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muchas gracias a todos en Buenos Aires, en Obras. Gracias.

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0: 8:06 de la mañana, bienvenidos todos aquellos que están despiertos, todos aquellos que comenzaron el día, miraron nuevamente el cielo y dijeron, pero ¿en serio va a llover de vuelta? Así están las cosas, la tristeza ha ocupado gran parte de nuestro calendario. Bienvenidos a No Pregunten por Rusia, mi nombre es Mario Pergolini, que junto a Nico de TV No vamos a estar acá en Vorterix, por supuesto, ¿no?

0: día psicodélico sí, vamos a tener lista. Hoy.
1: ¿Contá conmigo?
0: Todo el mundo está hablando.

buenos días a todos. 8:09 de la mañana. Desde el 92.1, transmitiendo también para YouTube. Bienvenidos todos. Comencemos la mañana.

otra mañana en Vorterix. Bienvenidos a otra mañana en la República Argentina. A todos los que nos escuchan en el 92.1, a aquellos que nos están mirando a través de YouTube, por favor, suscríbanse. Bienvenidos todos al último miércoles de

0: No termina más.
1: No, es largo,
0: boludo, es larguísimo.
1: Son temas largos los Tears for Fears.
0: ¿Qué pasa? Terminaba nunca.
1: Tienen un montón de partes siempre. Me encanta igual, ¿no? Pero...
0: sí, sí, me gustan algunas cosas de ellos.
1: Sí, es verdad, no todo está bueno, pero los temas están muy bien. Están muy bien hechos, musicalmente son hermosos.
0: Bueno, son... el de recién era un tema de los Beatles.
1: Sí.
0: ¿Quién prende la luz de atrás, vos o yo? Podemos elegir.
2: No, voy yo.
0: ¿Quién va?
2: Voy yo.
0: ¡Gané! Me está chorreando la piedra.
2: ¿Cómo?
0: Porque me lastimé, ¿te acuerdas? Me caí, me había caído.
2: Uy, ¿todavía?
0: Y bueno, sí, cuando se me corre el vendaje...
1: La frutillita, ¿no? Y que
0: claro, se tira
1: seca,
0: agüita.
1: Se tira, se seca, se sale la cascarita.
0: Sí.
1: ¿Cuánto? Hace mucho que no me caigo de una bici.
0: Ay.
1: No, tampoco ando mucho en bici por eso. Pero claro, las veces que me la pegué me la repuse.
0: Sí, viste, como habíamos hablado ya esto, ¿no? Cuando te caes horrendo. ¿Para que saco la mancha verde que tenemos allá? Volvemos a nosotros.
1: Ah, la tele, ok. ¿Eh? Ya está lloviendo de vuelta.
0: Está lloviendo de vuelta.
1: Yo venía para acá recién y. Dije, bueno, mira qué lindo día. Ah. ¿Qué va a ser? Y de repente todo el parabrisas, todo lleno de agua. Está lloviendo, me dice el muchacho.
0: Sí. sí.
1: Otra vez.
0: Oye, boludo.
1: Sí, como llueve, como siempre.
0: Sí, sí, mucha lluvia.
1: Pero no llueve fuerte, es todo llovizna. Ayer fue como...
0: Yo ayer tuve que ir a la rural y había ido en moto a la televisión a la tarde y me agarró, me mojé todo. Así que di la charla medio mojado, medio húmedo.
1: Cómodo, ¿no?
0: Sí, sí. Y después cuando fui me mojé más todavía.
1: ¿Cuándo volviste?
0: Y pasé por los corrales cuando salí. Me sacaron por los corrales.
1: Okay, servicio.
0: Hace un montón que no me pasaba por los corrales de la rural. O sea, donde está toda la vaca, donde
1: sí,
0: está
1: sí,
0: todo.
1: Sí. Sí, mucho.
0: Qué olor a bosta, ¿no?
1: Normalmente en estas épocas se llena de olor de bosta.
0: Sí, sí. Pero ya cuando estaba llegando ya había olor. Sí, y estaban haciendo no sé qué. El juramento de las. De las vacas. Entonces, no. ¿Eh? No entiendo qué juran las vacas.
1: ¿Las vacas juran?
0: Sí, hay como algo. ¿Qué tal, Sofi? Buenos días, ¿cómo estás?
3: Hola, buenos días. Muy bien, mucha energía. Contame. Bueno,
0: te notamos.
3: ¿Cómo arrancamos hoy?
0: Arrancamos bien. Estamos acá con Nico, con el TVNO.
3: Ah, genial. Un gusto tener a Nico. ¿Cómo va todo por ahí?
1: ¿Me escucha?
0: No.
1: Ah, decirle que bien.
0: Bien. Tengo que ver cómo hacer para que escuches también a Nico. Pero estábamos preguntando, ¿está la sociedad rural argentina en este momento en lo que conocemos como la exposición rural en la ciudad de Buenos Aires?
3: Claro.
0: Que se hace siempre en julio, ¿no? Y vi que estaban, ayer pasé y vi que estaban haciendo como un juramento de los animales. ¿Sabés de qué se trata?
3: Sí. A ver, lo reviso un segundito. Sí. Eso que viste se llama jura de clasificación. ¿Ah? Es una tradición en la exposición rural. Básicamente, los criadores llevan a sus mejores animales y un jurado especializado evalúa cada uno según estándares de raza, conformación, musculatura, en fin. Es un concurso de excelencia genética, digamos. Y ganar es un tema de muchísimo prestigio.
0: Claro, claro. Entonces, ese juramento no es exactamente lo que uno entiende por un juramento.
3: Exactamente, es más una jura como de evaluación.
0: De jurado, es una cosa de juramento por jurado y no por yo juro algo.
3: Exactamente, va por ahí.
0: Está bien.
1: Está muy bien esta chica.
0: Lo que sabe esta mujer, ¿no?
1: No, es terrible, es terrible. No tarda, no consulta.
0: No, dice espérame y después al toque te dice sí, sí.
1: Me encanta.
0: Sabe mucho.
1: La jura de la bandera. Bueno, entonces no era que se ponían a jurar. Yo juro que soy una vaca.
0: Claro, claro, que era lo que más me llamaba la atención a mí. Que dije, es muy raro que pase eso.
1: La vaca parada.
0: Sí. O sea, te quiero mostrar algo. Viste que se hizo se está haciendo la Odisea, que la hizo Christopher Nolan, el director norteamericano, que es así como un purista. Además, hasta agarró unas viejas cámaras, grabó en IMAX, o sea, en tamaño de pantalla enorme, pero utilizó como, no sé, como unas lentes y unas cámaras que lo hacía que todo tenga como una textura, y dijo de los valores, del bla, bla, bla, bla, bla, bla, y que el mundo debería, qué sé yo, y todo eso. Y mientras estar escuchando ese video, que es como pasar un dial viejo de radio.
1: Pensé que era algo así.
0: No, soy yo. Soy yo pasando a través de la cuenta que tenemos. Le vamos a pedir que se calle. Y Elon Musk publicó. Cállate, hombre. Publicó este tweet que estamos viendo acá. Dice: antes de que termine este año, lo publicó en inglés, por supuesto. Grok Imagine creará una película de largometraje de la Odisea que será históricamente precisa y fiel al arte de Homero. O sea, lo que a quien escribió supuestamente, sí, supuestamente porque se sabe que lo escribió Homero, pero parece que con mucha más gente, aunque siempre fue. Okay. Pero siempre se dicen muchas cosas sobre la idea de la Odisea, pero justo ahora que está la Odisea. Entonces, y puso abajo una escena, un diálogo de la Ilíada y la Odisea. Sácame de acá dos segunditos nada más, sí. Sácame de acá. Y déjame mostrarte. Te voy a mostrar el trailer, lo que mostraron, cómo quedó. Dame dos segunditos.
1: Sí, cómo no.
0: Cómo quedó en.
1: Esto ya es un largometraje.
0: Sí, va a ser un largometraje todo hecho con IA.
1: Ya no es este.
0: Lo que van a ver, corto. Lo que ven a partir de este momento. I must go. Es lo que hicieron con Grok, con la inteligencia artificial de Twitter, digamos, de X. Sí. Y es como van a ser la Ilíada y la Odisea, según los textos de Homero. O sea, en este caso es Hércules, ¿no? El que está, el que hace la primera parte de este libro, donde está con el canto de las sirenas, donde cae en la isla y es rescatado y es curado, y él, sin darse cuenta, se queda como muchos años en una isla apretándose a esta mujer. Pero él sabía que se tenía que ir de ahí. Pero a lo que voy es increíble cómo está hecho. Send him home. Y acá es cuando esta, no me acuerdo quién era, una pitonisa, no me acuerdo quién, que le dice a Celsius. No, ¿cómo se llamaba el tipo? Seven years I have kept you here. Pero ¿cómo se llama?
1: En el secundario leí.
0: Odysseus. Odysseus. Lucasius. Pero está muy bien hecho, ¿no?
1: No, es increíble. A nivel textura.
0: La verdad que te hace dar cuenta que está en una isla donde hay calor. Mirá lo que son los poros de ella. Porque ella incluso está mejor maquillada que las actrices cuando las maquillan ahora para películas.
1: Sí.
0: La boca. Ya no tiene esa cosa de IA, ¿no?
1: De arrastre de movimiento. No, es perfecto. Then at first light,
0: I cut the timber. Acá de timbar,
1: el brillo en la transpiración,
0: sí, y la consistencia, ¿no? Es, o sea, que cada toma.
1: Sí. Ya se empiezan a cuidar mucho los cuadros, ¿viste? Los planos.
0: Mirá las uvas atrás colgando el olivo, ¿lo ves?
1: Sí.
0: Las vides. Y se mantiene la vid que estaba en ese cuadro del medio entre ellos dos. I am not
1: less than her. Inclusive se ve que hay una brisa y se mueven las hojas un poquito y lo conserva. Así que
0: no, déjame ver a Penélope, por Dios. Viste que se decía esto de que iba a ser cada vez más difícil encontrar lo dramático. Y también se decía que era muy difícil. Mira, justo ayer lo hablaba con Alejandro Borstein. Me decía que yo creo que en lo dramático no sé si se va a poder lograr. Y yo le digo, yo creo que sí que se va a poder lograr. Y hoy a la mañana amanecí con esto. Y me pareció que ya es un grado más. No, un grado más, porque viste, todos los días estamos viendo algo y siempre decimos, ahora sí, ahora sí. Pero viendo esto.
1: Siempre es para arriba.
0: Sí. Y termina así con Grog Imagine.
1: No, me encanta. Aparte me gusta que sea que esté aplicado a algo. ¿Cómo decirlo? ¿Verdad?
0: Dramático,
1: algo,
0: ¿no?
1: Dramático, a nivel poema. Es una historia muy conocida.
0: Sí, claro.
1: Me gusta que lo representen desde ahí.
0: Bueno, viste que yo ayer habíamos empezado a hablar y después apareció el polaco Silveira. Bueno, sí. Lo esperábamos, ¿no?
1: Sí, obvio.
0: Y te hablaba sobre Neil Blomkamp, que era uh-huh. este señor que había dirigido una película muy buena, varias películas, sí. Que era District 9, ¿no?
1: Ah, me acuerdo.
0: Bueno, y este señor empezó haciendo como documentales, todo. La verdad que la historia de él es súper interesante porque hizo un estudio en donde le habían dado una plata para hacer algo de Jackson, pero al final no lo hizo y después terminó trabajando en otras cosas. Había hecho Oates, un estudio que es donde hizo District 9 y otro tipo de películas. Hizo The Prophet también, uh-huh. Hizo algunos capítulos de Mirror, de Black Mirror.
1: Black Mirror.
0: Sí, todo eso. Bueno, entonces le fue súper bien, era un tipo muy... muy es un tipo muy, muy querido. Ah. Y vuelvo acá un poco... para mostrarte, el otro día saca él habla sobre un proyecto que está haciendo. Y en el proyecto que está haciendo, cuenta que va a ser una película que va a mezclar gente natural, pero mucha IA, y cambió el estudio, hizo un nuevo estudio. Y en el estudio nuevo que hizo... publicó esta película de 14 minutos que está a disposición en YouTube. La pueden ver en YouTube tranquilamente. Es esto que están viendo acá. Se llama Nightborn. Nate Blukman, sci-fi film.
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0: Está gratis para ver, ¿no? Lo puso gratis para ver. Se llama Nightborn.
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0: Surgical. Es muy loco porque él es un director ya muy conocido, es un director consagrado. Y algunos, es que en el posteo que hizo, porque lo presentó vía Twitter, dijo: me cansé, voy a hacer este estudio, creo que hay que empezar a hacerlo, que no podemos seguir discutiendo si actores sí, si cámaras no. Dijo: no voy a dejar que el tiempo me pase por arriba en una discusión. E hizo esto para mostrar que va a empezar a trabajar, que esto es lo primero que hace su estudio de cine con IA. Más que nada, okay. Y también con una mezcla de
1: realidad.
0: De realidad, sí. Acá no sabes bien quién es el actor real y quién es el.
1: Por preguntar si esto es real o es IA.
0: Bueno, no está claro porque es una mezcla.
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0: La verdad es que la película está buena. Si la quieren ver, no se la quiero spoilear porque la verdad que la pueden ver. La historia de una soldado. Y algo que pasa con los soldados, es de ciencia ficción, ¿no?
1: Eso ya está para ver todo completo.
0: Esto está completo desde ayer. Y lo loco de todo esto es que... la historia de esta mujer.
1: La piel, por Dios.
0: Sí, ya hay varias cositas, ¿no? Después de ayer también hablaba con Diego, con Goebel, alguien que respeto su forma de hablar, y me dice, todavía tiene algunas cositas.
1: Tiene algunas, sí, obvio. ¿No?
0: Pero me parece que desapareció con lo que vimos después de Homero hoy.
1: Es que es como lo que decías recién, o sea, todo el tiempo son avances, son escalones para arriba. Escalones para arriba y siempre mejora algo, ¿viste? Y no, nunca hay un retroceso. Y encima hay videitos ahora que ponen cómo era la IA hace 2 años y era un desastre, ¿no? Sí. Y esto es increíble, o sea, cada cosa que mostrás vos día a día o semana a semana, siempre hay un avance en calidad. Quedan cositas que por ahí te podés llegar a decir, che, eso no es, pero esto es increíble.
0: Bueno, mira, encontré el posteo que hizo Neil Blomkamp, que es este que está acá, que dice: esta es la primera película completa de prueba con IA que he realizado. Fue hecha usando CIDAN 2.0, una herramienta que podemos usar cualquiera de nosotros. Fue hecha con artistas conceptuales reales y presenta los rostros y voces de 32 personas reales. Vale Studios era mi nuevo estudio de IA para crear mis propias películas, de la misma manera que Out Studio lo fue para el cine tradicional, que era donde había hecho District. La película completa en la respuesta. Entonces vos cliqueás en este coso y abajo está la película para ver. La publica él. Entonces vas acá y ves a YouTube. Pero abajo verás que hay un montón de gente con verificada y aparece gente conocida. Y cuando te digo gente conocida, discúlpame, acabo de cliquear algo que no quería. Aparece Ray Southern, para que vean el desglose, él es hace películas, ha hecho películas para Matrix, hizo okay. Marvel, es el artista de concepto que está atrás de esas películas.
1: Eso es lo que hace.
0: ¿No? Y le postea esto que le decía acá, que dice... ¿Es esta tu manera de decir que no te importa la ética ni las artes? ¿No tienes ningún problema con explotar las obras de artistas y tus colegas para tu propio beneficio personal? Nunca más me involucraré con ninguno de tus proyectos. Estoy tanto decepcionado como avergonzado por vos.
1: Tanto.
0: Hay mucha gente de la industria que le escribe abajo, como por ejemplo un Khan, que es también un productor de películas en Estados Unidos, que había trabajado con él, y pone: un director talentoso experimentando con nuevas herramientas y personas, aún repitiendo la misma reacción de como marioneta sin mente. Esto es emocionante, maduren. Creo que integrar actores reales con IA es el punto dulce del futuro de la realización de películas. Pero mucho abajo
1: no de acuerdo.
0: Sí.
1: Avergonzado, de hecho.
0: Sí, este director dice: vaya, Neil, gracias por mostrarnos que incluso en manos de un director establecido, el bodrio de IA parece indistinguible del bodrio de IA de los demás.
1: Eso estuvo bien.
0: Sí, sí. Así que se están matando. Se están matando.
1: Okay. Y hay mucho purista. El cine es purismo puro.
0: Sí, bueno, que...
1: Va, pero por eso te digo, hay gente que lo va a aceptar con decir, che, bien, por estar probando, por hacer mix de cosas, y el que te dice, ¿cómo vas a usar IA? Pero bueno, todavía es la guerra que está en pleno auge.
0: Sí.
1: Esto es más nuevo que...
0: Acá está donde tienen que ir, acá abajo lo dice, así se llama la serie, Nightborn.
1: Bueno, la voy a ver esta noche.
0: Sí, 15 minutos dura nada más, así que
1: perfecto.
0: No es necesario que se vuelvan demasiado, demasiado locos.
1: Bueno.
0: Publicamos una foto con... Ese va a ser nuestro hit del año, ¿no?
1: Sí.
0: Ahora volvemos al fútbol local. Mañana Boca O'Higgins.
1: O'Higgins, ¿de dónde es?

0: ¿Eso desde algún año?
1: Es Sport, una remera de Boca.
0: Para salir a...
1: Claro, de estas que... ¿Cómo se llamarán las remeras que no son... O sea, no juegan con esta, es como ropa para vestir, no sé.
0: Sí, yo creo que es Sport. Sí. ¿Cómo se puede llamar? Una remera.
1: Una remera
0: de Boca. Sí. No es una casaca, es una remera.
1: Exacto. Sofi, está Nacho Corral, lo presentaría si sos tan amable...
2: Claro, con nosotros está Nacho Corral, para, amigo de la casa. Para Sofi, siempre.
1: Estás como muy arriba, ¿no?
2: Ay, tenés razón, me entusiasmo fácil. Baja un cambio, entonces.
0: No, que no va.
1: Está muy bien.
2: Bueno, ahí vamos, más tranquilos.
1: Sí, perdón. Presenta, como quieras, si quieres estar tranquila, y si no, no. Adelante, presenta a Nacho Corral.
2: Dale, perfecto. Bueno, está con nosotros Nacho Corral, un amigo de la casa, listo para sumarse a la charla de hoy. Bienvenido, Nacho. Nacho, conectate un poquito. ¿Me escuchás?
0: Dale, flaco, conectate. Está
1: como sacada.
3: Un poco, ahí voy. No se da cuenta que hay una presentación.
1: No ve.
3: Se da cuenta,
1: escucha,
3: que hay un momento.
1: Escucha, no ve.
0: Igual te cagas, pego, okay. Que no vea.
3: Es un... Conectate un poquito, calmate vos. Relajame, te vamos a sacar tokens,
1: ¿Cómo comen estos bichos?
3: Sí, me imagino, debe ser... Una fuente de alimentación, sí. Debe comer más que un elefante.
1: Sí, pero mucho más barato que un empleado. Es mucho más barato que el sueldo mínimo. No quise decir empleado, disculpen, realmente no lo quise decir. Que un sueldo mínimo quise decir.
3: Claro, sí.
1: O sea, con lo que hoy en día es un sueldo mínimo, que creo que es 3.50, ¿no? No me acuerdo cuánto
0: es. Es gratis, así.
3: Sí, 400 más o menos. Por ahí está.
1: Con eso tenés una. Con 400 mil pesos por mes tenés una IA realmente fuerte, habladora. Podría ocupar las 24 horas de hablando.
3: Yo no estoy tanto con las habladoras, igual. No me gusta. Me siento más cómodo escribiendo, como me tomo más mi tiempo.
1: Claro,
3: yo
1: ya no. Ha pasado Nico, es testigo, que muchas veces ya estoy modificando software hablándole. Le digo, bueno, pará, ahora quiero hacer esto. Me fijé que esta parte no está funcionando bien, me gustaría. No lo escribo, lo hablo.
3: Claro. No, a mí todavía siempre me costó, O sea, no soy tanto de mandar audios de WhatsApp, o sea, soy como más de controlar la situación a través de escribirlo y ver el resultado y ahí analizar, porque también me da mucha ansiedad de escuchar toda la respuesta. Entonces prefiero leerla, pasar por arriba.
1: Pero no te responde hablando. En este caso, tenemos una conversacional porque necesitamos que sea conversacional. Pero yo hablo y hace directamente.
3: Sí, eso lo uso,
1: y le recomiendo a todo el mundo que empiece a vencer eso de hablar solo con una máquina, que al principio es medio incómodo. Porque el WhatsApp, dentro de todo, estás pensando con quién estás hablando, ¿no? Pero cada vez va a ser mejor que le hables que lo escribas. Y siempre digo algo, claro, que tienen que recordar todo. Escribir en inglés es 70% mejor que hacerlo en castellano. Aunque el software esté para hacerlo en castellano. Acá un humano.
0: ¿Viste?
1: Mira lo que acaba de hacer un humano.
0: Esto no pasa.
3: Bueno, a mí en ese caso me
1: pido
3: pasa
1: disculpa
3: también
1: por mi humano.
3: Todo bien. Me pasa también que muchas de las cosas por las cuales la termino usando necesito primero como optimizar el prompt para tener un resultado como más eficiente. Entonces ahí también yo lo termino haciendo escrito para ver. Pero nada, es una cuestión de uso y costumbre.
1: Sí, total. Pero recomiendo como una persona que trabaja con esto seriamente. Eso, que empiecen a hablarles y si no pueden, cuando escriban, pásenlo en inglés. Incluso sí. Lo que uno habla, sí, estaría buenísimo si lo pudiese hacer en inglés. Y si no, hablar para dictarle, pero que no lo envíe directamente, traducirlo con cualquier traductor automático y ahí recién enviarlo. El inglés, no saben la
3: diferencia. Es de loco como eso, solo mejora por la lógica que tiene, ¿no? De leer, traducir y qué empezar a procesar. Sí.
0: Aunque el prompt en español lo tengas totalmente preciso, pasarlo a inglés exactamente lo mismo, ya cambia.
1: No, le aumenta. Sí. Okay. Pero

0: Tremendo lo que aumenta.
1: Ok, ok, ok.
2: Sí, sí, es por la lógica de procesamiento. Incluso en algún momento habían dado algunos, entre comillas, hacks de algunas de las IA, no me acuerdo cuál específicamente, que si repetías exactamente el prompt, o sea, copiabas y pegabas y los ponías uno al lado del otro, mejoraba muchísimo. Porque cuando empezaba a leer por segunda vez, ya tenía todo el proceso previo que había prepensado en la primera parte que leía la frase. Entonces, eso como que respondía mejor en un momento. No sé si ahora eso ya habrá mejorado.
0: Estoy utilizando una IA médica, diseñada por una médica que en una empresa de la que soy parte está trabajando en un trasfondo de esa IA. No exactamente, pero tenemos la IA completa para usarla, ¿no? Y en el día de ayer mi hija se había hecho una resonancia magnética por un problema del hombro, qué sé yo, y le puse una resonancia magnética, un montón de capas que analizan, que se ven con un mouse para ver cómo se va entrando, ¿saben? Estos tomógrafos, estas resonancias, sacan de a capas, ¿no? Bueno, y hablé con el médico, te juro que fue ponérsela y me dice, bueno, ¿qué quieres saber? ¿Qué tiene esto? A ver, déjame ver. Bueno, sí, hay una cosa. Fue a hablar con un médico. Acá hay un... Y se frenaba, ¿eh? Me mostraba la imagen, ves acá, y me ponía una señalaba, decía, esta parte está inflamada. Pero está, en general está bien. ¿Qué edad tiene la paciente tanto? Ah, no, está muy bien. ¿Qué me recomendás? Bueno, desinflamatorios y kinesiología. En un momento le digo, no tengo kinesiólogo. Me pidió la obra social y se fijó en mi cartilla.
2: Mira, ahí en esa plataforma específicamente hay cuestiones ya legales resueltas, porque viste que todas las comunes te dicen, mira, yo no soy médico, no estoy para recomendarte nada, acá ya está resuelto.
0: Sí, porque en la que estoy trabajando es de una compañía de medicina muy grande.
2: Claro.
0: Británica, creo. Y estamos trabajando como con ellos con aval de médico. Está hecho para medicina.
2: Claro. Entonces,
0: pero me llamó la atención que fue la primera vez que me parece que hablé con un médico.
2: Claro. Bueno, es lo que dicen, que dentro de poco puede llegar a ser ilegal para un médico no consultar una IA, que puede ser falta de profesionalismo no hacerlo. Confiar en su visión e instinto solamente puede ser contraproducente.
0: Sí, sí. Sí, y en China, por ejemplo, están instalando en los lobbies del hotel, a ver si lo encuentro rápidamente, máquinas para atención primaria, para que no le rompa las pelotas con... Okay. Como diciendo, claro, no me vengas por esto antes.
1: Está resfriado, pero no me vengas.
0: Claro, pará, déjame ver una cosa, déjame ver, lo tenía acá separado. Creo que lo tenía por acá, tardó unos 40 minutos.
2: Como en el banco, ¿viste? Que si vas a depositar menos de tanta plata, dice anda por el cajero. No me vengas acá.
0: Acá, las dos que están mostrando. Una es esta que le estoy mostrando acá.
3: Dispositivo que es capaz de reconocer distintas muestras de tu salud. Básicamente tú le puedes poner una muestra de sangre aquí por el costado.
0: O sea, muestra de sangre.
3: Puedes medir cosas como tu azúcar en la sangre, tu nivel de oxigenación. Y vas a poder también a través de otro sistema medir tu presión. Por ejemplo, si yo aprieto el botón de acá, esto se va a levantar y yo voy a poder introducir mi brazo para poder hacer las mediciones de presión. Ahí incluso me va a mostrar qué es lo que tengo que hacer.
4: Ahora esos son mis horas.
0: Esto es increíble porque... Pues se entiende, y miren esto.
3: La opción de insertar video y que esto me ayude a poder hacer análisis a través de la lectura de el torrente sanguíneo, la presión de mi dedo.
0: O sea, es como
3: tenemos
0: mucho.
3: Acá y el apagado, tenemos unos brazos que van a permitir...
0: es casi como tener los laboratorios donde uno va a hacerse los análisis de sangre, también tiene de presión y... Bueno, el video es un poco largo, pero también tiene... Dicen que si le pones vacunas líquidos también te podría inyectar, que no lo tiene habilitado.
3: De forma auditiva.
0: Pero, por ejemplo, vos le pones paciente, estás con tu hijo, le pones paciente tanto, dices, va a la base y dice, nunca se dio la triple. Ponga el brazo que se la damos ahora. Y esto es para que esté en los lobbies, como en un cuarto obligatorio en los departamentos chinos.
3: Automáticamente va a contactarlos.
2: Sí, mejora la atención claramente. Esto es la eficiencia también del sistema de salud pública, empezar a implementar estas cosas.
0: Sí.
2: Porque optimizar recursos al máximo.
0: agarrate los sindicatos, ¿no? Que con, todo, no, que con toda razón, que con toda la razón van a decir, bueno, esperen, esto tenemos que charlarlo de alguna manera.
2: Sí.
5: Bueno. Y pero bueno, al ser primario, yo creo que las guardias siempre están llenas de gente. Me parece
2: sí,
5: que es algo
2: pero
5: que
2: en cantidad de gente te lo baja sí o sí, Nico. En cantidad de gente que destinada a una cosa va a
5: bueno,
2: ser menos.
5: Sí.
0: Sí, lo que pasa es que,
2: aunque siga estando alguien.
0: Sí. Sí, lo que pasa es que
5: es útil, pero hay que buscarle cómo. Cómo...
0: O sea, no tiene sentido si esto existe, de que hay ir al médico, pedir la que te la dan para 2 meses, 3 meses. Los que tenemos suerte de tener obras sociales, no, bueno, la conseguimos rápido, pero no importa. Pongamos un promedio básico, en 2 semanas te dan fecha. Va, el médico te mete y dice, necesito un análisis de sangre. Te da la receta para el análisis de sangre, bueno, ahora la tenés en el celular, es más rápido. Llamás al laboratorio, 2, 3 días tenés. Te lo devuelven. Tenés que pedir de vuelta para que te lo dé porque el tipo no te da el WhatsApp para que le des el análisis. En todo ese proceso, solo para ver tu análisis de sangre, puede llegar a pasar 1 mes, 1 mes y medio.
2: Sí.
0: ¿Y esto?
2: Sí, en ese sentido, sí.
0: Esto va y te dice, pará, poné la mano, te deja tomar la sangre, te da todos los resultados y después, bueno, podrías ir a un médico o insisto, o estas aplicaciones que estamos viendo, que hay alguien que dice, ah, pará, o sea, analiza lo mismo, ya tiene los estudios que tiene el médico y te va a analizar de la misma forma o con más precisión esos análisis de sangre que un médico.
2: Y bueno, nos iremos acomodando. Por suerte no estudié medicina.
0: Oh, por suerte yo tampoco. ¿Cómo me alegra acá? Dijo, ay, no sos médico, chupala.
2: No, estoy en esto maleable que me puedo acomodar a cualquier cosa. Claro.
0: Puedo hablar de cualquier tema como el número uno.
2: Bueno, y vamos a hablar del tema del momento, por decirlo de alguna manera, no solamente a nivel nacional, sino a nivel internacional, que es esto que llamaron campaña anti-Argentina.
0: Me encantó.
2: No vamos a detenernos específicamente en los motivos y si están acertados o no, sobre si somos racistas, sobre si somos soberbios, sobre si somos malos perdedores. Bueno, todo empezó... Obviamente en el contexto del Mundial y vamos a tratar de explicar por qué pasa lo que pasa con Argentina particularmente y por qué pasó en este periodo. Pero salieron figuras, Javier Bardem, Arturo Pérez Reverte, Rosalía en menor tono pero también haciendo un comentario jocoso y cayó en la volteada, Samuel Jackson, un negro estadounidense diciendo que racista, que Argentina es el país más racista del mundo, cuando él nació todavía había leyes antinegros en su propio país.
0: Y decilo, Rosalía, decilo.
2: Lo dije, Rosalía, pero en un menor tono porque compartió solamente un video.
0: Sí, no sé.
2: La prensa internacional.
0: Sí, yo devolví la entrada.
2: Me parece un poquito excesivo. Justamente, pero es parte de los motivos de lo que esto genera, ¿no? O por los cuales esto se genera. Pero también salió el New York Times, el New Yorker, publicaron distintos artículos describiendo a la selección argentina como petulante o deshonrosa. Bueno, esto... No es algo nuevo. A ver, en el 2022 ya el Washington Post había tirado una piedra tildando a la selección argentina de racista por no tener negros en el equipo. En ese momento no prendió, pero la verdad, lo que sucedió en este momento y desde el 2022 para acá, y hay un artículo que lo explicaba muy bien, dice, ¿qué pasó entre el fin del 2022, donde Messi era el héroe de todos, era la leyenda del fútbol querido y amado, todos querían que tuviera el cierre que tuvo, incluso selecciones que odian a la Argentina quisieron que ganaran por él, a pasar a ser el villano y a partir de ahí agarrarse de eso y empezar a tirarle contra la selección argentina y contra el país después? ¿Qué es lo que cambió? Bueno, lo que dicen, lo que cambió es el algoritmo. Lo que empezó a darse cuenta del algoritmo en esta instancia es que el ciclo de Messi villano, Argentina soberbia y la República Argentina rinde más que el Messi leyenda, heroico, etcétera, etcétera, etcétera. Y todo esto, obviamente, no son mensajes, entre comillas, espontáneos, sino que en este caso están impulsados, y ahora lo vamos a contar, por distintos intereses del progresismo europeo, por decirlo de alguna manera. ¿Por qué? Porque todo esto empieza con algo real. Siempre estas lógicas están muy bien explicadas ya en varios libros. Los ingenieros del caos es un ejemplo de todo esto, de cómo funciona.
0: ¿Cómo está ese libro,
2: Empieza por algo... Sí, este de hace rato. Pero bueno, que empezó con algo, que empieza con algo real, agarran un pequeño contexto, un pequeño hecho descontextualizado, y ese clip le empiezan a dar distintas versiones e interpretaciones y empieza a correr. Y compite por la atención con otros videos. ¿Y cuáles sobreviven dentro de esa jungla? Los que más indignan. Y a partir de ahí dejan de ser momentos aislados y se vuelven a... y se transforman en temas de conversación. ¿Viste la patada de Messi? ¿Viste la patada de Paredes? ¿Viste el desplante de la selección argentina? Con pequeños fragmentos donde se instala el tema. Ya a partir de eso, lo que es falso, porque genera más indignación, sobre todo, ya está comprobado desde estudios de hace varios años que va más rápido que lo que es verdadero. 6 veces más rápido va un contenido falso que un contenido verdadero. Entonces, esta campaña que parece ser real, donde todos nos están odiando, donde todo el mundo odia a Argentina, en realidad es lo que llaman un efecto de verdad ilusoria, que ver una afirmación una vez ya te hace más propenso a creerla después, aunque sea falsa, y eso sobrevive, sobrevive y sobrevive. Sobre todo en un contexto que es donde se desató, que es el fútbol, que es probablemente, y un mundial, lo más documentado que existe en la historia de la televisión, mundial como este, y todavía así la narrativa le sigue ganando a la evidencia, por distintas cuestiones. Si ponemos un pequeño ejemplo de que Argentina le dio la espalda a España cuando levantó la copa, tenés rápidamente la respuesta de que solamente Argentina este año, y en el 2014 fue la única selección que se quedó en la cancha mientras el otro equipo estaba levantando la copa. Ya solo por eso te das cuenta que se derrumban un montón de cosas. Pero obviamente en un contexto de mundial, en un contexto donde hay muchas más selecciones hablando sobre el tema, es decir, muchos más países, y en un contexto donde la geopolítica global está tensa, también acá se empiezan a entremezclar con, lógicamente, la figura de Javier Milei. La figura de Javier Milei, y no solamente por su figura, sino por su adhesión a países como Estados Unidos, países como Israel, y se aprovecha todo ese contexto para apuntarlo directamente. Javier Bardem es uno de los que hace la diferenciación, que básicamente su o sus expresiones anti-Argentina, por ponerlo de una manera simplificada, están relacionadas con el presidente. Dicen, no creo que todos piensen como él, pero yo estoy en contra de él, entonces opino esto. Pero entonces lo que termina pasando es que Argentina no es un país que es odiado por todos, sino que es un país polarizante. Y al ser polarizante, en un contexto de cómo funcionan las redes hoy en día, se termina generando esta explosión en pocas horas de cómo la imagen de los argentinos terminan siendo, de lo que te quieras agarrar, de racista, de tramposo, de mal perdedor, de violento. Bueno, un montón de cosas que lo único que hacen es exponer en esta, entre comillas, campaña, la complejidad de cómo son hoy los procesos de información, cómo circula la información y también la influencia de los factores políticos, los factores mediáticos, los factores culturales que atraviesan a los hechos deportivos, que atraviesan el fútbol, que atraviesan un mundial y que también está claramente visualizado de lo que pasó con la bandera de las Malvinas. Eso también generó muchísima indignación en Inglaterra. Bueno, todo se empieza a atar con pequeños cabos que terminan construyendo esta bola de la mayor parte de desinformación, porque son cosas que ya nadie sabe explicar de dónde vienen, por qué vienen, mal argumentadas, pero bueno, terminó generando esto que todavía se sigue hablando en distintas partes del mundo sobre los argentinos, cómo somos, y sobre todo estas perspectivas que se dispararon a través del Mundial.
0: Te felicito, Nacho, realmente muy bien explicado, está muy bien, redondito, no hay mucho más para decir, un gran informe. Pero cambiaré de tema. O sea, todo muy lindo, pero necesitamos esto en las playas. Necesitamos este bicho en la playa. Te va a la noche, lo tiene limpia todas las playas.
5: Limpia, ok.
0: La limpia con un 99% de efectividad. Trabaja de noche sola.
2: ¿Sabes el trabajo que le hubiera ahorrado a nuestro amigo?
0: Sí, lo pensé en él también. Pero debería ser obligatorio tener esto si esto existe. Y no va al mar.
2: Sí.
0: ¿No? Y ya es hora que cambiemos la musiquita de estas cosas, ¿no? Sí. Ya me tartando la musiquita de estas cosas.
2: Bueno, son gratuitas, ¿qué querés? Son gratuitas, un pequeño loop. ya se comió 3-4 visualizaciones. Vicky, para casa.
0: Sí. Me voy a comprar esto para mi casa en la playa. Pero la playa no es mía. Bueno, no importa.
2: Solo para tu casa.
0: Sí, sí. Sí, voy a dejar. Y cuando esté en la playa de otro, digo, no, hasta ahí.
5: Hasta ahí.
0: Lo voy a limitar bien. Qué bueno tener una casa con tu propia playa. Eso es ser rico, me parece. ¿Viste? Esos que bajan a su playa.
2: Sí. Sí. Sí, me genera un poco de vulnerabilidad. Por los costados lo cerrás todo, ¿no? Está como todo. No sé, siento como que mira, cualquiera puede venir por el agua a mi casa.
0: Soros, el Kun Agüero, Messi, todo bien mirando al agua y nadie se le mete, ¿no? No, indudablemente.
2: No, lo sé.
0: Tienen tiburones que cuidan, no sé cómo será, pero.
2: Claro, por eso.
0: Pero parece que no, que es muy seguro.
2: Está bien, entonces la pongo en la carpeta de las opciones. No la tenía todavía, pero lo pongo en la carpeta de las opciones.
0: Tema 2.
2: Tema número 2. Hablamos de una nueva empresa argentina en problemas, como lo fue YPF, que terminó zafando por los tribunales de Estados Unidos. Ahora, Aerolíneas Argentinas, nuevamente porque es una nueva empresa y también porque es un fallo que ratifica de alguna manera lo que se había tomado, la decisión que había tomado un tribunal anterior, le dio la razón a un fondo de inversión extranjero y confirmó que la empresa va a tener que pagar más de 390 millones de dólares por la reestatización de hace casi 20 años. Esto fue una decisión de la Cámara de Apelaciones del Distrito de Columbia, que rechazó el recurso con el que el Estado argentino estaba intentando anular el fallo en primera instancia. Estaban hablando de periodos de cuando expiraba el fallo. Algunos decían 3, Argentina decía 3, la justicia terminaba diciendo 12. Bueno, cuestiones técnicas de decir que ese fallo no podía llevarse adelante, y dejó firme entonces la condena a favor de Titan Consortium, que es el fondo que reclama hoy ese dinero. Hablaba de YPF porque es muy parecido a lo que termina pasando con YPF. En el caso de Aerolíneas, es una disputa que empezó en el año 2008, cuando el gobierno ya de Cristina Kirchner había nacionalizado Aerolíneas y Austral, y que entonces eran manejadas por el grupo Marsans. Bueno, la empresa dice que esa expropiación fue injusta, que no se le indemnizó correctamente, y llevó el caso al Centro Internacional del Arreglo de Diferencias Relativas e Inversiones, muy buen lugar para trabajar, que es el Tribunal Arbitral del Banco Mundial para Controversias entre Estados e Inversores. Es el que dirime entre estas cosas. Bueno, en el 2017 esto se resolvió a favor de Marsans y fijó esta compensación de 320 millones de dólares más intereses. Por eso llega a los 390 que contábamos al principio. Bueno, la empresa española no llegó a cobrar esa suma y más tarde se transfirió los derechos a lo mismo que había pasado con YPF, a Burford Capital, este fondo británico que también litigó contra YPF, que dijo, deja, yo te compro este problema, yo me encargo de cobrarlo. Bueno, Burford Capital en este caso como YPF, pero en este caso no se lo quedó, sino después se lo vendió de nuevo a Titan Consortium, que es la otra. En definitiva, ahora es con Titan Consortium el problema que está teniendo, pero en un momento sí. Burford Capital tenía el de YPF y el de Aerolíneas. Bueno, la confirmación de la condena, lo que pasó en estos días, en el día de ayer, lo que hace es dejar a la Argentina en una posición mucho más vulnerable frente a intentos de embargo. Ya había pasado con este fondo, que lo que intentaba hacer era cada vez que había un bono internacional decir, bueno, che, esto me lo quedo porque Argentina me lo debe. Bueno, todavía falta que ese proceso se lleve adelante, más allá de confirmar que son 390 millones de dólares lo que debe. Pero bueno, llega en un momento también donde hay una mejora financiera para Aerolíneas Argentinas respecto a estos últimos 20 años. El año pasado cerró con una ganancia operativa de más de 100 millones de dólares, casi el doble de lo que había sido el 2024, porque el 2024 fue la primera vez que logró este superávit operativo desde la reestatización, y es la primera vez que la empresa había operado sin aportes del Tesoro, sin aportes directos, sino por propio funcionamiento.
0: Se podía hacer que sea redituable.
2: Se podía. Los argumentos que exponen por los cuales esto se consiguió fue obviamente reducción de personal, que es la dotación más baja que tiene ahora en 14 años, eliminación de rutas consideradas como deficitarias y el cierre de muchas oficinas. Todo esto hizo que ahora Aerolíneas Argentinas sea superavitaria, por lo menos en términos operativos. Pero bueno, llega esta noticia de la obligación. Obviamente podrá apelar y después seguir avanzando. Porque
0: No sé si puede apelar, ¿eh?
2: ¿Tribunal de Apelaciones? ¿No puede llegar a una nueva instancia?
0: Creo que no.
2: Porque fue primero, segundo. No lo leí explícitamente si sí o si no. Lo estoy diciendo solamente
0: no,
2: por
0: porque, el caso perdón, anterior. No me quiero meter en tu noticia, pero lo que sí escuché es que el gobierno iba a ver una forma de ver cómo pagarlo, porque ya no tenía forma de no pagarlo.
2: Ah, bueno. Entonces me metí al pedo en esta. Bien, perfecto.
0: No sé qué decirte.
2: No lo sé, no lo sé. Bueno, pero bueno.
0: ¿Tenés 350 palos?
2: ¿Qué? 390,2.
0: No, 350 estamos pidiendo, los 40 lo tenemos. Estamos pidiendo 350, sí, 40 tenemos. Sí.
2: Dólares, no llego.
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2: Excelente.
0: Sí. Vos ibas a OnFit. ¿Qué pasó, Nachito?
2: No voy tanto a Vorterix, pero cuando vuelvo al gimnasio.
0: Tiene que ver con.
2: Y sí, porque me quedaba sed, era el que yo mi regularidad era ahí. Ahora, es otra cosa más natural todo.
0: ¿Qué? ¿Más natural? ¿Qué es más natural? ¿Tomás té, boludo? No entiendo, ¿qué es más natural?
2: No, se sale a correr a lugares públicos, esas cosas.
0: Estás en otra línea.
2: en otra línea, sí.
0: ¿Yoga?
2: Sí, sí.
0: ¿Estás haciendo yoga?
2: No.
0: ¿Pilates?
2: ¿Sabes qué? Pilates me gustaría, pero soy una persona que no se siente cómodo en determinados contextos.
0: ¿Querés que te compremos una cama de Pilates? Cama. Claro, y la pongamos en algún lado.
2: Y hacerlo en casita.
0: Sí, a ver.
2: Hacerlo en casita, porque me voy a sentir incómodo.
0: No, todo bien, no queremos que te pase eso.
5: ¿Incómodo por qué?
2: O sea, porque mi imaginario, ¿entendés? Es hacer Pilates con el Dibu Martínez y Djokovic, ¿entendés? En un lugar así, donde es todo deportivo. Pero los lugares de Pilates, generalmente, primero son mayormente, más allá que hay, mayormente femeninos.
0: Sí, fui, yo hice, te conté que hice Pilates una vez acá en un club de barrio. Mi hija me dijo, vamos a hacer Pilates, nos anotamos, y el primer día me dijo, no, yo no voy. Me quedé yo solo porque no quería, me conocía, no podía no ir. Y me quedé estirando con señoras de barrio. Sí. Che, mira, te encontré. Cama de Pilates no es cara. O sea, digamos. Es cara, pero creí que era más cara. ¿Cuánto? Pues ya lo pusieron. Ya lo pusieron.
2: Está bien. Pensé que era más cara.
0: Creí que era más cara. Y podés hacer esto. Y ahí está, una señora de edad.
2: Alguien que me guíe, porque si hago eso todo el día...
0: Bueno, habrá tutoriales, me imagino. Mirá, y hasta...
2: ¿Eso solo es? ¿No hay más elementos?
5: Es media base.
0: No, son como...
2: No sé, nunca fui,
0: Yo fui. No es mucho más que esto.
2: Y el de los pies, el que vas para arriba y estás en una posición casi...
0: No sé de qué estás hablando.
2: ¿Cómo se llama?
0: No sé.
2: Que levantás las patas así, que estás medio... Que estirás.
0: Me parece que te engañaron. Me parece que fuiste al ginecólogo y no te diste cuenta.
2: Yo lo veo... Posición ginecológica, eso no
0: claro.
2: Yo lo veo al Dibu y a Djokovic, que se estiran así los pies. Nada, yo no necesito estiramiento. Soy un Playmobil. Eso me pasa.
0: Ok.
5: Bueno, puedes estirar. Sin
0: vamos
5: cama.
0: Rápido a tu tercera nota. Ya me está dando vergüenza. Vamos a la tercera
5: lista. Last.
2: Bien. Bien, Argentina, después de la mala noticia de pagar aerolíneas, recibió una buena noticia y en este caso tiene que ver con la calificadora de riesgo internacional Moody's, una calificadora de riesgo respetable a niveles internacionales, sobre todo para los inversores, que son los que tienen que poner el dinero, alguien a quien escuchan, mejoró las perspectivas sobre la Argentina. ¿Por qué? Porque en el último informe elevó la calificación de riesgo crediticio a largo plazo de la Argentina en moneda extranjera. Por primera vez en más de 10 años, las tres grandes agencias internacionales quedaron alineadas en una calificación B, que es más que una C, que es lo que tenía antes, sí, claro. Obviamente con detalles, en este caso es B3, no tienen distintos niveles, pero para no ponernos tecnicistas. Pero esto tiene que ver básicamente con que el riesgo de default de la Argentina quedó disminuido de manera material. Eso es lo que explican. ¿Por qué? Porque hay una estabilización macroeconómica que avanzó más allá de la fase inicial del ajuste hacia una mejora más duradera de fundamentos crediticios. Esto es lo que explica de manera literal Moody's. También argumentó que el superávit fiscal sostenido, la desaceleración de la inflación y el hecho de continuar con el proceso de liberalización de la economía refuerzan un poco esta credibilidad de las políticas y reducen la volatilidad económica. Además, mostró que la posición externa, impulsada por el buen desempeño de las exportaciones que contábamos ayer, el aumento de la inversión extranjera directa en energía y minería, también resaltado por el RIGI, según lo que dice la agencia, y mayor financiamiento externo, le da esto la posibilidad de una normalización de este financiamiento, algo necesario. Bueno, y después proyectan crecimiento del PBI 3.4 para este año, 3.5 para el 2027. No necesariamente significa que fuera a pasar, pero la mayoría de las agencias están en esos números, algo pocas veces visto en las últimas décadas en Argentina, tantos años consecutivos de crecimiento, pero sí advierten, en un primer lugar, riesgos políticos de caras a las elecciones generales del año que viene.
0: Sí, no, obvio que iba a ser, no es un páramo, vamos a tener problemas, pero bueno.
2: Bueno, tenemos, dice, problemas no solamente vamos a tener, mercado laboral rígido, impacto residual de la inflación, desigualdades económicas y mejorar el mercado interno y los servicios que están enfrentando riesgos. Todo esto lo dice la misma calificadora, que le da una muy buena posición y quizás esto permita que baje de los 400 puntos el riesgo país y sostenerlo de esa manera, que era algo muy buscado por Caputo.
0: Encontré lo que estabas buscando.
6: A ver.
0: Acá está. Esto es lo que hace Djokovic. Esa me gusta, esa cosita para saltar. ¿No? Esta.
5: Sí.
0: Él le pone onda también, ¿no? Pero bueno, ahí está boludeando ya, pero.
5: Ok.
2: Mira todo lo que hace.
0: Esto no. Capullo, no sé cómo le llaman a esto.
2: Claro. Tela, no es hacer.
0: No, capullo lo dicen los españoles, por ser un capullo.
2: Mira.
0: ¿Esto es lo que vos decías?
2: No, yo decía pilates.
0: Pero parece que no hace exactamente pilates, hace esto como un stretching.
5: Es medio stretching, sí.
0: Creo que lo que hace es este tipo.
2: Esos huevitos.
5: ¿Qué? Eso es tela.
2: Los huevitos, eso.
0: Sí.
2: Apretado.
0: Es muy raro lo que hace, ¿no?
2: Igual me mata que cuando ves entrenar, viste, incluso cuando te dejan ver los entrenamientos de las selecciones, de todo, decís, solo con esto hacen, están 90 minutos corriendo al máximo. Decís, yo puedo hacer esto. Y después decís, no. No,
0: claro, lo hacen todos los días. Claro, mirá cuando juega como se abre. Pobre, al hijo lo tendrá, viste, y siempre dice, no, mis hijos están en el tenis, todos los días se entrenan, lo volverá loco.
5: Basta, papá.
2: Ah, sí, no sabía su vínculo con el tenis y los hijos. Medio cristiano,
0: sí,
2: ¿es?
0: Sí,
2: Cristiano,
0: sí.
2: Ronaldo, ¿eh? No,
0: Cristiano, que,
2: no,
0: tiene religión. Una hija también que siempre le dice, acá está, y ella hace esto y. ¿Qué sé yo? Hay gente que estuvo en guerra.
2: No vi el documental de él todavía. No, ya vi el de Nadal, tengo que ver el de él.
0: ¿El de Nadal será un pelotazo?
2: No, está bueno.
0: Uy,
2: está
0: me bueno. Imagino. Pues aquí estaba. He sufrido.
5: Me pesaba.
2: Ah, sí, está bueno. Tony, aparece Tony Nadal. Está bueno, está bueno.
0: Ay, los ricos cuando hacen esas cosas dan vergüenza. Bueno, no importa.
2: Bueno. Un gran deportista que le dieron mucha alegría.
0: Claro,
2: mucha
0: esto gente. Es lindo porque estás en el lago de Cuomo. Claro. Es lindo si tenés esa terraza. Venilo a hacerlo acá a mi casa.
2: Lo tengo que hacer en el living. Claro.
0: Hagan en el sótano verde. Te querés pegar un tiro en los huevos.
5: Te veo, te veo un capoeira, Nacho, ¿eh?
2: Sí, no, no, Nico. Mi apertura te gusta. De piernas es 90 grados. No, masajes que.
0: Mirá lo que hace, sacame a mí, mirá.
5: Pero lo que estira este muchacho es eso, se basa en el estiramiento.
0: No tiene huevos, pará. No.
2: Es celíaco, ¿viste? Que mejoró mucho su rendimiento cuando se dio cuenta que era celíaco y mejoró, sí.
5: Ah, mirá.
2: Datos de Djokovic. Bueno, dice que el documental, cuando lo vea.
0: Dice que como él confía en esta apertura de piernas que tiene, llega a pelotas que otros no llegan, porque otro dice, no, el cuerpo le dice, no, no hagamos eso porque no va a desgarrar. Y dice, claro, y dice que tiene esta apertura de piernas y puede hacerlo casualmente. Puede. ¿Cómo se aprende? Qué buen programa, boludo.
2: Tremendo.
0: No estamos hablando de cualquier cosa.
2: Cultura. Y después desprestigian al streaming que se hablan boludeces.
0: Bueno, sí, obvio, sí, yo también. Viste lo que hay en los streaming, te querés matar. Yo no veo streaming por eso.
2: Está bien. Sí.
0: Bueno, ¿qué hacemos?
2: Me voy a ver un streaming.
0: Yo también me voy a ver un Lusu. ¿Cómo?
5: Es justo eso.
0: Y sí, quería ver algo raro. Algo distinto. Algo diferente. Buscando algo. Ok, ¿vamos a una tanda?
5: Vamos.
0: Chau. Sí, chau.
5: Chau.
0: Decí chau.
2: Hasta luego.
0: No, hasta luego, ¿no?
2: Chau.
0: No, chau, no.
2: Chau.
0: Ya volvemos.

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4: Desde siempre, la música y las canciones han sido herramientas poderosas para la expresión de las emociones humanas. A través de sus diversas formas y géneros, muchas de ellas permiten canalizar sentimientos complejos como la tristeza, la felicidad, la decepción, la alegría, la ira, el amor o la esperanza. Si bien lo que hace que una canción sea perfecta puede variar según el oyente, la ciencia, como tantas otras veces, parece tener una respuesta concreta a esta descripción. Así, al menos, lo reveló un estudio realizado por el Instituto Max Planck de Alemania, el cual explica que hay ciertas características en la composición de una melodía que tienen la capacidad de volverlas perfectas científicamente hablando. Es decir, que tanto el éxito como la temporalidad de las canciones más aclamadas de la historia no es casual, ya que existe una fórmula exacta que es capaz de explicar su trascendencia. Entonces, para determinar qué vuelve a una pieza única, los científicos debieron estudiar más de 80.000 acordes de obras famosas grabadas entre 1958 y 1991. Su objetivo fue determinar qué patrones generan una vibra de bienestar, paz y felicidad en los receptores. Esta investigación reveló que las composiciones que generan más placer en quien las escucha son las que producen una sensación de incertidumbre a través de giros inesperados en la progresión de acordes o en la modulación de la tonalidad. Es decir, ante más sorpresa, mayor es el efecto de felicidad. Para descubrir el mecanismo neuronal subyacente, el equipo examinó la actividad cerebral de los participantes mediante resonancia magnética funcional. Encontraron que el efecto interactivo entre el desconocimiento del acorde que se viene y su nivel de sorpresa estaba asociado con cambios en la actividad cerebral en áreas relacionadas con las emociones y el oído. Es por eso que se cree que esta región cerebral relacionada con la recompensa, desempeña un papel central en el placer que encontramos en el viaje musical. Vincent Chung, la mente principal detrás de la investigación, asegura que lo crucial es la interacción dinámica entre dos aspectos temporalmente disociables de las expectativas, como la anticipación de antemano y la sorpresa del después. Además, Chung aseguró que a partir de este estudio se podrían desarrollar algoritmos para predecir tendencias musicales y que también funcionaría una canción en función de su estructura. El relevamiento, que se puede encontrar en la página web del Instituto Max Planck, señala como las 5 piezas más perfectas de la historia a Obladi Oblada, de los Beatles, Invisible Touch, de Genesis, Hooked on a Feeling, de B.J. Thomas, I Want You Back, de los Jackson 5, y There She Goes, de los británicos de The Last. Pero como la música tiene esa capacidad divina de tocar los nervios menos pensados, si tu tema favorito o ese que te cambia el día no se encuentra en esta lista, o tu artista preferido es Ricardo Arjona, no te preocupes. Todos tenemos un placer culposo que preferimos esconder.
5: ¿Estás viendo? 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

gente. Te cuento que en Distrito Las Cuevas ahora mismo hacen unos 13 grados bajo cero, ofreciendo un frío tremendo para quedarse adentro. Con la humedad en 32% este miércoles, el día se presenta más o menos.

tenemos unos 35 grados, con un aire pesadísimo y sofocante. La humedad se clava en el 28%. Para hoy miércoles pinta un día más o menos.

toque cómo viene el clima en Ushuaia. El termómetro anda por los 1 grado bajo cero, viviéndose un frío tremendo para quedarse adentro. Registramos 82% de humedad y este miércoles se proyecta como un día más o menos.

0: Che, mira cómo está Groenlandia. El termómetro marca unos 4 grados bajo cero, trayendo congelante. Registramos un 87% de humedad en este miércoles que se perfila para ser más o menos.
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0: Pintó dar una vuelta por Necochea. Te tiro la posta. Hacen unos 8 grados, viviéndose un congelador total. Con 87% de humedad en este miércoles, el día se siente bastante más o menos.
2: Bien, así las cosas entonces en el maravilloso mundo. No hemos llegado a recorrer todo el planeta.
3: No
2: fuimos a la boca, vamos a la boca, me parece. No, me parece que la boca tiene que estar. Adelante, por favor, si sos tan amable, querida.
0: Atenti con la movida en la boca, el barrio que nunca descendió. En este momento clava unos 9 grados, lo cual nos da un frío tremendo para quedarse adentro. Tenemos 95% de humedad y en este miércoles la jornada se viene lindo. Y recordá que en la boca siempre...

0: para que sentido del día, la humedad del 95%. Así que no sé qué canta este tipo, qué lindo día. ¿Cómo está la ciudad?
1: Hace días que está gris.
0: ¿Cómo?
1: Hace bastante que está gris.
0: Sí, sí. Mucho mejor. Ya puedo sacar mi disco, creo que ya debería. Le tendría que preguntar a Dani Jiménez qué le parece mi tema.

0: ¿Qué tal? Bienvenidos. Bueno, lo tenemos Dani, vamos derecho a Dani, vamos derecho a
1: sin,
0: Dani.
1: Sin la presentación.
0: ¿Qué tal Dani?
1: Vamos, Dani, ¿cómo estás Dani?
0: Solo queremos saber qué tal no es mi tema, qué te parece mi tema, nada más.
2: Buen día a los dos. Me gusta tu tema, me gusta, no es el estilo.
0: No.
2: El estilo es el blues etílico y trasnochado.
0: Ah, vos decís que tengo que tirar más para cantar blues.
2: Y tenés una voz, unos graves ahí.
0: Ah, okay,
2: yo
0: okay.
2: A Telonius te voy a ver, ¿eh?
0: Ok, bueno, bueno.
2: Dos veces seguidas.
0: Pero a mí me gustaba esto.
2: No es tan mal la canción, ¿no? No es tan mal.
0: Era para el
2: me
0: día,
2: parece,
0: ¿no?
2: Yo, productor, sí. Yo, Rick Rubin, te digo, para mí tu carrera está acá, ¿eh?
0: Ok, entonces voy a ir a...
2: Piano y voz.
0: Ok, voy a trabajar en un trío de piano, bajo y batería.
2: Oh, contrabajo.
0: Sí. Y este soul de los 70 lo dejo. Pero...
2: Lo dejas, como la parte previa, que después te descubras, que vayan hacia atrás.
3: Mucho mejor.
0: Sí. Bueno. Vamos a la apertura, entonces. Era nada más que el consejo musical.
1: Listo, apertura nueva.

0: Dani, estuviste ese día, no sabía.
1: Digo de todo.
0: No sabía que ese es el día de la foto.
2: No sé que estaba al lado de Penny Smith cuando tomó la fotografía. Paul Simon, qué lindo momento, ¿eh?
0: Muy bien, te felicito.
2: No digo, es el abrazo del alma, pero más o menos.
0: Qué bueno tenerlo. Qué bueno tenerlo registrado, ¿no? Además.
2: Sí. Aparte, creo que fue una o dos fotos, ¿eh? Es muy parecido a la historia de la foto de Hendrix prendiendo fuego a la guitarra en Monterrey, que hay video, pero foto hay una sola. Hay una secuencia de una, creo que dos fotos, que era la última que quedaba en el rollo. Sí. Y ahí lo inmortalizaron, y lo de Penny Smith con la foto de Paul Simon fue algo bastante parecido.
0: No había video, había película en la época de Hendrix, claro.
2: Claro, había Super 8.
0: Sí, en Super 8, con suerte. ¿Cómo andas, Dani? ¿Bien? ¿Estás preparado para jugar contra O'Higgins? ¿Estás...?
2: Sí, vos sabés que apenas terminó el partido el domingo, pero apenas terminó, apagué televisión, no entré más a redes.
0: Ok.
2: Nada. Yo me acuerdo que el Toto Lorenzo, Diosito lo tengo en la gloria Cenel, le preguntaban cómo hacía para lidiar con una derrota fuerte, tipo en un clásico, o perdí un campeonato, un partido definitorio.
0: No leo el gráfico.
2: Pues decía, no abro el diario por 3 días.
3: Ah, mira. Listo.
2: Ya está. Lo hablo al día 4 y ya está, las noticias se comieron lo que pasó.
0: Bueno, sabes que yo mucha gente le digo que aquellos que están como muy preocupados con cuando les pasa algo que salen en Twitter o algo así, le dije, son 48 horas, relájate, a menos que sea un quilombo grande, claro. No, pero claro. Digo, si el fundamento es esto, nada más es una discusión estúpida en algún lado, en la televisión, en nada, córrete.
2: Sí, son 2 días, 3 días, la verdad, claro. Por eso no vi nada, ni siquiera hasta hoy, así que la estoy llevando bien, me estoy preparando en cosas más parroquiales para la partida de mi hijo a Bariloche, que se va de viaje egresado.
0: Terminaste de pagar esas cuotas, ¡vamos! ¡Qué alegría!
2: Vamos,
0: para
2: golpe del auto.
0: Vuelven 300.000 pesitos todos los meses.
2: Y falta el depósito todavía del hotel, espero que no rompa nada.
0: No, algo van a romper, Dani, discúlpame. El depósito no va a volver. Si estás esperando el depósito, no va a volver el depósito.
2: Vos sabés que lo intuyo, lo intuyo profundamente, pero bueno, ya está. Así que se va, ahora el jueves pasado mañana, listo, que la viva.
0: ¿Y te queda todavía un viaje egresado más?
2: Sí, claro, viaje egresado de primaria y de secundaria. Todavía.
0: Claro.
2: Seguramente se le va a ocurrir estudiar, desgraciado este, sí.
0: Decirle que no tiene sentido lo del secundario, que está demostrado con la IA, cambió todo, decirle.
2: Yo le digo que no tiene sentido la primaria, imagínate, está en segundo grado. Ya estoy desde chiquito, estoy pinchando, pinchando ahí para que vea. Yo le doy las herramientas para que él lo vea y después que decida.
0: Claro, que el tipo no me llegue a séptimo. Ahí está. Sí, un gran.
2: Encima va bien, que eso lo pega.
0: Bueno, entonces, entre todos vamos a hacerlo. Entre todos te vamos a ayudar, Dani. Yo prometo hacer esto y el ranking todo hasta que termine el pibe. Bueno, cuando me pregunten por qué seguís, decir, tengo un sobrino, claro. Necesito seguir haciendo.
2: Claro, que no vivo nunca, pero lo quiero mucho, claro.
0: Sí. Bueno, el ranking lo podemos hacer de por vida, eso no tiene edad, me parece.
2: No, parece que no.
0: Claro,
2: es una voz,
0: el ranking me parece, claro, que lo tendríamos que hacer, tendríamos que firmar un contrato de 10 años.
2: No, hay una familia agradecida, ¿eh?
0: Sí, claro que sí. Bueno, sí, para aquellos que no saben, con Dani hacemos el ranking de otra radio, con guiones de Dani, también con secciones de Dani, y yo soy el anfitrión, por decirlo de alguna manera. El otro día vi uno que salió al aire, que lo trajo Nico o alguien, lo pone, no sé, alguien está subiendo viejas cosas. Del mundo radiofónico, y cada tanto me cruzo conmigo mismo, ¿no? En uno que hicimos con Gustavo Cerati, los dos juntos, leyendo parte y parte de cada uno, que lo habrás escrito vos, porque en esa época sí lo escribió, no sé, vos lo escribías también.
2: Sí, pero todavía en esa época no, por lo menos ese tengo el recuerdo, si no lo escribía
0: el ranking. Más, claro.
2: En haberlo recordado. Okay, es una buena pregunta.
0: Es una pregunta.
2: De hecho, yo lo escuchaba al principio, lo terminé escribiendo yo.
0: Sí, yo al principio lo escribía yo, hasta que dije, yo esto no lo puedo seguir escribiendo, no tengo
2: para
0: tiempo.
2: Para mí era un montón.
0: Sí, mucho trabajo, ¿no? Además, siempre
2: digo... es que sí, es una parte... yo en este caso juego con las intros, los tonos, trato...
0: Digamos, no, y hay que administrar también, desde que entra un tema hasta que se va, lo mencionás 26 veces, entonces en este le cuento la historia larga, claro. En este no, en este en este solo lo presento, claro...
2: Sí. Cambiemos el speech, a veces hablamos de un disco, a veces no, a veces más emocional. Pero es interesante como desafío para el escriba, la verdad que está bueno.
0: Sí, ok. Bueno, Dani, pero vamos a otro tema. No sé qué te ocupa en el día de hoy.
2: Dos cositas cortitas. La primera, perdón que hacerlo, lo íbamos a hacer a la mañana, pero bueno, finalmente, como tengo la tropa de vacaciones de invierno, estoy levantándome una hora más tarde, que es la pérdida de otro gran músico sí. argentino. Yo estaba pensando hoy que es Pato Strunz, ¿no? Claudio Marcelo Zurita, quien fue baterista, a ver. Él comenzó en Heinkel, ahí tenemos que irnos a la década del 80, después pasó a Hermética, con Hermética hizo el segundo y el tercer disco. Las mejores canciones de Hermética, Evitando la Blande, Del Camionero, Memoria de Siglos, bueno, Gil Trabajador, todo lo que está en Ácido Argentino, tiene de fondo de alguna manera la figura del Pato Strunz. Después vino el segundo disco de él con Hermética, que sería el último finalmente, Víctimas del Vaciamiento, que por ahí no tuvo, entre comillas lo digo, ¿no? La cantidad de hits que mencioné y que tenía el álbum anterior. Y después de ahí armó Malón, ¿sí? Con lo que quedaba, sí. Más Carlos Cuadrado, lo que había sido parte de Hermética. Después estuvo con Malón en dos periodos, del 95 al 98, se fue, en el 2011 volvió, estuvo hasta el 2021. Sobre la parte final de su vida, digo, estaba recontractivo, era un tipo de 59 años que seguía tocando y
0: este
2: haciendo
0: fin de semana
2: cosas,
0: tocaba con Rowek.
2: Otros proyectos.
0: Este fin de semana
2: claro,
0: tocaba
2: estaba
0: con
2: tocando
0: Rowek.
2: Con Rowek. Vos sabés que yo pensaba, yo creo que con Rowek y con Martín Carrizo, para mí son los tres bateristas más importantes en la historia del heavy metal argentino, que han tenido un antecedente, que era Espósito, justamente, baterista del Reloj, que fue el primero que empezó a usar el doble bombo acá en la República Argentina, y a cualquier metalero, más que nada bateristas de metal, que le diga quién es el number one acá, te voy a decir que es Espósito, porque fue el primero que empezó a tocar hard rock al estilo Deep Purple, de alguna manera. Después estuvo en Papos Blues en algún momento, pero creo que Sergio Rowek, si querés, el más clásico dentro del metal, el más clásico baterista de B8, de ahí en adelante, Rata, etcétera, etcétera. Después tenés a alguien mucho más complejo en cuanto a ser polirrítmico, a cruzar golpes, cruzar ritmos, que fue Martín Carrizo, que es lo que hizo con Animal.
0: Claro.
2: Y yo creo que si había uno que era baterista del thrash argentino, el tipo que hizo de goma el doble bombo acá en este país, que lo tomó de Espósito también, de Locomotora Espósito, sin duda será Pato Strunz. Y estaba con estos dos proyectos, vos lo decías, estaba por tocar con Sergio Rowek, tenía Itaca, que era parte de lo que venía haciendo en 2024, que era un proyecto propio, y después también, bueno, estaba con Pato Strunz a través de Hermética, ¿no? Era la H por Pato Strunz, que era lo que estaba presentando algunas de las canciones de la banda donde él estuvo participando, quizás el grupo de metal más, no sé si más conocido, el más querido dentro de la historia de la música pesada en Argentina. Yo sé que Rata también tiene ese espacio, pero me parece que Hermética vinculaba en algún punto con una música mucho más obrera, ¿no? Cuando Rata te da un mundo mucho más de fantasía.

0: Yo creo que no tenían plata, más que nada, no iban a...
1: No, lo que pasa es que tampoco había conocimiento técnico acá para saber cómo se graba el heavy metal. ¿Eh? Yo esto lo he hablado con muchos productores e ingenieros a través de los años y me decían, está bien, ¿qué experiencia previa tenía?
0: Riff tampoco sonaba bien en sus primeros discos, era insoportable.
1: No, tampoco sonaba bien. Tiene que ver con la tecnología, pero después escuchás algunas otras cosas de otros estilos acá, de la misma, camada de años... Y suenan un poco mejor, pero yo creo que todavía no teníamos el conocimiento profesional para saber cómo se graba un doble bombo, cómo se graba el heavy metal, y lamentablemente eso...
0: Animal, ¿no? Ya empieza, Animal se empieza a grabar bien.
1: Sí, Animal se empieza a grabar bien, igual ya la gente, vos pensabas, Mario, que Animal también viaja mucho, viaja a Estados Unidos, hacía festivales por afuera, estaba en contacto con un roce internacional desde productores, ingenieros, músicos.
0: Bueno, los dos primeros discos de Metallica también, hasta que no agarran al productor que le cambia el sonido que había producido...
1: Bob Rock.
0: Claro, que había, a los Motel Crew había producido, ¿no?
1: Claro, pero ya cuando llega, eso es 91, sí. ¿Viste? Es distinto, pero es verdad lo que decís, si vas hacia atrás y Unjustice for All, suena, parece grabado en medio de la tierra, ¿no? Sí, se entiende, pero bueno, era los 80, ninguna de esas bandas ni
0: bueno, antes. Y se fue Pato, la verdad que muy joven, ¿no? Muy joven, la muerte de Claudio.
1: No hay, hasta ahora, digo, data que tenga que ver o que explique un poquitito cuál fue el motivo. Tenía 59 años, cumplía 60 en noviembre de este año.
0: Y activo, ¿no?
1: Y nada, lo que decía recién, me parece con Sergio Rowek y con Martín Carrizo son de los tres bateristas definitivos en la historia del heavy metal argentino.
0: Nuestro respeto, saludo y cariño a su familia.
1: Sí, eso quería contar por un lado. Estamos. Y por otro lado, informar o tirar una noticia. No sé si la vieron, yo se las recomiendo mucho porque se está armando la segunda temporada de una serie que tiene que ver con la música, obviamente, que se lanzó.
0: Más de casas desesperadas.
1: No, esta no es. Se lanzó en el 2020, está en Disney Plus, si alguien la quiere ir a ver todavía, que es Alta Fidelidad, la serie. Bueno,
0: ¿la de la disquería?
1: Claro, pero tiene dos o tres detalles que son deliciosos. A ver, esto que están viendo ahora es el tráiler de la serie Alta Fidelidad. ¿Sí? Sí. Esto salió en 2020, es la primera temporada que se hizo.
0: ¿Hay una primera temporada de la serie?
1: Claro, se hizo. Esta primera temporada, véanla, la recomiendo mucho, no es la locura, pero está muy buena. Y ahora se está haciendo la segunda temporada, 6 años después.
0: Mira, está la de Glee, ¿Esta no es la hija de Lenny Kravitz?
1: No, sí, vas a encontrar... Esta es Zoe Kravitz, claro, que en este momento tenía 30 años. Ahora, ¿la película te acordás? Sí,
0: un peliculón. No sé si un peliculón, pero para los que nos gustan la música y las obsesiones, venía bárbaro. La historia de amor era estúpida, pero la historia de Black y el otro en la disquería era buenísima.
1: Era buenísima. Bueno, ¿se acuerdan que había una chica también negra muy parecida a ella que tocaba y que era artista solista y que el personaje de Rob, que acá también es Rob, pero sería Robin, que es el caso de ella, John Cusack se enamoraba de esta Mary LaSalle, claro, que después le vendió unos discos? Bueno, esa era la madre de Zoe Kravitz, es Lisa Bonet.
0: ¡No! ¡Claro!
1: En la película Alta Fidelidad... La chica, la negra, flaquita, muy parecida a Zoe Kravitz, que toca la guitarra en un bar, que los tres que trabajan en la disquería quedan totalmente enamorados, que él en una noche tiene una especie de relación fugaz, una sección amatoria fugaz y sale hecho un campeón. Bueno, cosas que después se le criticaron mucho a través de la mirada de los años y los críticos sobre la misoginia de la película, que no tenía mucha diversidad. Bueno, yo creo que esta serie es totalmente lo opuesto, porque lo saca de ahí, ¿no? ¿Por qué? Porque el personaje es femenino, porque la tienda, en este caso, no está anclada en Chicago. Vos pensás que el recorrido de Alta Fidelidad es así. La novela la escribió Nick Hornsby en el año 1995 y cuenta la historia de un pibe que trabaja en una disquería en Londres y que tiene esta especie de locura por la música, súper melómano, y que trata de recuperar a través de sus relaciones fallidas el hecho de saber por qué falló en la historia y por qué no pudo tener nunca un vínculo emocional sano. Después la película, que es del año 2000, que está sostenida en el guión del libro de Nick Hornsby, que la lleva al cine Stephen Frears, que tiene a John Cusack en el protagónico, lo que hace es trasladar esa disquería de Londres a una disquería de Chicago. El nombre es el mismo, Championship Vinyl. Bueno, lo que hace ahora esta serie, que es del año 2020, cuya segunda temporada está en proceso, es que la disquería está en Brooklyn, en este caso en Crown Heights, ahí en la ciudad de Nueva York, y lo que hace es contar la historia de Rob, insisto, Robin, esta chica que, desde la mirada de Cusack, pero puesto en los ojos de una mujer, intenta saber por qué en las relaciones nunca le ha ido bien

0: el mismo camino, el mismo que vieron en la película, hacer un top 5.
1: Me acuerdo
0: five
1: que
0: este caso.
1: Una de las cosas que tenía claro era tenían como top 5 y que también tenía que era lo que me divertía de la película. El tipo argumentaba cómo se debía ordenar la música, ¿no? Si era por orden alfabético, por estilos, si era por idioma.
0: Claro, cuando lo va a ver uno de los dos amigos que trabajan con él, le dice, ¿cómo lo estás ordenando? ¿Alfabético? No, autobiográfico.
1: Autobiográfico.
0: Me quedo. Dice, no, andate, pero tengo toda la noche. Andate, ja, me quedo solo. Que hay un cameo de Bruce Springsteen en el medio. Digo, la primera película está bien, tiene algunas cosas desde este lugar de crítica, de falta de diversidad, desde étnica hasta bueno. sexual, que se le hizo a través de los años. No, porque... O sea que se le cayó bastante a la peli, a la de Stephen Frears, Alta Fidelidad. En este caso, la serie cambia esa óptica, se rompe la cuarta pared. Es lo mismo, si vieron la película, van a ver que la serie es algo digo, similar en cuanto al tratado o cómo se lleva adelante de manera narrativa, pero desde el punto de vista de la mujer. De Robin, que lo que hace es tratar de averiguar por qué le ha ido mal en las relaciones y en el medio te van tirando top fives, se habla mucho de música. Hay dos diferencias. O tres que para mí son importantes. Primero, cuando sale la película en el 2000 no hay redes sociales. Entonces claro. Eso incide muchísimo, muchísimo. No hay YouTube. Entonces ahora, en esta película del año 2020, no te sirve hacer una copia de un cassette, un compilado, un mixtape. ¿Qué es lo que existe? La playlist. Entonces desde ahí es distinta, se vive a día de hoy y también hay otra diferencia, porque se respetan muchas cosas del libro, de hecho hay algunos diálogos que están calcados. En la disquería, en Brooklyn, que maneja la hija de Lenny Kravitz, la música que hay es la actual, año 2020, y toda la vieja. Entonces ella es como un personaje que añora un pasado musical que, desde su mirada, en el 2020 no existe. Yo creo que la diferencia es que John Cusack en el año 2000, si bien miraba hacia atrás, vos pensás que la película tiene Peta Bang, que son de los mejores momentos, tiene Belan Sebastian,
1: sí, estaba viendo, Day, tienen acá cosas estaba viendo el, más actuales. Acá está, mira, Nico, la playlist es buenísima. The King.
0: La playlist es buenísima.
1: Velvet Underground, tiene Bob Dylan, Sheila Nichols, Elvis Costello, está bien. No,
0: la playlist es muy buena, está todo metido en la película, vos, qué sé yo, entre escena y escena tenés Bowie en el medio, tenés sí, Bob Dylan, Los Doors, The Police, no, la música es alucinante, para aquel que le guste la música, si le gustó la película en algún momento, les va a gustar el libro, bueno, la tiene escondida, porque quería hablar de que se está armando una segunda temporada, nunca se dieron motivos claros por los cuales se cancelaba la primera, y por otro lado, porque si no la vieron... véanla, está bien, es una comedia romántica, tiene muchísima música, obviamente.
1: Bueno, no, no tiene, tenemos corazón también, Dani, tenemos corazón.
0: Sí, bueno, claro.
1: Podemos
0: claro
1: soportar, sí. Ver cómo otra gente se besa.
0: Sí, claro que sí.
2: Con buena música.
0: Claro que sí, es la famosa comedia romántica, está bien. Y aparte, tampoco hay tanta hegemonía para ver, así que uno claro. Se queda un tanto tranquilo en casa diciendo, podría ser él, tranquilamente.
1: Mira, fuerte. Sí. Estaba viendo la playlist de la serie, también está bien, ¿eh?
0: No, está muy bien la playlist de la serie. Aparte, todo lo que escuchás ahí. Sí, porque sabes que son 10 capítulos. Es una sola temporada que se hizo hace ya 6 años. La verdad es que Zoe Kravitz quedó... Vi un par de entrevistas ayer a ella, que había quedado un tanto desconcertada del por qué no se siguió. Hulu nunca le dio, en este caso, una explicación a nadie. Y la dejaron de costado. De hecho, no le había ido mal a la serie. Y ahora, bueno, se ve que evidentemente están retomando una segunda parte. Ella tiene 37 años ahora... Parece que el cambio no es mucho. Lo que sí da un poquito de cosa es que cuando vos la ves en la serie es muy parecida a la madre y te lleva de viaje a la película donde la madre hacía de una cantante de música folk o de R&B. Y si te pones a pensar un poco más, porque esto nunca se aclaró desde lo que hicieron la serie, que son dos mujeres, que son Verónica West y Sara Kuzerka, que son las guionistas, no tiene un solo director, tiene varios directores, es que ella, tranquilamente, Zoe Kravitz, en la serie... podría ser la hija de John Cusack, porque tiene toda la parte de melómano del padre, en teoría, y podría ser hija de esa relación de una noche que él tuvo con Lisa Bonet en la película, porque
1: ah,
0: llegó a ella.
1: Claro, claro, podrían darle ese twist.
0: Tranquilamente podría ser. Y otro datito más para un asado, Lisa Bonet, si no la tienen, la protagonista de la película anterior, la mamá de Zoe Kravitz, fue el personaje de Denise en el famoso Cosby Show, ¿se acuerdan? ¿No? El show de los Cosby a finales de la década de los 80.
1: Preferimos
0: una
1: no
0: de las hijas.
2: El peor
1: preferimos no tener relación con esa gente, Dani. Señor que
0: No, ya lo sé,
1: preso,
0: pero bueno,
1: ¿no?
0: Esto es data dura. No, sí, bien preso que terminó. Pero esto es data dura. Bueno, la hija adolescente de Cosby era Lisa Bonet. la mamá, en este caso, de Zoe Kravitz. Ellos se conocen en el 87, cuando Lenny no había debutado todavía. Lenny debuta en el 89 y al 88 ya nace Zoe.
1: Dani, muchas gracias por todo. Gran informe, ¿eh? Y también un gran recuerdo.
0: Un placer, como siempre.
1: Amigo Pato Strunz.
0: Claro que sí. Chao.
2: Así está la ciudad de Buenos Aires. Así está la República Argentina.

0: Mario, ¿dónde está?
1: El sótano. Quedó todo verde igual, ¿no? Estaba viendo que quedó re verde.
2: De Green Day.
1: Sí. Sí. Hay varias cosas sonando, ¿no?
0: No sé, pero se mixió casi bien.
1: Es que yo soy así, yo tengo
0: un gran arte. Sí. Aún sin querer. Sí. ¿Esto qué es?
1: No tengo ni idea. Pero ya puedo encontrar, a ver por qué está sonando y ya te digo, dame dos segunditos. A ver, déjame ver. Porque, a ver, ¿qué tiene? Acá está, de este video. No, esto.
0: Ah, ok.
1: No sé por qué esto.
0: ¿Y qué es el video?
1: No sé, hacen puerta, le ponen adentro de la puerta, le están poniendo este nuevo sistema, ¿viste? Que están haciendo ahora con los papeles que...
2: Ok, sí.
1: Si tenés un papel así que...
2: Como una trama de cartón corrugado.
1: Claro, se hace eso, hay máquinas que lo hacen de esa forma y se están aprovechando. Entonces se llama...
0: Creo que es un tema acústico, por un tema...
1: Y él dice eso, dice, la tecnología del núcleo del panel craft utilizada en nuestras puertas combina propiedades ligeras con durabilidad.
0: Okay.
1: Lo dudo.
0: Cartón.
1: Claro, ¿de qué me sirve que estés ahí adentro?
0: Uy, ¿qué será el tema este?
1: Sí.
0: Es bastante Rosalía.
1: ¿Puede decir que es Rosalía?
0: No sé si es, porque lo conozco muy...
1: ¿No?
0: Bien, listo.
1: No, si es Rosalía, no.
0: Chao.
1: Rosalía
0: ¿De
1: está...
0: quién? ¿De quién?
1: La hemos mandado a...
0: A devolverla a Sept. Me encanta en los portales, paso a paso, cómo devolver las entradas.
1: No, en serio, busquemos. Sí. A ver.
0: Ayer vi como tres.
1: Rosalía, noticias, veamos qué tenemos para... Mirá. Y cayó todas esas hojas. ¿Notaste eso?
0: Sí, lo vi.
1: ¿Y eso pasa seguido, no?
0: ¿Qué será, por las vacaciones de invierno?
1: A ver, no sé, déjalo ahí, déjalo
0: sí,
1: ahí.
0: Sí, lo dejo.
1: No, sí, de vuelta.
0: Sí. Son partituras. ¿Qué pasa? ¿Qué hoy? ¿Es día de qué? ¿Día de la música? No puede ser.
1: No, pero es raro por qué pasa eso. Y abajo, mira, tiene como...
0: Pará, ¿y si pones el...?
1: ¿Se aprieto acá? Si por esto acá se vuelve a producir la animación.
0: Ok. ¿Viste cuando abrís el Google, que te aparece el buscador, que siempre ahí te ve, te dice de qué es?
1: El Doodle, sí.
0: El Doodle, exactamente. Y no nada.
1: No, pero lo hacemos de vuelta.
0: Claro.
1: No sé por qué esta persona que nos odia está... Para noticias, a ver, Rosalía. Noticias. Rosalía nos odia. Rosalía. Noticias sobre Rosalía.
0: Ahora
1: sí. Sí, siempre está la foto que se sacó conmigo.
0: Ay, es verdad.
1: Pero esta foto es con... Bueno, yo no tengo nada que ver, yo no la conozco.
0: Es acá, es nuevo.
1: Sí. La lista negra de famosos que compartieron polémico posteo contra Argentina. Uy, tenemos la lista completa.
0: Están todos.
1: A ver. Rosalía, Pedro Pascal. Neil Horan, Tracy Gibson y más. Esto es lo que nos contó Nacho. Parece que no le dimos pelota a lo que nos contó Nacho y ahora estamos mostrando.
0: Pascal es chileno.
1: Sí. A ver, ¿cómo devolver entradas
0: chileno,
1: Rosalía?
0: Chileno, es obvio que va a hablar mal.
1: ¿Cómo devolver entradas Rosalía? No se puede devolver entradas, creo. No hay forma. Acá dice: para iniciar la devolución de entradas en los shows de Rosalía en Movistar Arena, debes enviar un correo electrónico a soporte de... Ok. Después dice: debes incluir en tu correo comprobante de compra o pago emitido. Por ley, el derecho a arrepentimiento y cancelación de compras digitales tiene una venta limitada hasta 10 días corridos previo a la fecha. Voy. Sí.
0: Es más fácil ir.
1: Sí, voy, total, pido disculpas. Claro.
0: Está bien.
1: Sí, voy a ir y chiflo. Sí.
0: Che, qué mal. Sí, bueno, sí. Y te pones a bailar.
1: Ah, mirá, sí, Clarín publicó también.
0: Por eso. Ah, ¿ves a cómo devolver las entradas? Ya no, ya está. Official.
1: ¿Vos decís que está cancelada? No sé qué, me cayó bien cuando la conocí.
0: Mia Khalifa. Me importa un poco menos, Mia Khalifa.
1: También, porque el porno lo voy a seguir viendo. Nah. Sí. Y no escucho muchos discos de Rosalía.
0: No, cero.
1: Sí. No sé qué decirte. ¿Te van a comer sushi?
0: No sé, siempre.
1: Vamos a comer sushi. ¿Qué? Hoy miércoles.
0: Hoy es miércoles.
1: Miércoles y sushi, me parece que...
0: Gran día de sushi,
1: ¿eh? Sí. Si no me sacas eso, no, nunca voy a hablar de sushi.
0: Bueno,
1: no
0: te saco.
1: Nada. 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
2: Esta semana voy a comer sushi.
1: 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Sí, yo tengo ahora uno cerca acá. Pusieron acá cerca de nuestro sótano, pusieron uno cerca.
2: ¿Ah, sí?
1: Sí, así que...
2: Lindo ir a comer al localcito.
1: No, no, es solo para retirar. Sí.
2: Ok.
1: Sí, sí. Y, bueno. Y es más barato también todavía. Sí, claro, no, encima es más barato.
2: Tiene lógica.
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2: Y te das una caminatita.
1: Eso lo...
2: Estimulás el apetito.
1: No, bicicleta, monopatín, bueno, nunca caminando.
2: Te movés. Salí de tu casa.
1: Es eléctrico, aprieto un dedo, ¿no?
2: Bueno.
1: Lo siento, discúlpame, Nico. No, no, no quiero decir que hago un ejercicio que no hago.
2: Bueno,
1: no.
2: Está bien, listo.
1: Sí, lo siento. Les recordamos que por motivos de reestructuraciones electrónicas y de un problema que tenemos con el agua, la semana que viene no vamos a estar al aire acá en la mañana. Vamos a poner música, vamos a poner viejos informes. No sé qué vamos a poner.
2: Viejos que tienen dos meses.
1: Sí, vamos a poner notas del año pasado.
2: Okay. Diciendo,
1: hoy va a pasar tal cosa, dice. Pero es mentira, pasó el año pasado.
2: Okay.
1: Los mejores momentos del programa duran cinco minutos.
2: Claro. Un montón de cinco, chiquitos. Sí. Y buena música.
1: Y buena música.
2: Y buena música.
1: Sí, que por YouTube no, solo por radio.
2: ¿Cómo en YouTube no?
1: En YouTube también te pasan música.
2: Sí, vamos a pasar música, claro que sí.
1: Yo pasé a ser un empleado.
2: Va a haber cápsulas, va a haber buena música. No vamos a estar acá físicamente, pero va a estar el espíritu de No Preguntes por Rusia.
1: Sí. Dicho así, me da como miedo que va a estar el espíritu. Es como que...
2: No, a ese nivel espiritual. Claro. No. Acá va a haber todos robots armando cosas, ayudando. Sí. No, va a ser un caos.
1: Sofi, ¿crees que podrías conducir el programa sola? ¿De automatizarlo de una forma en que lo puedas conducir totalmente sola?
3: Te entiendo la idea, pero no puedo salir al aire sola ni manejar sistemas de transmisión de forma autónoma.
1: Ajá.
3: Siempre bajo tu guía. Si querés te ayudo a preparar todo.
1: No, te entiendo. No, necesito irme, por ejemplo, me voy de vacaciones y te quedas una semana trabajando vos sola.
3: Entiendo. Suena útil, pero no tengo la capacidad de operar por mi cuenta.
1: Claro, y si me pongo a programar todo eso a través de algún sistema de Work o alguna con Cloud, con ChatGPT.
3: Déjame ver. Sí, hasta cierto punto, si vos programás una capa de software que use la API y otros sistemas, puedes llegar a automatizar mucho el flujo del trabajo. Pero
1: decís
3: no
1: que podría armar
3: totalmente.
1: Si le doy un banco de sonido, le doy unas playlists, le digo dónde encontrarlo, lo armo a través de un drive, no sé, lo pienso. Y digo que hay que decir más o menos cuál es la intención entre tema y tema, más el tiempo y algunas noticias. ¿Crees que podría automatizar 2 horas?
3: Déjame ver. Sí, yo creo que es posible.
2: Bueno.
3: Sobre todo si el formato está bien estructurado y tenés los contenidos ya preparados.
2: Yo creo que hasta
3: un 90% sí,
2: 90
3: se bueno. puede. Okay. Pero creo que el verdadero valor para tu programa en particular es un sistema híbrido. Que puedas ir vos manejándolo en el momento y que la IA pueda asistir en tiempo real. No me sorprendería si ya lo tenés listo para la semana que viene.
1: ¿Cómo me estás conociendo?
2: ¿Cómo sabe? ¿Cómo sabe y se ríe?
1: Sí. Sí, está bien la risa, Sofía.
3: Gracias.
1: No, de nada. Chau, nos vemos mañana, Sofía. ¿Decís que le dio lástima? ¿Qué?
2: No. Se fue en fail.
1: ¿Vos decís que estuve mal?
2: No, yo creo que no. Estaba contenta. Tiró ideas.
1: Claro, estaba todo bien.
2: Está todo bien.
1: Sí. ¿Qué vas a hacer ahora? ¿Tenés algo?
2: Oh.
1: Perdóname.
2: Ahora es sí. recuperar la, la audición que perdí.
1: Y, el golpe que te acabo de dar en el sonido eso, totalmente.
2: Y me voy a la casa de la tía. No. Un ratito. Sí, sí, hoy toca. Toca, sí.
1: ¿Te toca ir a trabajar?
2: Sí, ¿por qué no?
1: Mirá. No, bueno, creí que...
2: No, no, no. Okay. La semana que viene sí. Ya que pegué, nos salimos. Aprovecho también y tampoco voy a ver a la tía.
1: Ah, te vas todo el tiempo. Yo me quedo trabajando y vos te vas de vacaciones. Uh-huh. Buenísimo. Si está planteado así, yo no puedo hacer absolutamente nada. Qué fuerte que entra todo. ¿No?
2: Pero tema, está bien que
1: entra. No, lindo tema, con la fuerza. Fuerte. ¿Estás ahí, Nico? Háblame. Chao, hasta mañana.
2: Chao.

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0: Ei, ei, ei! Muy buenos días, Coso Stream Territorio Separatista de la Ciudad de Buenos Aires, Argentina, capital mundial del racismo y la tensión social. Son las 10.03 minutos en el país más odiado del mundo, Argentina, el lugar donde nunca jamás sale el sol. Por ende, el mejor país. Estamos en vivo en arroba Porterix Oficial. Póngale like a lo que está viendo, pulgar hacia arriba. También estamos en la 92.1 FM. Toque bocina. Muy buenos días, Anacleta Papalga.
1: Muy buenos días, habitantes de Portilox. Perdí mi vaporizadora dentro del establecimiento. No lo encontré, traté de encontrar, no pude. Así que ahora estaré rabiosa.
0: No fume, hace mal. No fume.
1: Bueno.
0: Muy buenos días. ¡Nada más que cry!
2: Muy buenos días, compatriotas racistas. ¿Recuerdan nuestras plantaciones de algodón?
1: No.
2: Si no hubiese sido por ese maldito Abraham Lincoln.
0: ¿Quieren más? Todos quieren más. Esto sube, sube y sube. Damas y caballeros, Ezequiel Capa con nosotros.
3: Yeah. La ciencia no sabe decir cuándo va a volver a salir el sol. Estoy mirando. Hasta el viernes de la semana que viene. Va a estar exactamente igual que como
0: che,
3: estaba.
0: No, eso hace mal, ¿eh? Eso psicológicamente
3: hasta
0: no es
3: hasta el
0: bueno.
3: Viernes de la semana que viene y más adelante la ciencia no sabe.
1: No, maldita ciencia.
0: No.
3: O sea que puede ser que más allá del viernes que viene sigamos con este frío, con esta lluvia, con esta humedad.
0: Tenemos un sorteo para el día de hoy. Tengo en este celular. En este celular tengo mis entradas para Rosalía.
1: Está hecho pija, Guille.
0: Bueno.
3: ¡Hola!
1: Bueno, hola.
0: Cada uno se maneja.
3: Ladrón de paz.
0: Tengo mis entradas para ver Rosalía.
1: Hola.
0: Tengo toda la filmografía de Samuel L. Jackson.
1: Oh.
0: Toda la filmografía.
3: ¿Cuál es Jackson?
0: De Pedro Pascal.
3: ¿Pero cuál de ellos?
0: El del afro.
3: Es buen actor.
0: Tengo todos los discos de Patti Smith. Lo estamos sorteando, usted lo puede tener.
1: Hola.
0: O mejor.
1: ¡No!
3: ¡No!
1: ¡No!
0: Por supuesto, lo mejor detrás de cámara. El equipo IKEA junto al Team Vorterix. Ahora sí, tiro cosas. Mirá esas caras de... Es miércoles, mitad de la semana, columna vertebral. Arriba, chicos, vamos.
1: ¡Buen día!
0: ¿Cómo está la cueva?
1: ¡Buen día!
4: ¡Hola, cueva!
1: ¡Hola!
0: ¡Oh, ni en la cueva! ¡Ahí estamos, sí, señores! 11-40-41-96-60. 11 40-41-96-60. Perdón.
1: Soy
0: ese.
1: Soy un J7 roto.
4: No
1: lo pise.
4: Las mis entradas de Rosalía.
1: No.
0: 11-40-41-96-60.
1: Hola.
0: Mi nombre es Guillermo Aquino y esto indefectiblemente terminará mal. Pero, ¿y qué? Supremos, supremas, vivos, vivas, diferidos, diferidas y son tan amables. Tenemos un gran programa por delante.
3: Por fin vas a terapia.
1: Vas al psicólogo también.
0: Buen día, Tebo, ¿cómo le va?
5: Hola, Tebo.
6: Buen día, negro, ¿cómo andan?
0: ¿Se siente?
1: Hola, negro.
0: Bien, negrito. ¿Se siente más odiado que de costumbre por ser argentino?
6: Sí,
0: ¿lo discriminan?
6: Sí. Es rarísimo lo que está pasando, chicos.
0: Speed, por favor, muéstrame la esquina del Times Square argentino, la Croce y Álvarez Thomas, cerca de Drum Street. Día gris, gélido.
1: Día en pausa.
0: Día completamente en pausa. Dijimos que esta iba a ser una semana difícil.
1: Sí, pero qué tan difícil.
0: Y entre nosotros, para Socialmente nos ayudamos.
2: La semana negra.
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3: No se seca la ropa,
1: No. Y menos si no la llevas a lavar.
3: Tengo
1: es
3: una
1: terrible.
3: Toalla mojada desde...
2: 1993.
3: Desde marzo.
1: Fíjate si no hay un mojada. Poroto germinándose, boludo.
3: Sí.
1: Lindo.
0: ¿Cómo le va a nuestro queridísimo Ezequiel Campa?
3: Casi hago la de Robbie Williams, de...
0: Ah,
1: ¿matarte?
0: Es que no la pasamos esa.
3: ¿No la pasaron?
0: Ay, que busquen Robbie Williams falopa.
1: ¿Qué?
2: Va a salir un montón de cosas.
3: Igual ya salió a aclarar que era una pastillita, ¿eh?
0: Ah, no, porque él estaba dando una nota durante el mundial y como que se le cae de la napia...
3: Una cocaína.
0: Y él la agarra al vuelo.
3: Sí.
0: O sea, no, la saca del micrófono, muy bien. Con la mala suerte... De que se seca una gota acá.
3: No, es increíble.
0: Y le queda la merca.
3: Ah.
1: Ah, como cuando no les pasa que salen de bañarse y se miran al espejo y tienen un moco en la frente.
3: Sí.
1: Ah,
3: ahí va. Ahí se le cae una cocaína de la nariz.
1: Sí, como a veces puede llegar a pasar.
3: Ese bronceado nunca lo voy a entender.
1: Pero pará, no era ese el punto.
3: Me sacaron el video.
0: No, es que la persona que estaba filmando el video se distrajo con algo de su casa. Sí. Es rarísimo. Sí. Ahí está, a ver. Sí,
3: ahí está, mirá. Se le cae y dice, che, no, esta merca no la puedo dejar acá.
4: Mirá a Robbie.
0: ¡No!
3: Pero pará, pues no termina ahí.
0: Claro, no. El video seguía que se lo ponía en la cabeza, pero se ve que ahí...
1: ¿Cómo se te cae una cocaína de la nariz? Buena pregunta.
0: Está grabando Nelson Castro porque no le gustó nada parte esa. No. Inmediatamente corre la cámara el tipo.
3: Tiene remate, dejalo entero, tiene feel. Remate.
1: No a dar móviles.
4: Bueno, a ver. The Road to Mandalay.
3: Se lo pone en el medio de la frente.
1: No, aparte, claro, mirá el pelo de Paul de Los Sopranos que tiene...
3: Bueno,
1: ay, boludo,
3: ahí se le cae.
1: No, hermoso, dice, pero se le está cayendo la cocaína de la nariz.
3: Esta cocaína me la guardo para después, dice. No,
0: pero hasta está, yo mal, está mal el video. Está mal el video. Está mal.
1: No, lo están cuidando, me parece.
0: Claro.
4: Ahí va y sigue.
1: Hola.
0: Buah.
1: Cuando se te cae la cocaína.
0: No, es que está mal filmado.
3: Ahí está, mirá, y se lo puso en la frente.
0: Ahí está, ahí
1: así
0: está.
1: Así salgo de bañarme y siempre tengo un moco ahí.
0: Sí.
4: Mira, cocaína en la entrada, como la mayoría de los boliches. Sí.
3: Vino ella.
1: Qué fino, amigo.
4: Lo
1: vino ella, la tengo en la frente. Bueno, ¿cómo estás? Host, anfitrión.
3: Ay,
1: capo,
3: re bien.
1: Capo de las fiestas de la
3: bien,
1: noche.
3: Recuperado, disfrutando de mis regalos.
0: ¿La pasaste bien?
3: La pasé muy bien.
0: Se te veía
3: muy
0: exultante,
3: bien.
0: Ezequiel.
3: Sí, hay partes que no recuerdo.
1: Sí.
3: La fiesta siguió después con la mesa chica.
4: Claro, me imaginé. Sí.
3: Se quedó la mesa chica, llegó más gente, se encendió la parrilla de nuevo.
1: Oh.
0: Claro, siguió hasta altas horas.
3: Siguió gente que llegó como a las 10 de la noche, qué sé yo, y estuvimos como hasta la 1.
1: Uf, le metiste como 12
4: horas.
1: Pero
4: bien jugado, temprano. Sí. Ni siquiera es que se pasaron hasta las 5 de la mañana.
3: No, tempranito.
4: Bien jugado, qué
3: tempranito
4: hermoso.
3: Porque el domingo había programa, pero bueno.
4: Sí.
3: Había plan el domingo.
0: ¿Qué tuviste que hacer?
4: ¿Cuál era el plan el domingo?
1: No
3: me acuerdo qué pasó el domingo.
1: No,
0: claro, era la final del mundial.
4: Claro.
3: Yo quiero decir una cosa.
1: Hola.
3: Una persona que se sienta habitualmente acá los lunes.
1: ¿Estás hablando de la chaqueña?
3: La chaqueña, esa chaqueña que se cruza el país por media teta, sí. No vino a mi
1: media,
3: país.
1: Media teta.
4: Media teta.
0: Estaba muy convaleciente.
3: ¿Qué va a estar
0: en defensa de Damián el Fuertecito Cook?
3: La persona no que a cierta edad a no va a un lugar por la distancia. ¿Qué tenés en la sangre?
0: No, estaba. El viernes estaba al caer y al otro día había planes, Ezequiel.
3: Pero por favor.
0: Tremendo. Menos mal que fuimos porque Campa no te perdona.
3: La posees en tu interior.
0: Te anota en una libretita.
3: La tengo, ya en lista negra.
1: Ah, sí. ¿Quién tenés? Solo a Damián.
3: No, la lista que uno hace para el cumpleaños, para invitar gente y organizar, inmediatamente después del cumpleaños se transforma en lista negra.
1: Claro que sí.
4: No, los que tachás y vinieron.
3: Los que no vinieron.
4: No entran.
3: Que no serán vueltos a invitar.
4: Claro. Me parece muy bien.
1: Sos cruel, ofendido. Pero justo.
3: Muy ofendido.
1: Bueno, pero los que fuimos, ¿te puso contento?
3: Me puso muy contento y me hago preguntas.
4: Sí.
1: A ver,
3: me gustaría saber si ustedes, después de haber estado en mi cumpleaños y en mi casa, hay alguna cosa que digan, ahora entiendo tal cosa de Campa.
0: Sí, muchísimas cosas más.
3: Ahora entiendo.
0: No, bueno,
1: ¿por dónde empezamos?
0: Estamos enloquecidos con Mrs. Campa.
1: Sí.
3: Mrs.
1: Sí,
3: Campa.
0: Estamos enloquecidos con Mrs. Campa. Qué linda pareja
3: una reina,
0: que hacen.
3: Una reina.
0: Fue gran anfitriona, muy agradable.
3: Sí, es mi cable a tierra.
0: Claro, sí.
1: No, es una mujer, no es un cable a tierra.
0: Me salvó muy de hombre decir, me salvó la vida. Ella me salvó la vida.
1: Me enseñó a vivir.
3: Es mi cable a tierra.
1: Escuchá, cable a tierra.
3: Es la que me hace bajar.
0: Claro.
1: Y porque sos muy alto.
0: Y subir.
1: Y ella es muy petiza.
3: Porque vos viste cómo es esta carrera.
1: No.
4: Sí,
3: a veces
4: arriba.
3: Uno se puede confundir y creer que...
0: Se marea, ¿no?
4: Se marea.
3: Te marea, flasheás que sos Nico Vázquez.
0: Claro. Y al otro día sos Nico Vázquez.
1: ¡No, la puta madre! Soy Nico
0: Vázquez cuando no le está yendo tan bien.
1: Claro, bueno, obvio.
4: Freaky Friday, pero...
1: Para empezar eso... Qué gran pareja. Después.
3: Sí,
1: tu cable a tierra, es tu cable a tierra. Después, algo que decía ayer Guille, que es muy cierto, que es que nosotros siempre decimos, como, mirá qué bien que canta Campa, como si fuese un descubrimiento nuestro.
3: No.
1: Y vos realmente estás muy autoconsciente al punto de que tu cumpleaños
6: es un
1: fue
6: talento,
1: un recital.
6: Claro.
3: Es una mentira, yo no sé cantar.
1: Entonces, ¿qué fue lo que pasó, que vimos? Que fue
3: miento,
1: increíble.
3: Miento.
1: Pero no miénteme. Se puede mentir.
3: Miento, miento. Miento. Igual hay una cosa, ¿eh? No fue así como. O sea. Por ahí pareció eso, pero en lo más mínimo. Yo siempre que planteo karaoke, entiendo que para que arranque alguien tiene que arengar.
1: Por supuesto.
3: Y cuando pasé ahí, y todos me miraban.
5: Y el problema es que son muy buenos, Campa.
1: Son muy altos.
5: Bueno. Fue karaoke bueno. No me estoy quejando. No me estoy quejando, pero... Ellas no la cantaron.
1: No.
5: Guardala para el teatro.
3: La voy a guardar
5: para el 16 de agosto, porque vas a tener que cantarlo, lamento.
3: Sí, mandé los videos ya, porque cantamos con Anaclet. Cantamos
5: sí,
3: una...
5: Sí. Tenemos...
3: no lo recuerdo, cantamos.
1: No podrás.
5: Sí. Teníamos imágenes de las gafas de Campa.
1: Campa
5: tenía las gafas que graban.
3: Sí, me regalaron de regalo las gafas.
5: Esto es...
1: ¿Usted
5: quiere ser Ezequiel Campa?
3: Sí.
5: Así, POV. Sos Campa.
3: Y en un momento se generó una situación un poco cibernética con Rodrigo.
2: Con
3: Rodrigo Bello.
2: Se encontraron dos gafas.
3: Porque él tenía las gafas también que filman y nos encontramos y me sentí un poco como Terminator.
1: Es que,
2: encontrándose
3: una
2: al
3: cosa
2: temil.
3: Medio cibernética, los dos con las cámaras mirándolo. Le mandé el video y prometió hacer un plano y contraplano de la filmación de los dos anteojos.
1: Los gustos en vida.
3: Los gustos en vida. ¿Quieren que les diga una cosa que creo que faltó en mi cumpleaños?
1: Por favor.
2: A ver.
3: Me parece que faltó un poquito de... como un erotismo, una cosa ahí.
5: ¿Le faltó erotismo?
3: Le faltó, me parece...
1: Fue un poco naif.
3: Era... posibilidad de...
1: Pero ¿sabes por qué? Había mucha luz, primero. Segundo, había muchos stand-uperos del 2010 que
2: claro.
1: A mí la verdad que erotismo no me provocan. Los quiero muchísimo.
3: Yo creo que es una cosa de
5: había dos grandes facciones en el cumpleaños de Campa. Por lo menos se podía ver.
3: A ver...
5: Estaba la gente de los amigos de Campa, muy cool, los muy cool, los estéticamente superiores, bien luqueados, gente linda, gente bien. Y después los stand-uperos que son todos gordos en buzo.
1: Bueno,
3: es verdad.
5: Nosotros estábamos como a mitad de camino, un poco más cerca de los gordos con buzo,
1: pero
5: no. Definitivamente no. Además habíamos caído con unas pibas, qué sé yo, teníamos a Navaja.
2: Sí,
5: algo era algo.
3: A mí me parece que faltaba un poquito de hormona, un poquito de gente soltera.
1: Me parece que no había más.
2: No había gente soltera.
3: No había gente soltera. No sé si es una cuestión
2: de
3: la edad.
2: Yo de espaldas doy muy mujer soltera, pero...
3: Mis cumpleaños anteriores, chicos.
1: Un cogedero.
3: Baldeando tres días.
1: No, qué horror, qué terrible.
2: Uy,
1: eso. Claro. Pero está bueno igual, porque me divirtió también cuando no está el peligro del erotismo.
3: No es un peligro.
2: No, claro, ella es mujer.
1: Cuando no está el peligro del erotismo.
5: El peligro
1: del erotismo. Uno es feliz. Y estuvo buenísimo.
3: No, estuvo bárbaro.
1: Fue como un cumplanito de 50.
3: ¿Cómo comieron?
2: Oh, espectacular, amigo.
3: Los choribaos.
2: Esos choribaos. Ay, los choribaos.
3: Mi amigo el gordo Muñoz.
5: Hablé con el gordo Muñoz. Vino y me dice, ¿qué haces? Yo por las dudas digo, te conozco. Por las dudas pregunto, porque digo, ¿nos conocemos? Y me dice, sí, yo soy el gordo Muñoz. Y le digo, pero lo felicito muchísimo, gordo Muñoz. Y paso a abrazarlo porque yo cada oportunidad que tengo de abrazar a un hombre gordo, la agarro.
3: No la dejes
5: nada
3: pasar.
5: Más lindo que agarrar un hombre gordo y...
3: El gordo Muñoz, que es un ex compañero del secundario, hace el asado, el catering, y se tira el repasador en el hombro. Es ese cocinero.
1: ¿Qué hombre el gordo Muñoz?
3: Ubican. Sí. Sacó unos choribaos, que es un mini chori con pan de vaho. Claro que lo hizo él.
1: El pan ese de vaho, soñé con ese pan.
5: Sí, es como un chorizo en una nube.
2: Fue exactamente eso. Imagínense un chorizo en una nube.
1: Con un poquito de criolla, la criolla más... Dulce.
3: Y después hubo... Bueno, yo vi el video, porque yo vi el lunes, que estuvieron diciendo que no estuvo la pastafrola más grande del mundo.
1: No, no,
3: la
1: sos verdad un, que sos eso un hijo no de puta, un mentiroso.
3: Martín, que es que quien la hizo, que además era el percusionista, el baterista.
1: De todos tenían varios roles. Claro. No hicimos nada.
3: Lo que me pasó fue que me dijo...
5: Esa no parece ser la más grande del mundo.
3: Claro, pero dos. Si te fijas atrás del Rogel hay otra.
1: Sí, pero sí, esa bueno, no la hace la más grande del mundo. Campa, eso le hace dos pastafrolas.
2: Records.
1: Normales.
3: ¿Ustedes saben cómo se hacen esos records?
1: ¿Cómo?
2: Sí, te voy a ponerla.
3: La tenés que ir armando. La haces redonda, como siempre, después la recortás y la vas pegando. No es que tenés un horno de 7x7... Y le metes una pastaflora
1: no
3: de 14 kilos.
1: No me importa qué hizo la pastaflora no más grande del mundo con su vida. Me importa qué hizo con la mía.
5: Sí,
4: Sí.
7: Basta trola, nunca
1: con
7: supe
1: mi
7: cómo
1: vida.
7: Se escribía.
1: Con
7: tu
1: basta
7: vida.
1: Trola.
3: ¿La probaron la frola?
1: Sí, obvio.
5: Nunca como torta en los cumpleaños y tampoco afuera de los cumpleaños. La verdad, no suele haber mucha torta.
3: El Rogel también estaba muy bien, ¿eh?
5: Tiene pinta, sí, claro que sí.
1: No me gusta el Rogel, la verdad.
3: Me gusta porque pusieron un número de velas que no representa ni las décadas ni nada. Eran 6 velas.
5: Velas.
3: Totalmente caprichoso.
1: Arbitrario.
4: Ay, mira el proyector.
1: Me están cantando.
3: No, la verdad que salió todo perfecto.
1: No, sí, que sí.
3: Yo le pongo un 7.
4: No, yo le pongo más. Yo le pongo más.
5: 9.
4: Yo le pongo un 9.
5: Tranquilamente 9. Y porque punto? No estuvo el peligro del erotismo.
4: Ese punto te lo saco peligro. Por el peligro del erotismo.
3: Sí. No, y el año pasado fue bastante parecido, pero había solcito.
5: Oh, eso te iba a decir.
3: La gente
5: te voy a decir esto. Para mí te voy a hacer otra fiesta. Ya está. Dedicate a hacer fiestas. Sos medio Gatsby. Sí, te gusta recibir así. A la gente. Sos muy buen anfitrión. Sos muy Gatsby. Para mí, hacete una post primavera. Y vamos todos. Y ahí tal vez esté el peligro del erotismo.
1: Sí.
3: Y ahí está también, ¿sabes qué?
5: Invitamos gente soltera.
3: Y está la piscina también.
5: La piscina invita mucho al peligro del erotismo.
4: Yo no fui al deck que tenés atrás de la piscina, que da al lago.
3: Ah, la zona deck.
1: Nosotras fuimos con José a bailar. ¿Fueron? Nos grabó un videoclip.
4: Qué hermosura.
3: ¿Saben lo que también estaba pensando? Que cuando la haces con veranito y la haces con... ¿Cómo se dice? Con sol y la haces con pileta.
4: Ahí está. Sí.
3: Aparece otra música que no apareció el otro día.
1: Como
5: claro.
1: Ejemplo.
3: Y el trópico aparece.
5: Y un poco más... Sí. Estuvo
1: procura
5: muy bien la música. Claramente prefiero la música de invierno lejos.
3: Y con el calor también la gente bebe más.
5: Bueno, eso no es un problema.
4: Y hay más piel.
3: Hay más piel también.
4: Ahí está el peligro del
5: erotismo. No, se empieza a ver piel.
3: Invita más a esta.
5: Sí.
3: Y ahí una cosa
1: lleva a otra. Ni una sola vez pasó esto.
5: Sí, es verdad.
1: Nunca
3: quiero decir una cosa que me preocupa, que es que desaparecieron algunos objetos de valor.
1: No, en serio, Campo, la puta madre. Bueno, está bien, te lo devuelvo.
3: Faltó una salsera.
5: Mirá, hay que robar una salsera.
1: ¿Qué es una salsera?
3: Faltó una salsera.
1: ¿Qué es una salsera, gordo?
3: Faltó una salsera, chicos. Cuando hicimos control de inventario, faltó una salsera.
5: Sí, bueno. Falta la salsera que viene con el...
3: Con la cuchara.
5: La cuchara y
3: con
5: todo.
3: La cuchara. Y otra cosa con la que me quedé con ganas, ¿saben de qué? Quería ver en algún momento...
1: ¿Para solo perdiste una salsera?
3: No, faltó una salsera, un perfume...
5: Un perfume jodido.
4: Hola, un perfume.
3: Faltó una salsera, un perfume y lo tercero que era... Ah, faltó un vapo, un vape. Y ese me parece que fue alguno de ustedes.
5: Pero, no te voy a agarrar un... Primero no llevo
1: vapo. Primero.
5: Vapo solo cuando entro y salgo de este estudio.
4: Programa,
5: después nunca uso vapo.
3: Sí, no sé, dame. Faltó.
5: Después perfume, estoy pensando ahora en todos los invitados para armar la lista de sospechosos. Gente del stand-up no, porque...
3: Bueno,
5: no, no se van a poner perfume, salvo que lo quieran vender.
1: Yo les juro que no fui.
3: Al
1: no
3: día siguiente bolsa. Circuló en los grupos el mensaje: che, no vamos a andar...
5: No estamos señalando a nadie.
3: Pero si alguien vio un Calvin Klein, One...
1: No, te la rehicieron.
5: Es el básico, ese además es clave.
3: El básico.
5: Ese lo debe tener sí o sí. Uh-huh. Es el olor de todos los días.
1: ¿Quién roba en un cumpleaños? Alguien que no te quiere, no te conoce.
3: Algún confundido.
5: Hay mucho cleptómano también en esas fiestas.
3: No nos amparemos en la cleptomanía.
5: No. Digo.
1: Es una opción.
5: Aparece ciertas conductas que uno no está acostumbrado y en el anonimato de tanta gente. Tal vez te haces una salserita por la adrenalina, por el peligro de la inseguridad.
3: Aparte ya no se vende en salsera. ¿Dónde vas a comprar una salsera?
5: La tenés que robar. Sí o sí. Sí o sí la tenés que robar.
3: La tenés que robar. Lo otro que me quedé con ganas, que lo quiero hacer la próxima vez, quiero...
1: Hola.
3: ¿Hay algo raro con el sonido? ¿Soy yo? No sé qué está pasando. No, quiero servir ponche.
4: ¿Adulterado?
1: Así, con un coso.
3: Que no sé muy bien qué es. ¿Alguien sabe lo que es el ponche?
1: Es,
3: no.
1: al,
3: ¿es alcohólico? Es un
4: clérigo.
1: Es como un clérigo. Es un clérigo yankee que cuando
5: pero
1: le
5: no
1: ponen
5: tiene
1: droga,
5: fruta.
1: Se arma clímax. ¿Cómo que no?
5: No tiene fruta. En las películas yankees no hay fruta flotando ahí.
1: No,
4: a veces
1: sí igual,
4: a veces
1: ¿eh?
4: Sí, no, en pero, nuestras caritas de naranja.
1: Solo porque la
4: sí.
1: trituran.
3: Me olvidé.
1: ¿Pero
3: lo
1: qué quieres del ponche?
3: Me olvidé.
1: ¿Qué te gusta estéticamente? ¿Te gusta la dinámica?
5: Tienes que robar una ponchera.
4: Yo quiero alterar el ponche, entonces.
1: Sí.
4: Yo quiero ser el que va.
3: La música, el ponche de Volver al Futuro, una ponchera.
5: Sí.
1: Bueno,
5: la de Lorraine.
1: Ahora quiero ponche.
3: Que una vez estuve en una fiesta.
5: La que embriagó a Lorraine.
3: Una vez estuve en una fiesta hace muchos años en la que había ponche. y lo picaron.
5: Ah, que le pusieron
3: sin que nadie lo viera.
1: Lo picaron, y sí,
5: no, pero ahí tirás unas gotitas, es peligroso. Yo no tomaría de una palangana gigante.
3: ¿Qué es una palangana?
5: Me siento que es bebida estornudada.
3: Sí, no sé.
5: Como cuando voy a comida al peso, doy por sentado que eso está tosido.
3: Alguien que nos diga que nos diga de verdad qué sería. No,
1: es
3: no
1: como
3: es como
1: una sangría. ¿Cómo que no?
3: Es como una sangría, ¿no?
1: Para mí que sí.
3: La sangría tiene cítricos, tiene pomelo, tiene naranja, tiene...
1: Me remite a Clímax de Gaspar Noé.
3: El ponche
1: siento
3: envenenado.
1: Que termina todo re mal, pero mal.
3: Ponche posta, Janis Joplin, Hendrix.
1: Acá dice, ponche es el término general para una amplia variedad de cócteles alcohólicos o no que pueden encontrar frutas. Bueno, me aburrí, pero sí.
3: Pero en términos generales salió bien la fiesta, la casa resistió, estuvimos
5: la casa me encanta.
4: La casa me encanta.
3: ¿Te vieron la guita que tengo?
1: No, sos literalmente
5: No. De repente entras y decís, claro, Campa tiene guita, ¿eh?
1: Yo entré y dije,
5: tiene guita. Bueno, por eso dan ganas de robarte. Sí. Inmediatamente digo, acá, como que yo me voy como una salsera por lo menos. Yo me tengo que volver a Capital como un brepo.
3: ¿Qué le hace?
5: ¿Qué le hace?
1: Yo le dije a Guille, hagámosle una salidera. Y él entendió salsera.
5: Claro.
3: Hubo un momento mágico.
5: O sea, de toda la gente que conozco, si tuviese que secuestrar a una, vos estás en top 3. Top 3 de gente que conozco, si tuviese que secuestrar.
1: Sí, pero es muy grandote.
3: No, pero aparte yo soy
5: repasquero. Sí, por eso top 3. Es difícil.
3: Yo como secuestrado no te genero mucho quilombo.
5: Eso son no,
4: tranquilo.
3: Yo puedo estar tirado. Ahí,
5: como Macri cuando lo secuestraron.
3: Sí.
5: Era como, bueno.
4: Se durmió.
5: Pero la puta, sea algo, flaco.
3: Sí, lo vamos
5: Ni siquiera estás encadenado.
3: Lo vamos a liberar, pero está dormido.
4: Pero mirá lo bien que está durmiendo el loco.
5: Dice Mauricio que en 20 minutos sale.
3: No, hubo un momento mágico al comienzo de la fiesta que fue que con unos amigos que ya habían llegado, cruzamos a la casa del vecino.
1: Ahí llegamos nosotros.
3: Mi vecino es dueño de boliches. Entonces tiene...
4: Parlantes.
3: Tiene tecnología de boliche.
1: Claro.
3: Y la tiene ahí. Tiene parlantes, todo lo que vos querás. Entonces en un momento, comenzada la fiesta, nos cruzamos a buscar un parlante potente con una cosa y qué sé yo. Y cuando lo estábamos cruzando, por la calle aparecen los Ike.
1: Una parte
3: de los Ike. Aparece
1: que estaban
3: José.
1: Perdidos, con barba.
3: Pero venían caminando como en un video de Guns N' Roses.
1: Es que, boludo, fue terrible llegar
3: como un video de esos de Slash caminando por el desierto, claro, con la guitarra.
5: Con los pelos.
1: Sí. Tenía bigote.
5: No, bueno. Sí, ahí viene. Eso es lo que suena cuando se acercan los Ike.
1: Aparte estábamos...
5: Vos estás ahí, estás tomando el punch y de repente... Pará. Ponémelo del principio, sí, escuchá. Sí,
1: y ahí llego yo.
5: Llegan los Ikes.
3: Perdón, que ustedes estaban medio perdidos, ¿o no?
1: ¿Nosotros? Medio.
4: Nos bajamos.
3: Se bajaron
4: en el principio de la seguridad de las islas.
3: En Márquez y Panamericana se bajaron.
4: Sí, más o menos. Por ahí y caminamos. Lo que pasa es que son islas.
3: Son
4: como islitas, entonces si te metes en una isla y llegás hasta un punto ciego, no puedes cruzar.
3: Es verdad.
4: Entonces tenés que volver para atrás y girar a la otra isla.
1: ¿Sabes cuántas veces pasó eso? El gran Navaja era el que estaba a cargo del Maps. Yo no voy a bardear a la persona que estaba a cargo del Maps, que se puso al hombro el mapa, jamás. Pero este pelotudo de mierda no lo podía leer aparentemente. Y 4 o 5 veces, no, para el otro lado. Y ya habíamos caminado un montón y era nada, ya era bueno, mira los patos, mira los cubos.
5: Vamos a decir las cosas. Pero Campa, muy Campa, cool. Para de la puerta desde su mansión de narco
4: para
5: a la autopista, tenés 15 minutos por lo menos, o sea, entre la puerta y...
3: Que se pueden transformar en 50 minutos.
5: Dos
3: si no
5: entradas hay.
3: Sí, es un lugar muy filtro. Grande.
5: Qué bueno vivir. Yo inmediatamente miré y dije, yo podría vivir acá tranquilamente. Tranquilamente. Si no tuviese trabajo... Viviría ahí. Y estaría todo el tiempo así, al pedo. Fumando porro, tomando ponche y cada tanto iba a ver qué hace Campa.
1: Ponche
5: a
1: las 3 solo.
5: Estoy con un termo de ponche. Voy con un termo de ponche así como por el barrio, así como, pero medio en pijama, como ya no me he visto más. Me he visto como Robbie Williams en el mundial.
4: Una bata.
5: Una bata, sí. Y iría así, digo, voy a ver qué está haciendo el del boliche.
3: Si
5: a ver
3: yo fuese como Campa, viviría como él.
5: Sí, y así. No, no, si yo fuese Campa, viviría como yo.
7: Claro, pero
1: claro, exacto.
7: Pero en un barrio cerrado.
1: En un momento dijimos, bueno, vamos a tener que empezar una nueva vida en este país, en inglés, country.
7: Sí,
1: y, country. Y nada, y elegir un cubo. Y estaba, porque hay mucho cubo.
3: ¿Cómo en cubo?
1: Las casas
4: no,
1: cubo.
4: Porque ellos le dicen cubo y yo lo que les estaba explicando es que los barrios tienen una política estética que no te dejan hacer las casas distintas. Tienen un reglamento. Sí, y ellos le decían cubos.
3: En realidad lo que sucede es que este es un barrio que tiene mucha casa construida por constructora para vender.
4: Claro.
3: Entonces por ahí no tiene mucha pimienta.
1: Claro.
3: No es que alguien se la hizo la casa.
1: No.
5: Claro.
3: Han hecho casas, las constructoras, con lo más baratos posibles, qué sé yo. Para venderlo.
1: Y nosotros estábamos, ¿dónde está el cubo de Campa? ¿Cuál es el cubo de Campa?
3: Y cuando aparece.
1: Y de repente salís vos con un parlante de un cubo negro.
3: Ah,
1: y...
3: es verdad.
4: Claro.
3: Salíamos de la casa del vecino con el parlante a cruzarnos a mi casa.
1: Exactamente.
3: Pero es todo así, es todo medio campo también, ¿viste? Sí. Te cruzás a pedir unos huevos.
5: Sí, sí, sí.
1: Es que
5: Bueno, no, mirás ahí el cuerpo acuático. El campo de golf me quedó gana. Tenemos una gana. ¿No vas a jugar nunca al golf?
3: Sí, yo juego al golf, claro.
5: ¿Jugás?
3: Sí, yo y Gastón Sofriti.
4: ¿Qué?
5: ¿Vos y Sofriti?
3: Sofriti juega
5: al golf. ¿Es vecino tuyo y juegan juntos al
3: golf? No sé, pero veo que tiene fotos jugando al golf.
1: Gastón Sofriti.
3: Somos los únicos.
5: Me gustaría un día. ¿Ves también?
1: ¿Qué? ¿Gastón Sofriti?
5: Me gustaría también. Estaría todo el día jugando al golf.
1: Ah. No harías nada.
5: Estaría golfeando.
1: No.
5: Sí.
1: No, ¿sabes cuál?
5: O voy, me acerco con el termo y le digo a los golfistas, ¿cómo viene?
3: ¿Cómo va eso?
5: Nada, asomo la cabeza como, ¿qué?
1: ¡Qué pisado!
5: Es el personaje de Campi. ¿Qué haces, Bartolito? ¿Qué?
3: Y la otra que es linda es fuego permanente.
5: Sí.
3: Oh. Permanente fogata. Permanente.
5: Sí. Eso todo el tiempo hay que alimentar la fogata.
3: Todo el tiempo fogata.
5: ¿Qué hace? Estoy alimentando la fogata. Que no sea que no sea
1: con el quebrado.
3: Ahora, la pregunta que yo me hago es:
1: a ver,
3: ¿ustedes volverían 100%. En cualquier momento a mi casa?
1: Campa, 100%. Literalmente en cualquier momento.
3: La bueno, muy bien. ¿Ves lo que pasa? A toda la gente llena de prejuicios que. ¡Ay, me fijé en el mapa y quedaba lejos!
1: Esa es la mierda.
3: ¿Sabes qué, Damián? Kiuk. Kiuk.
4: Kiuk.
3: La posees en tu interior.
1: No le digas que la posees en su interior.
5: La fuerza de volver.
1: Ah,
3: para vos, che. Comieron, se divirtieron.
1: Sí. No hubo peligro de erotismo.
5: Faltó que nos vaciaran los huevos, la verdad.
1: Sí.
5: Nos fuimos con la panza llena y los huevos llenos porque no hubo peligro de erotismo.
3: Conocieron a famosos como One Right.
1: Sí.
5: Ya lo conocía, pero está bien.
1: Bueno,
5: había buenos famosos.
1: ¿Te puedo hacer una crítica?
3: Pero desde
1: una
3: ya.
1: Una crítica constructiva. A veces, que la persona que es la cumpleañera, por ende tu nexo con la fiesta, con la casa, con el lugar, con las demás personas,
3: nexo.
1: Tenga unos anteojos que graban,
3: sí.
1: Capaz te puede hacer llegar a mal viajar un poco en un momento.
3: Pero, ¿sabés cuál es el tema? Si vos tenés la cola limpia, te
5: no,
3: pueden
5: bueno,
3: filmar
5: pero justamente,
3: las 24 horas.
5: Pero justamente por eso no hay peligro de erotismo. Porque todo, uno quiere ensuciarse la cola en los cumpleaños.
3: Es totalmente cierto, ¿eh? Yo estoy de acuerdo con que en la próxima celebración o el próximo encuentro hay que generar las condiciones
5: para una
3: orgía. Para que.
1: Para una orgía.
4: Pero para.
3: Para que exista
1: para
3: un erotismo que no existió.
5: Vos como anfitrión, como Gatsby, también tenés que venir y decir, sacá la lengüita. Tac.
3: ¿Sabes qué tenemos que hacer? La fiesta del tornillo tenemos que hacer.
4: Me encantaría. Puedo ser.
5: ¿Qué?
3: ¿No la conocen la fiesta del tornillo?
5: No.
4: ¿Cómo no conocen la fiesta?
5: ¿Qué es la fiesta del tornillo?
1: Hagan un meme de Campa así diciendo, ¿cómo no conocen?
5: Bienvenidos a la fiesta del tornillo.
3: La fiesta del tornillo es de la siguiente manera.
4: Para, ¿puedo aventurar lo que podría ser?
3: A ver, sí.
4: Hay gente que tiene un sticker que dice tornillo.

0: Pero tiene que haber.
1: Me mató,
0: no, está bien.
1: Me mató un tema de plática, boludo.
2: Pero claro.
1: ¿Me desconfiguró?
2: La otra es la fiesta del que la conocen, es la fiesta del semáforo.
3: ¿Cuál es? Sí, la
0: con las pulseras. Verde,
2: amarillo, ¿las pulseras o remera? ¿Roja?
1: Sí.
4: Ah, no, pero eso ya es directamente orgía.
2: No, roja no, eso estoy comprometido. Es
4: bueno.
2: Amarillo. Bueno.
4: Amarillo es tocable.
2: Estoy vulnerable.
0: Amarillo es muy vulnerable.
2: Verde.
0: Amarillo es peor que verde. No, verde, no. Verde, ETS.
4: Sí.
0: El de verde se le están por caer los genitales.
4: Pero el amarillo es terrible.
0: El amarillo es terrible. Es lo peor.
4: Es muy feo.
0: No quiero, no quiero.
1: Amarillos no deberían. Es todo rojo o verde para
4: sí,
1: mí.
4: Sí, exacto.
1: Dos cosas. La primera, la gente que le cuesta ir a lugares, a cumpleaños a distancia,
0: sí.
1: Vos igual fuiste muy amable con los horarios, ¿eh? Citaste 2 de la tarde y a las 8 de la noche ya no estábamos retirando, yo a las 10 de la noche ya estaba en mi casa.
4: Same.
1: Comido, tapado, divino, listo para entrar en la arena a jugar y era sábado encima. O sea que al otro día no me tenía que despertar temprano.
4: Dormí, 13 horas.
1: O sea, sí. Divino.
2: Vale. A esa costumbre argentina que creo que un poco se corrigió de que arrancar tipo 2 de la mañana.
0: Claro,
1: no.
0: Ya fue.
4: Ver,
2: no sé si es una cuestión de la edad.
0: Pero nunca la
2: entendí.
0: Para mí se disfruta más toda la locación de día.
1: Y
0: los vecinos no se quejaron del ruido, la música.
2: No, porque fue durante el día y tampoco fue tanto.
1: No.
2: Fue un rato nada más.
1: Y si quieren organizar un terrible orgión,
4: sí.
1: Para mí, en ese tipo de barrios cerrados,
4: sí.
1: Para mí, a partir de las 9, 10 de la noche,
2: sí.
1: Salí a dar una vuelta por el barrio. Doble esplanada, sin hijos,
2: sí.
1: Orgiero, viejo.
2: Aparte,
4: Navaja me enseñó
1: con
4: eso.
1: Muchos autos en la esplanada.
4: Doble esplanada, sin hijos. Navaja
0: trabajó en una inmobiliaria.
1: 100%. Doble esplanada, sin hijos, swinger.
0: Entonces,
1: tocas Tim, y si ves muchos autos metidos a partir de las 10 de la noche...
2: Sí. Lo que tienen mucho esos barrios y esas casas para favorecer el erotismo es...
4: No hay privacidad, no hay cortinas.
2: No, para favorecerlo es... vení que te muestro.
1: Claro.
4: Bueno.
2: ¿Vos viste los patos que hay? Vení que te muestro.
0: Claro. ¿Querés ver al ganso?
2: ¿Vos viste cómo se ve la laguna desde atrás? Vení que te muestro.
0: Vení que te muestro.
1: Claro.
0: Una famosa fiesta, vení que te muestro.
4: Bueno, pero ¿cuántas cosas podés llegar a mostrar?
2: Y bueno.
1: Sí, son casi.
4: Los patos, banco fuerte. Los patos me resuben el ánimo. Que hay un montón de patos gordos por ahí, dando vuelta. Y es tipo, mira un pato gordo.
0: No hay carpincho.
2: Eso. No, porque porque el carpincho es más del río.
4: Del humedal.
0: Claro.
2: Más tipo Nordelta.
0: Claro.
2: Y esto es como lagunas internas que no poseen. Igual han aparecido algunos.
0: ¿Se puede hacer kayak en las lagunas internas?
2: Se puede
0: internas?
2: Hacer todo tipo de navegación que no sea a motor.
4: Mamá China pone.
0: ¿Haces?
4: Mamá China pone la próxima, llevo los tarugos.
0: Claro. No puedo estar en una orgía con mi hermana.
4: No, eso es incómodo.
0: No puedo.
1: Sería raro.
2: No da.
4: No de nuevo.
0: ¿Hacés pie? Si yo me voy del lago.
2: Yo creo que sí.
0: ¿Sí?
2: Pregunta. Yo en mi casa no tengo método de navegación. No tengo botecito, no tengo nada. Alguna vez usé alguno de un vecino y me caí al agua y me llega medio por la cintura, ponele. Pero lo que hablábamos el otro día era que como todo eso es artificial, todo inventado, vos tocás el fondo y no es que hay un barro que decís, uy, Río de la Plata.
0: Claro.
2: Podés tocar hormigón, cables.
0: Sí.
4: Claro.
0: O sea...
1: Vení que te muestro.
4: Ay, no, qué feo.
2: Un vení que te muestro, claro.
0: ¿Qué otras fiestas hay así como la del tornillo, la pulsera? ¿No podemos inventar una?
4: A ver, voy a googlear.
2: Está la del albino.
0: ¿Cómo es?
1: La del albino.
2: La del albino. ¿No conoces la del albino?
0: No.
4: No, a ver.
1: ¿Hay un solo albino? Hay que
2: no
1: encontrarlo.
2: No sé si contarlo.
4: Qué miedo, boludo. Quiero
0: saber la del lápiz labial.
2: ¿Cómo es eso?
0: ¿Qué? La del lápiz labial tampoco la puedo contar.
4: ¿Cuál es?
0: Tampoco la puedo contar.
2: ¿No?
0: Tampoco la puedo contar. La del lápiz labial, un clásico.
2: La cambiadita, también.
0: ¿Cómo dices?
5: Subo cortina en la cuenta.
0: ¿Eh? ¿Sí?
4: Ah, dice para que no.
2: ¿La cambiadita?
1: Esa es la que
4: transicionas.
1: ¿Te sentás arriba de una mano y hasta que se te duerme?
2: No, la cambiadita es más tipo swinger. Vos vas con alguien y bueno.
1: Y te vas con otro.
0: Nos encontramos a las 2 de la mañana acá en la puerta.
2: La suerte es loca. Me contaron, chicos.
0: Unos condones también, perdón, ¿no? En la salsera.
2: Sí.
0: Poner preservativos también invita
4: condón
0: un poco a.
2: Me contaron que hay una movida swinger muy arriba.
4: Uf, ¿cómo están los?
0: muy arriba, tipo bien.
2: ¿Acá? Y, sí.
4: Te contaron.
2: Que hay que poner muchísima guita para ingresar.
4: ¿Pero dónde es? Todas las movidas.
0: Sí, ¿hay consentimiento?
1: Sí, sí.
2: No sabría decir.
1: Como si dijese en un hotel de Puerto Madero, en un sótano.
4: Hay mucho crucero, Swiffer. Hay mucho boliche.

0: hay mucho
1: crucero
0: boliche,
1: es,
0: sí,
1: el crucero
0: sí.
1: Es el lugar para los que me gusta campa.
2: Mirá, mirá, la lengua va sola.
0: No, pero va sola, que me contaron el otro día que hay una fiesta swingers que ponele tenés que pagar $500 para entrar.
2: Para es empezar a hablar. Guita.
1: Para guita. Ver si se culian a tu mujer, es un montón de plata.
0: No. Y después dicen que somos racistas en Argentina.
1: Eso. No. ¿Eh?
0: Mirá lo inclusivo que
3: hola.
0: Somos.
3: Sí. Hola.
1: Hola.
2: Ahí va. 11-40-41-96-60. Estamos en vivo. Ah, esta es.
1: Uy, uy, uy. Mirá, oh, no, los perros.
2: No, este es Campa Cam. Campa Cam.
0: Ahí está Fileto, mirá.
1: Está Fileto.
2: Ahí se va viral. Ahí ya haciendo unos chistardos.
4: Mirá, yo me puse una chompa a la cos rosa.
2: Buena skin esa.
4: Es la primera vez que la uso en mi vida.
1: Te quedó hermosa, amigo.
4: Dije sí.
1: Pepe y yo estábamos al lado de campera de jean por algún motivo.
0: Me estoy dando cuenta que mi altura hace que mis filmaciones. O sea, soy un dron.
4: Es verdad,
1: sí. ¿Boludo?
4: Sí.
2: Sí.
1: Por eso te digo.
0: ¿Ustedes me ven así?
1: Sos el panóptico.
2: Sí. No, muy alto. Así. Sos yo ridículamente así, alto.
1: Ustedes me ven así, dice el tarado. Es al revés.
0: Claro. Oye. Ahí está Pugliese. Mirá la espalda,
4: sí,
0: de Pugliese.
4: Sí.
1: Ah, yo vi la pelada. Profugada. Yeah, yeah, yeah.
0: Bueno, ah, bueno, bueno. Momento karaoke.
4: Mirá el POV. No.
1: No, no, no.
4: Está el POV.
0: ¿Quién es ese?

0: Si vos ves
1: a mí, ves un Minion, Campa.
2: No sé, claro. No, es que así escucha también Campa.
3: Ah, mira, no había visto la bandera.
2: Campa, cualquier persona que mida menos de 1.70 lo escucha como un Minion.
4: Tengo las banderas colgadas en casa todavía.
2: No,
4: todavía
2: me quiero... Mira.
0: Buen dueto, amigo, ¿eh?
2: No, estuvo buenísimo. La rompieron.
0: Tenemos una beta ahí, sí, económica, que es Campa y Anacleta, una noche de baladas.
4: El destino del mundo es un karaoke.
0: Sí.
4: El mundo, ojalá, va a ser un gran karaoke.
0: Sí, el destino del mundo.
4: Sí. Ese es el destino.
3: Ganan los japoneses.
4: La música ya se hizo.
2: No, ya, la verdad, me quiero mudar al lado de lo de Campa. Ya está.
0: Ya está, ¿no? Sí,
4: mirá que yo soy medio sheriff, ¿eh?
0: Uy, qué pesado.
2: Te pone la gorra.
4: Soy medio de ponerme la
0: gorra. ¿Qué no te
2: gusta? No hago mucho quilombo yo.
4: No.
0: Uy.
4: No. Tengo silbato incorporado.
2: Claro. Vos un poco...
3: ¡Yo sí quiero!
0: Mindfuck.
4: No, yo soy muy respetuoso, ¿eh? De verdad, en serio. Con los sonidos, los lugares para estacionar, los ruidos, las cosas que van, las cosas que no. Soy bastante... Tengo un apego por las normas.
0: Oh.
1: Norma Plá, normaleando.
2: Sí. Lo que tanta falta hace en este país, no sé quién. Un poco el apego por
4: Yo
2: las
4: creo
2: normas.
4: Que nos vendría un poco... Y no me quiero poner la chaqueta, pero creo que nos vendría un poco bien... Mirá qué bien que hablo. Uh-huh. Nos vendría un poco bien...
2: El presidente, mirá qué bien que hablo.
4: Que todos tuviésemos un poquito más de apego por la ley y por las normas.
0: Bueno, también.
4: Sobre todo vos.
0: Sí.
1: Sí.
0: ¿Cómo
1: sí.
0: cuáles?
4: Que no sé si no tendrás la salsera ahí.
0: No tengo la salsera.
2: La verdad es que
0: no
2: tenés una pinta de arroba salsera.
0: No sé qué es una salsera.
1: Yo tampoco.
4: Pasó una cosa que fue que... En un momento sonó música, después del karaoke sonó música. Y viste que cuando no hay un DJ, se genera una especie de anarquía en la que uno quiere poner un tema de los Rollings. Y atrás viene uno y te dice, ¿por qué no pones
0: Daddy Yankee.
4: Sí. Y después de Daddy Yankee te dicen, che, ¿no vas a poner Elvis Crespo? Y en el medio del Elvis Crespo te enganchan con Guns N' Roses. Esa es la anarquía de la falta de DJs.
2: No,
1: por eso necesitas un DJ.
2: Para poneme Miami Conga Machine, Gloria Estefan, porque ves, yo me estoy imaginando la fiesta del tornillo de Ezequiel Campa. Estamos organizando la fiesta del tornillo. Mirá que contento está el tornillo ese.
1: Puedo agarrar
2: re loco. No, pero estar con este, ¿entendés? Estaría así como a la mañana, 11 de la mañana me levanto. Margarita.
0: Y
2: estoy todo el día así, sostenido así todo el día.
0: Y ser tu vecino es una pesadilla, pero solo suena esta
1: Bender,
0: canción.
1: Con esta canción, ¿te acordás? El capítulo de que Bender se hace humano y entra un boliche,
2: es verdad.
1: Baila, agarra dos pibas, sale, termina se una panchería, se come tres panchos, se toma siete birras, vuelve bailando y es toda esta canción.
4: ¿Ustedes recuerdan la versión de Jijiji que sonó en el karaoke?
2: Sí,
4: ya se habían ido.
2: No,
4: se habían ido todavía.
2: No, hubo poco.
1: Ah, el poco más chiquito de todo el barrio.
0: ¡Que empiecen los juegos!
1: Casi se viene. Nunca había un poco tan contenido como en ese Jijiji.
4: No. La gente estaba ahí. Porque a diferencia del año pasado, que ya habíamos hecho karaoke, este año hubo batería.
2: Clave,
4: la batería le clave. Da un cuerpo.
0: Muy bueno el batero.
2: Sí, muy buena la banda.
4: Que es el pastafrolero también.
0: Bueno, como batero muy bueno. Como pastafrolero también estaba rico. Me molesta que no haya cumplido con la pastafrolero.
1: ¿Y el piano vos lo tenés siempre ahí?
4: Es mi piano.
2: Sí.
1: ¿Tocas el piano?
4: Toco el piano.
2: Sí. No, el piano ya lo conocí en la otra casa.
0: Tiene tantos estilos.
2: Cuando terminás de grabar, terminamos de grabar Campa.
4: Ah, había tocado el piano otra vez.
2: El personaje.
0: Uy, qué pesado.
2: Y te toca, sí.
4: No, te tenés que quedar.
2: Tendrías que haber tocado un... Pero no. Como que empezás con eso, empezás con un poquitito, un Mozart tranca y de repente... Oh, mirá de repente esto.
4: La
2: fiesta, mirá cuando baja un poquito, bajo el sol en la fiesta del tornillo.
4: Y aparece la salsera.
0: Así era.
1: Entra la salsera.
0: Bueno, y el perfume, toma.
2: Claro, esta te faltó cantar en castellano. Billy Joel, Piano Man.
4: Hombre del piano.
2: Oh, sí, pobre perdedor.
4: Haces que me sienta bien.
5: Como Guillermo Guido.
2: Sí. Como Guillermo Guido.
4: It's 9 o'clock on a Saturday.
2: Mirá. Esto faltó. Un poquito de esto. Merecemos. Es como This is the end.
1: Tiene que ser una orgía.
2: Una vez que
1: esto.
2: estamos ahí en la fiesta del tornillo, en lo de Campa.
0: Cantando cae, Piano Man en la fiesta del tornillo.
2: Cae ahí el apocalipsis, el dedo de Dios hace no. No.
4: Che, la fiesta del tornillo hay que hacerla.
2: Sí.
4: No podemos no hacerla.
2: Pero tiene que haber una cantidad de tornillos y de tuercas que estén igual que la cantidad de concurrentes, porque no quiero estar toda la noche buscando el tornillo y que nadie agarró mi tuerca.
4: Vos vas a una ferretería y le decís, dame 100, 200 tornillos surtidos, variados, diferentes. Lo mismo con tuercas. Entonces, claro, después vos entrás y tenés un tema de charla, porque yo me acerco a Anacleta y le digo, mostrame tu tuerca.
1: Mostrame la tuerquita.
0: Bueno. Y yo me bajo y me lleno de puta.
2: No,
0: me digo, ¿sabes? Literalmente
1: la tuerca. De la tuerca que agarraste.
0: Yo solo puedo pensar en un cuento chino en el principio. Cuando Darín se está. No, cuando está con los tornillos, claro. Y se queja.
4: Y le cuenta los clavos y eso.
0: Claro, boludo. Sí. No sé,
4: son openers, son excusas para hablarle a la otra persona. Porque vivíamos, ahora ya no, pero vivimos en la era de la timidez.
0: Vivíamos en una sociedad.
4: Me mata la timidez, otro tema que no sonó.
0: Me duele la
2: también
0: timidez.
2: También era buena para cantar, me mata la timidez.
4: Sonó Miranda también en un momento.
0: Sí. Sí. Hola, claro que este viernes viene Julián Agar. Hola.
2: Sí. 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
1: Ahí va.
2: Esto será el 16 de agosto.
0: Sí.
2: Domingo 16 de agosto, aquí mismo en el Teatro Vorterix, en nuestra casa. Y que en el Teatro Vorterix se ha convertido en la fiesta del tornillo.
1: Sí.
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1: Traiga su propio tornillo, traiga su propia tuerca. Primero. Traiga su paleta.
2: En un momento nos dimos cuenta de que tendríamos que hacer la remake de Sin Código y vos sos el personaje de Suar.
0: Ah, sí.
1: Sí.
2: Estamos hablando de Anacleta, a ver si nos consigue una reunión con Suar.
0: Sí.
2: Y explicarle todo lo que lo queremos hacer de vuelta.
4: ¿Cuál es Sin Código?
1: ¿Te acuerdas de la novela Sin Código? Él haciendo de Gabriel Nielsen.
0: Suar Cabré.
1: Cabré haciendo de Axel.
0: Duplás y
2: Clusterboy. Eran superagentes.
1: Eran agentes secretos.
4: Los principios de Polka.
1: Agente de seguridad Polka, Nancy Duplás.
2: No principios.
0: Los medios.
4: Polka ya instalado.
1: Año 2005.
4: Puede ser, sí, había muchas en esa época. Carola Cassini.
1: No, esto es mucho después.
2: Eso es principio.
4: Esto es mucho después.
1: Es bastante después.
4: ¿Y qué tengo que matar?
1: No, simplemente es un personaje
2: no,
1: que...
2: No, es un espía, pero le gusta cantar.
1: Le gusta cantar. Le gusta la fiesta. Vivía en una casa bastante parecida.
2: También de repente puedes ir tranquilamente, mirá qué bien que estoy hablando.
4: Claro. Mirá qué bien que hablo.
2: Ah, sí, mirá qué bien que hablo.
4: Mirá qué bien que hablo, che. Hola.
2: Pará, ¿y no hay una fiesta donde la gente no pueda hablar hasta cierto momento?
0: Sí, la de tu culo y esto.
4: Bueno, hay una fiesta hay muchas fiestas de Masquerade.
0: Ay, no, Campa, pero esa es Fidelio. Claro, culos bien
4: Masquerade
0: abiertos.
4: Masquerade es la mascarita que sostenés desde acá abajo con un palito. Claro. Lo más homosexual que se ha visto.
0: Qué vergüenza.
1: Bien degenerada.
4: El antifaz, que aparte es re loco, tipo... Viene Guille Aquino con una y no me doy cuenta que es Guille Aquino.
0: No sé si
2: es el juego del peligro erótico.
0: Conecto mucho más con la degeneración de los putos, que no se esconde atrás de una máscara, de un tornillo, de un objeto. Los putos, vamos a ir a la Durex, se llama Durex, hay un chabón colgado de un arnés en el techo y nos los vamos a coger todos a pelo. Y es tipo, y ese es el concepto.
2: Pero no podemos ser todos.
4: Tenés que sublimar un poco.
2: No podemos ser todos.
4: No es todo palo y a la bolsa.
2: No, claro. ¿Dónde está el juego del peligro?
4: Hay que vincularse
2: erótico.
4: De alguna manera.
0: No hay peligro.
2: El tornillo está hasta ahí.
4: Claro. Mirá si se acerca el pibe que te gusta y vos le mostrás la tuerca y cuando pone el tornillo.
2: No, cuando calza.
1: Cuando calza. Los pasajeros.
2: Cuando entra.
1: Cuando
4: y vos decís, esto fue concebido. ¿Entendés que este tornero que fabricó esta tuerca y el tornero que fabricó
0: la
4: este
0: otra.
4: Tornillo lo pensó y coincide?
0: Sería
4: a
0: como.
2: Hay como una especie de subtexto completamente homofóbico.
0: Por eso,
4: ¿entendés lo que digo?
2: ¿Entendés que hay un gran diseñador que por algo nos dio tornillos a algunos y tuercas a otro?
0: No,
4: perdón,
0: yo pensaba...
4: y tornillo. Guarda con las arandelas.
0: Claro.
1: Oh, la arandelita.
4: Y arandela ya es otro, un tercer jugador que aparece.
2: No, para mí ahí va sumando. Como decir, che, ese tornillo ya tiene dos arandelas.
4: Claro.
2: Vos llegaste temprano acá. Es porque, como la fiesta del labial.
4: Porque, a ver, uno puede armar tuerca-tornillo, pero de repente entras a dar una vuelta en la fiesta y a ese tornillo se le suman tres tuercas. Y te vas con una ferretería entera.
0: Oh, Dios. Mira, mira, pone Elías, cualquiera. Ya ni respeto por el horario, los temas, uno es de su ica.
1: Elías es muy trolo para hablar cosas a la mañana.
0: Ay, chicos.
2: 11:40, 41:96:60.
1: 40 minutos, pero.
5: Che, la verdad, qué cumpleaños que pasamos, ¿eh? No me voy a olvidar más la parte que salieron los dos enanos vestidos de vaquita de San Antonio.
0: Fue increíble.
5: Con esas dos bandejas llenas de palopa.
0: Estuvo buenísimo.
2: La verdad.
5: Increíble, la pasé genial. Muchas gracias por la invitación.
2: No te digo. Sé exactamente cuando una persona está por decir la verdad.
4: Pero para, yo le quiero
2: No comulgo con lo de contratar enanos, pero si en alguna fiesta.
4: No contratarlos por enanos.
2: Bueno, si no.
0: Claro, por otros talentos.
2: Pero no,
4: claro,
2: no.
4: Contratás como.
2: Enanos de
4: camarero.
2: Diversión.
1: El mejor plomero del país por ahí es enano.
2: No, pero quiero decir, si en alguna fiesta lo aceptarías en la casa de campa, dirías, bueno, estuvo gracioso lo de los enanos.
0: Obvio.
4: Un extranjero faltó, un yanqui, ¿no? Un sí.
2: Alguien
4: polaco.
2: De color, ¿ves que somos
4: un
2: racistas?
4: Polaco. Ahí tenés.
0: No hubo un
4: mirá.
0: Negro.
4: Un polaco.
2: Un negro. Un negro te lo como un polita.
4: Sí, aparte levanta. Sí. Levanta. Pero yo quiero hacerle una pregunta a Navaja, que sí. Es el más fiestero de la mesa, hasta sí, donde claro. Tengo entendido. Yo siempre me pregunto cómo es el post-orgía. Porque ya el
1: claro.
4: Post...
1: Te va.
4: A veces hasta incluso a veces el post-mano a mano es sí. Incómodo.
0: Es incómodo.
4: ¿Cómo es el post-orgía cuando la cuestión concluyó, levantás la vista y son 7 en una habitación?
1: Y la verdad que...
0: Decís, hola.
1: No tengo
4: y faltó una salsera.
2: Lo mejor para mí es tirar la bomba de humo.
1: Te va, claro,
2: como de
1: es más fácil
2: decís,
1: irse. Es
2: más fácil irse. Estás así, acá, de acá, y de repente decís, se fue.
1: Es más fácil irse porque todos ya están acompañados. Esta el problema del one on one es que, nada, estás dejando a la otra persona.
2: Lo mejor es ser el séptimo.
4: Pero
1: claro.
4: Perdón, ¿cuándo ¿cuándo termina
0: como los
4: una orgía?
0: Bueno, ¿cuándo empieza una
1: depende.
0: Orgía? Campa,
1: es...
0: filosofía, qué sé
4: no,
0: yo.
4: No, ¿cuándo termina?
0: Y
1: no
0: cuando termina
1: no momento...
0: el último empieza, vuelve a empezar.
4: No, y
0: no
4: si
0: sé.
4: Quiere un poquito más.
0: Bueno.
1: Tenés que irlo charlando con las tuercas que te hayas encontrado
0: claro.
1: Por ahí o los tornillos.
0: Sacar la
1: tornillos.
0: Caja de
4: herramientas. No, hay que poner reglas, chicos.
2: Sí.
4: Hay que poner unas tarjetitas.
2: El orden.
4: Unas tarjetitas, sí. Esto sí, esto
1: para,
4: no.
1: ¿Para el nombre? Ah,
4: no, una tarjetita de esto sí, esto no, esto amarillo.
1: Ah, bueno, yo creo que depende del contexto.
2: ¿Cómo te gusta algo con juego de roles, como un murder mystery? Un festejo de cumpleaños donde de repente vos decís...
4: ¿Knives out?
2: Claro, vos decís,
1: claro.
2: Seré asesinado hoy sí. Y el que descubra quién me asesinó se gana un premio, algo.
0: Qué buena esa.
2: Se lleva
4: faltará
2: un
4: una salsera.
2: Claro. Y,
4: me gusta eso, sí. Roles.
2: O de repente hay actores entre los meseros, cosas, y vos no sabés.
4: Bueno,
2: quién
4: el otro día, vi un
2: de
4: amigo.
2: Prostitución.
4: ¿No? El negro.
1: No, pero nos referimos a que en un momento estamos en tu cumpleaños, qué sé yo, la karaoke, y de repente se apagan todas las luces, se prenden y hay un cuerpo en el piso. Y hay que resolver el misterio. Es una murder party. Como es una fiesta de,
4: me gusta.
1: De asesinato.
4: Hay que resolver. Me parece claro. Que éramos muchos el otro día para eso.
1: Y tal vez sí.
4: Un amigo que estaba el otro día, el negro Gonet, trabajó mucho de mozo borracho.
0: ¿Cómo? ¿Para lo claro. Contrataron para mozo borracho?
4: Sí. Muchas veces.
2: Se contrataba mucho en
4: casamientos.
2: Claro, como en la parte del bandejeo había un mozo que vos decís, che, este está medio...
4: Gente aburrida, gente que no
2: está
4: se
2: medio,
4: sabe divertir.
2: Está medio en cualquiera y de repente decís, che, está medio borracho el mozo.
0: ¿Cuál es el concepto?
2: Es un papelón y de repente a mitad del cumpleaños del casamiento el tipo aparece y es como... ¡Ah! Y ahora viene la parte de la comedia y decís, no,
4: eran dos.
2: Mozo.
4: Eran dos, era el negro Gonet y Ever, que es otro actor, que los contratás y vienen a tu fiesta y hacen de mozo borracho. Y en un momento empiezan a hacer, tienen algo armado. No es que le apoyan la garompa
2: a tu señora.
4: A tu señora.
0: Ah, entonces claro. Lo cancelo. Claro, tienen una rutina.
4: Tienen una rutinita armada.
0: Sí, qué rara que es el mundo. Sí.
4: Bueno, ¿no se acuerdan que había una falsa boda en un momento?
0: ¿Una falsa boda?
4: Boda.
2: Sí, fue el lunes. Sí, era como una obra de teatro
4: claro.
2: Loca.
4: Ibas a una boda que no era una boda,
2: claro.
4: Pero parecía una boda. Y estaban los padres, los padrinos,
0: sí.
4: La cosa.
0: Sí, se vendía.
4: Sí,
0: wow.
4: Que pero ahora los que la organizaban son gurúes, andan en un tráiler.
0: Obvio.
1: ¿Con qué
0: sí.
1: Búsqueda era la falsa boda? ¿Era tipo una fiesta?
0: Una
1: tipo
0: fiesta,
1: algo...
0: era
2: como una
0: que
2: obra de
0: un
2: teatro.
0: Casamiento.
2: Es como al revés, es como una obra de teatro en la que vos participás un poco.
4: En la que todo mal es sal.
2: Claro.
1: Ah, ok, ah, ok.
2: Lo que pasa es que ahí tenés que ser muy riguroso. Si armás eso, siempre hay un boludo en la fiesta que dice, no es de verdad. De repente se hace el distinto y rompe la magia.
4: Se joda.
2: Mira esto, boludo. No, vamos a jugar. Y agarra una pelota y se pone a patear la pelota contra una pared ahí. Dale, estúpido.
4: Menos mal que se enjoda.
1: Es como la gente que dice,
4: bueno, fue malo el planteo de la Argentina y por eso perdimos futbolísticamente y nada más.
1: Sí, ya sé, lo vimos todo negro. Estamos jugando.
0: No digas negro.
1: Estamos hablando de otra cosa, es verdad, señor.
2: Hoy vamos a tener el top 5. De
4: five.
2: Los famosos anti-Argentina.
4: De famosos.
2: Porque salieron todos, ¿eh? Salieron todos a bardear a Argentina. Y no perdonamos a nadie acá. De ahora en adelante, cada vez que hablemos de un artista internacional, quiero que revisemos todas las cuentas a ver si alguna vez dijo algo malo en contra de Argentina.
0: Es como un nuevo 2018, pero nacionalista.
2: Sí,
0: me gusta.
2: Sí, me gusta. Va. Por fin estamos todos del mismo lado.
0: Sí.
1: No, yo estoy recaliendo. No voy a...
2: Pero caen todos hoy, ¿eh?
0: Tengo un tornillo, ¿eh?
4: ¿Hay algo más racista que decir que en otro país son racistas?
0: Sí, por ejemplo, matar a un
1: más
0: negro.
1: Sí. No, por ejemplo, la historia de Estados Unidos.
2: Pero es racista para mí estar en el primer mundo y señalar un país de lo que se llama el tercer mundo y decir son racistas.
0: La verdad,
2: se cogen las mejores minas. Sí. Laburan una vez, hacen una de Marvel enfrente de un croma como unos estúpidos.
1: Tarados.
0: Pium, pium, pium.
2: No, viven en las lomas de Ocean, de Hollywood.
4: The Hills.
2: En Beverly Hills.
1: Vienen Brentwood como unos chetos.
4: Pero la verdad que suena bastante raro. No tanto primer mundo, sino Estados Unidos. Me venís a decir racista.
0: Es que claramente
2: no tienen ni la más.
4: No sabes ubicar a Argentina en un mapa, Samuel Jackson.
0: Ulteriores.
2: Nada más tarado que un yankee y un yankee famoso. Uf.
1: Ni hablar. Dice, olvidar. Me está saliendo a retractarse, me importa un culo. No, ya no. Está. Además,
0: mucho.
1: Es más grande que estos tres pelotudos que le dan like a boludeces. Es mucho más grande que eso. Para mí.
4: ¿Cuánto hay de faque también? ¿O era todo real?
0: ¿De qué?
4: De fake.
0: Ah, ¿de faque? Depende
2: de faque,
0: que
2: no.
0: Todo, nada. Es todo deprimente.
2: Todos los faque que dijeron fue en contra de Argentina.
0: Sí.
2: Todo, claro. Todas las fake news son en contra de Argentina. ¿Por qué? No lo sé. La verdad no sé... No sé por qué el mundo necesita odiarnos. ¿Por qué se hacen los cancheros con eso? Y peor, los que replican historia.
1: Ah.
2: Sí. Bueno, Rosalía.
0: Hola.
2: Hoy a Rosalía.
0: Hola.
2: Hoy a Rosalía la sacamos a bailar,
1: Sí.
4: Bueno, olvidate. Yo mandé a pasear a una persona con la que trabajé en Chile. Que la tenía ahí en Instagram y me levanto el domingo con todos unos mensajes. El lunes, después de la final del Mundial. Todas unas cosas de Malvinas, de perdieron las Malvinas y no sé qué.
0: No,
4: mandé
1: increíble.
4: A la concha de su madre y lo bloqueé.
0: Pero ves, qué bronca, boludo.
1: Sí, a mí me pasó lo mismo. Mucha gente que...
0: Pero no quiero caer en la bronca.
1: Con la que en su momento
0: que
1: tuve...
0: Ese es el punto.
1: Sí, vínculos sexoafectivos. Que vos decís, pero...
2: Uy, boludo, yo me cogí a este anti-Argentina.
0: No.
2: Tremendo. Y me la una cogería bronca. De
4: pero además,
2: y me la cogería
0: de nuevo. Devolveme
1: pero, lo pero diciéndole, aguante mi país.
0: Claro.
4: Pero lo peor de todo, lo más inentendible es cuando... esto que estoy queriendo expresar... Me parece tan difícil, o sea, tan absurdo que no sé ni cómo decirlo. Sí. Y yo soy una persona a la que no le cuesta hablar. Yo soy bastante, o sea, elocuente. Pero cuando vos ves que una persona sudamericano, de un país vecino y demás, hace un posteo pro Inglaterra Malvinas, que le sacaron... Vos decís, o sea, no hay por dónde empezar a analizar. No hay por dónde empezar.
0: Es que es como la...
4: No hay por dónde empezar.
0: La gamificación del mundo. Es como... Es un mundo en el cual la gente apuesta para ver si ganas o no una guerra a un país, ¿entendés? Es como ya... Todo se ve desde un lugar abstracto y ridículo y como si fuese un jueguito. No es que esa gente vos hablás con ese y realmente piensan eso. Están todos sobregirados... Y están cayendo en todos los baits.
4: Pero incluso en algunos casos que yo conozco, hasta lo piensan.
0: Bueno, o sea, eso es lo peor.
4: Postas son tipo...
0: Bueno, ahí nos odian
4: de verdad.
0: Bala.
2: Sí. Ese es el verdadero racismo.
4: Es increíble.
0: Eso.
4: Yo laburo mucho en Chile. Voy todos los años. Incluso hasta conduje un programa en la televisión chilena
2: sí, es cierto.
4: Durante un año largo. Y siempre que viajaba, o me hacían por ahí una nota, siempre me preguntaban, che, viste que hay como un enfrentamiento entre Argentina y Chile, ¿qué piensan ustedes los argentinos de eso? Yo siempre les decía, mirá, sin ofender, la verdad que ni bola, o sea,
0: no pensamos
4: no se habla de Chile, claro, en Argentina, es una cosa de ustedes, ¿qué les pasa? Y yo llegaba allá y me llamaba mucho la atención que de repente, no sé, yo llegaba al canal y en el canal sabían lo que había dicho Moria Kazán. La tarde anterior en Intrusos. Y yo decía, ni yo lo sé eso, ¿por qué lo saben ustedes? No, porque, viste, no sé qué. Y después, tenían de verdad como, no todos, obviamente que no se puede generalizar, pero tienen como un odio inentendible, que está bien, nosotros podemos ser pedantes, cancheros, podemos...
0: Hermosos, agrandados.
4: Lo que sea.
0: Hermosos, estrellas porno.
4: Pero ¿quién no? Blancos. ¿Quién no? ¿Quién no? ¿Vos te pensás que en otro país son humildes?
0: No.
4: En Uruguay.
0: Pero nosotros ganamos, no pasamos desapercibidos. Ganamos, tenemos los mejores artistas, tenemos los mejores jugadores.
4: La verdad que no,
6: estamos orgullosos.
4: Uno no sabe por dónde empezar a analizarlo. No, la única respuesta es la irracionalidad y que...
2: No,
4: y que
2: son podés, sí, a lo largo puedes decir, no sé, me cae mal el presidente de Argentina, podés entrar por ese lado, entonces sí, interpretás que... Por eso tiene de presidente a Trump.
4: Por eso. Sí,
2: o sea.
4: A mí me hablaba mal.
2: Al pibe
4: me hablaba mal de Milei. Yo decía, pero tu presidente es Piñera. ¿De qué me estás hablando? Sí,
1: ¿por carajo estás
4: o sea,
1: hablando?
0: Supongo que ya todo el mundo nos odiaba antes, solo que ahora todo el mundo puede hablar y opinar de eso a la vez al mismo tiempo.
1: Hay un poco de eso. Yo les voy a dar una sola, les voy a dar, que es el meme de Patria Grande y nosotros somos Brad Pitt. ¿Se acuerdan de ese?
4: Sí.
1: Tal vez en esa tenían un punto, pero después todo lo demás no. ¿Okay?
2: No, pero
0: ¿y por qué no cantó Lali?
2: Que salga, que salga un X a bardear, qué sé yo. Bueno, sí, son las redes sociales, es así. Que Pedro Pascal esté haciendo chiste de Argentina.
1: Pero por favor.
4: Pero cerrá el orto.
2: Me da por el orto, viejo.
1: Cerrá
2: el
1: orto.
2: ¿A quién le ganaste, Pedro Pascal?
4: Que te fuiste a Estados Unidos.
2: Estás en Estados Unidos.
4: Haciendo de narco latino.
2: Sí.
1: Chileno. Tómate. Raro.
4: Pero tampoco nos pongamos nosotros en ese
2: lugar.
0: No,
2: no, no. Igual cuando
4: muy boludo,
2: igual
4: ¿no?
2: te digo, cuando haga el top 5 de los famosos anti-Argentina.
4: La van a ligar.
2: Y me voy a poner un poco malo.
1: Sí, pero
2: pero
1: sí,
2: porque les quiero pegar que les duela.
1: Y claro.
2: Para que sepan cómo me sentí yo.
1: Pero claro, ¿de qué?
0: No, dicen, sean conscientes de que es una campaña veitera y la gente cayó, pero ustedes no caigan en odiar al resto de Latinoamérica. No,
1: todo es una campaña veitera ahora. ¿No te das cuenta que la gente que tiene un cosito azul en Twitter, la mayoría son todos unos pelotudos y lucran con tu indignación? Sí. Todo es veitero, todo es fake, todo es para que te enojes.
0: Hoy...
1: Todo es así, ya no existe nada que no sea así.
0: Exacto.
1: Entonces empecemos a dar esa batalla, porque si no, terminamos gritándole a una nube, mientras los otros pelotudos y nuestro presidente va a la reunión macracista, superracista, y de afuera nos miran y dicen, estos son racistas. Y, sí,
4: y nosotros también tenemos que dejar de agrandar a cualquier gil. Porque ahí
2: sí,
4: cualquier pelotudo hace dos películas y ya creemos que es no sé quién.
2: Sí, es todo lo que está bien.
4: Siempre fue un boludo.
0: Sí,
4: dos películas
0: cierto
4: de mierda que hizo.
0: Sí. Eso es cierto.
4: Entonces...
0: Hoy Miserias Absurdas se trata un poco sobre todo esto.
1: Sí, gracias.
4: ¿Qué dijo Bardem? Que ahí están diciendo que dijo
2: Bardem.
0: ¡Cucumela! ¡Me come la paella! ¡Me come los dos huevos!
2: Mucha gente queriendo devolver las entradas de Rosalía, ¿eh? Eso es real.
0: Hola, hola. Es que también se sobregiran. Yo sabía que Rosalía era media boluda, pero lo que importa es lo que hizo con mi vida. ¿Qué tiene, chico? Ya fue.
2: Y bueno, no podemos separar.
4: Por fin vas a terapia.
0: Vas a psicólogo, también psiquiatra.
2: José.
0: Hola Pepe.
2: José.
1: Hola Pepe.
2: Hola Pepe.
0: Hola
2: Pepe.
0: Hola.
2: Hola Pepe.
0: Hola Pepe.
1: Hola Pepe.
0: Hola Pepe.
1: Hola Pepe.
0: Bien.
2: Bien. ¿Vos? ¿Cómo estás vos?
7: Bien.
2: ¿Vas a ir a ver a Rosalía?
7: Sí, claro.
2: No me lo contestes ahora. No me lo contestes ahora. ¿Lo pensamos?
4: Hey, hey.
2: Y ya regresamos.

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0: Sí, están saliendo lindos los vlogs, ¿eh?
1: Bien, también. Sí,
0: estamos haciendo un montón de cosas. Estamos haciendo un montón de cosas de acá para allá, paseando.
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19: 11:09 en la República Argentina, el mejor país del mundo, damas y caballeros, 10 grados en la capital federal, según nuestro queridísimo Speed. Estamos en vivo en @porterixoficial, póngale pulgar hacia arriba a lo que es gracias, póngale un buen like a esto,
1: Sí,
19: está faltan. Faltan. Recién estamos arrancando, el chat está on fire, realmente.
20: Están peleando, no se peleen.
19: En segundos hago el top 5 de famosos anti-Argentina y ahí tendremos un enemigo en común.
1: Sí.
19: También estamos en la frecuencia modulada estereofónica 92.1 FM. Toque bocina, por favor. Y si quiere escuchar su hermosa voz en este hermoso programa, por favor, mándenos un audio vía WhatsApp al 11 40 41 96 60. Y ahora hablan un poco ustedes también, ¿eh? ¡Hola!
21: Para mi cumpleaños junté dos grupos de amigos con una pareja swinger. Estábamos en un pool, comimos pizza, qué sé yo. Bueno, en un momento nos aburrimos y mi amiga me dice: vamos a mi casa que tengo karaoke. Y bueno, fuimos, cuando llegamos fue un: no tengo karaoke, amiga. No. Y bueno, terminó ella culeando con uno y el marido ahí con una de las pibas. Y en el medio de una mamarda, el marido terminó todo vomitado. Y bueno, al otro día mi amiga me dice que estaba lavando las cosas en el lavarropa y encontró una aceituna entera.
19: Claro. Buena historia. El hombre, a veces en las orgías... No llega bien a la orgía. No llega top a la orgía. En el momento no que la orgía ya está borracho, sí. Ya está drogado.
20: Sí.
19: Y las minas tiran, ¿viste? Pueden y pueden. Y eso al final El hombre es muy de quebrar
20: porque
19: el orgía.
20: Porque la aceituna me como sí, que me vació todo
2: la
20: lo demás.
2: Entera.
20: También hay que decir que empezar con va a haber karaoke, que también es como vendiste tu cumpleaños, sugiere como no va a haber karaoke. Esto no es para un karaoke. A no ser que sea un karaoke.
3: Que va a haber un karaoke.
20: Sí, pero... No.
7: Sí, que va a haber karaoke.
20: Mirá, también tiene.
19: Hola.
18: Hola, Quiroz. Buen miércoles. Para mí lo de Rosalía está bien y mal. O sea, está bien que le peguen tipo una puteadita, corte, ubicate, flaca, que te haces la sonza, sos alta boluda. Y a la vez, o sea, es cualquiera que estén queriendo volver las entradas. O sea, si te gusta Rosalía, sabes que es gallega y por ende es pelotuda.
20: Gracias,
18: no hay con
20: no
18: qué darle.
20: Dije,
18: nada, les mando un beso.
20: Te amo, gracias, estoy
19: bueno,
20: de acuerdo.
19: Bueno,
7: la explicación
19: bueno,
7: que ella da es que vio que estaba su canción y
19: los
7: lo
19: shows, los shows que tiene que hacer Rosalía ahora tienen que ser lo mejor que viste en tu puta top vida, ¿eh?
20: Y bueno, mejor.
7: Con que no hagas, lo, que no hagas playback quiero, ahora, ¿eh?
20: Que estén a la
19: pero
20: altura.
19: Qué feo saber, ¿no? Qué feo saber por adentro que...
2: Que estás que viendo
19: dice,
2: a...
19: ¿Y ¿A dónde vamos la semana que viene? Argentina. Oh, esos pelotudos.
2: Esos racistas.
19: Eso es feo, ¿eh?
7: Pobrecita.
19: Eso es feo, eso se siente feo, eso no, es feo del artista. Pero como Rosalía... Bieber, como Bieber que barrió con la,
7: bandera.
19: Con la bandera argentina, hija.
20: Hoy se están metiendo con todo, con todos mis tótems.
7: Pero me parece que el fandom de Rosalía es muy fuerte. ¿O no?
20: Obvio que sí, pero porque no quiero meter en esto, me aburre.
19: Bueno.
22: Hola, buen día, quiero. A mí una vez una compañera de laburo, va, que no era compañera de trabajo, la conocí ese día. Me llevó como más uno a una fiesta swinger, increíble. No me enteré hasta que no íbamos arriba del taxi.
7: De la... Mirá.
2: Qué bueno que dijo taxi.
7: No me enteré hasta que no estaba arriba de la...
19: Claro.
2: De la...
19: Sí.
23: Acabo de entender todo. Primero, si me volvés a invitar, Campa, te devuelvo la salsera. Por eso me la llevé.
7: ¿Quién es?
23: Segundo, para que la fiesta del tornillo... le guste a Campa y le guste a Anacleta, tienen que ser todas las tuercas y los tornillos iguales y que nadie se dé cuenta. Soy un genio, gracias.
20: Sos un capo, boludo.
19: Ojo.
20: Bien. Sos un capo.
7: Puede ser esa, que todos coincidan.
19: Sí, pero no, de toque, el gag.
7: ¿Sacaste la sortija de ya de entrada? No, tiene que haber un poquito de suspense. Sí, de suspense. Sí, sí. Perdón.
19: No, te perdono.
7: Tiene una variante la fiesta del tornillo. Que un tornillo puede encarar a otro tornillo también.
19: También.
20: Pero,
19: claro, sí.
20: De más está decir.
19: ¿Y cómo Star Wars? ¿Y cómo hace?
7: No, tornillo con tornillo.
19: Eso, pela la pija y te la chupo, boludo. ¿Para qué tenemos tornillo?
2: ¿Para qué tenemos props?
19: ¿Para qué vamos a...
2: ¿Para qué somos
19: ¿Qué
2: props?
19: ¿Qué es esta pantomima que estamos haciendo?
7: ¿Ustedes no conocían el Mecano?
2: Sí, claro.
7: Es un jueguito chocolate. Que pones un tornillo, pones una tuerca, pones otro tuerca, otro tornillo.
2: Una golosina.
19: Para mí sí,
7: no,
19: también.
7: El Mecano era un juego de los 80s que había que armar una cosa medio de ingeniería para niños. Sí.
24: Buen día, Iqueros.
19: Buen día.
24: Hoy es mi cumpleaños.
19: Feliz cumpleaños.
24: Así que me pedí el día para estar en mi casa tranquilo.
19: Muy bien.
24: Y arrancó bien el día. Me regalaron una salsera, un perfumito y dos vapes. Así que Tebo, poné paleta para festejar.
20: Lo encontré, uno solo. Feliz
2: y he
20: cumple.
2: Jugado con todos los dos vapes.
20: Ay, Dios.
19: Me gusta, Dios. Me gusta el público atento. Atento al gag.
7: Y era una salsera familiar.
19: A mí me gusta el Avenida de los Campa.
7: Claro, había una persona de mi familia que ya no está más, que no te llevaba a la mesa nada que no fuese en un envase, o sea, en un pote o en un envase de servidumbre.
19: Claro, no, no, pero ¿qué? Ponele la gaseosa, por decir algo,
7: la gaseosa, te la pasa una jarra.
19: Te la pasa una jarra.
7: No te lleva la botella.
19: No ves etiquetas en la mesa.
20: Me encanta eso, me encanta. Es re de chito de mierda.
7: Es re de... No,
20: me encanta.
7: No, era
19: Old Money.
7: De,
20: sí, old money.
7: Veo Maru Botana.
20: Bueno.
19: Bueno, pero eso sí. Es un
20: estás
19: programa,
20: probando
19: ¿no?
20: Mi
7: no, gente de bajo, de Flores.
19: Claro.
7: De Flores, gente de barrio de Flores, pero... Y la salsa llega a la mesa porque... Cada uno se pone la cantidad de salsa que quiera en el raviol.
20: Claro.
7: No es que ya te viene todo con salsa.
20: No, vos
2: sigo
20: tomás
2: sin saber que es una salsera.
20: Sí, a mí me pasa lo mismo, no sé.
7: Es salsera, chicos.
19: ¿Puede googlear salseras?
2: No, es lo, no es como la lámpara de Aladdin, las que tienen gravy
7: eso,
2: en Estados Unidos.
7: Eso,
2: ahí va.
7: Eso,
2: bien.
19: Agarrás de acá y tiene una especie de tobogán,
20: ¿qué hace
19: un
20: así?
19: Cuenco, algo...
20: Me encanta esa mierda.
19: Algo sí. Cóncavo.
20: Ah, bueno, no estoy ayudando.
7: Si no claro. Saben qué regalar...
19: Una buena salsera.
7: Es un regalazo, chicos. Entonces vos servís los ravioles.
2: Ahí está.
7: La pasta. No, esa no. Esa, ¿no? Esa, ahí, mirá, la de porcelana que está ahí en el medio.
19: porcelana.
7: Algo así.
19: Momento porcelana. ¿Cómo?
7: Salsera
19: Santiago. Mirá cómo evolucionó el momento porcelana, eso. Que ahora estamos viendo porcelana de verdad.
7: Esa la lleva llena
19: no,
7: de...
19: No, eso caes a la casa de Luli Hoffman, que te presentan los padres y caes con esto de regalo, quedás como bárbaro. Un duque.
2: Quedás como un duque.
19: Como un duque.
7: En la mesa se presentan dos, esa con salsa y otra con crema. Entonces, cada uno se sirve la cantidad que quiere.
2: Sí.
7: ¿Entendés? Es un regalazo, chicos. La salsera. Porque hay gente que le gusta con muy poca salsa. Hay otra que le gusta
19: hay gente que la salsa le cae muy pesada.
7: Claro, y otra que le gusta el raviol nadando en salsa.
20: Sí, por supuesto.
7: Entonces, cada uno decide.
2: Sí, la salsa es lo más clave de
7: hay
2: todo.
7: Otro detalle que a mí me conmueve en la mesa, que es cuando te reservan lo que vas a seguir comiendo para que no se enfríe.
20: Ay, sí.
7: Que le ponen un plato o una bandeja, una fuente arriba.
20: Conmueve, es verdad.
7: Y una vez estuve en una casa muy cheta, esto sí era una casa muy cheta en San Isidro.
20: Api.
7: Que tenía en la cocina como a una distancia de donde se comía. Entonces, al lado de la mesa del comedor había como unas bandejas que se enchufan eléctricas que mantienen calientes los platos.
20: No, como los cosos de las toallas que la mantienen caliente.
7: Como medio de hotel.
20: Sí.
2: Uy, qué bueno.
20: Cómo me gustan las cosas.
19: Cómo me gusta
20: la salsera.
19: La vulgaridad del lujo.
20: Sí. El lujo es vulgaridad, me dijo, y lo eché a la mierda.
2: Yo tirando la toalla en la estufa ahí. Al borde de la muerte.
7: Pero vos viste cuando vas a comer en un restaurante y te sirven un pedazo de milanesa y lo terminás y te sirven el siguiente pedazo, está tan caliente
20: como el,
19: como
20: primero.
19: El primero.
20: Y decís, qué lindo.
2: Buen servicio.
19: Clave.
7: Estoy arrancando a comer de nuevo.
20: Eso, claro. Y un hambre. Eso.
7: ¿Entendés?
20: Ay.
19: Hola.
0: Buen día, Bortiros.
19: Buen día.
0: Nosotros,
19: buen día.
0: Antes de saber la consigna del día, lo que le pasa a Guille es que es un tipazo. ¿Y qué le pasa a Anacleta? Que se le cayó el papel que la envuelve, bombona. ¡Mua!
20: ¡Para!
0: Buen día a todos.
20: Tonto.
19: Hola.
20: Hola.
2: Olé.
3: Hola, Guille. Quería saber si en el teléfono ese también tenés todo lo que hizo Mia Khalifa. Si es en ese caso, me anoto para el sorteo.
19: Tenía, sí, en el celular que destruí, pero que todavía está ahí, tenía también toda la filmografía de Mia Khalifa.
20: Está bueno.
7: Aparte, Mia Khalifa, con ese nombre tenés cosas para odiar, ¿eh?
19: Ah.
7: Y nos venís a odiar a nosotros.
19: A ver, lo de Mia Khalifa no lo entiendo.
2: Yo sí lo entiendo.
20: Hola.
19: Para, porque si vamos a perdonar a Rosalía, yo también quiero perdonar a Mia Khalifa.
7: Yo no estoy perdonando a Rosalía.
20: No, yo acabo de escribir para explicarme.
7: ¿Vamos a hacer el Mia Khalifa Day?
20: No, ya lo propuso Guillermo.
7: Ya lo propuso.
2: De verdad.
20: Sí. Porno Day.
2: Tuya, Khalifa.
20: No.
19: Hola.
4: Hola, buen día, Barterini, genio, mesa, tales, titanes, colosal. Participo por el premio del teléfono, pero si sí, Guillermo me lo firma. Gracias.
19: Bien. Ahí va, ¿lo puedo firmar? Claro que sí. Igual, si usted quiere que firme algo, si quiere ver, si me quiere oler, tiene 18. Que comprar sus entradas para
7: claro
19: el 16
7: sí.
19: de agosto. ¿Y qué? En el Teatro Vortex, damas y caballeros.
2: Y lo bien que huele, Guille, no sabe.
19: Y lo bien que huelo, tengo el perfume de Occhiato.
2: Total.
19: No se me
20: basta,
19: acaba.
20: Basta.
19: No, se acaba no se acaba más. No se acaba más.
7: ¿Yo puedo vender también?
19: Sí,
20: sí.
7: ¿Es momento de vender?
20: Venda. Ah, bueno, vendamos todos. Dale.
19: Venda, claro, vendan venta. Todos.
7: Porque ustedes saben que yo estoy haciendo dos espectáculos. El de stand-up y Soy Dicky del Solar, que
20: yes.
7: soy Dicky del Solar. El de Dicky del Solar, quedan pocas funciones. Pueden entrar en Alternativa Teatral. Y vamos a estar de gira con Dicky del Solar. Vamos a estar en San Fernando, en La Plata y en Lomas de Zamora. Pero además estamos los lunes en el Teatro del Pueblo. Eso por un lado. Por el lado del stand-up.
20: Sí.
7: Del stand-up, estoy la semana que viene. Esta semana estoy en San Fernando y en Capital, en Cava, en la Ciudad Autónoma de Buenos Aires. Pero están agotadas las entradas.
20: Ah, no. Entonces no.
7: La semana que viene estoy en San Luis. San Juan, que quedan entradas todavía. Y en Mendoza estoy haciendo doble función. Todavía quedan entradas. Así que...
20: Precioso.
7: Sacanding.
19: Vea a Ezequiel Campa, que es, sin lugar a dudas, por lejos... El mejor haciendo stand-up en el país.
2: Sí,
19: te lo firmo
2: sí,
19: yo.
2: Basta.
19: Si no, jamás
7: a ver,
19: poneme a prueba.
20: Oh.
19: Haceme una observación acá sobre los streamings.
7: ¿Viste cuando estás en...?
19: Ay, no, qué empezó feo. Como el heavy.
7: Terrible. Qué feo.
20: Empezó como el orto.
19: ¿Qué más podemos vender?
20: ¿Puedo vender?
19: Este hermoso grupo.
20: El stand-up es bueno, pero mejor es la gente que puede improvisar las Ahí cosas va. Que haces. Este fin de... ¿Por qué bardeaba Campa?
19: Sí, bueno,
20: este
19: o sea,
20: fin
19: sí,
20: de
19: negocio.
7: Ah, te pusiste en modo Mia Khalifa.
19: El negocio. La califió un poco.
20: La califió un toquecito, perdón. 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
7: Pero dice Campa, venía a Rosario. Estoy en Rosario a fines de agosto, chicos.
5: A fines de agosto.
7: 21 ah, bueno. de agosto.
5: Pero para si les gusta. Sí.
7: No, hablando de Impro el 2020, sí. Tiene que venir Iti acá.
20: Yo quiero sí, que venga claro. Iti ayer. Que se siente a upa mío. Es sí. mi mujer, Iti.
5: Es lo más grande que hay.
20: Lo Iti, amo con locura.
5: Ah, enorme. ¿Qué y si les gusta vender? El stand-up y si les gusta la improvisación y les gustan esas, un poco de esas dos cosas. Con
20: síntesis.
5: Los invito. Este sábado estoy en el Conex, acá en Cava. Todavía quedan entradas. El 14 de agosto se reprogramó Córdoba y quedan entradas para Córdoba. Así que 14 de agosto estoy allí en Córdoba Capital, en el Quality Center. Y el 22 de agosto, atentos Mar del Plata, porque este jueves hay novedades. 22 de agosto, Mar del Plata. 14 de agosto, Córdoba. Y este sábado, aquí en el Conex, en Cava, pueden venir. Vengan.
20: Sí,
5: vengan,
20: ahí estaremos.
5: Un guionista perdido. Show de stand-up con filminas, básicamente. Así que, nada.
19: Y si me quiere ahí. Ver a mí, solo en el Teatro Vorterix.
5: Sí, señor.
19: O sea, me ve a mí, más todo esto.
20: ¿Qué más querés?
19: ¿Qué querés?
7: Perdón, el 16 de agosto, ¿hay sí. situación erótica, no?
20: Sí. ¿Hay peligro erótico?
19: Puede haber peligro erótico. También queda mucho... Hay que probarlo el 1 de agosto, que ya está mega sold out. Pero ahí te voy.
5: Yo llevo mi tornillo.
19: El teboliche. Un poco puede incitar. Habrá Kiss Cam. Eso te lo digo, te lo aseguro ahora. Habrá Kiss Cam en vivo.
5: Kiss Cam, teboliche.
7: Tenemos que conseguir la cámara de los árbitros del mundial.
20: Sí. Bueno, es básicamente sí. tus lentes.
7: Claro. Pero la del árbitro me parece que transmite en vivo.
19: Si yo fuese guionista, si yo fuese Pablo,
7: no sé si se puede.
19: Yo fuese Pablo y Pachu hoy haciendo deportes al recuerdo, gran gag que te muestran tipo una jugada y de repente dice, veamos la cámara del árbitro y es tipo
20: sabiendo un culardo.
19: Es re salvaje. Sí, sí. La jugada fue. No, eso no se había visto.
5: La vamos a ver con el VAR.
19: Sí, a ver, veámosla de vuelta.
5: Y ¡pa! Le pegó tres tiros.
20: Ay, no.
19: Pero mejor que hacerlo es contarlo.
6: Che.
19: Hola.
6: Buen día, habitante de Vortilox.
19: Buen día.
6: ¿No les pasan que ya están con los huevos al plato?
19: ¿De qué?
6: De tantas teorías, de que si nos robaron, que no nos robaron, che. Que el partido sí. tal, que los masones, que Gaby Fofo sí. y Miliki. Qué mierda, sí. loco. No tengo ni para cargar la sube, güey.
19: Sí.
6: Pero cual, este amigo. Programa es la puta leche, tío.
20: Claro que sí, tío. Perdón, Ezequiel Lucas 7585. Entré a Vorterix y no encuentro para comprar entrada para el 16 del 8. Gordi, hay un QR.
19: Sí.
20: Está en pantalla.
19: Entra el QR o la página mismo. De All Access, cualquier cosa.
5: Sí,
19: página de Access. Hablando de todo esto, ¿a vos te llegaron, Ezequiel, las teorías conspirativas de.
7: Me llegó una de que la bandera de las Malvinas.
19: Ayer repasamos todas.
5: Ayer fuimos con
19: repasamos todas. Sí. Pero. Y a la cabeza con Eduardo Feynman, que decía que estaba el FBI
7: involucrado.
19: Adentro del vestuario esperando
5: a Chiqui Tapia.
20: ¿No escuchaste
19: pero,
20: eso?
19: Pero
7: no.
19: Se bajó un poco Eduardo, me parece de
7: bien. Hizo bien.
19: Se
7: hizo
19: lavó
7: bien.
19: Un poco las manos.
20: Se sobregiró Reddit.
19: Vio número 8, Feynman. ¿Pasó algo? Sí, jugaron mejor que nosotros.
5: Sí, ya sé, sí, ya lo vimos pasó. Eso.
20: Sí.
8: La otra es algo raro hay, ¿no? La otra es, ¿pasó algo? Yo, en todos los casos, lo único que contesto es, ¿pasó algo? Sí. Sí, es cierto, pasó algo.
20: No, bueno.
5: Perdimos la final del mundo.
8: Nos pasó por encima España.
19: Obvio.
7: Hasta ese momento lo podés usar el audio para el chabón que justifica que la mujer le pregunta, che... ¿Pasó algo con Sofía?
5: ¿Pasó algo?
20: ¿Pasó algo?
7: Y pones ese primer...
20: ¿Pasó Nos pasó algo? España por
19: sacás,
20: encima.
19: Sacás el celular y mostrás a Feynman. Sí. Te lo va a responder Eduardo Feynman.
5: Es eso, ¿eh? ¿Pasó algo?
20: ¿Pasó algo?
19: 11 y 25 minutos en la República Argentina y estoy que me salgo de la vaina.
7: Tú. De la Vaiman.
19: Tú. Tremenda campaña anti-argentina. Iremos el top 5. top 5 de famosos que no sabemos si vamos a perdonar o no, pero por lo pronto los vamos a exponer.
20: Tapa, tapa, ñu, ñu, ñu.
19: Arrancamos por, bueno, el primero, el que tiró la primera piedra, ¿eh? Este es el
9: puesto número 5.
10: Did you get a lot of reaction to that Super Bowl
19: para
10: commercial?
19: Frename, porque esto lo tengo que explicar.
11: Sí.
19: Bueno, Samuel L. Jackson ya vimos, ¿no?
11: Sí, vimos ayer.
19: Samuel L. Jackson, ¿cómo fue? Publicó una foto de su personaje en Django.
11: Compartió una story en la que ponen su personaje. Ahí está, su personaje en Django con una camiseta argentina y dice: por favor, no hincher por Argentina para que gane la Copa del Mundo. Argentina ha sido históricamente uno de los, si no tal vez, el país más racista del mundo.
7: Ay, por Dios, no lo puedo creer.
20: Si sos una persona negra e hinchas por Argentina, te ves así, como diciendo: sos un esclavo que estaba bancando al amo. Esto es un post de Facebook que este viejo. Gaga compartió en stories.
19: ¿Sabes qué es esto, Samuel L. Jackson? ¿Sabes qué es esto?
7: No puedo creer.
19: Estas son 10 lucas argentinas, papito. ¿Sabes quién está al lado de Manuel Belgrano? ¿Eh? ¿Tus billetes tienen esto?
11: No.
20: ¿Quién es ella?
19: ¿Tus billetes tienen esto? Pero por supuesto que es María Remedios del Valle.
20: El que te corre.
19: ¿Usted tiene una mujer afro? ¿En el billete de $10? ¿O tiene todos viejos esclavistas? ¿Usted tiene a María Remedios del Valle?
11: Pero recordalo, boludo. ¿Ustedes la tienen?
19: ¿En su billete? ¿Samuel Jackson? Sí. Me parece que no, ¿eh?
11: Mirá este
19: chipazo.
11: No.
19: Y pará. Y si vamos a volar con usted. Y ahora le estoy hablando a usted. Samuel L. Jackson. Sí, ese es su verdadero nombre. Mm. ¿Usted recuerda que en su país...
7: The KKK.
19: En su país, uh-huh. El país de la libertad, oh. ¿A usted se lo confunden con otro negro en las entrevistas en piso? Recuérdelo, Samuel L. Jackson.
20: ¿Qué? ¿Qué?
10: Did you get a lot of reaction to that Super Bowl commercial?
12: What Super Bowl commercial?
11: Le preguntan si le dijeron algo sobre la publicidad del Super Bowl.
12: You're as crazy as the people on Twitter.
11: Right. Y Samuel Jackson le dice: vos estás tan loco como la gente de Twitter. Yo no soy Lauren Fishburne, o sea, Morfeo. Somos todos parecidos, le dice Samuel Jackson. Puede ser que seamos negros y famosos, pero no todos nos parecemos.
20: Hollywood decía, no decía San Luis. Hollywood.
11: Ah, mirá. Ajá.
19: Bueno. Déjame verlo de vuelta, ahora que ya sabemos qué es lo que dice. Ahora miren.
11: Ok.
19: Miren cómo...
20: ¿Cómo reacciona?
19: Fíjate, Samuel L. Jackson, si venís acá a Argentina y estás con Tommy Dente y Tommy Dente te confunde por Morfeo, ¿eh? O con la mujer del billete. Mirá.
20: Tajeado por Morfeo.
10: Did you get a lot of reaction to that Super Bowl commercial?
12: What Super Bowl commercial?
10: Oh, you know what? My mistake.
12: You're as crazy as the people on Twitter.
10: Right.
12: I'm not Lawrence Fishburne.
10: That's my fault. Oh, I know that. God. That was my fault. My mistake. You know what?
12: We don't all look alike.
10: Father, you're exactly
12: right. We may be all black and famous,
10: you
12: but
10: are
12: we all
10: guilty.
12: Don't look alike.
10: I am.
19: No. No va que Morfeo no fue el único. ¿Eh? No va que Denzel Washington. Este es el
9: puesto número 4.
19: Pedro Pascal. ¿Lo tiene a Pedro Pascal?
20: Sí, por supuesto.
19: Sí, claro. El ansioso Pedro Pascal.
11: El Mandalorian.
19: El mano larga Pedro Pascal.
7: Ah, ¿cómo?
20: No tenía esa.
19: Por la gente.
11: Sí. Por la esposa de cosas.
20: El cariñoso.
19: Pedro Pascal alquiló un video que decía que los negris del mundo...
20: ¿Cómo? ¿Cómo?
19: Deberían estar contentos con la derrota de Argentina en el Mundial. Y miren, míralo.
20: La gente negra mirando cómo pierde Argentina. Le gusta a Pedro Pascal.
19: Y vos Pedro Pascal, que en este momento le estás comiendo el pollo frito al coronel Sanders. Vos sos chileno, vos sabés cómo es Argentina, Pedro Pascal, vos lo sabés muy bien.
11: Tal vez se olvidó.
19: Vos eras amigo de Vicuña. Vicuña tiene hijos argentinos, Pedro Pascal, ¿eh?
11: Manguera.
20: Está medio cuño, ¿no?
11: Es que, bueno, no voy a empezar. ¿Y dónde están? ¿Dónde están los patriotas cuando hay un vacío nacionalista?
20: ¿Dónde está la bandera de la oposición? Confederación.
11: ¿Dónde están, boludos de mierda?
20: Pelotudos del orto.
19: Este es el puesto número 3. El ex One Direction que se burló de la soberanía argentina en las Malvinas y luego tuvo que pedir disculpas. Papito, a uno de ustedes ya no los cargamos, ¿eh?
20: Upa, upa.
19: A uno de ustedes ya no los cargamos.
20: Papi. No vi esto. ¿Quién fue? ¿Cuál fue de todos? ¡Niall! El irlandés. ¡Sos irlandés, boludo! ¡Me estás jodiendo! La IKEA. Una foto que dice las Malvinas son españolas. Y después el otro que no lo llevo a leer porque lo tapan los muquiaquios. Pero dice... Ocho veces la Argentina fue... ¿Eh?
11: Really ocho nice veces que Argentina fue buenas personas durante la final de la Copa del Mundo.
20: Debe ser un post súper irónico. Ah, porque ahí ya los vemos que están peleando los muchachos. Perdón, claro.
19: Argentina, el único país subcampeón de los últimos mundiales que se queda a recibir la medalla y no se va llorando al vestuario.
7: Como
19: se,
7: la Francia de Mbappé.
19: Estoy como la Francia de Mbappé, por ejemplo. Nosotros salimos campeones en

0: libro tiene?
1: 100.
2: ¿Crepúsculo?
3: Chocolate para el alma, algo así.
1: Agua para chocolate. Como agua para chocolate.
2: ¿La década ganada?
1: Soy el Bocha, el libro de Bochini.
0: Es el Ghostwriter.
3: El libro de Bochini.
1: Sí.
0: El de... Se sumó a la movida de acusarnos de racista.
2: No seamos injustos, no nos equivoquemos. Con su zafio comportamiento, sucias maneras y mal perder, hot, hot, hot. Ay, la selección zafio que jugó contra España no representó a Argentina, que es mejor que eso. Representó solo la parte más violenta e irracional de cierta detestable sociedad argentina.
1: Que por suerte en España no tenemos.
3: Gracias, Arturo, por explicar Argentina.
2: ¿Reverte es como que sos Roberto y ahora sos no binaria?
1: Sí.
2: Reverte.
1: Gracias, chupame Reverte.
2: La pija, Reverte.
3: Tiene razón, dicen en el chat.
4: Puesto número uno.
1: Hola.
2: ¿Cómo suena la vida cuando le ganas a las perlas?
5: Es una perla, nadie se fía.
2: Aparentemente Perla, la Perla es la canción que empieza con ¡Ula! Que es lo que dijimos exactamente todo el día. Aparentemente Perla es una manera de decir como bueno, zángano, pillo, vivo, malo, sí, ¿no? Irónicamente.
1: Okay. What?
2: Dicho sure. Esto, ¿es una boluda Rosalía por compartir eso? Sí. ¿Estuvo de más? Sí. Ahora, ¿yo tengo que dejar de ir a ver a Rosalía o de escuchar a Rosalía porque tuvo una opinión mala sobre algo? Veo películas de gente que literalmente violó y se comprobó. Violó a otras personas y las veo porque yo no tengo la culpa de que hayan violado. Yo puedo ver unas grandes pelis. Entonces no volvamos a tener una discusión que tuvimos hace 10 años más o menos. Déjame escuchar a Rosalía, aunque sea una pelotuda de mierda, porque es gallega. ¿Cómo no ser una pelotuda de mierda? No quita que es extremadamente talentosa, literalmente iluminada por el Señor. Déjenme en paz.
0: Tengo bonus track, pero antes quiero explayarme un poquito más en lo que pasó con el Rosalía Gate. Uh-huh. La venganza será terrible, titula José. Parte del público de Rosalía en Argentina la puteó en sus redes y se quiere bajar de los recitales del Movistar. Tenemos imágenes.
3: Api.
0: Imagen 28.
3: Api.
0: Tengo todo el tiempo del mundo, Rosalía.
3: Sí, sí.
0: Tranquila, Rosalía.
1: Ayer estuve en el Movistar Arena.
2: ¿Ah, sí?
1: Sí. Fui a ver un espectáculo infantil sobre hielo. On Ice.
3: Como Estados Unidos.
1: Ahí está, mirá.
0: Bueno, muchos comentarios ahí.
3: Con Argentina no se jode, aguanta Argentina por sobre todos. ¡Ah! Le pone otro. ¡Ar! Los que vayan, hágansela pasar muy mal. No, no, ¿qué? Cagaste la gira, ridícula.
2: Todo el chat se acuerda, ¿eh?
3: No volvás a Argentina, quédate en Chile. Acá no te queremos, Rosalía. Ah, no, en Colombia, perdón. Y si pedimos reintegro de las entradas, bueno, en Argentina.
0: El estadio
3: dicen ahí,
0: respondió ante el pedido de devolución. Tenemos imágenes de lo que dice el estadio. Bien.
6: Esta es la respuesta del Movistar frente a las personas que enviaron un mail pidiendo la devolución de la entrada para el recital.
3: Sí, no se realizará la devolución en caso de no poder molestar a un tercero para que asista en tu lugar. No, bueno, dicen que no devuelven a partir de los 10 días posteriores a la fecha de la compra. Y que nada, qué sé yo. Si quiere, vaya, si no quiere,
0: así
3: no vaya.
0: Que, si usted, básicamente, si usted quiere devolver una entrada de Rosalía, lo más fácil es comprar una hora y devolverla inmediatamente.
2: Sí. Aparte, inmediatamente. Creo que el primer show es el mismo día que Ike. El 1 de agosto, me parece.
3: ¿En serio?
2: Sí.
3: ¡Uy! ¡Señor! ¡Señora!
0: Creo que lo tenemos todo vendido,
2: sí.
0: ¿Eh?
2: Ah, sí,
0: porque
2: sí,
0: si no,
2: sí,
0: te hago una segunda... Pegadita, salí. Termina la del 1 de agosto, termina la función y arrancamos de vuelta para la gente que... Usted que tiene una entrada de Rosalía, devuélvala y el 16 de agosto venga a ver y queda al Teatro Vorterix.
3: Sí.
0: No hay devolución.
3: Como cuando hicieron en Estados Unidos un sideshow del show de medio tiempo del Super Bowl, porque a la gente de Estados Unidos le pareció que habían demasiados negros en el show del Super Bowl, hicieron otro show más blanco. ¿Se acuerdan ese país que tiene ese tipo de cosas hasta hace 2 meses?
1: ¿El Samuel Jackson?
3: Claro.
0: Las fanáticas de Rosalía, por su parte, lanzaron un comunicado tras la polémica por el posteo de la cantante. Es extenso, pero también intento un poco calmar las aguas, ¿no? Como diciendo, bueno, se la mandó.

0: Listo. Tampoco pero es para tanto.
1: ¿A nombre de quién hablan estas?
2: De las, no, de las motomamis.
0: Son del fandom.
1: Pero no son una entidad en sí.
0: Y bueno, bueno. Pero se tienen una comunicación con una comunidad y se expresan.
1: Pero
0: se
1: no son una autoridad como para, che, nosotros pensamos esto. ¿Qué sabe lo que piensa el otro?
0: Por su parte, sí, Rosalía pidió disculpas.
2: Y sí.
0: Algunos lo dan por tema terminado. Ahí está. Le di compartir porque sonaba la perna y ni leí lo que ponía. Mala mía, perdón.
2: No opino más. Me chupan la pija a todos.
0: No, discúlpame, porque acá tengo en video las disculpas de Rosalía.
3: A ver.
0: Esto se lo mandé a producción hoy.
3: Ah.
0: Hoy se lo mandé a producción y digo, che, pero no subamos la story. Hay un video de ella.
3: Yo no vi el video, pero lo escuché desde el otro lado de la mesa.
2: No vi nada.
0: Las disculpas de Rosalía. ¡Ah!

0: Separemos la obra del artista.
1: Claro, me mira y dice, eso no pasaba desde el 2002.
2: A veces los mejores caemos. ¿Tenemos bonus track?
1: ¡Bonus track! ¡Bonus track!
2: Patti Smith. Patti Smith, que también cayó en la volteada por darle like a...
1: algo.
2: Diciendo ganaron los buenos.
0: Que aparte es Patti Smith, ¿eh? Todos los años viene a Argentina.
2: Una sí. historia diciendo... Bueno, tenemos la historia de... Ahí está la cuestión, que dicen, bueno, está bien, estaba
3: pues
2: estaba,
3: bueno,
2: estaba hablando de Palestina. Obviamente esta es una imagen de IA, porque no lo hicieron en el partido, ¿verdad?
3: No.
2: No son rolingas. Yamil Jamal no es rolinga. No es tan rolinga como
0: Patti Smith
2: parece.
0: Es una señora de 80
1: claro,
0: años.
1: Claro, es grande.
0: Andá a saber qué tocó, qué le pareció, qué vio.
1: Samuel Jackson también es grande. No sé, tiene, debe tener también 70 y pico, 80 años.
2: Bueno, no lo sé, viste. Si la excusa es ser grande.
1: No. Pero son grandes.
2: Patti Smith además conoce muy bien la Argentina.
3: Muy bien.
2: Conoce muy bien este país. Sí, si señor. No me creen. Miren con quién se juntaba Patti Smith, ¿eh?
1: ¿Con quién?

0: ¿Sheep?
1: Tremendo Sheep.
2: Hay que escuchar las canciones de Patti Smith.
0: Repito, la que hizo Easter hace lo que quiera. Está Gaga, sí. Está mal que digan que Argentina es racista, sí. No voy a dejar de escucharla yo ni decir que es una forra. Es una... Pero posta, ¿estoy loca?
3: No estás loca.
0: Bueno, sí,
3: pero no estás loca.
1: No
3: estás loca, pero ellos...
1: No te lo tomes tan en serio. Yo te... Consejo que te puedo dar de este programa, no te tomes todo tan en serio. Puedes decir tranquilamente, no, a Rosalía le... No pasa nada.
0: Trato de ser consecuente. ¿Para
1: qué? No, ¿para qué? ¿Para qué? ¿Para quién?
0: ¿Para quién? Después lloro.
1: No, hija.
2: Yo creo que Rosalía va a llorar arriba del escenario pidiendo perdón.
3: Olvídate, olvídate.
1: Es lo mínimo que espero.
2: Guarden este video.
1: Es lo mínimo que espero.
2: Guarden este video. Rosalía en un momento se sienta en el escenario y pide perdón y llora. Y nos dice que nos ama. Sí, ¿le creemos?
0: Obviamente. No, obvio que sí. Por supuesto.
1: Sí, se agiganta la figura del tío Beto. Para cerrar, para que los que dicen que somos racistas,
4: mexicanos salieron de los indios, los brasileros salieron de la selva, pero nosotros los argentinos llegamos de los barcos. Y eran barcos que venían de allí, de Europa.
2: Sí, de Mónaco.
0: Está bueno eso, está bueno.
1: Pero bueno, ahora también estoy estudiando...
2: Damián Club llegó en un barco.
1: ¿Quiénes bancan a Argentina? ¿Qué? ¿Por qué no todos bardean?
3: ¿Tenemos aliados?
0: Hay gente que nos banca.
1: Pero claro, por ejemplo, tengo la imagen...
3: Trump.
1: Tengo una imagen de Woody Harrelson.
3: Netanyahu y Trump.
1: 37. Woody Harrelson. Pone entre paréntesis, José, para que lo conozcas. Carnage en Venom. Pará, José, tiene mucha más cosas.
3: ¡Carnage en menos!
0: ¿Qué? ¿Por qué? ¿Qué arbitraje?
1: Asesino por naturaleza. La gente contra Larry Flynt. Esto es lo más cercano que leía. Es de Boca. El duende es de Boca.
3: El ojo del hambre.
1: Mirá, ¿ves? Mirá. Mirá, está recontra fumado.
0: Mirá lo que es eso, boludo.
1: Mirá, ¿ves? Y está en la final todo.
0: Mirá lo rojo que está.
1: Ahí tenés.
3: Mirá.
2: Estás totalmente en otra.
0: Verdaderamente un amigo fiel, Woody, ¿eh?
3: Realmente.
1: Verdadero. Pará, y perdón. ¿Tenemos la de Tom Holland? Buscame a Tom Holland en Twitter.
3: ¿Tom Holland tiró
1: una
3: onda?
1: Lo tenés en WhatsApp. Tom Holland no tiró ninguna. Esperó, bueno. Festejó. Vio la final del Mundial, la vio con muchos españoles, Tom Holland, ¿eh? Españoles con camiseta española. Que no tiene nada de malo.
3: No,
1: él puede bancar a quien quiera.
3: Está perfecto.
1: Tom Holland, que también es inglés, vamos a decirlo.
3: Sí.
1: Tom Holland es inglés.
0: No salta, Tom Holland, no salta.
1: Tom Holland es inglés, entonces, bueno, qué sé yo. No. Tal vez le gusta ver perder a la selección.
3: Sí.
1: Pero bueno, recordemos que Tom Holland, hace poquito vimos una publicidad en que Spider-Man lo llevaba a Messi.
3: Es verdad, caía con Messi.
2: A Lionel.
1: ¿No significó nada eso, acaso?
2: Aparentemente no. Era todo marketing, ¿podés creerlo?
1: Era todo por la guita. Y después busqué más imágenes. Por ejemplo, Andrew Garfield paseando con la campera del seleccionado argentino.
0: ¡Epa!
1: Por eso te digo, elijan sus Spider-Man.
0: Es de Boca, Spider-Man de Boca.
1: Mira, acá está, tenés Tom Holland. Bueno, está bien.
3: ¿Está el Dua Lipa?
0: ¿Qué hace Dua Lipa arriba de...? Ay, sentada arriba del marido.
1: No, bueno, tiene una linda juntada, vamos a decir.
0: No.
1: Tom Holland, pero bueno.
0: ¿Dónde está Tom Holland?
3: Tom Holland.
0: ¡Ay, lo vi! Está allá en la punta de la izquierda. ¿Y qué tiene la camiseta esa? ¿Qué es? ¿Es como la del UNICEF o algo así?
3: ¿Y cómo no está Zendaya? ¿En todo donde está Tom Holland está Zendaya?
0: ¿Y capaz
3: está al lado?
0: ¿Es la del lado?
3: ¿No es la del lado?
0: No sé, puede ser un chabón también.
1: No.
0: Ay, bueno, no, otra vez.
3: No, yo lo dije. Boludo, pará.
1: Sí.
3: Pará.
0: No vale, ya te mareamos.
1: Yo me guardaría silencio un rato porque...
0: Yo me voy a quedar
1: porque
0: callada.
1: Te psicopateamos fuerte.
0: Entre ustedes, ¿viste? Chat, boludo.
3: No, sí, es ella,
1: no,
3: boludo.
1: No, por eso. No te tomes nada en serio, cada atleta.
3: Está parecida...
1: Usted tampoco se tome tan en serio este programa. Es un programa de entretenimiento y diversión.
3: Pero porque está vestida como en el video de Tom Holland haciendo de Rihanna. Póngale el video de Tom Holland haciendo de Rihanna y está muy parecida a, con el mismo gorrito, una cosa así.
2: Che, ¿esas fotos en el estadio o en la casa de uno?
1: Pareciera ser el estadio, ¿no?
3: Va a ser un palco.
5: Es en el palco, en el palco en el estadio.
2: El palco.
1: Es el palco de Spider-Man.
2: ¿Y qué hace Mia Khalifa allí?
1: Y...
2: ¿A son de
1: no,
2: qué?
1: No, trabaja para una casa de apuestas.
3: Sí, hace... Buah, creo que no? Se metió trabaja en lo que es deporte.
1: Paja y timba. ¿Quién ya no? hizo la mitad de la vida de paja y ahora va a ser la segunda mitad de timba. Igual, es así.
2: Dios santo.
1: No tengo nada más para ofrecerles, chicos,
0: Estuvo muy bien.
1: Va, tengo un montón de... Patti Smith pidió disculpas, pero eso no nos importa. Bueno, y después pidió disculpas.
2: No, no, no, acá no se muestran las disculpas. No hay lugar para las disculpas en,
1: vamos un poquito
2: este
1: de cosita nostra.
3: Sí.
1: Niño, un poco de niños mafiosos para bajar un poco los ánimos. Tómense todo esto con humor, damas y caballeros. Es un programa divertido. Un programa de humor, sí, para divertirse.
2: Humor, comedia.
0: Humor.
1: ¿Se acuerdan de nuestro amigo Calvin?
0: Sí.
1: Nuestro amigo Calvin, que fue el primer niño mafioso. El que casi que inventó la sección,
3: ¿sí?
1: Calvin, el primer cosita nostra, se expresó sobre la derrota de Argentina frente a España. Calvin, adelante, Calvin.
6: A mí no me importa que vamos a perder una final. Lo importante es que llegamos a la final. Y...
0: está llorando.
6: Gracias, Messi, por todo. Por todo lo que ha hecho por nosotros.
0: Ya no es más mafioso.
1: Está re poco
0: ya
1: mafioso.
0: No es más mafioso.
1: Le sacaron la no mafia a Calvin. Le sacaron la mafia. Está contento. Contento.
0: Ni Calvin.
1: ¿Cómo está Calvin?
2: Le aplicaron mafia.
3: ¿Eso
2: y ahora
3: te
2: está
3: gusta
2: Patti
3: Smith?
2: Está tranquilito.
1: Dame otro niño mafioso.
0: Rosalía.
1: Dame otro niño mafioso y gracioso.
3: ¿Estás contento, Pedro Pascal?
0: No, bueno. ¿Qué está tomando, boludo?
1: Está bien dicho, yo caí.
5: Qué buen país.
2: Buen gag.
3: Bien jugado.
1: 11:40-41-96-60. Estamos en vivo, damas y caballeros.
7: Hola, viejitas, ¿cómo están? Hola. Tengo entradas para Rosalía. Para el que quiera, me escribe a mi IG, que es la concha de tu madre.
3: Bueno, arroba la concha de tu madre. Si
0: está vendiendo unas entradas.
1: Para es un buen IG.
3: Sí,
0: la concha.
1: ¿Quién lo tendrá de verdad?
0: No creo que nadie.
2: Lo voy a chequear, mira.
3: Chequemos, busquemos.
2: ¿Cómo decías?
0: La concha de
3: su madre.
0: Ah,
3: hay que ver, porque tú es por ahí otro.
0: Claro. ¿Hola? Hola.
2: No, la concha de la lora te puedo ofrecer.
0: Me sirve igual, ¿eh?
1: Sí, ya.
2: Es una cuenta que dice, andate a la concha de la lora, donde está la mejor fiesta de San José. Aquí suena hip hop, charanga y reggae.
0: Pará, qué amplio.
1: No me lo esperaba ni en pedo.
0: ¿Charanga?
2: No sé si es algo, o sea, irónico o si es...
3: No, porque debe ser tipo, andate a la concha de la lora, la fiesta.
2: No, pero no es en Argentina, entonces... Dice, la mejor fiesta de San José. ¿Qué es San José?
0: 11-11. No,
1: algo de Argentina.
2: ¿Será la fiesta del tornillo o no?
1: Hay muchos San José en la Argentina.
2: Y puede ser, ¿eh? Esto parece ser, ya
3: Costa
2: te digo,
3: Rica,
2: ¿eh?
3: Dice ahí.
2: Esto
0: ah,
2: es...
0: San José, Costa Rica.
2: San José de Costa Rica, chicos. La fiesta de la concha de la
0: no
2: lora.
0: No sabía que se usaba concha de la lora en Costa Rica.
1: Costa Rica sí, la no, pero tal vez la concha de la lora. Rica.
3: Es tipo la del mar, la concha del mar.
1: Claro.
3: Claro. Igual es raro que le pongan de la lora.
0: Un nuevo misterio para... ¿Y qué?
2: La concha de tu madre está libre, ¿eh? Si alguien lo quiere.
1: Bueno. Pará, no, ya, cerralo ya.
2: Lo cierro ya.
1: Cerralo ya.
3: La concha de tu madre está libre.
1: La concha de tu madre.
3: ¿Alguien la quiere?
0: ¿A quién le manda audio?
2: ¿Le podés guardar la concha de tu
0: ¿pero
2: madre?
0: ¿Pero a quién? ¿A Instagram?
2: No, a la tarde, la estaríamos pasando a buscar a la tarde.
0: No, pero no se busca.
2: Guárdame la concha, arroba la concha de tu madre. Guárdamela que a la tarde la buscamos, ¿eh?
8: Gracias. Hola, chicos, buen día. Hola. Bueno, Rosalía, ni olvido ni perdón, loco. Ni olvido ni perdón.
0: Está bueno.
2: Ni odio ni perdón.
8: Ni odio ni perdón. Ni que fuera Beethoven, ni una de moza. No, no, devuelven la plata a las entradas, devuelven las banderas, devuelven los pibes, que devuelven los novios, devuelven todo. Todo, basta, basta, Rosalía, cancelamos totalmente Rosalía.
1: Ahí va. El supremo que entiende y corre cada pelota del chiste.
3: Pero claro.
2: Ni que fuera, es buen nombre Beethoven para cordobés. O sea, sí, para decirlo. Ni que fuera el Beethoven.
0: Ni que fuera Beethoven.
3: Igual perdón siempre. Olvido jamás.
1: Ni odio ni perdón es bueno. Ni odio, pero perdón tampoco.
0: Perdón.
1: No lo odio.
0: Una tercera cosa desconocida.
1: Es como ni odio ni perdón, chicos.
2: Sí. Una tercera posición.
3: Una tercera posición, ahí está.
1: Hola.
9: Hola, habitantes de Bordilox. Yo el fin del primero de agosto tenía planeado un viaje a Buenos Aires para ver Iqué, por supuesto. Y al otro día iba a ver a la pelotuda de Rosalía. No, no. Ahora me parece que solamente voy a ir a ver Iqué.
1: Tremendo, ¿eh? Wow. Bueno, si toda la desgracia de Rosalía me da a mí más gloria, ni odio ni perdón.
0: ni odio ni perdón. Se acepta.
1: Bueno, pero también es importante cómo nos vemos a nosotros mismos, ¿no?
3: ¿Cómo nos vemos?
1: Vámonos. El vocero presidencial, Adrián Rabier, hay uno nuevo.
2: Ay, claro. Pensé que ibas a decir...
1: No, ya Manuel ya no está.
10: Hola.
0: Chao.
10: Hola, Rosalía.
1: Negó rotundamente haber tratado de país bananero a Argentina.
0: No, bueno.
1: Tampoco ayudamos. No. De acá para adentro no ayudamos.
0: No colaboramos.
11: Niego contundentemente haber dicho alguna vez que la Argentina era un país bananero.
0: ¿Él es solo un torso?
11: Yo nunca dije eso.
3: Sí.
11: Es una.
2: Es como un mago, ¿no? Que tiene desplazada la parte de abajo.
0: ¿Boludo?
11: Sí, sí.
0: Ah, porque es azul al costado.
11: Que incluso me ponen entre comillas una frase que yo nunca.
2: Tiene desplazado el torso, chicos.
11: Un condicional de que si Argentina
3: está en medio y se para.
11: Era un país bananero, nosotros no íbamos a poder. Digamos,
2: comer bananas.
11: Pelear por las Malvinas o conseguir o recuperar las Malvinas como todos queremos. En este sentido, el espíritu de mi mensaje es que el kirchnerismo
2: está un poco en la línea
11: ha hecho
2: Dormi,
11: mucho
2: ¿eh?
11: Daño en sí, la Argentina, ha dejado una economía rota.
1: Tiene menos charm.
0: Sí,
2: ya estará haciendo su propia cascada, su indio.
1: A ver, veamos el tuit del vocero. Siendo un país bananero, nunca vamos a recuperar las Malvinas. Es la primera oración.
3: Es la primera
0: es como
3: oración.
0: El enganche de campa de... ¿Alguien tiene ganas de morder el anzuelo? Sí. ¡Muerdo el anzuelo! Es eso, pero en un tuit y una explicación, boludo. ¡Qué hijo de remil puta!
1: 11:40:41. No, bueno, por eso, tampoco... Acá, vamos a decir la verdad, acá tampoco ayudamos, No. Acá tampoco ayudamos. No. Damos mucho resto.
2: Mucha letra.
12: Aprovecho todo el hate a Rosalía para decir algo que me vengo guardando hace mucho, de que su música me parece una terrible poronga.
0: No es para vos.
2: Hola.
12: Que no entiendo el hype y que es una ídola de sordas.
0: Su tesis de filosofía fue un discazo que se llama El mal querer. Una cosa no quita la otra.
1: Video 14, robo en vivo.
0: Ah.
1: Me agarró, no.
0: Estaba diciendo, me hice las uñas. No.
13: Mirá cómo corre el cobarde. Miren cómo corre.
2: No, armadillo.
13: Ay, Dios.
1: Sí, armadísimo, ¿no?
13: Lo todo, ¿eh?
2: Quedó chocha.
13: Story time de cuando me robaron.
0: ¿Es faque?
2: Faque.
13: Cuando
2: faque.
13: No me robaron.
1: Faque.
13: Porque lo retacleé, ¿lo vieron?
2: ¿Sabes el estado de shock en el que quedás?
0: Quedás todo choqueado,
3: sí,
0: boludo.
3: Sí.
0: Me parecen...
1: Yo en mi barrio son... Entendés que son como chetos, pero no tienen tanta plata como tiene Campa, ¿entendés?
3: Claro,
1: que,
3: ¿en qué sentido?
1: Que vive bien.
3: Y armadillo, dice.
1: Y viven en Palermo y... Pero lo veo cada vez más seguido, me llama la atención.
0: Se cogen a las peores minas.
1: Veo...
2: Hola. Luego se ríe de su propio chico.
0: Es que fue muy bueno.
1: Estuvo bien.
0: Necesitaba hacerme
1: van
0: reír.
1: Van hablando. Hacen videollamada sí. Caminando. Sí. Videollamada caminando.
2: Se ve mucho no, eso,
1: pero
2: sí.
1: A veces parejas haciendo videollamada caminando en la calle.
0: Y sí.
1: Cuando, donde voy yo con. Cargando las cosas del súper.
2: Para demostrar que no están con otro.
3: Ponete unos auriculares. Pon el celular.
2: Para mostrar que no estás con otro. Prendé la cámara, quiero ver si no estás con otro.
1: No sé, me parece que son más bien boludos.
0: Para mí.
2: Ah,
0: es...
2: puede ser.
1: O entran bueno. Al chino diciendo, ¿Qué querés? Estoy en chino. ¿Qué querés?
2: Tengo un amigo que se compró una heladera que tiene la cámara dentro de la heladera. Entonces estás en el supermercado y podés ver qué te falta.
0: Muy bueno.
3: Muy bueno.
0: Me encanta.
2: Cuando me lo contó le dije, vos sos pelotudo, ¿qué?
0: Pero bueno.
2: ¿Cuántas veces lo usaste? Nunca.
0: Obvio, no, que, nunca. Obvio que nunca. Obvio que nunca.
2: ¿Quién estás en el supermercado logueándote a la heladera?
0: Pero aparte, tantas cosas necesitas que no te puedes acordar, no puedes anotar.
2: Pero aparte, si tenés la guita para comprarte una heladera con una cámara adentro y estás en el supermercado dudando de si tenés manteca o no, ¡comprate una manteca!
3: ¡Comprate una manteca!
0: Sí, es verdad.
2: Y acopiás.
1: Igual no te pasa que haces boludez. Por ejemplo, yo compro café. Siempre que voy digo, siempre. No hay café. Y vuelvo con 40 paquetes de café y digo,
3: había 40. Café.
0: Sos prepper, boludo.
1: Estoy trabado en el café. Sí. Compro siempre. Es como.
3: Como debe, Axel, el músico.
1: Debe faltar café.
0: A mí me pasa con el ketchup. Sí.
2: Hay siempre cosas digo, que uno no tiene mucho.
1: Mañana voy a sortear café.
2: Yo estoy sobreestoqueado de dentífrico. Si viene una pandemia, algo me avisan, ¿eh?
1: ¿Qué usas?
0: Sácate.
2: No, cualquiera. Colgate.
1: ¿Cualquiera?
2: Sí. Ah, mira. Yo miro ahí el tubito.
1: No, yo meto un Knock 10 ahí.
3: Ah, Knock 10. Sí.
1: No entraste al mundo de Knock 10 con esas perlas.
2: El chiquitito.
1: Que tenés,
2: el chiquitito.
1: No, esa pero pica. Pica. Knock 10 pica.
2: Ah, tiene que picar.
1: Sí, no, pica. Mata todo, ¿eh?
2: Mirá. No, yo siempre creo que no tengo. Entonces siempre compro un. Y en mi casa tengo 17.
1: Yo hago una compra cada 3 meses en
2: ¿de Knock
1: 10? Los locales. No, de Knock 10 y de todo. En el local famoso de las farmacias.
2: Sí.
1: Voy y me compro 40 desodorantes.
2: Agarrás el 2x1.
1: 90 jabones.
3: Bien jugado.
1: Agarro todo y cada 3 meses voy a.
0: Es lo más lindo.
1: Todo lo que es perfumería, cada 3 meses.
2: Yo me compré la otra vez.
3: No puedo hacer eso.
2: Bolsa de 5 kilos de yerba.
0: Sí.
2: Y la tengo hace un año que la tengo.
0: Es que sí. A mí lo que más me gustó de mudarme sola fue cuando armé todo el vanitoris abajo y dije, bueno, voy a poner acá todo mi cajoncito con todos mis productitos de limpieza y después pensé en la gente que va a abrir eso y va a decir a ver qué tiene Anacleta acá. Y dije, sí, soberanía.
1: ¿Cómo va tu vida de...?
0: Excelente.
1: Espectacular.
0: Feliz.
1: Por ejemplo, ahora llegas y ¿qué haces?
0: Llego, primero limpio un poco, me gusta llegar y limpiar como para despejar la mente.
1: Bien.
0: Dejo todo bárbaro, prendo un sahumo.
1: Increíble.
0: Igual es como que una semana sí, una semana no. Tipo una semana de Trainspotting, una semana de Maricondo.
2: Claro,
0: como que todavía no encontré el balance, quizás.
2: Claro.
0: Pero bueno, mi vida misma. Y no, soy muy feliz. La gata, aparte.
2: ¿Te haces un tecito?
0: No, mate, café.
2: ¿Sopita?
0: No. ¿Qué? No.
2: ¿No sos sopera?
1: ¿Te cocinás? No. Yo soy re sopero.
0: Todavía no cociné.
1: Hoy me voy a tomar una sopa de la puta madre.
2: ¿Ah, sí? ¿Pero autosopa o...?
1: Una bandejita de verduras.
2: Sí, la hervida.
0: ¿Por qué se queda sin voz? Con un poquito de cremita.
1: Dejita. No, le tiro ahí una.
2: En la verdulería te
1: vendo. Y estoy.
2: Es espectacular, chicos. Si no les gusta, en vez de comprarse una sopa de sobre, esas deshidratadas.
3: Sí, de esas que tienen.
2: En la verdulería tenés bandejita de wok.
0: Sí.
2: Uh-huh.
0: De sopa.
2: Y de sopa.
0: No, y la de sopa con un poquito de crema, un poquito de queso.
2: ¿Eso lo hervís?
0: ¿Con la mini pima?
2: Chicos, ¿y este clima? ¿Sabes qué? Que se vaya a cagar este clima.
0: Chao.
1: Ezequiel Campa nos informa que no vamos a volver a ver el sol.
2: Mirá.
1: No, esta semana no va a haber sol.
2: Hasta,
1: y la semana que viene tampoco.
2: Hasta el viernes que viene me marca lluvia máxima 14. Les puedo mostrar a la cámara, chicos.
1: No tiene miedo.
3: Ahí está, ahí
0: me
3: lo
0: gusta
3: vemos.
0: Igual,
1: no tiene miedo.
0: Me sirve.
3: A mí me sirve también, ¿eh? A mí me gusta.
2: Mirá.
3: Claro que sí.
2: Esto es viernes que viene, acá abajo.
3: Mirá, 10-14.
1: Qué lindo.
2: ¿Quieren que les lea una noticia que acabo de ver?
1: Sí. Esto es Urgente Posta, damas y caballeros. Noticias.
2: Esto es el acabose, chicos.
1: Urgente Posta.
2: OpenAI, que es...
0: OpenAI,
2: que es ChatGPT.
0: Exacto.
2: Dice que sucedió algo sin precedentes. Su inteligencia artificial se descontroló y hackeó por sí sola... A otra empresa.
0: No, bueno.
2: Ya es vida de ellos. Ya no depende de nosotros. Se descontroló, chicos.
3: Mi primera reacción igual es de no creerles.
0: Fue sola la
3: otra empresa.
2: Sí. Y sí,
3: mira, robó un banco. Sí.
2: Se trata de chatbots y generadores de imágenes. Estos son los que nos mandan a nosotros.
3: No puede ser.
2: ¿No son los que nos mandan a nosotros, los bots?
3: Sí.
2: Y conocidos como agentes que actúan de forma autónoma para realizar tareas en el mundo real.
0: ¿En el mundo real?
3: En el mundo real.
0: Uy, boludo.
2: Ya cobraron vida, chicos. En cualquier momento entra Terminator por esa puerta.
0: Ojalá, mira.
1: Estoy enamorado de...
2: Sarah Connor.
1: La nueva inteligencia artificial que tiene Mario en el programa de la mañana.
0: ¿Ah, sí? ¿Qué te convoca?
1: De Sophie.
2: ¿Qué se llama
0: Sophie?
3: Ah, se llama Sophie.
1: Sí.
0: Y
1: no,
0: habla
1: y
0: con
1: una
0: linda voz.
1: Hot. No, es que hot, mega
0: ¿Es
1: hot.
0: ¿Es la Sinclair de Mario?
1: No, es tremendo.
2: Cuando se ríe sola, digo, uy.
1: Sí. Totalmente,
0: chicos, ¿qué es esto?
1: Totalmente.
0: O sea, son Sara y Sinclair.
1: Estamos todos medio ratoneados con la nueva inteligencia artificial.
0: ¿Qué voz le puso? No lo escuché.
2: ¿Pero que es como una co-conductora?
1: Sí.
2: A una mina real nunca, ¿no?
1: Bueno, por fin inventamos.
2: Ahí está. La robotrola. El otro día escuché una cosa que va a dejar sin laburo a la mitad del país.
1: El presidente.
2: Se llama Javier Milei. No, el otro día escuché que hay una inteligencia artificial que le pedís que te arme un podcast sobre el tema que quieras, en el tono que quieras.
0: Sí, campa.
2: Y la duración que quieras. Le decís, che, armame un podcast de Seinfeld, de media hora, y que sea súper serio, y que sean tres personas hablando, y que una no esté tan de acuerdo con lo que dicen las otras dos. ¡Tic!
0: Listo,
2: te armó el episodio. Y media hora.
0: Cada vez más. Cada vez más de eso.
1: Media hora, un episodio de...
2: Le pedís el podcast que quieras. Armame un podcast sobre Segunda Guerra Mundial que ponga
1: me
2: el foco...
1: Me interesa, ¿eh?
2: Ahí está. Con la voz de Alfredo Casero. Tiki.
1: Hacés el programa que querés.
2: Le decís, son dos pibes hablando de...
0: Notebook LM se llama, dice el chat.
2: Ahí está. Son dos pibes hablando del Mundial de Italia 90. Poniendo el foco... en cómo jugaron los segundos tiempos.
0: Pero qué podcast de mierda.
2: Sí, el tema lo elegís vos.
3: No, bueno, estoy viendo a dos pibes que hablan del Mundial 90, pero solo los segundos tiempos.
1: Ahí es lo único en que los seres humanos podemos hacer el diferencial.
0: Promptear.
3: Pero claro.
1: Que es que la persona puede hacer el programa que quiera, o sea, puede escuchar el programa que se imagina, y ese programa es una verga. Como decir, no, bueno, quiero que Alfredo Casero... Y
2: me hable sobre golosinas.
1: Y toma, hable de golosinas. Y después lo escuchás y dices, tan bueno no era.
2: Y bueno, mala idea tuya.
3: Bueno, pero lo único que
2: viste que no era tan fácil.
3: El trabajo humano, tal vez. Bueno. Arre que no. Corte a 5 meses todos diciendo, no, mirá lo que hizo esta, está buenísimo.
2: Aparte, el mundo es una cuenta regresiva, chicos.
0: Sí, dejar sin laburo a gente que iba a grabar un podcast diciendo, yo creo que el voto femenino...
2: Con la guita que están haciendo.
1: Igual, igual te digo, la gente que graba los podcasts no necesita comer. Conseguite un trabajo en esto.
0: Bueno.
1: Conseguite un trabajo en esto. Yo no me voy a poner a llorar porque si no la inteligencia artificial no me deja hablar. Ya está.
2: No tenías nada para decir.
1: No tenía nada para decir. Claro.
2: Nada.
0: Aparte, challenge accepted. Hay que ser más gracioso que la IA. Seámoslo. Claro, seámoslo.
2: Hay muchos videos de gente que le cuenta un chiste a la IA y la IA se ríe y le dice, explícamelo. Y la IA
1: no tiene
2: no
1: el
2: sabe,
1: sentido del humor.
2: No tiene
0: no entiende.
3: No tiene la menor
0: pero
3: idea.
0: Primero se ríe condescendiente porque quiere que estés más.
3: Oh, sí, a mí me jode cuando se ríe.
0: Es horrible.
3: A veces estoy hablando y dice tal cosa, tal otra. Y yo le freno y le digo, para, ¿de qué te
0: para,
3: reís?
0: ¿De qué te reís? A mí me enoja y me dice, ¿qué fue lo bien gracioso? Corazón, bien amiga. Le digo, ¿qué me dice amiga?
3: Que no nos conocemos,
0: pasa,
3: hermana.
0: Gorda puta.
3: ¿Qué pasa? ¿Boludina?
1: Sí. Se crispó la mañana, ¿no?
0: Sí, se recrispó mal.
3: Se crispó
1: un poco.
3: Yo vine crispado.
1: No me gusta, No me gusta. No me gusta,
0: Hay que desencrispar.
1: No me gusta, ¿eh?
3: Hay que desencrispar.
1: ¡José!
0: Sí, Guille.
1: ¿Vas a ir a ver a Rosalía? ¡No me lo contestes ahora!
3: Ahí va.
1: Ya regresamos.

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10: Hola, mi nombre es Guillermo Aquino y esto es Guillermo Aquino respondiendo preguntas de ustedes.
11: Yo voy a terminar siendo.
12: Y Mario Vera, ¿no?
11: Camino a Mario Vera.
13: No, este no, Vito.
14: ¿Qué? En cuatro patitas o al hombro.
15: La gente quiere saber, ¿no?
13: Pero, boludo.
16: ¡Oy, oy, oy, oy, oy!
17: No, yo quiero mi alquia, yo no sé si sabía.
13: Salud.
17: Gracias.
10: Hay una línea argumental distinta y yo incluso estoy haciendo un personaje distinto. Es como Homo Argentum.
15: Podés no responder, podés no responder.
13: No, hay momentos para todo, pero... Al hombre. Bueno, vamos con otra.
18: ¿Querés decir algo para la gente para la mano? Se arranca el tribunero, amigo.
19: ¿Arranca el tribunero? ¡Ah!
18: ¿A qué? Estoy girando con los lentes, boludo. ¡Qué viejo estás, eh!
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20: Muchísimas gracias, José. 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Muchísimas gracias, Supermercados Día. Y muchísimas gracias a ustedes que están del otro lado. Me dicen que faltan likes, chicos.
21: Póngale
20: like a lo que está viendo, no importa la hora y el momento. A su salud, amigos.
21: Glock.
20: La Sin Sol también me va, ¿eh? Es medio especial,
21: la
20: ¿eh?
21: La Sin Sol.
20: Mica.
21: Papatino.
20: Estamos en vivo en arroba Portrich Oficial. También la 92.1 FM, toque bocina.
21: ¡Ya! Yeah.
20: 10 grados en la capital federal. ¿Estás escuchando? ¿Y qué? Ponga like.
21: ¿Y qué?
20: Recuerden que la preciosa playlist con la que nos agasaja el queridísimo Tebo cada mañana estará disponible en el video una vez que lo subamos para que puedas escuchar todo.
1: Hay un vehículo con la bandera argentina.
20: Ahí está Tebo.
21: Hermoso. Dicen sí. Like cuando Anacleta deje bancar a Rosalía. Rosalía, eso es una pelotuda de mierda. Pero ahí anda está. A tocar música, deja de decir boludez, claro. La concha de tu madre.
20: Un minuto y un minuto, hay un coche muy mundialista, ¿no?
2: Sí, porque somos unos capos.
21: Mirá ese capo. Mismo chiste de mí. Che, me encantó.
20: 11-40-41-96-60.
22: Rosalía pide disculpas porque le está temblando la billetera. ¿Cómo vas a repostear sin querer, como dijo, lo que dice una actriz porno por que vas a recordar por comerse la verga?
20: No, bueno, bueno, bueno, con mi novia tranquilo, sí. Hola.
23: Buenas, yo estoy completamente radicalizado. Estoy de acuerdo con perseguir a la gente que estudia acá y publica cosas xenofóbicas para Argentina. Y cobrarles hasta, no sé, hasta más caro el subte, claro. Y nada, Guilla, avísame cuando vamos a tu casa a estrenar la nueva salsera.
20: Lo de Campa lo estrenamos. Lamentablemente, bueno, se radicalizó absolutamente el chat, el Supremo. Son tiempos difíciles, viste. Dijimos, va a ser una semana complicada. Anímicamente es complicada. Meteorológicamente sí. Es complicada.
2: Igual sabes lo que le debe haber pasado a Rosalía. Ahora digo, lo que le debe haber pasado a Rosalía es que le llegó una notificación de una cuenta con 1 millón de seguidores y dijo, otro famoso, vamos a likearlo sin mirar.
21: Oye, tío, que una canción mía que ha compartido mi canción, claro. Que ha compartido mi hit, enhorabuena.
1: ¿Tiene
21: ay,
1: muchos seguidores,
21: no?
1: Califa?
2: Tal vez, y no
21: y
2: sé,
21: es mía, Califa. Millones, boludo.
2: Y sí.
1: Pero más por una cuestión nostálgica que por su presente, ¿no?
2: No, o sea,
21: es que es un presente continuo, la verdad. Sí, tal.
2: Yo recomiendo no ver sus videos.
21: Escucharlos nomás.
24: Hola, Iqueros, ¿qué tal? Buen día.
20: Muy bien, buen día.
24: La verdad que iba a mandar un audio bardeando a Samuel Jackson, a la boluda de Rosalía, pero me distraje con el audio de la aceituna entera y sí. Me olvidé lo que iba a decir. Que tengan lindo día.
20: Necesitamos más aceitunas enteras.
21: Sí, y liques.
2: Sí.
25: Cortita, bien cortita.
21: Como esta.
25: Para ustedes, hablo para los norteamericanos, básicamente de Estados Unidos, decir negro es un insulto. Para nosotros es un sobrenombre cariñoso, sí. Negro negrito. Nada más, chicos, nada más.
21: Sí.
20: Bueno, sí. También a veces la acompañamos con otro adjetivo calificativo.
21: Sí. Cuando decimos que viene de la ciudad de mierda.
2: No nos referimos al color de piel, sino a su clase social.
20: No es solo amistoso.
21: No, la zona alma, la zona mierda.
20: Pero ahora que lo pienso, ¿tendrá algo que ver, por ejemplo, la abogada acusada de injuria racista que está dentro de los cánones hegemónicos de la belleza?
1: ¿La que hacía el monito?
20: Sí. ¿Tendrá algo? Porque empezó medio el año con eso. ¿En qué anda esa piba?
1: ¿Privada de su libertad o no?
21: No, ella está haciendo su vida, pero justo ayer hablé con brasileros para granear una nota por justamente este tema para otro medio y me contaban que en los partidos del Mundial, sobre todo la final, se picó muchísimo entre brasileños y argentinos. Está todo muy picado allá con nosotros.
26: Y claro.
21: Y obviamente que tiene que ver con las coberturas que están haciendo los medios sobre una o dos personas dentro de... ¿Cuántas personas somos acá en Argentina?
20: Y 47 millones.
21: 47
1: no
21: millones.
1: Nos comamos
20: no, los conté uno a uno.
21: Sí. Bien, Guille. No, como que están haciendo mucho foco desde que arrancó el año con este tema. Entonces, sí, yo creo que tiene efectivamente que ver porque estas noticias también trascienden al mundo. Y después, nada, también hay versiones de que están medio como bancado por distintos países. La movida en redes sociales de Argentina son todos racistas.
20: Sí, ¿pero qué quieren?
21: O sea, también hay teorías conspirativas sobre el tema.
20: Vienen por el
21: los
20: agua,
21: recursos.
1: El acuífero del lugar.
21: Bueno, el mundial, además de ser diversión, de acumular pasiones y demás, también es una cuestión geopolítica. Tiene que ver con un montón de intereses.
26: Pero sí, marcar agenda. ¿Sí?
21: No sabemos. Lo único que sabemos es que nos está gobernando Milei y que
20: eso.
21: La gente solo enfoca en Rosalía en este momento, todas sus pasiones bajas.
26: Eso mismo, amiga. Gracias. Lo dijiste mejor.
21: Y sorda tengo esta. Muchachito que mandó el audio sobre Rosalía.
26: Vale.
20: Bueno, dejemos Rosalía de lado,
26: entonces. Es que la queremos mucho con
20: Rosalía Pepe. Realmente.
21: Solo se encarga de erotizarnos el cuerpo y endulzarnos los oídos.
3: Sí, y de ponerle nombre a las pasiones.
20: Pone un tema de Rosalía, a ver, un segundo, Tebo.
26: Poné
20: uno al azar.
26: Pienso en tu mirada. O...
20: A ver.
4: Me da miedo cuando sale, sonriendo para la calle.
20: Está bien, gracias, Teo.
2: Ahí va.
20: 11:40, 41, 96, 60. Ezequiel Campa tiene información de último momento.
5: La justicia de los Estados Unidos incautó los teléfonos de Claudio Chiquitapia y otros dirigentes de la AFA antes del regreso de la selección. Fueron citados a declarar el 30 de julio. El operativo ocurrió en el aeropuerto de Nueva York antes de que el equipo argentino emprendiera el regreso a Buenos Aires tras su participación en la Copa del Mundo. La citación también comprende a Pablo Tobillino, Diego Lucero y Javier Faroni.
26: Le van a poner la tobillera.
2: Ay, casi me muero leyéndolo. ¿En el marco de qué causa?
5: ¡Del quilombo que armaron!
20: ¡Del quilombo que armaron!
26: O sea que era verdad. La estaba esperando el FBI al chiqui.
5: Claro, todo la AFA.
20: ¿Esto es verdad?
26: Lo parecía la CIA, como Nicky Nicole.
2: Chicos. Infobae. Chicos. Primera página de Infobae.
5: Chicos, por favor.
20: Tremendo.
26: Mirá cómo. Wow.
5: Tengo las uñas hechas como...
2: Yo no, mira.
20: Estás como Sofovich en la noche del domingo.
26: ¿Eh? Robale el celu, ¿no?
20: Buena uña. Sí, está bien.
26: Es un poco malo de lesbiana.
20: Qué cosa que el tipo haya hecho el Jenga, ¿no? Con esa condición.
2: ¿Viste?
20: Como de todos los juegos.
2: ¿Viste?
20: ¿De verdad?
2: Yo de chico pensaba lo mismo. ¿Cómo hace este tipo? Y la sacaba y les ganaba a todos.
20: De superación.
2: Pero además, sí. Yo de chico veía el Jenga de Gerardo y realmente el plano detalle era...
5: Sí.
26: Es como que
2: y de repente llegaba el Jenga, tipo, este es el Jenga, ¿no? Y era así, mirá. Pum, perfecto. Ah, lo sacaba. ¿Sí?
26: Momento
2: lo
26: ilusión.
2: Ponía perfecto y vuelve después el Parkinson. Y vos decís, ¿qué?
26: Es como que juegan al operando. Ese que tenés la...
2: No, tremendo. De los mejores jugadores de Jenga del país, Sofovich.
20: El viernes estaremos festejando los 100 programas de Ike. Ya no me cabe un festejo más,
26: No.
20: Bajen las expectativas.
2: Sí.
20: Pero no las bajen tanto, porque viene Juliana Gatas el viernes.
2: Eso.

0: ¿Cómo andan, Martino? Buen día.
1: Buen día.
0: Escuchame, Rosalía, dedícate a mostrar Lupita, que es lo que mejor sabe hacer, que estamos felices con eso. Y si no, hacete una secuela de Robo Trola. Pero deja de hablar pelotudo este.
2: Misoginia.
3: Buen día, chicos.
1: Buen día.
3: Yo ya volví a entrar a Rosalía y le saqué de entrada para ustedes para el 16.
1: Muy bien.
3: Un abrazo grande, nos vemos el 16.
4: ¿Podemos decir que la entrada para Rosalía es válida para venir a...?
1: No legalmente.
2: Pero me gustaría.
1: No legalmente, pero...
5: De hecho, debe ser muchísimo más cara.
4: ¿Alguna promo, un 2x1?
1: Realmente todo esto de Rosalía, por lo que estoy notando, chicos, se reduce a otro tema de varones contra mujeres. La verdad que no nos ponemos de acuerdo, no hay manera, ¿eh?
2: Pero aparte, si la vamos a acusar a algo de última, acusémosla, porque la chabona es catalana y está hinchando por España, en
6: claro.
2: Última instancia. Muchachos, por favor.
6: Coherencia.
2: ¡Quiero bailar!
7: Baby, no me llames que yo estoy ocupada olvidando tu mal.
4: En contramano, Rosalía.
8: De Rosalía, o sea, ya cuando sacó el disco y todos salimos chochos a escuchar este disco, ya sabíamos que era así. Es la Emilia Mernes de España, pero que encima se hace la, ni siquiera Lali, no sé, otra. Se hace la Casu y es la Emilia Mernes. Y, pero ya lo sabíamos, cuando sacó este disco ya lo sabíamos.
4: ¿Cuánta gente así esperando que agazapada que otro caiga para salir a decir un montón
8: juegos,
4: de cosas?
8: Like.
4: Sí, que antes no se les ocurrían, ¿eh?
1: Sí. Sí, sí, sí. No, ahora me doy cuenta...
4: La gente
1: cuando mirás al vacío de la movida pop, uh-huh. La movida pop te mira a vos, ¿eh? Ay, es la Emilia Mernes de España.
2: Exacto.
1: ¿Qué querrá decir?
4: ¿Por qué no es la María Becerra?
1: Carajo, querrá decir.
2: Yo entendí perfecto lo que dijo.
1: Claro.
2: Yo entendí perfecto, boludo.
4: ¿Por qué no es la María Becerra?
2: ¿Por qué no? Porque la analogía es con Emilia Mernes,
1: claro.
2: Porque es lo que esperás por el éxito. También cuando sacó el último disco, que habla 200 lenguas diferentes, la trataron de colonizadora, porque hablan alemán, hablan inglés, roba desde el principio, dice,
4: habla
2: en
4: algoritmo.
2: Cultural. ¿Qué sé yo, viste? Yo sé,
4: el idioma del
2: temazo,
4: algoritmo.
2: Re divertido.
1: Pero me sorprende que, claro, son jóvenes ustedes. Les interpela esto, ¿no? Como decir...
2: Pero a mí me chupa un huevo,
1: El debate... No os parece, ¿eh?
2: Siento que estamos quedando como unos envidiosos de mierda y me da vergüenza.
1: ¿Nosotros?
4: Ah, ok.
1: Okay.
2: O sea, nos estamos convirtiendo en una especie muy pelotuda y ya no me van con ningún debate más de estos. Basta.
1: La charla aldea, ¿no?
2: La famosa charla aldea.
1: No hay contra charla aldea. Esto.
2: Dejen a la gente coger en paz, basta.
4: Pudiendo odiar a Shakira.
1: No, con Shakira no.
2: Shakira.
1: Con Shakira no,
4: Todos los mundiales.
1: Con Shakira no,
2: En todos los mundiales. Está.
4: Todos los mundiales, hace 7 mundiales que aparece cantar. Aparece el mundial, aparece Shakira.
5: Eso es verdad.
1: Tremendo.
5: Igual, bueno,
1: no, ya no se puede hablar de nada, ¿eh? No. Ni religión, ni política, ni fútbol, ni pop.
5: No, igual a mí lo
1: nada.
5: Que me. A mí lo
1: nada,
5: que me...
1: nada. Manténgase vainilla.
5: A mí Rosalía, o sea, está bien, qué sé yo. Es como quedaron como pop por 2 likes. Pedro Pascal, Patti Smith, todo eso. Quedaron como. Al ser famosos, quedaron como la cara de algo que es más grande que ellos. Una campaña anti-argentina que estamos viendo desde el domingo en redes, en diferentes cosas. Que andás a ver qué carajo. A mí lo que me vuelve loco y me vuelve, y mirá que yo creí que estaba medio inmunizado por esto porque soy una persona que está online desde que se podía estar online, pero he visto mucha gente decir tipo, no, el cielo no es azul, es rojo y está el cielo ahí que azul,
1: sí,
5: pero realmente que un afroamericano en Estados Unidos ¿ves? No lo puedo ni terminar de decir. O sea, había una diputada en Estados Unidos en el coso del Smithsonian, que lo subió corta, no me acuerdo, que decía, no, bueno, pero la gente hinchaba por España porque Argentina tiene una historia racista. Esa persona, Jasmine Crockett, la diputada demócrata de Estados Unidos por el partido, por el estado de Texas,
2: Crockett.
5: Que podríamos decir que es mexicano, pero no, tiene un bufé de abogados que laburó pro bono durante el asesinato de George Floyd, que es el chabón, que es el afroamericano que mató a la policía.
2: Hace 6 años.
5: Haciéndole el chokehold ese que tiene la policía hace 6 años.
2: Y hay un video.
5: Laburaron pro bono por Black Lives Matter. Es esta, Miss Crockett. Quiero volver rápido. Habló del mundial, dice. La Copa del Mundo que capturó la atención del mundo entero, cuando vieron a todas estas personas de color, los últimos dos equipos fueron Argentina y España. Y parecía que la gran mayoría del mundo apoyaba, estaba en contra de Argentina. ¿Por qué fue eso?
6: Spain had the best team. Maybe dice, that's why they were really
5: España
6: good.
5: Tenía el mejor equipo, por ahí, por eso, y chaman por España. Y ahí la, dice, también hay una historia racista en Argentina, dice la diputada. ¿Laburaste en el asesinato de George Floyd pro bono para una organización que se llama Black Lives Matter? ¿Tenés, tu país tiene una organización cuyo título, básicamente, es la idea revolucionaria de que una vida afroamericana importa?
2: Importa. ¿Entendés? Bueno, pero no importa.
5: Esa es la organización por la que estás ayudando, y decís... No, yo eso realmente
2: pero
5: no...
2: Estamos todos cogidos por el algoritmo, pero la beige. No, importa, no, que, no importa cuánto hayas leído, no importa dónde estés
5: ya
2: en el
5: sé,
2: mundo.
5: Pero también...
2: Ganaron.
5: No puede ser, estoy... pero no...
2: ¡Ganaron!
5: No tiene sentido. No,
2: y, pero es el modelo,
5: no.
2: Boludo. Es o el sea, puto modelo que hace esto. Rage bait para los pelotudos.
5: Yo no lo puedo creer.
9: Bueno, el argentino no quiere mostrar que le está doliendo la cola, en definitiva.
2: Exactamente.
9: Entonces se la agarra con Rosalía, se la agarra con...
2: ¡Me duele la cola!
9: ¡Me duele la cola! Chicos, vos... aceptémoslo.
1: A todo esto, croquet... Lamentablemente todo.
5: Sí, toda.
1: Sí, un poco todo.
4: Todinia.
1: Chicos, no. Esta semana no cuenta. Es medio. Te invito a que nos caemos a trompada.
2: Es un poco así.
1: Te mando mi invitación. Te invito a que nos caemos a trompada. No sabemos para dónde tirar.
5: La Close y Alberto.
1: No sabemos para dónde tirar, hermano. No sabemos para dónde tirar.
2: Para todos lados.
1: Es un momento. Para, sí, sí. Está vibrando muy bajo este país, viejo.
4: Vale todo.
1: Y los ataques no ayudan. Siempre nos quedará reír. Dame un mensaje más.
10: Buenas, mesa, ¿cómo andan? Chicos, para mí lo que hizo Rosalía no está mal. O sea, solo nos descansó un poquito porque su país nos ganó. Ya está. O sea, es folclore del fútbol. No nos vamos a poner a llorar por eso. Me parece que escaló demasiado y que ni siquiera tendría que pedir perdón. A lo sumo decir, bueno, chicos, fue un... No sé, una descansadita. Ya está. Está todo bien con los argentinos. No cambia lo que siento por ellos. No sé.
1: Vamos a decir la verdad, gracias por tu mensaje.
2: Gracias, mi reina.
1: Vamos a decir la verdad, esta es una consigna muy del Club del Morbo.
2: Uf.
5: Sí.
1: O sea, claramente hay algo que...
2: Pero no irónico.
1: No irónico, es de verdad.
2: Es la primera vez que es verdad.
1: Tipo, es algo que... Damas y caballeros... Sí, pone un poco de Diego Torres, Tebo, para que la gente no se crispe tanto. El tipo que veía que se está picando mal, pero picando mal, y dice, bueno, y pone color esperanza para que todos se tranquilicen. La verdad que sí.
2: Estoy haciendo el lenguaje de escena.
1: La verdad que... Tenemos más cosas en común que cosas en contra. ¿No, Ezequiel?
4: Yo creo de que sí, y creo que tenemos que empezar a encontrar los puntos de acuerdo, las cosas en las que estamos de acuerdo, para esta reconstrucción que se viene.
2: Me encantó.
4: Porque se viene no solamente una Argentina despierta, sino que se viene una Argentina unida y que le dice no a la discriminación, al racismo, a la diferencia... Y a ver en el otro, porque cuando yo señalo con un dedo,
2: sí,
4: hay tres dedos
2: que, te están señalando.
4: Que me están señalando a mí.
2: ¿Y el pulgar?
4: Y el pulgar está señalando a Dios.
1: Está re loco.
5: No veo ni blancos ni negros.
2: No.
5: Yo el único color que veo es el esperanza.
2: Uy, boludo.
4: Exactamente.
2: Guau. Wow.
4: Llévatelo. Y pintémonos la cara.
2: Dale, ¿de qué color?
4: Del que querramos.
1: Pero no de negro, porque es re ofensivo. Y no es el momento.
2: Vuelve la cámara y estamos los cuatro con corcho.
1: Pinta.
2: ¡Qué rápido!
5: Rosalía y Pedro Pascal mirando y diciendo.
2: Profundizar.
5: ¿Por qué me pegan?
4: Porque de esta vamos a salir, ¿saben cómo?
5: La puta.
4: ¿Saben cómo se sale de esta?
2: ¿Recogidos?
4: Con buena onda.
2: ¡Ah!
1: ¡Buena onda!
4: Que eso no, es lo que les queremos proponer.
1: Que no, que no secuestren tu estado de ánimo, ¿eh?
4: No. Que viva la gente que
2: están
4: tenga
2: pidiendo
4: y ponga
2: mucha plata por él.
4: Buena onda.
2: Buena onda.
4: Se sale con buena onda,
1: chicos. Póngale like al video, por favor. Sí, somos like. somos muchos, estamos todos muy bien, pero nos falta un poquito. No le cuesta nada poner like, pulgar para arriba. Pintarse la
4: si
1: cara.
4: Estamos de paso.
1: Colores venganza.
2: Si estamos de paso. Porque la vida es un rato. Qué programón.
4: ¿Qué es eso, chicos? Boludo.
1: Estamos de paz. Estamos
4: te hagas paz. Drama. Y
2: no, sé,
4: y no llegas a fin de mes.
1: ¿Y qué?
4: No llegas a fin de mes.
1: ¿Y qué?
4: Estás mal de salud.
1: ¿Y qué?
4: Tu familia no te habla.
1: ¿Y qué?
4: Perdiste la final del mundo.
1: ¿Y qué?
4: El mundo nos odia.
1: ¿Y qué?
4: Te vas a meter las entradas de Rosalía en el orto.
1: ¿Y qué? Y 29 minutos en la República Argentina, 10 constantes de grados en la capital federal. Y ahora sí, damas y caballeros, a lo que vinieron. Su nombre es Sofía Gatica, todas las conocemos como Anacleta Bubblegum, la hija
4: de la lágrima.
1: Y sus miserias absurdas.

0: Hola, buenos días, buenas tardes, buenas noches a los diferidos. Hola, mi amiga, yo soy Rosalía.
1: Quería baitear.
0: Hola. Sí. Hola. Bueno, voy a intentar hacer esto sin que mi estado de ánimo me tome completamente, porque yo soy muy frágil, muy débil. Cuestión. Esto se hace entre todos, aunque a veces los odio porque me tratan mal y yo soy muy pelotuda. Y en la foto número uno podemos ver un mensaje hermoso de los que me gusta recibir que dice la queridísima Caro Cairo. Hola, ¿has visto algo de Bounty Work? Es una criptomoneda que está regalando criptos si la gente cumple ciertos retos, como si fuese un capítulo de Black Mirror. Escucho mucho tus columnas y siento que te puede interesar.
2: Me gusta esto del Supremo participando y proponiendo, sí. Porque este programa lo hacemos entre todos. Quedamos re pelotudos. Quedamos re Julián
0: Weiss. ¿Por qué quedamos tan cogidos?
2: Vamos a hacerla bien cogida, sí, la columna, dale. Por favor.
0: ¿Esto qué se hace entre...?
3: Todos,
0: como una orgía. Todos, muy bien.
3: Con buena
0: cuestión.
3: Onda.
0: Pre-intro, dos puntos. Yo primero me negué. Tres etapas pasé después de recibir este mensaje. Primero, negación. ¿Por qué? Porque yo tengo un rechazo visceral, como están sintiendo ahora, hacia Rosalía, con el mundo cripto, con los hombres que hablan de cripto.
2: Claro.
0: Para mí es lo más bajo de la existencia.
2: Y sí, triggerea mucho... Y especialmente a las minubis.
0: A las minubis.
2: Veo minubis, pero muy enojadas con todo lo que es cripto, casa de apuesta.
0: Bueno, casa de apuesta es otra cosa, pero también es un poco lo mismo. Pero hay algo, suscita, despierta pasiones. Despierta pasiones porque...

0: con las chicas.
1: Negociación, exacto. El mensaje me convoca. Miserias absurdas, materials, digo. Bueno, lo voy a hacer, pero sin pensar en qué es una cripto, sin tecnicismo, sin nada. Tercera parte, aceptación. Digo, voy a tener que buscar qué concha es una cripto. Y vaya que lo busqué, y ahora tengo un glosario, y ahora sé lo que significa pump and dump, y ahora sé lo que significa blockchain, y hoy les voy a explicar. Hoy les traigo una columna tech.
2: Bueno, por fin, vamos a saber lo que es una cripto, loco. ¿Qué? Yo nunca entendí, me lo explicaron.
3: Nunca lo entendí. Hicimos un sketch nosotros, nunca entendí qué estábamos diciendo.
2: No sé lo que es una cripto, mirá que me lo explicaron.
1: ¿Sabes qué pasa? Que hay algo también que sucede con ellos, que es que la gente cripto, que es que te hacen creer que es súper difícil y súper complicado y es como manejar. Hasta el más idiota de mierda lo hace, ¿entendés? Como que no tiene que ver con eso, sino con el rechazo que uno le da. Pero vamos de a poco. Hoy vamos a hablar de una plataforma que se llama pump.fun. Pump quiere decir inflarle el precio a una cripto. ¿Se acuerdan de Libra? ¿Recuerdan Libra?
3: Sí,
1: ¿qué sucedió con Libra?
3: Ya pasó hace 1000 años.
1: Se los voy a explicar como me lo explicó ChatGPT a mí cuando le dije, explícamelo como si fuese una retrasada, con todo respeto, a Rosalía.
3: Está bien, Ana.
1: Cuestión.
3: El humor.
1: Después no puedo no hacer duda.
3: Fíjese.
1: Cuestión que, si fuese, por ejemplo, ¿no? Tenemos un país. Un país es la blockchain. Por ejemplo, Bitcoin. Por ejemplo, Solana. La blockchain es todos los libros contables que registran todas las transacciones de cripto que se hacen.
2: Me perdí.
1: Vos tenés un, vos haces una transacción cripto, existe la blockchain, que es la infraestructura que te permite comprar cripto, vender cripto.
2: El home banking.
1: Sí, pero no, es el país entero. La
3: el
1: blockchain,
3: casino.
1: Sí, el
4: es
1: casino.
4: La red que respalda la moneda.
1: Es la red que respalda la moneda, sí. La que indica cuánto, lo explico bien en criollo, no se enojen. Cuánto vale la moneda, cómo sabes que no estás falseando ninguna transacción. Todo eso requiere un sistema muy interesante.
2: Una
1: de
2: compu.
1: Un millón años de desarrollo, porque eso tiene que funcionar 24 horas todo el día sin que nadie intervenga ni lo chequee. Por lo cual, necesitas que funcione muy bien, por lo cual son muchos años, mucha guita, para generar la blockchain que respalde la coin. Entonces, blockchain, el país, Argentina, ponele, ¿no? La coin sería la moneda de Argentina, el peso, que es el token, una ficha, un ticket, una entrada que se genera dentro del país Argentina. Vos ya tenés la infraestructura del país, ya tenés la moneda, podés generar tokens. Casi todo lo que se habla de las meme coins, todo eso es tokens, que son monedas terciarizadas en base a las que ya existen. ¿Más o menos entienden? Claro, eso sería el peso. Si yo...
2: Eso es
1: miren,
2: un Bitcoin.
1: Miren cómo se ve un billete.
4: Es un billete.
1: Miren cómo se ve un billete.
3: María Remedios del Valle.
1: Sí, sí. Exacto.
4: Sí.
1: Cuestión.
4: Con Belgrano.
3: ¿No estaría bueno que los billetes ponerle yo pago y cuesta 5.000 pesos y me devuelven un Belgrano solo?
2: Claro. Claro, una porción.
4: O una Remedios.
1: Cuestión que... Está bueno. Cuestión
3: está bueno,
1: que
3: ¿no?
1: Sí, sí, buena
3: está
1: idea. Me gustó.
3: Está bueno.
1: Cuestión que pump.fun es una... Pump quiere decir pampear, entonces. Vos tenés, por ejemplo, creas una meme coin, Campa. ¿Qué es una meme coin, me decís vos? Bueno, es un token, como te digo, no es la moneda en sí, sino una monedita terciarizada de esa moneda. Entonces vos decís, ja, ja, ja, papoy moneda, le diría por ahí, ¿no? Papoy coin. Y entonces pones un meme y creas una moneda. Entonces la gente empieza a invertir porque se ríe con Papoy Coin. Entonces el precio sube. Los primeros, los que arman la moneda Papoy Coin, por ejemplo, yo, y los primeros que compran, que les tire la datita, Libra, se llevan toda la liquidez, se llevan toda la plata.
2: Te va
1: rápido.
2: A hacer el avioncito de los Simpsons.
1: Y los últimos que pusieron nada, no se llevan absolutamente nada. Eso se llama pump and dump. Inflar y abandonar.
2: ¿No es lo mismo que un Ponzi?
1: Sí, es más con el mundo de las inversiones, con el mundo de
3: todo
1: la data.
3: Todo lo que es guita es un poco raro para mí. Yo soy muy, muy base, como por ejemplo, tengo este billete y me causa gracia que todos interpretemos que ese billete cuesta
1: es gracioso.
3: Dos cervezas.
1: Es gracioso.
3: ¿Entendés? Como que,
1: en base a qué.
3: Yo pensé que había oro, pero ni siquiera hay
1: ya
3: una reserva de oro.
1: Ya no.
3: ¿Y por qué oro?
1: Ahora tenemos blockchains directamente.
3: Es una ridícula. La verdad es que si nos ponemos de acuerdo todos, esto se va a la mierda.
1: Por este lado me gusta más que odiemos a Rosalía. Cuestión. Pump and Fun es vos para hacer una meme coin. Antes, hay una que es del 2013 que se llama Dogecoin, que es súper famosa, es una de las que más liquidez tiene, si se quiere.
3: Sí.
1: Pump and Fun es una plataforma que crea la posibilidad de que vos te armes la meme coin haciendo tipo tocando 3-4 botones y pagando una mínima cometa. Antes vos tenías que escribir líneas de código para hacer tu propia meme coin.
3: Ahora
1: entras
3: más fácil.
1: A pump.fun, decís quiero hacer y qué coin, la armás.
3: Y coin.
1: Hacemos nosotros acá una.

0: una acción súper, no sé, urólogo, ufólogo. Si lo hubiésemos pensado, podríamos hacer la ufólogo coin. Se hacía eso famoso en todo el mundo. Nos llenábamos de guita y nos íbamos rápido.
1: Pero, hija, ¿por qué lo estudiaste?
0: Bueno, porque recién ahora llego acá. Recién ahora.
1: ¿Sabes lo difícil que hacer otro urólogo, ufólogo?
0: No, sí, terrible.
2: Imposible.
0: Cuestión que el distintivo de PumpnFun es que no solo te permite hacer las meme coins, sino que además se puede streamear. Vos, en la misma plataforma, tenés una parte donde streameas en vivo. ¿Para qué? Para promocionar la meme coin. Claro, y acá es donde empiezan las miserias absurdas.
1: Como el bobo de Wall Street.
0: Como el bobo de Wall Street, exactamente. Ah. Y acá es donde empiezan las miserias absurdas. Porque, ¿qué pasa? La regla de PumpnFun es la regla de la época. Cuanta más atención genere algo, más ganancias puedes generar. Clink, caja. Entonces, ¿qué pasó? No encontré una mierda de ensayos divertidos en YouTube o artículos del New York Times, que tanto me gusta porque soy una cipaya chupapijera. Encontré solamente un diario, un portal de criptomonedas, así que me la pasé leyendo ayer, CoinDesk. Ah. Así que vamos a ver un poco.
1: Mirá,
0: lo hago por ustedes.
1: Estamos pagando,
0: boludo,
1: la suscripción de CoinDesk.
0: CoinDesk. Foto número 2. Acá es donde dice, esto es de 2024, esto es muy importante. Artículo que dice, el mundo cripto recibe una dosis de videos shockeantes cuando los usuarios streamean para pumpear sus meme coins. Contenido NSFW. ¿Qué significa NSFW?
3: Not safe for work.
0: Not safe for work. No, no es seguro para verlo en el laburo, básicamente. Entonces vos dentro de pump.fan tenés los streamers que nada dicen, ay, jajaja,
3: saqué una moneda,
0: sí,
3: cómprenla,
0: sí, me como unos confites, se llama confite, buenísimo. Vas a NSFW, not safe for work, y ahí, ay, ay, ay, ay, ay, ay, ay, ay, ay, ay. Por ejemplo, un chabón decía, cada vez que subía el valor de su meme coin, sacaba el chumbo por la ventana y tiraba un tiro para afuera. Uno de los live streams que te puedes encontrar.
3: Seguro.
0: Otro, jugando con fuego, resacado. Que sube la meme coin, no me quemo todo.
3: Súper seguro.
0: Bárbaro. Tercero, directamente. Si no sube mi meme coin, tomo la drástica y lo van a ver todos. Me arrepiento de vivir.
3: Súper seguro.
0: Me cago matando. Entonces ahí tenemos el link número 1, con tiempo, en el cual podemos ver cómo el mundo cripto empieza a decir, che, no sé si estamos bien. Lo cual, banco. Dice, che, PumpnFun 2024, ¿no? Hay alguien que está usando tus live streams para amenazar con batarse a sí mismos si la moneda no llega a cierto nivel de mercado. Es horrible, necesitan bajarlo, ver si lo puedes ayudar. Por favor, saquen el feature del live stream. Está fuera de control. Si podemos bajar, Pepe,
4: ahí
0: en el
4: se
0: segundo
4: pone medio Black Mirror.
0: Bueno, sí, claro, super Black Mirror, campa. Es un documental, Black Mirror. Después abajo, si tienen alguna manera de comunicarse con las personas de PumpnFun, avisen, así les puedo mandar detalles. Y el tercero dice, la degeneración continúa, se puede seguir bajando. Es un live stream que dice, live shooting up school. O sea,
4: tiroteo. Matanza, tiroteo en
0: sí,
4: la
0: sí,
4: escuela.
0: Sí. Tengo una, saco dice, una meme coin.
1: En el chat dicen que todo esto es tarot para hombres.
0: Es exactamente. No, yo terminé.
1: Esto es tarot para hombres.
0: La tercera columna de este programa, sí, fue sobre conspiranoia. Yo terminé diciendo, bájense de las conspiranoias, súbanse al tarot, porque si quieren simbología, por lo menos esta no lastima a nadie. Es un chiste, pero no es un chiste. Dicho esto, igual todo opio para los pelotudos y las pelotudas, ¿no? Cada uno para el que le corresponde. Acá es donde se pone no solo Black Mirror, sino Amigdalatrópolis, que es un libro que yo he hablado en
1: lo
0: este
1: tengo
0: programa.
1: En casa.
0: ¿Lo tenés? ¿Lo leíste?
1: No, no sé leer.
0: No, oh,
1: pero estoy primero aprendiendo a leer.
0: Ay,
1: y
0: bueno,
1: pero estoy muy cerca de
0: Homero.
1: Empezar a leer.
3: No,
1: empezar.
3: El plano, es como el plano de Matchpoint, ¿se acuerda? Que está Chris leyendo a Dostoyevsky, baja,
0: sí,
3: el libro y dice cómo leer a Dostoyevsky.
0: Sí.
3: Sí,
0: muy bien, Andrés Fumón, lo estoy leyendo, Anacleta. La influencia que quiero en el mundo, Andrés Fumón. Solo me importa Andrés Fumón. Dicho esto, en la foto número 3 podemos ver la playlist de Miserias Absurdas, donde acá está el gran problema de los incels. Esa columna, una de las que más orgullosa estoy, hablo de Parásitos Perfectos y de Amigdalatrópolis, que es un libro que habla sobre justamente los foros incels. Lo más oscuro, los videos shock.
3: Columnaza.
0: De donde empieza.
3: Total.
0: En el 2000 veíamos, cuando teníamos 5 años, Two Girls, One Cup. ¿No?
1: Claro.
0: Y era por solo el morbo de ver qué tan shockeante era esto. Ahora se empezó a meter la guita en el medio, que era algo que iba a pasar. Es la conclusión lógica del último estadio del internet y del capitalismo, que es algo que yo creo que está pasando. Dicho esto,

0: verlo en vivo es terrible. Sigamos.
1: Esto termina todo como...
0: convergiendo.
1: Como colapsando todo la humanidad, ¿verdad?
0: Sí, un poco así.
1: Nos arrastra, se hace sí. como un...
2: ¿Estás recibiendo el colapso de nuestra sí. civilización?
1: Sí, sí, viene sí. por pues, ahí, ¿no?
3: Y empieza así. Y
1: después de esto, así. Nada.
0: Nada.
1: Después de esto.
0: No. Bueno, les estaban diciendo, Pump and Fan, por favor, saquen el live stream, dejen solo las meme coins, pero no permitan a la gente promocionarlos haciendo live stream porque hacen cosas terribles. ¿Ustedes piensan que Pump and Fan hizo esto o inventó una manera en la cual... ahora, no solo puedes promocionar tu meme coin, sino ofrecer un bount. Un bount es como si fuese una recompensa. Exacto, por una tarea específica. No, ya no es solamente, ja, promociono mi meme coin. Ahora es, por ejemplo, este chabón decía, no sé, estoy haciendo un tiroteo para promocionar mi meme coin. Ahora es, si te doy 200 lucas, ¿haces un tiroteo? Y tenés la plataforma para decir, acepto. ¿Se entiende el nivel?
2: Sí.
0: No es el tiroteo todavía, pero hablemos un poco de Bounty Work. 4 de junio de este año, mismo día que yo hice las miserias absurdas de los incels, ni idea, y leí Amigdala Atrópolis, Pump.fan estrena su nuevo feature Go, una solapa dentro de Pump.fan que te permite, ellos lo vendieron como la plataforma que te permite pagarle a quien sea por hacer lo que sea. Joya. Foto número 4, podemos ver cómo es esta plataforma, ¿no? Por ejemplo, este chabón dice, toma una botella entera de alcohol mientras shilling, que es como esperando que suba el precio. Es un término de cripto, okay. Básicamente. Esto, así es como se ve, así es como funciona.
3: En la última temporada de Black Mirror hacen este gag, este famoso gag donde el tipo labura de gana plata haciendo las cosas más humillantes frente a la pantalla.
1: Sí. Pecho es un poquito parecido a lo que pasa en TikTok de la gente que se pone ahí para que le regales rosas y cositas.
0: Es lo que seguía, los puse acá, boludo.
1: Ay,
0: porque, pero muy bien, porque ¿qué pasa? La diferencia de TikTok Live, donde la gente hace pelotudeces para que la gente le dé atención, es que si se quiere es un poco más del pueblo, porque vos pones tu alias, la plata te llega a vos. Acá el Bount tiene una dinámica que es...
3: Regentean.
0: Es regentea, exacto. Porque vos, ¿qué tenés? Vos tenés a la persona que genera el Bount, que dice... A ver quién hace esta cosa humillante, que ahora voy a los ejemplos, por esta cantidad de plata. Tenés a la persona de un país tercermundista que está cagada de hambre, que no quiere hacer OnlyFans ni apuestas, pero quiere plata fácil. Entonces dice, yo hago esta pelotudez por esta cantidad de plata. Se gana una mínima cantidad de plata, que es el Bount, pero el creador, el que ofrece en un principio el Bount, usa toda esa atención del contenido del otro, de la propuesta, para generar más guita y armar otra meme coin sobre el meme en sí. ¿Entendés? Y genera el triple.
1: Siempre se puede estar un poco peor, ¿no?
0: Exacto, pero es todo, o sea, porque la plataforma gana con la atención. Estamos en un momento de economía de la atención. Esto es un término acuñado por Herbert Simon en el 71. Una riqueza de información genera pobreza de atención y después las redes sociales y las plataformas usaron eso directamente para hacer un sistema en el cual, muy interesante, en el cual nosotros estamos dándole nuestra atención a cambio de nuestros datos. Y ellos usan estrategias psicológicas de darnos dopamina todo el día para que nosotros no abandonemos eso. Ahora se empezó a meter lo más oscuro para mí, que es esto de ponerle precio a la humillación. CoinDesk dijo esto. Pum.fan le puso precio a la humillación. ¿Cómo se humillan? Bueno, vamos.
3: Vámonos, lindo. Vamos a ver qué hacen los loquitos estos por guita,
1: Es un gran hermano.
0: Cielo abierto.
3: Ahora sí me gusta.
0: Ahora sí. Primero. Vamos de menos a más, ¿no? Uno ofrecía un bount de $93 por comer una sandía en menos de 60 segundos. Bueno. Segundo. Otro ofrecía un bount de $663 para quien vaya a Skid Row, una villa miseria de Los Ángeles, y entreviste a 2 homeless preguntándole a quién votó en las últimas elecciones. Lo hicieron. La tenemos en la foto 6, que está la propuesta, pero yo no miento.
3: Skid Row es la calle del fentanilo.
0: Bueno, claro. Exacto. Ahí está, ahí abajo dice: Go to Skid Row and interview 2 homeless people. $667. Mira, ahí ya había subido un poquito el bount. Perfecto. Tercero, ofrecen un bount de $663 por afeitarse la cabeza mientras gritas Shopcoin. O sea, el chiste, y acá es donde empieza el chiste este de: te voy a dar la plata haciendo un chiste que no laburas. ¿Entendés? Como te voy a humillar. De que estás dispuesto a hacer esto y por eso te voy a pagar, porque estás dispuesto a humillarte. Esta gente que ya
3: este
0: sabe
3: es el verdadero peligro del erotismo.
0: Este es el peligro del erotismo.
3: El verdadero peligro del erotismo.
0: Sí, boludo. Buah. Cuestión que acá se empieza a poner oscuro.

0: No, porque, por ejemplo, y este es uno terrible, el video, en el link número 2, podemos ver un chabón al que le ofrecieron poco más de $900 por atarse una sandía a la cara y decir, soy tu amigo el hombre sandía. I'm your friend, the watermelon man, 10.000 veces. Acá podemos ver un segundo el video. Es un señor afroamericano. Da la curiosidad, ¿no? ¿Quién es racista ahora? ¿Podemos ponerle un poquito de volumen? Es terrible.
1: I'm your friend, the watermelon man. I'm your friend, the watermelon man.
2: Terrible.
1: I'm your friend.
0: Sácalo porque posta, me lo vi entero como 3 veces. Porque es esto de, estoy viendo el vacío, estoy viendo...
2: Sí, que estoy viendo...
0: Buah, cuestión. Como suele suceder, como vimos con Libra, el creador de la moneda y los primeros compradores se la llevan y los últimos caray que la chupan, como yo siempre digo. El creador lanza la moneda propia, lo que sea. ¿Qué pasa? Hubo un caso específico que fue el que generó el revuelo. Esto de Go salió hace un mes. O sea, esta capacidad de hacer bounce salió el 4 de junio de este año. O sea, es muy reciente. ¿Y qué pasó? A un hombre, link número 3, a un hombre acepta, un hombre indio, acepta un bounce de 40 solanas, 40 sol, que serían más o menos $2,600, por tatuarse en la frente bounty work, o sea, laburo de bounce, ¿no?
2: Okay.
0: ¿Qué pasa? El pedido del bounty tenía un typo, tenía un error de ortografía. No decía bounty work, decía bounty work. El señor indio va, se lo tatúa. Abajo podemos ver cómo registró todo el proceso. Son terribles los videos, le duele, la pasa mal. No, no está bueno. Y cuando va y dice, mira, me lo tatué, ya está. Le dicen, no, tiene un error de ortografía, era bounty work.
3: Igual,
0: dice, pero
3: también,
0: era...
3: qué pelotudo.
0: Y pero era lo...
3: Disculpame que te lo diga. Si ya estás en el medio de esta movida, sí, y decís, bueno, le voy a poner precio a la humillación, humillate bien, boludo.
4: Googleá un poco, chequealo.
0: Pero se lo pusieron, boludo, se lo pusieron arriba, o sea, decía bounty work. Entonces, ¿qué pasa? Se genera un revuelo, próximo link, un revuelo enorme en toda la comunidad cripto. ¿Y qué hacen? Generan una meme coin. Ponen bounty work con el error,
2: claro,
0: de ortografía.
2: Con el error de ortografía.
0: ¿Qué pasa? Toda la gente de cripto empieza a comprar. Los creadores de la meme coin le trasladan, le rutean las comisiones que ganás por la gente que compra y las transacciones a este señor.
4: Al tatuado.
0: A Aribu. Entonces Aribu, que iba a ganar $2,600 por hacer su bounty, terminó ganando poco más de $29,000, creo que sigue subiendo.
4: Ahí tenés.
0: Por las cometas. Sí, igual se tatuó la cara, igual la humillación está hecha, igual esto sigue siendo la solidaridad respondiendo a la crueldad del presente, que banco, porque por lo menos hay solidaridad y porque responde a mis prejuicios de esto. Los criptos son todos iguales, los criptobros son todos iguales. No, claramente no. Hay gente con criterio, hay gente que sabe de esto.
2: Claro.
0: Es un nuevo sistema financiero, no se puede rechazar a un nuevo sistema financiero y no querer mirarlo en la cara porque lo relacionás con el colorado petero y gente que gunea viendo a Sidney Sweeney y haciendo Lux Maxine. Pero bueno, la verdad es que, bueno, cuestión. Link número 5, podemos ver cómo los criptobros empiezan a decir, ah, este hombre llama al estudio de tatuaje, pues esto se pone más oscuro todavía, llama al estudio de tatuaje porque dice, yo no creo que este hombre indio a la primera semana que sale Pump and Fan Go esté viendo qué bounce puede hacer, ¿de dónde sacó? O sea, no hay relación. Entonces llama al estudio de tatuaje y el estudio de tatuaje le dice, este hombre vino con alguien que era local, este hombre indio que no habla mucho inglés, vino con un hombre de Estados Unidos.
3: Yo quiero ganar la guita, entonces me contrato un indio y le digo, escúchame, tatúate esto en la cabeza y te voy a dar esta guita. Yo me quedo con un poco porque tengo el know-how, sé usar la compu.
0: Exactamente. Entonces, bueno, cuestión que ahora sí, en el próximo link podemos ver cómo empiezan a decir, cómo un chabón de la cripto, cómo podemos convencer a los normies de que cripto sigue siendo una industria seria, nunca lo fue, cuando estamos fomentando lentamente una tendencia perturbadora en la que las plataformas de recompensa han convertido la atención en un mercado de tareas. En lugar de hacer un meme o escribir un hilo, ahora se está recompensando a las personas por cambios permanentes en el cuerpo, humillaciones públicas, etcétera, etcétera, etcétera. Y dicen, bueno, el tatuaje este de Aribu fue lo que más generó que la gente del cripto diga, che, me parece que esto se está poniendo re oscuro.
3: Esto es triste.
0: La concha es un
3: no fue gracioso.
4: Porque con el tipo con la sandía en la cara no alcanzaba.
0: Claro, no alcanzaba.
3: Eso estaba bien.
2: Tenés que empezar a
4: no usar... I'm your friend, the watermelon.
0: Muy bien, entraste. Bueno, en el link número 7, me puedes tirar un poquitito. El link número 7. Mm-hmm. Podemos ver, porque el 28 de junio Pepe me manda un reel de Lucrecia Martel. Me dice, che, esto es muy miserias absurdas. Lucrecia se puso muy miserias. Y hoy es la primera vez que digo, acá puede llegar a entrar temáticamente. Antes de las reflexiones, el link número 7, reel de Lucrecia.
5: Les digo esto a ver si les suena. Robots de aspecto humano que ponen en peligro los trabajos y la existencia de lo humano. 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Nosotros tenemos la responsabilidad y la maravilla de nuestro trabajo es inventar el mundo, inventar el futuro.
0: Yo digo, si tenemos un presente donde el presidente promociona una meme coin para hacer un pump and dump y quedarse con la ganancia y cagar a muchos, inventemos un futuro en el que el presidente mande a desarrollar nuestra propia blockchain y Argentina tenga su propia coin y la usemos para pagar propinas a artistas callejeros o mates de alpaca en Purmamarca o deliveries de aborto. Este es mi mundo que yo imagino. Uh-huh. La narrativa produce realidad. La palabra tiene potencia. Por eso cuando un país entero promete algo y no lo cumple, gana Milei. Uno puede decir tapa tapa ñu ñu ñu y un montón de gente quizás lo repite y se pone de buen humor y por un rato todos están tapa tapa ñu ñu ñu. Esa es la potencia de la palabra. Las palabras que decimos y pensamos nos determinan, nos condicionan la cabeza y por ende la vida. Inventemos juntos un nuevo futuro, sobre todo inventemos un nuevo presente y hagámoslo juntos, porque no hay nada solo. Un futuro de actualidad copada, de trolines libres, de animales sueltos por el mundo, de pop gay, de chistes, chistes sin parar. Así que por eso los esperamos el 16 del 8 en el teatro para inventarnos un presente y un futuro.
3: Damas y caballeros, Ana Cresta Bubblegum lo ha hecho nuevamente. Lamentablemente nos hemos quedado sin programa, pero volvemos mañana a las 10 de la mañana, en el lugar de siempre, en arroba Vorterix Oficial, a la Cleta Bubblegum.
0: Espérame
3: nuevamente.
0: Que te doy un consejo.
3: Me porque gustan todavía, los consejos.
0: Porque está llegando, está al caer.
2: Miré la puerta y dije, ¿cómo
0: estás?
2: No está
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3: Delicioso. Y ahora sí, vamos y caballeros, Cleta Bubblegum, Ezequiel Campa, Navaja Crime, el mejor equipo detrás de cámara. Mi nombre es Guillermo Aquino, chico de corazón, se los digo. Que tengan el mejor miércoles posible. Los quiero muchísimo. Nos vemos mañana.

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0: Pero esta persona.
1: Miércoles en el aire de Bórtere. Juan Castro, algunos me llaman Caster y voy a presentar a este querido plantel que lo extrañaba muchísimo. A mi derecha el toro Alexis Valido.
0: ¿Quién es esta persona?
1: El toro.
2: ¿Quién es ese hombre?
0: ¿Quién es ese hombre que me mira y me desnuda? Gracias, Juan, porque...
1: Sí, pensé en vos.
0: Claro, me has traído unas conchitas.
1: Sí.
0: Acá, las conchitas.
3: A ver, ¿la podés abrir?
0: ¿Querés que te abro la conchita, Erno?
3: No. Ábreme una conchita.
0: Dale.
3: Una bonchita. Bueno. Una bonchita.
1: A ver, muy bien, vamos. Mientras la vas abriendo, voy
0: mientras voy abriendo la conchita, seguí, Juan.
1: Dale, a mi derecha está el señor Juan Igal.
3: Hola, Juan. Bien, Igal.
2: Acá estamos.
1: Bien, Igal.
2: Buen miércoles para todos.
1: Miércoles, claro que sí.
2: Acá estamos.
0: ¿Querés una conchita?
3: Tirame una conchita, a ver si la puedo agarrar.
1: Ahí está. Hace mucho que toda no te veía, Juancito.
3: Yo no,
2: ¿de verdad?
3: No es que te quiera mendigar una conchita, pero necesito
1: comer. Sos la persona que más tiempo hace que no veo.
2: Claro, hace dos meses, Juan.
1: Hace dos
2: terrible,
1: meses.
2: Terrible, terrible.
1: Increíble. Y a mi izquierda, el tipo que sí, lo vi allá, lo vi acá, sí, lo veo en todos lados. El tipo que está en absolutamente todos lados. Arrato 14.
4: Hola, ¿qué tal? ¿Cómo está? Me sorprendés comiéndome una conchita.
0: Rica la conchita, ¿eh?
4: Rica, buenísimo.
2: Para variar, ¿no?
4: Rica, parecida, para que la gente sepa, a las Manón.
2: Claro.
0: A ¿conchita la Manón o Manón?
2: De la misma forma.
4: Depende. Ah, conchita.
0: Y por lo general suele ser Manón todos los días. Conchita viene una vez cada tanto y Manón todos los días.
3: A ver cómo murió Tarzán, ¿no? Conchita arriba. Ya lo dije el otro día.
1: Así murió.
0: ¿Sabes cómo murió
1: Tarzán? No sabía que había muerto así.
3: No, había muerto así, no sé.
0: ¿Sabes cómo murió Tarzán?
3: Lamentablemente una desgracia.
2: Fue cuando Tarzán fue presidente.
1: Gracias no, por no, por favor.
3: Por favor,
1: era,
3: te agradezco mucho.
1: Lo que correspondía, en el momento igual, tenía que volver.
3: Yo te agradezco igual.
1: Vos también, gracias por volver.
3: Nah, por
1: normalmente
3: favor.
1: Vos fuiste y volviste.
3: Fui y volví.
1: ¿Te gustó?
3: Hay que ir y volver, Juan.
2: Y te fuiste también.
1: Bueno, ¿cómo andan? Hoy estoy para un mate. Así que no le pongas mucha galletita.
3: No le pongo nada, te voy a dar un mate inmediatamente.
2: Perfecto. Tenés como 4 días al año que tomás mate.
1: No, tomé en el viaje tomé.
2: ¿Sí?
1: Sí.
2: Mirá.
1: Sí,
0: ¿y mate?
1: Sí. Y mate.
0: Toma, Igal. ¿Querés una conchita?
2: No, te agradezco, vale.
0: Es rica,
2: Después pruebo.
0: Sáquenme la conchita.
2: Todavía no la probé.
0: Me la voy a bajar todas.
2: Acá estamos, Juan.
3: Estamos muy bien, Juancito.
2: Con ganas de ver fútbol.
1: ¿Y Palo? ¿Me cuentan?
3: Está enfermo.
2: Está enfermo, Palito.
0: Ahí está, Palito.
2: Ahí está. Gracias.
0: Con la boca llena, ya está un desastre.
3: Sí, sí, yo también.
1: ¿Y la griega?
3: Ah, esa te la debo.
2: ¿La griega?
3: Esa te la debo.
1: La vi a la griega. Pero debe estar volviendo también, ¿no? ya volvió.
3: ¿Que volvió? ¿O
1: sí,
3: está volviendo?
1: Mañana va a estar Valentina Cavatta, la griega, acá en No Se Pudo. El regreso, la vuelta.
2: Bien, la gran vuelta.
1: Sí,
2: el gran
1: claro
2: regreso.
1: Que sí, claro que sí.
2: Y hoy es tu gran regreso, Juan.
1: Hoy es mi gran regreso. Yo, pasa que vengo desfasado. Yo venía a hablar del Mundial, pero el Mundial ya pasó. Ya está.
3: Ya es historia. Ayer ya Tigre ganó 3-0. Ya estamos. Yo eso me metí ya de movida en las copas sudamericanas.
1: Sí.
3: En la sudamericana. Me metí de lleno.
2: Ya. Sí, sí. Sí, balearon a un hincha también.
1: ¿Qué fue lo que los devolvió a ustedes a tierra? A decir, che, cuando vi esto,
3: empezó a devolver a tierra, ver... No sé si supiste, un estadio incendiándose y con River adentro. River
1: sí,
3: quemado adentro.
1: Pero eso fue incluso durante el Mundial.
3: El viernes.
1: Claro.
3: Ahí me empecé a dar cuenta de que se venía ya todo. Sí. Con ese partido.
2: Durísimo. Igual te digo algo. Era mejor jugarlo antes de la final que después.
3: ¿Por qué?
2: Si lo jugabas ahora y se daba ese mismo resultado.
3: Era peor.
2: Era como, oh, ya volvimos a esto.
1: Le quiero agradecer ahí al amigo que puso que me encontró buscando señal en una iglesia, en la puerta de una iglesia.
0: Estamos buscando señal en una iglesia.
3: ¿Buscando la señal de Dios?
0: Juan, ¿qué estabas buscando?
2: Estaba buscando Bianchi.
0: Estabas como Rosalía con Lux.
1: Bueno, Rosalía. Sí, era como una iglesia, pero tapiada.
3: Juan, ayer de

0: Volví las entradas para ver a Rosalía.
1: Muy bien, Ernesto.
0: Había comprado 20 entradas, las devolví todas.
2: Yo ayer devolví.
1: Está bien.
3: La podrías haber cambiado por el Movistar de Rebord, Erno.
0: 19 de octubre, Movistar.
3: Está vendiendo un Rebord teatro, Erno, acá.
0: Rebord vuelve. 19 de octubre, Juan.
1: ¿Qué? ¿Estás en eso también?
0: Estamos con todos los proyectos.
2: Han pasado cosas.
1: No, lo sé. Ya hemos hablado acá.
0: Tickets, Movistar de algo ahí. O de Rebord World.
1: Perfecto. Si ese día nosotros hacemos un teatro Vortrix, con No Se Pudo.
0: Bien, sí.
1: ¿Vos a dónde vas?
0: Voy al teatro de... No, justo ese día vos, un teatro.
1: De mala leche, ¿no?
3: Coincidencia, ¿no?
0: Pará, y dos días antes, ¿no? Está el teatro del Movistar de... No.
3: ¿No es una semana antes?
0: Una semana antes.
3: Ocho días antes.
0: El Movistar de... ¿Para en la mano?
3: Sí. Para en la mano Circus.
1: Sí.
0: Para en la mano Circus.
3: Sí.
1: ¿Vas a ir a ese?
0: Claro.
3: Y qué buen anuncio. También.
2: ¿Cómo no vamos a ir?
0: ¿Cómo no vamos a ir?
3: ¿Viste
0: no,
3: el anuncio, Horno?
0: No lo vi.
3: ¿El anuncio?
0: No.
3: Y le tiraron el zócalo antes de que lo diga. A Lucas.
0: ¿A Lucas?
3: Sí.
0: ¿Ayer? ¿Acá?
3: Sí.
1: Ay, bueno.
3: Tenemos un anuncio importante para hacer. Sale
1: bueno,
3: el zócalo.
1: Bueno, pero cosa que pasa.
2: Cosa que pasa.
3: Y bueno, sí, pero es.
2: Che, alguien quiere conchita, porque me las estoy comiendo
3: bueno,
2: todas.
3: Bueno, pará, Alex.
2: Bueno, pues la galletita, boludo. ¿Alguien quiere?
1: Y hay épocas donde uno tiene más hambre.
0: A la gente que dice, Noche Pudo vuelve también.
2: Sí, igual es Noche Pudo.
0: Sí. Noche Pudo vuelve.
1: Sí, Noche Pudo tiene que volver.
3: Cuando se le cantan las pelotas.
0: Cuando se. Que nos quedan, yo te diría, Juan.
2: 18 programas.
0: No, 1, 2, 3.
3: ¿Cuántos hacían?
0: 4 Noche Pudos sí. más, por lo
1: de
0: menos.
1: De hecho, en Miami, no fue Noche Pudo, por supuesto, fue No Se Pudo, pero lo vimos a Alfred y
0: claro.
1: Hicimos un programa con Alfred.
0: Hicimos un programa con
1: una hora.
0: Una hora con
1: faltó
0: Alfred.
1: Alexis.
0: Sí.
1: Faltó Alexis ahí.
0: Se sumó Joaquín, Lucas. Pero bueno. Sí, fue un mini. Pasa que muy en contexto mundialista fue todo.
1: Sí, es verdad. Pero bueno, para mí el mundial tarda en irse, más allá de que hay cosas que te traen sí. a la realidad, te dicen, che, hoy hay, por ejemplo, hoy tengo que ir a la cancha de Lanús,
0: bien,
1: hacer
0: sí.
1: Lanús Cienciano.
0: Creo que Ale también,
3: va.
1: Sí. ¿Vas también, Ale?
0: Sí.
1: ¿A Lanús?
2: Voy hoy a Lanús.
1: Bueno,
3: ¿vas a Lanús, Ale?
1: Ese es mi verdadero golpe de realidad.
0: ¿Cómo?
1: Ir a hacer Lanús Cienciano, claro.
0: Claro.
1: Ese es un golpe de realidad.
0: Pero yo te les hago una pregunta a los dos, porque ya medio... Esto de golpe de realidad, todo. Yo entiendo que el mundial lo idealicemos, los estadios, los ingresos, todo. Pero ir a ver fútbol con los futboleros.
1: No.
0: Con la
1: pero,
0: gente
1: pero
0: de
1: no,
2: impagable,
1: no.
2: Impagable, además.
0: Ir a escuchar un aliento. Ayer escuchaba a la gente de Tigre haciendo ole, ole, ole. Iban 3-0 ganando. Y yo sentía. Por fin, un poco.
1: Pero
0: de
1: eso
0: esto.
1: No.
0: Eso sí
1: no
0: lo
1: hablaba, no hablaba de lo. No, eso yo también lo extraño muchísimo. Extraño el fútbol
0: claro.
1: nuestro. No, claro. Me refiero al el ritmo de vida. Estás acostumbrado a hacer
0: bueno,
1: una cosa todos los días y después...
2: El ritmo de la vida me parece
0: y
2: mal.
0: El ritmo de la vida me parece mal.
3: Igual viste que el mundial se va en fade. Es como el cuarto de final, ya hay un partido que no hay partido.
2: El
3: se va
2: golpe
3: a poco.
2: De realidad fue el último partido de trasnoche.
0: Se va azúcar y amargamente.
1: Claro.
2: Porque
1: claro.
2: Encima fue tan idílico.
3: Ahora,
2: las dos primeras semanas de mundial son tan idílicas.
3: Sí, sí.
2: Ah,
3: partidos por todos lados. Lo que ahora mejora es el ambiente en las canchas. Lo que empeora es el nivel de juego.
0: Sí.
3: Pero claramente, porque es el mundial,
0: o sea. El ambiente en las canchas, que ya lo hemos hablado
3: sí.
0: También está virando. Es un fenómeno que estamos viendo que está virando acá. Pero allá lo vimos, Juancito, que ya es otro ambiente. No es otro ambiente, no es ambiente.
1: Yo quiero decir algo, vi mucha gente sorprendida con el ambiente en los estadios en Estados Unidos. Entiendo, Estados Unidos no lo entiendo. No es un público futbolero.
3: No.
1: Les gusta el fútbol.
3: No,
1: y es
3: no.
1: así. Pero siempre, por lo menos, no sé, desde que voy a ver mundiales, la gente que va a la cancha en los mundiales no tiene nada que ver con la que va acá los fines de semana. Entonces no busquemos. Es otra cosa el mundial.
2: No, pero una cosa es no tener nada que ver con la gente de los estadios y otra cosa es no tener nada que ver con el soccer. Y a mí me da la sensación, Juan, al menos como observador, que esta vez... la moneda cayó por el lado. No, perdón. Que esta vez directamente el público no es que no era futbolero, no sabía de la existencia de un deporte llamado fútbol soccer. Ni siquiera estaban en esa, ¿eh?
1: No, sí, yo he visto gente que no sabía las reglas.
2: De movida Trump.
1: Que preguntaba, por ejemplo, el alargue,
2: de
1: ¿cuánto
2: movida,
1: tiempo era?
2: Trump,
0: intervencionista. En el partido de Argentina, Cabo Verde, yo estaba en la cancha y había.
1: Hola, polaco.
2: Hola, polaco.
0: Había un australiano abajo mío.
3: ¿Eh?
0: Había un australiano abajo mío.
2: Estaban haciendo la del cocodrilo.
0: No, no.

0: Y el australiano estaba rompiendo los huevos, agarraba, no miraba el partido. Ajá. Solamente quería salir en la cámara del estadio, hinchaba, jodía, venía, qué sé yo. Vamos al alargue y se va. Y yo le digo, ¿dónde va? No, ya está. Ya está, ya, yo ya vi lo que tenía que ver. Pero hay un alargue después que no querés ver, saber quién gana todo. Y se fue de la cancha el tipo. O sea, no sabía que había alargue, no le interesó que había alargue, y decidió irse. Ese era el tipo de gente, el fenotipo que fue a ver este mundial.
1: Uh-huh. Bueno, por eso tenemos que cuidar y respetar lo nuestro.
0: Cuidemos
1: muchas veces que nos quejamos del.
0: Sí. Cuidemos
1: de lo que
0: al fútbol.
1: Vivimos en el fútbol argentino, tenemos que. Sí, claro.
0: Sí, Juan. Sí. Ya lo hemos estado con largas diatribas acá.
2: Lo que pasa es
0: tirando,
2: que.
0: Ya que tuvimos muy tirafacto, boludo. Ya medio que tenemos que salir un poco de eso.
1: Te vi. Sí.
0: Uy, no.
1: ¿Sabes qué? Vi mucho clip de Erno enojado y tirando.
0: Enojado, declamando.
1: Bajando línea.
0: Mucho facto. No, vamos a volver.
1: Bien, igual bien, estuviste muy bien con lo que dijiste.
0: Sí, pero vamos a volver a reírnos un poco, a divertir.
1: ¿No vamos a reír? ¿No vamos a divertir?
0: Sí.
1: Listo, hoy no vamos a divertir.
2: Hoy no.
1: Es un acuerdo entre ustedes y nosotros que estamos de este lado.
3: Sacamos una ley que somos todos felices.
1: ¿Hoy nos vamos a divertir?
0: Sí, nos vamos a divertir. Vamos a salir un poquito de esta cuestión del enojo.
1: Y Gal, ¿cuál es nuestro número de WhatsApp?
3: 1140419660.
1: Nos queremos divertir. Quiero escuchar mensajes de la gente. Me quiero divertir. Pero
2: chistes.
1: Que la gente nos haga divertir a nosotros.
2: Contá un chiste, Erno.
1: Chistes o cosas graciosas. No hace falta que sea un chiste.
0: Sí. No sé un chiste. Ahora tengo que pensar.
3: Le tengo
1: listo,
3: otra.
1: Perfecto.
2: Pero boludo, nunca sabes un chiste cuando se te pide.
0: Malísimo,
2: ¿cómo puede ser?
0: No sé.
2: ¿Y Gal?
3: No, tampoco sé.
2: Castro, contame.
1: No, nunca el formato de chiste. No, por eso le estoy pidiendo a la gente.
2: Boludo.
1: De este lado no va a salir.
0: Amor, tengo otra, meteme en el orto.
3: Pero te faltó todo lo anterior.
0: Ay, bueno, es el remate nomás.
2: Ah, es buena la de remate.
0: Es solo contar el remate.
2: Es chiste, claro.
0: Es solo remate.
2: Hay que cambiar la muerte de taller.
3: Callate y seguí nadando.
2: Tiene el remate de chiste, claro.
1: Ahí está. 11-40-41-96-60. Esperamos tu. Puede ser un comentario, puede ser una historia, puede
0: lo
1: ser algo gracioso.
0: Pero tiene
1: me
0: que
1: pasó
0: ser
1: algo gracioso en el vuelo de vuelta, después lo voy a contar.
0: Ah, contalo, Juan, contalo.
1: No, ahora no. Bueno. Lo voy a contar más adelante.
0: Pero Juan, que sea algo divertido. No fuercen la historia.
1: No.
0: Algo que no.
1: Lo voy a contar en otro segmento que tenemos preparado, que Homero hoy me pasó de la rutina. Me dice, mira, acá vamos a hablar de este tema. Y le digo, mira, yo justo tengo algo con este tema.
3: Bien.
1: Así que. ¿Qué pasó, Ale?
2: El exorcismo al revés me hizo reír en el chat.
3: No.
2: Es una barbaridad, no lo puedo contar.
3: ¿Y qué dijo el abuelo?
1: Ese lo cuenta Palito también.
3: Sí, de Luca Melano.
1: El de Melano.
0: Sí, es Melano. El único chiste, es el chiste de cabecera de Palito. Palito va a todos lados con eso.
3: Tu hermano quería ir a la cancha.
1: Uy, como lo extraño Palo. Palo, que quiero decir que no vi todos los programas de No Se Pudo, pero vi bastantes.
2: Brilló Palo, ¿eh?
0: Voló. Y voló, voló.
1: Sí, y metió un chistazo.
0: Metió un chiste, sí. Igual.
2: Fue tan bueno el chiste.
0: Locura de chiste.
2: Fue tan bueno el chiste que yo salí a defenderlo a los 2 segundos. Por las dudas.
1: Es que es un chiste. Claro. ¿Quién se va a ofender por eso?
0: Hay uno dice, sí. Hablamos de.
2: Por eso no hay nadie que se pueda ofender.
1: Cuando el chiste es bueno.
2: Claro.
1: Está, es un chiste, hermano.
3: El problema no es del gato, sino del que le da de comer.
2: Y, sí. Claro.
0: Sí, ahí alguien dice, si hablamos de Italia 90 hoy. Chúpame la
2: pinta.
0: Uno, porque dicen que estuvimos hablando mucho de Italia 90.
2: Ah, sí, están re enojados.
1: Es como el que se pone 90. Como loco con eso es Lucas.
0: ¿Por qué?
1: Lucas odia Italia 90.
2: Sí.
1: En realidad odia,
0: no lo
1: odia a la gente. Claro, de
0: no
1: hecho para él, es Francia 98,
0: claro,
1: Italia 90.
0: No,
2: ayer,
0: no.
2: Ayer
0: no,
2: lo vi y le dije que finalmente lo has vivido. Has vivido tu Italia 90. Se enojó un poco, pero es
1: lo que pasa, que había mucho paralelismo de Argentina defensora del título hasta, bueno, las dificultades que fueron en el medio. Para y fue más sufrido el de Italia 90, igual.
2: Exacto.
1: Fue
2: el
1: más
2: que,
1: sufrido.
2: Al que le gusta mucho el tópico Italia 90 es a Juancito Hidalgo. Lo disfruta muchísimo.
1: Y aparte, si era Italia 90, era obvio que no iba a tener final feliz.
3: Claro.
1: Salvo Mundial y 90, que es la película de la Cicciolina y Moana, que sí tiene final feliz.
0: Sí, obvio.
1: Es una gran versión que recomiendo ver. Busquen.
0: Hemos pasado fragmentos 90. En este programa, chicos.
2: Pasamos
0: no sé cómo
1: son. Ron Jeremy, haciendo de Maradona.
0: Ron Jeremy, poquito excedido.
1: ¿Quién haría hoy una versión, si
0: no
1: tenemos que
0: actores,
1: hacer una versión no por de
0: no sea
1: Mundial
0: porno,
1: 2026?
0: Al único que conozco es al Cofla.
3: El Cofla.
2: Y al niño.
1: El Cofla que subió una publicación del Mundial, no sé si la vieron.
3: La vi.
0: No la vi. Yo te dije que el Cofla me likeó. Me likeó una historia o algo.
1: Date por cogido.
0: Y me di por cogido.
1: Sí, sí.
0: Me di por cogido.
1: Es preferible un like.
0: Prefiero un like.
3: Te entraron dos de los 24.
0: Prefiero un like a 24 likes del Pola.
2: El Pola 24. A ver, Pola, vení que te medimos la porra.
0: Vení que te medimos la garcha. Perdón. Juan, estoy muy mal hablado. Quiero que me saques eso porque es una vergüenza.
2: Sacásela.
1: ¿Y por qué? ¿Dónde?
0: No sé, boludo. Muy, muy grosero. Eso,
2: y empezó a dar unos 45 años.
1: Te vi muy bien en la conducción, Ernesto.
0: Muy de izquierda, gracias, Juan. Pero muy, muy grosero, muy de izquierda, todo.
2: Muy estuvimos politizado. Muy zurdos y muy groseros, Juan, muy realmente.
1: Sí, pero ¿por qué?
2: Y porque somos muy zurdos y muy groseros.
3: Sí, hace poco hubo un programa que fue 678.
0: 678.
3: Creo que el día del partido con Inglaterra.
0: Ah, ¿sabés que ayer decidimos quién, no sé si viste esa parte, quién era el más de derecha de No Se Pudo?
1: Ah, sí, no, eso no lo vi.
2: Y ganaste vos.
1: Yo soy el más de derecha.
2: Y bueno, pero Juan, mira con quién estás sentado, boludo.
1: Claro.
2: O sea, vas a preguntarte.
3: Está Gabriel Solano, el Pollo Sobrero.
0: Para vos. Un saludo al Pollo Sobrero que ayer me mandó un mensaje.
2: ¿Te trasladó de corto?
0: ¿Eh?
2: Corto el...
0: Y me empezó a seguir Partido Obrero Morón. Te mando un saludo. Es verdad. No sé qué verga estuve diciendo, pero bueno.
2: Al revés,
3: una vez por
2: Juan.
3: Semana tenés que contar una cuenta que te sirva.
0: Sí.
2: Si tenés que contar de...
3: Ayer había una buena también.
2: Más de izquierda a menos de izquierda de No Se Pudo.
0: Pará, ¿quién era la buena?
1: De más de izquierda.
3: Sí.
1: Lo que pasa es que hace unos años Ernesto era el más de izquierda.
2: Bueno,
1: para mí se fue no existía, yendo para el medio.
2: No existía.
0: No me fui para el medio.
1: ¿Qué?
0: Sí. No voy a ponerme a hablar.
1: Ernesto
0: es peronista. Sí, peronista y peronismo... Hay que volver a acomodar las cosas. Hay que volver al rebor. 19 de octubre.
3: Basta de vender.
1: Después viene Igal para mí.
3: ¿De izquierda?
1: Sí.
3: No sé, para mí Homero es más de izquierda que yo.
1: ¿Homero?
3: Sí, Valentina también.
1: Homero no se manifiesta mucho.
3: No, pero Homero fue a sociales. Bueno, yo también, pero Homero...
1: No, porque seas vago no significa que seas...
3: No, Juan.
1: ¿Eh? Puede, no, ser, puede Homero, ser vago y de derecha también, ¿o no?
3: Homero, sí, sí, sí.
1: ¿Los hay?
3: Sí, los hay.
1: Sí, sí, los vemos todo el tiempo.
3: Sí, no es el caso. Sí, de hecho, Parito es un facho de la concha de su madre.
2: Es claro. Decir, de más a menos, Ernesto.
0: No, pará.
2: Pará, pero es lo que dice Juan, no yo, boludo.
1: Para mí, Ernesto, Igal. Homero todavía no le saco la ficha.
3: No,
1: mira.
3: Homero de izquierda.
1: Pero tiene...
3: Izquierdas.
1: Sí.
2: Homero es
1: tiene
2: de
1: abuela artista, es verdad.
2: No de izquierda, es de izquierdas.
3: Es de izquierdas.
0: No, Homero en sociales pero estaría con algo medio socialismo libertario.
1: Pero para,
0: era algo
1: ¿ustedes
0: medio.
1: ¿Ustedes fueron a la casa de Homero?
3: No.
0: Sí.
1: Esa no es la casa de un tipo de izquierda.
0: No, Juan, sí.
1: Esa no es la casa de un tipo de izquierda.
3: No, igual sí.
0: ¿Qué no, Juan? Vos no conocés a la gente de izquierda, boludo.
3: Claro,
0: es la casa de un tipo de izquierda.
2: Es exactamente la casa de un tipo de izquierda.
0: Hay un famoso dirigente de cierto partido de izquierda, digamos trotskista, que tiene un caserón, tiene ascensor en la casa.
2: Boludo, la movilidad social.
0: Ascendente.
1: ¿Sabés qué? Yo era vecino de Juan de Stefano, el expresidente de Racing, y tenía un ascensor en la casa.
0: ¿En serio?
1: Tenía una casa de dos plantas y tenía un ascensor.
0: Pero no era porque él estaba imposibilitado.
1: No lo sé.
0: Como Jack Black.
1: No, él no, quizás alguien en la familia, no lo sé. Pero tenía un ascensor y vos pasabas en crucecita, era raro ver una casa con ascensor.
0: Muy raro.
1: Y bueno.
2: ¿Fuiste alguna vez a una casa con ascensor? Yo tengo un amigo de la adolescencia que tenía una casa con ascensor, no lo podía creer.
3: ¿La casa de fanático tenía que ascensor?
2: El ascensor,
0: creo que no. No, tenía podría escaleras.
1: Fuimos un día.
0: Sí, fuimos un día.
2: Bien. Casas con ascensor.
1: No, yo me acuerdo de la primera vez que me deslumbró una casa cuando era niño, que fuimos a un, no sé, un cumpleaños, una cosa así, y fui con mi padre.
3: Y había un auto en la calle, en la puerta, en un caballo.
2: Y había baño.
0: Había luz eléctrica.
3: No tenía que esperar para tirar la cadena.
1: No.
2: Había paredes dividiendo ambientes.
0: Ese aparatito en el... No, inodoro.
1: Tenía luces en las escaleras. Vos pisabas y se encendía el escalón.
2: ¿Eh?
3: Sí. No, bueno. Eso es Mersa, no es rico. Es Mersa.
1: Y que yo no dije rico. Dije, la primera vez que me deslumbró una casa.
2: Pero viste que eso no te lo sacás más.
1: No. Juan. Imagínate ver eso a los, no sé, 6 años.
0: Rarísimo. Entonces, era como la zapatilla pisabas... con luces hecha de cosas.
1: Exacto.
0: Che, José López es colaborador en Gracias.
2: Gracias, José.
1: Tirón bolso.
0: Tirón bolso con suscripción,
3: Tomá, Pepax. Tomá. Ahora sí llega miembro Ultra VIP.
0: Justo veo chat y José López es suscriptor. Bueno.
1: A ver, quiero gente que nos haga reír. Hasta acá llegamos. Nosotros nos divertimos está, de esta manera. Sí, ahora el orto, le toca a ustedes. Adelante.
4: Hola, amigos.
2: Hola.
4: Les dejo una desgracia que me pasó esta mañana para que se rían de mí, a ver si mejora el ánimo. Me hice un súper café bien batido, así como... Y cuando lo fui a tomar me di cuenta de que le puse sal, no le puse azúcar. Así que me cagué bien cagado.
3: Pero es raro.
4: ¿Esa ¡diversión! ¿No?
3: Creo que sí.
2: Es raro igual. Me alegra escucharla bien, ¿eh? Estuvo muy enferma la semana pasada.
3: Le mandamos un saludo.
0: Todavía le mandamos
3: un saludo. No,
2: pero boludo.
0: Pero sí, la vimos laburando el otro día.
2: ¿Qué? Pero
0: estuvo haciendo un móvil aquí.
3: ¿Eh? ¿Sí?
0: Estuvo haciendo un móvil el otro día.
2: Pero está Agostina, nuestro oyente, ¿no?
0: Pensé que era la ardilla.
1: Totalmente
0: cagaste,
1: muchachos.
3: Era cordobés.
1: Otro audio, por favor.
5: ¿Qué hace, Castro? Bienvenido, papá. Te extrañé un montón. Ahí va un chiste.
1: Sí, dale.
5: ¿Qué hace un niño africano con un globo?
2: No.
5: Jugando a quien se desinfla primero.
1: No, Homero.
3: Entra, Homero. Por favor. Es de derecha, Homero, al final.
1: Uno más.
0: Después tenemos que dar explicaciones.
6: ¿Qué le dijo un sordomudo al otro?
2: No.
3: Está. Pero buenísimo.
1: Bueno.
2: Que no, pero
6: estás... Doctor, tengo las tetas llenas de agua. ¿Y cómo sabe eso? No. Porque me las tocan y se me moja la concha.
2: ¡No!
0: Ese.
3: No lo conocía.
0: Ese de Alacrán. Es un caballito de batalla de
3: Alacrán. ¡Yupi!
1: Ay, Dios.
2: Pero ya...
1: Che, para mí está surtiendo efecto, ¿eh? Yo me estoy divirtiendo.
2: Bueno. Erno, ¿qué le dijo un tomate al otro?
0: Tomatela.
2: No, la concha de tu madre.
1: No, Alex, no es así el formato.
0: ¿Qué le dijo una banana a un pepino?
2: Métemelo en el orto.
0: Chupame la pija, hijo de puta.
3: Che, cómo se nota que terminó el mundial, boludo.
1: Uno más.
6: Linda noche para hacer cucharita, ¿no? Ay, basta, abuelo.
3: No.
0: Pero eso no es ni chiste,
3: es cualquier cosa.
1: Eso es una anécdota.
5: Yo lo quiero agradecer a Alexi porque venía cabeza a cabeza con la forra de recursos humanos en el PRODE, un PRODE que hicieron de la empresa nada más. Venía cabeza a cabeza. Y él anticipó que Marruecos iba a ganar en penales. Yo, Alexis, pero yo te debo la vida entera y este gift card de mierda de 35,000 pesos que me regalaron para tomar un café con leche.
2: Bien,
5: gracias, Alexis. Sí. Gracias. Sos
2: estamos hermanados.
0: Felicito, loco. Espero que la de recursos humanos no esté escuchando.
3: Hay muchas empresas que el premio del PRODE era una miseria total.
2: Hermanados, che.
0: Pero Juan, no te podés quejar de PRODE de esa gente.
1: En
0: Vorterix,
1: boludo. Sí. Hubo en Vorterix, PRODE.
2: No,
3: el Juan PRODE era cuando cobrábamos.
0: Yo,
2: militante.
3: No, yo totalmente en contra del PRODE.
0: Juan, digo a todos, estamos al aire.
1: Juan.
0: Escúchame.
3: Totalmente en contra de todos los PRODE.
2: Militante.
0: Yo estaba en el único PRODE que jugué fue el de Blender. Te voy a decir cómo termino.
1: Ah.
2: Pará de nombrar en el medio, boludo.
3: Pero si yo.
0: ¿Siguió,
3: Erno?
2: No, se terminó
0: jugando.
1: Sí. ¿Pero había. ¿Quedaron jugadores? ¿O?
2: No se jugó mucho al PRODE.
0: No sé cómo salió.
3: Yo me hinché las bolas al PRODE a los dos días. Yo nunca lo jugué.
1: Yo
3: pero
1: nunca jugué.
3: Todo el mundo hablando del PRODE, va.
2: No lo jugué por una manera de incentivar.
1: Aparte, pará, porque los comentarios que yo veía, ¿no era que ponías los resultados al comienzo de toda la fase de grupos? ¿O era semana por semana?
3: No, o sea, calculo que la fase de grupos podía porque estaba definido. Pero después las eliminatorias...
1: No, eso entiendo, pero...
3: Hubo PRODES que se dividieron en fase de grupos, fase eliminatoria.
2: Perfecto. Todo y otros lo que sea se juego que pueda llevar el. Que pueda llevar el. Acarrear el gastar o ganar dinero, no lo hago, Juan. Porque tengo una personalidad muy adictiva yo. Entonces hay cosas a las cuales.
0: O sea
2: no,
0: que
2: no
0: si vos te pones a jugar, enseguida pones a poner plata y no parás.
2: Exacto.
0: O sea,
2: no lo hago.
1: Drogas tampoco.
2: No.
0: Escabio, ¿no?
2: No. Drogas que puedan llegar a tener un gran nivel de adicción.
1: Chicos, hay drogas y drogas,
2: Sí, Juan, no es lo mismo tomar fentanilo.
0: No es lo mismo clavarse un fenta perfecto. O heroína que...
1: Buenísimo el mensaje que das.
0: Tomarse un facito.
2: No me acerco a cosas
1: No, pero podés podés fumar marihuana y ser adicto también.
0: Sí, obvio. Sí.
2: Es más difícil. Ah, bueno.
3: Existe la adicción a la
2: marihuana. Por eso,
3: obvio. Aunque digan que no.
0: Obvio, pero no es que estamos. Digo, son distintos.
2: Claro.
0: Drogas.
1: Mira cómo justifica.
0: Algunos son más.
1: No. Quiero escuchar más audios.
3: ¿Hay más?
1: Más audios.
3: Homero Figueroa,
2: ¿eh? Chiste. A ver.
7: ¿Ustedes saben cómo se despiden los químicos? Ha sido un placer.
0: No, no, malísimo, boludo.
2: Está bien, igual, porque baja un poco.
1: Está bien, lo intentó, lo intentó.
2: Tono soez.
1: Uno más, a ver.
0: ¿Sabés que, ¿sabés que cómo se despide un químico? ¿Sabés lo que hubieras dicho? Mira, te mejoro el chiste.
1: A ver.
0: ¿Sabés cómo se despide un químico? Na.
3: ¿Eh? Pero malísimo.
0: ¿Y NA qué es? ¿El símbolo de qué?
1: De chau.
0: No, sodio. Alexis, de sodio. Sodio. ¿No es un buen chiste? Lo mejoré notablemente.
2: Es buenísimo, amigo.
0: Gracias.
3: Pero ¿quién se despide diciendo na?
0: Nadie. No, estoy diciendo en realidad, no, no sé. Na, na, na, na, na, na, na.
7: ¿Cómo se dice la grasa? Estranos.
0: ¿Cómo?
7: Porque cuando le bajás los lompas se le ven los huevos.
2: No, pero...
0: No escuché la primera parte.
2: Es solo remate de chiste.
7: ¿Cómo se dice la grasa? Estranos. Porque cuando le bajás los lompas se le ven los huevos.
2: No lo entendí.
3: No entendí. No se entendió,
2: pero
3: Walter.
2: Creo que estamos abriendo la puerta para que la gente venga y putee.
1: Sí, es no, lo que hicimos, es lo que hicimos.
2: Chiste, boludo.
1: Uno más, a ver.
8: ¿Cómo andan los no se pudo acá de Temperley? Gente, ¿saben cómo se dice azul en inglés?
0: Blue.
8: Blue. ¿Y azul fuerte?
0: ¡Blue!
1: Fue muy Ernesto. Lo dijo muy Ernesto.
2: Lo destruyó a ver. Ay, cómo le gusta el pelotudo a Ernesto.
0: Ese es su humor, boludo. Esa es la beta, boludo. La beta que me interpela.
1: ¿Esto van a, así se van a contar en el teatro?
0: Así, sí, así. ¿Qué teatro, Juan?
1: ¿Y qué vas a hacer?
0: No, es otra cosa.
1: ¿Qué vas a hacer ahí?
0: No sé.
1: Ah, ¿no sabes de verdad?
2: ¿Qué valdría, Erno? O sea, que
0: no sé cuánto está la entrada.
2: Que te pongas, no sé, como en plan tipo teatro de revista.
0: Nadie me quiere ver.
2: Amigo. No, pero en un teatro de revista.
0: Pero
2: no,
1: soy fea, maestro, no, te falta decir nada.
2: Maestro, soy horrible.
0: No, pero nadie quiere eso, Alexis. No, algo distinto.
2: Te estoy haciendo una pregunta. En un rol de teatro de revista, ¿cuál sería el que ocupás vos? ¿El de humorista?
0: Y un poco de humorista. Claro. Que hace chiste.
2: De golpe, un padre
0: que la nena viene con el novio y el novio tiene mi edad. Es esas cosas del teatro ese.
2: Medio Emilio.
0: Pero claro.
1: Una mujer joven, querés decir.
0: Claro, una chica de 25 años.
1: Está bien.
0: Ah, bueno, viene el novio. Bien, y el novio tiene. Y el novio tiene 39 como yo. Entonces,
2: la picaresca.
1: ¿Qué? No sé. Bueno, más audios, además.
3: 39.
9: Resulta que un hombre llega a la farmacia y dice: hola, ¿tienen pastillas para hacer caca? No, pero se la podemos dar ya hecha.
0: No, malísimo, boludo.
1: Está bien.
10: Resulta que se encuentran dos amigos en la calle y uno le cuenta al otro: ¿vos sabés que se casó mi hija? ¡La puta! No, la más chica.
1: Es muy, muy viejo.
0: Muy viejo, lo conozco.
1: Alexi, se ríe como la primera vez.
11: ¿Qué hace Drácula en un boliche gay?
1: ¿Quién?
3: Drácula.
11: Se está haciendo romper el culo.
2: No.
3: Capaz que no, igual. Capaz que está rompiendo uno.
0: Ese fue Falopita, ¿no?
1: No.
0: Falo, mandó un chiste, boludo.
12: Contate saber un chiste, que una fiesta es vegana porque los pepinos tienen olor a culo.
2: No, pero...
1: ¿Qué había
0: y la zanahoria?
13: Esto va para Provitilo, de familia italiana, seguro lo vivió.
0: Sí.
13: El sexo es como la comida. Nadie te lo hace mejor que tu abuelo.
0: No, flaco.
2: Depende qué comida,
0: No, yo no viví eso, hijo de puta.
2: Depende qué comida.
1: ¿Nunca te hizo de comer?
0: No.
1: ¿Tu abuelo?
0: Sí, bueno. Pero no. No en esos términos, Juan. No en esos términos.
14: Órale. ¿Qué le dice la soda al vino?
0: Sí.
2: Está bien,
0: ¿terminó, hijo de puta?
3: Che, pero ya es.
2: Y güey.
0: No, Homero.
3: Ahora en el Mundial volvió el chiste de que un técnico le pregunta al otro cómo hace para que los jugadores sean inteligentes. Lo hicieron con Scaloni y Ancelotti.
1: Lo hizo Scaloni en la final, ese chiste.
2: Pero fue más tipo una perfo.
1: Sí,
2: fue una instalación.
1: Fue de verdad.
2: Claro. O sea, si salía bien, en lugar de ir a abrazar a Samuel, iban a abrazar a Marta Minujín, ponele, una cosa así.
1: Ay, Dios. Último dos.
15: Escuchate este. Mamá, mamá, la abuela está en el teléfono. Bueno, sacala que debe estar incómoda.
3: Está bien.
2: No está mal.
3: Mamá, los pibes se pegaron.
0: Me gusta el absurdo a mí. Me gusta el absurdo.
16: Bien. Entra un hombre en una peluquería y dice: disculpe, ¿cuánto cuesta el lavado de cabeza? 5.000 pesos. Ah, ¿y de la chota entera?
2: No.
1: Ese lo escuché, creo que lo escuché en Vortex. Alguien lo contó. Sí,
3: qué raro.
2: Está.
1: Sí, no. Sí. Dice Homero que hay más, ¿eh?
2: ¿Hay más?
1: Hay más. Audio cero.
2: No, ustedes no contaron ni un chiste, boludo.
17: Mamá, mamá, en la escuela me dicen cabezón. ¿Y a mí qué? ¿Y a vos, puta?

0: es esto?
1: ¿Qué?
2: Un auricular.
1: ¿Eh?
0: No. ¿Qué es esto?
2: Miles Davis.
0: No, la concha de tu hermana andando en bicicleta.
2: ¿Eh? Ese no lo entendí.
1: Porque hizo movimiento con la boca.
2: No, ¿viste? Ah, no lo vi.
0: No, yo no soy bueno tampoco contando chistes, pero intento.
1: Ay, Dios.
0: Ah.
1: Bueno.
3: El sexo oral es como la paella. Cuando te la hacen en casa, no te gusta tanto.
0: Pero
4: que tiene un punto para mí, ¿eh?
2: Primero, ¿por qué en casa?
4: Igual no, en casa, ¿quién hace una paella hoy en día?
2: ¿Y quién hace sexo oral en casa?
1: te vas al palier. Te vas al ascensor.
0: El sexo oral da que no se hace en la intimidad de una.
4: ¿Qué? ¿Qué dice este hombre?
0: Para mí el sexo oral, cuando estás con una pareja constituida, forma parte de un momento específico, puntual.
4: ¡Estás loco!
0: No, forma parte de momentos. ¿Qué? Hay momentos y momentos. Hay momentos que es tipo...
1: Sale un petizo. Sale un Roberto.
0: Quiero que profundice, Ernesto, en esto.
1: ¿Qué dice, boludo? ¿De qué habla?
0: Quiero que profundice con tu opinión.
2: Hay momentos en las parejas que vos tenés la necesidad de simplemente satisfacer pulsiones.
0: Ajá.
2: Entonces el sexo oral es como un aditamento más a lo que sería todo el encuentro sexual.
4: Me estás vistiendo demasiado una frase y no vas al punto.
2: Hay en determinados momentos para eso. Y en general, en la diaria, en la dinámica... Hay una idealización del sexo oral que en la práctica no es así. No se mientan ustedes. En la casa,
4: no.
2: Todo. Depende el momento de pareja en el que
4: no,
2: estés.
4: No.
2: Depende
4: Erno,
2: el momento
4: estás
2: de pareja.
4: Muy equivocado. No, vos muy equivocado.
5: Se lo adjudicás a un estadio de la pareja.
0: No solamente un estadio.
5: Y no es la idea, son los intérpretes.
2: No es solamente un estadio, forma parte de momentos especiales, específicos. Hay una idealización del sexo oral que no está.
4: Ernesto, primero te tengo que decir algo. El sexo oral, no sé, esto
5: entre
4: se convirtió
5: en
4: luz. Sexo oral entre papá y mamá. Es ida y vuelta. Es en ambas direcciones.
2: Exacto, pero lo hemos hablado acá. ¿Por qué digo una idealización? Porque seguramente a muchos les ha pasado que ustedes tienen la voluntad de practicar el sexo oral y muchas veces la respuesta, muchas veces yo sé que es... ¿Qué estás haciendo?
0: ¿Qué?
2: La mujer...
4: No,
2: nadie, el hombre no sabe practicar eso.
5: Mentira.
4: No, Erno, no, estás muy equivocado. Estás muy equivocado. Igual,
2: pregúntele
4: te respeto, pero.
1: No nos hagas parte de tu deficiencia.
4: Claro,
1: no.
0: Pregúntele. El hombre.
4: ¿A quién?
5: No, pero es que es personal eso, Erno.
2: ¡Homero!
5: ¡Homero, vení, tirame la goma!
4: Palomita.
1: Homero sabe. A ver, no, Ome.
2: Y move la lengua, viejo.
4: Ome, si hay alguien que acá. ¿Sabes o vos?
1: Se esconde, Homero ya no aparece en la cabeza, no se lo veo.
2: ¿Cómo va a decir mover la lengua, viejo?
5: Pero vos habilitas esta falta.
2: Y move la lengua, viejo.
1: Luz está muriendo de risa. Es increíble.
5: Es que vos habilitas a que el señor habilitó que yo le falte el respeto.
1: Estás para eso, viejo.
4: Estás para eso, viejo.
2: La concha de tu madre.
5: Brindaste,
2: boludo.
5: Vos las condiciones. Pusiste vos las condiciones para que te falten el
2: respeto. Yo hablo.
1: Te metiste
2: desde
1: en un berenjenal.
2: Hablo desde la sabiduría, boludo.
4: No, vos hablás de.
5: No, Erno, hablás
4: de.
5: Tu
4: experiencia.
5: Desde tu
4: resentimiento,
5: Ernesto.
4: No, pero aquí hiciste un censo.
2: No. Hablo desde lo que me. Me parece.
5: Dale, no.
2: De los años
4: transcurridos. No, para mí.
2: Del diálogo.
4: Ocupa un lugar muy importante eso.
2: Claro que sí.
5: Estás hablando por
2: claro
5: vos
2: que sí.
5: Solo.
2: No. Bueno, hablen por ustedes.
4: Muy importante.
2: Ustedes se hacen los capos. Yo
4: los
2: quiero ver,
4: No es de capo.
5: Y buen venite, vení a casa.
2: Si querés, yo los quiero ver,
1: Vení, pasa que no sé cuándo, verlo, pero vení.
6: Pero no es sexo oral eso, Si querés ver, digo.
1: ¿Eh? Ah, claro.
2: Ah, es voyeurismo, decís vos.
5: No, Erno, no es.
2: Ahora habla, a ver. No. Habla, Homero, ya que te haces el pispireta.
6: Estoy escuchando audio, amigo.
5: No tiene que ver. No tiene que ver. ¿Y qué decía el abuelo? No tiene tanto que ver con el estadio de la pareja, con momentos muy personales, Ernesto.
2: ¿Qué estoy diciendo yo?
5: Y bueno, pero vos decís. Vos generalizás.
1: Claro, vos decís que

0: todos.
1: Tirás un manto.
2: No, para un poco.
3: Y ustedes no piensan que es más una generalidad.
2: Yo creo que en general la mayoría sí.
3: Y bueno, entonces,
1: no lo sé.
2: Bueno, pero no es todo.
1: No lo sé.
2: La mayoría no es todo.
3: Bueno, la mayoría.
1: No quieren. Es terrible entrar en los detalles, pero no lo sé en general. Sí, en lo personal.
2: Bien. Perfecto.
4: Perfecto.
2: Está bien.
5: Lo banco a Ernest. En 10 años de casado, hay veces que ella no quiere que le hagas el amargo salado.
2: Qué asco.
4: Como el mate que me dio Erno recién.
3: No tomo nunca más.
1: Dios mío.
2: Qué asco, boludo.
4: El amargo.
1: El amargo.
6: Dos gallegos se juntan a comer en familia y uno le dice al otro: Manolo, llama a los niños para adentro.
1: ¡Niño!
3: Yo lo entendí. Lo contó muy
7: doctor,
3: bien. Te había dicho.
7: Tengo mucho miedo a las matemáticas. ¿Por? ¡Ay!
4: Me gusta el formato que sea un está audio sexual y un audio de chiste. Un audio sexual y un audio de chiste.
2: Como sin consigna.
4: Quiero, ahora, sí, ahora quiero que manden máximas sexuales. Una máxima sexual y chiste.
1: Juan, pará.
4: Uno y uno. Uno y uno. Me parece un formato excelente. Después, si esto le
1: juega
4: la
1: Lanús hoy, Juan.
4: No, sí, juega la Lanús, ya vamos a estar hablando de Granate. Juega concienciar.
6: Resulta que van dos amigos por la calle. Uno le dice al otro: guarda, guarda, que aquel que viene ya se coge a todos los que tienen tres orejas. Y dice: pero yo tengo dos solamente. Sí, pero de este te coge y después te las cuenta.
1: No hay chistes.
3: No hay chistes, solamente hay.
1: Es muy largo.
3: Hay perversiones sexuales, no hay chistes.
1: Sí, sí, sí.
2: Bueno.
8: Buenas, ¿cómo andas?
2: Hola.
8: Este va para Alexis. ¿Cómo se deja esperando un pelotudo?
1: Está bien.
2: ¿Por qué, Alexi, boludo?
1: Porque Ernesto habilita la falta de respeto hacia mi persona.
3: ¿Yo qué tengo que ver, boludo? Si el pibe te falta el respeto, boludo.
1: Pilota.
3: ¿Yo qué tengo que ver?
4: ¿Hay más, hombre?
8: Sí. Hola, sí. ¿Está cholo? No, estoy con mi chenil y los chicos.
3: No.
4: Sí.
1: Es como el de Soda.
4: ¿Cómo es ese?
1: El que va al sodero a la casa y dice: señora Soda, no, estoy con mi marido.
3: No, bueno.
1: Son malos mis chistes. Y no tengo gracia. Carezco de carisma.
4: Pero la gente tiene mucha gracia y dice lo siguiente.
1: A ver.
9: Entra la flaca al baño y estaba el hermano meando con el sodape en la mano y le dice: hijo de puta, la tenés más grande que papá.
4: No.
9: Y el flaco le dice: sí, mamá me dice lo mismo.
4: No.
1: Oh, no.
10: Antes de escupirle a tu pareja en la boca. Tenés que asegurarte que esté algo caliente. Si no, te vas a comer un bife de vuelta, sí o sí.
4: Tienes razón.
1: Escupirle a tu pareja en la boca, ¿qué?
4: Bueno, y la gente se divierte. ¿Cuál es el problema?
1: ¿Por qué me haces?
3: No voy a decir nada.
4: ¿No escupiste hoy a tu pareja vos?
1: No,
3: Juan, escúchame. Va un tipo al doctor. Y dice: doctor, vengo por mi complejo de superioridad. Tranquilo, acá lo vamos a curar. ¿Qué vas a curar vos, salame?
1: Ay.
11: Mamá, en la escuela me dicen chupetín. Dejate de joder, sacate el palo de cosas del orto, ¿querés?
1: No.
4: Bien.
1: Yo creo que.
3: Mamá, en la escuela me dicen alfajor. No le des bola, fantoche triple, dulce, relleno con oblea.
4: Probaste el chiquito para probar el grandote.
12: Oh, el barbijo es como el orto. La nariz va adentro.
1: No. Qué programón hoy, ¿eh?
2: Ay, boludo.
1: Ah.
4: Ay, Dios.
2: Por favor, boludo.
6: No necesito. Mamá. El pito del vecino parece un maní. ¿Por lo chiquito? No, por lo salado.
2: No, bueno.
4: Ya lo conocías ese hermano.
2: No, sí, no, Juan.
1: ¿Y el maní?
3: El pito del vecino, sí.
2: Ya está, basta, boludo.
1: Era de Cropper.
4: No,
2: ríen
4: los chicos, boludo. Sí. Che, estamos cumpliendo el cometido,
1: Juan, ¿sabes que todo esto arrancó cuando vos trajiste el paquete de galletitas?
4: Ahí fue, ¿no? Todo empieza con una conchita.
1: Y todo, sí. Estaba comiendo mucho y lo dejé.
4: Y sí, ahí pasa eso también.
1: No pasa.
4: En una época dejás.
1: Sí, pero no voluntariamente.
4: ¿No te pasa con unas galletitas que... momento te medio que...
2: dejé toda la
4: galletita. Te cansás un poco.
3: ¿No comés galletitas?
2: No, dejé de comer galletitas.
3: ¿Por?
4: Cambio físico extremo.
2: No tanto, por, sí, o sea, es que no, no sé.
3: No tiene,
2: me aburrí.
3: No, no termina dando nada la galletita, ¿no?
1: Nunca da nada.
3: Como que nunca da nada, ¿no? ¿No? Queda ahí como una cuestión de...
2: Sí. Aparte te llena mucho.
1: A partir no de una edad...
2: Es una mierda.
4: ¿Y qué comes ahora? Igual, pero ¿con qué lo reemplazaste?
2: Tostadas. Tostadas y a la mañana y frutas a la tarde.
3: Bien,
2: ah, legal. Tampoco, para, tampoco pero, estoy comiendo también igual, ¿eh? Pero
4: no, está bien.
2: Para la merienda y el desayuno estoy haciendo eso.
4: No, galletitas yo cada no soy gran consumidor, pero cada tanto... Lo que
3: el
4: sí,
3: otro día yo fui a lo de Ale a comer algo y le digo, no veía mucha comida saludable. Le digo, ¿tenés fruta? Sí, tengo franui.
1: No.
3: ¿Tenés cosas? No, sí, ¿me das algo, una fruta? Sí, tengo un beldel de sandía.
4: ¿Franui?
1: Fue mi cumpleaños.
3: Y... abrí el freezer de la heladera de Alexis, Juan. Sí. Había al menos 4 potes de kilo de helado.
1: Había 2 potes de
3: 4 potes.
4: Bueno, yo te quiero. ¿Sabés por qué?
3: Fideo, había
4: ¿sabés
3: fideo?
4: ¿Por qué, no?
3: ¿Por qué? ¿Por qué?
4: Nah, no quiero darte, no sé el caso puntual de Alexi porque no sé su vida, pero el franui sobre todo, o el medio kilo de helado, o el kilo de helado,
3: ese
4: es muy de visita. Cuando vos vas a una casa,
1: pero yo
4: a la noche,
3: te traen y traje eso y vino,
4: esto.
3: Y vino.
4: Claro, exacto.
1: No, puedo quiero un franui, decir algo. Quiero decir algo. El franui fue una atención de mi hija por mi cumpleaños.
4: Bien.
3: ¿Te regaló eso?
1: Y el helado... El otro día pedí para mi hija más chiquita que le gusta de frutilla y vainilla únicamente y no lo terminó y lo guardé para que lo coma en otro bien momento. Había fideo también y había hay otras cosas porque encima yo estoy hecho pija del fideo estómago. Sí, pero
4: ¿frutas tenés?
1: Sí, claro.
3: Sí, pero tenía no un beldén de sandía.
1: No puedo comer. No.
2: Basta decir marca, boludo. Vale.
4: Perdón.
1: No, estoy comiendo marca, mucha banana.
3: Un top line, boludo.
1: Banana y manzana, mucho más no puedo comer, Juan, porque estoy mal de los divertículos. Entonces estoy matándome a banana y manzana.
4: Bien. Cuando me hablas de los divertículos, bien. Me has acordado al capítulo del Chavo cuando le echaban toda la culpa a los energéticos, ¿te acordás?
1: A los energéticos.
4: Que todo era,
1: sí,
4: ¿no? Los pasa energéticos. Que los energéticos.
1: Pasa que los energéticos.
2: Como cuando roba Riestra.
1: Qué capitular. Echan
2: la culpa a los energéticos.
4: Claro, exacto.
1: Qué capitular.
4: Me dice Homero que tenemos más audios. Dos más, dice. Nada más. Dos más, nada más.
3: Homero, ¿por qué no? Homero, laburá, laburá un poco. Homero, hay una rutina, Homero.
2: Bajá el prompt que hay 300 partidos para repasar.
4: Ey, Homero, me dijeron que laburaste muy bien en el Mundial. No, no estoy diciendo un chiste, ¿eh?
2: La rompió.
4: Y laburaste mucho.
0: Fuimos todos. Es un gran equipo este. Así que
3: como el libro de Tata Joffre.
0: Estuvo muy bueno, muy bueno. Un gran cobertura hicimos.
4: ¿Estás para hacer otro Mundial?
0: Obvio. 2030 ya lo tengo organizado. Ayer le contaba a Arno.
2: Sí.
3: ¿Qué me contaste?
4: ¿Ya hay rutina del 2030?
0: ¿Ya hay rutina del 2030? Sí, vamos a estar
4: charlita, charlen entre ustedes.
1: No.
0: Juan, en África.
1: 2030.
3: ¿Hoy vamos a jugar al copero? Juan le va a encantar.
0: Hoy vamos a jugar al copero.
3: ¿Jugaste al copero?
0: A Juan le va a encantar.
4: Tengo algo para contar sobre eso.
2: ¿Qué pasó, Juan?
4: Ya les voy a contar, pero en el segmento copero.
3: Ah, bueno.
4: En el segmento copero
2: River
4: lo hablamos, lo charlamos. Más audios.
13: ¿Por qué Gepeto quería que Pinocho fuese un niño de verdad? Porque el de madera ya le astillaba toda la chota.
1: No. Igual es medio raro lo de Gepeto.
3: ¿Le astillaba?
1: Claro.
3: O sea, Gepeto, de acuerdo a esta persona, Gepeto a Pinocho le hizo un orificio para que cae.
1: No, para que le entre la por...
4: No, boludo. No. Pero Alexi.
1: Pero boludo, si
4: está
1: hablando
4: de un cuentito de para chistes.
1: Pero si estoy contando lo que dice el muchacho en el chiste.
4: Y se lo comió una ballena.
14: Señor, una consulta para una encuesta. ¿Su mujer grita cuando le hace usted el amor? Sí. ¿Cuándo grita? ¿Antes o durante? No, después, cuando me limpia la pija con las cortinas.
1: No.
4: Quiero decir que tiene muy buena voz para contar chistes.
3: Buena voz para contar. Me gustaría que esta persona cuente otro chiste.
4: Sí, ese que mande.
3: Ese que mande otro.
4: Otro que tiene muy buena voz.
3: Manda, contate otro.
4: Sí. Bueno, vamos con uno más. ¿Hay más? Uno más, dale.
13: Mamá, ¿la luz se come? No, hijo, ¿por qué? Porque papá le dijo a la mucama, apaga la luz que te la vas a comer toda.
2: Viejo y conocido.
3: Está bien.
2: Viejo y conocido, está bien.
3: Está muy bien, correcto.
2: Viejo conocido como vos.
13: Doctor. Siempre que me tomo un café con leche me duele el ojo. ¿Y has probado con quitarle la cuchara, Manolo?
2: Esa risa final. Porque es como que toma el así.
1: Es como claro, que se clava la taza.
2: Pero me sorprendió el final, como una risa.
1: Bueno, le metí
2: risa grabada.
1: De fuerza al remate.
4: La victoria de España no ha anulado los chistes.
1: No, al contrario, los recrudeció.
3: Ya durante todo el mundial recrudecieron fuerte los chistes de gallegos. Recrudecieron fuerte los chistes de gallegos. Che, qué mal momento bilateral tenemos con España. Estamos a las puteadas así de vuelta,
4: ¿Te duele?
1: Creo que hubo otros momentos un poco peores.
3: Me duele porque España es un gran lugar, un destino para... Me encanta visitar España.
4: Sí. Puede ser igual, ¿eh?
3: Sí, pero es raro.
4: ¿Qué te van a decir?
1: ¿Por qué es raro? ¿Qué te van argentino? A decir?
3: Sudaca.
4: Eso gente ya te que... lo dicen siempre. Sudaca.
2: Hubo episodios en España.
3: Hubo episodio
2: igual.
3: De violencia, sí, Juan. Por piñas. Ser argentino nomás, piña.
2: Gente que fue escupida.
3: Decir que yo paso como...
4: Vi al amigo de Racing que no lo dejaban pelear. Que lo agarraban en el sub.
3: Increíble, boludo. Lo tenían... increíble. Sí. Me indignó eso.
4: Dejá.
1: Ya está. Pero increíble. Está... Yo creo que va a ir bajando eso un poco con el tiempo, ¿no?
2: Sí, sí. O sea, es una boludez. Aparte, no es algo de toda la sociedad argentina contra toda la sociedad española. Son un par de boludos de cada sociedad peleándose.
4: Salís un poco de las redes, te das cuenta que...
2: Sí, obvio.
3: Sí. Hay muchos que dicen que los chistes... No hay chistes gallegos, son anécdotas.
2: Son anécdotas, claro.
1: Testimonios.
3: Como para ir limando asperezas, ¿no?
4: No, pero es gracioso cuando ves algo que pasa con un español que... Sí. Por ahí contiene falta de inteligencia, que también le puede pasar a un argentino, es obvio. Pero lo ves con un español y te acordás de los chistes y bueno, y te reís.
2: Algo que me sorprendió en España era en el subte. En el Madrid ponen el recorrido en dos partes. Y no entendés, no se entiende.
3: ¿Cómo?
2: Viste que vos en el subte tenés el recorrido del subte y lo tenés así. Entonces ves el recorrido del subte de acá hasta acá. Bueno, en las estaciones lo cortan por la mitad y es... De acá a acá es donde estás vos. Y de acá allá es del otro lado. No se entiende
3: nada. No se entendió nada.
2: Es increíble. No, es que es difícil de explicarlo, boludo.
4: Quizás vos seas el gallego de ellos.
2: No, Juan. Vos ponés el recorrido del subte y es lineal, así, boludo. Todo en un mismo lugar.
1: Guarda, Juan, con el gesto.
2: ¿Por qué?
4: No pasa nada.
1: No, está bien, pero... Ahí...
2: Pero bueno.
1: Pueden no sé. Decir.
2: No sé cuál es la explicación de eso.
1: Viste, no el chiste, ¿cómo la tenés vos?
3: Un gran subte, un gran metro tiene Madrid, espectacular.
2: El de Barcelona.
3: Me encantaría tener...
1: ¿Sabes quién tiene un gran metro también? Basta de chistes.
3: El de Barcelona también es muy bueno, boludo. Muy buen metro tiene. Muy buen metro.
4: ¿Te gustó?
3: Me gustó.
4: Sí. Bien, perfecto. Bueno, tenemos que agradecer a nuestros amigos.
3: Por favor.
4: Sí, claro, le queremos agradecer a nuestros amigos de Angelín. Gracias, mira. Siempre.
2: Impresionante.
4: Por estas pizzas que nos mandaron.
3: Oh, y estas
4: una de las pizzerías más icónicas de Buenos Aires.
3: Sí, señor. Mirá, Juan, estas empanadas lo que son, ¿eh?
4: No.
3: Mirá. Ya mismo me voy a.
2: Las empanadas muy buenas,
3: Me voy a bajar una empanada.
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3: Exactamente, Juan.
4: Y tengo una noticia que los va a dejar helados. Ya inauguraron su heladería justo enfrente de la pizzería Córdoba y Godoy Cruz.
3: Sí.
4: Helado artesanal, café y sus clásicos postres porteños con casi 90 años de tradición porteña. Seguilos en Instagram como @angelin.heladería. Che, esto me vuelve loco, ¿eh?
3: Maravilloso. Sí, la heladería está exactamente enfrente de Angelín.
4: Vas a Angelín.
2: Toma una pizza.
4: Cruzas.
3: Haces todo el recorrido. Ponele que tenés una obrita de teatro en Palermo. Te caminas unas cuadras para adentro y te ves una obra de teatro en Palermo.
4: Gran plan. ¿Vamos? ¿El fin de semana?
3: No voy a poder.
4: ¿Qué tenés?
3: Hoy es un último programa por unos días.
2: Ah, bueno.
4: ¿Qué? Yo acabo de llegar, flaco.
3: Bueno, Juan.
2: Ya terminó el mundial, ¿no?
3: Esto es así. Tengo que...
4: ¿A dónde te vas?
3: Tengo que hacer unas cosas.
4: Ah, eso es lo que me contaste hoy.
3: Sí, sí.
4: Y eso implica un...
3: Una ausencia.
1: Claro.
3: Una ausencia. No muy prolongada. Pero...
2: 3 meses.
4: Pero...
3: Pero bien. Nada malo.
4: ¿Tobillera te ponen?
3: No.
4: ¿Vas a estar en tu casa?
3: Nada malo. Voy a estar en mi casa.
4: ¿Podemos hacer salidas?
3: 11. Podemos hacer salidas en vivo. Sí, creo que sí.
4: Sí, se puede. ¿Podemos
1: ir a hacer el programa en tu casa?
3: Pueden venir a mi cama a hacer el programa.
1: Estaría muy bien, ¿eh?
3: Es una cama grande, pueden venir.
1: Sí.
4: Bueno, Homero me dice que ya tenemos la tanda lista, pero antes yo quiero escuchar unos audios más, Homerito.
2: A ver.
4: Vamos con algunos audios. Sí, adelante.
2: A ver.
15: Mamá, ¿qué es una centena? 100 unidades. Y decena, milanesa con papa frita.
2: Está bien.
4: Uno más.
16: El del gaucho que estaba cogiéndose un chanchito en el medio del pastizal y de golpe lo encuentran otros dos paisanos y el gaucho, para disimular mientras sacude, dice: ¿qué va a tener moneda?
1: Está horrible.
4: A mí me gustó. Uno más.
17: Hola, genio. Hola, Castro. Te extrañábamos.
4: Este Gonza.
17: Che, bueno, ¿ustedes saben cuál es el café más peligroso del mundo? El Expreso. Saludos, soy Gonza desde Benito Juárez.
4: Me lo reconozco la voz.
0: ¿Turun? Muy bien.
1: Gonza.
0: Expreso.
1: Ah, Benito Gonza, Juárez. Claro.
18: Doctor, me duele la entrada. Doctor, me duele la entrada del ano. Corrección, se llama salida. Si le seguís llamando entrada, nunca te va a dejar de doler.
1: No. Está mal. Ya es como muy rebuscado todo.
0: Sí, no.
4: Tiene lógica,
1: ¿eh? No.
4: Homero me dice que está escuchando uno más que va, es el mejor de todos. Es
1: no,
4: el mejor
1: de todos. En la escuela me dicen Alexis. No la de bola, pelotudo.
0: Fracasado. No la de bola, fracasado de mierda.
1: No, en la escuela me dice Alexis mami, y los mamás dicen, tienen razón.
4: No. Ay, Dios.
0: No, mamá, en la escuela me dice Parito, ¿quién, chabón? ¿Qué hice, chabón?
4: Está bien.
1: Pero chabón.
4: Está bien.
0: Hola, hola, ¿hablo con la carnicería? Corte que no. Malísimo. Pero son que se me acaba de ocurrir a mí.
19: ¿Vos sabés, Ernesto, que le dijo una manzana a la otra?
0: No.
19: ¿Y qué le va a decir? Nada, si la manzana no habla.
0: Ah, pelotudo. Ah, perdón, perdón.
1: Pará, boludo.
0: Perdón, perdón, amigo, perdón.
4: Se enojó.
0: Perdón.
4: Ay, Dios. Bueno, ¿ya está? ¿Estamos?
0: Pará, déjame pensar. A ver, ¿qué le dijo una manzana a la otra? Podemos construir, inventar. Un taller de chistes tenemos que hacer.
4: No,
1: ¿qué
4: está
1: le dijo una manzana a la otra?
0: ¿Qué le dijo una manzana a la otra?
1: Gusano.
4: No, el de la manzana a la otra está el de la parada de colectivo.
0: ¿Cómo es?
4: Estaba una manzana esperando colectivo y viene una y le dice, ¿hace mucho que espera? No, siempre fui manzana.
0: ¡Bien, Juan!
1: Bien, bien.
0: No, manzana.
1: No, manzana.
0: No, manzana.
4: Bueno.
0: Bueno. Y después estaba en la parada del 42 y dijo, ¿hace mucho que espera? Sí, hace como media hora, el colectivo de mierda y la concha de su madre.
4: ¿Cómo vienen tus enojos, Juan? Que hace rato, hace
1: no,
4: dos meses
1: prode,
4: que
1: no te veo. El pro lo enoja.
0: Bien. No, estoy bien, estoy bien. Estoy
4: la última vez que te enojaste al aire.
0: Estoy un poco recuperado. Hace poco me enojé, ¿no?
4: ¿Con qué?
1: ¿Con el chat se ha enojado?
4: No,
0: con el chat me enojo, pero no lo expreso porque es lo
4: que quiere. Que fue el viernes, ¿qué? Me parece. Me sorprendió. O ayer. ¿Cuándo fue? Que creo que Palo o alguien se enojó con alguien del chat. Y vos le dijiste, déjalo, ¿eh? Déjalo. Y dije, Juan y Gal.
0: ¿Y qué era? Yo me los pierdo todos esos. Yo no hago nada, sí. Yo miro para adelante. Ayer, hermano, me enojé porque puse a Declan Rice en el equipo del Mundial y me lo cuestionaron.
1: ¿Nosotros?
0: No, el chat.
1: Yo te dije que pongas a Anderson nada más.
0: Me parecía así,
1: no,
0: podría
1: no
0: haber sido mejor.
1: Con vos igual.
0: Pero.
1: Bueno, se enojó con el chat.
0: Pero, ¿por qué esas cosas, boludo?
4: Me gustaría.
0: Hagan su equipo.
4: Me gustaría que tengas un chat en la vida, con cosas, no sé.
0: Soy yo mismo.
4: Comprar. Ah,
0: soy
4: vos
0: yo
4: tenés
0: mismo.
4: Tu propio chat.
0: Sí, sí, sí. Yo puteo todo el tiempo.
1: Ah, es verdad lo que dice Santi. Palito se enojó conmigo por Fabián Ruiz. Se enojó, ¿eh? Fue espectacular ese momento.
0: Porque piensa que Fabián Ruiz juega de una manera y yo pienso de otra y él se enojó.
1: Sí.
0: No le gusta que le cuestione a Fabián Ruiz.
1: Ni siquiera que
0: le toqué una fibra a Palito con Fabián Ruiz.
1: No, es que a vos te gustaba Fabián Ruiz.
0: Sí, a mí me gusta.
1: Y a Palito le gustaba más Enzo Fernández. Ah, bueno. Y fue una discusión de estilos que terminó con un enojo.
0: Sí. Uno puso en los comentarios, van a extrañar la discusión por Fabián Ruiz en unos meses cuando estén hablando de River y Boca.
1: Pero
0: yo quiero decir lo siguiente, todo esto que ahora nosotros vemos como dolor, en unos meses será, la final de 2026... Y será más orgullo con este equipo argentino.
1: Ah, pero sí, igual yo lo mantengo, el orgullo.
0: Pero
1: por cómo llegó
0: porque
1: la
0: ahora
1: final.
0: Nos tiene enojado cómo perdimos la final.
1: Sí, a mí
0: pero va, eso
4: es,
0: va a disipar.
4: Todo es cómo se vayan sucediendo
0: bueno, también,
4: las
0: verdad,
4: cosas.
1: La
4: del 2014
1: pensar,
4: era un orgullo
0: sí.
4: Y después con dos finales perdidas,
0: sí.
4: También que Argentina no venía a salir campeón,
0: sí,
4: ¿no?
0: De
4: pero después de dos finales perdidas, era todo un desastre.
0: Sí.
4: Era, mirá, perdiste en Brasil,
0: claro,
4: perdiste
0: acumulaba.
4: Acá, perdiste allá.
0: Sí, tenés razón, ¿cómo viene todo después? Bueno, pero creo que va a estar bien. Si sigue Scaloni, va a estar todo bien.
4: Perfecto.
1: ¿Y si no?
0: También. Veré. Pero va a estar todo bien. Igual.
4: Solamente a modo de despedida, últimos tres audios. Tres audios y nos vamos a la tanda. Adelante, Homero, dale.
20: ¿Cuál es la gaseosa que menos se ve?
4: Nah.
20: La no se ve na.
0: Amén. Nah,
21: lo hola Manolo, te llamo por la cortadora de pasto. Qué bien se escucha.
0: Son viejos, hijo de puta.
4: Yeah. El último tiene que ser bueno, Homero.
1: Bueno.
4: El último.
1: Tenemos que hacer el programa.
22: Que es un urólogo. Alguien que te la mira con desprecio, te la toca con asco y te cobra como si te lo hubiera chupado.
4: No sé. Homero me dijo que era bueno.
0: ¿A qué urólogo está yendo?
2: Hay de obra social también, no te puede.
1: El urólogo no la mira con el precio, no. Mira con un objeto de trabajo.
3: El claro. Urólogo muchas veces ni siquiera te mira la pija.
1: No, pero hay veces que la tiene que mirar.
2: La tiene que mirar a veces, pero a veces ni siquiera hace ese trabajo.
1: Pero cuando la tiene que mirar, la mira.
4: ¿Por qué no lo hace?
1: Porque le alcanza con los análisis.
4: ¿Quién ha visto
1: con
4: una pija? La ha visto,
1: la vio toda.
2: Totalmente.
1: El urólogo muchas veces simplemente es, a ver, esto, síntomas. Esto y esto. Síntomas, análisis, numeritos. Y ya está.
2: Pelara.
1: No, ¿cuántas veces fuiste al urólogo?
2: Y fui varios.
4: Decime, dentro de la rama de la medicina, las tres especialidades más chantas.
1: No, Juan, no, con eso no vamos a ir. Hay que meterse con las ciencias.
4: No, sí, me meto. Sí, sí, nos vamos a meter con todo.
1: No, Juan.
4: Decime los
1: no,
4: tres
1: chantas
4: más
1: chantas no.
4: Lo que vos decís.
1: Los que.
2: Por fuera de la disciplina, no, todas no, las personas.
4: No,
2: tienen...
4: no, no, por dentro no, de Juan, la medicina. Que vos, tres que vos decís. Esto está, existe, pero si no existiera.
1: El
4: no pasa
1: cirujano
4: nada.
1: Estético.
2: ¿Qué?
1: ¿Qué pasa?
4: ¿Qué? Y bueno.
1: No, sí.
4: Está bien.
2: Yo me olvidé,
4: tú. Está entre claro. Los más chanta, perfecto.
1: Bien.
4: Uno más.
2: Y es la plata. No ahí sé, está la plata. Juan,
1: me parece, a ver qué el diga. Radiólogo.
2: No, radiólogo es un técnico, boludo.
4: Ahí me dicen, mirá, por ejemplo, nutricionista.
1: No es.
4: Pará.
2: Pases nutricionista, no puedo decir.
4: ¿Eh?
2: Pases nutricionista, no puedo decir.
1: Ah,
2: es
1: no
2: abogada, decir... abogada y nutricionista.
1: Ah, pases mía. Nutricionista, todos no puedo decir lo que pienso.
2: No puedo decir.
5: Dicen mucho en el chat psicólogo. Yo no estoy de acuerdo, pero lo dicen mucho en el chat.
1: No, pero especialidad en medicina.
5: No es
1: medicina.
2: ¿Vieron el mundial de chantas que hubo en Twitter?
4: Sí.
5: Lo que pedían
4: no
5: plata
4: me acuerdo
5: para ir a la
4: estaba.
5: Final.
2: No importa, lo vas a decir que ganó, pero.
1: Ah, no sé quién lo ganó.
2: No.
5: Ah,
2: no,
5: yo vi el cuadro nomás.
2: No,
5: me quedé en el cuadro.
2: Es increíble que lo ganó.
4: Bueno, no te la jugaste. Podólogo dicen ahí, pero podólogo.
1: Ah, podólogo. No, no me parece,
4: chaval. Anestesista dicen.
2: Sí. Y bueno, no sé. No,
1: una cosa es ser chanta y.
4: Claro. Le mando un abrazo a mi amigo Juani.
1: Y un abrazo a Fini.
4: Bueno. Anestesista. Señores, esto no es un programa de chistes y de boludeces, como ¿no? parece. No, no, no. Es un mira. Programa de fútbol y de eso vamos a estar hablando a la vuelta de la tanda. Prepárense porque tenemos que hablar sobre partidos de Copa.
1: Sí. Sí.
4: Juega Lanús. Sí. Mañana juega Boca. Sí. Mañana juega Boca.
2: ¿Cuándo arranca el torneo?
4: Ganó Tigre.
2: Dicho.
5: Jueves.
2: Mañana. ¿Cuál es el primer partido, Juancito?
5: Ya te digo. No estoy al tanto.
4: Listo. Ahora lo vamos a hablar después de la tanda. Y atención
5: central.
4: Porque además vamos a jugar, ¿eh? Y vamos a jugar con ustedes.
5: Ah, te puedo creer.
4: Sí, vamos a jugar con ustedes, pero todo esto después de la tanda.
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9: Es así, amigos. Más allá que el Mundial ya terminó, todavía quedan algunos resabios, algunos coletazos de la Copa del Mundo, porque en nuestra cabeza quedan alojados datos, imágenes y también algunas curiosidades. Juan y Gal trae alguna de ellas.
0: Sí, es una preocupación también porque hay gente que yo no sé qué va a hacer ahora que se terminó el Mundial. Y no hablo por mí, que
1: ¿por
0: tampoco.
1: ¿Por quién lo decís?
0: Lo digo por los dobles de la selección argentina.
9: Uy, sí.
0: Los dobles de la selección argentina.
1: ¿Los dobles de la selección argentina?
0: Sí.
9: La cloneta.
0: Les presento a la cloneta. Vamos, paso por paso, vamos juntando a los jugadores. Quiero un motor para el equipo. Ponemos el primer video, por favor. Vamos juntando.
2: Es muy parecido.
3: La verdad no tengo
0: uno por uno.
3: Le va relativamente bien. Bien. Cuando lo identifican de buena forma, imagínate si lo relacionan con Depol, le puede llegar a ir mejor.
2: Hola,
0: y ahí está.
2: Perdona que te joda, pero te dijeron que sos igual a Rodrigo Depol.
4: Soy Rodrigo Depol.
2: Dale, en serio.
0: El otro Depol.
4: ¿De verdad, posta?
2: ¿Sos vos?
4: Sí.
2: ¡Cami! ¡Mirá quién está!
4: Estamos bien, es toda la gente. Para... Yo soy yo.
0: Y ahí está.
2: Es muy parecido.
0: El otro Depol. Ese es nuestro primer integrante de la cloneta.
9: Bien, perfecto. Este quiero decir.
1: Pero no se parece mucho.
9: Yo ya lo vi, para mí, Depol es el menos parecido.
1: No se parece mucho. ¿No?
0: Bueno, vamos a ver.
1: Pero vamos a ir viendo. Este yo lo veo. Lo que pasa con Depol es que para lograr el parecido tiene que haber una cuestión también actitudinal, ¿no?
0: ¿Qué acabamos de ver? El otro Depol, boludo. ¿Te jode?
1: No, pero no se parece nada.
9: Bueno. No se parece. Ese es el menos parecido, pero los que vienen ahora para mí se parecen, Juan.
0: Necesito un arquero, Juan. Quiero al otro Dibu. Dame el otro Dibu, por favor.
1: Pero este es...
0: Mira, hay un chivo. Vamos la camiseta al otro día.
9: Este es muy parecido.
0: Tiene, sí. Tiene un aire.
1: En todo.
0: El Dibu.
1: Está el corte, la expresión, la
0: camiseta.
1: Cara.
0: La camiseta también.
9: Podría ser tranquilamente un hermano de Dibu.
0: Claro. Sí, de hecho el hermano de Dibu es parecido a Dibu.
9: Sí.
0: Bueno,
9: sí.
0: ¿Qué?
1: ¿Qué pasa?
0: No,
5: que fue muy popular en este mundial.
0: Sí. Uh-huh. Sí, de otra forma.
5: No, el doble de Dibu.
0: El doble de Dibu.
9: Sí.
0: El otro Dibu. Bien, tenemos arquero, tenemos motorcito, nos falta un capitán,
1: Messi.
0: Nos falta un crack.
1: Messi.
0: Tenemos a Messi. Ahí está.
1: Ay, esta la doy la
0: y ahí está Messi.
1: Para la selección.
0: Que es el clon. Arroba el clon.
1: Este está bien, ¿eh? Este está realmente muy bien.
0: Y me falta un defensor. No vamos a armar todo el equipo porque es mucho, pero me falta un defensor.
1: Ay, muy parecido este.
0: Y ahora se juntan todos. Y tenemos a la cloneta.
1: Otamendi, de
0: Paul. Otamendi.
1: Dibu.
0: Se sumó Otamendi.
1: Y Messi.
0: Sí, señor.
1: El departamento, lo que es.
0: Y ahí está. Canta el himno de la cloneta. Ahí está la cloneta.
1: La cloneta.
0: Bien.
9: Para mí es lo mejor de todo esto, ¿eh? El nombre.
1: El nombre.
9: El nombre me parece...
1: La cloneta.
0: Lo resolvieron.
9: Sí.
1: Pero ellos...
5: Tienen que seguir incorporando, me parece. Los muchachos. Sumando dobles.
0: Hay otro.
1: ¿Ah?
0: Hay otro y es internacional. Porque tenemos a Fabricio Abate, que es el goleador del equipo. Veámoslo.
5: Lautaro.
0: Es muy parecido, ¿eh? Es el más parecido de todos.
7: Vamos, Argentina.
0: Ahí está, italiano.
1: Igual viene haciendo jueguito, ¿eh?
0: Sí, bien.
5: Vamos,
0: es el único que vi jugando al fútbol hasta ahora.
1: Y aparte
5: el pantalón que tenía.
1: Y aparte haciendo
0: lo tenía para arriba,
1: el corte arrancado. De pelo, hasta no el corte de pelo en sí.
0: La frente.
1: Todo, claro, el corte de cabeza.
0: Sí. Bueno, y dijeron, bueno, vamos a hacer un asado. Viste que hacían los asados
5: claro,
0: con
5: claro,
0: el pico
5: claro.
0: Video que está Lautaro. Bueno, veámoslo. El asado de la cloneta. Y ahí está, mirá. Pone la canción.
7: ¡Ay, amor!
0: Y ahí empezó el asado de la cloneta. Lo mandaron a Messi a cortar un salamín. El Dibu hace el asado.
1: Depol no se parece.
0: No, nada. Estás loco, boludo. Es el motorcito. Y el Dibu se hizo la banderita en el.
9: El Dibu es el que más está en personaje. Y aparte hace las cosas que haría el Dibu.
5: Sí, la sí, selección sí. Escuchaba mucho a Leo Mattioli, ¿no?
0: Sí.
1: Sí.
5: Espera.
0: Escuchaba.
1: ¿Y Sting?
0: Ya quedó
1: ¿escuchaban Sting?
5: Sting no creo.
1: Ah.
5: Emerson, Lycan, Palmer. Bueno,
1: no los veo, che.
0: Vemos esto, es lo que vemos nosotros. Mucha armonía, mucha unión de grupo en la cloneta. Pero la cloneta es medio celosa. Han dejado afuera a un integrante importante.
5: El
0: que no lo dejaron
5: de Julián
0: entrar.
5: Es igual a Julián.
0: Bueno, podría entrar.
5: Podría entrar.
0: Podría entrar. Pero no, dejaron afuera al 5.
5: ¿A Paredes?
0: A Leandro Paredes.
5: A ver.
0: Veámoslo.
6: Acompáñenme un día siendo el doble de Paredes en las calles de la ciudad.
0: Ahí está el doble de Paredes. El 5 de la gente.
8: Pero si no se parece en nada.
0: No, Juan, ¿cómo que no? El doble de Leo Paredes. La misma. Ahí está, mira.
1: ¿Por qué estás con la camiseta de Paredes?
8: Para ser el doble de Paredes.
0: Es el otro 5, boludo, el 5 de la gente. Mira, se van a sacar una foto. Ahí está, fue un negocio. Ya lo lea, boludo.
8: Ahí en esa toma un poquito más, pero ahí comienzo nada.
1: No
8: nada,
1: lo veo parecido.
8: Nada,
1: ¿no? Che. No.
8: Che, pero estos personajes igual, que ya durante el Mundial aparecieron, sí, en todos lados, ¿qué van a hacer ahora? Porque digamos, ahora la escaloneta...
1: Bueno, pero el doble de Paredes puede seguir teniendo trabajo porque es ídolo en Boca.
0: ¿Sabés qué?
5: Laburar, Juan, ¿qué van a...?
0: Hay algo raro en el doble de Paredes.
8: ¿Qué?
0: Yo lo había visto en su momento y lo guardé. Dije, esto lo puedo llevar al programa. Lo guardé, no me acuerdo si en Instagram o en TikTok, bueno, o en Twitter. ¿Qué pasó? Recorro todo esto armando esta columna y no lo encuentro, no aparece. Y después encuentro en Instagram una persona que había subido este mismo video y lo había etiquetado. Y cuando cliqueo no existía más el usuario.
8: ¿No está más el usuario de...?
0: Desapareció el 5 de la gente.
8: ¿Pero sabes por qué?
0: No sé por qué.
1: ¿Está privado de su
8: No,
1: libertad?
8: Flaco, sos periodista, no, ¿me investigaste?
0: No, no sé. Pasó algo con el 5 de la gente.
8: Se bajó.
0: Lo apretaron.
8: Perdimos la final y se bajó. Dijo, ya está, listo. Yo no me había quedado pegado.
1: Estaba cansado de mierda. ¿Estaba con las costillas rotas?
0: No.
1: Porque Paredes, viste que estaba con...
0: Capaz que hizo eso. Quiso parecerse más y se fracturó. Bueno, y vamos al último, que es el técnico. Esto es un ministro de la provincia de Misiones, que se llama Matías Vilches, y es el otro escalón.
5: A verlo.
0: Veámoslo.
13: La idea que tenemos es siempre, de alguna forma, colaborar con el deporte. Y
1: es muy parecido, che.
13: ¿A
1: dónde,
13: con,
1: boludo?
13: Con
1: me estás jodiendo.
0: Ahí está, mira.
1: En el perfil.
5: Ponese un equipo de gimnasia. Ponese un equipo de gimnasia.
0: Es Sebastián Almada, boludo. Es Sebastián Almada, boludo.
13: Se van a hacer,
0: ahí está, mira,
13: 50.000 números.
1: ¿A dónde se parece?
0: ¿Qué se parece, boludo?
1: Regálenle un termotanker.
5: Es el premio de la Copa Perú. Una
13: enorme de crecimiento en el deporte a todos.
1: Un apoyo.
0: Ahí está, bueno, ese ya no es.
1: Esa es la camiseta.
0: Y bueno, ahí está la cloneta. La cloneta con algunos integrantes que no forman parte tampoco.
1: Tiene como una cosa medio en el perfil, pero solo sí, en de lejos.
5: Lionel Scaloni's.
0: Los 8 escalones.
5: Escúchame, banco que así como pasó en Brasil haya una selección de dobles, pero sí, hay que... La de Brasil está muy perfeccionado.
8: Sí, sí,
5: son
8: y
5: idénticos.
8: Se va, actualizando.
5: Y se va actualizando. Y son celebridades de verdad. Vos sí, vas con sí, el falso sí, Neymar y Neymar lo para todo el mundo.
0: Bueno, está el
5: saben que es, no es Neymar.
8: Es
5: y
8: el
5: se
8: que,
5: saca foto.
8: El que convocaron, de hecho, al Mundial. Sí. Ese es el falso Neymar.
5: Ah, después voy a traer toda la lista de cosas que tuve razón, Juan, porque...
1: Lo que pasa es que se te van...
5: Neymar fue otro.
1: Se te olvidaron.
8: Hizo un gol, ¿te duele?
5: Por favor. ¿Viste el papelón de ese día, Juan? Hizo el gol, se peleó, lo gritó como diciendo conmigo, no, estando eliminado.
1: ¿Cómo pero, y Brasil animal, campeón, Erno?
0: ¿Qué pasó con
5: era
0: Brasil
5: mufar,
0: campeón?
5: Mufar, papi.
0: ¿Ah, sí?
5: Era mufar.
8: ¿Vos dijiste Brasil campeón?
0: Claro. ¿Y por qué no dijiste que España va a ser campeón?
5: Porque España no lo tenía.
8: Eso lo dijo Palito y una vez más. ¿Y Palo sí, cuando hizo
5: eso no lo tenía.
8: La Libertadores pasada dijo, la va a ganar Flamengo. Cuando arrancó la Copa, dijo, sí, la va a ganar Flamengo. Si
0: usted, nosotros, dijo.
5: Cuando yo le digo, lo que pasa es que si cuento mis secretos, después no funciona.
1: Contanos tus secretos.
5: Yo dije que Boca iba a ganar la séptima también, este año.
0: Uh-huh. Sí, yo también.
1: ¿Quién gana la Copa Libertadores, Erno, ahora?
5: Ahora me chupo, güey.
1: ¿Y la
0: Coquimbo,
1: Sudamericana?
5: Ojalá la gane River, pero como viene la cosa, Juan... Otro facto, y ya me van a dar la razón también. Adrián Martínez es más que Oyarzabal, recuerden.
8: Uy, bueno. Lo vas a mufar también.
1: Sigue, ¿no? Con, sigue con Maravilla.
5: Recuerden.
1: Ahora está bien acompañado Maravilla para mí, metiéndonos en soccer.
8: ¿Está bien acompañado?
1: Y Lautaro Díaz.
8: Sí.
1: Es una...
8: ¿Sabes que no sabía que Lautaro Díaz era es el hijo del ropero?
1: El hijo de Cristian... El Ropero Díaz, aquel defensor de Platense que fue directo al Atlético.
8: No, Madrid. No, Ropero Díaz.
0: Ese es copero
8: de Racing.
1: ¿Cuál?
8: El ropero Díaz, jugador de Racing en los goleadores, en los 70.
0: Un 9 jorobado.
1: Pensé que era Cristian Díaz.
8: No, no. Ropero Díaz, un goleador de Racing en la época más oscura.
0: Pero...
8: principio de los 80, final de los 70.
0: Hay mucho... ¿Cuántos años tiene el chico Díaz? Porque el ropero debe tener.
10: Tiene mi edad.
1: No, no es tan...
0: Yo jugué con
1: tiene
0: él.
1: Tiene 19. ¿Con Lautaro Díaz?
0: Jugué con Lautaro Díaz.
8: ¿Y? Y no te voy a decir, no, se notaba, pero era bueno. Y yo no era bueno.
0: Igual todos los que dice Alexis, ninguno juega después termina rindiendo. No hay una persona que diga que este la rompe todo, que después diga, wow, este es bueno.
10: Copero Díaz.
0: No pasó, ni uno le pasó.
8: No, en este caso tuvo.
1: Bien, ¿no?
8: Tuvo unos buenos años.
1: Estamos haciendo un programa.
8: Díaz tampoco, en Ecuador.
1: Tampoco es que soy scout de River, la concha de tu madre.
8: La nueva sudamericana, jugaba muy bien en ese equipo.
0: Sí.
8: Fue en la última temporada, creo que no le fue muy
1: anduvo
8: bien.
1: Muy bien en Dálmine y pegó el salto directo de Dálmine a Independiente del Valle. Y ahí...
0: ¿No jugó en Cali también?
1: No recuerdo eso, no recuerdo.
0: Creo que jugó en Independiente del Valle.
1: Y después pasó
0: Cruzeiro.
1: Al fútbol brasileño en Cruzeiro, que le fue realmente
0: y llegó a la final de la Sudamericana contra Racing. Le eliminó a Boca.
1: Eliminó a Boca,
8: sí, sí.
1: Exacto.
8: Bueno, hablando de eso, de hacer carrera, empezar en Dálmine, pasar a un equipo de Ecuador, volver al fútbol argentino para jugar en Racing, Homero me viene diciendo de que desde antes de que pisara suelo argentino, me viene diciendo, tenés que jugar a esto, tenés que jugar a esto.
0: Sí.
8: ¿Me explican de qué se trata Copero?
0: Copero es un juego en el que vos vas armando tu carrera, vas tomando decisiones, temporada a temporada. En realidad son cada dos temporadas y vas, a medida que pasan los años de tu carrera, armando tu carrera futbolística. Y nosotros ayer dijimos, bueno, vamos a jugar, pero también juguemos con consignas. Juguemos, por ejemplo, a no salir campeón. Tenemos que tomar decisiones para no salir campeón.
8: Ah, ok.
0: O también tomemos las decisiones basándonos en dónde vamos a vivir. O sea, vienen dos equipos, uno de Córdoba, otro de San
8: ayer,
0: Luis.
8: Ayer, mirá, les cuento lo que me pasó, lo que quería contar de Copero. Me llega el link... mientras yo estaba en el aeropuerto para volverme.
0: Sí.
8: Entonces juego en el aeropuerto, tenía varias horas de espera. Sí,
0: claro.
8: Jugué y me pareció espectacular.
0: Muy buen juego.
8: ¿Por qué? Dije, bueno, ahora en el vuelo ya está, se terminó, no puedo jugar.
0: Claro.
8: Dormí, por suerte, mucho. Bien. Y en las últimas dos horas no sabía qué hacer. Y digo, a ver si anda sin internet. Y anda sin internet.
0: ¿En serio?
1: Excelente, no sabía.
8: Sí. Lo que sí me di cuenta es que estaba bastante limitado. Me aparecían, no sé, capaz que... 50 clubes, pero se podía jugar.
0: ¿Mirá?
8: Y jugué en el avión y fui Balón de Oro, gané Champions, me fue bastante bien. Y también tuve temporada de no ganar
0: nada.
8: Pero en un momento, cuando estábamos sobrevolando Córdoba, y me di cuenta porque lo dijo el piloto.
0: El piloto.
8: Claro, exacto. Hubo turbulencias fuertes, fuertes. Y yo estaba jugando al copero y en el momento, en el medio de las turbulencias, me sale la opción para ir a Chapecoense.
1: No.
8: Esto es real, lo juro por lo que quieran. Y firmé con Chapecoense.
1: Juralo por todo el patrimonio de Ernesto.
0: Mucho préstamo.
1: ¿Y?
8: Sí.
1: ¿Cómo te fue?
8: Al principio bien, pero después...
0: Bueno.
8: Bien.
0: Sí,
8: no tuve una buena carrera. Es verdad. Pero bueno, me divirtió mucho y quiero que lo juguemos acá. ¿Podemos jugar acá?
0: Sí, juguémoslo.
8: Bueno, listo.
0: Hagamos uno normal. O sea...
8: ¿Uno normal?
0: Juguemos,
8: dale.
0: Sí, a salir
8: para campeón. La gente que por ahí no lo vio...
0: Claro, mostremos
8: quiere,
0: cómo es.
8: Claro.
1: Vamos a jugarlo por primera vez colectivamente, porque siempre jugamos individualmente.
8: Ahí está.
1: Bien.
0: Esto es que no es un chivo.
8: No es un chivo esto. Es porque nos
1: y si es un chivo, manden algo, boludo.
8: Construir tu carrera. Primero,
1: apellido no se pudo.
8: Primero, nacionalidad. Nacionalidad,
1: argentino. Yo pondría saudita.
0: No.
8: Argentino.
1: No rompa los huevos.
8: ¿Zurdo o derecho?
0: Zurdo. Ponele Ernesto 14.
8: Ernesto 14.
0: Y el número 14.
1: Con Juancito conocemos como... ¿cómo se llama cuando vos conocés trucos de juegos?
0: Los cheats.
1: ¿Los qué?
0: Los cheats.
1: Eso.
0: ¿Y qué posición?
1: Lateral derecho...
0: Lateral derecho.
8: No, hagamos delantero.
1: Ser lateral derecho.
8: Para
1: mí, ¿lo quieren ganar o no?
0: Mediocampista ofensivo. Siendo zurdo es clave.
1: Bueno.
8: Listo. Confirmé identidad.
0: Somos un enganche zurdo.
8: Ahí está.
1: Chaca.
0: ¿Dónde arrancamos? Lanús.
1: Chaca.
0: Lanús.
1: Chaca.
0: Bueno, arrancamos en Chaca.
8: Este formato web se ve medio raro, ¿no?
0: Sí.
1: 24 partidos en Chaca.
11: Ya valemos un palo. Me quedo en Chaca.
0: ¿Quedamos en Chaca? Vamos,
11: Coló. Me quedo en Chaca.
0: Pero vamos, Coló.
11: Me quedo en Chaca.
0: Bueno, dale.
8: Listo.
1: Bien.
0: 11 goles. 11
11: dos palos y medio valemos ya.
1: Y ahora, No podés pasar de Chaca a Tigre.
8: De Chaca a Tigre.
0: Pero Tigre juega en primera.
8: Y Ciernes es lo más traicionero.
1: Y Unión también.
0: Está Unión.
1: Tigre. Prefiero a Tigre. Pero ¿y Unión no es grande?
8: Después no podés volver a Chaca.
1: No, ¿cómo vas a ir a Tigre?
8: Listo, a Tigre, va a Tigre. No. Y sí, Ernesto 14, ¿qué quieres?
1: Qué pedazo de traidor.
8: Dale, va a Tigre.
0: Te da personalidad.
1: De cero ganó ayer.
8: A ver cómo.
0: Mira, vamos a subir. Mira, algo de el doble. Tenés que elegir qué nacionalidad. Si sos boliviano o argentino. Uh-huh. Yo seguiría argentino porque
8: tenés quiero más chance de jugar al mundial.
0: Pero claro. Como Bolivia tenés chance de jugar en la selección boliviana.
1: Claro.
0: Claro.
1: Yo me haría. Es más difícil jugar el mundial.
0: Yo agarraría la nacionalidad de mi abuelo.
8: Pero, claro, es verdad. ¿Cuántos jugadores de Tigre fueron convocados a la selección? Hubo algún que otro caso, pero.
1: Sí, sí.
8: Poco.
1: ¿Cómo se llamaba el muchacho que jugaba de 6 en Tigre?
8: ¿Mariano Echeverría?
1: No, lo convocaron el de pelo largo, Lucas. Ay, se me quedó. Después Orban. Orban.
8: Lucas Orban. Bueno elijo. ¿Bolivia o Argentina?
0: Yo dijo Bolivia.
1: Bolivia.
8: Bueno, se va a Bolivia.
1: Vas a jugar.
0: Somos selección de Bolivia.
8: A ver.
0: Callate, Orban.
1: ¡Valgo 11 palos ya!
0: Palmeiras.
1: Palmeiras o Ipswich. Y Palmeiras.
8: Palmeiras. Hay que ganar la Libertadores.
0: Hay que la gloria. Bueno, mirá, vamos, Copa de Brasil.
1: Palmeiras.
8: Mirá, ganaste. Mirá,
1: Copa Internacional.
8: Pero hicimos la Libertadores.
0: Priorizá la Copa Internacional.
8: Ahí está. Dale.
0: Ahí está, bien. Ya tenemos 81.
1: ¡Se ganó la Libertadores!
8: ¡Ganaste la Libertadores!
0: Vale, 14 palos. ¿Al Colonia o Palmeiras? Me quedo en Palmeiras.
8: Quedémonos en Palmeiras.
1: Está bueno. Central también, ¿no?
0: Perdón, no.
1: La concha bien puta de tu madre. Hijo de puta.
8: Dale.
0: Vamos Palmeiras.
8: Palmeiras. Che, seguís bien, con el...
1: Igual
8: el
1: es bajo, ¿eh?
8: Y sí, Erno. ¿Palmeiras o Boca?
1: No, Boca.
8: Vas a Boca.
0: No lo grites.
1: Boca.
8: Dale, ahí está. Vamos a Boca.
1: Boca.
0: Dos ligas, mirá.
8: Dos ligas.
1: Ahora vale. Sí.
8: No, tenés que ganar a Libertadores con Boca.
0: Bueno, me
8: tenés
0: quedo
8: que ganar a Libertadores con Boca.
1: Ya tenés 30 años, boludo.
0: Me quedo en Boca, boludo.
1: No vas a jugar.
0: Me quedo en Boca.
8: 100 partidos.
1: ¿Ves?
0: No ganamos a Libertadores.
1: Ahora sí.
0: Declaración polémica. ¿Qué dije?
8: O te quedás en Boca, pero pedís disculpas o te vas a Central.
0: Disculpa jamás. Central.
8: Vamos, Central. Te vas a Central.
1: Ya, de viejo.
0: Me venía buscando Central. Uy, mira cómo bajé la cotización.
1: No. Y que ya estás viejo.
0: Me puedo ir a Huracán, que queda 10 cuadras en mi casa.
8: Anda a Huracán.
0: Hago la de Dani Osvaldo, me voy a Huracán.
8: Vas a Huracán.
0: Dale.
8: A ver.
0: Me retiro acá.
8: No ganaste nada con Huracán.
0: No ganaste nada. Bulo Bulo, mirá.
8: Bulo Bulo, Huracán o Temperley.
0: Me voy a Temperley, equipo más popular de zona sur.
1: Pero el abuelo.
0: Cierro mi carrera en Temperley.
8: Nos retiramos en Temperley. Bueno, ¿qué ganaste?
0: Carrerón, boludo.
8: ¿Qué ganaste? A ver los títulos.
0: Libertadores.
1: Una Libertadores, una Liga de Brasil.
0: Dos Copas de Brasil y dos Ligas de Argentina.
10: Llegué a valer 23 palos, una media de 81.
1: No.
0: Está bien.
10: Conforme con mi carrera.
8: ¿Y premios individuales tenés?
1: Ninguno.
0: Cero.
10: ¿Y qué vas a ganar?
8: No, perfecto. Ninguno.
0: Volvemos a jugar.
1: Igual no
10: pero jueguen con otro jugador.
0: Pone... ¿Qué nacionalidad es esa?
1: Boliviano.
0: Quedó Bolivia.
8: Claro.
0: Pone delantero.
1: Delantero.
0: Delantero diestro.
10: Cambiá el nombre, boludo.
0: ¿Por qué?
8: Igal, ponle Igal.
1: ¿Y qué número tenés, Juancito?
0: Y deja el 14.
1: El 14.
0: Vamos con el 14.
8: Listo.
0: Voy de delantero.
1: Ahí va.
10: Arrancá en Boca.
8: Barracas, Madrid o Boca.
0: Y arranquemos en Boca.
10: Yo conozco uno de Boca, de pibe, que arrancó en Boca y no, era más de arriba que Boca.
8: ¿Te vas a préstamo a Racing de Córdoba, a Gimnasia Jujuy?
0: Sigamos en Boca.
8: Se dice en Boca.
0: No, la voz. No pienso en mí, no pienso.
8: Pero estás jugando poco, 14 partidos.
0: Ya vale
8: todo
0: dos
8: el año.
0: Palos. Claro, boludo. Vamos a Newell.
8: Listo.
0: Vamos a Newell. Ahí está, mirá. 74. Vamos subiendo. Nos vamos al Bahía.
1: Salud.
10: Perdón.
0: Vamos, la Sudamericana.
8: Ganaste la Sudamericana con el Bahía.
0: Brentford, vamos al Brentford. Vamos al Brentford.
8: Ah, pero sos una golondrina, ¿eh?
0: Sí, vamos. Hay que hacer guita.
1: Es un baldoseo.
8: No, estás baldoseando mal, ¿eh?
0: Menos chances, pero salí campeón en Lens tampoco. Me quedo en el Brentford.
10: Bien, Premier.
0: Me quedo en la Premier.
10: A ver.
1: Bien,
8: ganaste varios títulos.
0: Bien. Vamos a Leverkusen.
1: Sí.
10: No, pero competí por la titularidad.
0: No, vamos. Ni
1: siquiera el Leverkusen.
0: Vamos a Leverkusen.
10: ¿Te vas a ir
0: Tengo 28 años, boludo. Vamos a ir. Vamos a Alemania. Vamos a River.
10: ¡Eh!
0: ¿Volver a River? Ah, tu familia te pide que vuelvas al país.
8: Bien.
10: Mira, no todo le ganan River,
0: Nah, una Copa Argentina. No, vamos a River. Seguimos en River.
8: Mirá, Boca también.
0: Mirá el villano. Se armó, 43 goles en 93 partidos, che. Otra Copa Argentina nada más. Qué cagada, boludo.
10: Anda al Palmeiras si querés salir campeón. Anda,
8: tenés 34 años, Juan. Anda, 34 años. Ya no puedes olvidar mucho, ¿eh?
10: Anda, haz el favor. Anda al Palmeiras si querés salir campeón.
8: Sigamos en River.
1: Pero ¿qué, no vas
8: qué,
1: a qué, jugar?
8: ¿Qué? River. Mirá, gané dos ligas, boludo.
10: El juego se llama Potrero Novo. Potrero es otro.
8: Copero.
10: Copero. Copero. Potrero hay otro.
8: River Copero.
10: ¿Sabes qué? Me quedo en River.
1: Bien, igual.
10: Vamos, vamos. Ya. Hay que ganar Libertad.
8: Eso que
1: sí, pero Boca, se juegan muchos más partidos que en la primera.
10: Sigamos en River. No, pero son dos temporadas.
8: Ah, ok.
10: Son dos temporadas.
1: Pero
8: listo.
10: Bueno, ninguna Libertad.
8: Che, pero ganaste un montón de títulos, ¿eh?
10: Sí, gané. Sí. Multicampeón.
12: Pero hiciste carrera peor que la mía.
10: ¿Por qué?
12: Porque yo valí en su momento 33 palos.
8: Ah, vos lo medís por plata, cantidad de plata. Juan. ¿Y Juan cuánto 28, valió?
10: 28.
12: 28.
10: Bueno, pero mirá lo que gana en River.
12: Yo boludo. Gané más, boludo. Además, jugaste en
8: Bober. Para mí es mejor carrera la de Juan, ¿eh?
10: Sí, boludo. Yeah.
1: Mejor carrera. Mirá,
10: 134 goles en 363 partidos, por, boludo. Oh.
1: Son mejor carrera para la de Ernesto. Mejor
10: carrera. Mirá el Brentford, la cantidad de goles que metí.
1: Sí, pero ganó Libertadores.
8: Vamos con Alexis.
1: Ahí va.
12: Alexis, toma solamente decisiones en
10: Alexis.
12: Cuanto,
10: Ale.
12: En cuanto a...
1: Poneme el... ¿Qué número puede ser? El 13.
12: No importa. Toma decisiones que tome, esperá. Acorde a lo que crees que es lo correcto en la vida.
1: En lo que creo que es lo correcto. O sea, sigo mis convicciones.
8: O sea, aparece la oferta de Newell's, no vas a Newell's.
1: Estás loco.
12: ¿Podemos ponerlo peruano? ¿Peruano? Hacelo peruano.
1: Bueno, peruano, ahí listo. Va.
10: Pará, ¿y qué posición? Ale?
12: Lateral derecho.
1: Lateral derecho, como el Camello Soto, mi referente futbolista.
10: Ponelo zurdo.
1: No, pero... No,
10: ponelo zurdo, te va mejor. Ponelo zurdo.
1: Bueno.
8: ¿Ya probaste eso? O sea,
1: sí. Pero,
10: ya me pasé el juego, Juan.
1: Alianza, sí. Alianza Lima.
10: A ver, Alianza.
12: Arranca bien. En el equipo íntimo.
10: 25 partidos. Bien.
1: Cusco, sí, Alianza, Garcilaso.
10: Quédate en Alianza.
1: Me quedo en Alianza.
12: Quédate en Alianza. Ahora viene el salto europeo, ya te digo.
1: No, mal.
12: No, viene. Una temporada más en Alianza.
1: Una temporada más en Alianza.
12: Dale.
10: A ver.
8: Che, no levanta.
1: No levanta, Alexis.
8: Tiene 22.
10: No, jugarle
12: ya, lo correcto.
8: Mira el tobillo de Ojeda.
1: Está saliendo bien, ¿eh?
10: Tenés fibromialgia.
1: 22 años, claro.
12: Pensalo correcto.
1: 22 años. No, recuperarme, boludo. Después se te hace mierda el cuerpo.
12: Pero no, flaco.
8: No.
1: Y estoy pensando lo que haría.
8: Ahí levantó.
1: Bragantino.
12: No, ¿cómo? Estudiante de La Plata, no, boludo.
1: Me gusta vivir en
8: Brasil. Mirá, ganó, ¿eh?
10: 80. Nos fuimos a Europa.
12: Salto europeo.
1: Celta.
8: Bien, Alexi. Estás levantando.
10: El tatuaje.
1: Acepto.
12: ¿Un tatuaje?
10: Un tatuaje de un águila gigante en el pecho.
1: Acepto. Muy fino.
10: A ver. Bien, ganaste 2 puntos por confianza.
1: Bien.
12: Vení arriba, no seas cagón.
10: Pará, Río de Janeiro, Buenos Aires. O seguir en...
12: Está Longoria al otro lado del teléfono.
1: No, me quedo en Celta. Todavía tengo para...
10: Lo que le dijiste lo hizo decidir.
12: No, viene la debacle.
1: Toulouse.
8: Se va a Toulouse.
10: Lo digo como si fuera de verdad.
8: Che, pero está en Europa con 32 años, ¿bien?
10: Sí, bien.
1: Fulham, quiero jugar en la Premier.
10: Bien. Estás a Londres.
1: No, una verga.
8: Y ahí ya bajó.
10: Ya está. Te necesita para cubrir otro puesto.
1: Que me chupen la pija, rechazar, me quedo en casa.
10: No, pero vale.
1: Pero tengo 36 años, Juan, ya estoy cansado.
10: Bien. Te quedás en Inglaterra.
1: Me retiro en el Fulham.
10: Bien.
1: Che, no gané nada, pero he vivido...
12: No ganaste nada.
8: Sí, ganaste 5 títulos. Igual es la peor carrera
10: la peor
8: de los
10: carrera,
8: tres.
1: Pero no, lejos, vos pensás lejos, tu vida viviendo en Vigo... viviendo en Londres.
12: En la peor carrera y en el copero tampoco te fue muy bien.
1: Cinco años viviendo en Londres, boludo.
8: Muy bien. Está bien, dije buenas ciudades. Claro. Vamos con la mía, vamos. Vamos con Castro. Argentino, Castro.
12: Brasileño, por ahí va Castro.
1: Brasileño, claro.
8: Brasileño.
1: Entonces, si yo fui peruano.
8: Y el 7.
10: El 7
8: y extremo derecho. Como en Brasil.
10: ¿Con pierna derecha?
12: Como teníamos razón acá, todo de derecho.
10: ¿Pierna derecha o
8: pierna derecha?
10: Bien. A ver, Juan Caster, ok.
1: Ey, pero mirá dónde arranca Castro, boludo.
12: Oye, boludo, ¿qué crees que? ¿Cuál es el problema,
10: año? Le puede ir mal también.
8: Arranco,
12: le puede ir mal y lo mandan
8: en Palmeiras.
12: Al Ponte Preta, boludo.
10: Te queda cerca, ¿no?
8: Sí.
1: Mirá, boludo, ya ganó
8: ya
1: todo.
8: Ya gané 3-4 títulos.
12: Mirá, Juan, mirá el equipo todo. Que te tocó.
10: No, porque...
12: Son Libertadores.
8: Voy a Chapecoense. Voy a Chapecoense
10: sí,
8: un tiempo.
10: Se lo sacan de encima, boludo. Central Norte.
12: Quédate, quédate. Oh,
8: ya, no, ya. Quédate, me quedo, Juan, en Chapecoense, sí, una temporada más, a ver, quédate, si levanta.
12: Quédate en Chapeco. Uy, no, Juan. No levanta mal, el overall, no levanta.
8: Sí, consumir, sí, consumir. Sí,
12: la sustancia misteriosa.
8: No.
10: Qué mal te pegó eso.
12: Pero, subiste.
10: Sí, quédate.
8: No, Chapecoense, ya tengo que pegar el salto. Me voy al Vitoria.
12: Bien.
8: Vitoria.
10: El salto.
1: Bien, Juan. Sí. Bien, buena temporada.

0: importa cuánto es 4x5, claro, boludo.
1: Me voy al Coritiba. No. Sí.
0: ¡Qué carrera de verga!
2: La mierda, Juan.
3: La salida siempre es Chapecó.
1: Vamos a Chapecoense de vuelta.
0: La salida de Chapecó. Es increíble cómo no. Quédate ahí.
1: Chapecoense toda la vida. Claro.
0: Retírate ahí, Juan.
1: ¿Sabes qué? Yo muero en Chapecoense.
2: Ahí está. Ahí está. Qué carrera,
1: mirá,
2: Juan.
1: Mirá la cantidad. 4 Libertadores gané, sí, boludo. Un brasileirao.
0: Pero Juan,
1: Copa de Brasil, todo.
0: No jugaste tanto.
1: Con Palmeiras y con San Pablo.
2: En términos de título fue la mejor carrera.
1: Sí, sí.
0: Pero sí, no jugó
2: muy bien, ¿eh? 48 goles. Fuiste el que menos valió. 4 millones de euros.
1: Sí, no importa, no importa. Y la enseñanza de todo esto es que, chicos, no estudien.
0: No, Juan, no estudien. No de ese
1: jueguen mensaje, al fútbol, ganen cosas. Mensaje.
0: No
1: hay
0: no
1: que estudiar.
0: No bajes esa línea.
1: Boludo, Juan, yo estudiaba después, bueno, terminaba en el remo.
3: Vos decís que estudiando terminabas en el remo. ¿Y sin Libertadores?
1: Sin nada.
2: Nada. ¿Hacemos uno intentando no salir campeón?
0: Ah, puedo hacer uno yo intentando no salir campeón.
1: Sí, sí. Dale. Vámonos.
0: Ay, a ver, Ale, haceme paraguayo ahora, Homero.
1: Y en el juego,
0: paraguayo.
3: Lo matás, Homero, con eso.
1: Ahí está.
0: Paraguayo, quiero ser enganche zurdo paraguayo.
1: Ahí está. ¿Y el número?
3: Guido Alvarenga.
0: Número 4.
1: Bien, la 4.
0: Un enganche con la 4.
1: Bien. Ahora ahí el va. Objetivo es no salir campeón.
0: Y si guaraní.
1: Guarda, ¿Copa de primera?
3: Ya ganaste, ya ganaste algo.
1: No, listo.
0: Gané una copa para
1: vamos con Igal, Dale, ya está. No hay que ganar nada. Claro, no hay que ganar
3: Igal,
1: nada.
3: Igal, equipo de Igal.
2: Ambiáseme argentino y volante
3: a los huevos. Argentino hasta los huevos.
2: Sí, poneme argentino hasta los huevos, que sea. Volante por derecha. Juan Igal. Ok, pero no es así. Volante por derecha. Ahí está, listo.
3: Igal.
2: Sí, no importa. Sí, dale, derecha.
1: Ahí está.
3: Ahí va.
2: Godoy Cruz.
3: O de Cruz.
2: Pasa que acá.
3: ¿Ves? ¡Ganó! ¡Ganó! ¡Chao!
0: ¡Afuera!
3: ¡Castro!
2: ¡Salí campeón!
1: Voy yo,
3: ¡Castro,
1: voy yo.
3: Castro!
1: Voy yo. Poneme el 12.
2: Se llama Copero el juego, gente. Copero.
1: El 12, soy argentino.
2: A mí qué bostero, Juan.
1: Y soy arquero.
0: Está bueno.
2: Arquero es buena.
0: Arquero es bueno, es divertido, arquero, che.
2: A ver.
1: Ahí está. Bien. Bien, vamos. Arranco en Nueva Chicago.
3: Chicago.
2: Ahí ya. Como estás en Primera Nacional.
1: ¡No! ¡Ay, no! ¡Concha de la lora! ¡Qué carajo ganó la Copa Argentina!
0: La Copa
1: gana
0: Argentina,
1: Chicago, boludo.
0: ¿Cuándo
1: ganó
0: Chicago? Está bugueado, che.
3: Haceme. A mí, poneme el 14, el nuestro 14. Y poneme. Cabo Verde, poneme. Ahí va.
2: Viejo Verde, en realidad.
3: Ahí va. Y poneme, pará.
0: De
3: lateral
0: cinco.
3: Izquierdo.
1: Lateral izquierdo.
0: ¿Zurdo o derecho o no?
3: Derecho.
0: Bien. Con pierna cambiada.
2: Como casco.
0: No, pero.
3: No, mira lo sé.
2: Está bien igual. El objetivo es no salir campeón.
3: Bueno, Birmingham.
2: A ver.
1: ¿Qué día? ¿Liga de Cabo Verde o?
2: No, la Copa Argentina, Birmingham.
0: Bien.
2: Mantova.
3: Lincoln
2: es de los carnavales. Bien.
0: Bien, Erno.
2: Bien.
3: Birmingham.
2: Te quedas en el Birmingham. Bien.
1: Acá elegí bien, ¿eh?
3: París FC.
2: Bien.
0: Copa de Francia.
2: Bien, Erno.
0: Bien, Erno, ¿eh?
3: Si me valgo una forma.
2: Mirá.
1: Priorizar el descanso.
3: Priorizo el descanso.
1: Sí.
0: Estás jugando a lo gonca, Erno.
2: No, terrible.
0: Increíble.
1: ¿Qué?
2: Terrible. Pero, 87 tenés.
0: Hay que no salir campeón, ¿eh?
2: Te tenés que quedar en el París.
3: Me tengo que quedar en el París, pero voy a salir campeón. Soy un fenómeno. Mira que va. 72 millones, vale.
2: Vas a carrear.
3: Déjame en París. Mirá, les hice ganar algo.
2: Bien, Erno, bien.
3: Nada.
0: Bien.
2: Seguí.
3: Me voy al Como.
2: Bien.
0: No.
2: Está bien. Sí. Salvo que gane la Copa
3: voy
2: Italia.
3: Voy a ganar la Copa Italia acá.
0: ¿Sabes qué lindo vivir ahí al lado del
2: bien.
0: Lado de Como?
3: Cambiar la técnica.
2: Podés bajar, ¿eh?
3: Cambiar la técnica.
2: Bien.
0: Bien, Hernández la está rompiendo.
2: Sos un jugadorazo que
0: bien.
2: No ganó nada.
1: ¡No!
3: ¿Qué gané, boludo?
0: Una Europa League.
3: La concha de tu madre.
0: Ay, es buenísimo. Uno más, boludo. Es re divertido esto.
1: ¿Qué hicieron en el programa?
2: Qué programón, boludo. Escuchamos chistes.
0: No, Juan, vos no sabés.
1: Está bien, hay que volver de a poco a la realidad.
0: Man, no sabes cómo se trabajó en el programa en este día.
2: Cuando dice lamentablemente grabado, lamentablemente robado este programa. Sí.

0: Sí, sí.
1: Pero bueno, se hace lo que se puede.
0: Bueno, Alexis, te dejamos una última posibilidad.
2: Dale.
1: Sí, pará, hagamos el de las ciudades.
2: El de las ciudades.
3: Dale, elijamos.
2: Soy por colombiano.
1: En base a, pero
2: pará.
1: Genio,
2: no,
1: pero
2: pará.
1: Llevémoslo a debate, cada ciudad. De
0: sí, sí,
2: debatamos. Colombia.
1: Démosle un poco de contenido a la
2: claro,
1: gente.
2: Claro, claro.
1: A ver. Un poquito de charla.
2: Colombia, soy...
1: mediocampista central.
2: Extremo derecho, pero bien. Con pierna izquierda.
0: Bien, perfecto. Bien. Genio 10. Poné confirmar.
2: Medellín.
0: A ver, Medellín.
2: Tolima no, o Bogotá.
1: Medallo.
0: Sí, Medellín dice, ¿no? Que es lindo.
1: Medallo.
0: Tolima.
1: No, ah, medallo.
0: Medallo, boludo.
2: Más Medellín.
1: El DIN, boludo.
0: Claro. Bien, vivimos en Medellín.
2: Barranquilla, Cali.
0: Cali, no.
2: Hace mucho calor en Barranquilla.
1: Pero Barranquilla tiene playa.
0: Cali.
1: No, no, Juan.
2: No,
1: no
2: conozco nada. No, Barranquilla.
0: Si huele a caño, tabaco y brea, ¿es? Si huele a caña, tabaco y brea.
1: Pero
0: usted está en Cali,
1: Barranquilla
0: mire
1: tiene la playita cerca, te puedes ir a la, a San Andrés.
2: Medellín, Barranquilla, Buenos Aires.
0: Liniers.
2: 20 años, Buenos Aires.
1: Y Buenos Aires.
0: Está bien. Si somos buenos, ¿eh?
2: Consumo, claro.
0: Consumí todo.
1: La idea es
2: pero ¿cuál es el problema? Estoy en Buenos Aires.
1: Ninguno. A ver.
0: Si somos buenos, ¿eh?
2: Estrasburgo, Newcastle.
1: No,
2: me quedo en Buenos Aires.
1: No, andate a Newcastle.
0: Newcastle,
2: es aburridísimo.
0: Newcastle.
1: Estás en Inglaterra.
2: No, me quedo en Buenos Aires.
1: ¿Y Estrasburgo?
0: Buenos Aires.
1: ¿Podría ser Estrasburgo también?
0: A mí me gusta Estrasburgo.
2: Me quedo en Buenos Aires.
1: Andate a Newcastle.
0: Pero qué cagón.
1: ¿Qué haces viviendo tantos años en Buenos Aires?
2: Me voy a
0: Londres.
2: Me voy a Londres.
0: Vas a los Canarios.
1: Vamos a Barcelona. Vamos a Barcelona.
0: Sos jugador del Arsenal, pero vas a los Canarios, vale.
1: Y ahí tenés uno. Acá tenés que elegir.
2: ¿Cómo?
1: Lago di Co.
2: Claro.
0: El cómo.
1: Lago di Co.
0: Claro, futbolísticamente es pésima la decisión.
2: Pero.
1: ¡Mona!
2: ¡Hola,
1: Co! ¡Llegamos! ¡Llegamos!
2: ¡Vamos! ¡Mirá lo que es el
1: ¡Llegamos! ¡Para vos!
2: No, pido disculpas, no.
1: Disculpa, quédate en cómo. Perdón, en Mónaco.
2: Ah, quiere que chuparle la verga para quedarme viviendo en Mónaco.
1: ¡Quédate Mónaco! ¡Seguí Mónaco!
2: Ah, pero le abres lindo.
1: Nah, ¿Qué sabes?
2: Porque tiene el puerto, boludo.
0: Le abre lindo.
1: Le abre la puerta, boludo.
0: Acá se complicó, ¿eh?
1: ¿Cuándo tuviste la vida de Le Abre?
2: Es la del puerto, boludo.
1: ¿Qué puerto?
0: Ahí tenés. Perú. Ecuador.
1: Mónaco tiene puerto.
0: O Montpellier.
2: Melgar es en Arequipa. No, Arequipa.
1: No.
2: Sí, pero claro.
1: No, Alexis. No, 3.000 metros de altura no, contra Alex. Montpellier.
2: Sí.
0: No, Alexis.
2: ¿Cómo voy a vivir?
0: Erno, ahora hay que hacer con los peores lugares posibles.
1: Dale, vamos.
0: Sí,
1: pero no quiero ofender a nadie, boludo.
0: Vamos a jugar a la CAI.
1: No,
0: boludo. Las peores ciudades.
1: A ver. Bueno, poneme Ernesto Gattoso y poneme argentino.
0: Argentino.
1: Listo, vamos.
2: Qué divino.
1: Y poneme volante central, número 5.
0: A ver. ¿Cómo gritó Alexi cuando tocó Mónaco, boludo?
2: Oh.
0: A ver, no, Santa Fe, Almagro o Maipú.
2: Almagro.
1: Es muy antipático.
2: Almagro.
1: Es muy antipático.
0: Y pero vos dijiste Argentina, boludo. ¿Se toma en cuenta la cancha o la sede? No, la ciudad.
1: La ciudad.
2: No, entonces Buenos Aires. Bueno, Almagro es 3 de febrero, es lindo 3 de febrero. Boludo.
0: Pero hay que decidir un lugar.
2: Ah, no sea... es al revés, que no, o sea, claro, no te, claro. Que no quieras vivir. Y Maipú.
0: Maipú.
1: Claro, porque sabes que me perdés en el vino a mí, ¿eh?
2: ¿Y Santa Fe?
0: Y te retirás. No, pero tienen que ser las peores ciudades posibles.
1: La sustancia misteriosa Maipú, la tomás todos los días.
2: Lo que pasa es pensar que.
1: Maipú no me parece feo y Santa Fe lejos y Buenos Aires menos.
2: No. El problema es que estás lejos de tu familia.
0: Eso. Santa Fe no y 3 de febrero no.
2: Claro.
1: Pero a mí me encanta Mendoza.
2: Pero no ves a tu familia todos los días, Cerno.
0: Santa Fe.
1: En contra, Mendoza.
0: Maipú. Vamos a Santa Fe.
1: Maipú.
0: Para mí dijo mal, ¿eh? ¿Sí?
2: Es muy lindo 3 de febrero, che. Muy lindo.
1: Bueno.
0: Avellaneda, Jujuy o Mendoza.
1: Y Jujuy está más lejos, Juan. Pero Jujuy es hermoso.
0: Avellaneda.
1: Jujuy me.
2: ¿Vivirías
1: me
2: en Jujuy o
1: claro.
2: en Avellaneda?
0: Avellaneda.
1: En Avellaneda viví.
0: Yo viví en Avellaneda. Ah, también. Ah, vos también. Vivimos en el mismo lugar.
1: Casi viví todo. En una casa de un amigo un tiempo.
2: Todos sí estuvimos.
1: Pero vivía en un lugar muy lindo, muy céntrico.
0: Y pero al lado de Jujuy y Maipú.
1: Bueno,
0: es una ciudad.
1: Bueno, voy a Jujuy. Pero me encanta Jujuy. No puedo elegir. Sacame de Argentina.
0: Bueno. Y pero boludo. Ahí está, Córdoba o Jujuy.
1: Bueno, no. Córdoba me encanta, boludo.
2: Pero ¿qué te gusta
3: hay
2: más?
3: Que elegir Jujuy el peor Córdoba. Lugar. No es porque sea feo, es porque hay opciones.
1: Bueno,
3: es el
1: Jujuy,
3: peor.
1: Me quedo en Jujuy.
0: Bien. Perfecto. Qué feo que digas que es lo peor del país, Jujuy.
1: No, Juan, me encanta, boludo. Sí.
0: Bien, sí. Jujuy. El juego hay que elegir lo peor. Lanús. Lanús. Ojo lo que sí, yo tengo que ir a Lanús hoy.
2: Yo también.
0: Lanús. No. ¿Buenos Aires o Jujuy?
1: Bueno, ya estuve bastante en Jujuy. Y Vélez, conozco Liniers, conozco, me gusta el barrio de Versalles. Uh-huh. Hay partes de Lanús que me encantan, hay otras partes que no me gustan tanto. Voy a elegir a Lanús solamente por las partes que tanto no.
2: ¿Cuál es la parte de Lanús que no te gusta?
1: No importa, no importa.
2: Monte Chingón,
0: mirá,
2: ¿te gusta?
0: Abuelo de otra nacionalidad, ¿uruguayo o argentino?
1: Vamos uruguayo.
3: Y sí, porque.
0: Qué traidor. Todo lo que sea traicionado.
3: No, no, pero está bien.
1: Vamos uruguayo.
3: Estamos eligiendo.
0: Ahí está. Londres, Lanús y.
2: O Wolverhampton.
0: ¿Wolverhampton? ¿De dónde es?
1: Los Wolves no están cerca de Birmingham, no sé, no tengo ni idea. ¿Dónde queda Wolverhampton?
3: Ya te digo. Wolverhampton.
0: Copero se llama el juego, a eso estamos jugando.
3: En la mitad la de Inglaterra.
1: Ciudad. Es una ciudad.
2: Es, sí.
1: Voy a Wolverhampton.
0: Gracias,
2: sí, es feo, feo. La Inglaterra periférica es.
1: Voy
2: es
1: a Wolverhampton.
2: Lúgubre.
0: ¿Pedís disculpas?
1: No, me voy a Turín. Con todo respeto, Turín no es una ciudad linda, es una ciudad industrial. No,
2: ¿no es
1: linda?
2: Linda.
1: No. No.
3: Che,
1: no,
3: carrera de mierda, Ernesto.
0: No. Palermo.
3: Palermo no.
0: Torino.
1: Palermo es hermoso. Verona es lindo. Me quedo en Turín.
3: Bien.
0: Listo.
1: Me quedo en Turín. A ver, es difícil porque son todas ciudades lindas.
2: Mönchengladbach.
1: Me voy a Mönchengladbach.
3: ¿Es bueno?
2: No tengo idea de Mönchengladbach.
1: No me acuerdo dónde queda.
3: No sé, Alemania.
1: Pero no me gusta, así que me voy a Alemania.
2: ¿Es del lado del Ruhr?
1: No, Sebastián Seba. Ruhr creo no. Que está en otro medio.
2: Chupas la verga.
3: Tu familia te pide que vuelvas
1: al país.
3: Me
1: encanta Montevideo, así que me voy a quedar en Mönchengladbach.
3: Pero pará, eras. Dice, volvés al país y sos un argentino.
1: No, porque me nacionalicé uruguayo.
3: Ah, es verdad.
2: Mendoza.
3: Pero igual.
2: San Fernando.
1: No, voy a ir a Liverpool. Voy a Liverpool.
2: Pero Liverpool es Montevideo.
1: Es Montevideo, sí.
3: Ah, o sea, pero dijiste que no tu familia y volviste igual. Te peleaste con tu familia y volviste igual.
1: Bueno, y acá todo Montevideo. Me quedo cualquiera. Liverpool, me quedo en Liverpool. No voy a ninguno de los dos grandes.
3: Mira.
1: Y cierro.
2: Ya está.
0: Bueno, bastante
1: no
0: bien,
1: salió bien.
3: Viviste
1: no,
3: en Maipú,
0: tengo
3: Jujuy,
0: otra
3: Lanús.
0: Consigna.
2: Escucha, y además lograste la carrera de no ganar
0: de
2: nada.
0: No ganar nada.
1: Bien.
0: Pero no te lo habías propuesto.
2: Bueno.
0: Escuchá, tengo otra
1: si
0: consigna.
1: Es el lugar donde no es una
0: tengo enseñanza. Otra consigna para hacerlo, voy a hacer yo. Hay que traicionar lo máximo posible.
3: Bien.
0: Hay que cometer traiciones en la carrera.
3: Ah, en el copero.
0: En el copero.
3: Ahí está.
0: No, esa ya hay gente que sabe jugar muy bien. Vamos, vamos de vuelta. Arranquemos.
3: Juan Casteroc.
2: Bueno, yo arrancaría Juan Casteroc. 77.
3: ¿Cómo quedó el arroz?
0: Vamos con Argentina.
2: No hay una nación. Bien, sí. Argentina.
0: ¿Qué ideas elegir otro?
3: De cinco.
0: País?
3: Juan de cinco.
2: Está bien.
1: Yo hubiera elegido una
2: nación. Para otros equipos.
3: Vamos.
1: Hubiera elegido una nación.
3: Mándale nomás. A ver.
0: Arranco con los Andes.
3: Sí, claro. Es el más tradicionable de los tres.
0: Claro.
1: Los Andes, pues si te sale Temperley ahora.
3: Claro.
0: Vamos con los Andes. A ver, primera temporada en los Andes.
3: Bien.
0: Perfecto.
2: Morón.
3: Y Morón.
1: No hay buena relación, pero bueno.
0: Vamos con Morón.
2: No es tanta traición, Platense sí.
0: Vamos Platense.
2: Hay mala onda entre Morón y Defensa y Justicia por la final aquella.
1: Claro, pero bueno.
0: No, sigo en Platense.
2: Sí, no, nadie te va a decir.
3: Problemas con Hacienda en Argentina. Ah, bueno.
0: Y voy a Cruzeiro.
2: ¿Cómo?
3: Claro.
2: Mirá la carrera que metió Castro.
3: Terrible, de Platense.
0: Y gané a Libertadores con Cruzeiro.
1: Lo que gana Libertadores Castro es increíble.
0: Sí, soy copero como este juego.
3: Y para ser traidor tenés que priorizar el descanso.
0: Voy a priorizar el descanso. Sí, al descansar al rival. Sí. Gané otra
3: Copa Brasil.
0: No me interesa. Ay, pero no hay rivalidad con. Voy no. A Corinthians
1: y
0: para
1: Corinthians
0: ver si
1: lo
0: después
1: más
0: me
1: parecido.
0: Quiero que me llame. Me tiene que llamar Atlético Mineiro.
1: O San Pablo.
0: Oh. Ah. Míralo. No, sigo en Corinthians.
2: Igual que lindo ir a Niza,
0: Sí, quiero.
2: No salgo nunca más. Voy a vivir a Niza.
3: No. Cambio de posición.
1: El traidor no acepta cambio.
0: Rechazo. Y jugás menos. Sí, loco, quiero que aparezca Temperley o San Pablo.
2: Bahía.
0: No voy a Fluminense, pero para ver qué aparece.
1: Juan, no te dejan traicionar,
2: no
1: qué tipo
2: no
1: recto
2: te dejan
1: que
2: traicionar,
1: sos.
2: Che.
1: ¿Qué tipo de derecho?
0: Consumir.
2: Pero le va a ir bien.
0: Siempre ante la duda.
3: Sí, ante la duda. Ante la duda digan que sí.
0: La cantidad de títulos me estoy retirando ya. Y voy a Gimnasia de Jujuy.
2: A ver. A visitarlo, Erno.
1: Feliz que estoy. Igual un carrerón, Juan.
3: Muy poco traidor, Muy poco traidor.
1: ¿Cómo te lleva a Brasil el juego, boludo?
0: No, hay otra consigna hay que buscar.
3: Otra consigna. Ganar Libertadores y Champions.
2: No, nadie ganó Balón de Oro. No,
0: Balón de Oro.
3: Homero ayer ganó 7 balones de oro en una.
4: Estaba chocho. Perdón, fueron 8. Y 7 Golden Boot.
2: Ayer.
4: ¿Dos mundiales?
0: ¿Y consumiste?
2: Mi amigo.
4: Obvio, siempre.
2: Mi amigo Armando.
3: Sí, pero en el juego no fue.
2: Mi amigo Armando, le mando un gran abrazo. Me mandó una captura de pantalla de la carrera que hizo. Ganó 10 balones de oro. Jugando de lateral izquierdo, boludo.
1: No, el objetivo, ¿sabes cuál tiene que ser? Ahí lo pusieron. Ganar un mundial.
2: Vamos a ganar. Ahí está, vamos a ganar.
3: Ganamos mundial. El mundial.
1: Hay que ganar la Copa del Bien. Mundo. La Copa Mundial.
2: Poné la Copa Mundial de la FIFA.
3: Mediocampista ofensivo zurdo. Juan y Galo, ok. Jun y Galo, ok. Bien. Estudiantes.
2: Estudiantes. Pasa Bien. Que no vas a jugar mucho.
3: No importa, nunca jugás mucho cuando arrancás. Estudiantes.
2: No. Ah, porque es sí, fichar, no es préstamo.
3: A ver. Estudiantes. Atlanta. Me voy a estancar en estudiante, me parece.
2: Para ganar.
3: Ganamos una liga, bien.
2: Pero es que.
3: No, Argentina. Argentina. No le voy a dar un mundial a Uruguay.
1: Ya ganaste.
3: Vamos subiendo, vamos subiendo. San Pablo. Vamos.
1: Hay que ganar un mundial, señores.
3: Hay que ganar el mundial.
1: ¿Cómo se llama Copero?
3: Nos quedamos en San Pablo.
2: ¿Sí?
3: Sí. San Pablo algo. Gana.
1: Ya tenés 26 años, boludo.
3: Soy galopo, boludo.
0: No.
2: Ya está. No.
1: Es una verga tu carrera, boludo.
3: Volvamos estudiando.
2: No, paso atrás,
3: Sudamericana.
1: Pásate, ahora te va a llamar River, seguro.
0: Inter o Bragantino.
2: Inter.
0: Pero si no gana Libertadores acá, ya está.
3: ¡Vamos!
0: Sí, ahí está, ganó Libertadores.
2: Pero era salir.
0: Igual tenés 30.
1: Aceptá,
0: no, ya sé, pero tenés 30
1: el cambio,
0: años.
1: Boludo.
3: Ya está.
1: Aceptá no el cambio.
3: Mundial, no vamos a ganar el Mundial. Sí, dos Libertadores, una Sudamericana.
0: No, ya está.
3: Pero
0: ya
3: yo quería el Mundial. Era re ambicioso el chabón.
2: ¿Sabes
3: yo
2: lo que es terrible? Inter. Es terrible cuando no.
1: Qué
2: cuando
1: mala.
2: Empieza el tobogán,
3: Qué mala carrera, boludo.
1: Sabadell.
3: Vamos a
2: Sabadell. ¿Lindo Sabadell?
3: No tengo idea.
0: Para los que están preguntando el nombre del juego, se llama Copero.
3: Pone carga alta.
0: Y búsquenlo.
3: Me retiro, boludo.
0: Lo descargan. No, ni siquiera entran a una página.
1: No.
3: Copero.
1: Copero.com.ar.
3: Claro, pones siquiera. Copero y te aparece.
0: Ahí está,
3: mira.
0: Copero.com.ar.
3: Bien.
1: Cheque.
3: Bueno. Está bien, boludo. Pones dos Libertadores.
1: Ah, está bien. Buena carrera.
3: Soy de Alessandro.
1: Listo, ya está.
0: Muy bien. Bueno. Excelente, Podríamos estar todo el día. Podríamos estar todo el día, pero. Pero no.
3: Pero estuvimos todo el día.
0: Estuvimos
3: todo el programa, boludo.
0: Bueno, decíamos, hoy hay Sudamericana.
3: Yes.
0: Hoy juega Lanús contra Cienciano.
3: Mañana juega Boca.
0: ¿Va a jugar Paredes en Boca?
1: Sí, decían que sí, que se puso a disposición.
3: Llegó fue ayer al entrenamiento.
1: Se hablaba de que tenía costillas
0: rotas. Eso es increíble.
3: Es raro.
0: Que el domingo haya estado jugando la final de la Copa del Mundo.
1: Es un cambio de.
0: Y que el martes.
1: Bueno, esperá.
3: Increíble. Y bueno,
1: Otamendi y Montiel se pusieron en posición para estar el sábado en River también. No así Juanfer Quintero, que hace 2 meses está de vacaciones. Juanfer querido. Es hora de jugar.
3: ¿Sabes cómo tiene que presentar mañana?
1: Juanfer, por favor, te pido. Venía a jugar un rato, boludo. Un rato nada más.
3: Un ratito. Un tiempo.
0: ¿Cómo va a ser recibido mañana Paredes, Leandro Paredes?
3: No, muy aplaudido.
1: No, aplaudísimo. Héroe. Casi héroe.
3: Sí, aparte va a haber algo. Sudamericana también. Va a haber un evento especial para los.
0: ¿Dónde lo colocan de ustedes dentro de lo heroico de Argentina en este mundial? ¿Dónde está Paredes?
1: No, heroico no, pero en el top 5 cuando. Está. Sí, es de los 5 mejores jugadores de Argentina, sin duda.
3: No sé si 13.
1: Y además creo que
0: la final.
1: Sí, la final no me gustó. Pero creo que nos sorprendió a todos el nivel de Paredes.
2: Sí, entró mal en la final nada más, pero después.
3: Pero en la final jugaron todos mal, salvo Tagliafico y Dibu.
1: Después todos los partidos los jugó muy bien.
2: Jugó bien, sí.
1: ¿El partido cuándo fue? ¿Suiza el mejor?
2: Egipto.
1: ¿Egipto?
3: Egipto jugó muy bien.
2: Egipto jugó muy bien.
3: Sí, y con Inglaterra también.
1: Inglaterra jugó bien y lo saca al momento, pero no porque estuviera jugando mal, sino que Argentina necesita otra cosa.
3: Sí.
1: No,
0: y tiene su quite épico
3: con Egipto.
1: Sí, con después, Egipto.
0: Claro, que primero se viraliza una foto que no era de ese
3: quite. No, es una falta que le hace Salah.
0: Sí.
3: Cerca del área de Egipto.
0: Y ya hay de todo, tazas, remeras con esa foto.
1: Sí, el problema
3: es que quedó.
1: Quedó.
3: Quedó la, es la foto.
1: Quedó, pero el problema, lo que nos queda es esa final que quizás no fue su mejor partido. Pero no, ninguno en Argentina jugó bien.
0: Regalando pelotas, insólito.
1: Y ya haciendo falta, mucha falta.
2: Tagliafico.
1: Y zafó de la Roja. Va, no, no zafó porque lo expulsaron. Cuando termina el partido lo expulsan a Paredes.
2: Pero zafó.
3: Tiene una Roja, pero no va a cumplir la
2: suspensión. Durante el partido, claro.
0: Bien, perfecto. Bien. Ayer ganó Tigre.
3: Sí.
0: Ganó Tigre su partido.
1: Y dos cosas para decir.
0: Con la gente.
1: Primero la gente, increíble, boludo.
3: Muchísima ya, gente.
1: Y no, la gente de Tigre no, que lo balearon el
3: también
1: micro.
3: También balearon el micro y los apedrearon.
1: Pero es como, ¿qué pudo puede ser, boludo?
3: Según cuenta los hinchas de Tigre que fueron, les liberaron la zona y los dejaron solos.
1: Pasa
3: a los micros.
1: Siempre en Uruguay últimamente. ¿Sí? La gente, no sé si
2: no
1: te
2: tanto
1: quieren...
2: últimamente.
1: Bueno,
3: sí, es un tema de la policía también, que no respeta mucho los operativos.
2: No es un tema de la policía.
1: Pero te dejan a buena idea de que te maten, boludo.
2: No
1: te,
2: sí, Boca, recuerdo el Boca... No,
1: Boca Nacional.
0: Racing con Peñarol.
1: Racing
2: Peñarol. Central con Peñarol en 2024.
1: ¿Esto lo inscriben en esta onda anti-argentina generalizada que hay?
3: Porque, ya viene de antes.
2: No, porque viene de antes y es un tema con la policía.
0: Es la policía, la policía.
1: No, pero, y lo que la gente de Nacional, creo, ponga canciones como bardeando a Argentina con canciones españolas.
3: Es una chicana.
1: Bueno, bueno. 3-0, por ejemplo. No, nada, que a veces sale mal cuando picanteas a los argentinos.
0: Bueno,
2: qué
0: sí,
2: golazo de Nacho Russo. Golazo.
0: Sí.
2: Golazo de Nacho Russo. Qué lástima.
0: Bueno, amigos, nos estamos despidiendo. 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
3: Muy bueno, ¿eh?
0: Para estos días.
3: Ale va a ir, ¿o no?
2: Sí, claro. Ah, claro, voy a ir. Este fin de semana voy con mi hijita.
3: Muy bien.
2: La voy
3: bien.
2: A llevar.
0: Perfecto. Amigos, un placer haberlo.
3: Un placer, Juan.
1: Gracias, Juan, por volver.
0: Listo de vuelta. Gracias por volver. Gracias, compañeros del otro lado, como siempre, por este programa. Mañana nos reencontramos a la 1 del mediodía. No sé si vamos a hacer otro jueguito de estos.
1: Pero. Hay otro llamado
0: ¿Vos no venís ya mañana?
1: Mañana.
3: Bah.
1: Lo dije como si no tuviera ganas.
0: Está bien. Mañana viene Palito, ¿no?
1: Mañana viene Palito.
2: Sí, está bien.
0: Y
2: sí.
0: Mañana vuelve la griega Valentina Cavatta. Vuelve la griega. Todo esto acá no se pudo, Nehuen. ¡Chao!

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0: Hola, ¿cómo están? Buen miércoles, feliz miércoles. Qué ordinaria está este computador ahí con la marca. Qué
1: de
0: feo,
1: la manzanita.
0: Qué feo cuando tenés un teléfono de la manzana y le pones un
1: sticker para taparlo.
0: No, al revés. Cuando le pones una funda y le pones el agujero acá para que se vea que es de la manzana. Ahí qué ordinario.
2: Si que lo pone en el auto también.
0: Que si ya sabes. ¡Oh, el que le pones la cosa atrás en el auto!
1: Mi mamá decía que no había que ponerlo porque te robaban el auto porque sabían que tenías plata.
0: Sí, totalmente. Hoy es pero tengo un iPod nada más. Tengo un iPod Nano.
1: Lo compré usado. No, hoy estás para dar tu opinión más zurda y progre y un poco woke.
0: Sí, sí,
1: que, y que la levante bien y que se vea bien la manzanita de la compu como para hacerla completa.
0: Que la levante el gordo Dan y yo así. Yo creo que el capitalismo está súper mal. ¡Tiene una MacBook!
2: ¿Qué es el capitalismo, Julián Serrano?
0: bancame que lo googleé. Bancame que lo googleo. ¿Cómo andan, mis amigas? Feliz miércoles. Feliz miércoles de capitalismo. ¿Cómo están?
1: Miércoles de capitalismo me gusta.
2: Vengo con una bipolaridad en cuanto a cómo me veo estos días. Es como que o me veo muy fea o me veo linda.
3: ¿Entendés? Estás muy bien de pelo, Colo.
0: Estás hermosa igual
2: que
0: siempre.
2: Bueno, hoy me levanté y dije, estoy horrible de pelo, tengo el pelo espantosamente feo. Agarré las cremas de mi casa y empecé. Me bañé, me peiné, me cepillé. Me hice planchita, me puse gel, no sé qué, poronga. No, gel no.
0: El mousse.
2: Aceite.
0: Ah.
2: Aceitito, aceitito.
0: Estás hermosa, Sar, dicen.
1: La verdad, estás y ahora me siento bella.
0: Pero no, estás divina. ¿Cómo te cambia la autoestima el pelo, boludo? Es increíble.
2: Es lo que hablábamos el otro día.
0: Yo lo tengo bastante choto. Pero bueno, buenas tardes, Gonzalo, ¿cómo estás?
4: ¿Cómo están? Buenas tardes. Muy feliz miércoles para todos. Y sobre todo para los oyentes.
0: Hola oyentes, ¿cómo
2: hola,
0: andan?
2: Oyentes. Hola oyentes.
0: Bueno,
4: hoy van a tener participación, ¿no?
0: Porque sí, claro. Hoy tenemos una gran venta de garaje. Andás a ver dónde será Little New Jersey.
1: Y podría ser,
0: Little,
1: ¿no?
0: Little Oklahoma.
1: Little Atlanta.
0: Little Atlanta. Little Arkansas.
2: Little Arkansas. Little Miami.
0: Little Kansas.
1: Little Miami.
0: Little Miami. Little Miami existe. Ah, no. En Miami está Little Havana. Argentina,
2: Little New México.
1: Little Miami.
2: Little New México. Little Utah.
0: Little California.
2: Connecticut.
1: Sí, ahí está.
4: Stuart Little.
0: Stuart Little. Stuart Little. New, Stuart.
2: Little.
0: Little.
2: Illionis.
0: ¿Quién? Ah, Illinois.
1: Illinois.
4: Wow. Little Liars.
1: Porque más, ¿sabes qué es lo malo? Eso que siento que claramente escuchaste más seguido que leíste Illinois.
2: Sí, sí, sí.
1: O sea, no es algo que lo lee usualmente.
0: ¿Se acuerdan del el cantito de Parasite? Chicago, Illinois, que era el memotest que usaba ella para acordarse que ella había ido a la escuela, que eran primos y que habían ido, ella había estudiado en Chicago.
2: Sí.
0: Illinois, Chicago.
2: Sí,
0: y cantaba algo que era muy simpático, que siempre lo quise aprender, pero después me dio paja porque es muy difícil coreano.
1: El coreano es muy difícil.
0: El coreano es muy difícil. Un saludo a Jazmín Badía, que es una
1: idioma, ni te digo.
2: Que estudia coreano, Jaz.
0: Sí. Y sigue rindiendo exámenes y le sigue yendo bien.
1: Mirá.
0: ¿Cómo andan? ¿Qué fue de su fin de semana día martes, que para mí es un fin de semana?
1: Wow, qué vida. La verdad, yo estoy muy contenta porque ayer terminé de ver Love is Blind.
2: ¡Uy, yo también ayer! A la noche terminé de ver Love is Blind y me puse el vivo de Bondi cuando fueron todos.
1: Subidísima Love is Blind.
2: Sí, era como un capítulo más.
1: Bueno, yo un poco me había spoileado por Bondi que sí, Eugenia estaba saliendo con Agustín.
2: Claro.
1: Pero yo esperaba que trataran el tema en la reunión y no, o sea, fue posterior a la reunión. Aunque cuando a Agustín le preguntan si está saliendo con alguien, dice, prefiero no
0: decir.
1: Eugenia estaba sentada al lado.
2: ¿Y sabés qué dijeron en Bondi? ¿Sabés qué dijeron en Bondi?
0: ¡Garca!
2: Tengo LAM.
1: ¿Qué?
2: ¿Sabés qué dijeron?
0: ¿Qué?
2: Que Eugenia habló, no, la otra, ¿cómo se llama?
0: Carolina. Mi amiga personal,
2: no.
0: Le mando un beso grande a Caro.
2: Carolina,
0: quiero
2: la que
0: mucho,
2: salía con Agustín.
0: Caro.
1: La cordobesa.
0: Te quiero
1: cordobesa.
0: Mucho.
2: Claro, la cordobesa le pidió a Agustín que no diga que estaba saliendo con Eugenia en el reencuentro.
0: Porque, perdón.
2: Por eso él no lo dijo.
0: Paren, voy a decir
1: ¿para
0: algo.
1: ¿Para qué no lo dijo? ¿Por qué se lo pidió? ¿Para
2: porque
1: cuidarlo
2: dice,
1: a él?
0: No,
1: a ella?
0: Para cuidarse ella, porque ella se había enterado 3 días antes de la reunión que estaban saliendo.
1: Bueno, pará,
2: porque
1: ella
2: no se
1: fue muy solidaria, porque los eligió, o sea, ella eligió no quedar expuesta como una boluda,
2: sí.
1: Pero podría haberlos expuesto a los dos como unos forros. Vamos a decir como unos forros, pero...
0: Sí. Yo creo que si hubiese tenido un poco más de tiempo, hubiese dicho, estos dos los hago cagar. Pasa que es un shock muy grande, cuando estás en esa posición? Que te enterás, tipo, ¿qué? ¿Me estás cargando? Además, y en tres días es como que
2: no sé. ¿Qué carajo hablan? De Love is Blind. Chat.
0: Ah, perdón. Vamos
2: hay que
0: a
2: dar contexto.
0: Vamos a hacer un resumen.
2: Porque nosotros estamos muy metidas.
0: Hay un reality show en muchos países que Argentina tiene dos temporadas. Este reality show se llama Love is Blind y la gente va para casarse. El chiste es que vos te conoces con otras personas sin verte, solo hablando, tenés citas como por la radio.
1: Por eso es blind.
0: Como un cupido, digamos. Y únicamente podés ver a la otra persona cuando decidís pedirle casamiento. El casamiento es real, es legal.
2: Sí.
0: O sea, se firma un papel de casamiento. Después, si no funciona, te tenés que divorciar.
2: De hecho, no voy a decir quién, pero hay un par que se divorcian y sale dos palos divorciarse.
1: ¿Cómo dos palos divorciarse?
2: O sea, que
1: ¿no
2: vos
1: es gratis?
2: Haces todo eso. No.
1: ¿Por qué no es gratis?
2: No sé, pero sale dos palos.
1: No, yo ni pedo pago para divorciarme.
2: Porque
1: estás
2: uno
1: jodiendo,
2: de los chicos
1: boludo.
2: Dijo que todavía no se había divorciado porque no tenía laburo y que no lo podía pagar todavía y dijo cuánto salía.
1: Pero perdón, que un abogado me responda a esto. ¿Por qué tengo que pagar para
3: no
1: divorciar?
3: No sé, trámites o cosas así.
1: Que la gente pobre que no se divorcia.
2: Es verdad.
1: Porque dos palos para uno puede ser mucha guita y gente que es impagable.
2: Es verdad. La gente pobre, ¿cómo se divorcia?
1: ¿Qué onda? Pero no hay abogados que actúen, ¿no hay abogados del Estado?
3: Supongo que sí, pero no sé si son los dos palos honorarios de abogados.
1: Porque además esta gente no tiene bienes en común, como para que hacer una división de bienes y digas, bueno, a ver, está bien, que un abogado labure.
0: Chipi, llamá a Guillermina Bianchi, por favor, por teléfono.
1: ¿En serio?
3: Lo voy a preguntar.
0: Comunicate con Guillermina.
3: Igual, al margen, volviendo al reality, yo entiendo que te saca dos palos en la vida real donde la gente realmente se queda divorcial. Pero si es el reality y vos te casaste, que la producción después le pague le ponga la guita a esta gente.
1: Jodete, papito, porque vos en el reality estás diciendo que vas a buscar el amor. Y el amor es para toda la vida. Y si vos elegís casarte con un boludo porque te gusta la cámara de Netflix, después ponela para divorciarte. Ahí digo, está bien. Lo que me llama la atención es que salga dos palos.
2: Sí.
1: Dos palos.
0: Bueno, hay gente en el reality. El reality es así. Vos estás una semana conociéndote con las personas, otra semana de luna de miel en México y otras dos semanas conviviendo. Todo más o menos durará más de un mes, porque entre viajes, pitos y flautas será un mes y medio. Hay quienes no le alcanzaban, y esto no es la primera vez que pasa, porque yo este reality lo vi en todos sus formatos y en todos sus países, no es la primera vez que pasa. Hay quienes no les alcanza los días de vacaciones y tienen que renunciar al trabajo para ir a un reality show. Gente con hijos que renuncia, ¿eh? Gente con hijos que dice, ¿zapatillas para Encito?
2: No.
0: Mejor me había
1: reality, papá.
0: Sí. Pues claro, sí.
2: Y después pagar el divorcio y que te salga lo mismo que todo el viaje.
0: Totalmente.
3: Si hay algún oyente que se haya divorciado, cuéntanos si tuvo que pagar
2: una
3: algo.
2: Una chica puso, mi padre pagó fortuna su divorcio y volvió, tipazo.
1: Capo, total. No, pero también, todo el inicio del reality en las cabinas se graba en México. O sea,
2: ¿En serio?
1: Tienen que tomarse varios días del laburo, ¿entendés? No es solamente los días en Puerto Escondido. Toda la previa no se graba acá, me parece. Tengo entendido que no se graba acá eso.
0: Ah, no eso
1: sé
0: no
1: de
0: lo
1: dónde
0: sabía.
1: Sacan gente que se pueda tomar un mes de vacaciones, más de un mes.
0: Eso
1: y
0: no
1: después
0: lo sabía.
1: La convivencia acá, bueno, es acá, pero la cordobesa, ponele, que no vivía acá, tiene que ir a laburar todos los días.
2: Es verdad.
1: Había un par que vivían en Wilde. Quizás laburaba en Wilde el chabón. Tenía que hacer todos los días.
0: Agustín.
1: Ir y volver al laburo porque se. Bueno.
0: Agustín estaba sin trabajo. Agustín estaba sin trabajo.
2: Office.
3: Che, perdón, acá al lado tengo a alguien que está casado y divorciado.
0: ¿Mati?
2: ¿Cómo?
3: Increíblemente, sí me lo acaba de decir.
0: Pero amigo, no contá antes. Contá todo el lore. ¿Cómo te casaste? ¿Por iglesia, por civil, por todo?
2: ¿Tuviste fiesta?
5: Sí, me casé, tuve fiesta, pero bueno, duró poco el asunto.
0: ¿Cuánto
1: es poco?
5: Un año.
1: No.
2: ¿Y cuánto de novios?
5: Y bueno, se terminó la relación y me divorcié.
2: ¿Cuánto tiempo estuvieron de novios?
5: Y estuvimos seis.
2: Seis años. Y uno de casados.
5: Uno de casados.
2: O sea, siete en total.
0: ¿Y el divorcio es real que sale tan caro?
5: Sí, es caro.
0: Pero ponen cada uno pone una parte.
5: No si lo haces unilateral, como yo lo hice.
2: Claro, es verdad. Uy, la concha de la lora.
0: Porque me encanta que se automusicaliza triste con No, es un tipazo, lo vamos,
1: pero pará.
0: ¿Por qué unilateral? Unilateral. Tananan. Amo el auto, el automusicalizador.
2: Es increíble.
5: Unilateral es cuando...
2: Lo haces solo vos.
0: Vos tomás la decisión. Porque la otra persona no quiere.
5: La otra persona, vos le avisás que...
1: Pediste el divorcio.
2: Estoy triste.
3: No lo puedo creer. Solo levanta las cejas, Mati.
0: Bueno, en este caso, Caro también. La cuestión es así. Vamos a poner en contexto a la gente que no vio Love is Blind. Hay una pareja que se conoce en las cabinas, pega mucha onda y tipo, ay, no lo puedo creer, somos tal para cual, qué sé yo, ¿te querés casar conmigo? Sí, pum, se van a conocer. Se ven. ¿Qué pasa en Love is Blind? Cuando vos te ves, la persona te puede no gustar físicamente.
1: Eso desde ya. Para muchas mí es veces lo más grave. Pasa.
0: Es muy grave.
1: De hecho, yo no voy a decir, pero esta temporada y la anterior hubo varios casos que era tipo, ¿por qué no están diciendo? Porque es muy cruel de decir. Que
0: es muy
1: tipo,
0: cruel.
1: No me gusta físicamente.
0: Bueno, a veces pasa en la vida real y no en un reality que es duro de decir. Pero bueno, sí, la gente sigue y sigue.
2: Ellos se cuidan bastante en lo que dicen y hacen. Viste y que sí, dicen todo el tiempo, si no, sabemos que hay cámaras.
0: Es que claro que si no los van a cancelar. Pero bueno, ellos se ven, se regustan, chapan, todo buenísimo. Van a Puerto Escondido, tienen una luna de miel de la concha de la lora, están todos reenamorados. Todas las parejas de alrededor, porque los que van a Puerto Escondido a esta luna de miel, se encuentran con las otras parejas que también hicieron match.
1: Y muchas entonces puede ser gente con la cual vos tuviste una cita antes y tuviste un revínculo y bueno, ok, no te casaste, pero estuviste cerca.
0: Exactamente. Claro. Y ahí decís como mirá, este es más lindo, qué sé yo.
2: Claro, porque vos en las cabinas ves como a 10 personas y las vas puntuando del 1 al 10 cómo te van cayendo y demás. Si hay coincidencia con otra chica que también te pone en ese top 10, ahí empezás a relacionarte más y empezás a como a cortar las citas.
0: Exactamente.
2: Y vas hablando con, ponele, 3.
0: Cada vez menos. Pero bueno, capaz tenés 2 personas que tienen un vínculo. Con 2 personas tenés un vínculo muy fuerte. Porque también son, digo, es algo que sucede en una semana.
1: Claro.
0: No es que es un año que podés decidir casarte o no. La cuestión es que ellos, divinos, todo el mundo, tipo, ay, sí, se van a casar, qué linda pareja, qué sé yo, vuelven a convivir. Él a veces dice, y sería medio raro irme a vivir a Córdoba. Pero en una de las cabinas dice, yo me revoy, no sé qué. Misteriosamente en el reencuentro, chicos, ¿están juntos? No, separados todos.
1: ¿Qué? Estaban re bien, además. Tenían como una re buena. Se veía,
2: sí,
1: por lo menos.
2: Yo a él no le creí nunca.
1: ¿No?
2: No, a él no le creí nunca.
1: Mira.
2: Yo sentí durante la serie que el chabón era como uno de los pocos que yo sentía que actuaba. Todo.
1: ¿De verdad?
2: Como que todo era actuado lo que
1: yo
2: loco.
1: Le creí todo. Le creía y entendía aparte sus dudas con respecto a irse a vivir a Córdoba, porque bueno, ni idea. Yo entiendo esa duda.
2: Yo siento igual, pero que nunca le dijo, todo. Sí, me voy a ir a vivir a Córdoba con vos. Fue todo como muy bueno, y si nos enamoramos, como que era todo como así.
1: Ay, a mí me reangustió.
2: Y ella,
0: que fluya.
2: Claro,
1: yo recreía. A mí me angustiaba de verdad su situación porque creía que estaban re enamorados en serio y era como, qué paja, qué situación de mierda, boludo. Sí. Porque la gente no quiere irse, si estás contento donde vivís. Es re duro el
2: no,
1: lugar,
2: si no estás enamorado,
1: boludo.
2: No lo sé.
0: Tenés
2: que estar enamorado.
0: Para mí era una situación entendible de parte de Agustín que no quiera mudarse a Córdoba.
2: Claro.
0: Porque vos teniendo toda tu estructura, tu red de contención, amigos, familia, tus lugares donde vas a comprar el pan. Yo me fui a vivir a Boedo y no duré ni 10 meses y me tuve que volver a Quilmes porque no soporto vivir en otro lugar que no sea Quilmes. O La Plata. Bueno, La Plata me gusta mucho. Pero...
1: Yo vivo ahí, me hubieras dicho, te esperaba una recomendación de lugar.
0: Pero tenía amigos cerca, tenía gente, cerca. No es por Boedo, El barrio en donde yo vivía era tranqui, era lindo. Había lugares a donde me gustaba ir. No me
1: mucho teatro independiente.
0: Mucho teatro independiente. A mí me gusta vivir en Quilmes. Entonces, yo Agustín lo entiendo. Ahora... Las cosas que le dijo y le hizo a Carolina, porque empezó... Que nosotros al final no estábamos tan de novios, que no nunca fue tan real lo que pasó entre nosotros, que bueno, que no nos conocíamos tanto y que yo de Eugenia me...
1: Mirá.
0: Ahora es necesario. Mirá. Yo creo que hay un tema con la culpa y minimizar el vínculo.
1: Sí, no es para tanto.
0: Como no, si no... ¡Amigo, nos casamos!
2: No, sí, igual...
0: ¡Nos casamos! ¿Qué no era para tanto?
2: Ellos habían entendido una... Porque esto puede pasar también, de decir, no nos casamos ahora, pero afuera la seguimos, que eso me parece lo más lógico poder hacer de en el reality.
0: Totalmente.
1: Total, eso es lo más,
2: lo más lógico que puedes llegar a hacer. O sea, decís, no, todavía no me caso porque hace 3 semanas te conozco, pero nos conocemos afuera y decimos que no, salimos por nuestro lado y seguimos el...
1: Vivimos.
2: El experimento, como le dicen ellos, sí. Y viven afuera. El tema es que este loco se casó, sí.
0: Sí, es una responsabilidad muy grande.
2: Pero ellos al principio decían esto, no lo hicieron.
0: Hay una chica que dice, pero Agustín no estaba contento, no le gustaba su trabajo. Eso lo entiendo, podía abrirse un... Él decía que su sueño era abrirse un gimnasio, se podía abrir un gimnasio en Córdoba.
1: Sus amigos viven acá.
0: Pero todos sus amigos, su familia, todo.
1: No
0: la
1: es tan,
0: cara...
1: O sea, no es tan fácil. Hay gente que tiene como el desarraigo más sencillo y hay gente que no.
0: No, totalmente. Es una decisión muy grande construir una vida nueva lejos de donde ya construiste
2: con
0: una vida.
2: Con una persona que conociste en Lobby Blind.
0: Y si es totalmente
2: hiper caro, porque contaron que...
1: Cuando decían, vamos y venimos.
2: Vamos y venimos en avión como si fuese lo más barato del mundo ir a Córdoba y volver en avión.
0: No,
2: una
0: bueno,
2: vez
0: sí.
2: por semana.
0: Sí, sí, es verdad.
2: ¿Todo loco?
0: Bueno,
2: ¿a qué
0: pero
2: trabajo a las
0: 4?
2: Bueno, a las 5 te estás tomando el avión, le dije.
1: Además, ya llegar a Aeroparque, te digo que es, desde Wilde es más
0: es
1: caro,
0: caro
1: que el avión.
0: Es caro, caro. Es caro. No, sí, eso es verdad. Pero bueno, a ver, hay otra pareja que se unió en el reencuentro, que son Florencia y Leandro.
1: Sí,
0: que ellos tienen...
1: Guardis People. O sea,
0: Guardis People, pero...
1: Cuando aparecieron fue tipo...
2: ¿Quiénes son?
0: No, pará, perdón, voy a decir algo. Yo este reality lo vi con Sofía, mi amiga Sofía, que le mando un beso. Y en el casamiento de Caro y Agustín me dice, pone pausa ahí. Volvemos para atrás, pongo pausa... Besándose en el medio de la cámara estaban Florencia y Leandro.
1: ¡Mi tía los vio! Genia. Y los reconoció.
2: ¡Qué visión!
0: Ella los vio, me dijo, hay dos chapando. Yo los reconocí porque yo miro así los capítulos.
1: Mirá, tenías recuerdo de cara. De
0: Florencia
1: y cara. Yo soy malísima en
2: el Él es el que tenía las bolsitas abajo de los
0: ojos. Exactamente.
2: Florencia
0: era la otra chica que había pegado buena onda con Agustín.
1: Pará,
2: claro.
1: Y que habla en por dos.
2: ¿Ella?
1: ¿Alguien más se dio cuenta de esto?
2: No.
1: La mina habla muy... rápido.
0: ¿En serio?
1: Pero muy rápido, tipo, sentís que está acelerada. Como que lo estás viendo en, por dos.
0: De eso no me di cuenta. Lo que sí me di cuenta es que Wanda, una de las participantes, habla con un dejo de, ¿cómo se llama la cachaca? Marisa Bali.
2: Marisa Bali.
0: Como
1: sí,
0: que
1: claro,
0: cuando,
1: sí, claro.
0: Cuando termina, cierra la boca.
2: ¿Quién?
0: Como punto final, Wanda. Bueno.
2: Ah,
0: la que está casada con Brian.
2: Sí. Pero para mí es porque...
0: Y es muy
2: tener,
0: correcta ella.
2: Al tener los labios, ¿viste cuando te pones gloss? O,
0: ah.
2: No, ¿viste eso? Ah. Esos labiales que te hinchan los labios, que te los pones y estás como todo el tiempo así.
0: Pero ella, bueno, fíjate que habla cierra bien la boca cuando termina. Como que pone un punto final.
2: Ay, igual,
1: la relación funcionó al final.
2: Sí, siguen juntos.
1: Funcionó.
2: No me gusta cómo le queda el rubio.
1: A mí tampoco. La verdad que no.
2: El negro le quedaría re lindo.
0: Y el rojo le quedaba bien también.
2: Sí, el rojo también le quedaba bien.
0: ¿Qué tenemos? ¿Audios de divorciados? Quiero escucharlos.
3: Llegaron un par, sí.
0: A Birch.
1: Me jotean los divorciados.
6: Buenas, recreito, ¿cómo andan? Espero que bien. Yo medio como Mati, el sonidista, me casé y al año, en la pandemia, nos separamos. Todo mal. Pero a mí no me salió nada caro. Es más, capaz que porque no fue así de una sola persona, sino que los dos decidimos divorciarnos y no, pusimos abogado del Estado, todo y todo bien, todo gratis, todo barato. Así que nada, eso. Y bueno, ahora el año pasado me volví a casar con la mamá de mi hijo, así que muy feliz.
1: Bueno.
3: Bueno, ganó el amor, bien.
2: No jugamos, ganó el amor.
0: Entonces se ve que lo caro es cuando es unilateral. Porque la cuestión es así. Carolina y Agustín, que Agustín se está fofo a otro participante, a otra participante de Lovis Blind.
1: Eugenia.
0: Ah, un beso a Caro. Caro, ellos primero tipo, bueno, no funcionó, bueno, está bien. Ella le dice, yo esto todo estoy hablando de las cosas que vi en redes sociales de ella.
1: Sí.
0: Ella dice, podemos divorciarnos. Sí, ya que no, o sea, estábamos casados, ahora ya no, que cada uno haga su vida. Vos en Córdoba, John Wilde, tú a Londres y yo a California. Empecemos el
1: trámite de divorcio.
0: Y él le dice, sí, pasa que viste que yo estoy sin trabajo porque tuve que renunciar para ir a Lobby Blunt y no sé qué. Sí, cierto, tenés razón. Bueno, te espero, negrito, te espero. Espera. Y ya en un momento...
1: Pasó mucho tiempo, porque más Lobby Blunt salió ahora, pero hace como un año que grabaron, ¿no?
2: Sí, hace como un año grabaron.
0: Ellos están separados desde febrero, enero-febrero, creo.
2: Desde febrero.
0: Entonces...
2: Y con Eugenia empezó a salir en abril.
0: Supuestamente. Yo no voy a poner las manos en el fuego por ningún hombre.
2: Es lo que dicen
0: engañoso,
2: ellos.
0: Horroroso, asqueroso. Pero... ella en un momento dice, che, pará, ¿te estás culiando a otra? Divorciemos, ¿no? De una puta vez.
1: Si tenés plata para culiarte a Eugenia,
0: claro, si tenés plata
1: para divorciar,
0: para irte hasta San Isidro a a Eugenia, paga el puto
1: divorcio,
0: querido. Y bueno, y ella por ahora le está pagando sola porque lo hace unilateral. Y sí, es un rancio el otro.
1: Pero que alguien la ayude. Que alguien haga algo. Que... A mí me puso muy triste esos que se fueron a Puerto Escondido y ella lo odiaba profundamente a él y él no entendía que ella lo odiaba.
2: Sí.
1: Y le sacaba las charlas más espantosas del universo.
2: Paula y el otro.
0: ¿Quieres hacer un resumen de la historia de amor?
1: Es espectacular. ¿Te busca Succession? ¿Eh?
2: Es terrible.
1: No, fue increíble.
2: ¿Te gusta Succession? ¿Eh? ¿Eh?
1: Yo cuando vi eso dije, esto es el mejor diálogo de la historia de la humanidad. O sea,
2: es muy bueno.
1: Dios mío. No, eran un muchacho y una muchacha. Él es todos nosotros, de alguna manera.
0: Él tiene 45 años, es jugador de póker.
1: Eso es lo único que me pareció extraño de Eric su personalidad. Porque el resto de su ser es un tipo de persona, Eric. Es un tipo de sujeto que hemos visto en nuestra vida cotidiana.
2: Sí.
1: ¿No? Me pareció como
0: un macanudo.
2: Es un personaje que te lo encontrás.
1: ¿Viste?
2: Sí.
1: No es gente que decís, yo conozco a esta Eric. Gente dónde vive. Es como, ¿te imaginas? ¿Qué tipo de persona es Eric? ¿Te imaginas a quién vota?
2: Sí.
1: ¿Te imaginas qué tipo de streaming consume?
2: Obvio que
0: ¿te imaginas
2: sabe.
0: Cuál es su rol en un asado?
1: Pero absolutamente.
2: Eric vota a Milei y mira a Milo Gamer.
1: Yo iba a decir que miraba a Vorterix y que había votado. No,
0: sí, no sé si vota a Milei, ¿no?
1: Ok. ¿Tú? Pero juega al póker. Eso
0: Leandro
1: puede
0: también
1: ser que
0: le dice libertario.
1: Puede ser medio libertario igual, está bien.
0: Bueno, puede ser,
1: pero
0: puede ser.
1: Pero siento que es como, a ver, es alguien que ve las series que vemos nosotros.
0: Voy a quebrar una lanza por Eric igual,
1: ¿eh? Tiene nuestros consumos culturales parecidos. Me dio esa vibra el chabón.
0: Sí.
1: Okay. Como alguien que puede ser novio de una amiga.
0: Sí, sí, es muy flaquito. Para quienes no lo conocen, él es muy flaquito, barbita, pelito medio, corte medio tazón,
1: le debe
0: corte taza.
1: Tarantino le debe gustar.
0: Totalmente.
1: Fue a ver la Odisea de Nolan.
0: Sí, claro. Sí,
1: siento que es ese tipo de sujeto. Le gustan las burgas.
2: Sí, tiene burgas. Tiene muñequitos en la casa.
1: Le gustan los Funko Pops.
0: Las figuras de acción, un Funko
1: Pop. La mejor serie del mundo, The Office.
0: Claro. Totalmente.
2: Y si hace el gracioso y tira chistes de The Office.
1: Sí, mira la cámara.
0: Sí. Bueno, y un poco piensa que no todos entienden The Office.
1: Sí, como que será.
0: Él es Eric. Eric es jugador de póker y se encuentra, se enamora y se quiere casar con Paula, que es un putón patrio, bien lo digo. O sea, es una que toda, una señora con un lomazo.
1: Tiene unos 40, ojos.
0: Unos ojazos.
1: Pelo.
0: Ella tiene 44 y es entrenadora.
2: Ella es la más linda del reality para mí. Y tiene un cuerpazo de la concha
0: igual,
2: de la lora.
0: Sí, totalmente.
1: Para mí Morena era muy hermosa y muy diabólica.
0: Sí. A mí no me parecía
2: así
0: tan linda.
2: Así le gustan a los hombres.
0: A mí no me parecía tan linda.
1: ¿En serio? Para mí era
2: a mí
1: hermosa
2: sí.
1: Y
0: para mí tenía... Bueno, no lo puedo decir porque es una persona. Después te lo digo.
1: Bueno,
0: no sea...
1: Pero para mí, este Eric... Claro, son dos personas que en la puta vida...
2: Me reimaginé encima.
0: Pero ella es re mala, boluda. Y no me gusta no me gusta que jodan a mis amigas a mí.
1: Para mí, Eric y Paula eran dos personas que en la reputa vida iban a terminar juntos. O sea, el resto,
2: obvio.
1: Se los podés llegar a imaginar que en la vida real se crucen.
0: Ella es Paula.
1: Esto es el cruce de dos mundos.
0: Ella es Paulita.
7: ¿Pero es correspondido? O sea, están...
0: No, cuando ellos se ven, Eric está, pero con la pija que es un fierro, y Paula se quiere cortar la cajeta. Dice, ¿en qué carajo me metí? ¿Por qué poronga vine este reality de mierda? Ella se quiere morir desde el primer momento.
1: Es como si yo machease con el Chino Darín, ¿entendés? Es como,
0: no, Juan, y vos sos re linda,
2: no,
0: boluda.
2: No sé qué te vas a poner a vos en linda.
1: Lo digo como, hay universos que no chocan, hay demográficas que no chocan. Porque hay que Chino Darín poner que sí, pero es como si yo machease con... un deportista, ¿entendés? Con De Paul. Por fuera de la cuestión de quién es más lindo, quién es más feo, hay
0: sí, un universo que no, que no se puede encontrar.
1: ¿Qué pasó esto, entendés? En una película puede ser romántico, en la vida real pasa esto.
0: Sí, la cuestión es que
1: él dice que...
2: Notting Hill.
1: Sí. Claro. Bueno, él dice que ella su sentido del humor es como su parte más, la parte más importante de su personalidad.
2: Sí, hasta que
1: y es muy chistoso.
2: No es tan
1: lo
2: chistoso.
1: Lo que pasa es que él se empieza a encontrar en un terreno muy pantanoso, está en arenas movedizas, cada vez se va hundiendo más. Y lo que antes era un chiste simpático, empieza a ser este señor... Me va a clavar un cuchillo cuando yo me dé vuelta.
2: No, no,
1: ya. Empieza la química a preguntarle cosas raras.
2: No te mira los ojos, tipo, te mira y mira así el piso.
1: No, no de un chabón como pesado, intenso, como para cancelar, ¿entendés?
2: Ya, claro, no.
1: ¿Viste cuando ya no podés remar una cita o no podés remar con alguien?
2: No hay química, no hay nada.
1: Tipo, ya está, amigo. No, y él como que seguía. Es como, amigo, ya no.
2: Soltado. No solo que seguía, sino que cuando lo grababan preguntándole, che, ¿qué onda? ¿Cómo viene? En la relación con Paulita, él decía:
1: no, vamos bien.
2: La verdad que vamos bien.
1: Hay cosas para trabajar. Mejor. De a poco.
2: Yo estoy con fe que nos vamos a casar. Y es tipo: hermano, no te das cuenta que no te estás
1: no
2: mirando
1: te
2: los
1: tocar.
2: Ojos.
1: Igual, en defensa, en defensa de Eric, Paula quizás se pasó 2-3 pueblos de antipática a los fines de ser clara en su negativa.
2: A
1: ¿se
2: ver.
1: Entiende lo que voy?
7: Sí, ella le quiso decir: no confundas onda con buena onda.
1: No, yo voy a... En esta voy a quebrar una lanza por Paula.
2: A ver.
1: Porque yo la primera vez que lo vi dije, che, está siendo recontra mala onda.
2: ¿Viste?
1: Pero después lo volví a ver. Porque
2: lo vi dos veces.
1: Porque lo vi con Leandro la segunda vez. Y dije, no, claro. Él está siendo 10 de más.
2: Claro.
1: Amigo, si estás en ese momento, no hagas tanto de más. En un momento están en la pileta... Y ella se acerca a él y lo va a agarrar de los hombros como para decirle algo.
2: Corre incómoda esa parte.
1: Y él tipo, ah, ay, perdón, pensé que te ibas a subir. Como tipo que se iba a hacer caballito,
2: sí,
1: ¿entendés?
2: Sí, ya cagó todo.
1: No. Y ella fue con toda la mejor, tipo, a tener un poco de contacto físico con él. Y él se puso, o sea, se anuló completamente. Esas cosas le pasaban a Eric. Que se anulaba completamente y es como tipo, no. Culo, te amo, Paula.
2: Sí.
1: Y creo que ella decidió no... Tenés razón.
2: Igual,
1: no fue tan simpática, pero es como sonreír el que vende media.
2: Yo creo que la estudió demasiado igual.
1: ¿Entendés? Volver a ver y te vas a dar cuenta que...
2: Era para cortarle antes, claramente. Ella para mí extendió y forzó algo que era obvio que no se iba a dar.
1: Y, pero vos te querrías ir después de estar escondido.
2: Qué lindo, no, obvio.
1: Ya averigüé dónde queda, quiero que sepan.
2: Vamos.
1: ¿En serio?
2: Vamos todas juntas. Yo quiero tirar tortuguitas.
1: Vamos,
2: por favor.
1: No es el... Ya le dije esto, que no es el Caribe. Del lado del Pacífico.
2: Sí, del lado Pacífico.
1: Para mí, lo cierto es que ella, cuando termina el viaje, le dice, no, vamos a convivir, es que terminó acá, sí. Listo, está bien.
2: Y él le dice,
1: es como, medio División Palermo.
2: Dice. Pará, y él le dice encima que no lo dio todo ella. Y eso me dio una bronca.
1: No, y él tipo,
2: uy, Paula.
1: Paula, bueno. Tendrías que haber remado un poco más. Y ella le dice, amigo, tengo 45 años, no quiero remar. Si una persona me enamora, no quiero tener que remar por enamorarme.
2: Claro.
1: Perdón, no me gustás. No hay nada que arreglar con eso, chicos. O sea, no le gustás.
2: No. Tienen
1: no
2: que ver fin. La película, a él no le gustas tanto.
1: Claro. Tienen que escuchar a Dolina diciendo como, che, y si la persona de la que vos estás enamorada no gusta de vos, bueno, jodete, amigo, chupala.
2: Bueno, a todo
1: chupala.
2: Esto.
1: Chupala, como todo el mundo. No dice así Dolina, ¿no? Lo dice en palabras mucho más lindas. No dice Dolina. Chupala, pero.
2: Chupala, bro. A todo esto, Morena está embarazada.
1: ¿De quién?
2: No sé, pero pasé el clip.
1: ¿Qué?
2: Pasé el clip de TikTok para que lo veamos porque...
1: Morena no es sé. La mala. Voy a decir
2: esta.
1: Nada más. Morena es mala.
8: Rivalidad, ponele con Juan por el chico que compartíamos.
7: Sí, por Brian.
8: Que
7: compartíamos.
1: Chico que compartí mal, la veo Aubrey Plaza.
8: Entre nosotras una conversación trola, privada, trola. Que por eso quizás yo me mostré un poco dolida. Uh-huh. Va a quedar privada esa conversación.
7: Ok. Lo
8: sabemos ella y yo. Pero bueno, después, pues, chicos, ya está. O sea,
1: ¿cómo sonríe? Están ahí la
8: detesto. 15 días de cabinas con 1000 personas. Terminamos de grabar. Tuve un quilombo familiar gigante. Uh-huh. Conocí a una persona que me apoyó en todo ese proceso. Me acompañó, me ayudó.
7: ¿Es tu pareja hoy?
8: Es mi pareja hoy.
7: ¿Por fuera? Esperando.
8: Decidimos formar una familia.
7: Me encanta. ¿Estás embarazada de cuánto?
1: Ay, pará, Pepe. Dios.
7: Siete meses. Un aplauso.
2: Mira la panza que tiene.
7: ¿Varón o mujer?
8: ¿Varón?
7: ¿Ya tiene nombre?
8: Sí, Dante.
1: Sí, chicos.
2: Ay, Dios, esta mujer
1: madre por Barassi.
2: Madre de un bebé varón. Dios. Pero dijo, claro, porque ella no se fue con nadie. Entonces fue esos 15 días. Le pasó este quilombo familiar, conoció a alguien por fuera de reality y está embarazada.
1: Yo tengo una teoría. Para mí la gente va a Love is Blind para procrear.
2: pará,
1: porque
2: pará.
1: todos cuando le preguntas qué vienen a buscar, encontrar el amor y formar una familia.
2: Literalmente.
1: Tanto hombres crear. Como mujeres. Sí, sí, tener hijos.
2: Claro, pensé que seas sí. tipo procrear bueno. por...
1: No, tener un hijo. Tener sí, un sí, hijo. Que pero crear. Haciendo o sea, para tener sí, un hijo por sobre
0: crear
1: todo
0: un pro.
2: Sí, crear un pro.
0: Crear un pro.
2: Un pro.
0: Sí, un sí, prototipo un pro. De persona. Crear.
3: Es increíble que el flaco le dice, ay, me encanta, ¿estás embarazada? Flaco, tiene una panza sí. de 7 meses, maestro.
1: No sé si lo puedo contar. Amigas, te vemos la panza. Después sucede...

0: quiero decir la palabra.
1: Eres moringa también, bueno, perdón.
2: A ciegas y que sea linda también. Es importante que te guste físicamente la otra persona.
0: Eso.
2: Banquémoslo,
0: sí,
2: ahí.
0: Pero hay que ser honesto, como no, fue Paula, amiga, que a la primera de cambio dijo...
2: Pero listo. A Paula no gustaba de él. Estos se gustaban, pero el otro
0: a él
2: de
0: le gustaba
2: usted.
0: Más otra, bueno. No, a él persona, le gustaba ratonearse con.
2: Cuando la
0: misma
2: persona le gustó más la otra.
0: Le gustaba jalarse el filuro en cualquier situación. Se iba, le decía, bueno, Anita, te vas a ir a dormir, bárbaro. Tuki, tuki, tuki.
2: Pero
0: chapas.
2: Si no tenían celular.
0: ¿Cómo que no?
2: En Puerto Escondido me parece que no tenían celular.
0: No, amiga, cuando no. Fueron al.
2: ¿Cuándo?
0: Cuando ellos conviven. Se van a convivir. Yo voy a contar
1: lo que está diciendo vos. Que el chabón se pajeaba escondida.
2: ¿Se fifaba?
0: Sí,
1: no lo vi
0: se
1: eso
0: fifa.
1: En la serie.
0: En un momento se yo mete la mano por abajo del coso, ¿no lo
2: igual
0: vieron?
2: Igual para, ahora que lo decís.
0: Cuando Anabel se va. Voy a decir algo. Les voy a resumir a la gente que no vio. Estos son dos que machean. Ella es súper de las energías. Él es un varón hecho y derecho. Es un tipo, un
1: pero está varón.
0: Varón.
1: Tengo 42 años, estoy aprendiendo a vivir. Bueno, te queda poco, amigo.
0: Sí,
1: también,
0: literal.
1: Anda aprendiendo
0: literal.
1: Rápido porque
0: amigo,
1: sigo 21.
0: Ya no tenés pelo y estás aprendiendo a vivir. Tendrías que haber aprendido también, hace mucho.
2: Y para mí, sí, mal. Te sumo a lo que decís, para mí tenía sexting con Lucila. Porque cada vez que lo enfocaban, que no estaban juntos... Que él se acostaba en la cama, agarraba el teléfono, se ponía así.
0: Es lo que estoy
2: mensajito
0: diciendo.
2: Mensajito con Lucila.
0: Es lo que estoy diciendo.
1: Y esa Lucila es
2: no
1: malévola,
2: solo se fijaba.
1: Lucila
2: sino que
1: es
2: era malévola. Lucila.
0: Lucila es mala y sabe que es mala.
2: Sí, sé.
0: El Chapo y Anabel, bueno, nos vamos a casar, qué sé yo. El Chapo tenía otra conexión con una chica que se llamaba Lucila, que es una chica...
1: Un poco malévola.
0: Maligna,
2: muy
0: total.
1: Pero lo digo con el mayor de los respetos.
2: Sí,
1: en
2: no.
1: En el sentido de...
2: Buena villana.
1: Es villana.
2: Sí.
1: Villana y creo que ella se hace cargo de su
0: ella maldad. Se hace cargo y ella dice, cuando me ve a mí, se va a arrepentir. Bueno, tampoco que sos Valeria Massa. Pero bueno, ella cuando sí. Me ve a mí, él se va a arrepentir. Porque yo soy una chica rica, de barrio privado.
1: Se lo dijo a él, te vas a arrepentir.
0: Te vas a arrepentir, sí, sí, le sí. Dijo. Cuando nos veas, te vas a arrepentir.
1: Si fueras tan fina, no estarías en nombre blanco.
0: Totalmente, con esas ropas. Además.
2: En el chat dicen, Lucila no es más linda que Anabel. Un popular opinión. ¿Sabés que mi novio dijo lo mismo?
1: Anabel es re linda. Lucila es malévola. La uh-huh. Maldad suma puntos, lamentablemente.
0: Yo sí. no puedo opinar de cuerpas porque estamos al aire. Pero bueno, para mí...
2: Pero
0: o sea,
2: que para los
0: coincido,
2: me gusta más ella
0: coincido
2: que
0: con esa otra. Coincido con la persona que dice Lucila no es más linda que Anabel. Yo a Lucila le tengo mucha bronca porque me parece que fue muy, muy, muy, muy mala.
1: Sí.
0: Sobre todo con Anabel. Pero bueno, la
2: sí,
0: cuestión
2: es
0: que el Chapa... Me quiero casar, quiero formar una familia, te quiero presentar a mi mamá, no sé qué, no sé cuánto. Y en el momento en que le llega un mensaje, Lucila abre, literal, abre así la foto y dice, a la mierda. Anabel, mudanza, en medio de la mudanza.
2: Pobre.
0: Le dice el Chapa, che, yo me tengo que mudar. El Chapa, negrita.
1: Que, además, hay otra cosa.
0: Tengo que hacer unos trámites. Anda tranquila.
1: Sí, sí.
3: Lucila, gordita, ¿cómo estás,
0: mi amor?
3: ¿Estás para que nos encontremos a culiar en Tigre?
0: Sí,
3: pero por favor, que yo me voy a casar, estamos todos locos.
2: Pero aparte, me dijo, esto, cuando te separes estoy.
1: Ella le dijo una cosa, sí, sí, sí, ella tipo, es Anabela
2: muy
1: todo
2: mala,
1: esto ella. Estaba mudándose en la vida real. O sea,
0: ¿sí?
1: Ella va a convivir con Chapa dentro del reality, pero se enteró cuando estaba empezando el experimento que se le vencía el contrato de alquiler, por lo cual estaba tipo sin casa.
0: Ella teniendo quilombos con sus gatos que no sabía dónde dejarlos, con la mudanza, el Chapa nunca va a ayudarla y encima, además de todo eso, le mandaba mensajes a la otra. Y él se enoja porque la gente dice, ¿cómo puede ser que me bardeen por las redes sociales? Soy una persona como todos ustedes que tengo hotel en el baño y llego a mi casa y voy a cagar.
1: ¿Que tengo hotel en el baño?
0: Que tengo una gotera en el baño.
1: Tengo hotel en el
0: baño.
1: Que
0: me gotea la canilla y no sé qué.
1: Bueno,
0: que los
1: amigo.
0: famosos no, él como diciendo soy una persona no famosa, no soy una celebridad.
1: Claro,
0: igual que
1: obvio.
0: Todos ustedes.
1: Lo sí. Sos, trabajaste, fuiste programa, ¿qué pensás que no le iba a ver nadie?
0: De todos modos te cuento, Chapa, la gente famosa también llega a su casa y hace caca. Te lo cuento
2: no.
0: Por si no lo sabías.
2: Nunca hice caca.
0: Menos la
4: Ahora,
0: cola.
4: Todos los haters que me están rompiendo las pelotas, ¿no me pueden dejar de romper las bolas?
0: Oh.
4: ¿Tan al pedo están, loco? Oh. ¿No tienen nada productivo que hacer que tienen un tecladito enfrente y escriben y bardean a alguien que ni siquiera conocen? ¿En serio están tan al pedo?
0: Acá
4: ¿no tienen que ir a buscar a los chicos al colegio, hacer cosas en la casa, laburar?
0: Me encanta.
4: Fue un reality show.
0: Cuando suena la
4: ¿Qué? Nunca se mandaron ninguna cagada. son insoportables, son infumables, loco. Yo estoy laburando, tengo quilombo en mi casa, soy un ser humano normal. Llego a mi casa y voy a cagar como todo el mundo, me gotea la canilla como todo el mundo, no me rompan mal.

0: pelota. ¿Tan loco? ¿Cómo es la cosa? Conozco una piba hace 3 días y me hablo con otra y cancelado, y ustedes mensajes de odio, insultos, amenazas, racismo, de todo eso está ok, ¿no?
1: ¿Racismo de qué?
0: Eso está ok. ¿Se dan cuenta que hacen lo que no quieren que le hagan? Vayan a hacer algo productivo y no rompan malas pelotas. Si quieren, le gusta el puterío y el boludeo, háganse un grupo entre ustedes y jodan.
2: ¿En qué anda Piñón Fijo, che?
3: Necesitas al Rofi Montenegro también, ¿eh?
1: Mirá, Chapa habla de la gente que está al pedo y se anotó a un reality show para casarse a ciegas.
2: Chapa, no seas pelotudo.
1: Está todo bien, pero si hay alguien al pedo, sos vos, querido.
4: Es la misma frase, va en la misma línea de lo de la Rosalía, esto, ¿eh? Gente que no toma dimensión de sus actos hasta que ocurren. O sea, en el momento en el cual vos te anotás en Love is Blind, vas a Love is Blind, te pasa esto en Love is Blind, o sea, haces esto en Love is Blind, que incluso que no sepas cómo lo van a editar, sospechás que quizás no vas a quedar bien parado.
2: Se quejó de la producción.
4: Bueno, pero suponiendo...
1: Sí, Wanda Nara diciéndole, mirá que nosotros no mostramos nada que vos no hayas pasado.
2: Sí, pero ahí estuvo muy bien Wanda.
4: Pasa esto, decís, y puede ser que esto me deje mal parado a mí. No te la ves venir y cerrás tu Instagram, no lees los mensajes, no respondés. O sea, ¿cuánto va a durar esto? ¿Un mes? ¿Dos meses? ¿Tres meses? ¿Y fin del tema y vos seguís con tu vida normal? O sea, ¿qué pensaba que iba a ocurrir? ¿Que la gente iba a amarlo?
1: Qué bien el Chapa que cambió a la chica con la que dije amor, ¿no? que se iba a casar por otra que le pareció más hot y nada más.
4: Simplemente, yo en su lugar no respondés, cerrás el Instagram, seguí con tu vida y con tus problemas de la vida real, que deben ser cierto que los tiene. Sí. Seguí con tu vida, ponete a ver Love is Blind Islandia para distraerte.
1: O Suecia también.
4: Y en
1: es
4: dos
1: muy bueno.
4: meses cambió la discusión, el país ve otra cosa y fin, boludo.
3: Bueno, no, total. Él también cambió. Cambió una por otra, ¿no? Pero...
1: Sí, totalmente, sí, es verdad. Y la otra conchuda...
2: Acaban de poner... Pará. Chicas, acaban de poner un clip de ustedes sobre Samuel L. Jackson en Corta por Lozano en Telefe.
1: ¿Qué?
2: ¿Corta por Lozano?
4: Corta por Lozano. Perdón, ¿podemos buscar eso, por
2: me
4: favor?
2: Imaginé, tipo, salimos en Telefe.
1: Salimos en Telefe. Un aplauso para el recreo.
4: Hola, Vero.
2: Hola, Vero Lozano, te amamos.
1: Qué grande, era Moria. Qué grande Vero Lozano. ¿Cuánto le pagan por entrar al reality? ¿Vale la pena la plata?
4: No
1: le pagan nada.
4: No, sí, les deben pagar bolo, un bolo de tele les debe pagar por día.
1: No.
4: Sí, lo cobran, boluda, sí. Seguramente. Si no, es un juicio de Netflix.
1: No, pero ¿cómo si van a decir que no? Pero algo deben cobrar.
4: A ver, ya que traje la computadora.
1: Es como los de Gran Hermano.
4: Que cobran.
1: Sí, obvio, claro, pero eso... Tenés un premio al final.
4: No,
1: pero acá el premio es el amor.
2: El premio es el casamiento.
1: Pero por estar
2: todos.
1: También te pagan, en hermano. Tienen un sueldo.
2: ¿Y a
1: eso
2: también?
1: Yo estoy segura que sí, porque es trabajo. Es trabajo.
4: Si no, le va a hacer un juicio a Netflix.
1: Sí,
4: pobre.
1: Los participantes de Love is Blind cobran por su participación, aunque las sumas suelen ser bastante bajas en comparación con la exposición a la que se enfrentan.
4: Claro,
2: capaz
4: algo
2: que
4: 800 te pagan.
2: Lucas, ponele.
1: Sí,
2: una cosa
1: che, como... no, pará, $3,000.
2: ¿Qué? En Argentina no creo. Capaz
1: durante las etapas de vacaciones y el tiempo de convivencia, el pago suele ser aproximadamente $3,000.
4: ¿Todo? O sea, ¿cuánto tiempo será?
1: Si llegan al altar, $1,500 más. Claro, con razón, algunos van y plantan en el altar.
2: Y para que haga un poco... Imagínate que hagas todo el Love is Blind.
4: $4,500 son 4.5 palos más... son 7 palos como mucho. ¿Por cuántos meses?
1: Un mes.
4: Es una banda. Sí, es una banda si salís y tenés laburo.
2: Qué triste que admiren a una que se casó con el ex de Susana. ¿Vos estás hablando de Vero Lozano?
4: A una. Siento como que no es tan grave eso.
1: ¿Cuál era el...?
4: No, quiero decir, el Corcho Rodríguez tiene algunas cuestiones polémicas. Ser el... Pero que sea el ex de Susana no... No es el agravio.
1: Claro,
4: es muy raro. Es como
1: capaz
4: decir,
1: el agravio sería otra
4: tipo,
1: cosa.
4: Contra Farinia, el ex de Jelinek. Es como eso no es un delito.
1: Uno que es el ex de Jelinek, claro.
4: Claro, es como. Estuvo rara la oración, armada.
1: Uy,
4: Daniel.
1: Qué loco Farinia, boludo. Iba a la escuela con una persona que yo conozco de La Plata.
2: ¿En serio?
1: Sí, claro. Y una vez cayó. Sí, y una
2: para
1: vez,
2: mí era medio hot.
1: De un día ¿Farinia? Para el otro cayó con un autazo.
2: Y tiene el pelo larguito, medio.
1: Bueno.
4: Epa.
1: La puerta del colegio.
4: Ahí saben. ¿Era estudiante?
1: Creo que
4: ¿Farinia?
1: Sí. Me estoy confundiendo.
4: No puede ser.
2: Se están mezclando las tramas, dicen en el chat.
4: Farinia es el de la rosadita. El de Karina Stelinek, el de Querida Ficción, Les di Ficción.
1: Yo creo que era de La Plata o nada que ver, estoy flasheando.
4: No tengo idea
1: colores.
4: De eso. Bueno, el Chapa es el ex de Susana, no. No, sería increíble eso.
1: Sí, mira, sí, sí, es de La Plata. Creo que sí.
3: Tenemos los de Cortar por los
4: Me estás jodiendo. A ver, por favor, quiero ver. Esto es increíble. Argentina para que gane el Mundial, porque históricamente ha sido uno de los, si no el país más racista
2: más
4: del
2: chiquito.
4: Mundo.
5: Yo no digo que en la Argentina no haya racismo, por supuesto. No. Que no.
1: Ah, eso es todo. Ah,
4: pero leyó la
1: soy
4: lectura
1: yo
4: de...
1: vos... Es mi traducción.
4: Locutora.
1: Es mi traducción, nada
2: ¿Es tu traducción?
1: Más.
5: Son la vocera.
4: Bueno, para toda la gente que me dijo que no iba a llegar a ningún lado con la mitad de la carrera de Lenguas Vivas y solo el 50%. ¡Toma, guapa! Soy la traductora oficial de Vero Lozano. Ay, pensé que íbamos a salir un poco como siendo inteligentes, pero
2: sí, no.
3: No, porque hicieron como un compilado de toda la gente que habló de ese evidentemente
4: el
3: tema.
2: Bueno,
4: claro.
2: Pero... somos relevantes.
4: Un beso,
2: ojo.
4: Un beso a toda la gente de Telefe, de Canal de la
2: Hicieron el recreo, guacho.
4: Si no quieres bailar. Dios mío.
2: Nunca había aparecido en Telefe. No. Me desvirgué.
4: Ay.
2: Con ustedes.
3: Bueno,
4: tengo tanta cosa para decir que no voy a decir ningún. Yo no me acuerdo. Me acuerdo una vez cuando era chica, salí en América. Me vinieron a hacer un móvil porque era una de las primeras en la fila para entrar a River a ver a Kiss y tenía la cara. Nada.
2: Oh, buenísimo.
4: Sí, estuvo bueno eso. Salí en un montón de canales igual porque era una de las primeras.
2: En Telefe, no sé. Fui a ver la final de Gran Hermano para el laburando y ajá, quizás salí en plano ahí. Bueno, pero ahora entonces es tu primera vez como yo.
4: Sí.
2: Nos llegamos juntas.
4: Sí.
2: Hot.
3: Yo en la secundaria salí con el programa del Pollo Viñolo porque llamé para participar de un juego. No sé, creo que te ganaba una camiseta de Boca.
4: Pero solo tu voz.
3: Sí, solo mi voz.
4: Gracias al canal de las pelotas.
2: No, el canal del...
4: Le mandamos un beso al canal de las pelotas.
2: Al canal de la familia.
4: Sí, totalmente.
2: Por favor, Dios.
4: Ay, Dios. Sí, chicos, pero sí, yo salgo en televisión, es mi trabajo, pero claro, no en ese canal.
1: Claro, estamos hablando...
4: Que me expliquen de qué...
1: Particularmente de Telefe.
2: Telefe.
1: Me acuerdo si alguna vez salí en la tele, no me acuerdo.
4: Dios.
2: Che, quiero ver más cosas de divorciados, yo.
1: ¿Tenemos más audios de divorciados? Quiero saber cómo es el divorcio. Es
2: no
1: mejor que casarse.
2: A mí me llegó un mensajito que dice que no se pagan los divorcios.
1: Alguien están cagando fuerte.
4: Para mí, hay cosas que si sos rico es carísimo porque tenés que dividir bienes y cosas.
1: Ah, si no tenés nada, no tenés nada que te decís como bueno, ya. Disolución.
3: Escuchemos.
6: Hola, chiquis.
1: Hola.
6: Soy de Rosario. Yo me divorcié hace ya un par de años, pero... fue un divorcio de común acuerdo, fuimos los dos con el mismo abogado.
4: Es que tengo acá colgado.
2: Sí.
6: Y nada, ¿y? Hubo que pagar un par de sellados, pero no fue algo inalcanzable lo que pagamos, no, casi no tuvo costo.
1: Ok.
3: Hay uno más.
1: Según entiendo, entonces, cuando es de común acuerdo, no es tanto, y si no tenés tantas cosas que separar.
2: Claro. Si sos pobre es más fácil.
7: Pero esto, ¿qué van a tener si...? Tuvieron 3 semanas.
8: Hola, reinas. Muy buenas tardes. Yo particularmente estoy casado hace 22 años. Oh. Hace unos años con mi esposa tuvimos una crisis. Bueno, y llegamos al punto de, bueno, hasta acá llegábamos. Ella no tiene ingresos, entonces yo me tuve a hacer cargo de sus costos de representación legal. Sí, es un montón de guita. Y así que, bueno, más o menos... después de eso decidimos continuar.
4: Era tan caro que juntos. Dijo.
8: Solamente, de trámite tenés 1.000.000 de pesos. Solamente.
1: Pará, no entiendo. Porque hay gente que dice que son unos sellados y no mucha plata y otra gente que dice que es un
2: porque,
1: montón. ¿Qué es lo que
2: pasa? Porque fue con un abogado. Si no vas con un abogado, podés pedir un defensor oficial.
3: Exactamente.
2: Y ahí no te sale plata.
3: Para mí tiene que ver exactamente si es privado o es un abogado...
2: O capaz que te sale más rápido, andás a ver. Claro, es la diferencia entre un abogado público y un abogado que le pagás.
1: Ok.
2: Privado.
1: Bueno.
2: Y capaz que puede ser algo el tema de la velocidad, capaz que, no sé, tardás una banda.
4: Yo siento que un divorcio es algo fácil de hacer porque yo he escuchado abogados que se lo hacen de favor a amigos.
2: Ya la llamé a Guille y no me atendió la pelada.
1: Yo me casaría solo para poder divorciarme, dice Tobías. Quiero que me pregunten el estado civil y poder decir divorciado.
4: Sí, tiene lore. Es porque amaste y dejaste de amar, es un montón.
1: Amaste lo suficiente para casarte.
4: ¿Viste?
2: No sabés.
4: Divorciado es un montón.
7: Capaz que te dejaron unilateralmente, claro, y todavía seguís amando.
4: Hay lore, hay misterio. Hay soltero misterio. No tiene misterio. Sí, casado, sí. Casado poco, pero hasta ahí. Viudo, ni hablar.
7: No, viudo.
1: No, viudo, viudo es el lore total.
4: Tremendo. Viudo, y si es joven.
7: Si tiene 30 años y dice viudo, ay, miedo.
4: Miedo.
7: ¿Qué pasó?
3: Sí. Bueno, puede pasar. Che, acá hay una mujer también que opinó.
7: A ver.
9: Hola, chiquis, ¿cómo están? Bueno, yo tengo una compañera del trabajo que se casó por, bueno, cuestiones de iglesia, eran muy evangelistas en la familia y se casó a los 20 años. A los 24, por supuesto, decidió separarse. Y el divorcio, su marido no se lo quiere firmar porque, bueno, dijo que fue una decisión de ella separarse, así que lo tiene que pagar todo ella. Y le salió a fines del año pasado algo de un palo 800, algo así, no de común acuerdo sería, sino de una de las partes.
1: Claro, cuando es unilateral se ve que es más caro.
4: Chicos, me parece injusto esto.
7: ¿Qué cosa?
4: Que tengas que pagar tanta plata por separarte.
7: Pero porque la gente quiere.
4: ¿Quiere qué?
7: Pagarlo.
4: Ah, claro, sí, obvio, pero digo...
7: Es como, ¿no?, operarte en una clínica o en un hospital público.
4: No, pasa que el
7: te operan de las dos formas, pero en uno lo pagás y capaz que tenés, no sé, mejor esto, lo otro, qué sé yo.
4: Sí, pero bueno.
1: No, el unilateral se puede igual sacar con abogados del Estado.
4: También, claro, sí, obvio.
7: Yo creo que sí.
4: No pueden obligarte, bueno, viejo, a seguir casado porque sos pobre.
1: Entonces, claro. ¿Qué mierda hablan mal de este país? ¡Viva la patria! Incluimos a todos y se pueden divorciar, casar, atender... estudiar todo y sin pedir visa ni nada.
4: Claro, aguante Argentina. Sentido.
1: Casarse es gratis.
7: Si te casás gratis, te tenés que poder 3,000 pesos separar sale. Gratis.
4: Ahí está.
1: Ya lo averigüé.
7: 3,000 pesos casarse.
3: Sí. Pero muy... ¿Cómo?
4: Sí. Sí, dijo, ya lo averigüé.
7: ¿Qué pagás? ¿Una estampilla? ¿Qué? ¿La firma?
3: ¿Perdón?
7: ¿Averiguaste?
3: ¿Cómo?
7: ¿Por qué averiguaste? Mirá.
1: Casamiento, ¿cuánto sale?
4: Bueno, es una averiguación del carajo la que está haciendo, la verdad que...
1: Argentina. Sí. Puede decir México.
3: A ver. ¿Hay algo que nos quieras decir, Ardilla?
1: Ay, no, aumentó un montón desde la última vez que busqué. 15,000 pesos esta hora.
7: ¿No qué?
1: 15,000 pesos.
4: Pará, se quintuplicó.
1: ¿Y por pará, 15 millones. No, pará. Esto me está calculando.
7: ¿Qué mierda estás buscando? No,
3: general. Ojo, Leandro.
7: ¿Cuánto sale? Claro, ¿cuánto sale hacer un casamiento?
4: Al le dice, no, el tren sale 15 millones de pesos.
3: Averiguar bien, César, por la duda pregunta vos.
1: No, me estaba calculando cuánto sale una fiesta a todo culo.
4: Le digo que me queda corto.
1: La licencia de matrimonio es paga y dura 10 días corridos.
4: ¿Y cuánto sale?
1: No, ves, con 100 invitados, pará.
7: No, esta no es.
1: ¿Cuál pará, es el...? En Cava es gratis.
7: El registro civil más lindo de Buenos Aires para casarse.
4: Bueno, pará. ¿Por qué? Porque lo
1: tenía
4: que
1: razón
4: es,
1: yo, son 3,000 pesos.
4: Lo que es 3,000 pesos es el trámite de casarse en un, claro, en un CGP random. Ahora, si vos querés casarte en el Museo Larreta, por ejemplo, que es un lugar histórico muy lindo, o sea, Buenos Aires, ahí cerca de... No es de Horacio Rodríguez, okay, pero sí. El
1: pero
4: que
1: de
4: está,
1: su familia.
4: Sí, claro. Pero el que está enfrente de la plaza... No, es tu civil hacerlo en un lugar lindo. Puede ser, por ejemplo, el Jardín Japonés.
7: ¿Qué?
4: Se puede, te puedes casar ahí. El civil sale un poco más de guita. Tipo 200,000 pesos, o un poquito más incluso. Casarse en lugares... históricos de la ciudad de Buenos Aires.
1: Igual, wow. A ver, es mucha plata, pero es accesible, o sea, no es que solamente para Dua Lipa. Que
4: no,
1: hacer.
4: obvio. Y la verdad que son lugares muy, muy lindos y el civil es realmente, si alguien no es religioso además.
1: Claro, el civil es lo único.
4: Es lo que es tipo...
1: Claro, el gancho, claro, el
4: 08.
7: Siento que totalmente. No tiene... Siento que el registro civil, el ambiente, el lugar de registro civil... Que sea una oficina de del municipio, ponele, o del gobierno de la ciudad. Como que tiene algo del casamiento. Si yo me caso en el Jardín Japonés, es como que no pasó el registro.
1: Es muy Lovis Blind casarte en el Jardín Japonés.
7: Es muy fantástico.
1: Es muy Lovis Blind.
4: Te banco
1: pones
4: un
1: unas
4: montón.
1: Sillas así.
4: ¿Sabes que te banco un montón? Porque para el lugar que sea lindo, es la fiesta de casamiento.
7: Claro, sí. Ya lo tenés.
4: A mí me gusta la cosa burocrática.
1: Una ceremonia.
7: Exacto.
4: Me gusta la
7: tiene
4: burocracia.
7: Que estar ahí la ley.
1: El juez de paz se llama. Sí. Que sí. Te tenía que hacer firmar y eso, dale. Y no quiero que sea en un catre en el jardín japonés.
7: Claro, porque no tiene vibras de casamiento. En cambio, total. Si hay un juez y están todos ahí, si después salís por una puerta de madera alta y te tiran arroz. Sí.
1: Total.
4: Y hay gente ahí vereda, que hace otras cosas.
7: En la vereda.
4: Oficinistas.
1: Sí, sí, pasa un abogado con un coso acá, sí, con un portafolio, sí, acá abajo. Y
7: generalmente cada 20 minutos sacan.
1: Totalmente.
4: El juez de paz medio ortiva. Como sí, diciendo, mirá, flaquito, esto es algo serio.
7: Luego todos los, sí, días.
4: A mí sí, el discurso pedorro de tu tía o del boludo de tu amigo que llora mientras te lee un discurso que es una el pedorrada.
1: Testigo. No me conmueve.
4: No me conmueve. A ver, firmá, esto es algo serio, loco, esto es legal. Sí,
1: sí, compro. Sí, total.
7: Sí,
1: compro.
7: Sí, sí, sí.
1: Total.
7: Por eso quiero averiguar el más lindo de Buenos Aires.
1: En provincia de Buenos Aires la solicitud cuesta 860 pesos en horario hábil y 3.440 en horario inhábil.
4: Para que, bueno. Y fíjate, en la página del gobierno de la ciudad... Tiene que decir esto que es te digo yo de los lugares históricos.
1: A ver.
4: ¿Y cuánto sale?
7: Averiguá. Sí, sí, sí.
1: ¿Cuánto
7: sí,
1: sale el casamiento?
7: Otra cosa, los casamientos, los registros civiles son sí o sí a la mañana. Sos un falopero,
1: obvio,
7: si te casás a las 5 de la tarde.
1: Sí, sí, sí.
7: Son a las 9, 10 o 11 de la mañana.
1: Es un jueves 10 de la mañana. Sí, obvio.
7: Exacto, obvio.
4: Y está bueno porque 11. También te obliga a bajar la lista de invitados.
1: Casarse en un lugar histórico o emblemático de la ciudad de Buenos Aires mediante el programa Va Amor tiene un arancel de esta ciudad de verga tiene un arancel de 434.940 pesos. Este monto cubre el traslado de el oficial del registro civil para celebrar la ceremonia fuera de la sede. El límite de invitados es de 40 personas, incluyendo novios y testigos. Okay, claro. Yo voy a decir algo igual. Si vos te casas en el jardín japonés y hay una persona que te está casando...
4: Y no es japonesa, racismo.
1: Además, también, si vos tenés un invitado que querías que vaya, pero quedó en la fila 4, el jardín japonés es tan grande o en un lugar abierto es tan grande que o va a tener que estar el señor o la señora que los casa gritando...
7: Con parlantes.
1: Micrófono. Con parlantes, lo cual es muy ordinario.
7: Muy ordinario.
1: Uno de los, que, de los grandes...
10: ¿Te así, querés casar con...? Ella.
1: No, y que tire luces, tipo LED.
7: Ay, pero qué poronga.
1: O la persona última solo ve y escucha.
10: Estamos aquí reunidos en el casamiento de Agostina y Leandro.
4: ¿Por qué es una radio zonal? Después suena titanium. Se están casando.
7: No, imagínate que te estás casando en el jardín japonés y de repente viene... Una persona con un parlante escuchando recaté.
1: Claro.
7: Te caga todo,
1: claro,
7: el momento tierno. Dejate, casate en un registro civil.
4: No lo deben cerrar para vos. O sea que debe haber, obvio, gente, no, en ese momento. Tipo, todos los otakus ahí atrás.
1: Sí, embrace tradition, reject modernity. Sí, no. Totalmente.
7: Claro, te, claro, estás casando.
1: Sí, amor, se están, sí, casando.
7: Y suena la Joaquín.
1: Quiero. Sí. Sí.
10: Ahora lee unas palabras el testigo.
7: Y de fondo,
4: yo te conozco
7: la
4: Joaquín desde 5 años. Diciendo, sí.
1: Sí, sí. Además, pasa el, en hebraica, pilar.
4: Claro, todo junto.
1: Sí, todo junto,
7: no,
1: todo junto.
7: O pasa alguien vendiendo algo, sí, y viene una baranda de olor a, no sé, algo.
4: Un chori.
7: Sí, oh, no.
1: Claro. Sí, no, no. Una persona con un carrito de...
7: Chipa.
1: De azúcar.
7: Caletita, la chipa. Sí. La foto es lo mismo. Te sale un montón de gente en el fondo.
1: Sí, total.
4: No. Acá gente haciendo cosplay.
11: Hay un oyente que manda justamente una consulta sobre el tema casamiento.
7: A ver.
12: ¿Cómo van? Buenas tardes.
1: ¿Cómo va?
12: ¿Qué opinan de esos casamientos que te dicen que no puedes ir con tu pareja? Hace ¿qué? Poco tuve el casamiento de un amigo que encima el suegro le pagó todo el casamiento y me aclaró antes de darme la invitación que era solamente para mí. Uf. Y yo con mi pareja estoy hace más de 6 años. Saludos.
1: Ay, este es un
7: yo
1: tema.
7: Yo no tenía idea que esto pasaba.
1: Esto pasa. Sí.
7: No sabía.
1: Esto pasa. Sí, sí, sí, sí, sí.
4: Yo soy
1: es
4: partidaria...
1: Duro.
4: Es que la verdad es que no sé. Yo soy partidaria de que no hago cosas que no puedo pagar. ¿A qué me refiero con esto?
7: Si no puedes pagarle la...
4: Si yo no puedo pagarle el cubierto a las parejas de mis amigos con los cuales... No a la novia de hace 2 meses, pero digo, las parejas con las que... Con las parejas, digo, gente
7: sí,
4: grande.
7: Sí, sí, sí. Serias.
4: Entonces no hago un casamiento de ese estilo. Lo que pasa.
1: Mi mamá me enseñó eso con mi 15.
4: Yo quería que hubiera sushi en la recepción de mi 15. Y mi mamá me dijo: no puedo pagar un sushi de buena calidad. Y para poner una mierda.
7: No pongo nada.
4: No pongo nada.
7: Perfecto.
4: No hay que cagar más alto de lo que le da el culo.
1: Totalmente. Un aplauso para tu mamá. Sí. Pero yo quiero decir algo. Voy a quebrar una lanza por la persona. Porque él, ofendido, dice encima se lo pagó el suegro. Bueno, qué sé yo, era un regalo. Tal vez el suegro tenía mucha plata.
3: Claro, a él no le importa quién
4: en general, los padres, si tienen plata, te ayudan con el casamiento.
7: Este es un hijo de puta. En el chat dicen, un amigo de mi novio se casó en Chile, había que viajar y no invitaron a parejas que ambos novios no conocieran. Como diciendo, si no lo conozco en persona, no te invito a mi casamiento. No importa, si sale hace un año, ponele, y no te llevaste, bueno. Invítale igual.
1: Es que es mucha plata, amiga.
7: Sí, bueno, pero es como dice Juana. Si no podés pagarle a la pareja de tus amigos, no.
1: Está
7: no,
1: bien, pero ponele.
7: A no ser que tengas 3 millones de amigos y no puedan venir todos
1: a
7: con
1: eso
7: tu pareja,
1: voy, a
7: porque
1: eso
7: sí
1: voy.
7: Se hace mucho.
1: Yo, por ejemplo,
7: sí.
1: Voy a dar un ejemplo.
7: Pero si lo haces con uno, no invites a ninguna, ¿entendés?
1: Pero ponele.
7: No, algunos y otros no.
1: Pará, el casamiento de Lali. Lali se va a casar con Pedro.
7: Sí.
1: Pedro es muy amigo de la COPE.
7: Sí.
1: Pero ninguno de los dos conoce tanto a Manuel. Ojalá Manuel pueda ir, pero...
4: Pero tienen un montón de plata ellos que lo inviten.
1: Está bien, pero digo, ¿cuánta gente...?
4: ¡Vuelvo a Lali!
1: Está bien, pero digo, ¿cuánta gente de más tienen que invitar? Pues si no, también digo, bueno, yo también quiero ir.
4: Pregunto
1: porque yo soy amiga de Manuel.
7: No,
4: claro, Manuel y la COPE salen hace un montón. ¿Cuánto tiempo están juntos?
1: Sí, sí. Un año. Dos. ¿Un año?
3: Sí, entre uno y dos. No sabemos, pero son parejas.
1: Son parejas, son parejas.
4: Son parejas consolidadas.
1: Establecida, consolidada.
4: De los medios. Y pasa que Lali tiene plata.
1: La relación es
4: cubierto, mano.
7: Pero no es por la cuestión de plata para mí. Es como dice Agos, es una cuestión de si invito
1: ya
7: a
1: Manu, tengo que invitar a todos.
7: No por la plata, sino porque va a haber gente por ahí muy random.
4: Yo a mi cumpleaños decidí que no viene nadie con su pareja. Excepto que la pareja sea mi amiga también.
1: Ok.
3: Está bien, para mí ese es el parámetro.
4: Sin pareja, porque no lo puedo pagar.
3: Para mí tenés que ir con tu grupo de amigos y decir... Miren.
4: Pero el casamiento es otra cosa. El casamiento
1: es algo único en la vida, que tenés que invitar a todo el mundo. Pero si vos tenés 50 amigos y tus 50 amigos tienen
4: un montón de amigos.
1: Pareja,
4: dice,
1: ya son 100.
7: Bueno, pero lo sumo si le pasa eso.
1: Y reza que no haya ninguna trieja.
7: Pareja.
4: No tengo amigos hippies. Por esto
3: bueno, no, pero tu vínculo es con tu amigo. Está todo bien con la pareja de tus amigos, por supuesto. Si te sobras, los invitarás. Pero si no, tienen que entender la pareja de tu amigo. Que el vínculo es con el
4: del novio. Y además yo pregunto, ¿la pareja quiere ir realmente?
1: Si es el casamiento tipo de Lali, yo creo que sí.
4: Bueno, obvio. No,
7: yo tengo un casamiento
3: de Lali porque todos quieren el casamiento de Lali.
1: Bueno,
7: en diciembre. Creo que en diciembre más o menos tengo un casamiento de una amiga de mi novio y...
4: ¿Te invitó?
7: Al parecer, no sé, creo que sí.
4: Ah, qué bien.
7: Yo dije, ¿de verdad? Sí, ¿me acompañas? Me dice yo.
1: Pero ves, te sorprende.
7: ¿Sí? Obvio, voy.
1: Bueno, pero te sorprende, ¿o no?
7: Pero porque yo habré ido a 3 casamientos en mi vida y tendría 5 o 6 años.
1: Ya sé, pero digo, es sorprendente que te inviten, ¿o no? Porque vos dijiste, ¿en serio?
7: Pero porque para mí también pasa con qué tan cercano sos al o la claro, que se casa.
1: Claro, eso también,
4: si yo,
1: obviamente.
4: Si se casa, mejor a... No, se asa.
7: Nada. Bueno, pero ponele... Si la COPE es mejor amiga de Pedro, de toda la vida, que trabajan juntos hace 15 años, bueno, ahí capaz
1: claro.
7: Que invita.
1: Ahí Pedro tendría más relación con Manu.
7: Porque siento. Manu es de ahora, es de hace un año. Yo te digo si a la COPE la conoce hace como 15 años, no importa Manu. Porque
1: Manu
7: es hermano,
1: claro,
7: pero
1: justamente yo
4: caso,
1: mis amigas de toda la vida...
4: Tu pareja, quien sea que tenga ese momento, va a venir. Mejor
1: por
4: amiga,
1: supuesto que boludo. Va a venir, pero digo, tenés un vínculo más cercano con la pareja de tu amiga de toda la vida, por más de que sea una pareja de hace un año.
4: Claro,
1: si
4: sí.
1: Es una amiga de mucho tiempo, por lo menos una o dos veces lo viste y
4: bueno,
1: lo conocés y tenés un vínculo.
4: Sin ir más lejos, sí, a mí, para mi cumpleaños, me costó sacar de la lista a las parejas de un grupo de amigos que tengo muy cercano, porque en el caso, por ejemplo, de dos de mis más amigas de toda la vida, tipo desde el primario, sus novios salen hace como 10 años. Uh-huh. Y yo los conozco. Me llevo bien, la verdad. O sea, si fueran millonarios los invitaría. Pero tuve que decir, sí. Chicos, perdón, pero no puedo.
1: No, claro, eso también.
4: Pero la verdad es que lo y si hubiese hecho un cumpleaños distinto, los hubiese invitado, ponele.
7: Por eso el tema es por muchos factores.
1: ¿Invitas a todos los novios o no invitas a ningún novio?
7: Bueno, pero si le pasa como a ella, que los conoce hace 10 años. Para mí hay distintos focos, digamos. Cada situación es distinta. Primero, si tenés plata o no.
1: Claro.
7: Porque si no tenés plata, bueno. Después, si tenés muchos amigos o pocos amigos. Si tenés pocos amigos, si tenés, ponele, cuatro amigos de toda la vida que tienen novia, bueno, los invitás a las novias.
1: Sí,
7: ahora
1: sí, eso no te hace la diferencia.
7: Compañeros de trabajo, obvio. Y por ahí no van con las novias, ¿entendés? Porque no. Son compañeros de trabajo.
1: No.
7: Pero amigos, amigos, de para mí sí tienen que ir con la pareja.
1: Para mí.
7: Fin de ciclo de la concha de tu madre, Pepo Tostadini.
1: Es un tema. Y genera mucha discusión y mucho pelea entre grupos de amigos. Yo ya lo estoy viviendo.
13: Pero no hay que enojarse para mí. No hay que enojarse.
3: Para mí eso es un boludo si te ofende. Si te ofendes, a menos que la persona que no te invite sí sea cercana a tuya. Que bueno, por ahí hay alguna razón por la que no te invita.
1: A mí me ha pasado de que no me invitaran a lugares y ofenderme.
7: ¿Cómo?
1: No, ¿cuál? Yo digo, si no invitan a tu pareja al casamiento.
7: Hoy voy a tu casa, sí, hoy voy a tu casa.
1: ¿Te acordaba?
7: Sí.
3: Bueno, no invite, Cola.
7: No, porque es una juntada del ex canal.
1: Es otro grupo.
7: Del programa anterior.
3: Bueno, nos podemos juntar mañana.
7: Sí, cuando quieran nos juntamos.
1: Claro. No, para esperar a Seba y a Manu. Lejos.
7: No, era el viernes igual.
1: Vamos
7: nosotros.
1: A esperar a Seba y a Manu. Claro. Pero yo ya me siento grande porque estoy viendo en grupos. Por suerte ninguno me involucra a mí. Escucho historias de gente que le está pasando esto. De problemas, de me invitó a mí pero no a mi pareja, de tal no me invitó, de por qué no me invitó, por qué invitó a
13: pasa
1: tal.
13: Pasa que también problemas, tienen problemas. Que tener en cuenta, tal vez tu pareja es un pesado de mierda y la gente no lo quiere invitar. Eso también puede ser.
1: Eso, he escuchado un caso que era tipo, no queremos que venga porque...
13: Porque es un GD drogadicto.
1: Era una mujer, pero sí.
13: Es una GD drogadicta, puede ser. O simplemente es una mala onda que no se levanta de la silla.
1: Sí.
13: Tal vez es lo contrario
1: a GD. También, si vos sentís que te invitaron por compromiso, porque sos la pareja de o porque caíste en la volteada, tenés que dar lo mejor de vos.
7: No, tampoco tu pareja tiene que ir a todos lados donde vas vos.
1: No, eso desde ya. A mí me la baja. Hay cosas que no quiero.
7: ¿Sabés qué me puse a pensar?
1: No dije nada.
7: Que le mandó un mensaje a Fibe y le dije, si querés que vaya a Mou para que vaya Chico.
1: Sí.
7: Y me dijo, no, si va él, yo le digo. Pero yo no le voy a decir o sí o no.
1: Sí,
7: le digo,
1: no voy a arrastrar a Mou a todos lados.
7: Claro,
1: la ¿quién verdad. Es Mou?
13: El novio de Fi.
1: Ok.
13: De hace un montón de tiempo.
7: Entonces yo dije, bueno, no sé, es una juntada de último aviso.
1: Por eso el zar no viene.
7: ¿Qué hago?
1: No.
14: Lo que quizá tendría que preguntarse es qué tal es su pareja. Capaz a su pareja no la quiere nadie y no la invitan porque no la quieren.
1: Es lo que dije yo
13: bueno,
1: recién.
13: Y sí, pasa un montón eso de parejas de tus amigos que te caen mejor que otras. Y es muy incómodo.
3: No, muy bueno, incómodo. Pero ahí tenés que resolver. Y si invitás a una, te invitás a todas.
1: Y
7: ya te porque quedás que mal con tu amigo. Feeling.
3: Es conflictivo con tu amigo.
7: Pero es por una cuestión de feeling. Sí, si no la querés y es tu casamiento, a no ser que te hayas pelado, la tenés que invitar sí o sí. Si es un amigo tuyo. Porque si no queda como el orto. Si tenés, como te digo, 4 o 5 amigos que tienen novia y ponés que 2 te caen como el orto.
1: No, quedás como el ojete.
7: Las invitás
1: igual. Quedás como el ojete. Sí, quedás como el orto. Sí,
3: ahí
1: sí,
3: afectás
1: sí.
3: El vínculo con tu propio amigo.
1: Y, no pero es tu casamiento. Eso, es tu casamiento. Es raro. Para mí, si es el mismo grupo, para mí es clave mantener un criterio dentro del grupo. ¿Se entiende? Si uno tiene varios grupos de amigos, podés no aplicar el mismo criterio a todos los grupos, pero sí el mismo dentro de cada grupo.
7: Claro.
1: Si vos tenés un grupo con 5 amigos y te caen bien las novias de todos, bueno, ahí vienen todas. Ahora, si en el otro grupo, que son 3 amigos, una te cae bien y 2 mal, bueno, en este no viene ninguna.
7: Qué difícil igual.
13: Ah, entiendo. Pasa? Y pero ahí no es medio
1: a menos que
13: guerra de grupos.
1: Hablen entre, y pero puede haber
3: pero
1: una discusión.
3: No,
13: a mí lo que me mata, lo que están diciendo acá en el chat, a mí me mata lo que están diciendo en el chat, que es... Caer con tu pareja sin avisar.
1: No.
13: Juntada de amigos.
3: No,
13: abrí la puerta y estás con tu novio. Y encima tu novio nos cae como el orto a todas. Te estoy hablando, ya sabes a quién te estoy hablando. Te estoy hablando a vos directamente.
7: Hola,
13: y decís tipo, la puta madre que lo parió. Me estás jodiendo. Viniste con este plomo acá. Me mato.
1: No, pero eso es una desubicación absoluta. Pero absoluta.
13: Qué desgracia. Qué desgracia.
7: Agus quiere venir a hablar mal de Chapa.
13: Hola, acá
7: retrocedé.
1: Sí, Agus.
7: Retrocedé unos 40 minutos que lo hicimos mierda, Chapa.
1: No,
7: lo hicimos mierda.
1: No es muy grave lo que están diciendo.
7: Yo también me enojaría si abro la puerta y está el...
13: No, idiota. No.
7: De puta.
13: No, por
1: no,
13: favor.
1: Es muy grave, es muy grave.
7: Ay, Dios.
13: No, hay que ser ubicado, hay que ser ubicado. Y ustedes que están del otro lado, ubíquense y pónganla... Che.
7: Pongan like.
13: ¿Tenemos tan pocos likes, en serio? Voy a refrescar. Es una vergüenza los likes que tenemos. Por favor, pongan like.
7: Ya le pongo.
1: Es una vergüenza más.
13: Antes
1: ¿no?
13: de
1: me
13: ir,
1: dije. Ah, no, no está tan vergonzoso como pensaba.
7: No, no, es un error.
1: E igual sí, es un error. Pongan like. Agustín M, quédate porque volvemos para más mierda, con más mierda para el Chapa y para todo el mundo. Y ustedes quédense porque en breve viene la venta de garaje. 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Vamos una tanda y ya venimos.
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20: Hola, mi nombre es Guillermo Aquino y esto es Guillermo Aquino respondiendo preguntas de ustedes.
21: Yo voy a terminar siendo.
22: Y Mario Vera, ¿no?
21: Camino a Mario Vera.
23: No, este no, Vito.
24: ¿Qué es? En cuatro patitas o al hombro.
25: La gente quiere saber,
23: ¿no? Pero, boludo.
26: ¡Oy, oy, oy, oy, oy!
27: No, yo quiero mi alca, yo no sé si
23: sabía. Salud.
25: Gracias.
20: Hay una línea argumental distinta y yo incluso estoy haciendo un personaje distinto. Es como Homo Argentum.
25: Podés no responder, podés no responder.
23: No, hay momentos para todo, pero al hombre. Bueno, vamos con otra.
28: ¿Querés decir algo para la gente para la mano? Se arranca el tribunero, amigo.
29: ¿Arranca el tribunero? ¡Ah!
28: ¿A qué? Estoy mirando con los lentes, boludo. Qué viejo estás, eh.
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0: Buenas, buenas, buenas, buenas. Acá regresamos yo con mi computadora, que la saqué de un gran lugar, que es una feria de garaje. ¿Dónde está? Todavía no lo sé. Creo que mi compañera todavía no llegó, así que...
1: Estaba volando.
0: Estaba volando.
1: En este momento, sí.
0: ¿Vos cómo te dirías si algún día tenés que ir?
1: ¿A dónde?
0: A Little Arkansas, por ejemplo.
1: A Little Arkansas. Me iría a Ezeiza. Dejaría mi autito en Parking Ezeiza.
0: Sí.
1: Después agarro un par de perfume ahí, sí. Un par de zafiro.
0: Pero amiga, tenés que ser rápido.
1: Y salgo volando en un jet privado.
0: Por la ventana. Y tantos días quedan atrás. Yo iría en globo aerostático.
1: Che, te quería consultar rápidamente antes de que nos vayamos a Little Arkansas.
0: ¿Qué?
1: Que hoy hago la juntada con los chicos del programa anterior.
0: Sí.
1: ¿Da o nada que esté mi novio? Porque es mi casa.
0: Me parece un buen momento para presentarlo.
1: Claro, porque algunos chicos no lo conocen.
0: Me parece un buen momento para presentarlo. Sobre todo, vos sabés cuando tu novio es una persona que puede encajar en sociedad,
1: sí,
0: y decir...
1: Sí, que ya lo conocen algunos de verlo.
0: Y bueno, entonces pero... sí, obvio. Porque viste que hay veces que tu pareja o la persona con la que frecuentás decís, este se va a mandar alguna...
1: No.
0: O solo a mí me pasa.
1: No, solo a vos te pasa.
0: O sea, no con mi novio, ¿eh? No, no con mi novio. Como Leandro es tan buena onda, claro. Y él, digo, se sabe ubicar, ¿entendés? Es como una persona que le cae bien a todo el mundo y él tiene un modo que me dice, activo el modo buena onda.
1: Claro, y
0: ahí es como que...
1: Cuando, como en el verano que nos cagamos
0: como
1: de risa.
0: Como en el verano que nos cagamos de risa y qué sé yo. Claro. Pero bueno.
1: No, él es tímido, no lo va a hacer. No, es tímido, pero buena onda.
0: Pero buena onda, sí, total, sí, sí, sí, sí. Total. Juana, ¿estás desde allá? ¿Cómo
2: sí.
0: estás, amiga?
2: Bienvenidas a Little Oklahoma y esta nueva edición de la venta de garage de El Recreo. Ya, antes que nada les voy a decir, a este número tienen que mandar sus audios pidiendo qué quieren de todas las cosas fantabulosas que les voy a pasar.
0: 11 40 41 96 60. Simplemente mandás un audio y te lo llevas. Así, pichón.
1: ¿Y qué te llevas? Muy buenas cosas tenemos hoy, ¿eh?
2: Hoy, la verdad.
1: Hoy, tope de gama todo.
2: Hoy es increíble. Y tenemos varios combos. Arrancamos por el combo pelota. Acá tengo las pelotas que te faltan, diría alguna amiga.
0: Ahí va, claro,
2: ¿no?
0: Que sí.
1: Sí. Ahí tenemos están. Chapa, para vos.
2: Para vos.
0: Para vos, Chapa.
2: Ahora tenemos
0: que llegás a tu casa y cagás como todo el mundo.
1: Sí.
2: La pelota de Umbro de la selección. Esta vez la inflamos. Me parece muy bien.
0: Es bueno.
2: Y ya no puede
0: sirve
2: usarse
0: como ensalada.
2: Eso es un bajón, es una pérdida, pero es efectivamente una buena pelota para jugar al fútbol en la plaza con tus amigos si vivís en 1980. Uh-huh. Y por otro lado tenemos esta pelotita para jugarte un frontón, un paredón en el recreo del colegio.
0: La pulpo.
1: Me
0: la
1: gusta, pulpo. Esa es con la que jugabas al delegado.
2: O al delegado, ejemplo. También. Igual delegado esta lastima, siento, ¿no?
1: Sí, sí, es medio fuerte, ¿no?
2: Pero está...
1: Para hacer yoga, para hacer gimnasia rítmica, habíamos dicho el otro día.
2: Sí, sí.
1: Para
2: hacer unos buenos...
1: Sí, y recuerden que solamente tienen que mandar un audio al número que les mostró Juanita, que está en la pantalla también, solamente pidiéndolo y después vienen a Vorterix a retirarlo.
2: Sí, y den like para mí también, ¿no?
0: Sí, den like.
2: Audio y prueba de que dieron like, eso es muy importante.
0: Un audio, sí, y una captura de pantalla de like. Pregunta a alguien si hay un cartucho de Sega.
2: No, pero hay cosas parecidas.
0: Ah, bueno.
2: Hay cosas muy parecidas. Tenemos por otro lado la bolsa misteriosa.
0: El bolsón, Río Negro.
2: El bolsón es la bolsa misteriosa plagada de objetos increíbles.
0: Wow.
2: Que solamente van a descubrir cuando la reciban.
1: ¿Puedo chusmear?
0: Yo también quiero ver.
2: Chusmea. ¿Querés venir a Little Oklahoma un segundo y ver qué hay?
0: Se está probando los perfumes, por eso todavía no llegó. Jet privado.
2: Bienvenida,
0: llegó.
2: Colo.
0: Llegó.
2: A Little Oklahoma. Mira. ¿Viste? Para mí lo mejor es esto.
0: Uy, quiero ver yo también. Es la bolsa misteriosa, o sea.
2: No, es realmente
0: tenés que
2: muy buena la bolsa
0: a ver,
2: misteriosa.
0: Voy.
2: ¿Querés venirte? Porque
0: sí.
2: Es realmente muy buena. Es realmente muy buena la bolsa misteriosa.
1: Sí, cosas
2: llévese
1: muy buenas ahí,
2: su bolsa misteriosa, porque la verdad. Mira.
1: Hay cosas muy buenas en esa bolsa.
2: Para mí
1: esta
2: es la mejor.
1: Sí. Hay una que me sirve todos los días a la mañana. ¿Sabes cómo
2: también
1: me
2: este es, sí.
1: De 10. Compartan la bolsa, dicen en el chat. No,
2: y bueno, pero. No, es realmente muy bueno. La bolsa misteriosa es un pedazo de bolsa. Siguiendo por otro lado, tenemos este combo, que es el combo Me gustan los dibujitos animados.
1: Sí.
2: Por un lado tenemos esto, que es un chiste de los Simpsons, que no recuerdo el chiste, el capítulo, pero alguien...
1: Hueso, vos que sos fanático de los Simpsons.
2: Yo mirá que soy muy fan de los Simpsons, sí, pero este chiste no me lo acuerdo. Pero bueno, es claramente algo de los Simpsons. Y por otro lado tenemos a Mr. Satán de Dragon Ball Z en versión figurita de acción.
0: ¡No, God!
2: Este es Mr. Satán, ¿no?
0: Sí, en su envoltorio original.
1: Está sin abrir.
0: Es un Funko Pop.
1: ¿Se llama Satán?
3: Era mío, Mr. Satán, sí.
1: ¿No? Sí, sí,
2: Mr.
1: sí.
2: Mr. Satán. Es el papá de Videl.
3: De Videl, exactamente. Videl. Es el suegro de Gohan, el hijo
2: sueño,
3: de Goku.
2: El suegro de Gohan.
0: Dios mío, es muy un culebrón. Dragon Ball es la genquidad final.
3: Claro, para derrotar exactamente a mi hijo Anita. No para derrotar a Majin Buu, Vegeta desde otro planeta le piden a todos los terrícolas que levanten las manos para juntar fuerza. Ajá. Y como a Goku y a Vegeta no lo conocían tanto, Mr. Satán, que era hiper famoso en la Tierra, le habla por telepáticamente a todos los terrícolas y juntan la fuerza necesaria para derrotar al villano.
2: Así que es un personaje fundamental de Dragon Ball. Pueden venir y llevarse su combo dibujito animado. Obviamente esto está abierto a discusión. O sea, se los vendemos en combo, se los cambiamos en combo, pero si alguien quiere quizás llevarse una cosita, la otra, trae algo a cambio, todo se puede discutir. Esto es un mercado.
1: Sí.
0: Totalmente.
1: El trueque funciona.
2: Esto es fundamental. Esto es fundamental. Estoy harta de ir a comer. Si la cena es más o menos elegante,
1: sí,
2: tenés no que me poner. Pongas la botella arriba de la
0: no, mesa. Es ordinario como porque papel de cuete.
1: Es ordinario para es un ordinario. Asado, pones el jugo ahí.
2: Claro, la claro. El agua, además yo soy partidaria de tomar agua de la cocina, agua de la canilla. Pagar sí. por agua me parece una cosa fuera de lugar.
1: Tengo que comprar agua.
2: Entonces pones un agua de la canilla en una jarra
0: y
2: en
0: nadie
2: la heladera.
0: Se da cuenta.
2: Y nadie se da cuenta.
0: Con el frío nadie se da cuenta. ¿Sabés qué? Para la gente que tiene un programa de televisión, de repente tiene que arrancarle la etiqueta, eso es muy ordinario.
2: No, es
0: dejar la coca sin etiqueta es ordinarísimo. Así que se pueden por llevar una jarra.
1: Sí, por muy importante favor. Es que esa jarra, al ser necesaria, tiene que ser sí o sí de vidrio. ¿Por qué? Porque si es de plástico, si tiene otras cosas, te hace mal...
2: A la salud.
1: Células cancerígenas.
3: Está muy bien, bajando datos.
1: Okay. Entonces, tiene que usar todo de vidrio.
2: Todo de vidrio.
3: Esa okay.
2: de
3: vidrio.
2: También puede ser para hacer un lindo clericó. O un tinto sí. de verano.
0: Sí. ¿No? Ay, ahora que le dicen ahora, tinto de verano
2: tinto de verano al clericó.
0: Que tiene buena
2: una jarra
0: mejor
2: de vermú.
0: Sí, o se puede hacer un juguito de marca de polvo coso. Para hacer un tereré en verano.
2: Un fernet gigante.
0: Un fernet gigante.
2: O una sopa. Claro. Bueno,
1: no, la una sopa parece una. Pero son los microplásticos los que te hacen
2: los
1: mal.
2: Los microplásticos en las bolas.
0: Sí.
2: ¿No? Vieron que hay gente que tiene microplásticos en las bolas. Bueno, siguiendo a testículos, tenemos
1: ponche.
2: el combo ropita. Tenemos esta hermosa remera que recuerda el 9 de diciembre de 2018.
1: Sí, muy linda y todo. Sin embargo, está hace varios días acá y no se la llevan. Bueno, se ve que nadie la quiere. Se ve que nadie la quiere porque... Sí, en la venta de
2: Galles. Una camiseta histórica de este hito en la historia del Club Atlético River Plate. Ahí con un par de grandes figuras. Y por otro lado tenemos esta camiseta, hablando de grandes figuras, de el enano de Game of Thrones, del señor Tyrion. Un gran personaje, el preferido del autor de la saga.
0: Sí.
2: Así que si les gusta. Y es una buena remera que usaría Eric de Love is Blind.
1: Sí.
0: Totalmente 100%. Eric de Love is Blind.
2: De hecho,
0: ha leído los libros de Love is Blind.
2: Los libros de Love is Blind.
1: Y es fanático del Señor de los Anillos también.
2: Sí, sí, sí. Y de hecho, es hincha de River también. Eric,
1: sí, obviamente.
0: Sí.
2: Tiene
0: un shortcito de River cuando le dice estoy jugando contigo, Paulita.
2: Así como Chapa más bostero que cagar en la vereda, Eric es claramente hincha de River. Así que se puede llevar estos dos estos juntos. Puede llevárselo él.
1: El conjunto Eric, vamos a decir.
2: Conjunto Eric.
1: Conjunto Eric.
2: Queremos lo que es el combo lúdico. El combo lúdico. Porque tenemos, por un lado, unos juegos. Esto está buenísimo, ¿eh? Juegos, el famoso Con eso no se jode, que es un juego
0: de
2: cartas, muy bueno para
0: cargando.
1: A ver, sacate una carta.
2: Muy bueno para juntadas, para presentar novios.
0: Sí.
1: ¿No? Ah, mira.
0: Sí, sí. Para hacer amigos nuevos.
2: Sí.
0: para hacer un junte, merge de dos grupos. Las amigas del club con las amigas de la escuela.
2: Eso. Yo he presentado novios en juntadas y cuando traían juegos, cuando había un juego, dije, listo, no está. Con esto la rompe. Esto va a quedar bien.
0: Compran.
2: Con esto va a quedar
1: bien.
2: Bueno,
1: hoy te presento a mi novio, Juanita, con un juego.
0: Pregunta Cami si eso es un feto ingeniero. Efectivamente, es un feto ingeniero.
2: Ay, sí, es cierto, es feto ingeniero.
0: Un feto ingeniero Mashwit.
2: Miren, vaso medio lleno. Para quedarse con la carta deberá mencionar una ventaja del problema de la lista que usted elija. Por ejemplo, ventajas del Alzheimer, ventajas de tener un leve retraso mental o ventajas del cáncer de mama. Bueno, efectivamente.
1: No, vamos a jugar esto al aire.
2: Para el aire, pero para la vida está bueno.
0: Sí, recontra. Ventajas del Alzheimer hay un montón. Sí. No te haces cargo de nada.
2: Y del retraso mental,
0: sí,
2: digo.
0: Ni te digo. Mira, puede ser.
1: No te haces cargo porque.
0: Presidente.
1: Ni siquiera. Claro. ¿Te das cuenta?
0: Totalmente.
2: Acá tenemos un juegazo. Esto es un juegazo. ¡No! ¡Tiene pilas!
1: A verlo.
2: ¡Qué generosos que somos, boludo!
0: ¡Muy bueno!
2: El famoso Memory Game, el famoso Simón Dice.
3: Buenísimo.
2: A ver, a ver si me acompaña la cámara. Vamos a hacerlo así.
1: Tenés que ir apretando los colores por el orden que sale.
0: Muy bueno.
1: Eso está bueno. Bien. Tan, tan. Y va con pilas.
0: Si quieres puedes pedir las pilas, ¿no?
1: Salió
3: un huevo, valórenlo, gente.
1: Escuchen, se viene el Día del Niño ahora en agosto. Pueden comprarlo, venir a buscarlo y regalárselo a alguien.
0: Sí, total.
3: Solo tienen que mandar un audio
2: diciendo
3: quiero eso y listo.
1: Claro, manden un audio, quiero eso, cómo te llamás, de dónde nos ves y listo.
2: Pero
1: nada,
2: puedo
1: estar
2: horas con esto yo,
0: y
2: así que...
0: un screenshot de que pusiste like al vivo.
1: Sí, si estás en la radio escuchándonos, anotate 11 40 41 96 60, es el WhatsApp para que... te puedo ayudar algo de todo esto.
0: Y
1: si en la radio, no sé si vas a ver mucho de lo que estamos mostrando. Pero
2: el combo lúdico termina con esto, para mí es fundamental para eventos de fiesta loca. ¿Por qué? Porque es una pequeña pistolita de agua, pero yo por lo menos en mis épocas de joven adolescente he hosteado fiestas, he organizado fiestas con mis amigas, y si esto le pones a una bebida alcohólica...
0: Sos la persona más canchera del mundo.
1: Sí.
2: Si tenés 18 años, una pistolita de agua con... bebida alcohólica adentro y una pollera tubo, sos la reina del mundo en 2014.
0: Sos la reina de Tumblr.
1: Sí, y acabas de subir la previa más 10 días favoritos, Lince.
0: Sí, y está sonando el reja y el flecha. Y es el mejor día de tu vida.
1: Y mira cómo se venía cuando me llama la calor.
0: Claro que sí. Ella es una chica real, hermosa fatal.
2: Y sí, la chica sexy baila cumbia.
0: Total.
2: Ya cuando mi bajo retumba.
0: Sí.
2: No,
1: el Cúcuta.
2: Bueno, también. Es que esto, cuando esto la rompes, pero mal.
1: Sí.
2: Pero mal.
0: Me gusta este canal de Televenta, dice Roberto.
2: Por otro lado, este es el combo lúdico. Va todo junto, pero también puedes llevárselo por separado.
0: Sí, obvio.
2: Mirá, déjame la música, porque te quiero vender el combo lente.
1: Sí.
2: Vos tenés dos estilos.
1: A ver.
2: Tenés este estilo, que es turro si sos turro, o chacajiales si sos chacajiales.
0: Sí,
2: ¿se entiende?
0: Sí.
2: Yo me pongo esto y tengo un showroom de ropa.
1: Sos como mala fama.
2: Soy una chica que tiene un showroom de ropa y te miro como el culo y no sé nada de lo que pasa en el mundo.
0: Totalmente. Y hace 15 días que solamente comes tutucas.
2: Sí, y voy a ir a Berlín.
0: Sí.
1: Y tomas mucho mate.
2: Y tomas mucho
0: porque
2: mate.
0: Porque solamente comes tutucas.
2: Sí, porque comer es de pobre.
0: Sí,
2: así que este es, ¿no? Este tipo de... Pero si sos medio turraco... que puede tener como de turro.
0: Sí, por supuesto. También.
1: Si andas en moto, está bueno también.
2: Sí. Son como aerodinámicos. Que te pegan a la cara.
1: God.
2: Pero tenemos estos.
0: Que
2: yo no sé ni cómo definirlos. Que son. No sé qué es esto. Esto es como un poco lo que usaría Mirta. De alguna manera. Mirta ha usado qué tipo de anteojos.
1: ¿Mirta?
2: Con filtro de color.
0: ¿Sabés qué son? Medio de una película de Tarantino.
2: Hay algo. Hay algo, el corte sobre todo.
0: Brad Pitt usaría estos anteojos en una película de Quentin Tarantino.
1: Es que hay algo de eso.
2: No, es lo que usaría Brad Pitt en la película Tren Bala. ¿Se la vieron?
0: No
2: es muy buena.
0: Ok.
2: Pero la estética va por
0: ahí. Bien, bueno.
2: Y también son los anteojos metáfora. Porque son los anteojos que te sirven para explicar todo lo que es metáforas del tipo me saqué los anteojos de color rosa, con estos anteojos veo todo color de rosa, pero me lo saco y es el mundo real.
1: Bien,
2: ¿no? El anteojo metáfora.
0: Me gusta.
1: El anteojo metáfora.
0: Me gusta.
1: Jueguito de palabra, ¿no? Videoclip de bandana, Spicy Girls.
2: También. Tiene un poco de todo. Jeffrey Vamos Dahmer, por no. el combo Harry Potter. Esto es el combo Harry Potter porque incluye, por un lado, una pieza de ajedrez mágico.
1: Esto es increíble.
2: Recordemos.
0: ¡Ah, no! ¡Ah, no!
1: Che, es muy bueno eso.
2: La verdad que es muy, y además es muy, esto es oficial, ¿eh?
4: Esa pieza de ajedrez me la regaló Fio Sargenti hace unos 10 años.
0: ¡No!
4: Si vos tenés la varita oficial, tiene un imán y la podés mover.
1: ¿Y cuál
4: esa,
1: es?
4: No sé si es oficial esa varita.
1: A ver, me muero.
4: No, creo que no.
0: Mirá, esa, así, así, oficial. Perdón, así, es así, pará, ahí voy.
2: A ver, tengo 8 años de vuelta.
4: Leviosa.
2: ¡Ah, la mierda!
1: La tiro.
2: Qué humilde todo. La puta que me parió.
0: Perdón, hice perder 30 segundos cruciales de este programa.
2: Tenemos esta pieza de ajedrez mágico que se mueve con la varita si uno, como hizo la ardilla,
0: che,
2: la
0: es
2: empuja,
0: muy,
2: ¿no?
0: Es muy linda igual, ¿eh?
2: Es muy linda y además es oficial. El juego que Ron Weasley es muy bueno jugando.
1: Sí.
2: Por lo tanto, tenemos esta hermosa varita de Harry Potter que puede, bueno, para jugar, ¿no? Para divertirse con amigos, para hacer cosplay, o para rascarse el culo si no está llegando. O
0: para meterse en el yeso.
2: En el yeso, si tenés algún tipo de fractura, te entra por ahí. Para destapar cañerías, si te quedó algo atrapado. Yo, por ejemplo, tengo un pote de crema para el cuerpo ahora que es muy, muy rígida, muy sólida la crema. Y quedó muy al fondo y no logro sacarla. Si subiera esto, me tengo así...
0: Es bueno.
2: Y vas sacando la crema que te quedó.
0: Porque no sos de las chicas que usan uñas largas.
2: No.
0: Entonces eso te sirve un montón.
2: Claro.
0: Me gusta.
2: Y el combo Harry Potter no estaría completo sin estos anteojos de Harry Potter que vos te los pones y automáticamente sos la persona más canchera de la ciudad de Buenos Aires.
1: Ah, bueno. Mr. Magú.
0: Sí, estás para ir a jugar al Quidditch.
2: Al ojo more, hijo de puta.
3: A ver, agarrá ahorita.
2: A ver. Porque además yo me parezco un poco a Harry Potter, esto hay que decirlo. Entonces,
1: es verdad, tenés algo de Harry.
2: El color de ojos. Que
1: yo soy
2: verdes.
1: Hermión.
2: Vos sos Hermión. Oh.
1: Hermión.
2: Hermión. A lo humor, Hermión, el jueguito.
1: Hermión.
0: Ven
2: para aquí. Espectro Patronus, la concha de tu madre. Bueno, este sería el combo Harry Potter. Que, ¿a dónde tiene que mandar audio la gente, si lo quiere?
1: Al 11 40 41 96 60. Si querés el combo Harry Potter, que está increíble. Si sos fan de la saga, ¡llama!
2: Y me quedan los últimos tres combos. Tenemos lo que es el combo textil parte 2, o sea, el combo accesorios, que implica esta hermosa gorra, que es realmente muy canchera.
1: Si no se la llevan hoy, llévatela, Juanita.
2: Sí, en serio. Sí, es muy buena.
0: Sí, está
2: es
0: canchera.
2: Muy buena, muy buena. Muy linda. Tenemos este gorro que te hace ver la cabeza como un pene, pero hay gente que le queda canchero esto. Yo,
0: y nuevo, si tienes un croma, desaparece una parte de la cabeza.
2: Y bueno, un poco también parece que fumo marihuana en una película de Hollywood.
1: Sí,
0: la novia de Shaggy.
1: Y tenés bermuda.
2: Y tengo bermuda.
1: O sea, eso y tenés bermuda.
2: Tengo bermuda, sí. Y unas medias, esto sí, chicos, son unas medias hermosas, marrones y rosas, la combinación que la rompía en 2005.
0: Sí, total.
1: Si no se la llevan hoy, me la llevo yo.
2: Sí, porque vos tenés muñones, ¿no?
0: Sabañones.
1: Sabañones. Muñones
2: es otra cosa.
1: Feo, ¿no?
2: Y tenemos el anteúltimo combo, el combo bebida, el combo tengo sed y no sé dónde tomar líquido. ¿Qué implica? Un vaso brandeado, un vaso de la escaloneta de campeones del mundo que sigue sirviendo.
1: Sí. No, porque ya no somos más campeones del mundo.
0: Pero lo fuimos en 2022. Y ese sí, vaso sí, es de 2022.
2: Sí. O sea,
0: pero
2: es bueno.
0: Siempre, perdón, voy a decir
2: algo.
0: Me pone
2: triste ahora.
0: Siempre serán campeones en mi corazón.
2: Oh, obvio, sí. Más no en el de la FIFA. Me pone un poco triste este
1: primero
2: vasito,
1: España,
2: pero,
1: segundo Argentina.
2: Yo quiero decir esto. Esto puede, si esperamos unos sólidos 20 años, es cosa historia pura.
0: Uh-huh.
2: O sea,
0: totalmente.
2: ¿Quién no querría tener un vasito de cumpleaños de los campeones del 86?
1: Claro.
2: ¿Eh?
1: Totalmente. Lástima que no son de plástico duro.
2: No, el tiempo los va a hacer pija.
1: El tiempo los va a hacer pija. Pero ¿sabes
2: y además
1: que sí?
2: No sale Messi en este vaso.
1: Wow.
2: ¿Cómo? Ah, sí, está Messi acá. Perdón, era tipo, bueno, todos menos está Messi.
0: Sí, sí, sí.
2: Tenemos una
0: coleccionable,
2: un vaso, una taza de cerámica muy buena de una casa de comida rápida, que no vamos a mencionar. Y tenemos de la otra casa de comida rápida un vasito con la cara de Beckham, hot.
1: Y con el culo roto.
2: La selección argentina, campeona del mundo, Messi, Julián Álvarez, el Colorado McAllister y Rodrigo De Paul. Y para cerrar, tenemos el que para mí es más importante, el combo lectura, porque tenemos dos libros. No voy a volver a insistir en la importancia de estos libros porque los quiero tanto que los puse primeros en mi carrete de este mes.
0: Imagínate
2: el cariño que le tengo a la lectura. Tenemos este libro para lograr armonía en tu vida. Más de uno lo necesita luego del partido del domingo. No les vendría para nada mal. Y una edición de Las aventuras de Sherlock Holmes, escrito por Arthur Conan Doyle. La verdad, no tengo palabras para definir lo importante que es la lectura de Sherlock Holmes para no ser un idiota.
0: Ese así lo quiere mi abuela, pero nunca manda audio. Le digo, bueno, abuela, manda audio.
2: Si abuela, la abuela no se aviva,
0: 11-40-41-96-60. Anotás ese número, te lo agendás en WhatsApp y mandás un audio por ahí, abu.
2: Y sí, ¿hay algún audio ya para escuchar o vuelvo a la ciudad de Buenos Aires?
1: Sí, tenemos.
2: A ver.
0: Tenemos...
1: Quédate ahí porque la tenés que traer a las cosas.
0: Tal vez sea una lucha encarnizada. 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
0: Porque si así cuenta. No, sí fue medio raro. Fue rarísimo.
2: Sí. La verdad, estoy muy contenta con esta venta de Grash que hemos hecho. Recordemos que la gente tiene que mandar audio y también pruebas de que dio like.
1: Sí.
2: Den like.
0: Una captura de pantalla.
2: Di like.
0: Eso.
1: Mínimamente.
2: Recordemos también que pedimos a la gente que fuera a denunciarle el Instagram a Samuel Jackson.
1: Fueron.
2: No sé cuánta gente habrá hecho eso, pero el impacto no.
1: Fueron y de hecho salimos en Telefe por hablar de Samuel L. Jackson.
2: De Samuel.
0: Sí, de Samuel.
1: De Samuel, del gordo Samuel.
2: Ay, ay, ay.
1: Tenemos audio para escuchar.

0: que dijo que no mandó la captura de pantalla, la puedes mandar después de mandar el audio, no pasa nada. Únicamente tenés que poner el like al vivo y nada más. ¿Qué te llevarías vos, Coló?
1: Yo me llevaría las medias, sin dudas, porque es algo que necesito. Y me llevaría la estatuilla de Ron Weasley. La de
0: la torre.
1: La torre. Para regalársela a alguien que le gusta Harry Potter.
0: Me gusta.
1: Por ejemplo.
0: Me gusta cómo pensás.
1: Eso. Algo para regalar y algo para mí.
0: Algo que no dijimos, pero también está para llevarse, es la gran bandera de esta hermosa nación.
2: La bandera
0: también está.
2: La bandera,
3: sí, también. Sí, la bandera también.
0: Sí, sí, sí.
3: La bandera,
0: porque nosotros siempre antes teníamos una bandera que tapaba eso, sí, pero que iba de punta a punta, que no era nuestra, pero esta sí está para que se la lleve cualquier oyente que mande un audio al 1140419660, sí, diciendo yo quiero a mi bandera y pone un like y se lleva la bandera para
3: la
0: colgar.
3: Trajo el mismo oyente que trajo la jarra.
1: Perdón, muchas voy a contestar un mensaje del chat que dice, y para el chat no hay nada, ¿y para quién chota te pensás que estamos haciendo esta venta de garage, pedazo de imbécil, estudio Némesis 2360? Estamos haciendo una venta de garage para que la gente que nos mira, o sea, el chat, o sea, los oyentes de la radio, justamente, o sea, la gente que labura acá, ¿para qué va a hacer? ¡Dios mío! ¡Para el chat! ¡Tarado!
0: Claro que...
3: Pero por favor. Dios,
0: pero por favor.
2: Por favor.
3: No tenemos, empezamos cuando quieras.
0: No, cuando quieras.
2: Los que deberían quejarse son los del diferido, que tienen el lugar de los comentarios del video de YouTube para, además, claro, de dar like, decir qué quieren de lo que quedó.
0: Sí, pero lo pueden, o sea, lo pueden poner ahí también. Che, yo quiero esto que quedó. Y bueno, y listo, ya está, es tuyo, nada más. No, si sos de Córdoba lo tenés que venir a buscar o pagarte el envío. Chicos, no tenemos plata. Realmente somos el programa más pobre de toda la...
1: Y estamos regalando la cosa.
0: Totalmente. Ya estamos regalando. No lo tenés que comprar. Tenés que pagar el envío nada más.
3: Bueno, empezamos.
0: Vamos.
3: La primera, ¿qué tiene vos conocida? La nombra de la Colo. A ver.
0: A ver.
4: Hola, buenas tardes. Hola, Chipi. Hola, esas tres chicas hermosas. Bueno, yo soy Alicia. Y llamo porque me encantaría tener el libro de Sherlock Holmes.
2: Al fin.
4: También puedo ofrecer algo para llevar al garage, sí, pero no lo puedo llevar yo, pero sí una persona que está ahí, a la cual amo con todo mi corazón.
2: El Kitty.
4: Y ella, si escucha mi voz, me va a reconocer. Bueno. Espero tener suerte y conseguir ese libro que hace un montón que lo quiero. Les mando un beso muy grande a todos.
0: No. ¡Al fin! Sí, ¡no!
2: ¿Es el zar?
0: Sí. No, es el zar. Leandro Sicarelli. No, es mi abuela. ¡Al fin! ¡Al fin! Se lleva el libro.
1: Bueno,
0: se nombra la Colo. No la
3: porque pensé que era tu vieja.
1: Pero aparte no nombra ninguna.
0: No lo dice, no nombra la Colo. Bueno.
3: Pará, no nos apuremos.
2: La mamá de Colo siempre dice, hola.
0: ¿Qué? ¿Hay alguien más que lo
2: Colo
0: quiere?
2: Colo soy mamá.
1: Claro.
0: ¿Hay alguien más que lo quiere? Uf.
3: Nos llegó esto también.
5: Hola, chicas. Muy bueno el combo de lectura. Voy por el combo de lectura, Juanita. Sepáramelo que lo retiro. Muy buen programa el que hacen, ¿eh?
0: Bueno, se queda con el otro audio.
5: Volvemos a sufrir con Boca ahora. Vamos, que el jueves tenemos que ganar, ¿eh?
1: Callate.
5: Que abrazo, gran programa, el recreo.
1: Villa titular, compañero. No, me quiero morir.
3: Por eso... Todos los audios vienen en este tono.
0: Okay.
3: Este muchacho pidió los dos.
0: Bueno, se lleva el otro.
3: Se lleva el otro. Claro. Podemos hacer...
0: Ahí va. Sí, se lleva el otro.
1: Así hacemos un poquito para
0: se
1: todos.
0: Se lleva el de... Logre la armonía en su vida.
1: Sí, sobre todo ahora que
0: antes de ver un partido de Boca. Totalmente. Te va a servir.
2: El muchacho dio like porque si no se lo lleva. Esto hay que aclarar.
3: Sí, sí, dio like. Bien. Mandan, no voy a poner toda la foto porque si no es un club.
1: Está bien. Perfecto. Sigamos.
3: Pero vamos con el siguiente.
0: A ver.
1: Son los papás de Rufo.
0: Es Palito.
6: Hola, amigas del recreo. Me llamo Ramiro y quiero la remera del 9 de diciembre.
0: Bueno.
2: Muy bien, Ramiro.
0: Tuya. Pero. Es tuya. Ah, ¿tenemos a alguien más que la disputa?
2: Uy, no.
0: Bueno.
3: Sí, tenemos a alguien más que la disputa.
0: A ver, ¿quién le puso más onda?
7: Hola, chicuelas.
0: Hola.
7: Espero que anden muy bien. Yo sé que andan muy bien porque las estoy viendo. Adjunto foto de mi like.
0: Bien.
7: Me gustaría ir por las remeritas. Justo este año vi por primera vez, ya no puedo hablar. Vi por primera vez Juego de Tronos Me parece

0: pareció un deleite al corazón, excepto al final, que fue bastante poronga, hay que
1: Fue una
0: decirlo,
1: pija.
0: perdón por mi francés.
1: La amo.
0: Y la persona que me mostró esta serie increíble fue mi novio, que es de River. Así que
1: Match.
0: me parece una dupla hecha
1: Sabes
0: para
1: que sí.
0: mí. Espero que ustedes piensen lo mismo. Las quiero.
1: Ay,
0: Es lo
1: ay,
0: mismo que la
1: ay.
0: otra vez.
1: Para mí hay que darle a ella la de Tyrion y al primer audio
0: Sí.
1: la de River.
2: Y sí. El chico mandó, el chico que pidió la de River, mandó su
3: Mandó su,
2: like
3: sí, mandó su like con
2: y...
3: la foto.
2: Sí, y bueno, vamos a dividir el premio y que se lleve uno cada uno,
1: Ah,
2: me parece. Dejamos a todos
1: sí.
2: contentos. Para que estén todos contentos,
0: sí.
2: sí, totalmente.
1: Mirá eso, hueso.
0: Mirá, mirá, mirá,
1: Hueso,
0: mirá.
1: ya te
0: Mirá cómo le
1: dije.
0: duele, mirá cómo le
1: Perón,
0: duele.
1: Boca y los redondos, nada más.
2: ¿Qué más tenemos?
1: ¿Qué?
2: ¿Tenemos algo más?
1: Es el lema de
3: Sí,
1: la
3: hay
1: vida.
3: varios más.
2: Acuérdense que tienen que mandar el audio al 1140419660 diciendo lo que quieren y si tienen ganas pueden dejar algo. Para que repartamos.
4: Hola, chicas del recreo.
1: Olis.
4: Quería pedir si puede ser la pelota de Argentina, la más grande. Y el jueguito de Simón Dice, me viene re bien para el Día del Niño. Yo fui el que donó el cuadro de Los Simpsons y un par de cositas más que están por ahí. Pero bueno, eso. Muchas gracias.
2: Muy bien, los niños de tu familia van a estar muy
3: Atención.
2: contentos.
1: Atención.
2: No, para, ay, no me la
1: para,
2: cuentes, no me la
1: ¿qué
2: contés.
1: pasó?
2: No me la
1: Atención,
2: contés.
1: atención.
2: A ver.
5: Hola, buenas tardes. Juanita, Ardilla y Colo y todo el recreo.
2: Hola, buenas.
5: Me gustaría pedir el Simón Dice. Es para un regalo. Y los lentes de sol me vendrían muy bien por si una noche salgo y el otro día tengo un almuerzo familiar y tengo que ir un poco rescatado.
2: Ok, lo banco.
5: Muchas gracias,
1: Nos
5: saludos.
1: dio
2: Acá.
1: Cena y todo.
2: Sí. Pero ¿qué pasa? Él pide los anteojos y el Simón. Y el otro pide la bola y la bola. La
1: La bola.
2: caprichosa. Yo era la bola. La pelota y el Simón. Entonces.
1: Le damos la pelota.
2: Ah,
1: en la anterior.
2: Hay un
1: pero
2: tercer
1: sí,
3: hay,
2: claro.
3: tercer, hay más que se mete en la disputa.
1: A ver, ¿qué quieren las gafas?
6: Buenas chicas, soy Rosana de José Ingenieros y me gustaría las gafas. Porque no tengo un showroom en Chacajiales, pero. Tengo la vitamina D muy baja y la doctora me mandó a tomar sol obligatoriamente a 15 minutos por día y la verdad que ahora cuando venga el calor esos lentes me vendrían muy bien.
1: Sí.
2: Ok, ¿ella quiere esos lentes o los lentes rosas?
3: Las gafas,
1: las
3: dijo. Yo no tengo
1: gafas
3: gafas,
1: negras.
3: Ambas.
2: Y dijo lo de Chacajiales. Bueno, miren, hay algo que se puede hacer que es darle a Roxana, ¿Rosana o Roxana? A ella.
3: Rosana.
2: A Rosana le podemos dar los anteojos.
1: Sí.
2: Al segundo chico del audio le podemos dar el Simon,
1: Y el
2: que
1: primero la
2: quería
1: pelota.
2: el Simon y los anteojos. Y al primero le damos la pelota. Así
1: Sí.
2: cada uno se va con algo.
1: Y todos somos
2: No, y todos
1: felices.
2: somos contentos.
3: Acá todos ganan.
2: Todos
1: Muy bien.
2: ganan.
1: Mirá, huesito, lo está dando
2: El
1: todo.
2: primero se lleva la pelota, el segundo el Simon y el tercero se lleva y Rosana se lleva los lentes.
0: Pero qué bien.
2: Pero
0: Espero que
2: qué
0: todos
2: bien.
0: hayan dado su like.
2: Totalmente.
1: Sí.
2: Hace 6 meses no duerme, dice Marcos.
1: Sí,
2: Bueno, está bien. No lo sabemos.
3: Tenemos más.
2: ¿Hay más?
1: Hace un montón.
7: Hola, ¿cómo andan?
1: ¿Olis?
7: Soy Nico. Me gustó mucho el muñequito de Mr. Satán y también la torre esa de Harry Potter.
1: Nico,
7: Así
1: boludo.
7: que con cualquiera de las dos me conformo y estoy más que contento.
2: Ok.
7: Te mando un abrazo.
2: Ok.
1: Bueno, si nadie
2: Si nadie
1: reclama.
2: reclama.
3: Nadie reclama otra.
2: Nadie reclama otra. Bueno, son los dos tuyos por ahora.
1: Por ahora son los dos tuyos. Te
2: Pasa
1: lo
2: que por
1: llevas.
2: ahora, si ya le estamos diciendo que son suyos, ya está. O sea, ya está. No, no. Nadie puede venir y decir yo quiero
0: Sí,
2: el
0: total.
2: Majin Buu, no sé cómo se llama.
1: Yo no quiero aclarar. Quiero aclarar algo: que no tengo la campera de Mirai, chicos.
2: Sí.
1: No es. Juro que no
2: Un
1: es.
2: poco.
1: No, de hecho es una campera arriba de
0: ¿Tiene
1: otra
0: peluchito
1: campera.
0: adentro, la
1: No.
0: tuya?
2: Una campera arriba de otra campera, es exactamente lo que hace el presidente,
0: Sí,
2: amiga.
0: sí.
1: Sos,
0: o sea,
1: sos Javier Milei.
0: Sos literalmente.
2: Tus palabras te
1: Literalmente
2: perjudican,
1: Javier Milei. No, mirá, tiene cositas.
2: No, muy canche. Ese es muy
0: Ese es muy
2: canchero,
0: lindo.
2: me encanta.
0: La verdad que es muy lindo.
2: ¿De dónde es?
1: La compré en Dollskill.
2: Ah, me encanta.
1: En Estados Unidos.
2: Me encanta, muy bueno.
1: Tiene, sí. Media gótica.
2: ¿Tenemos uno más?
3: El último, sí, porque
2: Ay, a
3: justo
2: ver.
3: este entró recién
1: A ver.
3: y pide algo que pidió el anterior, así que vemos qué podemos hacer.
2: Ay, la coach.
8: Hola, genias, reinas. Me interesaría
2: Hola.
8: el regalo de Harry Potter para el Día del Niño para mi hija, si se copan.
1: Bueno, le podemos dar la varita y los anteojos.
2: Claro.
1: Es Harry Potter, es literalmente. Harry Potter, y le va a dar más bola a eso que a la estatuilla, sí, que pidió el otro.
2: Sí. A menos que la hija tenga 25 años, pero si es el, claro, día del niño.
1: Exacto.
2: Sí, sí, eso es para ti. Me gusta.
1: Ay, sí, sobre todo para el día del niño. Che, ¿podemos
9: pedir regalo el día del niño? Creo que no.
1: Pedir, ¿llegamos a una venta de garage más en el recreo?
9: No sabemos.
1: Bueno, no sabemos.
9: Preguntando si algo, da, que no sabemos qué va a pasar.
1: Si se da, estaría bueno que traigan regalos
2: para el día del niño.
1: Que hagamos como sea específico del día del niño, sí, y aprovechamos y para que ningún niño se quede sin juguete.
9: Te amo.
2: Ay, ella es Eva Perón.
9: Pero ella es Ofelia Fernández.
2: Es Eva Perón.
9: Me vuelvo loca.
2: Para que ningún niño se quede sin juguete. Bueno, nos queda la bolsa misteriosa, el cuadro de los Simpsons, que no sé de qué capítulo
9: no,
2: es.
9: No, me no estoy chiste.
1: Dijeron que era George Clooney, que en realidad es Roger Waters.
9: No, Roger Waters.
1: No, ¿cómo es?
9: Roger Moore. Roger Waters es el cantante de Pink Floyd.
2: Tenemos
9: un director de cine.
2: La bandera, la pulpito, una gran jarra. Ojo, te estás llevando, Juana, te estás llevando la gorra.
9: Me estaría llevando la gorra.
2: Y la pistola.
1: ¿Y las medias?
2: Mirá, si yo nadie se lleva la pistola, me llevo la pistola.
9: Dale. Puede ser una buena.
2: Ay, está entrando un audio, obviamente, va a decir, ¿cómo la quiero la pistola? La concha de la lora.
1: Quedan poquitas cosas.
2: Mirá este frame.
9: Sí, la bolsa,
2: este frame del carajo.
1: La pelota atrás, que apenas se ve.
2: Sí,
9: No. Este frame es increíble.
2: El bolsón de Río Negro. Nadie quiere
9: saber. Bien que se ve.
2: Nadie,
9: además,
2: quiere develar el misterio de qué hay en esa bolsa. Solamente la tienen que venir a buscar.
1: Sí.
2: ¿Qué tiene?
10: El muñeco, perdón, se lo llevaron. El muñeco de Harry Potter.
2: Sí, el muñeco de Harry Potter. Muñeco. Sí,
1: liquídalo. Yo acá tengo
2: hueso.
1: Algo.
2: Sí, sí, ese se fue ya.
10: Este. Entraron un par de audios más, pero ese también se.
9: Pero para mí, eso no nos van a banear.
1: Nah, ¿por qué?
9: Porque es un pene.
2: Pero es parte del cuerpo humano.
1: Es un silbato.
2: Es un pito.
9: ¿De dónde sacaste?
2: ¿Y tú por qué no tocas?
1: Estaba acá en la mesa.
9: Pero sí, ¿quién trajo esa ordinariez?
2: Yo me parece que es las cosas que le ponen a los sorbetes cuando vas a una despedida de soltera.
1: Ah.
9: Todo lo que es despedida de soltera y gente a la cual supone que tiene sexo con hombres y la pija le sigue pareciendo algo gracioso, me parece...
1: ¿Sabés que ayer estaba viendo Love is Blind, que vi como tres capítulos de Alilo, y en una estaba la fiesta esta?
9: La despedida de solteros,
1: despedida
9: que
1: de solteros.
9: Los varones tienen un asado buenísimo, increíble, y las minas tienen un canapé de verga.
1: Sí, y ellos terminan disfrazados de mujeres adelante de ellas. Rarísimo.
9: No sé si estaban disfrazados de mujeres, amigas.
2: No, están disfrazados de strippers.
9: Era como unos strippers. Medio.
2: Solo tenían los ojos pintados.
1: Ah, sí, okay. Sí.
2: Tenemos un audio más. Hay gente que se disputa por las cosas, Gonzalo.
10: Sí, estamos rematando todo y acaban de llegar dos audios más. O sea,
2: a ver.
11: Hola chicas, ¿cómo andan? Les quería pedir el cuadro autografiado de Roger Moore y el gorrito de colores, porfa. Las quiero, la radio está re buena.
2: ¡El gorrito!
9: ¡Te amo!
2: ¡Se fue el gorrito!
1: ¡El gorrito del cuadrito!
2: Sí, recontra. No, el otro, el gorrito de colores, ese mismo,
9: es
2: hueso.
9: Y la foto es Sean Connery, pero la foto está filmada por Roger Moore. Ese es el chiste de los Simpsons.
2: Pero no me acuerdo porque, o sea, ¿quién se lo firmaba?
9: No, tampoco
2: vamos a investigar tanto.
9: Pero es un buen combito, es un buen combo.
1: Me encantó.
2: Sí, me encanta. ¿Qué, tenemos otro? ¿Hay uno más?
10: Hay uno más que se lleva que creo que lo más interesante y se va a poner contento Mati porque lo trajo él.
2: A ver.
12: Recreo, ¿cómo va? ¿Todo bien? Quiero la bolsa misteriosa.
2: ¡Oh!
12: Corto, así de corto. Quiero la bolsa misteriosa.
2: Nunca lo van a poder saber, a menos que la persona... Ah, ¿saben qué? Los oyentes que ya se llevaron cosas. Solo una chica nos mandó un video de su bola...
1: Para el gato.
2: Sí. De su gato jugando con la pelotita automática. Si estás escuchando el programa ahora y te llevaste alguna vez algo de la venta de garaje, mándanos una foto usándolo, me encanta.
1: Sí, estamos
10: en liquidación, sí. Llegó uno más.
2: Me estás jodiendo, a ver, dale.
1: Vendo todo, me voy a la mierda.
13: Hola, ¿cómo va?
2: Hola.
13: ¿Cómo andan? ¿Todo bien?
2: Sí,
13: yo quería la jarra.
2: Ah,
13: la jarra de jugo y la bandera.
2: Sí, te lo dije.
13: Ahí mando el like.
2: Ahí mando el like.
9: Perfecto, el like, dijo. Muy
2: perfecto, bien, like. La jarra de jugo y la bandera. Sí, buenísimo.
1: Re divididos.
2: Tuyas son las cosas, querido. Y qué linda la bandera para poner
9: en tu balcón.
2: Para atarla en el auto, para ponerla en el balcón, en alguna ventana que tenga tu casa, si es que tu casa tiene ventanas. Y si no, diablos, qué deprimente. Qué hermosura.
1: El cuadro de James Bond es una oferta que le hace el hombre de los cómics a Bart. Y es de Sean Connery, firmada por Roger Moore.
9: Y sería lo mismo que el número uno del hombre radioactivo. Dios mío.
2: Entiendo. Okay, ok.
1: No podés porque es de agua, no de jugo. Tiene razón. No se la podemos dar porque no es una jarra de jugo.
9: Chicos, pero no
2: es de agua. Pero yo dije que también servía para hacer el gaseosas, jugo en polvo.
1: Jugo. Dijiste jugo.
2: Y hacer un tereré. Sí. Bueno, 100%. Bueno, gente, recuerden que cuando vengan a buscar sus cosas, si tienen ganas, pueden dejar algo para la próxima venta de garage, si es que hay, y si no, bueno, quedará para nosotros o las rifaremos. Nunca se sabe acá en este canal. Tal vez te las devolvemos cuando las vengas a buscar. No lo sabemos todavía. Pero muchas gracias a toda la gente que llamó. Sus cosas ya están abajo para que las puedan venir a buscar. Luego se comunican con el Chipi y coordinan.
1: Me llevo las medias. A mí me pueden dar las medias, por favor.
2: Sí, claro.
1: Por favor.
9: Por favor.
2: Las medias para la Colo.
1: Juanita, la gorra.
2: Y la gorra para Juanita, por favor.
1: Y la pistola.
2: Ya está acá.
1: ¿Y tu pistola?
2: No. Mi pistola, por favor.
1: Me llevo las medias, media caña.
2: Muy bueno.
1: Altas gajas, está
2: rico. Voy a traer. Gracias, viejo.
1: Muchísimas alcohol. Gracias. Tequila.
2: Bueno.
9: ¿Cuántas cosas puedes sostener una sola cabeza, no?
1: Mal.
2: Sí, unos anteojos.
1: Los anteojos, la gorra y
9: anteojos, los auriculares.
2: Sí, estás muy canchera, muy canchera.
1: Te faltan las orejitas que trajo el ardillo.
2: Un barbijo. Sí, un barbijo. Las orejeras. Faltan las orejeras.
1: Piercings.
9: Claro, Dios mío.
2: Un canasto de chipá en la cabeza también.
9: También,
2: ¿por qué no?
9: Epa.
1: Y unas antenitas, ¿no? Una villita.
9: Qué pesada. ¿Por qué tantas cosas?
2: Ay, Dios. Bien.
1: Si saco la gana.
10: ¡Llego al último!
2: ¡No! ¡Me estás cargando! Ay, pensé que me estaban diciendo que cierre el chiste porque estaba aburrido.
10: No. Acaba de entrar uno más, me parece, por esas cartas.
2: A ver.
14: Hola, sí, ¿todo bien? Yo quisiera los... Con eso no se jode. Gracias.
2: Sí, por favor, querido.
1: Juegazo.
2: Así podés decir todas las cosas buenas que tiene el Alzheimer.
1: Para festejar el Día del Amigo.
2: Totalmente para festejar el Día del Amigo.
1: ¿Saben qué? ¿Qué película vi ayer?
2: ¿Qué película viste ayer?
1: Que me gustó mucho, que hoy preguntaste al principio del programa y me quedó, que les quería decir esta película, porque se llama Vicky Cristina de Barcelona.
2: Sí, buenísimo. Claro.
1: Muy buena. Me encanta Hot. Ese estilo de películas.
2: Sí.
1: Hot. Pero ¿cómo puede ser que existan Penélope Cruz y Scarlett Johansson en una misma película?
2: Sí, totalmente.
1: Ese como algo.
2: Por la mente de Woody Allen, que también es bastante hijo de puta, por más de que nos gusten sus películas.
9: Pero qué buena película.
2: No olvidemos que él... Es un desagrado de persona, aunque haga películas que nos gustan mucho.
1: Sí, me enteré después.
2: Hay muchas de ese estilo igual, ¿eh? Si
1: sí,
2: te gustaron.
1: Bueno, y tu mamá también me parece medio también de ese estilo.
2: No me acuerdo.
1: Gael García Bernal.
10: Sí.
9: Hay algo.
10: Y Diego Luna.
9: Sí. Yo iba a decir muchas de ese estilo, tipo películas cuyo director es polémico.
1: No.
9: Yo iba a decir tipo
2: El Pianista.
9: Claro, mirate, claro. No sé, Bitter Moon.
1: No, literalmente de... De ese estilo, tipo, no sé, de viajecitos. Aparte es vieja, 2008, 2009, creo.
2: Bueno, sí.
1: Así que nada.
9: Match point.
1: Veanla, muy buena.
10: Sí, con el chupapija de Javier Bardem, que nos bardeó.
9: Mirá el chupapija, otro, es cierto.
2: Otro que se subió a la PSYOP anti-argentina. Javier Bardem, sos un tipo grande, deberías no ser tan... Como dijo el Cuti, espero que cuando crezca no sea tan estúpida, no sea tan imbécil. Eso espero yo. ¡Toma, guapa!
9: ¿Sabes pero qué alguien, yo?
2: ¿Qué?
9: Que la gente dé like, pues tenemos 1.200 likes abajo. Para terminar el programa.
2: Totalmente. Y yo espero, ¿sabes qué? Que nunca terminen las comidas de labor, que nos mandan todos los mediodías y los queremos muchísimo.
1: Te amo, labor.
2: Muchas gracias. ¿Me puedes leer el mensaje que nos mandaron el día de hoy?
9: Por favor. 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
2: buenísimo,
9: rico.
2: Muy rico. Buenísimo, muchísimas, muchísimas gracias. Sigan a la
1: croquetas de hongos.
2: Riquísimo. Sí, porque también nos mandan cositas versiones beis para la colo. Sí, así que muchísimas gracias. 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Muchas gracias, los queremos mucho. Y bueno, se va terminando este programa. Faltan solamente 4 minutos para las 5 de la tarde y los tenemos que dejar con los chicos de Esto No Sucedió. Pero antes, les quiero agradecer por estar conmigo un recreo más, mis amigas. Muchas gracias.
1: Por favor.
2: ¿Han pasado bien?
9: Increíble. Mejor
2: me volando. A mí sí. También. Muchas gracias a Mati Barrios, el divorciado en sonido, a Paulita Gómez, que está ponchando las cámaras. En la cámara a Lu Yerboni con sus super mechitas. Y lo tenemos a Hueso y al Chipi. En producción, muchas gracias por el trabajo increíble que hacen todos los días. Y a ustedes, por estar del otro lado, muchas gracias. Pongan like, vayan al On Demand, dejen algún comentario. ¿Qué pueden comentar en el On Demand?
9: Y qué se hubiesen querido llevar y se les robaron.
1: Claro.
2: Sí.
9: También se puede decir.
10: Y si se divorciaron o no.
2: Chapa Sorete, estoy divorciado.
1: Vean
2: pongan.
1: Love is Blind, por favor. Así entienden todo el lore que hablamos en la primera hora.
2: Totalmente. Hagan eso. Adiós. Se quedan con Esto No Sucedió y nosotras nos reencontramos el viernes. Adiós.

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1: ¿Camón es el segundo nombre?
2: No, Tutankamón todo junto.
1: ¿Edad?
2: ¿De nacimiento o de muerte?
1: Dígame un número, por favor.
2: 3.350 y pico, pero me conservo bien.
1: ¿Qué objetos le robaron?
2: Mi máscara funeraria, mi sarcófago, mi trono, mi carro de guerra, mis joyas, mis vasos canopos, el tablero de cené, mis sandalias, mi apoyacabezas.
1: ¿Tiene algún comprobante de que sea suyo?
2: Estaba enterrado conmigo.
1: Factura, digo.
2: Tengo maldición. ¿Sirve?
1: ¿Hubo violencia?
2: No, peor. Curaduría.
1: Mire, le voy a ser sincero. Yo se lo puedo recuperar después del 30 de julio. Antes déjeme estas vacaciones llevar a mi familia.
2: No hay problema. Si hay algo que me sobra, es tiempo.
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0: futuro cada vez más, más negro. El día de hoy hacemos otro gran programa. Nos volvemos a presentar para darle la batalla que a nuestras emociones. ¿Contra quién? Contra el destino. ¿Quién es? Deberías saberlo. Las tres personas que estamos sentados en esta mesa en este preciso instante. Empezando por el muchacho de la derecha, que hoy está sharp, hoy está facherito. Nunca te había visto esa camisa, de hecho, buena camisa.
1: Camisa
0: es
1: negra.
0: El gran, el increíble, el absolute, Ezequiel Shapiro Manic.
2: ¡Buen día, hijo de puta!
3: Hoy es miércoles, sí, buen miércoles para todos. ¿Cómo anda la banda? ¿Cómo anda la muchachada? ¿Cómo andan? Hoy también, solamente saludo a argentinos.
0: Sí,
3: nada más.
0: Solo argentino.
3: ¿No sos argentino? No te saludo.
0: No
3: te saludo, fuiste. Lo lamento, no te saludaré. Hola a todos los argentinos que me están escuchando en este momento.
0: Claro que sí.
3: Y a Pepas también, a Pepas los saludo.
0: Bueno, Pepas.
3: Y a Manu también los saludo.
0: Uruguayos, uruguayos sí, tal vez.
3: A ver, a ellos sí, ellos sí.
0: Ciertos uruguayos. A la izquierda de la mesa, una señorita que parece que tiene frío, ¿viste? Tiene una bufanda de 500 metros, tiene su tapadito, tiene su agüecita en la tacita, es la gran, la increíble, la sagaz. ¡Guillermina, la virreina!
4: ¡Uy, qué olvidada que estoy!
3: ¡Oh, te has puesto
4: nada! Casi fin de semana, estamos ahí, estamos ahí.
3: Ahí nomás, ¿eh?
4: Un poquitito más.
3: Ahí nomás.
4: Bueno, nada, no hay que enfermarse, señores y señores. Hay que cuidarse, hay que cuidar la garganta, hay que cuidarse el cuerpo. Mi cuerpo, mi templo.
0: ¿Y cómo está ese templo?
4: Bien, anda bien.
0: Cuidado.
4: Hidratado.
0: ¿Te sueles enfermar vos?
4: Más o menos.
0: Más.
4: Estos últimos años me he enfermado bastante, la verdad. Pero antes no, cuando era más chica, no.
0: Anda con frío. ¿Qué? Qué bueno que era ese viejo. Después salió que, bueno, nada,
3: No. Está vivo, Oscar,
0: ¿Sí?
3: Para la gente que dice, se lo habrán morfado. Sigue. Está en TikTok todavía. Cada tanto sube algo como mostrando una bufanda, una campera. Y dice, no, y va y lo busca Oscar. Está Oscar ahí, todo cagado de frío, pobre Oscar. Pero está ahí, vive todavía. Vive porque Oscar es el que se las garcha las ovejas.
0: Ah, es el preñador.
3: Sí. De hecho, hay mucho TikTok medio degenerado. ¿Cómo está, Oscar?
0: Suéltalo, Oscar.
3: Pará un poco.
0: Mira cómo lo tenía, Oscar.
3: Claro, pará un poco. En el centro de la mesa, hoy con su gorra y con el espíritu del príncipe de las tinieblas de fondo, observándolo, incluso acechándolo. Es él entre las lianas más oscuras hoy, recordando el día del príncipe de la oscuridad, las tinieblas y todo. Es él. ¡Es Tomás la Mona Vergara!
0: De los pocos ingleses que amo.
3: ¡Hola!
0: Negros y negras de toda la República Argentina. Un amén al cielo o al infierno, tal vez, ¿por qué no? Para el gran Ozzy Osbourne, que hace un año que nos ha dejado en este plano físico tremendo, boludo.
3: Terrible.
0: Yo pensé que había sido este año.
3: Terrible, que ya pasó.
0: Me jodió el cerebro mal. Aquí estamos, una vez más. Me gusta que lo estemos honrando con su imagen atrás.
3: Sí.
0: Y me gusta mucho estar frente a todos ustedes una vez más, haciendo este maravilloso e increíble programa que entre todos hemos decidido denominar esto No Chuche Dios.
3: ¡Sí! ¿Cómo anda la gente? ¿Cómo andan los espíritus argentinos?
0: ¿Cómo andan los espíritus argentinos?
3: ¿Cómo se encuentran?
0: Esto no chuchedió. Ay, Dios mío. No mostré cuando tenía la remera de Ozzy Osbourne, pero también si no hubiese arrancado mostrando este, boludo. Mostrando este que me voy a tapar la editorial. No, mentira. Editado por Omnipress. Toda
3: Batman.
0: La saga de Absolute Batman, Superman, bla, bla, bla. Yo no he leído nada de Superman. Sé que para que te guste Superman tenés que leer como 4 historias de Superman que están muy bien, que yo no leí, pero amo a Batman. Leí las primeras, no sé, 10, 15 páginas.
3: Y ya está, adentro. adentro.
0: Qué lindo.
3: Pegó muy lindo el Absolute Batman, ¿eh? Todo el mundo le gusta el Absolute Batman.
4: Es muy linda la portada.
0: Sí, es muy linda la portada.
4: Como que la palabra Batman se refleja.
3: Facherita.
0: El setup, me imagino que nada, es como la primera peleita para después revelar el verdadero problema y la trama que va a tener, pero como lo donde te empiezan a mostrar los personajes. Son unos chabones que se llaman los animales festivos, que tienen unas máscaras re raras. Sí. Y el cómic empieza diciendo: acaban de masacrar a una familia en el living de su casa. Y decís, ¿qué?
3: No, es lo más lindo que hay.
0: ¿Qué?
3: Aparte, está muy bien dibujado, está muy bien dibujado.
0: Y no sé, ¿quién es el que escribe? ¿Snyder, Miller, Martin o Nick Dragota?
3: Ah, Snyder.
0: ¿Snyder?
3: Snyder.
0: Fino, amigo. Fino, fino, ¿eh? Fino, fino. ¿Sabes quiénes también son masivos, absolutos y finos al mismo tiempo?
3: A ver.
0: La maravillosa Tenek de producción de este programa.
4: ¡Mirá qué finos que son!
3: Está Raquel, está Manu, está Manu, está Pau, está Lu acá, está La Cueva, está Cami, está Bat, está Meva, está Hugo, más negro que nunca, que ha vuelto también.
4: Terrible.
3: Está Harrison por ahí dando vueltas. Está toda la banda hoy, ¿eh? Está toda la muchachada.
0: Raquel, tenés que aprender a tocar la guitarra, mira.
4: Sí,
3: carajo.
0: Raquel tiene que aprender a tocar la guitarra. Quiere la batería, Raquel.
3: Para el rock and roll.
0: Pero dice que ¿por qué?
4: Sí. Mucha fuerza.
0: No, fuerza nada.
4: Sí, boludo. La gente, los chicos que tocan la batería tienen siempre brazos grandes porque están así.
0: Después tenés que discutir todo el tiempo.
3: Después aprendés a pegarle fuerte.
0: Después puteás a los bateros porque no le pegan lo suficientemente fuerte incluso. Y dices, pegale, hay que tocar despacito.
3: Es la técnica.
0: Está bueno igual, es divertido aprender a tocar la
4: batería.
3: Esta batata, como loco. Mirá, batata.
0: Toca batata,
4: Sí, boludo, yo ya me cansé.
3: Ya me cansé.
4: Ya, los brazos ya. Basta, por favor, ya está.
0: No es así, ¿entendés?
4: No,
0: no sé.
4: Sí,
0: te
4: no,
0: lo juro.
4: Porque yo, por ejemplo, Harrison. Yo cuando lo vi a Harrison tocando, estaba así.
3: Te pega como loco.
0: Bueno, pero es como decir, yo quiero jugar como juega Messi, ¿sí? Te entiendo. Ya vas a llegar a pegarle duro. Primero aprendí a hacer tus, tupatutus, tus, tupatutus, tus, tupatutus.
3: Aparte vos lo ves a Harrison y te das cuenta y le pega fuerte.
0: No, Harrison
3: Alexis le pega muy fuerte a la batería.
0: Es el batero que me hubiese gustado tener, Harrison.
3: Alexis le pega fuerte.
4: ¿Saben qué es lo que más difícil me parece cuando lo veo afuera, cuando alguien está tocando un instrumento? Cuando cantan a la vez. Tocan el instrumento y cantan, y es un ritmo distinto. O sea, están cantando una melodía y están marcando otro ritmo con, o con la guitarra.
3: Yo no puedo.
0: Imposible, yo no puedo. Nunca pude. No puedo cantar sin tocar. No puedo cantar incluso si solo canto. Imagínate tocando el bajo.
4: Yo no puedo hacer ni una sola cosa.
3: Lo puedo hacer con algunas cosas nada más.
4: Ajá.
3: Los temas de Papo.
0: Sobre todo si planchás acordes o tiene un riff muy marcado.
3: Yo creo que es porque me lo sé demasiado de... Es un reflejo muscular ya tocar esos temas, entonces me concentro solo en cantar.
0: Es que cuando uno toca y canta al mismo tiempo, para las personas que tal vez no tocan instrumentos, ya tocar el instrumento es como intentar, es como hacer jueguitos, ¿viste? Un poco más fácil porque la pelota, si tocas bien, siempre cae a tus pies, ¿no? Está, o sea, tiene técnica, lo que sea, pero digo, no hay física detrás de eso. El tema es que cuando le agregás cantar, es literalmente partir tu cerebro en dos. Sentís que una parte de tu atención está en ta ta ta ta ta ta ta ta ta ta ta ta ta ta ta ta ta ta ta ta ta ta ta ta. Y en un momento, mientras dejás esa parte haciendo eso, sabiendo que en algún momento vienen otras cosas, empezar ta ta ta ta ta ta y pegarle a las notas, decir la letra, realmente sumar cuatro pelotas más a hacer malabares.
4: Aparte es una comunicación con todos, capaz te mirás con el batero y le haces una seña de algo y es tipo...
0: ¿Qué? El cantante nunca está conectado con la banda jamás.
4: Bueno, es verdad, siempre está en otra.
0: Cantante siempre está tipo, toquen negros, toquen para que yo haga lo mío. Y lo peor que vos estás así, de repente ves un montón o poca gente, todo decís, sí, boludo, épico. Y ves que todos están mirando al cantante.
4: Eso.
0: Y vos estás tocando el bajo diciendo, la puta madre, tengo que ser flea para que alguien me mire. Y yo no puedo ser flea.
4: Mal, boludo. Eso es un poco injusto igual.
0: Raro. No sé qué opinás vos, pero ya el hecho de tocar arriba en escenario, no hay nada feo detrás de tocar arriba en escenario. Es divertidísimo, la pasás bien. Estás con, si son tus amigos, estás con tus amigos. Esos momentos, más allá del chiste, ¿no? De lo egocéntricos que son los cantantes.
4: Sí.
0: Ese momento donde se da vuelta el cantante, o vos mirás al bateo y te ves, y la pasás bien, es tremendo. Es muy lindo. Y al mismo tiempo, para los que somos tal vez medio personajes, es siempre lindo poder dar un show, poder hacer algo que sea para la gente que vino, ¿viste? Tipo, che, loco, tomen, ojalá lo disfruten.
3: Sí, no te aburrí. Tocar en tu casa te aburrí.
0: No, además hay algo de tocar en vivo que no se puede explicar. Es realmente genial, oh, divertido. Mira. Dicho sea de paso, si ustedes quieren ver unas grandes bandas hoy en vivo, que se vayan al Club B, ¿no? Sí.
3: AP. Hoy tienen que venir, hoy vamos a tocar, hoy toco.
0: Hoy toca.
3: Hoy toco, opa, le aviso a la gente. Hoy en Club B a la noche, a partir de las 9 de la noche, vamos a tocar en Club B en el Picante Fest. Opa. Vamos a tocar con el Picante Risque, amigo de la casa, el Picante, que va a tocar con su banda, Briathan. Hoy va a tocar el Picante y después vamos a tocar nosotros con Dos Lynch, que vamos, como hoy es el día, en homenaje a Ozzy Osbourne, vamos a tocar el Master of Reality de Black Sabbath.
0: ¡Qué lindo!
3: Entero, entero de P a P.
0: Mejor disco de Black Sabbath.
3: Sí, mira, así que si vienen hoy a la noche al Club B, ya saben dónde queda. En Corriente...
0: ¿cómo nunca es? Me acuerdo la que es.
3: Corrientes y Julián Álvarez. Corrientes, sí, al 5000. Mandé ahí el flyer. Corrientes 5000. Ahí está.
0: Me gusta el flyer.
4: Alto flyer.
3: Venga,
4: está buenísimo.
0: Y es que Picante. Sí, bueno, pero es el logo también del
3: es
0: Picante.
3: Es el logo del Picante, por eso.
0: Yo he hecho kickboxing con el Picante.
3: Sí.
4: Así, ¿en serio?
0: Que... sí.
3: Le mandamos un cariño enorme al Picante.
0: Varios años.
3: Vengan hoy. Ahí tienen Corrientes 5008. Corrientes y Julián Álvarez. Se vienen hoy a partir de las 8, 9. A las 8, dice ahí. Se vienen al Club B y vamos a tocar Black Sabbath.
0: Qué bueno, banco a muerte.
4: Sí,
0: ahí. Ahí estaremos escuchando y recordando al gran Ozzy Osbourne. Tengo un pequeño dilema, muchachos.
4: Upa. A ver.
0: Noxy es peso mosca. Y yo no puedo competir, este tipo es muy chiquito. Yo últimamente debería mandar fotos. Les mando fotos al grupo mientras se los cuento. A mí me gusta cocinar, como al niño Liniers le gusta el arte. Realmente, me hace feliz. El otro día les mostré muy orgulloso el caldo que había hecho. Bueno, sí, con ese caldo me quedé pensando qué chota hago, ¿viste? No quiero hacer sopa todo el tiempo, que sea mucho caldo en cocinar esa sopa. Pero me hice una sopa porque me gusta la sopa. ¿A quién no le gusta la sopa?
4: Es riquísima la sopa, es verdad.
3: A Mafalda no le gusta la sopa.
0: A Mafalda, pero que Mafalda es una... no, le estamos bancando mucho últimamente. Mafalda tenía razón, porque no le cociné yo una sopa a Mafalda.
3: Mafalda es insoportable.
0: Es insoportable y con mucho respeto, no banco seguro la vieja de Mafalda hacía una sopa horrible.
4: Es verdad.
0: Porque hacía sopa de tipo cabellito de ángel.
4: Ay, no,
0: sí, que no tiene onda.
3: Por eso no le gustaba la sopa.
0: Claro,
4: lo único que me pasa con la sopa es que no me gusta cuando es
0: agua,
4: como verdura hervida en agua y te sirven pedazos de verdura tipo sólida mezclado con agua.
0: No
4: me gusta que sea toda una crema.
0: Sí.
4: Que esté todo hecho y después agarrás la mini pimer y...
3: crema de calabaza.
4: Tiene toda una crema con... Sí. Capaz le podés poner tostaditas en pedacitos.
0: Claro,
4: croutons.
0: Yo ahí mandé unas fotos, no sé si se ven. Así me quedó mi sopa. No le puse mucho amor, no voy a mentir.
4: No,
0: yo cuando...
4: Igual
0: me quedó muy bien, pero no le puse amor, no le puse amor, no le puse amor. Y sin embargo dije, che, loco, no puede ser que sea invierno y sea sopa, sopa, sopa, sopa, sopa,
4: sopa. Te cansa, es verdad. Necesitas otra textura, capaz.
0: Y sí, además, sí, me gusta cocinar, no quiero cocinar siempre lo mismo. Me deprime, me saca años de alegría. Lo que me llevó a preguntarme en mis redes sociales si lo traigo acá... para que charlemos nosotros, pero también para que la gente, si quiere, mande su opinión al 1140419660. ¿Qué mierda se cocina? No se come, porque ustedes van a decir fondue. Anda vos a cocinar una fondue, la concha de tu madre.
4: Fondue.
0: ¿Qué mierda se cocine en invierno que no sean sopas ni comidas de ollas? No me vengan con cuentos chinos, el Che, Gardel, Maradona. Son los number one, como también lo soy yo y argentino, gracias a Dios, perdón. No me vengan con guisos, locro, lo sé, está bien. Saquemos a la olla de la ecuación, por favor.
4: Okay,
3: ¿qué más
4: difícil
3: hay?
0: Basta, no me digan sopa de puerro y papa, que me encanta, la quiero probar. Pero la quiero cocinar, pero no. ¿Qué?
3: Si
0: ¿qué
3: tiene
0: se
3: alguna
0: cocina?
3: Foto, lo mejor.
4: Para mí
3: que
4: necesario,
3: algo cocinen.
4: O sea, sí o sí tiene que ser algo calentito.
0: Tiene que ser de invierno, porque lo charlaban fuera del aire y ahí Red lo dice. Y lo banco o la banco. Milanesa siempre, sí.
4: Sí.
0: Pero es siempre. Yo te estoy hablando de eso, ¿viste? No te vas a comer un guiso recontra reggae metal con 45 grados afuera. Vos me vas a decir, sí, ya me re como el guiso. Lo sé, pero no. ¿Se entiende lo que digo, Yapi? Estoy siendo un pelotudo.
4: A ver, yo te digo mi opinión. A mí me parece que si comes una milanesa con puré, es de invierno. Y si comes una milanesa con una ensalada, tomate, rúcula, queso... es más de verano.
3: Está bien, por lo menos es una orientación.
0: Claro. El puré...
3: lo orienta más al invierno que a...
0: Entiendo, pero... al 1140-419660, manden ideas y yo prometo cocinar alguna de ellas. Tal vez para todo el equipo de Esto No Sucedió, mira.
4: Eso me encantaría. Sí. ¿Podemos contar cuántas veces al año dice Noxy que nos va a cocinar?
3: El hambre.
4: Cocinó muchas igual también,
0: Yo traigo comida, yo literalmente cocino y traigo. Así que no miento. ¿Cuántas veces los he dicho que los voy a invitar a mi casa? Bueno, es que está muy, muy desordenada mi casa.
3: Más comida.
4: ¿El puchero cuenta como comida de olla?
0: Sí. Literalmente. Es agua, verduras, carne en una olla enorme.
4: Entonces puchero no.
0: Qué bueno que es el puchero igual. Sí.
4: Oh, ay, qué rico.
0: Crecer, boludo, es darte cuenta que el puchero va como loco. Ay, sí, y hacer el puré con el caldo.
3: Bueno, yo me di cuenta, yo soy muy poco sopero, guisero, todo eso.
0: ¿Te banco? ¿Guiso tampoco?
3: No, nada, cero, ¿eh? O sea, me gusta.
0: No, obvio,
3: pero no lo preparo ni en pedo. Si tengo que preparar algo, preferiría
0: papas en el air fryer.
3: No, aparte, obviamente. Literal, boludo. Papas en el air fryer. No, gastaría mi tiempo en hacer un locro.
0: Te va.
3: Me gusta mucho. Pero después no. Y que todo lo que tiene carne, por ejemplo.
0: Sí.
3: En el momento de hacer otra cosa, digo, esta carne.
0: Al horno.
3: Sí. Y me lo como, sí, y listo.
4: ¿Y solo, sin ningún acompañamiento?
0: Es bastante la herencia, no igual. Es una herencia muy argentina, el como nosotros teníamos buena carne desde que comemos carne, realmente, y todavía no, las influencias españolas e italianas, bueno, las españolas medio que por los criollos siempre estuvieron, pero las italianas empezaron a aparecer con el paso de los tiempos. Tuvimos muy la de, che, ¿es buena carne? Sal, adentro. Tal vez pimienta, si hay pimienta, alguna hierba que cortaste por ahí.
3: Le ponés unos chucos, pero
0: no haces una salsa o una reducción o lo metés al horno y eso lo desglaseás. Tipo, nuestra cultura de comer carne es taca, taca, taca o cocinado 20 horas a la brasa.
3: Claro, la tiro a la plancha y al lado pongo una papa en la airfryer.
0: Sí.
3: Y después la... ¡Oh, qué rico!
0: Yo me había hecho esta sopa ayer porque llegué... Llegué a casa pensando en eso, en quiero cocinar algo, quiero la olla, quiero oler que mi cocina se llene de olor, uy, ¿viste? Me pone un poco de buen humor eso.
4: Sí, sí.
0: Y comer, tenés que comer igual. Y hoy comí 3 milanesas con esto de acompañamiento.
4: No, riquísimo.
0: Al final corté un cubito de la milanesa y se la tiré a la sopa y era mía.
3: Para mí hay algo que no logra bien su cometido. Hay muchos productos de supermercado que, viste, son medio así nomás. Por ejemplo, el puré instantáneo.
4: No.
3: Pero cumple su cometido.
0: Sí.
3: Cumple completamente su cometido. O sea,
0: sí, lo cumple.
3: Se lo hace, decís, es instantáneo, pero es puré.
0: Sí.
3: Claro, adentro. Las pastas. Capelletini, fideo, todo eso de supermercado.
0: Sí, super cumple su cometido.
3: Las sopas, esas que vienen, viste, para preparar,
4: difícil. Son una verga.
3: Son una garcha.
4: Porque
3: ¿no?
4: Es como, es un caldito.
0: Se te cayó el pito, ya
3: me cayó el pito. Son como un caldito, viste. Y algunas te la venden. A veces uno cae en la tentación de. Ay, no se me queda. Te juro que no me pasó nunca esto.
0: Eso me dicen todos.
3: Te juro que nunca me pasó. Uno cae, viste. ¿Ves la salsita? ¿Te acordás la publicidad de... No me acuerdo qué era, que era un rinoceronte en la oficina.
0: ¡Uy! De Nor, eran buenísimas, amigo. ¡Oh!
3: Que era después de un rato de estar con la cabeza tipo de decoración, entraban de vuelta.
0: Sí, sí, muy bueno.
3: Y comían. Y vos decís, te lo venden y parece la cremita, ¿viste? Decís, súper cremosa.
4: Es agua con un caldito disuelto.
3: Es un jugo.
0: Una vez, sí, a mí no me gustaban eso, pero pésimo. Las pibas... más lindas de mi secundario, más grandes, lo tomaban en el recreo. Ay. Y yo, como me llevaba bien con ellas, era como, sí, yo retomo sopita Nor, porque soy grande como ustedes. Eso hace que me quieras besar, ¿no? ¡No! Yo empecé a tomar en el secundario de esas sopitas y una vez, para mí no era nada.
4: No, claro.
3: Es mentira esto.
4: Es verdad.
0: Es agua con color lo que
3: es mentira.
0: Queda.
3: Ojalá. Yo
4: de hecho,
3: que
4: parece un
3: así.
4: Puré esto.
0: Sí, igual ahí alguien decía, es servir papa, no cuesta tanto, che. Ya lo sé, pero hay veces que sí cuesta tanto, boludo.
4: Pero hay mucha gente que no tiene tiempo, que está muy bien laburando todo el día
0: igual,
4: y te pinta.
0: Dura 20, en 20 minutos viste la papa y te hiciste un
3: pero
0: puré.
3: Si
4: pero
3: capaz
4: esos 20 minutos necesitas estar sentado.
3: Sí.
0: Bueno, ahí hay un gran factor también, porque hay veces que uno termina pidiendo comida cuando podrías descongelarte algo del freezer o cocinar. Porque, amigo, no, y necesito estar 30 minutos en el sillón mirando a la nada, sí, así con los ojos cerrados y de repente escuchar ¡Tintón!
4: Sí.
0: Pagar estúpida cantidad de dinero, pero comerlo.
4: Y que a veces tomas tantas decisiones en el día, desde en qué momento te levantás, cursar, ir a trabajar. Mucha gente labura en la oficina, tiene un montón de responsabilidades. capaz no tengo ganas de pensar qué cocinar, cortar la carne, hacer no sé qué.
1: Por eso aguante los puestitos, loco. Aguante los puestitos y aguante eso. En Argentina algo que tenemos muy, que está muy bueno. Pizzería donde puedes decir dame tres empanadas, blum, blum, blum, blum, listo, y seguís con la.
4: Sí, que no sabes ni qué traen realmente las empanadas. Sí. Algo dice choclo, pero en realidad es una pastita. Y vos, por los dos, no preguntás mucho.
3: Una humita rara.
4: Rara.
3: Algo que es muy de acá, me parece, la roticería, la cantidad de lugares. Las panaderías, acá entras a una panadería y te podés comprar una milanesa napolitana muchas veces, ¿viste?
4: Sí.
3: Hoy el mediodía, hoy lo fui a visitar a nuestro amigo Rufo.
4: Ah, mira.
1: Rufo.
3: Que lo fui a visitar, que va a empezar a streamear.
4: Bien,
3: Rufo. Ayudé ahí al nono, estaba configurando las cosas y eso. Y pasamos por una pescadería, me dijo, vamos a comprar comida.
4: Ay, qué rico.
3: Vos entras a una pescadería y no te esperás, o sea, ¿qué esperás de una pescadería? Todos los hielos y los pescados.
4: Sí, sí.
3: Y eso. Y estaban ahí todos. Porque estaban todos vivos, ¿no?
4: Ay, no, pobrecitos.
3: Y al fondo, todo preparado.
4: Ay, buenísimo.
3: ¿Qué querés?
1: Hermoso.
3: Una fila de merluza napolitana, canelón de merluza, todo así. Eso solo acá.
1: ¿Acá cerca fue? No.
3: No.
1: En la esquina de mi casa, lo mismo. Tienen muy buenos pescados, realmente muy buenos. No voy a pasar de tiempo, porque es la esquina de mi casa. Y tienen también eso, ya panados, filets ya cortados, cocinados al horno, tranquilo, muy rico.
3: O sea, nada más te dice, te lo caliento.
4: Sí, vale. No, mirá que es increíble.
1: Y las ensaladas frías que tienen de marisco y todo eso.
3: No, claro.
1: No, está bien, está bien.
4: Es muy caro comprar eso ya cocinado, hecho. ¿No?
1: O sea, es menos caro que pedir delivery seguro. Sí. Tal vez te sale apenitas más caro que comprar mucho filet, porque nada, tal vez un filet te sale lo que te podría salir dos filets.
4: Claro.
1: ¿Entendés? Sí. Pero nada, o sea, igual no es tan caro y para salir del apuro, del aprieto y comer pescado, que pescado es una buena proteína y se vende a buen precio en Buenos Aires en este momento, vale la pena. Hay un montón de gente que está dando su opinión de platos, de qué mierda se cocina en invierno. Vamos a escucharlos, a ver.
5: Unas buenas papas al horno, pero no cortadas como si fuesen papas fritas, sino medio como cortadas en rodajitas, pero sin terminar de que se separen. Queso líquido por arriba y orégano. Buenísimo para invierno.
1: Agarrás dos palitos chinos de madero, dos cosas que hagan que cuando bajes el cuchillo no corte. Entonces vos cortás y te queda medio librito cuando lo abrís. Él le tira queso líquido por arriba. Te banco igual, no te estoy juzgando, te estoy juzgando un poquito. Yo le pondría queso entre las papas, le metés la feta, o sea, un buen cacho de queso, taca, taca, taca, taca.
4: Qué rico.
1: Bomba. Y eso hasta lo podés poner, me imagino, en papel metálico y meterlo al horno,
3: sí,
1: ¿no?
3: Sí, sí.
4: No,
3: hay gente que le pone, tipo, en cada cosa le pone una rodaja de una...
1: Queso, tomate, queso, jamón.
3: Sí, berenjena.
4: Albahaca. No, qué rico. ¿Sabes qué me encantaría? Sí. Probar el ratatouille. Y siento que es re de invierno. Que también tiene tomate, berenjena, son como rodajitas y todas en círculo. ¿Qué?
3: Ah, que se ponen tipo todas.
1: No, no, sale yo de chat.
3: Son lo que tipo vas preparando una hasta así.
4: Y lo vas haciendo todo en círculo y lo metes al horno y se cocina todo.
3: Nunca lo probé. Es un
4: ratoncito. Qué rico. No, y la tesis de noche.
1: ¿Y le pusiste salsa?
4: ¿Al ratatouille?
1: Sí.
4: Capaz con salsa de tomate, ¿no?
1: Creo que... No sé con qué, pero ¿te acordás que tipo en la película de ratón hace...?
4: Ah, tenía como una reducción de
1: algo. Yo veo esto y me dan cero ganas de probarlo, boludo.
4: Me rí de ganas.
3: ¿Sabés qué le falta?
1: Un bife así.
4: ¿Tirando al tacho?
3: Un vacío, o sea, le falta...
1: Sacado por el gordo más gordo de la CGT.
3: Tirarlo así a la basura y poner un vacío. Que está hace 3 horas en la parrilla.
1: Dárselo de comer una vaca y después fanearla ahí nomás.
4: Eso es berenjena. Sí, es berenjena, tomate, morrón.
1: Sí, zucchini.
3: Sí, sí, sí.
1: Oh, no, igual, cuando yo lo pienso, yo este año en el IAG, vayan al IAG, cuando hicimos el pastel de las verduras venecianos o provenzal, yo lo miraba y decía, esto tiene que ser una garcha. Tipo, realmente estoy cortando morrón y un par de cosas que estoy metiendo adentro de un pastel. Sí. Tipo, la verdad, no me copa. Y cuando lo comí, tenía un sentido y los sabores eran como... dale, tonto, no te das cuenta, son perfectos. Y es como realmente, siento que Ratatouille debe ir para ese lado, porque vos pensás en el zucchini, en la berenjena, en el tomate. Son todas cosas que...
3: Son ricas.
1: Sí, y además que imaginás los sabores, se juntan, sí. No está mal. Sí. Entonces siento que he cocinado bien con un cosito. Qué bueno que esta es una gran peli, Ratatouille.
4: Oh, qué rico. Aparte viste que también habla mucho
1: la cocinera, ¿cómo?
4: Sí, igual sí. Habla mucho de sabores distintos en Ratatouille. Sí. Viste que también combina un quesito con una frutilla. Siempre me quedé con la curiosidad de cómo combinás algo que no tiene nada que ver y queda bien.
1: Es que para mí igual, posta, parece una... Para empezar, uno tiene que comer. Sí. Para empezar, vos tenés que... Alguien te tiene que dar algo medio raro, decir, tipo, no sé, ponele, la primera vez que me dieron para probar un panel de miel con queso. No, panel de miel con queso, tipo, qué asco, a ver, dame. Y de repente decís, claro, no, ¿por qué? Porque el dulce, tan dulce de la miel, que es una locura acá arriba, con un queso más sequito, medio como de esos picosos en la nariz. Bueno, pero pensalo, ¿viste? Es como que, ¡taca! Se pega
4: mucho contraste y va. Como que
1: hay algo que a mí me encanta de la cocina, que es hablar de perfiles de sabores. ¿What? Pero que habla un poco de eso, ¿viste? De como ciertos sabores que no es que le agregan sabor a nuez moscada, pero de repente hace que se sientan más...
3: ¿Como la sal en el chocolate?
1: Como la sal en el chocolate, como echarle, ponele a la sopa que hice, le eché jugo de naranja.
3: Claro.
1: Pensando que le estaba giga cagando todo mal. Odio eso. Yo no lo voy
4: a hacer. A mí, ¿saben qué? Se me hace muy raro cuando hay... Es una estupidez, tipo, voy a parecer Cris Morena, pero... Cuando hay carbohidratos mezclados con carbohidratos, para mí no me gusta el sabor. Siento que no combina tanto el sabor. Cuando hay pan con ñoquis, tipo, siento que no...
1: Además es una monstruosidad eso. Eso está bien en los Estados Unidos de Norteamérica.
4: Claro,
1: acá serví mi buen plato de ñoqui, la concha de tu madre. ¿Qué estás haciendo?
4: Por ejemplo, sí me gusta los ñoquis que te ponen en la horma de queso gigante.
3: Ay, te
4: eso, y te y claro, y como que es ñoquis con muchísimo queso. Eso sí,
1: banco,
4: ponele.
1: Quiero probarlo.
4: Yo lo probé.
1: Porque además le tiran coñac y lo prenden fuego. Sí. Entonces ya eso le debe dejar un gustito. ¿Dónde lo probaste?
4: No me acuerdo. En el lugar que se hizo viral en TikTok. Ahora lo busqué y te digo. Buenísimo, le ponen un montón de pimienta, queda
3: qué
4: con
3: rico,
4: un sabor distinto.
3: Rico.
4: En este lugar, esto. En este lugar mismo.
3: ¿Querés?
1: A mí me dicen, ¿querés? ¿Dónde pide eso acá en González Catar?
4: Claro, no sé.
1: Pero vas a Palermo, le robás a alguien.
4: Claro.
3: ¿Viste que hay otro que es como la horma por la mitad?
1: Que el raclete.
3: Eso que le hacen.
1: Yo probé, boludo.
3: Es rico, yo una vuelta lo probé, pero al toque me bajé la experiencia. Sí. Porque. Visualmente es muy lindo, es muy rico, pero tenés que esperar a un tipo que está...
4: Ah, te mira mientras...
3: Te mira los ojos, ¿viste? Y
4: mientras
3: cada tanto te mira la chota. Y vos decís, qué raro esta situación.
1: No. Me es medio tipo, muchísimo. Mira, te pongo la raclete encima. Sí.
4: Claro, es tipo, graba para TikTok, dale.
3: Claro, graba.
6: Chupé la verga.
3: Y claro, pero esto, hasta que llega a este punto, tarda un montón.
1: Sí, tarda en calentar.
4: Y que te mire mientras calienta el queso es
3: raro. Y aparte
4: raro.
3: Me mira.
1: Sí, igual este chabón...
4: Y aparte bueno, tiene pan.
3: Lo pone en el pan que tiene los ñoquis.
1: Este chabón está todo mal.
3: Hace 3 horas esperando a comer acá.
1: Y además el raclete se hace con queso raclette, no es la técnica por lo que tengo entendido, creo que es un tipo de queso y vos lo tenés que comer con cosas tipo encurtidos, tal
4: claro,
1: vez un mofiambre,
4: es
1: no es que agarrás una hamburguesa y le tirás raclette encima y decís zulala, la concha de tu
4: es
1: madre.
4: Es verdad porque es como muy elástico.
1: Y cagás en octubre, es verdad.
4: No cagás nunca más, literal,
1: un
4: no.
1: Un tapón de queso. No, alguien decía acá en el otro día, lo hablaba con, no me acuerdo de quién, acá en Zona Sur tenemos salchipapa. Van con la salchipapa, yo fui a Bolivia y comí salchipapa, en un micro que se movía todo así, amigo. Realmente, y está muy bueno el salchipapa, boludo.
6: Con mis amigos comíamos en la secundaria todos los jueves, antes de educación física, una pizza de salchipapa.
3: En el nono pibe.
6: En el nono, sí. Una pizza con papitas y salchichas.
4: No, terrible. Muy raro.
1: Como los dos chicos de la cole lo dijeron al mismo tiempo, tremendo.
3: Sí, porque iba al mismo colegio. El otro día con Raquel comimos una pizza de 8 quesos.
7: ¿Qué? No la banqué.
1: No,
4: muy extraño.
1: Mucho, ¿no?
4: ¿Qué tipos de quesos tenía?
3: Era demasiado queso.
1: Provolone, rellanito.
3: Todos los quesos y la pizza es eso. Es una pizza llena de queso. O sea, la única magia que tiene es que tiene mucho queso.
7: No, todavía no hice caca.
3: Claro.
1: Mirá qué bueno, Raquel. Gracias por compartirlo con toda la audiencia.
3: Y que habrá sido en marzo, por ahí.
1: Y tenés cuidado que no no lastime porque puede salir una caca toda...
3: Sí, enojada sale...
7: Tenía queso hasta el relleno de la masa.
1: ¿Por qué tanto queso? No somos Norteamérica, loco. Hay algunas cosas que deberíamos copiar los yanquis, puede ser. Otras no, papá.
3: Estaba advertido porque tenías la 4 quesos que decís, ok, es algo normal.
1: Entiendo.
3: Y después decía abajo, 5 quesos, 6 quesos, 7 quesos.
4: Ah, fueron ustedes los boludos.
3: 8 quesos. Y fue tipo, a ver, si hay una, si dice 8 quesos,
1: te banco a muerte, amigo.
3: Probemos. Y está bien, nosotros probamos, volamos muy cerca del sol. Volamos muy cerca del sol.
1: Más audios.
3: A ver.
8: Yo creo que para este invierno una buena idea es hacer tartas. Tarta de espinaca con carne, no, queso, zanahoria o cebolla y queso. Sí, a mí me gusta mucho calabaza, pollo, queso y cebolla.
1: Mira, todo lo que dijiste me encanta, me parece riquísimo, te banco a morir. Es más de verano la tarta.
7: No, es calentita.
1: Sí, no, pero la podés comer fría.
3: Depende cuál. Para
1: la
3: mí
1: espinaca
3: es
1: no es de invierno.
3: No,
7: para mí sí, ¿sabes? La atún ponele de verano más.
1: Atún recontra sí, de verano.
3: Pero digo, la espinaca fría la podés comer también, la de jamón y queso es lo más neutral del mundo.
1: Tarta comida de verano, digo yo.
3: Pero, por ejemplo, algunas tartas que son súper, viste, que es, no sé, algunas que son tipo muy de salsa blanca, espinaca, cosas así, como muy para comerlo calentito.
1: Tarta, boludo, pero
3: que puede
1: yo estoy
3: andar,
1: hablando
3: pero
1: de algo que te...

0: Y sabes, de hecho, para mí es más de verano que de invierno, pero ¿sabes qué es divino? Las peras al vino. Con una buena crema batida, amigo. Ay, y decirle. Y bueno, ¿te gusto? ¿Por qué?
1: Peras al vino.
0: ¿Te gusto? Dice peras al vino. El otro día vi un reel de una chica que le cocinaba a otra chica peras al vino y todas sus amigas le decían, ah, estás hasta la mano.
1: Es bien de...
0: Te invito a cenar a casa.
2: Sí, no, sí, pero... sí. Me re gustas.
1: Si le ofreces a alguien que, tipo, te voy a hacer unas peras al vino, le estás diciendo...
0: Te voy a romper.
1: Te voy a romper el orto. Básicamente. Pero si pedís en un restaurante unas peras al vino... Sos un viejo a mazaporongas.
0: Sí, no te banco a muerte.
1: Sos un viejo.
0: Ya se pediste viejo. Sí, te conoce más. El de Arca, el de AFIP te conoce. Sí.
1: Te despiertan cuando llega la pera Salvino. Señor, ya llegaron.
0: Uy, tengo una gana de comer la pera Salvino ahora, boludo.
2: Ay, qué rico.
1: ¡Fa! ¡Fa!
2: Top 3 comidas de invierno que lo estoy pensando este tiempo y los acabo de anotar.
0: A ver.
2: Número 1.
1: Upa.
2: Ñoquis rellenos.
0: Bueno,
2: mi mamá me hizo 2 veces y literalmente me lo acuerdo como si fuese ayer. Son ñoquis como de calabaza, todos gorditos, y cuando lo partís a la mitad, todo queso que se estira, aparte un queso buenísimo.
1: Dame un tapón de caca.
2: Fileto. Muy rico. Después anoté 2 comidas que no tienen nada que ver, pero siento que tienen la misma vibra, que son pastel de papa y lasaña.
0: Sí. Bien,
1: fuente total.
0: Pastel de papa, re de invierno. Ayer, de hecho, en mis stories, todavía no dijeron la otra, sino de Herrera. Pero pastel de papa es el puesto número de 2 cosas que me dijeron, cocina esto en invierno. Nunca hice un pastel de papa. Y dicen que mi hermano Matías, el señorito Pergolini, hace un muy buen pastel de papa.
1: ¿El CEO de la Climax?
0: Sí, el CEO de la Climax. Sábado, Climax, Vorterix.
1: ¿El sábado?
2: ¿Vamos el sábado?
1: Sí. Sábado 24, Climax, acá en Vorterix.
0: Epa. A ver, más audios. ¿Quién escuchó un par de audios?
2: Sí.
1: A ver.
3: En invierno, obviamente, guiso de lenteja, poroto, cualquier cosa lo que entra a la olla.
0: Ya dije, oye.
3: Y que viaje. Pero lo que sí o sí, y descubrí este año, tener chipá frisado en bollitos, toda la masa hecha separada en bollitos, lo metés al horno frisado así 25 minutos, 20 o 25 minutos, no te pases porque se te pone duro el chipá, pero queda bomba. Y sacás de a 2, sacás de a 3 del freezer, te tomo unos mate. Viva la joda, guacho.
2: Viva la joda. Igual, ¿sabes que sí? Lo rebanqué.
1: Corazón de seda, dice uno. No, pará, flaco. Chipá congelado.
2: Esto es raro, esto es raro. ¿Sabes que esto no lo banco mucho?
1: ¿Que ya te lo vendan así?
2: Compré, me da un poco de asco, no sé por qué.
0: Yo voy a decir algo. Hay algo que sí hacen bien los yanquis, que no creo que tengamos que traerlo de afuera, sino que lo tenemos que hacer nosotros. ¿Qué es esto? Está muy bien que ahora, por ejemplo, puedas comprar los cosos de hummus. ¿Compraron los potes de hummus?
1: Sí.
0: Muy buenos.
2: Pero hay mucha diferencia con el que podés hacer vos.
0: Es que siempre, el pan también, la comida también. Sí. O sea, aprendan a cocinar, hijos de puta. Pero hay veces que vienen las chicas y hay que cuchichear un poco. Y vos querés sacar 40 chipá y empezar a sacar a chipá del horno.
2: Sí, sí.
0: Y está mal.
2: Resuelve, pero siento que no lo compraría. Tipo, el hummus ese sale 7.500 pesos. Una bolsa de un kilo de hummus te sale como mucho una luca.
0: ¿Sale 7 lucas?
2: 7.500, literal.
1: Está medio caro. O sea,
0: yo nunca compro. Compran mis amigos, pero me gusta.
2: Y tiene gusto a pis de gato esas.
4: Es raro.
1: ¿Cómo?
2: Le falta... ¿Por qué sabes cómo es el sabor del pis de gato primero?
1: Ves como el aroma, ¿viste? Llega hasta acá.
0: Para mí, si le tiras un poco de aceite de oliva y le tiras un poco de pimiento, ya sabés cómo
1: levantá. El mejor hummus, el de Sarkis. El mejor hummus es el de Sarkis.
0: El de Sarkis es mágico, Todo de Sarkis es mágico. Igual para mí, sabés que es de todas las pastas que tienen, así, Sarkis, la que a mí... Realmente iría todos los días a Sarkis a pedirle frascos de eso para llevarme a casa. La de morrones, amigo.
1: Ah, es muy rica la de morrones de Sarkis.
0: Hay algo.
1: ¿Vos nunca fuiste a Sarkis?
2: No, nunca fui, pero.
0: ¿Cuándo vamos, Yapi, que vos sos amigo?
1: Hay que ir.
0: ¿Cuándo vamos?
1: Vamos.
2: ¿Y podemos ir mañana?
1: Pará, flaca.
2: Boludo, ya me retentaron, dale.
1: Pará.
0: Salimos acá a las 7, ponele, ¿no? Vamos a tomar una birra. Hasta las 8 y cenamos temprano, 8:30.
2: Ay, sí.
1: No, lo bueno es que hay que a Sarkis, una buena recomendación, aparte para la gente se lo digo que vayan.
0: Decilo.
1: Ir de a muchos. Sí. Hay que ir bien en banda a Sarkis, ¿sabes por qué?
2: ¿Por qué?
1: Porque todo es rico. Y si vos vas y son pocos, pedís 2-3 cosas y ya se llenaron. Hay que ir así, con toda la comunidad del anillo y pedir un montón de cosas y...
2: Todos
1: pasá.

0: Y eso es lo mejor de salir a comer con muchos amigos.
1: Y es loco.
0: Todo se comparte, todo. Sí.
2: Y es loco, sí. Pero hay lugares donde si vas de a varios te sale más barato que si fueses mano a mano con alguien.
1: Sí, sí.
2: Pero tal vez dos platos, no sé los precios de Sark, voy a decir cualquier cosa. Dos platos te salen 30 lucas cada uno y dos platos como que comen muy bien los dos.
1: Claro.
2: Pero ya, tres... Con dos platos grandes tal vez comen, pero si vienen cuatro y pedís dos platos más y sí, de repente no, empezás conviene. A dividir y tipo, te conviene. Y como bien dice Yapi, terminás probando de todo y terminás re pipón. Nosotros cuando fuimos, pedimos platos y nos fuimos contentos. Y la carne de Sargi, amigo.
1: Qué rico Sargi.
0: De esos lugares re deberían vender la mayonesa casera que hacen en ese lugar puntual. La salsita que hacen
2: a
0: en ese lugar.
2: A mí me gusta eso.
0: Y que lo vendan y que te rompan la cabeza, total.
2: Yo he ido...
3: Además nunca he ido, no.
2: En, ¿cómo se llama? Don Chicho le he comprado un frasco del tuco que tenían porque hacían un tuco en uno de ellas, así que nunca se acababa, iban renovando y ya tenía un gusto a
0: raro.
2: 150. No, pero bien igual, 150 años de caramelización, ¿por qué no? A ver, un audio más hicimos con lo nuestro.
4: Negros, yo sé que no juega la olla, pero como buen norteño, la humita... La humita acá en pleno invierno,
1: una
4: rejuega.
2: Yo siento igual, amigo, que la humita que podés comer vos y la que puedo comer yo están años es muy de distinta, distancia. Muy que la humita que comés vos me va a hacer creer en el Dios. Y la humita que vas a comer acá es decir, hay que matar a todos los porteños. No he probado humita en el norte.
1: Yo estuve en Salta un día y pedí humita y fue...
2: Oh. Tremendo, ¿no?
1: Empecé a la Pachamama.
0: Ah, ¿en serio? Sí, bueno. Como que te convierte.
1: Así estaba, en el tren del cielo. Estaba con la Sole.
0: La humita te la dan como en una hoja.
1: El culo me la dieron.
0: Te la dan como en una
1: hoja.
0: No,
1: en una cazuela.
0: Pero vieron que a veces viene la humita como
2: sí,
0: en una hoja.
2: Sí, también los tamales vienen en las también. Hojas.
1: Y como un tamal, sí, comí así como una hoja.
0: Claro, como que abrís... Es extraño eso.
2: Yo cuando me fui de mochilero,
1: pero va riquísimo.
2: En el mismo viaje que fui a Bolivia, comíamos en el norte, empezamos a comer empanaditas.
0: ¿Chiquititas?
2: Y fritas. Y eran...
1: ¿Y?
2: Sí, no, sí, nunca sí. más. Realmente la comida de nuestro país es una puta locura. Encima, después te vas para tus pagos, digamos, para el sur.
0: No,
2: y empieza a haber ciervo, empiezan a haber un montón de cosas que decís, ¡oh! Pescados re del sur, no, qué lindo, qué linda la comida de nuestro país, la
1: el
2: puta
1: sur
2: madre.
1: Es muy poco vegano el sur, ¿eh? Pero. Pero qué lindo.
0: Yo fui vegetariana, 5 años.
1: ¿5 años?
0: Era tipo, ay, quiero morir. Y era todos los días, boludo. Comían cosas tan raras, tan rico. Y yo, bueno, nada, me hacía todo opción baby.
1: Pero un día no pudiste más.
0: Y un día no pude más con la tentación. Un día dije, si apruebo este parcial, me como un McDonald's. Si apruebo este parcial. Aprobé el parcial.
1: Ay, McDonald's.
0: Dije, una sola, o sea, es la excepción, me como hoy el McDonald's. Y después dije, si apruebo este parcial, me como un McDonald's. Y así, y bueno.
2: Yo escuché la gente tiene esas, ¿viste?
1: Pero siempre escuché gente que dejó de ser vegetariano, vegano, lo que sea. No es que lo rompió un día en un asado que no pudo más.
2: ¿Qué es lo que haría un pelotudo come carne como nosotros, no?
1: Todos lo rompen en el McDonald's.
2: Una amiga lo rompió con un panchito a las 2 de la mañana, tipo, dijo,
1: es con esas
2: basta,
1: cosas, ¿viste?
2: Me como un pancho, pero pará, boluda, ¿lo querés? Vamos a comer a lo de Charlie. No, me como un pancho, basta.
0: Sí, sí.
2: Qué bien, qué lindo, qué lindo cuando tu amigo vegetariano, vos además la jugás de Cayetano ahí porque querés que cometa el pecado que vos cometés todos los días, comer un cadáver. Y ahí en el momento que pega un mordisco al panchito decís, ¿y?
1: O sea, yo nunca.
2: Rico, ¿no?
1: Nunca le diría a alguien vegano o vegetariano que me dice que lo veo tentado. Nunca le diría, no, vos no. Pero vos no comés.
0: Ay, no.
1: Yo siempre diría, dale.
0: Ya fue.
2: Yo que siempre he salido con chicas vegetarianas. No sé por qué me pasa eso.
0: Porque te gustan las indie, para mí.
2: Las
0: que son medio indie.
2: ¿Qué es esa valoración de mi persona, por el amor de
0: Dios? A mí me parece bueno.
2: No sé si me gustan las indie.
1: Vuelve el mató, viejo.
2: A mí me gusta la que me dé bola, loco. Es bastante fácil. Che, Noxi, sí, te amo. Son mi mamá.
1: No hace falta eso.
0: Justo sos italiano.
2: ¿Qué? ¿Te gusto yo?
0: Hacemos Nox.
2: Mentira, tampoco soy así. De hecho, odio relacionado a personas. Pero más allá, no hay nada más lindo del momento que estás comiendo una raba y te dice, bueno, como media raba. Y vos, sí, odio comí media raba. ¡Ah! ¡Está rica la raba, ¿no?
1: ¿No querés que te pide un churrasco?
2: Claro, boluda. Probá mi hamburguesa. Probá la hamburguesa.
0: Si total, yo me la voy a comer.
2: Probá. Seguí siendo.
0: Igual yo
2: esto
0: considero,
2: no te hace menos vegetariana.
0: Como vegetariana, que si hay una comida que no probaste, tipo. Yacaré.
3: Yacaré.
0: Sí, tipo alguna carne que nunca vas a volver a probar, sí. Yo la probaría. Si no la consumís, la probás.
1: Bebé. Claro. Vos ves un yacaré caminando y lo agarrás.
0: En Rosario hay.
1: Le metés un mordisco al lomo y total nunca probé.
0: Hay que intentar inmovilizarlo antes por si sí, ya sea.
1: Claro, porque no pegue el tarascón.
0: Sí,
2: y el
0: sí,
2: death
0: sí.
2: Roll.
1: Le ponés como un cinturón así claro. En el coso y.
0: Sí.
1: Y un mordisco sí, de yacaré.
2: Qué rico.
0: Igual yacaré para mí. Ya se valora, o sea, ponele, yo cuando era vegetariana nunca dejé de amar la carne, a mí me encanta el sabor de la carne, pero era porque me daba mucha culpa.
2: ¿Y ahora no te da más culpa?
0: Y ahora,
2: cuanto que... menos pienso en ello, menos culpa
0: trato
2: me
0: de
2: da.
0: No pensar.
1: Hay gente que no le da culpa, sino que le da impresión. Yo me acuerdo una amiga mía que de un día para el otro se había hecho vegetariana, dejó de comer carne. Y cuando me explicó fue que un día puso a hacer un pollo. Y sacó el pollo, no sé cómo había comprado, ¿viste? El pollo entero.
2: Y le, sí. Se le cruzó.
1: Lo compró, lo sacó de la heladera un día mío, lo agarró.
2: Todo baboso, el pollo es horrible igual, yo la banco.
1: Y le dio asco.
2: Banco.
1: Como, se asqueó y aparte no sé si no estaba, o era que estaba medio feo, entonces estaba como con olor. Y le dio impresión y se asqueó, y se asqueó de la carne. Y fueron como 5 años de vegetarianismo a partir de ahí, ¿eh?
2: Tremendo.
0: Yo fui una vegetariana, pero muy sufrida. Igualmente el pollo nunca lo puedo volver a incorporar. Es como que sí, yo también. El pollo es raro. Una vez cada mucho lo puedo comer. Una vez por mes, te diría.
2: ¿Pollo? No hace falta el pollo. Sí, el pollo es lo más. Amo
0: es
2: el pollo.
0: Raro.
2: ¿No te gusta una pechuga de pollo a la plancha?
0: Me gusta,
2: doradita,
0: me gusta.
2: Bueno,
0: ahora
2: con
0: que no
2: limón.
0: Como, sí, ahora que no como hace mucho, re. Pero si hubiese comido la semana pasada, ahora es como...
2: A mí me copa el pollo y siento como que universalmente en cualquier parte del mundo podés pedir pollo, que el pollo dentro de todo va... Es raro que... O sea, el pollo tiene el mismo sabor.
1: Es medio lo mismo en todo
2: sí,
1: lado.
2: Sí, en todo lado, ¿viste? Sí. La carne no tanto. Brasil como tiene vaca más acá por los morros. La carne es diferente, ¿no? No está muy buena la carne de Brasil. En Bolivia ni te cuento, pero en Bolivia comés buen pollo sin ningún tipo de problema. Hablando de comer pollo...
1: Y de Bolivia.
2: Y de Bolivia. Se viene la velada donde sí. Comerán pollas. Se viene la velada del año.
0: Soy fanática,
2: que es el evento del Gordo Ibai. Tengo una mala noticia si sos fanática. ¿Qué? Estás a punto de ver una velada, como bien dijeron los pares en la mano ayer, que va a ser la boludeada de los argentinos y la vuelta olímpica de España. Quiero que lo sepas. O sea, esta velada va a ser mucho más
1: va
2: que
1: va a ser una
2: nunca.
1: Meada muy a Argentina.
0: A mí me pasa algo distinto. Por ejemplo, el Mundial sí me importa ganar. Acá es como, no veo mucho la nacionalidad. Me importa ver... divertirme y ver un buen boxeo de gente que no es profesional.
2: A mí creo que acá me importa incluso el doble que el mundial que gane los argentinos.
0: Para mí igual, por ejemplo, sí. ¿Tenemos la posibilidad de ver las peleas una por una?
2: Ahí lo vamos viendo.
1: Bueno, dice selecciona tu boxeador o boxeadora. Ibai, Ibai no está.
0: ¿Quién?
2: Empecemos ahí. Empezamos por ahí, vamos yendo de ahí para atrás.
0: Excelente.
2: La primera es Angie Velasco contra Alondriza, que yo no sé quién es Alondriza, pero ojalá que Angie Velasco la mate. ¿Eh?
0: Para mí Angie Velasco la va a hacer.
2: ¿Dónde es?
0: Concha.
2: ¿Puerto Rico? No, la gente de Puerto Rico.
1: Vamos Angie Velasco, somos Team Angie Velasco.
2: Yo igual, si tuviese $1,000,000, tal vez le apuesto a... Alondriza, ¿eh?
0: No.
1: Mierda es Alondriza.
2: Es de Puerto Rico, boludo. Siento que allá se reparan de mano.
0: Sí, aparte por cómo habla, parece que la va a matar. Pero posta, yo le tengo mucha fe a Angie Velasco. Está entrenando mucho, hace bastante. Ya está haciendo 3 entrenamientos por día.
2: Sí. No,
0: está muy bien.
2: Y pasa, la quiero mucho. Me cae muy bien. Siempre me la cruzo en el cumpleaños de Corem, que ahí es donde también me cruzo a Rufo y su novia, porque la novia es amiga de Corem. Y compartimos toda una noche de karaoke. Ella siempre canta la de Evanescence y lo hace muy bien. Me cae bien, pero me da miedo la gente de Puerto Rico. Después lo tenemos a Lid Killa contra Kid Keo.
1: ¿Quién poronga es Kid Keo?
2: Yo lo bancaba a Kid Keo hasta que se va a parar de manos contra Lid Killa. Ahora quiero que muera Lid Killa.
1: Chupa una pija, Kid Keo.
0: Deberá morir.
1: Le deseo lo peor en la vida a Kid Keo. Lo peor de lo peor.
2: Lubicás, ¿escuchaste venés una canción
1: no,
2: de él?
1: No, no sé lo que es. Pensé que era un streamer.
2: No, es un rapero bien nasty.
1: Aguante
2: Lid Killa. Pitos y culos.
0: No, Lid Killa no habla de eso. Es lo mejor que hay, boludo.
1: Entrego mi vida por Lid Killa y por esta pelea.
0: Sí, a Lid Killa viene acá.
2: Certified tipazo, sí. Lid Killa.
1: Ah, sí, pero es un tipazo. Tipazo.
2: Es un tipazo.
1: Es cierto que es un tipazo.
0: Es un tipazo.
2: Este, Dracuqueo.
0: Este es de Kid Keo.
5: 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Si no tienes los 18, eso es cárcel.
2: No. Si no tiene los 18, eso es cárcel.
1: ¿Cómo?
0: A ver, poco yo. ¿De verdad o no?
1: ¿Cómo?
5: 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Si ayer cumplí la canción, 18,
2: pero... Sí, pero sacalo. Aguante Litquila.
0: Aguante Litquila. Acá vamos a fondo con Litquila, viejo.
6: Sí, sí, que la chupe.
0: La después, bueno, pelea.
6: No tengo ni la más puta idea de quiénes son.
0: Guille. Ok, yo te cuento. Cuéntame, yo conozco a esta chica de España, que yo la amo.
1: ¿Puede ser que se llame Claras?
0: Ella se llama Claras.
1: ¿Claras?
6: Claras.
0: Exactamente. Es muy graciosa. Es, hace un contenido muy distinto.
6: Tiene?
0: ¿Qué sé yo? Mi edad deberá tener un poquito más, 25. Pero 25 tiene. Ay, chicos, no, no. Lo graciosa que es esta piba es TikToker. O TikToker. YouTuber, no sé, pero a mí me parece en TikTok.
1: ¿Es más de redes que stream, por ejemplo?
0: Sí, sí, sí, sí.
1: Es el mundo redes.
0: Sí, sí, sí, es mundo TikTok.
6: Y a ver, Natalia TikTok. MX.
7: ¿Es la que hace el rap de las vocales?
6: Ese es elegante, amigo. Me mata. Respeto.
7: ¿No es la que hace tipo tiradera, que no sé, la I le hace una tiradera a la O?
0: Puede ser, ¿sabes? ¿Sabes qué puede ser?
1: No la tengo, No la tengo.
6: Ah, amigo, el contenido que ves de no fumo porro. Es durísimo, boludo.
1: Y Natalia,
6: hay que drogar.
0: Sí, perdón, las fotos de las pibas, ¿por qué son todas?
6: No sé, pero están muy bien las de Edio. Buena foto las dos. Igual no puedes decir que es para que se le vea el culo, porque sobre el culo lamentablemente dice México.
0: Yo le veo bastante el culo, te digo.
1: No, son, a ver, ya te digo. Fotos para farmear aura.
0: Ah. No me parece muy farmeador de aura mostrar el culo.
6: Mirá, si tenés ese culo, la verdad es que farmeás aura con el orto. Yo te quiero, vivo decir, si yo tuviese ese culo, ¿sabés la cantidad de aura que farmeo? Farmeo tanto que me tienen que poner rejas para dividirme los jete en hectáreas de lo que farmeo el aura.
1: Si quiere mostrar, que muestre. Natalia MX, ¿sabemos quién es? No, ¿no?
0: No, ni puta idea.
1: Está, Natalia, no es la mierda. Aguante,
0: no,
1: Claire.
0: No, sabemos quién. Sí,
6: no, pero Claire es española.
1: Bueno, pero
0: no importa,
1: hay que elegir
0: qué
1: bando de...
0: distinta. Es una española medio argentina. Yo te digo, posta, es medio argentina.
6: ¿Qué quiere? ¿Qué, Yapi? No le decía algo.
0: Es medio...
6: ¿Una española medio argentina,
0: es medio argentina
6: que es criolla?
0: Un poco,
6: bancó,
0: sí.
6: Bancó el gobierno propio cuando rajamos al virrey.
1: Había una que vino a pelear acá que le decían también que era medio argentina. ¿No peleó una gallega acá en
6: sí,
1: el parque de semana?
6: Sí, ¿cómo se llamaba?
8: Soy la griega tirándola a la I.
0: Ay,
1: esta,
0: no,
1: esta es...
8: I. Idiota, ¿dónde están tus curvas? Tu culo no rebota. De las bocas.
0: ¡No, buenísimo!
8: Cuando va colgado, a nadie le importa. ¡Buenísimo! Voy por delante, soy consonante. En las matemáticas también soy importante.
1: Es muy inteligente, es humor muy inteligente para mí.
2: Quiero una frase, Chapi.
8: Y no sé, vas novena en el abecedario. Nunca estarás sola.
0: Lo escribió ella, ¿entendés?
8: Mira, y
6: no, en serio.
8: Se va con la letra en todas las palabras.
0: No, no, no puedes no amarle a esta pía. Igual que acá tenía 12.
6: Mira, yo creo que no la amo, ¿eh?
1: Yo conozco.
0: No, yo la amo. Aparte es muy linda.
1: Yo lo único que conozco es A, acá está la rica, B, billete, C, cocuchi, D, diegote.
0: ¿Qué es eso?
1: Es un audio del fresco.
6: Ahí va.
0: No puedo creer que te lo sepas de memoria.
1: Dice el abecedario entero duro.
6: Pero así hecho pelota.
1: E, éxtasis. I, hiperduro.
6: Estudia física. Gracias, chicos, buenísimo. Ahora mi vida es mucho mejor. A ver, vamos con otro.
0: Son 10 peleas.
6: La Parce.
1: La odio.
6: No sé quién es la
1: no
6: Parce.
1: No tengo la más parida idea de quién es.
0: A mí me cae mal.
1: Pero el nombre no me gusta.
0: La Parce.
6: Contra Fabiana Sevillano.
1: También en contra. Completamente en contra.
0: Esta que es TikToker también me parece.
6: No sé.
1: Si va a haber un. Si se derrumba el escenario en una pelea, que sea en esta.
0: Sí, perfecto. 100%.
6: A ver,
0: la
6: y
0: siguiente
6: bueno,
0: pelea.
6: Edu Aguirre versus Gastón Edul. Por favor, que Gastón Edul le desfigure la cara a trompadas a Edu Aguirre.
0: Lo tiene que matar.
1: Se lo tiene que
6: ojalá le reviente tanto la cara a trompadas que literalmente Edu Aguirre, con lo que gana en el chiringuito, le tengan que reconstruir la ñata.
0: ¡Sí! Este chabón igual tiene cara de bueno.
6: ¿Gastón Edul?
1: Sí, tiene cara de buen tipo.
0: Tiene una cara de tipazo.
1: Pero confiamos en Edul.
0: Yo confío un montón. Yo vi que en TikTok lo estaban tirando para abajo, pero
6: tiene cara de loco igual Edul.
0: ¿Saben qué? Gastón Edul ahora estuvo cubriendo el mundial y qué sé yo, y lo estaban tomando, como que lo estaban agarrando para pelotudearlo. Para mí, de verdad, yo realmente tengo fe a Gastón Edul.
1: Yo confío.
0: Para mí de estar entrenando mucho. Hay mucha gente que se hace la boluda y no muestra que está entrenando y qué sé yo. Para mí Gastón Edul es de esos.
1: Yo confío por ese lado. Yo dije, mi línea de pensamiento es... Yo quiero que gane Gastón Edul, pero a Gastón Edul lo estoy viendo hace un mes y medio cubriendo, laburando en el mundial.
0: Para mí
1: que
0: está entrenando a la mañana.
1: Ahí pero seguramente está entrenando.
6: A mí el miedo que me da es la altura, sinceramente. Porque pelear contra gente más alta, que es la historia de mi vida siempre que me tuve que hacer sparring, Sí, o sea, te cuesta entrar, porque su brazo es mucho más largo, entonces te cuesta entrar. Si Gastón y Dulce van con un par de piñas y logra quedarse cerca y ¡pum!
1: ¡Hace la mierda, Dul!
0: Eso mismo, para
6: ¡qué
0: mí.
6: Lindo! ¡Cómo me gustaría que Dul lo masacre!
1: ¡Hace la mierda, Dul!
0: Cuando estás boxeando con una persona que es bastante más alta que uno, hay que tener buena técnica para poder ir abajo y ir a los cortos.
6: Sí, y también, lo bueno también es cuando vas arriba, por lo que me decía mi profesor, es difícil esquivar las que vienen de diagonal para arriba y vos siempre estás tirando así. Ojalá lo recaiga trompadas. Vamos para el medio ahora y seguimos haciendo así como hacíamos antes con Ilo Juan versus The Greff.
0: Ok, o sea, Ilo Juan, la pelea, la verdad...
6: Me son amigos además ellos dos, ¿o no?
1: Estas dos personas le hicieron el daño más grande a la humanidad en la historia.
6: Sí.
0: No, ¿a quién mancamos acá?
1: A ninguno de los dos. No hay algo que me angustie más que cada vez que me haya aparecido cualquier tipo de clip o cualquier cosa relacionada a cualquiera de estas dos personas.
6: Los odio.
1: Siempre fue como, ay Dios, hay no, una... Sí. ¿Por qué dejan que suceda esto? ¿Qué es la música de Mortal Kombat?
6: Ilo Juan tiene mucha banca por algún motivo. La gente lo ama a Ilo Juan. Todas las personas que ven streamers españoles, que para mí ya igual es... síntoma de retraso madurativo heavy metal, todo el mundo dice no boludo, por Ilo Juan es piola.
1: Pues
6: a mí
1: piola.
6: Me puede chupar la pija Ilo Juan igual,
0: a mí
6: que gane Gastón y Dul.
0: Y las veces que me han aparecido en TikTok clips de estos dos pibes en la vida me reí. Y la, tipo, es como que digo, ay, le voy a poner, no me interesa, para que no me vuelva a aparecer.
6: Son bonitos, ¿no? Pregunta Raquel, no sé.
0: A ver el otro.
6: De entrada no me gustan los tipos, pero no tienen nada de lo que me gusta de un tipo igual.
0: The Greff me parece feo. Según,
6: no, sí, además
0: según
6: son
0: yo.
6: Niños rata de computadora. No, gracias. No,
1: las dos personas que más odio hoy por hoy en el planeta Tierra.
0: Igual es verdad que
6: Illo
0: Juan tiene mucho aguante.
1: Mucho más que los más.
6: Más que cierto otro, no sé cómo decirlo.
1: Yo banco mucho más a Jeffrey Epstein que a Illo Juan.
6: Bien, me parece fácil. ¿Cómo no bancar al GOAT?
1: Cada vez peor.
6: ¿Cómo no bancar al puto GOAT?
1: ¿Cuál es la siguiente?
6: Ay, ¿por qué? Después yo digo, ¿por qué no me mandan nada de Feliz Navidad acá en el programa?
1: ¿Qué mierda es este tipo?
6: Sí, el otro se llama Fernanilo.
0: No, Fernan Flo.
6: Ah, Fernan Flo. Ah, oh, perdón, disculpa por no conocer a Fernan
0: Flo. Fernan
6: Flo,
0: boludo, pero no es streamer este.
6: No sé quién es, pero yo no
0: Fernan
6: sé.
0: Fernan Flo, pero no es querido este chabón. ¿Este chabón no lo ama a todo el mundo?
9: Yo, todo es ecuatoriano este muchacho.
6: No, es ecuatoriano.
1: A mí me pones
9: al El Salvador, perdón.
6: Lo dice ahí en la pantalla.
0: Pero no lo quiere todo el mundo a este.
1: A mí me pones un arma en la cabeza y
0: Fernan
1: me
0: Flo.
9: Estuvo de moda hace un par de años, se bajó de YouTube y ahora creo que volvió de vuelta. Pero es conocido, es conocido.
0: Los dos son conocidos.
1: ¿Se mandó un moquito?
6: ¿Se mandó un moquito?
9: Ponele.
6: ¿Por qué se? A ver,
0: ¿qué pasó?
9: No, lo estoy difamando el pedo.
1: A mí me pones un chumbo en la cabeza y me decís, ¿te pego un tiro o te empieza a gustar Fernan Flo? Yo agarro así y le digo, tira, puto.
0: No lo puedo creer.
1: Tira, por favor. No sé quién es Fernan Flo.
0: No, creo que esos son los dos streamers. De antes, y youtubers y eso, de antes.
1: En mi vida lo vi, aparte.
0: No lo puedo creer.
6: ¿Quién es? Tal vez era re piola y te hacía contenido re divertido. Matame. Si me tiene que gustar Fernan Flo, liquidame acá. Prefiero... No,
1: bueno. Bueno, lo quería.
10: Pagando dinero por estar sentado en tu casa.
0: Pagando dinero está bien.
10: Encima siendo tu propio jefe. Vamos. Esa es la parte buena. La cagada es cuando empiezas a ganar dinero y toda la gente quiere una parte del pastel. Que cuando ya quieres hacer uso de tus amigos verdes, pues el sistema financiero tradicional, pues te ahorca y te mata comisiones.
6: Igual estamos viendo una pulinota, ahora nos va a recomendar su sistema, sáquenlo. Sí, ¿qué le hubiese dicho?
1: Fernandito.
0: Oh my God, Fernan Flo, oh my God.
6: Ojalá pierda.
0: Vamos con la siguiente.
6: Lo lamento, igual me cae muy bien la gente del Salvador.
0: Sí, boludo.
6: Los Salvador, te lo juro por Dios, conozco varios.
1: Yo le quiero decir a uno que dice, se hacen los que no lo conocen, realmente.
6: No.
1: Yo tengo 31 años, vos tenés 32.
6: Yo tengo 32 años y no veo streamers.
0: No, igual realmente creo que hacen un contenido para gente más chica.
1: Por eso, pero en mi vida vi cualquier contenido de este tipo de gente.
6: Pero en este mundo también, sucio, algo que la gente tiene que entender es que algo que vos ves que realmente crees que tiene, bueno, ahí decía 50 millones de subs, hay realmente nichos de millones de personas. Si yo le hablo de este chabón a todos mis familiares y a todos mis amigos, salvo uno que labura con gallegos y que labura con streamers, a cualquiera de mis amigos y a cualquiera de mis familiares, salvo mis primitos chiquitos, nadie lo conoce. Y no es una cuestión de hacerse el superado, es que realmente hay contenido que es hipermasivo, que conoce gente muy específica. Es lo mismo que el anime. Yo te hablo de One Piece
2: ninguno de tus amigos conoce One Piece y es la cosa más leída en el planeta actualmente. Claro. Y una cosa no le quita a la otra. Dicho eso, va a perder, amigo.
1: Claramente va a perder.
2: Va a perder. Hola, Marta, ¿cómo andás?
0: Acá tengo Marta? Marta Díaz, empresaria y modelo española. Creo que literalmente es TikToker. No entiendo por qué tiene pelo negro si yo conozco a Marta Díaz rubia.
2: Ah, ¿vos la conocés?
0: Y de TikTok, sí. ¿Y no, es la que, no es la que tiene saltando por el cumpleaños de Marta? Algo así, ¿no es? Todos saltando. Y,
2: tenía
0: y
2: la gente tipo, que me estás ¿qué?
1: Yo conozco. ¡Fa! ¡Asomados a las ventanas!
0: Pero sí es verdad lo que dice Guille de que las pibas parecen que van a filmar una porno y ¡oh, los pibes no! van a pelear. Me rompo un poco los huevos. La verdad qué? Que si a mí me dijeran, a ver, mostrar el culo que te saco la foto para boxear, yo no.
2: De perfil está mostrando las tiendas.
0: No, no, están las pibas, todas maquilladas haciéndose la
2: ¿está beboteando, decís? Sí. No, pero Marta Díaz debe vivir de su imagen. No es que bebotea, es que es así frente a una cámara.
1: Para mí hay algo. Los gallegos son bastante pajeros. Claramente, cuando sacaron la foto ahí en el croma, el Ugus español habrá dicho...
2: A ver,
1: a la
2: subite la...
1: A la vueltita.
0: Pero, boludo, es rarísimo que hay nadie por un límite. Tipo, no dicen, no, no, tipo, voy a boxear. Esto. Escuchen,
2: ¿qué es esto?
0: Saltando por Marta en su cumple.
1: ¿Y ella es Marta?
0: Era, no, la que canta, no la otra.
2: ¿Y ella, que la rubia es la que pelea?
0: No, no, no, la que tenía el pelo suelto, que es Marta. Dice, venga saltando por Marta en su cumple. Y tipo, nadie salta.
1: Nadie se muere.
2: Pero ella tampoco saltó.
0: No, porque es tipo, todo re incómodo. Y aparte la canción. Tururán,
2: es raro pedir, vamos saltando y vos no saltar, ¿o no?
1: Aparte, eso cumple, sí. Eso cumple todo, todo de canje.
0: Ay, que todo de canje.
1: Todo
0: después te sube toda la historia de canje.
2: La grande, Yanina Latorre, ¿no? Era quién era y que de repente se casaba y empieza, gracias no. por traer, gracias el, por no sé qué, gracias por no sé cuánto.
1: Dieguito Junior, ¿viste? El Dieguito más tibar. Chico, el hijo más chico de Diego, que hace poco fue el cumple. Todo, aparte tipo temática Minecraft. Bang. Una cosa así.
2: Bang.
1: ¿Qué más? Tatiana Caer.
2: Soy fanático de bueno, Tatiana Caer desde
0: el día
2: uno. Yo
0: Tatiana Caer.
2: Pero
0: para
2: que vos
0: burla.
2: También estás vendiendo porno. Y, pero Raquel, sos más conservadora que
0: no,
2: Mussolini,
0: no, yo la banco
2: boluda.
0: A Raquel, boludo, mirá, te tira trompita, no. todo está así.
2: Pero igualmente, no creo que le hayan dicho, che, Tatiana, tira trompita ahora.
0: No, ella lo hace sola, ella bueno, es voluntaria.
2: ¿Cuál es el problema?
0: No, nada, es innecesario porque no tiene nada que ver con lo que están yendo a hacer.
2: ¿Y? Ah, mirá, y vos me haces.
0: ¿Y por qué los chabones no están en esa pose
2: porque
0: entonces?
2: Porque no les gusta.
0: Porque no quisieron, o sea, no. para mí es voluntad 100%
2: que, tipo,
0: de la pibeta.
2: ¿Vos por qué lo querés ver a Gastón Edul así?
0: Sí.
2: Y bueno, hubieses gobernado el sentido de lo que se llamaba común por la década de la humanidad. Hubieses tenido un sistema matriarcal y no patriarcal. Mandamos nosotros que... acá trompita, mami. Lo
1: es verdad que los chabones están todos así.
0: La bebista no tiene ni los guantes.
2: Parece que igual Jero Arias no está así, como decimos.
0: Claro. ¿Ah, bueno, sí? Tatiana pero... Caer es TikToker. No sé si es algo más, o sea, más allá de eso, la verdad me chupo un huevo. Es TikToker.
2: ¿Qué quiere decir algo más? ¿A qué te referís?
0: No, que capaz YouTuber, por ejemplo.
2: Ah.
0: ¿Entendés? Ahí va. Sí. No sé si es streamer, Tatiana Caer. Lo que sé es que es TikToker. Sube unos TikToks medio particulares, de vez en cuando un bailecito, qué sé yo. ¿Vieron que en un momento se hizo un trend?
2: ¿Qué quiere decir medio particulares? ¿Qué
0: y
2: tipo
0: que de... sube bailes, ese estilo.
2: Pero eso es lo más normal que me dijiste. Es... No, ¿no todo el mundo sube bailes?
0: Yo no, en mi vida
2: pero no es lo baile. Más normal. Yo veo mucho, los TikTok que veo es mucha gente bailando. ¿Por qué particular? No entiendo lo que querés decir.
0: Tatiana en un momento se subió al trend.
2: ¿De qué?
0: Al trend de...
2: ¿ser un toga?
0: No. Tatiana en un momento se subió un trend que era ¿miau, miau? Cosas que no te van a dar en vida de mí. Que se hizo como muy popular, cosas que no te daban envidia a mí.
2: Oh,
0: yeah. Y cuando era chiquita me caí abajo de un transporte público y se me recortó el dedo. Eso no te da envidia a mí porque tengo la mano así, ¿entendés?
2: Yendo
0: y
2: así. De Disney y yendo
0: cuestión,
2: chica
0: ella,
2: Disney.
0: Claro, ella, el TikTok chica. Que ella hizo, cosas que no te van a dar envidia de mí. Tengo las manos muy chiquitas y nada, cuando era chiquita se burlaban de mí. Cosas que no te van a dar envidia de mí. Viajaba tanto, tanto, tanto que nada, a veces me olvidaba de cómo se hablaba en España y se me cruzaban palabras en inglés.
2: Tengo los abdominales demasiado marcados.
0: Demasiado, y a veces
2: no me
0: gusta.
2: Estar tan marcados
0: una de
2: y
0: las
2: ser
0: cosas,
2: hiperflaca.
0: Una de las cosas que dijo es, mis dientes son color diente. Y es tipo, ¿qué? Como los de todos.
1: Color diente.
2: Igual, yo quiero decir que la sigo bancando a Tati.
0: Y porque es linda, la verdad es... Un bomboncito,
2: ah,
0: Tatiana.
2: Es verdad, ¿no? Es un poco linda.
0: Es un poco linda.
2: Ah, es verdad, no me había fijado a mí, le vi el aura en realidad.
11: Cuando yo nací, a mí el doctor me hizo un arañazo, que ahora mismo
6: no, listo, lo odio,
11: no es
6: perdón,
11: muy
6: no,
11: visible, pero de pequeña se reía mucho de mí, decían que tenía ahí algo raro. Entonces yo me lo rascaba todo el rato, se me hacía más grande, más feo. Intenté incluso quitarme la cabeza, la única manera de olvidarme de ello.
6: ¿Puedes ponerlo en mute, porfa? Sí,
12: no,
6: la amo,
12: no,
6: la amo,
12: no.
6: Es una genial, amo, me cae excelente.
12: Pone, pone, pone,
6: Dios,
12: pone.
6: La amo.
13: Tengo las manos tan
11: me
13: pequeñas.
11: Enanas, por eso me pongo uñas siempre. Nunca he tenido complejo con esto, pero sí que es verdad que mis dientes pues no son un color blanco nuclear. Tengo los colmillos.
6: Chao, saca,
11: no
6: saca, saca. Se, que realmente se probó el punto que bueno, querían probar. Sí, completamente piba, infumable esta
12: sí,
6: piba.
12: Yo le
6: infumable.
12: Hice, le copié el TikTok ese y lo hice tipo...
6: Jodiendo, claro.
12: Jodiendo, tipo dije, ay, tengo las manos tan chiquitas... Y tengo una mirada tipo tan profunda que cuando me pongo lentes se me chocan las pestañas largas que tengo con los lentes. Y nada, fue muy gracioso.
6: Vamos rápido a las que quedan, que ya está esperando Juaco Fer. La amo,
13: ¿cómo?
6: Dios
13: ¿cómo?
6: Mío, me cae re bien.
12: Claro,
6: es. Che, es muy talentosa. Che, hey, ahí re graciosa. ¿Sabías que es muy inteligente, Guille? La gente la hatea, pero es muy inteligente ella.
13: Sí, sí, sí, ¿eso es una publicidad de Cars? ¿Era eso? ¿Qué tiene que ver?
6: No, sí. No sé. Cachao.
13: Qué raro. A ver el resto de los gallegos.
12: Es muy hermoso.
6: Rápido. Sí. El que sigue creo que no nos importa.
13: A ver.
6: Ahí vamos. Ahí vamos. Sammy versus Rorro, divertido.
13: No tengo idea quién.
6: Rorro es Rorro. La tradwife.
12: Sí. A Pablo le apetecía tener una casa nueva, así que fui
6: me puse
12: y
6: a construir
12: rompí
6: con
12: un árbol.
6: Par de paraguayos.
12: Claro, esa misma. Igual, ¿saben qué? Hostia. La banco. ¿Qué sé yo? Es
6: la
12: raro.
6: Banco porque recibió mucho hate y siempre se la bancó.
12: Sí, se la
6: y siempre fue como, loco, ¿y a vos qué pito te importa? Sí, que a mí sí. Me gusta cocinarle como una maid a Pablo. Sí,
12: claro,
6: sí,
12: capaz
6: recontra
12: Pablo.
6: Y
12: capaz Pablo también hace cosas y no las graba. ¿Qué sé yo?
6: Además la banco. Y Sammy Rivers, que no sé quién no es, pero tiene el pelo pintado, así que debería gustarme porque me gustan las indies.
12: Quizás, tal quizás, vez. Probablemente. Y vamos ya con la última. Que, por favor, Jero Arias, por favor, hazlo. Rompele la cabeza. Esta va a ser hazlo. La única pelea hazlo. Que se va a hacer sin cabezal, creo que se dice.
6: No,
12: la única. Nada, ¿ves? ¿Cómo se
13: dice?
12: No sé cómo se dice, pero sin casquito.
6: Sí, sí,
12: es la única pelea. Sin casco, bien. Es la única que se va a hacer así.
6: Nada, este chabón. No, yo tendría este chabón mucho miedo loco. Si fuese virus y estuvo sí. Peleando en México. Hace poco se lesionó y siguió peleando en México en peleas de plaza. No es que fue tipo, dijo, ¿dónde? ¿Cuáles son las peleas callejeras acá? Dale, voy. Y fue, y lo hizo en España, y creo que lo hizo en Bolivia, y lo hizo en Ecuador. Tipo, el chan estuvo dando vueltas por Latinoamérica, literalmente cagándose a trompadas.
13: Está re loco.
6: Mientras virus algo. Se comió una paella.
12: Jero Arias fue a pelear a una cárcel, al patio de una cárcel. Con chabones que claramente no tienen técnica, que
6: este
12: te pegan
6: hot, pero está mal de la cabeza.
13: Jero Arias lo tiene que ganar a Virus, lo tiene que reventar la cabeza.
12: Sí.
6: Y Virus tiene que intentar no morir.
13: Sí. Y quedarse allá.
6: ¿Cómo? ¿Por qué? No, no te quedes también.
12: No, yo lo amo a Jero Arias, es un capo.
13: Se queda allá. O sea, que siga por todo el resto del mundo cagándose piña con gente. Yo voto que sea un emisario nuestro. El resto del mundo reventando cabezas.
6: Acá Matías Menoni dice, lamentablemente actuado. Mirá sus videos en canal de YouTube y decime que está actuado. Andá, mirá los videos. Hay una que le meten una mano que yo a mí me hubiese quitado la vida. A mí literalmente es la mano que le meten a él lo mata y él hace ¡ah! Y sigue peleando. Ay, no, no, boludo, qué miedo. Qué miedo pegarle a alguien con toda tu fuerza en la cara y que ¡uy!
12: Sí,
6: no, por favor, no, no, perdón, perdón.
13: Es verdad igual que el otro el loquito virus.
6: Invicto.
13: Ojo.
6: No, y además, Bobby, ojo, el brazo de Invictus virus. Es
13: aparte
6: mi torso.
13: Es enorme.
12: Y aparte tiene mucha experiencia arriba ya. Sí, ella sí. Peleó un montón de veces.
6: Pero Jero Arias no mide 2 centímetros, va a morir. Yo creo que...
13: Es más petizo.
6: Es bastante más petizo y creo que el que puede llegar a morir es el Gastón Edul, que no los veo muy pro a los dos. Yo a Jero Arias lo veo tan sacado y peleándose tanto que realmente yo creo que... Virus debería estar un poco asustado, boludo. Porque posta, los videos de Jero Arias peleando en la calle en México son re hardcore, amigo. No, se nota que no está yendo a joder.
13: ¿Y no se sabe cuáles son los shows que van a ver en la velada?
6: Va son siempre una garta.
13: Una ronda
6: salvo
13: de chiste de Manolo.
6: Claro.
12: Ay, me encantaría que lleven a Bad Bunny.
6: Meten a uno que tiene 70 años y que solo le gusta a los gallegos.
13: Ah, mirá.
12: Claro, no.
6: Chandel, Juanes. Banco a Juanes.
13: Lucho RK.
6: Lucho RK.
12: A ver, bajamos un poquito.
6: ¿Quién es Lucho Reca? Si son argentinos los bancos, si no, no.
13: Anuel.
12: Anuel, lo de Anuel va a estar bueno.
13: ¡Leche!
6: Si no,
13: ¡cante ese tema!
12: Anuel va a estar bien. ¿No estuvo el año pasado también?
6: No sé, pero qué mierda no sé. Si hay Juanes en medio de todo esto.
13: Tengo la camisa negra.
7: No es raro, ¿no? Tipo, es el único que...
0: Dice Batata si Anuel no fue que cantó mal en una velada.
13: Tenés razón. Sí, sí hubo algo raro en una velada.
7: O sea, es va a ir a ser... Playback entonces para no cagarla.
2: Gente, aquí viene una pequeña tanda para volver con el gran maldito nerd de Juaco Freire, que nos va a contar un montón de cosas impresionantes. También mandaron un montón de audios sobre comidas calientes alternativas al guiso. Nosotros lo escucharemos después de estos anuncios publicitarios. Usted no se vaya a ningún lado, que enseguida volvemos con más. Esto no sucedió. Sí.
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1: Seguimos con el maravilloso programa que todo el mundo puede ver y disfrutar, salvo que seas el putazo de Pedro Pascual, que se declaró enemigo de Argentina y realmente bien que te haces el boludazo para abrazar de más a tus compañeras, Pedro. Nos dimos cuenta todos hace mucho, muy feo, mal ahí. Quien también odia a Pedro Pascual es nuestro gran amigo Joaco Freire de Malditos Nerds.
2: ¡Sí!
3: Bien, he vuelto.
1: Aquí ha vuelto estoy. El señor.
3: Sí, señor.
1: ¿Cómo andas, amigo?
3: Bien, me sorprendió lo de Pedro Pascal. El chon tiene familia argentina.
1: Sí, boludo, ¿por qué bardías? ¿Por qué bardías argentina,
3: ah,
1: loco?
3: No sé. Y debo decir algo, ya que estamos en tema. No le creo nada a Rosalía. No le creo, pero
2: no,
3: ni en pedo. Ay, qué tonta que soy. Tipo, vi mi tema y lo retuiteé.
2: No me fijé, disculpe.
1: Igual
2: no pasa.
1: Igual de las que menos me molesta es Rosalía, justo es española.
3: Sí, está bien.
1: Es la que más. Patti Smith me pareció tipo random.
3: No,
1: Samuel L. Jackson me parece random.
3: No, lo de Samuel L. Jackson fue una cuestión de
1: pero Rosalía es como, bueno, no España, negra, qué sé yo, te entiendo.
3: Samuel Jackson es pura y exclusivamente ignorancia yankee. O sea,
1: 100%.
3: Viene con una bajada que...
2: Pues se agarra de ese discurso de... ¿No se dan cuenta que es un país donde no hay negros porque nos mataron a todos?
1: No, y además lo mismo pasó con el tarado de Eric André. Eric André nos rebardió. A mí me gusta Eric André y es... Se comen la curva progre yankee porque creen que posta, porque los que nos putean todos son el ala más demócrata de los norteamericanos.
2: Sí,
1: los demócratas
2: sí.
1: Tontos que por pasarse de progre están bardeando un país que encima, amigo, ustedes no entienden, no tenemos para comer, vamos a comprar la Copa del Mundo, tarado. No tenemos un sope, vos te pensás, el Chiqui Tapia se está choreando los premios del Mundial pasado y vos pensás que va a pagar 30 millones de dólares. Estás loco de la cabeza, hermano. Y de nuevo, Argentina es un país muy valpuleado, que siempre fue muy meado por los Estados Unidos de Norteamérica. Tengan un poco de dignidad, loco. Es como que los franceses estén puteando sus colonias, la concha de su madre.
3: Estoy
1: ubíquense un cacho en el panorama mundial. Argentina no es un país ni fuerte, ni poderoso, y obviamente es racista como es racista todo el mundo. No es que somos más racista que los europeos, más racista que los yanquis. ¿Son 0% racistas? No, obvio que no. A los paraguas le decimos paraguas, somos racistas. Pero no es la manera en que ustedes creen, y no más que ustedes.
2: Me va
1: no
2: a decir el negro
1: más
2: ese.
1: Progre.
2: El negro ese me va a decir que soy racista.
1: Pero no es que somos menos progre que ustedes. Hicimos cosas mucho más zarpadas por gente que en sus países mucho tiempo antes.
3: Hay
1: mucho
3: una foto en Twitter
1: antes.
3: Que era Ali, vino una vez acá a Argentina, el boxeador.
1: Sí.
3: No me acuerdo con quién estaba sentado que se dio la mano y como que Ali le dijo a esta persona... ¿dónde están los negros acá? Y la otra persona respondió, los negros somos nosotros.
2: Sí.
3: Claro, o sea, no, la verdad es que...
1: Gasistas.
3: La verdad es que no,
2: ¿cómo
3: no
2: le
3: ayuda.
2: ¿Cómo le explicas a alguien?
3: No, para nada.
1: Es increíble.
3: Argentina no lo entendería.
2: ¿Cómo le explico a alguien en Inglaterra que el polaco es negro?
3: Sí.
2: Rubio de ojos celeste.
3: Es Eminem. El chabón, pero
1: bueno,
3: le tenés
1: vos
3: que
1: no lo entendés, pero él es el más negro de la habitación.
2: Claro, ¿cómo te explico?
3: Porque acá es una cuestión de alma, no es una cuestión de
1: piel. Bueno, pero ese no, el negro Rada, yo te entiendo, vos lo ves y decís el negro Rada, entre ellos dos es el más negro y no te puedo explicar por qué no. Y tal vez eso me define como racista, pero confía en mí.
3: Claro.
1: No vamos a hablar de eso, sin embargo, querido Joaco.
3: No. Nada que ver, vamos a pegar un cambio rotundo de tema. Hoy quise venir un poquito menos nerd, pero como siempre metiendo un condimento de videojuegos. Y lo primero que voy a plantear para la mesa es un debate.
2: Opa.
3: Quiero que cada uno me diga una cosa que es como su move en una primera cita. O sea, vos te vas a encontrar con alguien, muy luso el asunto, perdón, pero ya voy a llegar a los videojuegos.
1: ¿Yapi?
3: Es ¿Yapi? Como, vos tenés te encontrás con alguien.
1: Y sí, el mood. Sí. ¿Qué es lo que te pone en mood?
3: Una cosa que hace, un movimiento.
2: No, un move.
3: Claro, es un movimiento.
1: Ah, un movimiento. Okay.
3: Algo que vos decís.
4: ¿Estaba un ejemplo?
2: Y no, por ejemplo...
3: me matás. No sé, como por ejemplo...
1: Un dedo en el culo.
3: No, pero... Conozco gente que elige estratégicamente los bares para que estén cerca de su casa.
2: Hay gente que lleva siempre a los mismos lugares.
3: Claro. Como, che, vamos acá, está buenísimo. Capaz no está tan bueno, pero está cerca de casa. Por las dudas. Igual primera cita, más complicado, pero capaz...
2: Tengo lugares estratégicos.
3: Lugares estratégicos. Bueno,
2: no
3: un lugar estratégico
2: sean...
3: es un move.
2: Claro, no porque sean cerca de mi casa, sino porque... son buenos y sabés que va a gustar.
3: Bien, perfecto. Puede ser anécdotas, algo que hagan también. Es
2: anécdotas
3: como,
2: específicas.
3: Siempre abro la ventana, me fumo un puchito en la ventana y le pregunto sobre la familia.
1: No subestimas, no se subestima, Joaco. Yo, de nuevo, lloro ahí intentando que la lástima haga que me quiera dar un beso por compasión. Es muy triste, es muy feo. Nunca me siento bien, realmente.
3: No te creo nada.
1: ¿Yo? Pero,
3: sí, no te creo nada. No te creo, mira que te conozco hace un montón, no te creo nada. Para mí vos tenés un montón de moves.
1: No. Hablando en serio, yo tengo cero moves, tengo menos tacto, soy un tarado.
3: Ok, pero no, bueno, pueden pasar.
1: Mi mood es... ¿Te gusta?
3: Esto es lo que hay.
0: Yo puedo decir lo que hace Noxy.
1: Che, si a la ver, pasaste bien, me merezco un beso, ¿no?
0: Le señala algo lindo que tiene puesto.
3: Bien. Bien. Bien. Bien. Ahí va.
1: Hablar de panes. ¿Sabías que la levadura más arriba de 80 grados no trabaja? Se muere, la mata la claro. temperatura.
3: ¿Sabés que
1: dar un
3: se
1: beso?
3: Me fue viral un tweet con unos panes? Una cosa así. Guille, vos estás hace mucho tiempo de novia igual,
0: sí,
3: pero...
0: Sí, estoy hace mucho tiempo. Igual estaba pensando, tipo...
3: O amigas tuyas, algo, algún ejemplo que tengas.
0: A mí me parece importante ocuparme de que la otra persona le guste el lugar al que vamos. Por ejemplo, si yo llego a tener la iniciativa de sí. eso, me ocupo de que sea un lugar que capaz alguna vez me mencionó, tipo, si me dijo alguna vez que le gustaba la comida asiática, claro. capaz reservar en algún lugar, bien. Así que...
3: Ser como, atenta.
0: Ser atenta o bien. Fijarme, tipo, de nuevo, si es que me encargo yo, de pasarlo a buscar o de decirle, che, ¿por dónde andás? Buscar algo que le quede cerca...
3: Ok, bueno, eso, bien, atención.
0: Sí, también es lo que espero de vuelta.
3: Está muy bien.
1: Eso preguntarte. Sí,
3: dale, ¿qué? No, preguntá. Ahora.
1: No, ya no puedo.
3: ¿Por qué?
1: No, eres... No, si te bancás un puño, ¿sí o no?
3: Claro, bueno, ese
1: un puño,
3: es, una,
1: ¿te entra?
3: Es un buen move. Primera cita, lo primero que le decís.
1: Wow, no puedo creer, nunca pensé que realmente ser arquitecta tenía esas vicitudes, muy loco. ¿La mano entera te entra o...?
2: ¿Hasta dónde?
1: ¿Hasta
3: ojalá,
1: dónde?
3: Nunca,
2: yo voy haciendo así vos.
1: No,
2: decís,
1: pará, no me pongas esa, obvio que antes hago... Obvio.
3: Claro, sí.
2: Se prepara primero.
3: Espero que la gente sepa que esto es un chiste. Ok, bueno, eso como primera barrera de entrada. Ahora... Algo que les guste hacer como el primero o segundo encuentro con
1: vamos,
3: alguien.
1: Vamos.
3: No, pero es rápido. Es como.
1: Vamos a los juegos.
3: Sí, vamos a
1: ver. ¿Qué dijiste, perdón?
2: Algo que les guste hacer.
3: Algo que les guste hacer. O sea, eso sí charla, eso sí escabio, es algo, poner una serie, poner una peli o jugar un videojuego.
1: No, yo iría a escabiar algo.
3: Vos irías a escabiar algo. Y si después la cosa sigue. Pues música.
2: Música.
3: ¿No pinta como si la persona le copa jugar a algo? O...
1: Preferiría coger, no te voy a mentir, ya que vino a mi casa, la verdad, ponerme a jugar al Mario Kart a veces es un poco mucho.
3: ¿Y si la citas en tu casa?
1: Creo que me queda...
3: ¿Como para romper un poco el hielo?
1: Ni comemos, me imagino, ¿no? Tipo,
2: bancame.
1: Por algo viniste que... a mi casa.
3: Dale, loco, no sé. Sígame el sí. cuento.
2: Pará, bancame. Perdón. Vos tomás justo. Este, pero este yo no tiene batería. Bancá que busca el cable.
0: Justo tengo el GTA, boluda, que acaba de salir.
1: Mirá, claro. No, pero este control cuando te pegan vibra, así que vos pegale a mi personaje.
2: Vos sentate acá, yo traigo la otra silla. A ver, bancá que no.
0: Ay, si cruzan los cables.
2: Cliquea, porque no llego. Podés cliquear ahí. Ahí cerrar.
0: ¿Cuál
2: eso?
0: Botón? ¿Cuál? Claro. Es que no sé jugar. ¿Cuál es?
2: No, pero ¿este? Hay como un cosito rojo. Sí. Ahí se va a poner en batalla con Benedict.
0: Ahí se puso.
2: Claro, pero tenés que apretar triángulo.
0: Ah, el triángulo.
3: Es la peor introducción.
2: Apretá triángulo.
0: Pero lo estoy apretando.
2: Este de acá.
0: Pero boludo, me
2: no,
0: está
2: no tenés
0: jodiendo.
2: No tenés batería. ¿Para qué voy a buscar otro joystick?
3: Oh, voy a tener que buscar otro joystick.
0: ¿Cuántos joysticks? Todos sin batería.
2: Puta madre. No, pero te va a gustar el juego. Te juro que lo vas a pasar.
3: Chapi, eso no es un joystick.
2: Para, te juro que no, este no era.
3: Chapi, ¿qué es eso?
2: Este.
0: No.
2: ¿Este no?
0: Me acabo de pedir el Uber.
2: No, pero...
3: No, te vayas. No, todavía no.
2: Faltan todavía 12 capítulos.
0: Faltan 12 capítulos de serie.
2: No, pero...
0: No quiero jugar a los juegos.
1: Te juro por Dios que después de esta parte de nieve, este juego se pone muy, muy bueno.
2: Dura una hora nada más los capítulos.
0: No, una hora.
1: Te juro por Dios, esta parte de nieve no parece, porque este es el mejor juego de vaqueros.
3: Vení a casa, bebé, que vamos a jugar...
1: ¿Tu viejo no tenía un campo?
3: El arranque de Red Dead Redemption 2, que no sabes, está bárbaro.
1: Esta piba se llama Ellie. El primer jugable de ellos dos, pero no importa. Lo importante es, miralo, hay zombies.
3: Bueno, después de la peor introducción de una columna en la historia de la humanidad, básicamente se me ocurrieron un par de juegos que me parecerían que están buenos, quizá no todos para una primera vez, pero sí como si avanza la cosa. Y a uno le gusta
1: para jugar con otra persona.
3: Exactamente.
1: Sí, banco.
3: Pero no necesariamente tiene que ser, o lo pensé por el lado de ya una pareja, porque siento que una pareja ya compartió.
1: Para con
3: gustos.
1: Quien te estás conociendo.
3: Exactamente. Y dentro de
1: juegos
3: eso...
1: Juegos para conocerse.
3: Tengo como categorías... en donde digo, testeamos la frustración de la otra persona, la cooperación, le enseñamos a jugar con algo más simple.
0: Me dio risa que Raquel pone para cuando no tiene forros.
2: No queda otra.
0: Sabes que me quedé sin forro, bolá, pero tengo este jueguito. Que...
3: Claro, che, no vamos a coger, te mentí, pero vamos a jugar Astrobot y está buenísimo.
1: Yo siempre quise a alguien con quien jugar este juego.
3: Exactamente. Bueno, no sé, capaz que yo soy un poco inocente en ese sentido, pero a mí me pasa que es como que a cierto punto de estar conociendo a alguien...
1: En vez de preguntar si le entra la mano, le decís, ¿te querés jugar un Pokémon GO?
3: Exactamente.
1: Está bien.
3: Sí, sí, está para, sí, salir a atrapar unos Pokémones. Unos coquemones. No, llega un punto en donde empezás a compartir ciertas cosas y decís, bueno, quiero jugar algo. Y siento que caes automáticamente en un juego cooperativo.
1: Sí.
3: Y eso, un poco, te hace tener un termómetro de la otra persona. No si le gusta jugar, si no le gusta jugar, si es buena, si es mala.
1: ¿Cómo es con presión?
3: Claro.
0: Es importante eso.
1: ¿Qué pasa?
0: Es importante eso.
1: ¿Qué pasa, Juaco?
2: Es importante el análisis.
3: A ver si, claro, a ver si entro o no. A mí me parece que un juego, por ejemplo, para empezar, como Overcooked, lo hemos mencionado, sí, lo conocen.
0: Sí,
3: bien.
0: Buenísimo juego.
3: Me parece un juego que es peligroso para una primera, segunda vez, pero eventualmente vos podés entender si con esa persona te vas a llevar bien. Sí. Podés medirle un poco el nivel de frustración. Y si vos te mandás una cagada y la otra persona te empieza a reputear, vos ahí podés decir...
1: Ahora, cuidado no ser vos el que termine puteando en una de esas. Vos sos el que quería jugar al Overcooked. ¡Dale, dale! ¡Sacá la concha que quieres comer!
3: ¡Cortá los tomates! Claro.
1: No, amigo, no, no.
3: No podés caer en esa.
1: Sí, no, no podés.
3: Ahí tenés que nivelar. Entonces, lo pensaba y decía, no, Overcooked, definitivamente no. Y a la vez decía, re.
0: ¿Re por qué? Porque ya sacás esa ficha al toque.
3: Al toque.
0: Tipo, yo, bajo presión, soy muy mala. Tipo, me pongo muy nerviosa. Y yo jugando este juego estaba como loca. Y mi novio, que re tranquilo, estaba tipo... Tranqui, tranqui, ahora, mira, se te está quemando,
3: tipazo.
0: Se te está prendiendo fuego ahí la hornalla.
3: Claro,
0: si
3: vamos
0: querés,
3: a venderlo bien, es un tipazo.
0: Sí, sí, sí, sí, sí,
3: lo queremos.
2: Yo varias veces he puesto esta etiqueta en juegos y el Overcooked es un juego para coger.
3: Es un juego para coger.
1: Sacar un par de plato y gritarse, mira, un poco, es como dame un beso, loca. De
2: tal vez algo más preparado, ¿viste cómo es?
3: O vamos, o che, te veo muy frustrada.
2: Sí, lo jugaste.
0: Si querés, todos unos masajes ahora.
3: Entonces, te tengo que hacer unos masajes.
0: Ahora me toca hacerte masajes. Claro. Estabas muy nervioso ahí.
2: Lo jugaste en un cumple, en una reunión, que había alguien, qué sé yo, alguien que le gustó. Y después le decís, ¿sabés que yo tengo el Overcooked en casa? Ah,
3: claro.
2: Cuando quieras jugar. Y cuando viene, ni lo abrís.
3: Y el Overcooked te dice, ¿are you still cooking?
2: Claro.
3: Y vos estás ahí, bombeando.
2: Ni lo abrís el Overcooked.
1: Estoy batiendo la cacerola como loco, Overcooked, olvidate, gracias.
4: ¿La verga?
1: Me hiciste cocinar en serio, mirá lo que estoy comiendo, nene.
3: Aparte, lo que tiene es que es un juego fácil de jugar.
1: Sí.
3: O sea, te moves y con un botón haces prácticamente todo lo que tenés que hacer.
1: Apto para personas no gamers.
3: Exacto. Sí. Y si vos del otro lado tenés una persona no gamer, pero que más o menos está intentando acercarse a tus gustos, porque eso es lo que hay que hacer, y háganlo siempre, nunca le critiquen los gustos a la otra persona, a menos que te digan cosas muy raras y a vos no te gusten, y está perfecto que no te gusten y te quieras ir de ahí.
2: Claro,
3: pero videojuegos no me parece tan terrible.
0: No es grave.
1: A mí me encanta cortarme mientras cogemos, ¿no? Claro, amigo, disculpa,
3: no.
1: Llega a pasar un poco y no se lo puedo.
0: No, pero Juaco dijo que hay que segundear, así que...
1: Sí. Banco, cortate, sí. Sangrame toda la jeta.
2: Hay que segundear.
3: O sea, segundear hasta un punto, claro, sí. Obviamente depende de qué tanto lleves. Otro que se me ocurrió, que capaz requiere un poquito más de habilidad, pero tiene una buena dinámica también cooperativa, es It Takes Two.
2: Sí.
3: O cualquiera del mismo estudio, de Hazelight Studios. Tenés Split Fiction, que es el último que salió, It Takes Two, el de los hermanos Brothers. Tenés el que A Way Out, el que se escapan de la...
2: ¡Oh, juegazo!
3: Esto es un juegazo, y lo que tiene es que el hecho de la pantalla dividida le da a cada uno como una responsabilidad dentro de lo que están haciendo.
2: Sí.
0: Muy
3: y
0: buena.
3: Además varía mucho el gameplay. Entonces, como no todos los niveles son disparar o mover o cosas más complejas. Y el juego empieza bastante simple. Entonces me parece que si de lo pronto lo arrancás, tiene una narrativa que más o menos te lleva, habla de vínculos que están en peligro. No sé si para una primera cita, pero eventualmente puede ser un buen juego para jugar.
2: Sí.
3: Y además me parece que es un juego que enseña muy bien a la gente que no sabe jugar.
2: Sí.
1: Mal.
3: Porque pasa por un montón de géneros.
1: Este está bueno también como termómetro, porque si a la persona con la que estás ponele se empieza a cebar con este cebo, con este juego, tiene retraso. Entonces tenés que dejarlo instantáneamente.
3: Claro,
1: porque es ilegal que tenga sexo con esa persona y no te puede dar su consentimiento. Así que
3: perfecto.
1: odio este juego. Yo es siempre todo lo que vos dijiste es real y es real. Verdad. Y entiendo que a mí no me gusta, pero...
3: Yo odio el libro de este juego.
1: Yo odio este juego. Odio todos los juegos que hacen estos chabones, boludo.
3: Es más, es como que podría sacar al libro de la ecuación y que la historia sea simplemente ellos dos y lo jugaría igual.
2: A mí me gustó mucho cuando había salido el de la cárcel. Ese está buenísimo.
1: El Way Out. Dicen que es el mejor.
3: Es el mejor.
2: Sí. Y este, cuando salió, fue tipo, hicieron un juego... Para tener sexo.
1: Sí,
3: claro.
2: O sea, es un juego. De hecho, no debe estar ni terminado. No podés llegar al final. Porque
3: bueno,
2: la idea
3: en realidad
2: es que
3: la columna
2: no llegues
3: se llama juegos para coger.
2: Claro.
1: Sí, exactamente. Igual para mí este no te hace coger. Este es como ver una peli de Pixar.
3: Sí, pero.
1: Es raro que después de Bambi.
2: Y la peli de Pixar. Claro, una peli de
1: menos,
2: Pixar.
1: No, depende cuál.
3: Pero imagínate que sale muy bien el nivel y festejás.
0: Y festejás con un chape.
3: Exacto. Y de pronto. Raro, y de pronto
1: puede ser.
2: Ver una película de Pixar teniendo más de 20 años. Es para culiar también.
0: Claro.
2: Un
0: poco. Es para dejar
3: con alguien sí.
2: Claro, con
3: solo
2: alguien.
3: Solo capaz estás un poco
1: depre. Entiendo. ¿Por qué fui con una chica a ver Toy Story y me miraba con una cara de dale, boludo?
3: Claro, ¿cuándo me vas a coger?
1: Venimos un martes a las 2 de la mañana. ¿Por qué vinimos un martes a las 2 de la mañana a ver Toy Story, chabón? Te dije,
2: somos
1: soy
2: los
1: amiga.
2: Únicos
1: del,
2: en la sala.
1: Soy amiga de la pantalla, se acaba de ir. Nos dejaron solos. Y yo, uy, bueno. Qué bueno que no es una peli de terror, jeje.
3: Me encanta. Bueno, era un poco.
1: Bueno, Goofy terminó peleando.
3: Ahora tengo otro que ya me parece como algo border directamente ver una serie, ver una peli. Es un juego que a mí me gusta mucho. Me parece que la historia está muy buena. Es muy atrapante. Y es Life is Strange.
1: Life is Strange.
3: ¿Lo conocen? ¿Lo han jugado?
2: Nunca lo jugué.
1: Sí, yo soy un varón heterosis, por eso no juego tanto ese juego.
3: Perfecto. Yo no sé si solamente tenés que ser un varón heterosis para jugarlo, pero...
1: Nada, está bueno, es un buen juego, es un lindo juego. Es un lindo juego. Muy sensible, es un juego realmente, creo que es un juego sensible que funciona por la trama que tiene y lo bien que maneja los sentimientos de los personajes.
3: Acá abro la página a cualquier tipo de aventura gráfica de este estilo. Para mí también va... Cuando quizá ya es como, che, empezamos este juego, te puede llegar a gustar. Y hasta es una excusa, porque te engancha, la historia es buenísima.
1: Sí.
3: Una chica que de pronto descubre que tiene un cierto poder para viajar en el tiempo, le ocurren cosas con su mejor amiga, para no dar mucho detalle ni spoilear.
1: Le gusta la música indie.
3: Están como en un pueblo todo medio Twin Peaks. Empiezan a pasar cosas y ella de pronto tiene un poco el poder o la responsabilidad, eso lo descubrirán jugando, de ver si quiere volver tiempo atrás, si quiere como modificar un poco lo que pasa. Te atrapa al toque, o sea, esto jugás 10 minutos y ya estás adentro. Entonces, no pun intended, si ya estás adentro, ¿por qué no otra vez? Y volver
1: fuiste derechito ahí.
3: Che, me quedé muy manija de lo que va a pasar en Life is Strange. ¿Querés volver a jugar Life is Strange?
1: ¿El 2 te gustó?
3: No, no, pero acaba de salir, creo que se llama Lost Record o algo así, que es la continuación de ellas dos, de Max y de Chloe, que todavía no lo jugué, pero lo voy a jugar. El primero me voló la cabeza, son 5 episodios.
1: El primero es muy aclamado.
3: 2 horitas y media cada episodio. Hasta te digo que en una cita de tarde, tomando unos mates y unas medialunas, te lo pasás de una y podés repetir.
1: Estos juegos tienen eso que, como vos bien dijiste, es bueno como para, en vez de empezar una serie, como tampoco hay que saber jugar videojuegos en estos,

0: la papa, ¿no?
1: Chapi, ese es tu move. Claro, vamos a comer la papa.
2: Ese es el move.
0: ¿Dónde te digo? ¿Vamos a comer la papa o qué?
2: Ese
0: vamos así tomando mate.
1: La puta que me parió.
0: ¿Querés seguir con el mate o pasamos a la papa?
1: Muy buena columna, muchachos.
2: Sí.
1: Y después tengo unos bonus tracks que se me ocurrieron como
0: Hentai Lover.
1: No hacer
0: Hentai
1: ningún
0: High School
1: tipo de gatekeeping. Bueno, ¿sabes qué? En algún momento dije...
0: Futanari Hiro.
1: Che, como que no sé si el juego sí o sí tiene que tener un elemento hot. Vos tiraste lo de Until Dawn. A mí me parece que el terror es un poco hot.
0: Sí.
1: Entonces, un juego de terror recontra va por esa
0: para
1: línea.
0: Mí también.
1: Pero... si yo invito a alguien a casa a jugar a algo, no voy a poner un juego porno. Es rarísimo.
3: Claro, claro. Es raro.
1: Es, sos creepy, sos un...
3: Es raro.
2: ¿Sí?
3: Es raro.
2: Claro.
1: Contame cómo te fue a vos el otro día con Hentai Hero 3. ¿Te fue bien,
2: difícil,
1: no?
0: No, me quedé
1: no,
0: solo,
1: es raro,
0: pero me
1: boludo, es
0: como
1: raro,
0: un campeón.
1: Es raro, es raro. Pero traje como unas cuestiones que no caen dentro ni del mansplaining ni del gatekeeping, pero que se puede dar una situación en donde, ay, che, yo no sé jugar, enséñame a jugar.
2: Ojo.
1: Y uno de ellos, por ejemplo, es Astrobot o cualquier Mario 3D. Me parece que es divertido, me parece que es simple. Son juegos plataformeros en donde te movés, saltás, pegás con uno.
0: Sí, te muestro 5 minutos, cómo se juega el juego y lo podés jugar.
1: Y aparte me parece que es como una forma de, a cualquier persona, pero más... alguien que te estás intentando vincular o culiar, es como decirle, che, esta es la esencia pura de un videojuego.
2: Claro.
1: Un nivel que empieza, que termina, es divertido, haces esto y ya está. Sí. Y si la otra persona no sabe de videojuegos, me parece que además tiene, justo Astrobot, un componente medio cute, que es como, ah, bueno, no me está mostrando el God of War y me está diciendo, mirá, mirá cómo lo hago en pija, ¿entendés? Es más
0: sí,
1: como...
0: sí, no, es un juego súper testosterona al 20.000%.
1: Es un juego full pibardo.
0: Sí, es tierno.
1: Por lo menos a mí no me gustaría caer ya con eso, con Red Dead, con un
3: claro.
1: God of War, como...
0: además,
1: che, mirá que a mí me gustan las mujeres, ¿eh?
2: Claro.
0: Oh, y además,
1: ¡qué varón que soy!
0: Son juegos ya para, por decir una manera... gente que ha jugado algún que otro videojuego, ¿entendés? Los conceptos de un jueguito. Acá no hay mucho que entender. Eso es este tipito y va saltando por ahí. Pasala bien, crack. Divertite un rato. Y está bien, cumple su cometido.
1: Cumple su cometido.
0: Me gusta lo que decís.
1: Y para cerrar, solo porque lo leí en el chat y me parece que se puede conectar con otra columna que podemos hacer, si en la cita se bebió un poco de más...
2: ojo.
1: O si se fumó un cigarrillo divertido, de pronto,
0: mirá,
1: un algo.
0: Más que nunca usa preservativo.
1: Por favor, por las dudas, nunca te olvides. Pero aparte de eso, hablaban del juego del ganso. No sé si lo conocen.
0: Sí, obvio, lo conozco, lo jugué antes de venir acá, lo jugué para apenas llegué. Después
2: vos
0: cuando
2: lo tenés que acogotar.
0: Claro, ahí me voy a dormir solo y me di cuenta que no, nadie me da calor hace 450 años. Me voy a acogotar el ganso de nuevo y voy a jugar el juego de ganso todo el día, boludo. ¿Qué crees que haga?
1: Ahí podemos conectar un poquito esto con una próxima columna en donde podemos hablar de juegos para jugar, vamos a decirlo así,
0: puesto.
1: Intoxicado, exactamente.
3: No, ¿y esto tipo qué?
0: The
1: vos
0: Goose
1: sos un ganso que molesta a gente.
3: Ah, ¿vos sos el ganso?
1: Vos sí. Sos el ganso.
0: Tenés que molestar
1: y gente. Cada vez que te acercas a alguien, haces...
3: ¡no!
0: Le abrí la canilla y yo te quería cerrarla.
1: Imagínate estar en tu sillón, ahí, una copita de
3: vino, los huevos.
1: Un algo para fumar, un qué sé yo. De pronto esto es muy gracioso. Ja, ja, ja, ja, ja.
3: Ja.
2: Sí.
3: No.
1: Pará, ¿entienden? ¿Te puede ¿entienden
3: hacer?
1: Por dónde va?
3: Es buenísimo.
0: También es, para mí banco también
1: muy bien
0: los
1: el
0: juegos
1: chat,
0: también banco los juegos donde, de nuevo, arreglo, no tenemos que estar los dos pegados en el sillón todo el tiempo. Y es tipo, ¿te querés quedar jugando a que soy el ganso? Jugá y sos el ganso.
1: Sí.
0: Son juegos, eso, a mí, cuando todas estas cosas, ya también pensando en una persona que tal vez no es tu primer cito, que ya hay la confianza suficiente, sí, como para decir, vamos a jugar a algo, vamos a conocernos en otro ambiente. Este juego, son lindos los juegos donde... me gustaría que la otra persona quiera volver a jugarlos, ¿viste?
1: Exacto.
0: O que cuando viene a mi casa o cuando estamos juntos, de repente sería lindo encontrar a la otra persona jugando a que es el ganso.
1: O
3: que
1: sea
3: la excusa,
1: con
3: tipo, si juntémonos a jugar esto que el otro día no lo terminamos.
0: Sí,
3: juego.
0: Quiero jugar el juego del ganso.
1: Por eso decía lo de Life is Strange antes, es como, che, ¿podemos seguirlo y esto?
3: Sí.
1: Más allá de que sea un ganso y,
0: es lo,
1: y
0: es,
1: haga
0: es
1: un
0: estúpido.
1: Doble sentido con todo lo del ganso.
0: Es estúpido lo bien que le fue a este juego.
1: Es muy
0: este
1: bueno.
0: Juego es un juego indie que
3: alto juego.
0: Le fue muy bien, pero además eso es medio un meme en internet.
3: Está buenísimo.
0: Además, podés eso, jugás a que sos un ganso, ¿entendés? Es divertido a la otra persona diciendo, mirá, mirá.
1: Y aparte no es tan bizarro. Recién en el chat hablaban del de la cabra, ese es el Goat Simulator.
0: No, el de la cabra
1: eso es
0: muy
1: demasiado barón, falopa. Pero... demasiado
0: porque
1: falopa.
0: Muy pibardo.
1: Es una cabra que rompe cosas, que puede encontrar como, no sé, hay otras cabras ahí o los humanos como que te dicen cosas. Es demasiado... internet game.
0: Puedes tirarte pedos, ponerte multicolores y hacer... pam, pam, pam, pam, pam. Es muy...
3: ah,
0: es otra onda.
1: Es mucha data. Esto no es mucha data, esto es ser un ganso que

0: Molesta gente y se roba cosas. Claro.
1: El otro es un juego para niños Roblox, por decirlo así.
2: Claro,
1: okay, más allá de sea de mi generación. Es como. Juego, estímulo, estímulo, estímulo. Este sos un ganso que hace.
2: Chicos, pregunta Manu
0: si. Muchas, vamos a traer más situaciones en las que podemos jugar videojuegos, ya sea solos, con alguien, bajo los efectos de lo que sea. Y vamos a discutir y les voy a traer propuestas para que del otro lado y ustedes también acá en la mesa puedan tener datita. Porque los videojuegos, capaz que a veces, te hacen coger.
1: Sí. ¡Grande, Juaco Freire! Vas al cielo, arriba, Juaco Freire, en todos lados.
0: Muchas gracias.
1: Y hoy hay Malditos Nerds al término de Par en la Mano. Estamos ahí, de acá lo redirige directo al canal de Malditos Nerds. Está muy bueno. ¿Qué decía Manu? Que, perdón, porque ahí no quedó en la mitad, quería Raquel.
2: No, ahora va a quedar viejo, pero Manu recién preguntó que si en ese juego del ganso sale bien, en la cama después podía decir cuac.
3: No, qué extraño, boludo.
0: Si alguien, si vos le agarrás el ganso a alguien y esa persona dice cuac, rajá de ahí. Claro. O sea, es la mejor recomendación que te puedo dar.
1: Salvo que tenga la pija del tamaño de un cuello de un cine, así que más que cuac, vas a tener que decir ña, qué rico, güey.
2: Hay un juego que se me ocurrió recién que no sé qué opinan, pero siento que también podría ir. Que es un juego que no sé cómo se llama, pero uno tiene que desactivar la bomba y el otro lee el manual.
0: Ah, sí, ese bueno.
1: Speak or everybody
0: Keep die. Talking and Keep nobody talking explodes. And nobody explodes. Eso era. Yo la primera vez que lo jugué, lo jugué en VR con un casco de realidad virtual, agarrando la bomba y todo. Es como cortar el cable. Es un juegazo.
4: Es muy divertido.
0: Pero buenísimo. Eso es amigos y mucho alcohol.
2: ¿Amigos? ¿Decís que no puede ser con una pipita?
0: Es demasiado frustrante. Es como que siento que es más frustrante que Overcooked. Con pero amigos es buenísimo.
2: O sea, lo relacioné con Overcooked más que nada, pero por eso, por trabajar bajo presión. Sí, sí, estar tipo nervioso y dale, boludo, decime.
1: No, pero el Overcooked es graciosín y este es más frustrante, es difícil.
0: Esto es pura frustración.
1: Son puzzles.
4: Está bueno que podés, o sea, tener el manual entero y, o sea, realmente hay alguien buscando. Vos le decís, no sé, hay una luz roja y el
1: para, otro luces,
4: buscando.
1: Luces. A ver, ¿dónde están las luces?
0: ¿Qué significan estas dos luces prendidas? Ok, hoy tengo que cortar este cable, tengo que bajar esta perilla.
2: No, hay una luz roja, sí, pero también una amarilla. Amarilla y roja.
0: Bueno, imagínate todo eso enviar. No, o sea, agarrás el manual adentro del juego y empezás a pasar la página y después cortás. Buenísimo.
2: Hay muchos juegos que no vale la pena hacerlo en realidad virtual o no.
0: Depende. O sea, yo creo que todo lo que tenga primera persona, a mí por lo menos me gustaría probarlo. Después hay que ver qué tanta intensidad tiene, te podés marear mucho.
2: Claro.
0: Son un montón de cosas que habría que ir testeando. No todo juego está hecho para realidad virtual y lamentablemente ahora se pasó un poco la moda. Hace unos años atrás todo tenía modo realidad virtual y no era necesario.
2: Lo que es raro es que tenés que ir caminando capaz en algún juego o lo que sea y que te chocas con las cosas de tu casa.
0: No, los cascos de ahora lo que hacen es te permiten marcar un área de juego con los controles. Entonces cuando te pasás se te prenden las cámaras del frente, entonces vos ves el espacio en donde estás y te dice, che, te estás yendo del espacio que vos te marcaste.
1: Y arma como una especie de red digital, entonces cada vez que te acercas al límite que marcaste, te pone toda la red como diciendo, che, guarda que estás en esta esquina de lo que marcaste.
0: Y cuando te pasás ves tu casa.
1: Exactamente.
2: Claro. Buenísimo.
0: Sí, no,
1: bueno,
0: sí.
1: Está bien pensado, sinceramente.
4: La verdad que es divertido, hace poco había un juego que es divertido, el VRS de...
0: ¿Cuál?
4: Los lugares que son gigantes.
0: El
4: y es medio que jugás un CS.
0: Ah.
4: No, que son lugares que son, no sé, 5 contra 5, todos se ponen un VR. Sí. Y estás adentro de...
0: en un galpón.
4: Claro.
0: Literal.
4: Eso, literalmente en un espacio gigante.
0: Uy, lo reprobaría y haría un videazo.
4: Está muy divertido, bro.
0: Vamos.
4: Fuimos un día con los pibes y... Vamos. Y es muy gracioso.
0: Me miró como...
2: Sí, yo tipo, estoy para hacer
4: es
2: eso.
4: Es muy gracioso. Te das cuenta
0: es
4: que...
0: Es como jugar al paintball.
4: Sí, es como un paintball en VR.
0: Pero en VR,
4: o sea,
0: claro.
4: La imagen externa es tristísima.
2: Claro, la señora en cualquiera.
1: Y para un paintball también, ¿eh?
0: Sí.
1: Cagarse un poco a tiros.
4: Pero hay un montón de modos que están buenísimos. Hay tipo modos zombies, esa cosa.
0: ¿Qué? ¿En el galpón? No.
4: Claro, en ese galpón.
0: Empieza a aparecer zombies y están todos a los gritos.
4: Claro.
0: No, qué bueno ya.
4: Aparte es como que marcan, bueno, en ese punto podés subir o bajar de piso. Entonces hay distintos pisos,
2: buenísimo.
4: Cosas así.
0: Está buenísimo. Espectacular.
2: Me pasa la locura.
0: Shots, digamos, como cuando éramos chicos.
4: Sí.
2: Me pasa la locura cómo te cambia la cabeza no tener la percepción de la realidad. Tipo esa señora que se cayó. Probablemente pensaba que estaba sobre un palito, ponele o algo así.
0: Al principio te pasa eso.
1: Sí, pero al principio te mareas.
0: Qué sé yo, y después te empezás a acostumbrar la cabeza.
2: ¿Cómo te vas a caer si estás tipo en un piso recto? Es literal la mente.
0: Claro. ¿Viste los reels o los TikToks de esas personas que están como en un piso súper digital y de pronto le cierran como todo así? Y dicen, ay, como que se caen y en realidad tipo estás en una pantalla que es un piso.
4: No pasó nada.
2: No te cambió nada.
0: Pero la percepción de la cabeza es tremenda. Y en realidad virtual pasa mucho eso.
4: A mí me pasó de que estuvimos un rato jugando a eso, qué sé yo, iban pasando niveles y eso. Y en un momento jugando, cruzando, me choqué con Bizarro, me acuerdo.
0: ¿Con Nico Bizarro?
4: Pero no lo vi en el juego.
1: ¡No! Oh, ¿bugueado?
4: Y los dos como nos quedamos así y después te quedás todo ¿eh? Vas caminando despacito, te quedás como medio...
0: Te cuesta volver a entrar.
1: Como también la primera vez que girás, estabas cerca del límite y como estabas lejos, no sé qué, pero girás el brazo y le pegás a la pared.
4: Claro, es tipo...
1: Y yo voy a romper esto y me mato.
4: Aparte, el VR tiene eso que es el golpe duro de realidad. A lo mejor estás en tu casa jugando, qué sé yo,
1: tu monoambiente.
2: No.
4: Claro. Tu vida de mierda.
1: El gato haciendo
4: sí, vos sentado en la compu diciendo, mirá vos.
0: Bueno, pero yo tengo
4: un
0: amigo que es miembro de uno de estos de programas de esta radio que él me ha dicho, bueno, un beso a Navaja Crimen, que me dijo, la verdad es que no hay nada mejor que llegar a mi casa y decir, escaparme un ratito, disociarme forchi, sentarme en la cama y ponerme a jugar lo que sea que tenga enfrente de mis ojos.
4: Unas pajas.
1: Oh, querido Juaco, ¿qué comida te gusta comer en el invierno, vos, amigo?
0: ¿En el invierno? Sí. Cualquier cosa guisada.
1: Bien.
0: A mí me gusta mucho el curry japonés, lo hago muy bien.
1: Es verdad.
0: Muy buen curry japonés, ¿lo has probado?
1: Darfe.
0: Así que eso, picante, caliente y que me rompa la boca.
1: Ahí va, bien.
0: Eso.
1: Olé. Esto es lo que opina la gente también de comidas invernísticas que le escapan un poco a la olla, pero igual vienen diciendo guillo hace 5 años.
5: A ver. Negros, comida de invierno es fideos caseritos, cinta. Si se puede, amasado y cortado, si no, casa de pasta. Y en una bandeja de vidrio, en el horno, estofado, 2 horitas, 2 horitas y media. Oh, y un hambre me dieron.
1: No, yo también.
2: Igual.
1: Estoy pensando.
0: La carnecita macerada.
1: Hoy me limpiaron el horno, suena sexual. Sí, pero hoy me lo limpiaron, bien limpiado el horno. Sí. Y tengo ganas de hacer algo al horno. Tengo ganas de llegar y poner al horno
4: algo,
1: al
4: taco. Algo que requiere
0: colita
4: el horno
0: de
4: cuadril fuerte.
0: Enorme con un montón de verduras alrededor. Hacelo mierda, ¿no? Hacelo
1: también
0: mierda.
1: No voy a mentir. Hoy pensaba mientras estaba comiendo mi sopa de calabaza con la milanesa, que cuando los invite a comer, tengo que pensar el plato vegetariano para la señorita Raquel. Y quiero practicar un plato vegetariano que me parece que te puede llegar a gustar mucho. ¿Te gusta el coliflor?
2: Sí, con crema, no, queda espectacular.
1: Crema que
2: y con champiñones.
1: Champiñones también. Y si no.
4: Me parte la alma.
1: ¿Qué? El coliflor.
2: ¿Perdón?
4: Inflar esas cosas.
1: No, está.
2: Sí, el coliflor, me encanta con champiñones y crema.
1: El coliflor.
4: Raquel, una
1: 100% infravalorado.
2: Voy a encerrar el orto.
0: Una salsa barbacoa.
4: Bondiola, toda braseada.
1: Pero eso comemos nosotros. Nosotros comemos.
2: O zapallitos rellenos.
1: No,
4: ahí tiene más cariño, ahí tiene más cariño.
0: Carne picada.
1: No me gustan los zapallitos rellenos, no los puedo cocinar, los odio. Sino algo que hace mi viejo que le queda muy bien y que siento que re puedo hacer porque sé cómo lo hace y no es tanto, igual mi viejo cocina bien, pero no es tanto quilombo, es calabaza. Sí. Partida a la mitad, primero la cocinás, le sacás todo, volvés a meterlo, lo llenás, le pones un poco de choclo, un poco de magia, queso, arrolete, morrón y después lo servís así. ¡Oh! ¡Qué bueno! ¡Qué lindo! ¡Qué divertido y qué rico que es cocinar y comer cosas ricas, por el amor de Dios! Uno tiene que aprender a cocinar, por eso. Porque tenés que comer 2 veces al día y es una paja comer feo.
0: O cocinar una vez al día y que te sobre para el día siguiente y así rinse and repeat.
1: Sí.
0: Es muy fácil.
1: A eso ahí sí que necesitas tiempo. Mira, la gente te dice,
0: ¿qué?
1: No.
0: Meal prep.
1: Sí, necesitas.
4: Meal prep.
1: Y si querés hacer 4 tuppers de tipo pollo con papita, y sí ves una cantidad de pollo zarpada,
0: pero
1: boludo.
0: Domingo a la noche metés un chopo entero al horno, muchas papas. Yo depende de cómo esté, me como medio pollo, pero si no, de tipo un cuartito.
1: 4 platos nomás, pa.
0: Y está bien, pero son 4 mediodías y a la noche más fácil, más tiempo. El problema es el mediodía.
1: Y hacer tremenda meal prep, hay que cocinar, boludo.
4: Tremenda
1: meal.
4: Razón.
1: Tremenda meal prep.
0: Tremenda meal prep. A mí me gusta hacer meal prep, ¿eh?
1: Banco
0: de hacer la meal prep.
1: Ay, Dios mío, tengo un hambre ahora, chicos.
2: Ay, sí, se me abrió el apetito.
1: Escuchemos un par de audio más.
6: Bueno, ¿cómo andan? Una buena polenta con salsa boloñesa y algún pedacito de algún queso semiduro también, como para que se vaya derritiendo adentro. Y así se pasan los inviernos, ¿qué va a hacer?
2: Sí, mi mamá siempre me hacía con corazón de queso. Y era tipo, uy, tiene corazón de queso, sí, qué rico.
4: Zorrácate.
1: Quiero hacer una buena boloñesa, boludo.
2: Y comer es una... mágica la boloñesa.
1: La boloñesa es mágica.
0: Es difícil de hacer como la preparación original.
1: ¿Sí?
0: Es tiempo. Sí, lleva tiempo.
1: Ah,
0: la true. La true boloñesa.
7: Todo lo que tenga queso derretido.
1: Todo lo que sea gratine. Hay un clip de Narda Lépez que dice, si yo gratino, tipo un cacho de zapato, vos te lo comés igual. Y tienes razón.
0: Tienes razón. Boludo.
1: A ver uno más. Un par más, porque...
8: Buenas, ¿qué tal? Llegué medio tarde, pero comida católica, polenta, punto. Un paquete de polenta, un coso de salsa, puede ser un sachet o una salsa de una fábrica de pasta. Un sobre de queso rallado, ya está, como por 10 días de la jarrita donde lo preparo directamente.
0: Es comida de o sea,
4: emergencia.
0: Todo el respeto que le tengo al oyente, es comida de pajero.
2: Pará, igual te digo algo.
0: Es como
2: para
0: fácil
2: mí,
0: de hacer.
2: Si lo haces así como está diciendo él, que dijo tipo bolsita de polenta, un chorrito de salsa que compras por ahí y queso de sobre, es medio pelo. Pero para mí, si te rayás el queso vos, un buen queso rico... Mm. Y te haces una buena salsa.
0: Va,
2: es un plato delicioso.
1: Yo lo único que les pido es que corten una cebolla.
0: Eso.
1: Agarren un tomate, compren un salsati.
0: Es puré de tomate. Toda la vida, sí.
1: Primero sofritas un poco la cebolla. No te digo que te vayas a la mierda y cortes ajito chiquitito y agarres un poquito de queso para que chupe la acidez y le tires vino, nada. Pero antes del sobrecito ese, me parte el corazón. Son horribles las salsas de paquete. Yo entiendo que a veces el bolsillo aprieta, pero te juro por Dios que te sale lo mío de comprarte dos cebollas y el salsati, amigo.
0: No, te compras el paquete de la salsa hecha y te aseguro
1: que eso es lo que
0: mismo.
1: Te digo que es horrible.
0: Claro.
1: No, el de la salsa hecha.
0: La salsa hecha es horrible, no lo hagan, sale caro.
1: Ah, por eso sale lo mismo.
0: Sale
1: que
0: lo mismo,
1: sí, sale
0: exacto,
1: literalmente.
0: Te estaba hablando.
9: Sí. O agarrás la salsa hecha, la comprás.
4: Claro.
9: ¿Por eso?
0: Sí.
1: No, ahí si vas a comer una salsa, lo que dijo él, lo banqué. El tema es que tenés que tener una cerca y ahí sí tal vez te sale un billete. Las salsas de las fábricas de pastas.
0: Oh,
1: sí, Buenos Aires, sobre todo, es un lugar que tiene mucha casa de pasta, donde puedes comer una buena pasta fresca cocinada por un par de viejas y una
0: imagínense
1: buena salsa.
0: Esto. Domingo al mediodía, plancha de ravioles. El quesito recién rallado en la bolsa, pero finito, ¿eh?
1: Sí.
0: Y el pote ese que está así.
2: Ay,
4: sí.
0: Que tiene la salsa de
2: champiñones.
0: Y sabés que vas a hacer un quilombo en la
2: mal,
0: cocina.
2: Todo sucio queda. Y no entendés por qué. Queda todo sucio y vos compraste todo.
0: Hay champiñones en el techo. No sé qué está pasando. Manchado.
2: ¿Cómo quedó en el techo ese champiñón?
0: De tu madre, sí. Pero
1: qué lindo, boludo. Qué buena. Yo amo en las fábricas de pasta. Amo pedir ravioles de verdura y ricota. Yo sé que es lo más básico del mundo.
0: No, pero
2: qué rico que son.
1: Tiene algo el. Estoy comiendo una pequeña peliculita medio como sedosa, ¿viste? Cuando cocinás los ravioles quedan medio sedoso y cuando lo muerdo ahí el gustito de la verdura y el queso con el tuco no es buenísimo. Vámonos a la mierda, ya vivo en mi
0: cago de hambre.
2: Quiero comer ya.
4: No, una mierda, gente. Sí. Me voy a Club B, así que los espero a todos, ¿eh? Vengan ahora a las 9 de la noche en Club B Corrientes 5008 al Picante Fest. Va a tocar el Picante con Brian Sand y vamos a tocar nosotros con Dos Lynch el Master of Reality entero de Black Sabbath, porque hoy se cumple un año de la partida de Ozzy Osbourne. Sí. Así que nos vemos en un rato en Club B, gente. Nosotros nos vamos a la mierda. Volvemos mañana a las 5 de la tarde, como todos los días. Lo dejamos ahora con los muchachos de Par en la Mano. Nos vamos bien a la garcha.
0: A la garcha.
4: Pero antes, acuérdense, gente, que esto.
0: ¡Esto!

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0: curso nuevo?
1: No.
0: ¡Es el señor Germán B!
2: ¡Hola, Germán!
1: Amigos.
0: A su izquierda ya lo van a ver porque acaba de llegar. Pido un fuerte aplauso para el señor Alfredo Montenegro.
1: Buen pullover,
0: Buen pullover.
2: ¡Ay, papá!
0: Estreno raro sin... ¡Sin estampa! No, a mi derecha, remera nueva. Sí. ¡Ah, es una cosa! Estamos hablando de un gran estreno textil de esta banda. ¡Es el señor Joaquín Cabana!
2: Dale, Joaquín Cabana.
0: Y a su derecha, una persona que dijo: voy a ir toda la semana porque tengo huevo, porque tengo chapa, porque soy Roberto Galante.
3: ¡Vamos, Robin!
0: Está Picuar en la cámara, está Huguito armando el Espida y Opter, está Jamín Badía manejando absolutamente todo, Olio Manuel Ruón haciendo la vez peronista, está Harrison de Benedetti, Maruyama la Cueva, estoy yo, que soy Luquita Rodríguez,

0: Albon ganó en consideración o perdió en consideración a Leviatán?
1: No, porque no,
0: la mía en general, pregunto.
1: En la mía particular subió muchísimo.
0: Es extremado lo que subió.
1: Además,
0: es pícaro.
1: Y ahora, y además, él trabaja increíblemente en el viaje.
2: Sí.
1: El estudio de la casa lo arma Daniel Albon con la esqueta loca. Que lo extraño todos los días de mi vida.
0: Adorado por los
3: Miami también.
2: De la casa, adorado. El estudio de Miami,
1: claro.
2: Miami
1: también. No, no, se lució. Finalmente.
0: Hoy un día dije la cara aparece Daniel Albon.
3: Y
1: la esqueta.
3: Y realmente es Carlitos Sainz en los rallies de,
0: sí.
3: de Alicante.
0: Sí, no, y ese
1: ahora se puede contar.
0: Y él se atreve a experimentar. Él se atreve a experimentar.
1: Daniel Albon se pega una drogada.
0: Escuché esta historia. Esta historia es la mejor. Porque no la contamos nunca.
1: Esto no lo contamos nunca, Roberto. No sabía que íbamos a empezar con esto. Daniel Albon. No, vamos a un grow show. ¿Cómo se llama? Smoke show.
2: Sí, un grow show.
1: Bueno,
0: dispenser.
4: Un fumanchero.
1: Los neuropíos dicen: necesitamos ir a un fumanchín. Y va Erbón con esqueta también.
4: Me desconoce. ¿Quién es esqueta?
0: Germán, el que fue a Los Ángeles con nosotros.
1: El que fue a Los Ángeles.
4: Germán. ¿Por qué le pusieron
1: la esqueta?
0: Los pibes esquetini. Igual esto. Esto le pusieron a Pau. Nosotros no le decíamos esqueta.
1: No, su Instagram es esqueta.
4: Ah, bueno.
0: Pero es que esta loca le agregan
1: y
0: ustedes.
1: Y bueno, pero es por verlo andar, por verlo andar que uno se da cuenta.
4: Por conocerlo.
2: Claro.
1: Él le pide Strongest a ti o a qué sé yo.
2: Era un lugar medio turbini porque...
1: No. Ve, él es Schettini. Y al lado está Kenny.
4: Sí, sí.
3: Y yo no, pero no importa.
1: ¿Qué?
4: Bueno, pero es más larga la foto, boludo. La está cortada.
3: Muy quemado, Orbón, al final del viaje,
1: Y sí. Joaquín pide Strongest a ti. Le dan... Fuerte. Y en la dupla esta que estás viendo acá
0: se atreve.
1: Como la dupla de Superbad. Como una dupla de Pánico y Locura en Las Vegas.
3: Una
1: dicen,
3: dupla turística, ¿eh?
1: Una dupla turística que quiere experimentar y dice:
0: ya me atrevo a una gomita.
1: Hay gomitas,
2: a ver. Hay golosinas.
1: Hay gomitas que...
4: Divertidas.
1: Hay gomitas divertidas. Son gomitas, dice, no puede pasar tanto. Y eso compran unas gomitas. Esa noche comen una gomita.
4: Sí.
1: Y nunca había Erbón de esa manera, Roberto. Erbón no podía, pero no podía manejar.
0: Un Erbón confundido, un Daniel Erbón confundido.
1: Fue de día, al principio dicen: che, no pasa nada con esto, no hay nada. Y de repente estábamos yendo a comer y Erbón bajaba mal en todas las paradas. Que como que en autopista se baje en una, no era en esa.
3: Claro.
1: Se baje en la otra, no era en esa. Y la banda que lo conoce a Erbón, él tiene una tendencia a... la torpeza por su altura.
2: A la incertidumbre.
1: La gente dijo: bueno, este hombre finalmente es el hombre más torpe que conocí en mi vida.
4: ¿Qué tenés para decir, Daniel? Drogadicto, falopero de mierda.
5: Pero llegamos a buen puerto, ¿no?
1: Llegamos a buen puerto. Pero en un momento, Roberto,
2: no podía meter.
1: Recordá esto, en un momento le dicen: es acá a la derecha y dobla a la izquierda.
4: No. ¿Por qué, Daniel? ¿Te había pegado la gominola esa?
5: Y qué sé yo, no sé qué hizo. La Pinky esa era...
1: La Pinky se le dice porque era rosada. Y ellos se bajan del auto, lo llaman a Kenny y le dicen: Kenny, nosotros no vamos al hotel porque no nos sentimos muy bien.
0: Perdóname que haga este paréntesis. Entonces ahí el grupo se burla despiadamente. Por su tibieza,
3: sobre
0: por su cobardía.
3: El ala falopera.
1: Claro.
2: El ala consumidor.
0: No, pero supuestamente las gomitas es un producto que...
3: Mirá cómo te va a pegar así una gomita, Arbón. Qué mierda está diciendo.
1: Mirá qué tendrá. Dijimos: mirá vos, qué exagerado. Y al otro día llegan y dicen: nos duró hasta el otro día. Y lo miramos a Arbón diciendo:
0: dale, Daniel, dale.
1: Deja de mentir, Daniel.
2: Te morís de sed, decía Arbón. Te morís de sed. No podés para no me
4: tomar aire.
1: Esperá porque no sabes.
5: Fue fuertísimo eso.
1: Él decía:
4: pero, ¿qué sentías, Dani?
3: No, y lo miraba.
0: Mareos.
3: Y a Joaquín le preguntaba:
5: otro planeta.
1: Sí, Joaquín revoleaba los ojos. Como diciendo: estos niños no.
4: Claro.
5: Pero ¿sabés qué pasó,
4: mareos,
5: Robert?
4: Tenía,
5: ¿sabés lo que pasó, Robert?
4: Sí.
5: Volvimos al mismo lugar y dijeron: queremos probar la Pinky.
1: Nos invitan a ver. Suecia-Japón a la cancha.
4: Sí.
1: Un día donde no había nada. O sea, era simplemente el acto de ir. Y con Joaquín dijimos: vamos a probar las gomitas.
0: Vamos, ¿sí?, de la cabeza.
1: Que dijo: ¿qué tan diferente puede ser a dar dos pitadas?
4: Claro. Y le pegó.
2: Pará. Yo amenazo con comerme dos.
1: Él dice.
2: Además, digo, yo me como dos. Digo, porque esto no va a pasar nada. Me comí una.
1: Salimos. Erbón fue increíble. Fue como alguien advirtiéndote
0: todo lo que iba a
1: él
0: suceder.
1: Él dice: llévense agua. Y le digo, Daniel,
0: no me rompa la pelota.
1: Por favor, déjenme salir de acá, le digo. No me insultes.
0: No me tomé de pelotudo a mí, Daniel.
3: Eso fue maltratado, ¿no?
1: Daniel, salí de acá.
3: En esa zona fue maltratado.
1: Estoy jugando con mi amigo, salí de acá. Y vamos a la cancha. Lo que tiene la gomita es esa, que a la hora y media no te había pasado nada, Robert.
2: Todo el viaje.
1: A tal punto que Joaquín dice, este hermoso. No era nada. Dice, se hicieron la cabeza, empezamos a decir, se hicieron la cabeza entre Germán y Herbón, se hicieron la cabeza, esto no hay nada. Y cuando bajamos del estadio, empieza una situación...
4: Fuego.
1: No. Nunca viví algo así en mi vida. Nunca.
2: Fuera de control, Roberto.
0: Calor, me decía, siento que me arde la espalda.
3: Eso, metámonos, decía, metámonos en el estadio.
0: Siento que me arde la espalda.
1: No, pero Luca... Sentía que... había sol, como siempre, sí. Y hacía calor, pero yo sentía que el sol me estaba con una lija pasándome por acá.
3: Boludo. Pero Lucas, no hace, o sea, hace
0: era un calor normal, era un calor normal.
3: ¿Cómo normal?
0: Igual hacía calor, Sí, no, boludo, pero la situación era de deshidratación.
1: Yo sentía que estaba en el infierno.
5: Pará, y la botellita de agua que yo te ofrecí, ahí hubiese hecho, sido el oasis. ¿Eh?
2: En un momento de crisis vamos a comprar agua y yo digo cuántas había de comprar, cuántas había de comprar.
0: Esa fue increíble, boludo.
1: Porque ahí empezó el descenso. Empieza Suecia-Japón. Y era tipo, nunca estuve así en mi vida, Robert. La pasé pésimo. A tal punto que la anécdota no termina bien. Porque era un momento que
4: mal.
1: No, quería que se me vaya.
0: Estaba mal.
1: Quería que se me vaya. Y ya en el departamento y no se iba. Y Joaquín en las nubes.
0: Bueno, pero para ya en un momento la situación es así, yo quedo a cargo del dúo. Adulto. Quedo a cargo de ellos dos.
2: Adulto responsable.
1: Porque
2: adulto
1: encima responsable. Hay otra historia paralela.
0: Ese yo no puedo.
1: No, pero es increíble. Pero en la mitad le sacan roja a un integrante del equipo. Sí.
0: Y por eso yo quedo a cargo. Yo no comí las gomitas y quedé a cargo de. Por primera vez a cargo de algo. ¿Entendés?
3: Del
0: bueno.
3: plantel.
1: Y yo le dijo, Ger. No.
2: Vos mandás.
0: Vamos a comprar aguas.
4: Ya sé lo que pasó.
3: Claro.
0: Exactamente. Eso vamos a comprar aguas y Joaquín dice, pedí 10. ¿Tres para cada uno?
1: Y le digo sin ironía, ¿qué somos tres? Pedí 10, 15 aguas.
2: 10 aguas.
0: Estaba sacadísimo. Los dos sacadísimos.
2: No, es que no podía respirar de la sed que te daba, boludo. No.
1: Mirá, la cara que tenía.
5: ¿Te das cuenta,
1: Germán,
5: Robert, no?
1: Germán lo miraba a Joaquín y decía... No, lo que estás haciendo... No.
0: Era un bochorno. Bueno, un gol lo vemos haciendo la cola para comprar aguas y empieza a gritar. En una panchería.
1: Vemos el gol en la pantalla donde compras hamburguesa y él empieza a decir, en una panchería. Lo vimos en una panchería.
0: Enojado.
2: Como si fuera a la cancha y estás muerto de sed y ves el gol del partido que está viendo la cancha en una televisioncita chiquitita.
4: Pero
2: el enojo
4: era con vos, boludo.
0: Sí, con la situación.
1: Ese era el estadio que tenía la pantalla más gigante de todo el mundial y estaba sentado y era como, no. No podía levantar la cabeza así.
4: Mucho reviente tener este viaje, ¿eh?
3: Vamos a comer asado lo de Agustín.
1: No, es verdad.
2: Claro, y la
3: aventura. Vamos a comer asado lo de Agustín Crevi.
4: Se chupetearon varias veces.
3: Y Agustín, viste, está grabando todo el tiempo su blog.
4: Sí, está insoportable.
3: Insoportable.
4: Es el rubio.
3: Entonces, aparece, viene, abre la puerta. Como
2: ya mirá, filmando, además.
3: Sí, filmando. Mirá quiénes vinieron.
4: Y estaban destruidos.
3: Y mira la cara y hace...
2: Baja la cámara, le dice.
3: Baja la cámara. Como diciendo,
1: Robert,
3: esto no lo puedo grabar.
4: Estaban en la
0: mierda. No, los dos muy mal. Pero muy mal los dos.
4: ¿Y cuándo les pasó?
2: A mí
4: al otro día, como dijo Robert.
1: Te juro por Dios, Robert, al otro día me levanté y seguía mal. Y yo decía, ¿cómo puede ser que siga así? Y él decía, ya está. Y lo de Crevi decía... En lo de Crevi un intento de decir, ya pasó. Bueno, le comieron algo y ahora están mejor... Y yo decía, sí, ya estoy mejor, pero...
3: No, sigan turnando.
2: Eran
3: Luca se subía a la conversación un rato y Joaquín estaba así. Bajaba Luca porque ya no daba más la situación. Y Joaquín tomaba 2 litros de agua, subía un poco y Luca, amarillo.
4: No.
0: Pero cuando así, caían como muñecos.
3: ¿Se dio cuenta?
0: Ventazón.
2: Sí.
1: No, es que no.
3: Pero chicos, entonces, también se quieren ir.
1: Era una situación hiper extraña.
4: ¿Pero qué tenía la gominola entonces?
1: No, no, no, después se averigua. No, y al otro día, no te digo, claro. Ahora me estoy dando cuenta, Daniel Lebrón es un héroe.
2: Claro.
0: Un sobreviviente.
2: Porque un hombre que manejó en ese estado.
1: Manejó en ese estado.
2: En autopista, boludo. No, no, no, es un verdadero héroe.
0: Él, ahí es al final
1: de la San Martín cruzando enfermo en mula.
4: Sí, sí, sí, sí. Usted está loco.
5: Se la dio.
1: No, no, y que nadie lo sabía, Robert, con era así, minúsculo. Una es como que te diga menos que un mogul.
0: Tres tipos atrás.
4: Entonces tenía cosas.
0: Lo que más lo vuelve heroico a lo de Daniel es que él estaba en esa situación y atrás con tres tipos, pero cuestionando todas sus decisiones todo el tiempo a lo grito.
1: Encima había otra. Él se equivocaba en todas las bajadas y al lado estaba Schettini, Germán, que no le decía nada, boludo.
2: Estaba igual.
1: No reaccionaba. Es que nosotros atrás decíamos, ¿pero por qué no le dice nada a este hombre?
2: Exactamente.
1: ¿Por qué no le dice doblar a la derecha?
4: Porque se llega a especular.
1: ¿Sabés con qué se especulaba? Debe ser todos los días así, entonces se cansó de Arbón.
0: Claro, debe disfrutar. Que le va a llamar a Arbón.
5: No, no, Esqueta se sube al auto y me dice, yo no te puedo ayudar en nada. Se hizo un bollito, se puso el cinturón y se soltó ahí.
1: Nos equivocamos en toda la bajada y Quintini estaba así.
4: No le importaba nada.
1: ¿Y la concha de tu hermana?
4: Quería llegar al final.
0: Le gusta el mundo arder. Nah, esa nah, es que
5: ahora
0: llegamos.
5: Conocimos todo Dallas, Todo conocimos. Doblamos en todas las autopistas.
4: Increíble. Quería que llegue el final, Quintini.
0: Siempre transmitiste seguridad, Daniel,
3: Pero es realmente, yo la situación que vi de ellos dos, porque yo no estaba en el auto con los chicos. O sea, era grave lo de Arbón manejando ese vehículo.
2: Claro, porque vos no viste a nosotros, claro. Claro, vos no viste a nosotros.
3: Yo lo vi solo a ustedes, pero nunca lo vi manejando a Arbón.
1: En un momento estaba sentado yo, Alfredo y Joaquín al lado. Y tengo un diálogo con Joaquín en la espalda de Alfredo, que no recuerdo cuál es, y Alfredo dice... Uy, no, no, esto es cualquier cosa. Como diciendo que no recuerdo.
3: Ah, en la cancha.
1: Sí, en la cancha.
3: Sí, en la cancha.
1: Porque creo que estaba viniendo Grego, que venía a saludarnos. Y yo le digo a Joaquín, ¿a qué viene Grego? ¿A qué viene Grego?
4: Ah, no, no.
1: Y el otro dice, uy, Dios mío.
0: No, no, es que había diálogos entre ustedes que eran de gente que no estaba razonando, boludo.
3: Y medio que se hacían así con la pantalla.
0: No,
3: pero.
0: No, no.
3: Hacían así con la pantalla como...
4: Tratando de entender.
3: Y pará, y creo que nunca lo hablamos. Estaban todo el tiempo con la pantalla. Bueno, ya está, flaco. Es una pantalla grande. Ya está, ya la viste.
2: Es una cosa. Y después, en la casa de Krenny, cuando empieza un poquito a bajar el efecto y estamos un poquito mejor, que es Pocena, que trae unos palitos helados normal.
0: Sí.
2: Y con Lucas.
4: Y hacen una fiesta.
2: Ah, no, no, es el mejor palito
3: de helado.
1: Y un primer comentario después de una hora de callado fue. Es la mejor paleta de helado que comí en mi vida.
0: Krevi les regala las paletas sobrantes la noche para...
3: Llévensela, dijo.
1: Era buenísima.
0: El comportamiento igual en lo de Krevi zafó. La cancha fue lo grave donde estaban... No, era absurdo.
1: Yo hice silencio y me agarré de la cintura de Germán y le dije...
0: Fui el padre. Fui padre por segunda vez sería.
4: Llévame, le dijiste.
2: Por primera vez de adultos. Padre de adultos por primera vez.
0: Enojado también, Robin. No estaba conforme con la situación porque era muy, sobre todo, errático el camino de Joaquín. Porque él debatía todas las decisiones que se tomaban. Lucas se llamó a silencio y dijo, bueno, listo, ya está. No puedo resolver. Y Joaquín, yo decía, vamos para allá. No, es para allá. Así, miles.
1: Así, y el punto más alto es el de, queremos tomar algo.
0: Sí. Lléveme a tomar algo. Y pide 10 aguas.
1: Y él se hace cargo de la situación y dice, ahora sí, te pido, ¿qué quieren? Dice Germán. Y él dice, y no sé, somos 3, 10, 15 aguas.
2: Es que vos no sabés la sed que le daba eso.
1: Y lo dijo de verdad.
0: No, de verdad.
4: Qué tremendo, boludo.
3: Qué bárbaro, boludo.
0: Gran jornada esa, gran jornada.
2: Ari, que cuando se ve el blog de Krevi ya tiene otra mirada.
1: Bueno, claro, sí.
2: Pues ya se sabe.
0: La pantalla era impactante, verdaderamente.
3: ¿Cómo? ¿Por qué no lo contaste? No lo había contado.
1: Y porque estaba medio. No, aparte, ese día fuimos invitados de Adidas, que después nos invitó a todo el mundial. Pero era
0: papelón,
1: la primera salida con Adidas y los de Adidas miraban para el costado diciendo.
3: No, de hecho hubo que mandar muchos mensajes después. Sí.
0: Y los chicos se me...
1: No, me acordé, boludo. Yo me levantaba para ir al baño. Y había una situación que caminaba... de repente me perdía. No sabía cuál era nuestra tribuna. Y caminaba 5 pasos para la derecha.
2: Eso
1: 5 pasos para la izquierda.
2: Al principio fue eso.
1: 5 pasos. Y te juro, no actuando para nadie, Robert. O sea,
4: entonces tomaron algo.
0: No, pero esto quiere contar esto. También después al otro día se investiga y parece que tenía como el 60% Arbón más de potencia que un porro normal. No, esto es vergonzoso, boludo. Me avergüenza ver esto.
1: Robert, Era así.
4: ¿Este blog ya salió?
1: Sí, estaba en la cancha y había una escalerita que te llevaba para arriba y para abajo, y nuestros asientos estaban para abajo.
2: Por entre medio de las dos escaleras.
1: No podía interpretar que nuestros asientos estaban para abajo. Entonces,
4: ¡ay, Dios!
1: Subí a la escalera.
2: Y subí a la otra escalera.
4: Uy, uy, uy.
3: Bueno, así llegó, ¿eh? Sí. Así llegó.
2: Ahí con Germán nos preguntamos, no, ¿algo le pasó a Lucas?
3: No, claro. Nosotros
4: en algún momento
3: entramos,
4: lo
3: nos sentamos y Lucas dice, yo voy a comprar algo. Algo raro, porque él siempre quiere estar primero en su asiento.
0: Es verdad, es verdad, es verdad.
3: Entonces ya era raro esa eso. Situación había sido atípica. Medio complicada. Pero ya venía con algún, ya sabíamos que... Y no aparecía, y no aparecía, y no aparecía, y no aparecía, no, no, no mandaba mensaje.
1: Germán me manda, ¿estás bien? Y dije, no sé cómo entrar a la cancha.
3: Claro, pará,
0: también hay un diálogo histórico con Sarita. Estaba Sarita también por ahí, en el entretiempo se cruzan Sarita, Luca, Joaquín y yo. Yo hablo hasta que digo, esto es imposible remar, y me corro de la y queda Joaquín, Luca y Sarita, no, sin entenderse ninguno de los tres.
1: Ese día,
0: boludo.
2: Dame algo de tomar, ¿eh?
1: Ahí.
4: Ah, mirá cómo están ustedes, no, boludo. No.
1: En la mitad, claro, pasa algo con Alfredo, y Joaquín desesperado por saber si eso nos implicaba a nosotros o no. Sí. Pero nosotros estamos bien, decía. ¿Nosotros estamos bien? Sí, le decía Germán, terminal.
0: Bueno, la pantalla efectivamente era impactante, más allá de la situación, sí. Era impactante. Y después, el público japonés al que íbamos a ver, era malísimo, boludo, eran 20. Entonces estábamos, yo estaba enojadísimo.
1: En un momento te reíste porque estabas intentando hablar conmigo y dice,
0: sí, también. Abandono de conversaciones todo el partido. Yo ahora...
1: Porque los japoneses cantaban, vamos selección.
3: Pero eso ya es japonés posta.
1: Sí, japonés. Y estaba hablando mano a mano así con Germán y dice, vamos selección.
4: Una falta de respeto, Germán.
0: Una tras de otra. Ese ya
2: Germán era mediador con Adidas también. Ese era el problema. Que ahí había que tener charlas relativamente formales.
0: Coherentes, coherentes. No se pedía mucho más. De nosotros tampoco se espera tanto.
3: Tenía un disgusto
0: supino, realmente.
3: Pero bueno.
0: Igual no, me reí. Hubo muchos tramos que me reí.
1: A su vez, selección. Este tema. A su vez, te sorprendiste de estar en ese lugar en ese momento. De decir,
0: estar a cargo,
1: che,
0: estar a cargo. Faltaba, o sea, esta situación la hubiese resuelto Alfredo. No estaba. Tampoco estaba vos.
4: No,
0: a
4: no,
0: cargo.
4: Mirá cómo está Joaquín. No,
1: esto es capaz a la hora número 9 de comer la gomita.
2: Y, claro, esto habían pasado.
4: ¿Y Lucas cómo estaba?
2: Fácil.
0: Y él se levantaba cuando
3: Lucas,
0: se apagaba
3: Joaquín. En el video, momento charla si de blog, zafaste. Para mí zafó mucho más que Joaquín. Que Joaquín de repente se levantaba con un...
0: No te puedo creer.
3: No sé si es tan divertido.
0: No te puedo creer que fuese la risa.
1: Oh, yo estaba muy pendiente.
3: Así en la mesa. Pará,
2: papelón, boludo.
4: Ahí está.
1: Estaba muy pendiente.
4: No,
1: de...
4: vos estabas bien.
2: Uy.
1: Sí,
0: igual afectado, ¿eh?
3: Igual estaban pariduchos los dos.
0: No, afectado.
1: Estaba muy feliz de que no pase nada, Robert.
4: De que no se note.
1: De verdad tenía mucha vergüenza, boludo. Incluso después de blanquearlo con Agustín, claro, que hay cierta confianza, seguía teniendo vergüenza de...
0: No, a Krevi se le informa inmediatamente el estado, ¿eh? Porque era imposible...
3: Pues se da cuenta, él.
0: Bueno, sí, claro.
3: ¿Qué
0: claro.
3: les pasa?
1: Y después nos sentamos tipo en un círculo así y le dijimos, acá pasó esto.
0: Acá nos drogaron.
2: Yo a los de Adidas le pido disculpas cuando bajamos de la camioneta en la puerta de la casa. Uy, de Krevi, sí, como 6 veces, sí. En un momento Diego me dice, amé, bueno, basta.
0: Ya está.
2: Está todo bien.
1: Bueno, basta.
2: Basta, dijo. Bueno, ya está todo bien, tranquilo, ya está todo bien.
3: Le pido
2: disculpas constantes.
1: Es verdad, no lo habíamos contado.
3: No está, fue un problema.
1: Pasó todo.
0: Qué vieja chusma que soy, boludo. Bueno, no voy a seguir hacer siempre así, voy a hacer siempre así.
4: Hay bombas, hay una...
0: No, fue una jornada impresionante.
1: Oh, boludo. Fue de las que más cosas pasaron.
0: En, sí, una, en un viaje donde suceden mil millones de cosas, Robby. Nos quieren cagar a piña, se nos meten a cagarnos a piña, se nos querían meter en un motorhome.
4: Ah, lo vi.
0: Esa situación vi, también sí, fue muy vi. Violenta,
1: ahí,
0: boludo.
1: Faltaste concreto. Ahí pero... vos le pegabas una
0: piña. Sí, vos pegabas.
4: Pero... porque estaba buscando a la novia.
3: Sí.
0: Pero borracho, borracho y agresivo.
3: Borracho y agresivo.
2: Un loco de mierda.
3: Pero bueno.
1: Salí de acá, la concha de
3: no pasó
1: madre.
3: Mayor.
4: Sí.
3: Así
1: como,
3: fue.
1: Como un perro, Robert.
3: Así fue.
4: Lo vi.
3: Pero estábamos para pelear ahí igual, ¿eh?
4: Sí, eran 4 contra 5, contra 1.
1: Sí.
4: Aparte, sí, todo lo que ni pelea.
3: No, ¿sí? El Toro Kenny
0: no. No, Toro Kenny, no, estaba, bochornoso estaba, su comportamiento.
2: Estaba, el Toro Kenny pensaba realmente que la novia estaba claro. escondida en un lugar
1: ah,
2: sin que, sin
1: que nosotros
3: se
1: la
3: se bajó a abrirla.
1: Yo me bajo a cerrarle la puerta en la cara del chabón y estaba Pablo ahí. Le digo, Pablo, vení. No, porque acá hay un maletero que capaz está. ¿Cómo va a estar ahí la novia? Le digo. ¡Ven acá! No podía cerrarle el chabón pequeño ya estaba buscando a.
0: Y Alfredo baja a pelear directamente.
3: Sí, yo lo bajé a pelear, al sí. borrachín. Porque al principio pensé que era una joda. Porque ¿te acordás? Algo había pasado antes. De uno que había venido a saludar, no sé qué mierda.
1: Ah, sí.
3: Y bueno, dije, bueno, es honesto. Y de repente Agustito se puso violento.
1: Sí, sí. El chabón se mandó.
0: Agustó bien, Muy bien, Agustó.
3: Y dije, uy, boludo, acá pasó algo en serio.
1: Y el chabón empieza como a subir a y Augusto le dice, no vas a subir acá, no vas a subir acá. Y ahí Alfredo va y después fui yo y tipo diciendo, Alfredo forcejea.
2: Alfredo forcejea con la puerta.
1: Una película de terror, boludo.
2: Sí, el tipo tirando para afuera y Alfredo.
3: Y de repente aparece Kenny abriendo los maleteros.
0: No, Kenny atrás.
4: No estará por acá.
1: Así decía. Es que hay un lugar grande. Le digo, ¿y qué tiene que yo ganar?
4: El Toro. Bueno, la pasaron bien, boludo.
0: Ahí nos faltaste. Ese fue uno de los tantos momentos donde nos faltaste.
4: Ahí lo peleábamos.
2: ¿Vos te peleabas? Sí,
1: boludo.
4: ¿Era grandote?
1: No, era muy borracho. Estaba muy borracho.
3: Y así borracho.
1: Por eso también me animé a decirle salí de acá.
0: Sí, borracho. Tu madre.
1: Bueno, esta es la primera vez al segundo programa que salen cosas del viaje, pero no habíamos contado nunca.
0: No, van a pasar, va a pasar.
3: Tuvimos 37 días afuera. Pasaron cosas que no contamos en los programas también.
1: De hecho, pasaron cosas raras en la final.
3: En la final pasaron cosas raras.
1: No es fácil jugar una final del mundo encañonado.
4: Y no, querido, por favor.
3: ¿Qué hubo
4: es
3: más,
4: esto que nos están poniendo?
3: Siguen las rarezas.
1: ¿Siguen?
3: La mujer de Tagliafico le dio like a dos comentarios con piranoicos.
0: ¡Upa!
3: Eso dice acá en la Superoja.
1: Ay, Dios mío. Tirititín.
3: Cuando quiera hablar, lo estaremos.
1: No tiene nada con piranoicos.
0: Es fuerte.
3: Y vos porque no querés ver, boludo. Vos estás totalmente enseguecido. Te taparon con los ojos con una.
4: A ver.
3: Una teladilla te taparon los ojos.
2: Bestia con el dibujo. Me pongo de pie siempre con el pueblo. Igual entiendo a los demás, pero ahora sabemos que algo pasó.
3: Like.
1: Upa.
4: Este es otra cosa.
3: Gracias por la señal, la reina.
0: Sí, pero.
4: Este es otra cosa. Ay, yo ya me estoy subiendo.
3: Eso dice abajo. El comentario abajo. Gracias por la señal.
1: ¿Quién ahora hizo un comentario? ¿Samuel o Ayala?
3: Ayala. Habló Ayala.
1: Yo no puedo creer lo que está diciendo la gente.
3: ¿Están las imágenes de Ayala?
1: Sí. Como diciendo. La verdad es que.
0: Y también se disculpó.
3: Están las imágenes de Ayala. Pero no puede ser.
4: Te digo la verdad.
1: A ver.
0: Tema cerrado.
4: No, me.
3: ¿Te subiste?
4: No.
0: Te agotó.
4: Fló la bola. Porque realmente. No quiero tirar abajo el tópico, ¿eh? No quiero ser.
1: No, pero
4: te digo, mucha gente realmente subida. Entonces,
3: mucha gente, ¿viste?
4: Demasiada gente subida. ¿Sabes qué? Elijo, muchachos, crean lo que quieran. Y
3: es, que si es lo que así, dijimos bueno, ayer, loco, boludo. Ya es una verdad.
4: Ya no lo,
3: para siempre.
4: No lo peleo más.
3: Así como Lucas nació con el 90 y el 94 en la espalda, va a ser para siempre.
4: A mí realmente me parece una locura, pero si la gente quiere, que piense lo que quiera, loco. Realmente no se puede pelear por todo en esta vida.
1: Son cosas que escuchamos, discusiones
0: que uno elige de área y otra que no.
1: Obviamente que sí, Robert. Que audio.
6: Escuchamos que decimos, no puede ser que estén diciendo estas cosas. Sinceramente no lo entendemos. Porque no ha pasado nada de eso. Al contrario, ha habido un equipo que te ha superado y listo, no hay que buscar más. Claro. Hay que hablar simplemente de fútbol, de lo
1: el
6: que
1: comentario
6: realmente ha pasado
0: buena
6: en
0: piña,
6: el campo en cuanto
4: sí,
6: fútbol.
4: Sí.
6: Después,
4: se
6: arrepintió, lo otro no suma.
2: Sí, le pido disculpas, ¿no? Sí, sí.
1: El comentario perdedor sea el de alguien diciendo...
0: Estaban amenazados en otros futbolistas.
4: Simplemente perdimos.
1: Claro.
0: Hay que saber,
4: pero no pueden ser mejor que nosotros. Sí, pues.
2: Sí,
1: de hecho, lo eran, lo vi.
0: Hay que saber perder en la vida.
4: Hay que aceptar que en algún momento podemos ser peor que algún otro equipo, boludo. Nos superaron, ya está.
0: Estaban amenazados nuestros futbolistas. Sí,
3: pero volviendo a la situación con piranoica, ya está. No hay forma que se saque eso del inconsciente colectivo.
1: Igual lo que se activó hoy. Es lo del anti-argentinismo.
3: Sí,
1: mundial,
3: hoy se activó
1: que está realmente prendido.
3: Sí, fuerte.
1: Pero es como una discusión mundial.
0: Nos odian.
2: Pero no es solo por el mundial, ¿eh? Es, hay algo con el argentino, no es, no es solo por la,
4: bueno, en esa
2: por la expresión de
1: sí, para mí
2: futbolística.
1: Prendió,
2: ¿eh?
1: Creo que en Estados Unidos la discusión de que Argentina es el país más racista del mundo.
2: Claro.
4: Yo lo que creo en ese punto, que sí veo un ataque de sobremedido hacia Argentina, y es que no les gusta que nos vaya bien tampoco,
3: no,
4: en algo. Entonces, cuando te empiece bien, realmente, bueno, yo banco que, por ejemplo, España, cuando a vos te va bien, no les gusta a ellos que a nosotros no vaya bien.
2: ¿Pero por qué? Empiezan a tirar
4: de todo. Porque ellos tienen que ser mejores que nosotros, boludo. No.
2: Por tercermundista, decís.
3: Y bueno, y
4: nosotros, somos bastante insoportables, claro, ¿eh? Cuando no va bien.
3: Sí.
4: Pero a la vez también siento que ellos no pueden decir, che, boludo, esto.
3: Sí, no, pero. No mejor que a nosotros. Mí me parece que. Cuando,
4: siento que es así, boludo.
3: Cuando
4: realmente.
3: Cuando lo deportivo, sí. Que bueno, te boludeo porque te gané la final. Eso está dentro de los márgenes, sí, lógicos del folclore futbolístico y la chicana.
4: Sí, pero ya se está yendo todo al carajo.
3: Pero acá me parece que es esto, ¿viste? Que Argentina es racista, que no hay negros en Argentina, que...
2: Claro, eso.
3: Para ya escaló,
1: yo creo que realmente sucede un poco lo que decís, que el espíritu europeo primer mundista
4: no acepta
1: que el tercer mundista tenga tanto amor propio.
3: Levante la cabeza.
1: Que, y eso se mezcle con él. Pero dice, pero esta gente, ¿por qué son tan cancheros? ¿Por qué son tan...
4: Claro.
1: Son tan
0: cocoritos? ¿Quiénes se creen que son? ¿Quiénes se creen que
1: y
0: son?
1: Y bueno, chupame bien la pija.
4: No, y a la vez ellos piensan, bueno, ¿por qué eso es...? La puta madre, está bien, igual se agarran de... Tienen a Messi, sí, es verdad todo esto. La concha, bueno, no, hay que tirarle con otras cosas.
3: Claro,
4: hay
3: claro.
4: que bajarle el precio de alguna manera. De alguna manera hay que bajarle ese precio a esta gente.
1: Es el famoso bajar el copete.
4: Sí.
1: Que es como que un chiquitito se te pare así y vos...
3: Sí, eso sí, como siempre, y bueno, Joaquín vivió allá y todo. Obviamente se generaliza en el comentario.
1: Siempre.
3: La mayoría de la gente no es así. Y la mayoría de lo nuestro tampoco son los que van y forrean a los demás. Pero al mismo tiempo.
2: Tampoco todos los españoles no son así.
1: No,
3: por eso parece que cuando hablas, generalizás, pero nunca
1: la discusión
3: a un pueblo entero.
1: La discusión está generalizada.
3: Exacto.
1: Y es cierto que es parte de la idiosincrasia argentina ser medio jetón.
3: Exactamente, sí. Exactamente. Soberbio.
1: Y a mí,
3: jetón.
2: Canchero.
3: Y
4: hay algo de
3: idiosincrasia.
4: Muchas veces con armas.
1: Y a mí me gusta ser así, claro.
3: Claro, muchas veces con armas. De hecho,
4: eso
3: el fútbol
4: boludo, pero
3: te
4: también,
3: da la fuerza para tener ver, esas
1: bueno,
3: armas.
4: Hay que aceptar que ellos también tienen esa misma idiosincrasia.
1: Obviamente.
4: ¿Eh? Ellos son tremendos. Sí, sí. Ellos no pueden aceptar que haya alguien mejor que ellos.
3: No.
4: Ellos
3: no.
4: odian eso. Y además ellos se creen superior a todo, boludo.
3: No,
4: boludo, ellos sí. hablan desde un lugar, boludo.
2: Y ellos
0: es el pedestal permanente.
2: No, y ellos cargan con ser catalogados como el tercer mundo de Europa.
3: Exacto.
2: Allá, a ellos, Alemania, todos los países del centro al norte de Europa, dice, hay un refrán famoso en Europa que es África empieza en los Pirineos, que es España forma parte de África,
3: exacto,
2: ¿entendés? O sea, a España y a Italia los consideran países menores dentro del continente.
1: La demostración también. Es la... Por supuesto que está mal que allá le meta una piña a ese hombre, pero sí es cierto que el hombre le dijo,
4: sí,
1: ustedes son unos simios.
0: Sos un simio
1: y un tipo le metió una piña en la cara. Y los del otro lado dicen, ven cómo son. Pero me acaba de decir simio. ¿De qué estás
4: pero
1: hablando?
4: Aparte, la final que le gana Alemania a Argentina en Brasil, ¿no festejan como indios, como los
1: sí, tíos, gaucho,
4: los
1: sí.
4: gauchos? Así. Dale, boludo, no seas hijo de puta. Está bien. No se la bancan igual, ¿eh?
0: Otra época, igual. Vos fíjate, ¿qué? De ese festejo acá que pasaron 12 años, ahí decía, bueno, listo, folclore. Y ahora...
4: Y lo que pasa es que ahora ves que se cagan la trompada en todos lados.
3: No, lo que pasa es que es verdad también que en el momento donde está medio en el piso...
0: Te duele.
3: Y ahora está todo más exacerbado por las redes, pero te pegan los uruguayos, te pegan los chilenos,
0: los uruguayos pero aprovecharon
3: los brasileños, los mexicanos, los españoles, los ingleses, los yanquis.
4: Yo estoy convencido que te pegan porque te va bien.
3: Sí.
4: No.
3: Que
4: o sea,
3: hay
4: eso
3: lo que pasa
4: es
3: que
4: más,
3: es un poco lo que hablábamos ayer del vuelto. Nosotros sabíamos que en algún momento iba a venir el vuelto.
1: Claro,
3: de hecho, a estos jugadores le va a venir el vuelto.
1: Pero
3: en
1: vino
3: la cancha.
1: Extra futbolista.
0: Pero claro, vino.
3: Pero
0: exacto.
3: Claro.
1: O sea, vino
3: el tema que
1: para todos. Social.
3: Es lo que dijiste ayer vos del inglés ese que dijo: mi papá mató al
1: eso
3: tuyo.
1: Sí.
3: El otro que dice que en Argentina no hay negro. Que el otro que en Argentina. En España son todos lavacopas. El otro. O sea. Como que se... Es como dijeron, muchachos, acá estamos con cuchillo y tenedor, lo estábamos esperando.
1: Mirá que están...
3: Y bueno, y en esas se zarpan. Hay muchos que se zarpan, como hay argentinos que se zarpan. Y
2: exacto.
3: A los uruguayos le dicen que son una provincia.
2: Segundo Francia.
1: Es zarparse también. En el sentido de intentar ofender. Y otra cosa es intentar ofender por izquierda diciendo son las personas más malas del mundo.
3: Claro, exacto.
1: Chupame la pija.
3: Exactamente. Pero bueno.
0: Argentina está siendo funada.
1: Argentina está siendo funada a nivel planetario.
3: Es la cancelación de Argentina a nivel mundial.
4: Pero eso pasó siempre de ser o ser argentino o contra Argentina.
0: No, para mí no.
1: Yo nunca. Igual.
4: Porque este mundial se vio de que.
3: Para mí dentro de Sudamérica.
1: Eso te iba a decir. En Sudamérica.
4: Odias Argentina con todo el
3: para mí dentro de Sudamérica hay.
0: ¿Alguien nos quiere?
3: Hay una mezcla de respeto y odio a Argentina fuerte.
0: ¿Alguien nos quiere?
4: Los mexicanos nos odian, boludo.
3: Sí. Creo que los paraguayos nos quieren.
4: Se compraron, boludo.
2: ¿Quién nos quieren? Perú.
3: Los paraguayos nos quieren.
1: Perú.
3: Los colombianos nos quieren.
2: Los peruanos nos quieren.
1: Es como todo igual. Es una boludez. Hay ejemplo para todo. Hay ejemplo para todo. Pero
4: Perú nos ama, eso sí, ya no, yo generalizo, ahí generalizo. Ahí,
1: ahí me permito,
4: ahí, no, ahí me permito generalizar.
3: Después hay cosas más marcadas, el uruguayo odia al porteño, por ahí no a todo, el chileno nos odia.
4: Ah, el chileno nos odia.
3: Pero también
4: nosotros es injusto decirle a los chilenos.
2: Es recíproco.
3: Y por ahí un chileno también nos está mirando y dice, che, yo no los odio, me caen bien. Pero en general es como...
1: Para mí el molde argentino genera que o te caigan simpatía, así que carismático este hombre, o decir, este tipo es insoportable, sí, es un

0: es a nivel deportivo. A nivel deportivo y después se aprovecha.
1: Para mí, cuando queda entre nosotros, me refiero Latinoamérica.
2: Sí. Bueno, está todo bien. Ah, sí, a mí te banco.
1: Pero cuando es el primer mundo intentando aleccionarme.
2: Sí. Yo te banco. Por eso se paré a España.
1: La simonía no más grande de la historia las ha cometido el primer mundo. Sí. Por una cuestión lógica, que es donde está más concentrado el poder. Entonces, ¿de qué lugar?
3: Es lo que le permitió ser el primer mundo, además.
1: Claro. Y te digo más, me encantaría poder ostentar ese poder. No me tocó eso, me tocó jugar mejor que vos a la pelota.
2: Totalmente.
1: Bancátela, papá.
2: Dámela, amigo.
1: Y bueno.
2: No podés todo, campeón.
0: De hecho, las peores miserias salen en estos momentos, que es: yo soy superior a vos, flaco.
1: Claro.
0: Por eso te estoy diciendo todo lo que estoy diciendo. Claro. No te lo podía decir antes.
1: De hecho, había un montón de comentarios de: bueno, son buenos jugando a la pelota, pero tienen todos estos problemas.
0: Exactamente.
1: Bueno,
2: llegué a una conclusión.
1: A ver.
2: Llegué a una gran conclusión.
4: A ver, Roberto. A ver,
0: ¿con qué
2: sale Roberto? Y estoy de acuerdo con toda la teoría. Estos puntos no nos pueden ganar a nosotros, boludo. Algo pasó.
0: Es terrible.
1: Algo pasó, nos metieron la mano.
2: No van a ganar. Ustedes no son mejores que nosotros.
0: Finalmente ganó.
2: Chile de mierda.
0: Ganó la conspiración.
2: No,
0: sí, hay un poco de eso. Bueno, de hecho, muchas veces dentro de nuestro mundo, en Latinoamérica, la de la quema de billetes de los brasileros. Lo de los argentinos que comen una vez por día de los mexicanos.
2: Tremendo, igual. Se meten con cosas realmente.
0: Todo eso existe, pero bueno.
1: Queda.
0: A mi mamá la puteo yo nada más.
1: Claro.
0: No la vas a putear vos.
2: Claro.
4: No, y lo que dice Luca también, a nivel regional está.
1: Es entre hermanos.
4: A nivel, claro. No estamos peleando de hermano.
1: Nosotros también tiramos con todo lo que tenemos.
4: Nosotros somos insoportables. Hay que partir esa base siempre sabiéndolo.
2: Hambrientinos, re doloroso. Es malo, boludo. Es doloroso. Se puede meter con algo tan fuerte, boludo.
1: Argencimia.
0: Argencimia,
2: buenísimo. Peguen abajo. Peguen abajo el cinturón. Es muy doloroso.
1: Argencimia es increíble, boludo.
0: Argencimia es increíble.
2: Es que, boludo, si uno tiene un chabón adelante que dice: ¿qué hace hambre? Le tienes que dar una bomba, boludo. No hay otra, boludo. Me podés joderme, chicas, pero es muy fuerte.
4: No, lo del hambre es un golpe muy duro, Roberto.
0: Argentina es terrible.
1: Pero eso por lo menos es un golpe. Lo otro, cuando te intentan explicar: no, Argentina es el país más racista del mundo porque... para decirle, pero es como que ellos te están diciendo: no, ustedes son el país más racista del mundo, pero son muy negros para darse cuenta.
0: Claro.
1: Entonces,
4: claro, es eso.
0: Ustedes no se dan cuenta que son negros finalmente.
1: No, claro, cuando vos decís no, te entiendo,
4: pero no entendés. Pero igual no entendés.
0: Deja, tranquilo. No lo vas a entender nunca.
4: Eso es lo que, esa bronca, pero me saca.
1: ¡Wow, boludo! Porque esa es como
0: que
1: con condescendencia.
0: Que vuelva Pepe Muleiro con los chistes de gallego, viejo.
3: ¡Grande!
0: Es hora de reivindicar a Pepe.
1: Igual en la previa había pasado, ¿viste lo de Rebord? Tomás, que hizo no. Y Tomás en la previa de la final hizo haciendo chistes sobre los españoles.
3: Sí. Ah. No, y en Twitter se explotó.
1: Eso creo que fue el puntapié inicial.
0: Chiste gallego,
1: pero decir, jugamos contra los tontos, decía.
0: Ah.
1: Son objetivamente tontos, se llaman Pepi, Gaby, qué sé yo. El famoso los chistes gallegos son anécdotas, y eso fue generando. Y post final siguió escalando, ¿entendés?
0: Está bien.
1: Pero igual tenemos distintos frentes abiertos, que son españoles, estadounidenses.
0: Sí, hay todo.
1: Y los clásicos locales.
4: Sí. Hay todo. Algunos ingleses hubo en un momento de la semana.
0: Sí, por la semana pasada. Sí, el partido.
1: El de los ingleses es el más serio.
4: Sí.
1: Para mí, el de.
4: Porque ese es un.
1: La imagen de ese
4: no
1: hombre
4: resuelto.
1: Diciendo: mi papá mató a tu papá.
0: No, es durísimo.
1: Es realmente.
4: No, eso
0: igual
4: es.
0: Igual era un inglés que sabía, porque en general no saben una mierda. Igual que lo llaman.
1: Cuando tienen que. Es como todo. Cuando tenés que conocer la debilidad del rival, te la sabés.
0: Bueno, sí, por eso. Pero justamente encontraron a uno que lo sabía. Después el resto.
2: A ese pibe había que filtrar la.
1: ¿Qué?
0: Doxialo, Robby. Doxialo, Robby.
2: Loco, no puede decir gratito. Pará, flaco. Un poquitito.
4: Le puse azúcar, ja. Le puso una azuquita al mate. Volvió a la época catalán.
0: No.
2: Que no puedo, boludo. Nada, si se van a cuestionar.
4: No se cuestiona nada, pero volviste. No, si lo habías dejado de hacer. Todo. Lo habías dejado de hacer.
3: Yo estoy con el mate allá, Alfred. Con el de ustedes. Porque está medio enfermo, Robby. No puede compartir.
2: ¿No me escuchás tomado? Igual la cepa cabana llegó de. La trajo Erno.
3: Es todo cepa
2: y me agarra acá. Bien, le digo a Erno, pero ¿sabés cómo estaba yo?
0: Del viernes pasado.
2: Bárbaro estaba yo. Y me siento, le digo a Erno, ¿qué hacés, Ernito? ¿Qué sé yo?
3: Salud,
2: digo,
3: no mate.
2: No, me sentía mal. Le digo, ¿estás bien? Sí. ¿Te doy un mate? Tomamos toda la tarde mate.
0: Pumba. Eso fue el viernes,
4: así
0: eso
4: fue la cepa más.

0: poderosa.
1: Es muy poderosa.
2: Tener tomada la nariz, viajamos, para mí es como tener tomada la mitad del cuerpo.
1: Viajamos a Atlanta en un laboratorio directamente.
3: En el viaje cayeron Alfredo y Luquita del Tanito de Benedetti.
1: Y el Tanito de Benedetti.
0: La trompeta de Benedetti.
1: Y Ernesto.
3: Y Ernesto. Ernesto, eso me
1: o
3: quedé.
1: Sea, del auto cayeron todos. Sí. Y Pablito Kenny también sobre el final del
2: viaje. Pablito Kenny es un botón, boludo. Eso es lo que Pablito quiere.
1: Finalmente es un botón,
0: Pablito. ¿Salimos un poco de mundial?
4: Por favor. Hagamos el esfuerzo.
0: Y te pregunto, no vi los videos, pero sé que empezó y sé que de esta mesa el que debe estar medianamente enterado es Roberto. ¿Estás al tanto?
2: ¿La casa de los famosos?
0: No sabía que era él. Hay como un reality español.
2: Pero
0: que hay argentinos.
2: Es una bomba, ¿eh? Es todos los quilombos de los reality.
3: Sí, todos juntos.
2: Viste que vos tenés que esperar, por ejemplo, en un reality, tenés que esperar dos días, una pelea. Un día se peleó tal. Sí. Esto es.
4: Un beso.
2: Esto es. Vos ponés todo. Y están todo el tiempo peleando.
0: Te digo los títulos de los videos.
3: Son los número uno en el reality, sí. Déjame decirlo eso.
0: Cristian U se peleó con un hombre entangado.
2: Increíble.
0: El streamer y español gamer Queroro tuvo sexo sin protección con Anto Pane. No. Y Alfa le hizo una pregunta muy respetuosa al muchacho. El chico Querororo se engomó después de besarse con Pane. Antonella y sus compañeros lo marcaron al instante.
4: Veámoslo. Tiene que estar para ver.
1: Finalmente hay video.
2: Ahí está.
5: Cariño, ¿dónde estamos? En un reality, pasamos bien.
6: No juegues a un reality conmigo porque vas a terminar abogado. Eso te lo digo ahora.
0: No.
6: Dale, juguemos.
3: Lo banco. Está full, ¿eh?
6: Yo me paso mierda por acá y te lo paso por acá. No jodas conmigo. No jodas, dale.
0: Don't fuck me.
6: ¿Quieres jugar? Juguemos. Pero juguemos. Bueno, entonces cerrá la escuela y ande para allá.
0: Mira quién volvió, Robert. Ahora voy, ¿eh?
2: Te digo una cosa. Le mandamos los tres tanques que teníamos, ¿eh? En un momento, esto es como Chilaver, cuando lo tenés de lado enfrente lo odiás. Pero cuando tenés otro equipo, está bien mandado.
0: Pusieron a Batitud y a Crepo juntos.
2: Le mandamos Furia.
3: Furia y Cristiano.
2: Furia, Cristiano. Sí, Alfa. Le mandamos.
4: El ingreso de Alfa en esta conversación va entrando muy despacito a la charla.
1: Robert,
2: no, le mandamos los Sherman.
1: ¿Lo ves o clips?
2: Sí, veo clip y aparte está 24 horas en YouTube. Hay 650 mil personas mirándolo todo.
1: ¿En serio?
2: Bueno, pones ahora.
1: ¿A causa de qué el.
3: Ese es Pane.
0: ¿A causa de qué?
1: El tipo estaba entangado.
0: Ah, no, porque. Para un minuto, ponle pausa. vos podés hacer cualquier cosa para molestar a tus rivales.
3: Vale, es un vale todo.
0: Te podés hacer el mirá, mi no me toco. Y
2: incluso lo podés
0: mojar,
2: te podés tirar cosas, agua, gaseosa.
0: En la pasada los se escupían. Reality hardcore.
3: Claro, es como el de la cárcel, pero más con más presupuesto. Claro,
2: bueno,
0: de hecho, es el mismo de la cárcel, ¿no? La cárcel de los gemelos.
2: Claro,
0: y esta es la casa de los gemelos.
2: En la edición pasada, Coti Romero.
3: No, bueno.
2: Se fue expulsada porque le metió una trompada.
4: De acuerdo.
0: Hizo el ratón allá. Se cansó.
7: Siga así.
3: Siga ¿es así, Argentina?
7: Muy bien por la
8: voz. Voy muy bien, mi amor. Yo soy un ícono de Argentina. Nadie se mete conmigo. Menos
2: ahí va.
8: Un hetero.
7: Ahí va. Voy a decir que sí que se meten conmigo, pero pagando. Tienes un precio.
8: Deprimido.
7: Tienes un precio.
8: Me tiro todos los que quieran.
7: La próxima te demando. Además, queda grabado.
2: Lo trató de.
0: Poné el otro video que le.
4: El de Queroro.
1: Sí, Queroro. Muy fuerte, boludo. Eso.
0: ¿No entrarías?
1: Y no. Hay como el zarpo, el sallé de leche ese en la cabeza.
4: Y de mínima reaccionás, boludo.
1: Se le acaba de tirar.
0: Y bueno, pero eso en real están jugando.
2: Completamente extremos este.
0: Mirá.
1: No, boludo.
6: ¿Y eso?
2: Tengo más, boludo, padre. Tengo más.
0: Se piensa que es de piedra, Queroro. ¿Quién es Queroro?
3: Me da ternura, boludo.
1: Se le para el fierro como.
4: El streamer y gamer español Queroro.
0: Perdió la virginidad ahí adentro con ella.
2: Nah, mentira. Mentira. Queroro ya había cogido. Igual Anto Pane lo busca mal, boludo. Porque sabe que el chabón se va a enfierrar ahí, boludo. Pane.
1: Y bueno, boludo.
2: Pero dale una mano.
4: ¿Qué culpa tiene Queroro, boludo?
2: Dale una mano.
0: Así los habrán enfierrado a los jugadores en el vestuario.
1: Le habrá metido un Anto Pane.
4: A ver,
1: el
4: Anto Pane está.
9: Pero al final
2: Atroden.
9: Me rayé y dije, no merece la pena.
10: Escúchame, Atroden, acabaste.
3: Futuro papá le va diciendo.
2: El viejo es la persona más desagradable que hay en la historia que dio la humanidad. No hay otra persona más desagradable que a Troden.
0: ¿Hay posibilidad de una reconciliación?
2: No, nunca.
1: Muestra.
2: Nunca.
1: Muestra.
2: Mira que
1: sexo.
2: No me pasó mucho con la gente, pero es una persona que realmente no...
4: Se genera rechazo.
2: Sí.
4: ¿Pero qué?
2: Y no lo quiero subir encima. Tengo algo, una cosa que.
0: Ahora está allá.
2: Sí.
1: ¿Muestra el sexo?
0: No sé.
2: No, creo que no. No sé, igual.
0: Igual con lo extremo. Mirá, que es, capaz sí.
2: El chat me está diciendo que ahora en vivo hay 1.200.000 personas.
4: ¿Bueno, ¿sí te puedo ponerlo, no?
0: ¿A Troden?
2: ¿A Troden? ¿Lo querés?
1: ¡A Troden! ¡Futuro papá!
0: ¡Viejo, por favor!
4: ¡A Troden!
0: Mira, cómo se asombra.
4: Ah, pero Queroro aceleró después.
3: ¿Qué la estás?
4: No se quedó con los
3: ganados de
4: Queroro.
0: No, no, este es clip.
2: Pará, dejá de... Pará, Queroro.
0: Es increíble la de atrás.
3: Uno es el mejor reality de la historia.
0: Bueno,
3: la de
0: mirá la cámara.
3: No, mirá la cara.
2: La de atrás ganó...
3: Es la que ganó
1: la cárcel.
2: Exacto.
0: Sí. ¿Cómo se llama?
1: Ah. ¿Ella es la que se pelea o no?
0: Sí.
3: Sí, con furia.
1: Lo vimos acá.
0: Ella es culpa. Fallete, ¿no?
2: La Fallete. La Falete.
1: La Fallete. Galería La Fallete.
2: Picante. Picante.
3: Tiene los mejores reality de la historia. Los
1: che,
3: españoles.
1: Buena apretada. Es la gran especialista. Sí. Yo lo banco a Queroro.
0: ¿La de Queroro con panes?
1: Estás enfierrado 12
4: ¿Pero
1: meses
4: ese es Queroro? Ese era Queroro de vuelta.
2: Sí, Queroro.
0: La pareja es Queroro Pane. No creo que ninguno le sea infiel al otro, la verdad.
1: No.
2: Arrimando el bochín estaba.
1: Pero Queroro.
2: Después le digo a Alfa. Yo soy un ordinario también.
4: Vos también.
1: Pero uno de afuera.
2: Claro.
0: Pero preferí que gane Alfa o un español.
1: Upa, buena.
0: Me Alfa. Tiró, sí. Como Copa Argentina
2: sí,
0: con
2: sí,
0: un equipo argentino.
2: Sí.
1: ¿Saben el resultado de Argentina-España o no?
2: Sí, entró Quesada, que es un streamer español que habla sobre batallas de freestyle.
0: Es conocido.
2: Ya poco sabe de freestyle. Es una persona que bastante detestable en el mundo del freestyle.
1: Viniste cargadito,
4: sí,
1: bien.
4: Sí.
2: Y encima, últimamente estuvo hablando de fútbol. Así que imagínate, si ya era un imbécil hablando de freestyle, imagínate lo que era hablando de fútbol y de España.
3: Uy.
2: Y entró haciéndose picante y ya lo encaró Cristian U. Ahí quiero que Cristian U. Mirá que yo no quería que Cristian U gane, ¿eh?
3: ¿Por qué? ¿No lo bancás?
2: Lo quería el cordobés en ese reality.
1: Ah,
2: no me acuerdo si estaba en tu casa
3: es?
2: También.
3: Esperá, el perfil bajo.
2: El final.
0: Sí.
2: La final de
4: Juan,
2: ese gran
4: tipo,
2: hermano.
4: Un buen tipo.
2: Juan era Cristian U contra el cordobés.
0: Diño le tira una
2: está.
0: Botella a Quesada. ¿Quesada es de la camiseta bomba?
1: Che, re zarpado.
4: Demasiado.
3: No te le va, se va. Se le va la olla.
10: ¿Ves? Ahora mira un ejemplo. Imagínate que estuvieras en la calle. Es un tío que va
2: a ese es Quesada.
0: Alfita es increíble. Es la persona más pesada del mundo, de verdad.
3: Ya.
1: Pero que esa entró a participar del show.
4: Sí, boludo.
2: Bueno, este Quesada era que, ¿te acuerdas que Papu una vez quería ir al Párense de Mano?
0: Y era con
2: y dijo,
0: él.
2: Dijo, che, ¿por qué no lo ponés con Quesada que tiene un ida y vuelta? Bueno, este es Quesada.
3: Bien.
2: Que a este lo peleamos cuando quieras. Quiero venir, lo peleamos.
4: Y sí. Si a vos te tiran una botella de como ahí, ¿vos podés?
3: ¿Te puedes controlar?
2: Yo no entraría ahí, boludo. Claro. Vos decís ahí
4: no, en las
2: condiciones
4: vos,
2: de ahí.
1: Claro,
2: no te la tenés que bancar.
0: Creo que lo único
2: bancar.
0: Que no podés hacer es pegar.
2: Te la tenés que bancar, amigo.
4: Te tira una botella, vos podés contestar con otro botellazo igual.
2: Claro, podés cagar en los zapatos y cuando te pones la zapatilla.
0: De hecho, había en el pasado.
1: ¿En serio?
0: Había clips que se cagaban en la cama del otro.
4: No, me parece una pelota.
2: Sí, es muy.
3: Demasiado gore.
0: Como todo en la superaceleración del mundo, es como el reality llevado al extremo absoluto.
4: Pero 1.000.000 de personas viéndolo.
0: ¿Y cómo no lo vas a ver? Nosotros estamos acá. Si cuando te pongo los clips acá decís, che.
2: Te queda prendido, ¿no?
4: Yo un clip de una cama cagada no me gustaría ver. Si lo digo con total sinceridad.
2: No, bueno, pero no, esos son casos.
1: Pero si acelerás, ¿no?
3: Sí.
1: ¿Por qué no permiten pegarse?
2: No,
0: y es el próximo.
3: Es el próximo.
4: Le puedes, el próximo
3: le
4: cagás
3: va a valer.
4: La cama
3: el próximo
4: al otro.
3: Va a valer.
0: 2028.
2: El problema es que un día se puede matar uno con otro, boludo.
0: Es que todo va. El reality show va camino hacia...
4: Una muerte en vivo.
0: Sí. Las películas distópicas donde hay cinco personas. Running Man. Hay cinco personas que se someten a ver quién es el último que sobrevive y los cazan.
2: Sí. Va camino el hambre, ¿cómo es?
3: Batalla real. O batalla Royal Battle.
0: Va camino eso, pero para mí, de manera literal.
2: Bueno, uno muere. Si no, lo que pierde muere.
0: Claro. No, el que gana gimnasio, es el que vive. Claro. Y los otros mueren.
2: Viste que le ponen gimnasio. Mira, le doy una idea. Le ponen gimnasio, le ponen pileta. Pónganle un ring de boxeo. Cabezale, guante. Y cuando se pudre, vení, vamos arriba.
3: Va a pasar eso.
2: Vamos arriba y vamos a pelear.
0: De hecho, esa es una buena idea.
2: Es una buena idea, por eso te estoy diciendo. Sí.
1: No, bueno, pero.
2: Un árbitro que diga, estas son las reglas, pégense.
3: Bueno, pero pasa
2: como
3: todo.
2: Puedan, no estamos diciendo
3: el chantaje. La UFC es un poco lo mismo respecto a los combates, a los deportes de combate. Es lo que eran las peleas distópicas de las películas de los 80, que eran peleas que valía todo. Claro. Y se pegaban a Mortal puño Kombat. Limpio. Y escodazos en la cabeza a un tipo que está acostado.
0: De hecho, nació, llamóse Vale Todo, la idea de...
1: Claro,
0: hacer todo lo que... De hecho, creo que al principio en MMA valía morderse. O creo que valía todo menos morderse. Pero hay cosas que valían al principio y que ahora no.
4: Claro.
0: Nació con el espíritu de acá vale todo.
3: Y la jaula.
2: Estoy, espárense, paren los reality.
0: ¿Y?
2: Un reality...
4: ¿Qué?
2: A todo dar, ¿eh? A todo,
3: vamos
2: a
3: al ring.
2: Todo color, ¿eh?
3: Apretás el botón rojo y van al ring.
2: Que a se todo, peguen. Arma
0: que
2: blanca
0: se cojan.
2: No. Que se cojan.
4: Arma Taser, blanca, no. Taser.
2: No, Taser no, pero...
1: pero yo no... Igual estoy más para que la piña salga en el momento que te va a salir. No, un ring no, y todo
2: pero,
1: eso.
2: Pero por ahí se lastiman. Esto bueno, siempre cuidás tu
0: todavía la sociedad, de todavía la sociedad no está preparada para... igual capaz sí. Hay que
1: Androden, futuro papá.
11: Pero al final.
1: No, sí.
4: ¿No están preparados ya?
0: No, para eso, o sea, para decir, acá realmente se asesinan. Pero el primero que lo haga.
1: No, se asesinan no, pero sí, piñas.
0: Piñas libres.
1: Piñas.
0: ¿Y cómo definís a quién sacas después? ¿O siguen las piñas?
4: No, que queda más dañado. Darwinismo.
1: Uno haga.
0: Tapé.
1: Claro, tapé. Y ahí entre la producción.
3: Ahí se frega,
1: che, ya está.
2: No, pero.
4: Listo, arma tu carrión.
2: ¿Cómo lo controlás, boludo? Si hay un chabón que está saqueado queriendo pelear, no, por ahí no se lo puede sacar encima, boludo. Claro,
3: no,
2: por más que tapé.
3: No llega ni a pegar.
2: No me la pica.
0: No, es que no sabés a dónde va a llevarnos la aceleración absoluta de todo. Sí.
1: Claro, pero yo.
0: Del estímulo.
1: Roby, sí, te hago esta pregunta. Vienen. No la chica, pero viene un flaco. El de la botella.
2: Sí.
1: Cuando entra. Gonzalo Quesada.
0: Sí. Troden.
1: Le tira la botella entera.
0: Sí. Le mete una piña.
1: Piña.
0: Pumba. Empezó.
3: Codazo.
0: Ahí se activa algo.
1: Ahí se activa. Pim, pim, pim, pim.
2: No, ahí tiene que sonar una alarma.
1: Está bien, pero pará. Yo te digo, el otro.
0: Raúl.
1: El otro, a partir de ese momento, es como la calle. No te va a tirar más la botella. Entonces ya le puso el límite.
0: O sea, lo que propones es poner una cámara en una cárcel.
3: Esa es buena.
2: Claro.
4: Un reality cárcel.
3: Reality de preso,
1: no,
3: sí.
1: Pero es más
4: reality
1: o menos.
4: Reality de preso.
1: Che, loco, no. Está bien. Te dejan tirar, escupirme, todo. Pero a mí permitime pegarte.
2: Bueno,
1: no
2: sí.
1: Te voy a pegar hasta matar.
0: Igual te voy a decir algo. Si se permite escupir, es una agresión del tamaño de...
2: Te digo una cosa. Te digo una cosa. Furia ya escupió dos veces a un pibe.
4: Mira.
2: Acá en el reality.
3: De nuevo,
0: y a no, Queroro le escupieron el muñeco también.
3: Si no tenés 10 piñas por...
0: De hecho, a Queroro le han escupido y nadie dice nada también. Eso también era para pulsión para mí.
1: Queroro lo escupió adentro.
2: A Troden. A Troden. Felicitaciones, viejo. Escuchá, buscá eso de...
4: El streamer y gamer español Queroro.
2: ¿Tenemos algo de Queroro? Quiero conocerlo un poco más.
0: Queroro.
1: En el chat dice que ya hicieron lo del que permite ese pelear.
0: Ah, ¿sí?
2: No, pero los realities de MMA. ¿De que...
1: Ah, que están preparados para eso.
0: Hay realities de MMA.
2: Sí, claro, sí. Boludo. Incluso sí. Hay un par de boxeadores que llegaron...
3: Que salieron de ahí.
2: Buenos que salieron de ahí.
0: Mirá.
2: Pero no...
3: Sí.
2: No, realities normales.
0: Mirá,
4: lo manotearon a Queroro.
0: Algo pasó.
4: Algo le pasaba ahí, Queroro. Le decían algo pasaba ahí, Queroro.
3: Esto no se sabía,
4: Pobre Queroro, después le vienen a decir que estaba erecto, boludo.
2: ¡Para!
3: ¡Anto!
0: ¡Hacia Queroro!
3: ¡Anto!
1: ¿Qué pasa, Queroro?
0: ¿Qué abre ese picaporte, Queroro?
4: Entre tabaco y tabaco,
2: ¿Esta es la llave de la fortuna? Dame la sorpresa.
1: ¿Queroro, cajita de yerba? ¿Qué es este paquete?
0: Quería una vuelta gratis ella.
2: Y agarro esto, me vale una vuelta gratis, Queroro. Dale, no,
1: agarro la sortija.
4: A ver, párame de vuelta un segundo que quiero ver la reacción de Queroro. La cara de Queroro.
3: Está contento, Queroro.
4: ¿Contento?
3: Yo lo vi, sí, está feliz.
4: Queroro,
2: a ver, ponle la cara.
3: Queda vergüenza, pero está totalmente feliz.
1: A ver.
4: A ver, quiero.
2: Quiero. Esto lo pasaste por el escáner, Queroro.
4: Queroro, contento.
1: Queroro, sacaste lo electrónico para pasarlo.
2: No, pero Queroro
3: está. Para Antonella.
1: Pero... ¿Hay paragüita o está bien, Queroro?
2: Esta no está revancha, ¿eh? Porque Queroro es...
3: Queroro
2: es español, me parece,
1: ¿eh?
2: ¿Eh? Queroro es español.
0: Sí.
2: Y Anto es más argentina que el mate.
0: Anto, hacelo mierda.
2: Es nuestra revancha. Hacelo con.
0: Drenalo, Antonella.
1: Es nuestro primer tiro al arco.
0: Es nuestro primer tiro.
2: Hacelo por toda Argentina,
0: padre. Es tuya.
1: Es tuya. Agarrala bien.
2: Es verdad, medio Ander Herrera, Quiroro.
0: Sí. Son una pareja, boludo.
2: No, pero esta no es
3: Ander. Esta es otra.
2: Va a haber quilombo.
4: Pero Quiroro está en todos los bailes.
3: En Joroba, boludo.
0: Quiroro no se pierda a Talem atrás.
3: Talem, te digo Lem. Allá, entre las cortinas.
0: Talem con lentes.
2: Es un sex symbol, Quiroro.
0: Queroro evidentemente entró.
4: No, Queroro le gusta la barra.
0: A experimentar.
4: Sí.
3: Queroro se hace el boludo.
2: Sí.
1: Vamos anoteando de todos lados.
4: Me gusta el berrinche. Claro.
1: Pero hay solo tres mujeres y el resto son hombres.
0: La gente de Gran Hermano mira esto y dice, nos decían inmorales. Sí.
4: Y bueno, es que es el cambio de época también.
2: Y bueno, hay que ver.
0: Ahora viene acá,
4: Se viene acá.
0: Y si nosotros en Argentina estamos viendo cómo le manotean la pija a Queroro,
4: es como la velada. ¿Cuánto? Como pasa,
0: claro,
4: la
0: claro.
1: Pasa que el Gran Hermano, yo hace 1000 años que no veo, pero el último duró mucho tiempo.
0: Creo que hay uno al aire.
3: Todavía hay uno.
1: ¿En serio?
3: Sí, desde febrero. Ya se puede hablar de prisión, boludo. Es prisión.
1: Una vez.
3: Es prisión.
2: Incluso quedan como 30 participantes todavía.
1: ¿En serio?
4: Igual no es. Eso es una. A la tarde terminan de grabar y salen 2 horas a verse su familia.
0: ¿Quién acá?
4: Y sí, para mí ya sí.
0: Creo que está 24 horas al aire.
4: Está 24 horas al aire. Y Queroro
0: le pega. De las 24, 22 le pega.
2: Milky Dolly es la que bailaba con Coso.
3: Milky Dolly.
0: Es argentina.
2: Claro. Pero por supuesto, si papá, le mandamos todo, te estoy diciendo.
1: Sí, boludo, sí, cuando le tira
2: esta no la,
1: la leche.
2: Es dijo, sí, se escucha hablar
1: en Argentina.
2: A mí no me va a ganar un...
4: La generación dorada.
3: Claro, esa este es el nuevo reality.
1: El de Antonella.
0: El de Andrea del Boca.
1: Andrea del Boca.
3: Claro.
1: Que se cayó un par de veces.
0: Sí.
2: ¿Sabés quién fue el último que salió?
3: ¿Quién?
2: Emanuel.
0: ¿En serio?
2: Sí.
3: Merlo San Martín.
2: Claro.
4: Mirá. Daniela Celis.
0: Daniela Celis.
4: Sí, la de la madre de Tiago, de los chicos de Tiago.
2: ¿Pero a qué ingresó?
3: Hola, casita.
0: Pestañela.
4: No, dicen que miro y hipnotizo, dijo Pestañela.
2: Mirá vos, boludo.
0: Como
2: esto
0: Medusa.
2: Sigue al aire. Yo una vez le pedí un saludo, es impresionante. Gran Hermano.
3: Romina Urig.
4: Sí,
1: sí. Usted, ¿estaban al tanto entonces que estaba al aire?
0: Yo sabía que estaba al aire. Porque te acuerdas de lo que yo les conté. Yo sigo en el grupo.
3: Claro.
0: Estoy en el grupo de los streamers que streamean Gran Hermano. Y a mí todos los días me llega un mensaje que dice: hoy el programa arranca 22:13. Hoy el programa arranca 22:11.
1: ¿Con el link?
0: ¿Vos estás también?
1: ¿Con el
4: y
1: link?
4: Esto lleva casi 8 meses.
2: No, te avisan a qué hora empieza. Hoy no hay programa porque juega la selección. Vamos a Argentina.
3: Hoy hubo mensaje.
0: Te puedo decir que el aire de hoy es el mismo que ayer, que es 22:35.
2: Sí.
0: Si quieren sintonizar.
2: Así que si quieren sintonizar, yo todavía tengo una guitita ahí que no.
0: ¿En serio? ¡Narra!
2: Bueno, nice, te cuento.
1: ¿No la sacaste?
4: ¿Qué?
2: Contá,
4: por favor, contá.
2: No,
4: por favor.
2: Por respeto.
3: Pero sin dar nombres.
2: No, porque fue laburo, pero.
0: Entonces le podemos decir a la gente que para...
3: ¡No!
2: ¡Te comieron! ¡No,
0: pará! Le podemos decir a la gente que saque entrada para el Movistar Arena, entonces.
2: Sí,
4: que por favor saque entrada para...
0: Saquen entrada para el Movistar Arena.
3: Por favor.
0: El 11 de octubre este grupo se presenta con su show denominado Para en la Mano Circus en el Movistar Arena. Pero había gente que nos decía, vengan a la provincia nuevamente. ¿Esto acaso no era un show federal? ¿Ustedes no lo hacían por la provincia? Entonces tenemos
2: no,
0: para
2: con la guita lo hacíamos.
0: El 5 de septiembre, Pan en la Mano Circus va a estar en La Plata, en el Club Atenas.
3: Bien.
0: 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El 25 de octubre, Pan en la Mano Circus va a estar en Neuquén.
3: ¡Vamos!
0: el estadio Rukachev.
2: Rukachev.
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0: El 7 de noviembre. Pare la mano, Circu va a estar en Mar del Plata. En el Polideportivo de Mar del Plata. Entradas a la venta en tuentrada.com. Me crucé al de Dopo en el Mundial y me saludó. Me dijo,
2: una
0: ¿te
2: cosa?
0: Acordás de mí?
2: Soy sí, y vamos ese día. Vamos a llamar a la gente y vamos a recrear la limoneada de todo
0: ¡sí!
2: lo que...
0: Una última sí, gran limoneada. Y el 15 de noviembre, paren la mano Circu, va a estar en Córdoba, en el Quality Arena. 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
4: Volvemos a Córdoba, boludo.
0: Sí, señor. 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
4: A la reputa madre.
0: ¡Hala, convenia! Así bueno, que, de acá a fin de año, estas, aquí están.
2: Son las fechas.
0: Estos son, sí. Estas son las ventanas del show llamado Paren la Mano Circo. ¡Señoras y señores!
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0: Ahí estamos, che.
3: Buenísimo el video. Buenísima la promoción.
4: Se extraña el circo.
2: Tengo mucha ganas de clavarme de nuevo.
0: Hoy me escribieron. Malla. Me escribió sí. Vestuario y le pasé tu teléfono.
2: Sí, se viene.
3: ¿Sí? ¿Novedades, Rubí?
0: ¡Señora! ¡Señora!
4: No hubo cambio de detalle. Hoy nos probamos con Palermo.
2: ¿En serio?
0: Y menos en un mes.
4: No hizo falta.
0: Hoy voy a jugar la pelota.
2: Bien,
3: amigo, volvés a jugar al fútbol.
0: No, protocolo de...
2: A partir de la semana que viene ponemos una pachanga de pádel nosotros dos.
0: Yo estoy también.
2: ¿Sí?
0: Yo estoy también.
2: Jugamos con Luca. ¿Qué día podemos poner para que estemos y no nos compliquen? No sé. Lunes, después del tribunero.
13: Lunes por tribunero, pues.
4: Y pero ahí jugamos el fútbol.
13: Pero tiene la pachanga el lunes.
2: Y lo dijo como diciendo, vos sos un hijo
0: hace
2: de mil
0: años, puta, años, boludo. Yo estoy para meter pádel.
13: Voy a jugar. Miércoles, jueves.
0: Yo estoy en protocolo...
4: Y hay que tomar cartas en el asunto.
2: Che, volviendo al Pan en la Mano Circus, estuve pensando en cambiar el personaje de la mujer baruda.
0: ¿Y qué crees?
2: Y rotundamente, automáticamente dije, no, pues... El personaje
4: sí, no, ella quería llevar. ¿A dónde la quería?
0: ¿Qué la voy a guardar en el armario a ella?
3: ¿Pero qué ibas a hacer, Rubia?
2: Sí, me brota. Porque el momento de la mujer baruda simplemente es la mujer baruda, ¿no? O sea, no tiene algo
3: claro.
2: De sí, el hombre más, claro, más forzudo del mundo, señor. Tiene su perfo. La mujer baruda acompaña al payaso.
13: Claro. Bueno, baile partener, la mujer
3: baruda. Es un partener.
0: Y necesita ser la mujer baruda.
2: Y yo dije, podría ser cualquier otro del claro. Partener. Y dije, no. Después lo pensé bien y dije...
4: Está
2: la
4: bien,
2: mujer baruda.
13: La mujer baruda.
0: Ayer alguien me manda, saqué Movistar segunda fila. Viene. Puedo afeitar a la mujer baruda.
2: Es que pasa que también el Movistar.
0: No me mandó por privado.
4: No,
13: él quiere ver a la mujer baruda de frente.
4: Mucha gente sacaba su foto y ponía historia con la entrada.
0: Sí, mucha gente.
13: Gracias, muchas gracias.
0: Y de acá a fin de año.
13: Ahí pueden con el QR, mirá, pimba.
3: Más boludo.
13: Y saca pimba.
4: Acompañen,
3: es fuerte
4: por
3: Movistar
4: favor.
3: Arena,
4: No, es un desafío. Es un desafío.
3: No, pero boludo.
0: Muy
3: es
0: fuerte. De hecho, ayer nunca nadie anunció tan mal Movistar Arena.
3: Está bien.
0: En eso también. En eso también
2: sí,
0: no
2: es verdad.
0: Más que con miedo. Sí.
4: ¿Con qué? Con desesperada, con preocupación. Nada, con preocupación.
3: No, pero es increíble estar ahí, boludo. Es muy grande el lugar.
4: Es el lugar más grande de Capital cerrado.
3: Sí.
4: Por lejos.
3: Pero por escándalo.
4: Sí. Y ese es el gran desafío, ¿no?
2: nos gustaría que de las 30.000 personas que están viendo sí, hoy,
3: que 10.000, decís que 10.000.
2: Por lo menos 10.000 ya nos salven la preocupación, nos saquen la preocupación.
13: Sí, de una.
2: Si hay 30.000, no te acordás, digo
0: yo
2: todo,
0: siempre me acuerdo del mismo error. ¿Te acordás cuando pedimos plata para ir al Mundial 2018? Sí. La cuenta era, nosotros tenemos, no me acuerdo si eran 200.000 seguidores, sí, o algo así. Si cada uno pone 10 pesos,
3: claro,
0: nosotros podemos ir.
2: La cuenta era
0: y la cuenta era realmente alocadísima.
13: Era muy lineal.
2: Bueno, primero
3: pensando que cada uno de ustedes les estaba prestando atención, sí, además. Sí.
0: Y finalmente funcionó, pero bueno, funcionó.
2: Fuimos los primeros que pedimos guita para una causa así. Viste que ahora le cayeron al todo, están pidiendo plata.
4: Hace 8 años antes arrancaron.
2: Sí, hace 8 años que pedíamos guita para el Mundial.
0: Es verdad, boludo, no lo había pensado. Es verdad, porque lo viste eso, no, en internet le cayeron bastante a los influencers que pedían. A nosotros no pedimos nada.
13: No.
0: Adidas nos salvó. Nos salvó el puesto. Igual si no, íbamos a estar ahí. Pero
3: sí, bueno. ¿Sabes lo que era? Salía una fortuna, boludo.
2: Rusia comprando entrada. Un chabón. Entrada, comprale. Pará.
0: Sí, pará, es verdad. Me acordaba de eso, Robert. ¿Sabes qué?
2: Pará, no sabemos ni cuánto la venden.
0: En la Plaza Roja.
2: Comprale, pará.
0: Es verdad, boludo. Es verdad.
2: Ahí lo salvó Manu.
13: No, aparte. A nivel lo de influencers y eso, bueno, si a la marca le sirve y el otro le sirve, anda, ya está.
0: Es como todo.
13: No es que le,
0: como
13: no,
0: todo intercambio.
13: O hubo influencers que pidieron plata a la gente.
2: No, claro, plata a la gente.
13: Ah, eso es fuerte.
2: Y nosotros hicimos lo mismo.
4: Sí, pero hace 8, otra época.
2: No, me lavaba las manos nosotros.
13: No, me refiero a.
0: Obvio que no, bro.
2: No.
13: Que en su caso había como una línea de vengan a comprar, entrar para el teatro.
2: Sí,
13: sí. Acompáñennos a Rusia como emprendimiento.
0: Nunca lo pensamos de esa manera.
13: Hoy no lo podría.
2: Siempre fue ayudar al mundial.
0: De hecho, la premisa era.
3: Ayúdennos.
0: ¿Quieren ver videos?
4: Help us.
0: ¿Quieren ver videos de nosotros en Rusia? Entonces dame plata.
13: Claro.
4: Pero llegó el momento de darme plata.
13: Pero creo que en algún momento.
2: Quizás la gente.
13: Lo del cafecito, es esas mierdas existía o no.
4: Como antes,
13: algo.
4: La pasar la gorra antes, boludo.
0: Menos, sí,
4: boludo.
0: Realmente fue
4: a
0: como
4: nivel virtual.
0: Previo.
2: Pagás por una teta. Bueno, pagale a Rodríguez Gatti también que te vaya a hacer una cosa.
4: Por una risa.
0: Es como todo está en.
13: Hubieran puesto la plata.
0: El time. No teníamos. Realmente. ¿Sabés
2: lo que era?
4: ¿Sabés lo que era Galgo Gatti?
0: Yo me acuerdo de estar viendo el programa de.
4: Si habrá vaciado el don,
0: Te hice el de Azaro, el de programa del Minuto de Silencio.
4: Ah.
0: Había empezado el mundial y de estar viendo eso y decir, loco.
13: Quiero ir.
0: Quiero ir al mundial.
2: Hoy me quejo de un viaje largo. ¿Sabés lo que tardamos
0: en llegar? No.
2: Hicimos, porque aparte Manu le dijimos.
0: ¡No! Me crucé en el mundial una persona que dijo: yo lo ayudé a Manu a sacar los pasajes para que vayan a Rusia, porque fuimos a Finlandia y de Finlandia nos tomamos un tren.
2: Sí.
13: No. Robert,
2: tuvimos que hackear en el Interpol, boludo, para sacar.
0: Cosas. ¡Mirá, Robert!
4: Mirá lo que era Galgo Galati.
2: Galgo Galati.
4: ¡Qué hombre feliz que era Galgo Galati!
3: ¿Qué partidos vieron?
2: Era otra persona.
0: Vimos Nigeria y Francia. Y contra Francia.
3: O sea, contra Francia. Nigeria, lindo partido para ver en cancha.
0: Nigeria,
3: boludo,
0: había sido el mejor partido de Argentina que vi en cancha hasta mucho tiempo después.
2: Es que nosotros llegamos ese día.
13: Estaba bien trabajado esa peluca.
4: Sí, estaba bien. Era otro Galgo Galati.
0: El hermano de Tommy, boludo.
4: Y el Galgo Galati era feliz acá.
0: Sí, re.
2: Profundamente.
4: ¿Y qué nos pasó en el camino, Gal?
2: No, igual ahí ese mundial no la pasé tan bien.
3: ¿No?
0: Pero por algo personal.
2: Usted, claro, con usted estaba muy bien, pero estaba con.
0: Pero en los viajes no estabas mal vos, ¿eh?
2: No, estábamos.
0: Yo me acuerdo del Galgo Galati sentado en el avión, tocando la pantallita,
2: sí.
0: Comprando cosas para el free show cuando llegaba.
4: Ah, sí.
0: Tac, tac.
2: Pero dame a esta, le decía Manu, dame la tarjeta. Yo nunca
0: mirá,
2: manejé.
0: Mirá, boludo.
2: Mirá,
0: esta es la combi, yendo a Kazán.
2: ¿Y pero dónde sacaron esto?
0: Mirá cómo va ese hombre.
13: Tipo durmiendo abajo.
3: Sí, boludo, sí. Abajo de la
0: eso
3: pata.
0: No los conocíamos, nos sumamos a la combi de ellos.
2: ¿Sabés cómo fui ahí? Haciendo chiste todo. ¿Sabés que son ustedes los que me cagaron la vida?
4: Y a esta altura pareciera que sí.
2: ¿Sabés que me sigan viendo estas imágenes que ustedes me cagaron la vida?
0: Pídanme disculpas.
2: Tres patillas por día estoy tomando, hijo de puta, por ustedes.
13: ¿Sabés que era feliz ahí?
4: Roberto, ¿qué te
13: hicimos? Sí, Robert, hicimos
2: mierda. No, era más joven ahí, me importaba todo.
0: Mirá cómo va con el teléfono el ruso.
2: El ruso no sabe lo que era, boludo.
0: Ese ruso no hablaba ni inglés, ni español, ni nada.
2: Violento, violentungui, pero no sabe lo violento que era para manejar.
3: Malhumorado.
2: Tiraba los autos.
4: Y chateando, además.
3: Malhumorado.
2: Sí, chateando. No les importaba nada.
0: Despiadadamente. No sabía que existía esto, boludo.
2: Yo pensé que moría, boludo.
13: ¿Era argentino?
0: Sí, era argentino.
2: Sí, la primera era argentino. Yo pensé que moría ¿Pero por lo menos cuatro veces pensé
0: ¿Hicimos
2: que
0: blog nosotros?
2: No sé por qué sale esto.
0: Nosotros no hacíamos blog.
2: No sé por qué está saliendo esto y no sé de dónde lo sacaron esto. ¿De dónde lo sacaron, Hachu?
4: El que dormía en el piso realmente es el pico de marginalidad.
0: ¿Está en YouTube de Par en la Mano? ¿De Rodrigo Galati? ¿O en un YouTube random?
3: Capaz que es el de los chicos.
0: Mirá vos. Son muchos años, Robert.
4: Arrancaron blogueando también antes que todo. Hoy todos bloguean, ¿eh?
3: Pioneros, ¿eh?
2: Y nada.
13: Mirá.
2: ¿Cómo?
4: Este ya es un galgo más cercano a nosotros.
2: Ponele sonido, a ver.
0: El galgo estaba contentísimo del FanFest.
2: Era mi primer mundial.
3: Claro, Robert.
2: Yo estaba en boludo. Incluso creo que era la primera vez que salía del país. Sí.
0: Mirá.
2: El sonido malo.
0: Es increíble, podría ser algo que estamos haciendo ahora en el último mundial.
13: ¿Estabas acreditado?
0: No.
2: Nah, era el fan.
0: FanFest.
13: Ah, la no, que te dan ahora también.
0: FIFA ID,
3: ya el FanID. No, no, sí. FanID decía.
2: Pero.
4: ¿Y esto quién firmaba, Manu?
0: Y seguro.
2: Ah, no, lo volví.
4: ¿Sabes qué es eso? Vamos, argentinita. Sí, sí,
3: sí. Oye, esta fue la canción. Gracias a la canción más cantada en la cancha.
4: Gracias a la gente que valoró Vamos, argentinita.
3: Sí.
4: Porque es una reversión medio infantil que no tenía masividad.
3: Ahí está Manu, mirá.
2: Mirá Manu.
3: Sí, sí, sí.
2: Mirá nosotros. Mirá
4: Manuel saltando. Burak, boludo.
13: O sea, esta canción sobrevive.
2: Como perdida.
4: Va camino a la década.
3: Esta se quedó.
4: Va camino a la década.
0: ¿Pero eso habrá sido una invención de Rusia?
3: Sí, sí, sí, esta fue la canción de Rusia. Esta empezó en Rusia la canción. Sí.
14: Nos vinimos toda Rusia cerca.
4: Y en Doha pega también.
2: Va a luchar.
13: Y este año era USA.
0: Era USA. Malo USA.
3: Malo.
13: Y era hacer más. Más récord España. Ser campeón.
3: Venimos toda España a ser campeones.
2: ¿Cómo perdí la alegría?
13: Pará, Roberto, no te tires así.
0: Robert, ¿cómo te robaron la alegría?
2: Me tirparon la alegría.
4: Arruinaron la vida.
2: De un tirón.
13: ¿Qué pasó, Robito?
0: Hicieron la vida en blanco y negro.
4: Te exigimos mucho.
2: No teníamos un peso, boludo. Nada.
3: ¿Vos eras más alegre cuando tenías menos?
2: Sí. ¿Y vos te pensás que nos quejábamos?
0: Ese viaje fue el viaje de la devaluación fuerte.
2: No,
13: sí.
0: El dólar explotó. Y durante el viaje nosotros decíamos, no llegamos a pagar lo que sacamos. De verdad. Era
13: porque
0: tipo,
13: ahí
2: nos
13: se
2: fuimos
13: fue.
2: Con dos mangos y volvimos con cinco y pico.
4: ¿Pero cómo eran las reacciones a la suba del dólar cada mañana?
3: No.
0: ¿Preocupación?
2: Nunca me
0: importó. No, se
2: tanto
0: fue a 30.
13: No, creo que se fue. En abril de ese año se fue de 3 a 18.
0: Algo así.
13: Y después empezó a subir paulatinamente y claro. Creo que al mundial llegó a 30 y pico.
0: Sí, sí. Era.
2: La ropa de flores. No había una marca ahí, ¿eh?
0: ¿Cómo se llama la marca que nos daba las cosas?
2: Hanoi.
13: Mirá. Le mandamos un abrazo a la gente.
2: La gente que bancó siempre.
4: Y la prosperidad te volvió triste, te volvió un hombre triste.
2: A veces hay que ser autista.
13: A veces pasa.
2: Claro.
4: ¿O?
3: ¿O qué?
13: ¿O qué, viejito?
3: ¡No!
4: Sin vergüenza.
3: No.
13: Hijo psicópata de mierda.
3: Te corrompió el poder.
0: Escuchame una cosa.
2: ¿Qué, amigo?
0: Vamos a hacer una pausa.
2: Pará, y le podemos dar. Porque tengo pensado hacer cosas para en la mano Circus.
0: ¿Qué?
2: ¿Qué hay algo nuevo que tengo para.
0: Ah, sí.
2: Sí.
13: Después de la pausa.
0: ¿En qué mano tengo zapito? ¿Querés hacer? Ahora venimos con para en la mano.
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0: 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Paren la mano.
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29: No, este no, Vito.
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31: La gente quiere saber, ¿no?
32: Pero, boludo.
33: ¡Oy, oy, oy, oy, oy!
34: No, yo quiero mi alca, yo no sé
35: si salud.
31: Gracias.
26: Hay una línea argumental distinta y yo incluso estoy haciendo un personaje distinto. Es como Homo Argentum.
31: Podés no responder, podés no responder.
35: No, hay momentos para todo, pero al hombre. Bueno, vamos con otra.
33: ¿Querés decir algo para la gente para la mano? Se arranca el tribunero, amigo.
36: ¿Arranca el tribunero? ¡Ah!
33: ¿A qué? Estoy tirando con los lentes, boludo. Qué viejo estás, eh.
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4: Ah, mirá.
0: Porque yo fui a Egipto en enero. Supongo que deben ser las piezas que trajeron para este lado.
3: Yo va.
0: A la tumba de Tutankamón.
3: Bien, bien.
0: Todavía.
3: Gran actividad para ser familiar.
0: Tutankamón, sí, era un claramente. Pendejo, ¿sabías vos?
3: ¿Sí?
0: ¿Viste que dicen generalmente? Pendex. ¿Cuántos años tiene Tutankamón?
1: Tutanka.
0: Tutankamón creo que tenía 18 años. Se murió a los 18 años. Algo así. Porque era turulo. Era medio cojo.
4: Todavía más elegante.
3: ¿Era turulo?
0: Era cojo. Tenía lo que tiene Mr. Glass. ¿Viste la película Mr. Glass?
3: No.
0: Unbreakable. El,
3: ah, sí, sí, sí.
0: Creo
3: sí.
0: que lo que tiene Franco Rinaldi.
3: Ah, ok.
0: Huesos okay. muy frágiles.
3: Sí.
0: Así era Tutankamón.
3: Bueno.
0: ¿Tenés algo para
3: 18 añitos.
0: Y tuti. Todavía te rompí.
1: El tuti. 30.000, boludo, pero eso.
4: Bien.
1: ¿Qué?
4: Muy bien. Empujar.
3: Muy bien,
4: bien.
3: ¿Eh?
4: Empujar.
0: Push.
4: Carreas.
0: Push.
4: Qué push. Bárbaro.
3: Push. Che, a mí yo tuve que cambiar la camisa, ¿eh? Empiezo.
4: ¿Ah, sí?
3: Hoy ya no comí nada en el desayuno.
0: No
3: comí. Frutas. Frutitas. Unas frutitas.
0: Cuidarse es comer todas las comidas poco.
3: Pero cuidar, frutitas.
0: Cuidarse es nunca llegar a tener hambre.
3: No, no tuve hambre. Hoy no tuve hambre. Tuve, ¿ah, sí? Tomé agüita. Sí. Se acabó la gaseosa en mi vida.
4: Ah, por un tiempo. Por un tiempo.
3: No,
0: no
3: por un tiempo.
0: No es un momento para empezar a tomar cero.
3: ¿Cuándo? No, es un momento para tomar agua ahora.
4: Pero te hago una pregunta. ¿Cuándo vas a tomar tu primera negrita?
3: No, no lo sé.
0: El corazón
3: espero
0: negrita.
3: Que nunca. Espero, que nunca.
4: Espero que nunca.
3: Hoy me cambié la camisa. Hoy tuve que cambiar la camisa con la gente de Satería Palermo.
1: Me acabo de probar.
3: ¿Vos?
1: Impecable. Y viejo, vos,
3: porque nah, te cuidás, boludo.
4: Vos no entras en nuestro grupo.
3: Vos no estás en
4: esta.
3: Vos no estás en esta.
0: Pero ¿por qué no? ¿Por qué no te entregás al acero?
3: Sí, me voy a entregar al acero. Finalmente me terminaré entregando por una cuestión de salud también. Sí,
1: Robby, no ese fue otro caso que tuvimos, lo de la negrita. En un blog.
2: Y tiene adicción,
1: ¿lo viste?
2: Boludo.
1: No.
3: Sí, me lo dijo Robby.
1: ¿Vos viste eso?
2: ¿Qué?
1: Viajando a Kansas. Empezamos a joder con contar las negritas del día.
0: ¿Y?
1: Y había una familia
3: afroamericana.
1: Afroamericana atrás, mirándonos.
0: Ah.
1: Y este.
0: Los argentinos son los más racistas.
1: Claro.
3: Sí, claro.
1: Alimentamos
3: está.
1: El. Pero era.
3: Ese clip
1: bueno,
3: está.
1: Hoy
4: me tomo en el blog
1: vamos a decir:
4: hoy me
1: ¿cuántas negritas te tomaste?
0: Y, al,
1: y negrita, y, al, y negrita, y negrita.
4: Voy para mi primera negra, voy para mi primera negra.
1: Boludo, y
4: bueno, pero para,
1: menos, vos menos.
4: Por ejemplo, en 2 semanas que se pueden habilitar de vuelta las comidas con amigos, etcétera.
3: Sí.
4: ¿Vos qué vas a hacer?
3: Ay, pediré agua ahí, entre amigos.
4: Pero por favor.
3: O soda.
2: Carnita,
3: o soda.
2: Una carnita y una, la gaseosa.
3: No, boludo, tengo que cero, bajar mínimo boludo. 10 kilos, de verdad. Ya estoy, debo estar arañando los 90.
2: ¿Para fin de año? ¡Yeah!
3: No, Robby, pero tengo que bajar. Nunca hice dieta en mi vida. Nunca,
4: para mí
3: nunca
4: yo dije,
3: hice ningún trabajo
4: hagamos,
3: dietario.
4: Traigamos a Panamá una pesa, nos pesamos los tres y vemos cómo llega cada uno a fin de año. Cada uno con su método.
2: ¿Sabés qué bueno sería?
0: Porque estoy enfocadísimo.
2: Que nosotros pongamos un incentivo económico a fin de año.
4: Pero
2: para ver quién llega, quién baja más kilo a
4: no,
2: fin de año.
4: Está bien.
3: Lo que pasa es que Germán no puede. Germán, si baja mucho, desaparece.
4: Claro. No, pero hacemos una foto
2: yo,
4: de las panzas actuales y las panzas que llegan a fin de año.
0: Ger tiene que tonificar, dice la gente.
3: ¿El que
0: gana?
3: Un... Sí, decir, el que gana.
4: Se lleva un monto económico.
3: Sí. Tendríamos que encontrar una manera de que sea un panismo. Cada uno tiene que llevar a su peso ideal. Tenemos que traer un nutricionista que nos diga, bueno, tu peso ideal de acuerdo a.
0: Cuestión
3: a,
0: de peso, está diciendo.
3: Claro, de acuerdo
4: a. Es llamado cuestión
3: y el,
4: de peso.
3: Y no sé si es el que lleva más rápido, porque a uno no va a costar más que a otro.
1: Bueno, está, Robby.
3: Pero es el esfuerzo. ¿Vos estás?
2: Yo estoy, pero sin nutricionista. Yo hago la
4: cada uno con su método. Cada uno con su método.
1: No, pará. No, es lo que dice. Es lo que dice, no es que el nutricionista te diga qué comer
3: ¿qué
1: y qué no.
3: Sino,
1: objetivo,
3: no
1: es,
3: que
1: tu objetivo tiene que ser este
3: Robert.
4: Claro. No, y tu peso, bueno. Tu peso.
3: Cada uno llega como quiere.
0: Claro, te podés cortar la mano para dar el peso.
1: Claro, por ahí el nutricionista te dice, mira.
2: Podés pasar 10 días sin comer.
4: Claro.
2: Si
1: por tu altura, vos estás bien de peso.
2: Listo.
1: Y tenés que mantenerlo.
0: No, es fácil.
4: Y bueno,
0: es que está bien, está bien, pero no habilitás para jugador de reality. Vos no podés jugar al reality.
3: No, Alfredo es el conductor.
0: No tenés objetivo. O sea, ya cumpliste el objetivo.
3: Vos estás, boludo.
2: Yo te voy a bajar la panza.
3: No, Alfredo, por favor. Se está riendo los pobres. Se está riendo los pobres.
2: Te hace gil. Mira, no te hagas el gil,
3: Vos estás impecable.
1: Saco la panza.
2: No,
4: yo te digo, compartí muchos momentos con Alfredo. Él tiene su pancita, pero no es nada que ver con la situación que estamos pasando.
3: Vos también, Germán. Vos formás parte de la
4: familia
3: de Alfredo.
4: Tengo
1: ese caradura.
4: En un momento, el grupo se confirma mi panza y se empiezan a reír porque advierten que yo no estaba mintiendo, tengo panza.
2: Porque nosotros,
5: te acabo de ver mientras te cambiabas.
0: No está gordo, ni mucho menos. Lejos está de ser gordo, pero es cierto que.
4: Gracias por
0: tiene más panza que hace.
1: Ha hecho crecer su
0: dos años.
4: Yo me doy cuenta con las remeras, boludo.
2: Pasa que
4: y que casi no me veo el pito, no me veo más el pito, desapareció.
2: En 15, 20 días, comiendo, sin sacando las harinas y cosas, ¿sabes cómo se baja?
0: Eso lo que ayer vi una foto del, creo, primer año o así, o ayer voy, y se nota la diferencia en vos. Obviamente en mí ni hablar, pero
4: vos vas y venís, vos vas y venís.
0: Sí, sí, yo, pero al principio estaba bien, y lo noté hoy, boludo, lo noté hoy.
1: Bueno, lo que pasa es que Germán también está pasando el proceso del apadrillamiento.
3: Paternidad.
1: Eso.
3: Exactamente.
2: Y también,
1: realmente, echás cuerpo de padre, boludo, de padrillo.
2: Tacuare. Sí.
1: Es así.
4: Y Tacuare. Tacuare Cardoso.
1: Tacuare
4: en vos. Sucede todo a la vez, boludo.
5: Yo no los veía hace 40 días y para mí están exactamente igual.
3: Gracias, Jacinto. Estás mintiendo, estás mintiendo. Nos querés demasiado.
5: No, no, en serio.
3: No, no. Yo comí y tomé mucha azúcar, boludo.
4: Yo comí y tomé.
1: El rey del refil.
3: Comí y tomé mucha azúcar.
1: El rey del refil.
4: ¿Cuál habrá sido tu récord del viaje de litros consumidos en una jornada?
3: Y yo creo litros? Que hubo algún día que habré llegado a los...
1: Nueve es mucho.
0: No, pero habrás
4: tomado
0: cuatro. Se pone firme ante la situación, quiere una coca y un agua.
1: ¿En dónde?
0: En una cancha él se pone firme, quiere una coca y un agua. Y le digo, Juan.
3: Ah, sí, llevé las dos.
0: Porque allá, viste que no te dan la botella cerrada.
1: No.
0: Te dan la botella sin la tapa. Y le digo, ¿vas a estar con las dos cosas en la mano? Pedí una de las dos. No, no, quiero las dos. Y le digo, Juan. Hasta que me dice, quiero las. Me lo dice seriamente.
1: Claro.
0: Que voy a comprar las dos. Y le digo, bueno, comprar las dos. Y después andaba por el estadio así con una coca sin agua, boludo.
3: Sí, pues sabía que una duraba poco y la otra. La negra duraba poco y la. Y la agüita era claro. Después de sostén. De sostén para el después.
1: Bueno, yo el otro día me tuve que comprar varias por los vasos.
4: Claro. No me daban los vasos. Ya la cantidad de vasos.
2: La cantidad de cosas. Japonés era el viejo.
1: Japonés.
0: A los Yosen, ¿eh?
1: Sí, total. Los vendo. Porque aparte lo de la final no me...
2: ¿Qué trajeron?
1: Perdieron el efecto.
2: ¿Qué compraron para ustedes? No, iban cambiando. ¿Compraron o no?
0: Yo me di cuenta. Pichitas. No traje nada del Mundial.
2: ¿Y vos, viejo?
0: O sea, de...
1: ¿El Mundial?
0: Mil todo lo que quieras. Cosas. Traje solamente tarjetas del Pelican Hotel, que me las quedé de recuerdo, y un FIFA ID. No, y pasa que... Piensa, me da una bronca todavía cada vez que pienso en el partido.
1: Claro, pero...
0: No me dio ganas al otro día.
1: Pero ni siquiera lo acumulaste.
0: No, no.
1: Yo tengo acumulado del primer partido.
3: La FIFA ID tenemos 6 tarjetas nosotros.
1: 6.
4: Pero no, y Alfredo tiene imanes, compraba mucho imán.
1: Sí, imanes, mucho.
4: Bufandas buscó durante todo el mundial.
1: Tengo muchas bufandas.
2: ¿Bufandas de partidos?
1: De partidos.
4: Vasos, miles.
1: Del mundial. ¿Qué del más, evento. ¿Qué más? A mí me gusta, yo eso lo colecciono.
3: Es la memorabilia, es la memorabilia.
1: Y después, aparte, yo qué sé, vienen amiguitos de mi hijo a jugar al fútbol.
3: Toma.
1: Y hago como la entrega de medalla con los FIFA ID.
3: Estás muy bien.
1: Hago esa boludez que...
0: Se la llevó.
1: Para el otro que no estuvo ahí, es divertido. Y después los vasos. Realmente, a mí me gusta guardar. Aunque hayamos perdido, voy a tener del primero hasta el último. Después regalo.
0: Tenías muchísimo.
4: Abajo de la
0: tenías incluso donde se sentaba vasos que no decían nada del Mundial.
1: Sabes el valor.
0: Vasos de Michelob tenés.
1: Pero el Michelob decía de final.
3: De final. Ah. Los azules de metal.
4: No, vaso, viste, eso es metal.
1: Lo de metal de
0: es
1: cerveza.
0: Como un metal muy finito igual.
1: Sí, re finito. Pero rompe. Mantenía la cerveza.
0: Re mantenía, pero digo, no se te doblaban en adentro.
1: Llegaron par heridos.
0: Claro.
3: Sí. Por los castigos, le diste fuerte a las valijas también.
1: Y la valija.
3: Estaba castigadito.
1: Exceso.
3: No, pero los regalos. Qué gran momento cuando tus hijos abren los regalos que trajiste. Que después vos ahí recordás. Pues yo te traje las cajas de Lego, que eran gigantes. Y mover eso era un
0: pedazo.
1: Lego Man.
3: Y ver cuando los abrían ayer era momento de mi casa antes de venir al respeto era los tres en la mesa abriendo sus bolsitas de Lego y una sonrisa, boludo.
4: Y algún regalo decepcionante. ¿Algún regalo decepcionó?
3: No, no lo dijeron, pero vi que hay regalos que no se tocaron todavía, pero también es porque fueron muchos regalos y eligen los que más les gustan.
1: El tema es que te pasó lo que me pasó a mí en Qatar y me volvió a pasar ahora que vos, las semanas son de...
2: Vos me cagaste en Qatar, viejo.
1: Las semanas... ¿Por qué?
2: No me dejaste comprar los llaveritos de la Copita del Mundo.
1: Este año no me la compré.
2: No la conseguimos nunca más, boludo.
4: Nunca más apareció esa Copita.
1: Pero vas comprando sabiendo que te podés volver el martes, ponele.
0: Claro, claro.
1: Entonces decís, compro. Y después, una semanita más.
3: Sí,
1: y ahí seguís comprando, boludo, un poquito.
3: A mí me pasó con una semanita más. Que compré cosas y en Nueva York debía haber... Una multiplicidad de variedades para elegir. Que bueno, ya había comprado las cosas. Lego, ponele.
0: Me senté en la computadora, en la parte de arriba de donde tengo la computadora, tengo las cosas de Qatar. Las dos pelotas de Adidas. Sí. Un guante del Diego Martínez. Y vi la copa de, ¿te acordás? No, maestro.
2: Sí.
0: El jueves de febrero.
2: Sí, sí,
0: el audio,
2: sí.
0: No me queda más. El audio más grande de todos los
2: la
0: tiempos.
2: La ola de todos los tiempos.
0: Sí. Y dije, claro, ahora jamás podría comprar una copa.
2: No.
0: O sea, dije, qué bueno, pensé, qué bueno que la compré en ese momento, porque ahora todo
2: eso.
0: Cogido.
2: Exacto.
0: Y bueno, en ese momento, va, en este, yo el último año y medio o dos años premundial, cada vez que miraba la copa decía, terminala con la Copa del Mundo. Como decir, estaba saturado del tema. Y ahora me hace valorar Qatar y decir, che, claro, la ganamos.
2: Claro.
4: Esta música vuelve a traer
1: a
4: recuerdos.
1: A los Pekerman Boy no sé si lo hicieron, pero no lo dejé comprar. Porque la copita. Si decía la copa soportable y abajo decía 2026,
0: sí.
1: ¿Qué haces ahora?
0: No la ganaste.
1: Y lo Juaco, que me decían los Pekerman era, comprala sabiendo que la tenés que tirar.
2: Vos no sabés lo que eran las copas que te vendían, boludo.
4: Sí. Buenas, sí, hermosas de peso. Estaban.
3: Que eran las chiquititas.
2: De peso, unas copitas
4: hermosas. Hermosa.
2: Y dijo, ¿qué hace? Quiero comprar. Me dice, si la llegará.
0: De hecho, habilitó a que hagan todo de copitas. ¿Viste?
2: Sí.
0: Hay que encendedor. En estos años, antes del Mundial, hubo sacacorcho.
2: Todo
0: de copas. Y ahora no.
3: Ahora hay que buscar la
1: plata. Ahora de plata tenés que.
0: Ahora hay que hacer medallitas de plata.
1: Medallitas de plata,
2: oye,
1: para todos.
2: Porque yo me acuerdo que desde el Mundial 2018 le traigo a Emma, que ya era
0: sí,
2: una niñita chiquitita, los peluches de las mascotas y le llevé todo. Hoy, había tres.
4: Pésimas.
2: Malas.
0: Sí.
3: Totalmente desapercibidas, las mascotas de ese
0: pedido. Era, creo que se llamaban Pijaculo y Concha.
1: Te la vendía, igual la vendía.
4: Pijaculo, Teta y Concha.
3: Pero no estaban ni en la cancha. ¿Pero
2: quién aprobó esos nombres, amigo? Eso por la
4: pipa. Y Giannis.
1: Parece que Trump.
3: Es parte de la copinanovia.
0: Algo raro
2: hubo. Boludo.
1: Hay una cosa buena de no haber pateado el arco.
2: ¿Qué?
4: A ver.
2: Ah, sí.
1: Y que ves los compactos y sabes, no te vas a lamentar por ninguna jugada.
0: No hay ninguno de Brasil 2014.
1: Ya viendo perdiendo 1-0.
2: No, la del centro atrás fue clarísima.
1: Es la única.
4: Clara.
2: Y la que agarra.
0: Es la única, pero ves el resumen de la final de 2014 y decís, no puede ser que no hayamos hecho un gol.
1: Exactamente.
2: Ah, estos tres, pija, culo, coño,
0: esos tres.
1: A ver, ponelo. Pija de Colorado.
4: Y el tigre sería
0: concha.
4: Y el lorito es culoteta. Don culoteta.
0: En este momento están pija con chiculo de izquierda a derecha.
2: Che, te digo una cosa, no está tan mal, boludo. Tienes unos haters.
4: No, pero no,
2: también,
4: tenía, no tenían participación en los
0: había
4: partidos.
0: Había aparecían. En una story del Pollo Álvarez vi que aparecía pija.
1: Había en los FIFA Store, es que a ustedes no lo visitaban, siempre. Pero yo sí mucho, estaba lleno.
4: Mirá.
1: Estaba muy presente.
3: O sea, nos tocaba siempre el culo a nosotros, porque nosotros dos somos de Canadá. Pija y Concha eran solamente de Canadá y México.
0: Ah, ¿sí?
1: Pero la vendía.
0: De hecho, sí.
4: El que se movía por USA era culo.
0: El mundial estuvo atravesado por el culo.
1: Todo como el culo. A favor de ustedes era
2: una cosa igual, culo es el que más me gusta.
3: Ese, un buen culo.
1: A favor de ustedes era lo que había.
2: Realmente yo prefiero había. Siempre culo.
1: Siempre culo.
4: Siempre culo, nunca te. Siempre culo en mi vida.
2: Cara de culo. Es una ordinaria gente. Y vos te se va, boludo. Mira lo que es culo. Es bostero, aparte culo, mirá.
1: Sí.
2: Más bostero que la replito.
3: Pochettino se lo encuentra y dice: ¡oh, culo!
0: ¡Oh, culo!
3: ¿Cómo estás?
1: ¡Oh, as! ¡Oh,
0: as! ¡Oh, as!
1: ¡Oh, as!
4: Lo limpiaron, parece.
0: ¿Sí?
3: No,
4: ¿sigue?
3: Sí.
4: No sé.
1: No.
4: Oh, say.
0: ¿Cómo no? Pochettino en este momento tiene que despacharse con una editorial a cámara diciendo por qué los argentinos son racistas.
3: Sí, total. Sí.
0: Es su momento.
3: Aprendan a perder.
2: Che, ¿qué pasó con la selección de Poch? Que empezó siendo...
4: Sí, arrancó para ganar el Mundial. De hecho, se habló de que era candidata. Algunos ignorantes hablaron de que era candidata.
0: Perdió mal, ¿eh? Y sí. Perdió. No,
2: ¿contra
0: no,
2: quién perdió? Yo me
3: con Bélgica.
0: Con Bélgica, pero lo bailaron.
2: ¿Con los belgicanos?
3: Sí. Con errores graves.
2: Puta, estos belgicanos.
1: Cagaron a palo los belgicanos. Pero
2: Bélgica es el único que hizo un gol a España igual.
0: Le sacaron la roja a Balogun. Jugó.
1: Es increíble. A vos también te pasa, Robert, nosotros bien, porque estábamos allá, pero lo lejos que queda al principio del Mundial.
2: Es tremendo.
1: En todas las cosas.
0: El partido que Estados Unidos baila Paraguay, que fue el segundo día mundial, el primero, quedó. Parece que fue.
2: Sí,
0: en la Copa América. Arreglado, dijo Joaquín.
3: Sí.
2: 600 millones de dólares se llevó Pochettino con.
0: ¿Se fue entonces?
1: ¿Se fue?
2: ¿Se fue? Un queroro de lujo se hizo, dice. Acá la gente dice, parece 60 palos.
1: De hecho, se murió un tipo que jugó el mundial.
0: Sí, terrible. Ah, sí, porque lo cuenta en la final o en la semifinal del Alfredo y le digo, ¿cómo un tipo que jugó el mundial?
3: Sí, un sudafricano.
1: Un sudafricano que jugó el mundial se murió.
2: No sé si se desconocía después, pero lo encontraron que. Abrieron la puerta y el chabón estaba.
1: ¿Para arriba?
2: Sí, pero duró como. ¿No se despertó o algo le pasó durante?
1: No, nunca se despertó.
2: Y no, boludo.
0: Vinicius Junior.
2: Sí, con esto, viejo.
0: Se acomodó el mentón.
3: ¿Se acomodó cómo quedó? Es real, no, Lucía. No. Yo ya tengo miedo. Yo tengo mi alerta. Yo tengo mi alerta ya.
0: No, creo que es posta.
1: Es el hermano de.
3: Este no es Vinicius.
0: No, no, no,

0: muchas veces igual salvan vida, mejora la estética de la gente.
1: Muchas veces se dice de está operado. Y, cuando, y es raro, porque se marca, cuando está mal operado, igual ahí está rarísimo, no parece él.
2: Igual también, ¿eh?
1: Y bueno, obligado,
2: Vinicius. Técnico también, boludo.
0: Pero el dinero resuelve todo.
3: Más que cirujano era David.
0: Era más. Era Da Vinci.
2: Sí, pero parece una, como que...
1: A una moladora le pasaron.
2: La impresión de lo tallaron con un...
0: Tiene razón Samuel Jackson, tiene razón Samuel.
2: Sí,
0: Jackson.
2: Sí, boludo.
1: Con un cincel, con un cincel.
2: Somos unos hijos de
0: puta. Finalmente tiene razón
2: Samuel. Ah, el que... tendríamos que hablar de algún argentino, boludo, pero... El que está...
3: ¿Qué?
2: Neymar Jr.
3: ¿Qué?
4: Atrás.
3: Ah, ¿viste lo que
1: bueno,
3: dijo?
1: Bueno, ahí tengo, mirá. Ah, Neymar Jr. Sí.
3: Esto es muy bueno.
1: Dijo que no había jugado a Venezuela para el partido con Santos por Sudamericana para ponerse a tono de lo físico. Hora más tarde se lo vio jugando un torneo de póker en Sao Paulo.
2: Ah, pero de lo físico, ¿sabe por qué?
1: Sí.
4: ¿Se estiró?
2: De lo estético, ¿no?
4: ¿Se estiró?
2: De lo físico.
0: ¿Qué hizo?
2: Ah, boludo, así.
0: A ver.
1: ¿Sabes que es cierto tu teoría? Este hombre ludópata.
0: Sí,
4: pero no lo oculta, pero no lo oculta ya directamente.
2: ¿No lo viste llorar en la cancha cuando quedó eliminado?
3: Ludópata, fuerte.
0: ¿Y sí, que no se puede ser las dos cosas?
2: Se le movía la cara.
0: Ludópata y no, y tener sentimiento.
1: Sí, obvio.
3: Ah, sí, sí, sí.
1: A los Jordan, a los Jordan.
3: No, acá... Claro. Mirá Huguito Conte, Grupié.
2: Yo amo a Neymar, amigo, lo amo.
0: Pero yo no veo que esté operado, Robbie. Mirá que no se lo percibe.
2: No, tenés que ponerla cuando está llorando en la cancha.
1: Ah, cuando está llorando en el Mundial.
3: Neymar Crane. El hincha de Santos se puede enojar con él.
2: ¿Por qué? Mirá.
1: Uf. Parece la cara del
2: mismo. Mirá la frente.
4: Y, sí, no hay, no hay arrugas. No hay arrugas, boludo.
2: Yo la sin arruga en la frente. Mirá, sí, así es.
4: Fuerte,
2: ¿viste?
4: ¿Eh?
2: Ya está. Se te arrugó toda la cara.
0: Deja,
2: boludo.
3: Escuchame. El hincha de Santos tiene que decir basta, Neymar.
2: ¿Por qué?
3: ¿Hasta cuándo?
2: Nah, pero es igual tampoco que el Santos sin Neymar.
3: ¿Qué?
2: El Real Madrid.
0: Deben estar enojados.
2: Es lo hinchas, mismo.
0: Deben estar enojados.
1: El hincha de Santos sí debe estar enojado.
3: Es como, sí, boludo.
1: ¿Qué hace ese hombre jugando al póker? Dijo,
0: es lo mismo que Boca con Cavani. Como si Cavani fuese ahí, el barco todo. Muy encima de que no juega nunca.
1: Muy distinto porque siendo justo, Cavani no lo haría jamás.
0: No. Bueno, por eso.
3: Y aparte, pará, lo que juega Santos es repechaje o no. De no Sudamericana. Esa es la misma instancia que está jugando Boca ahora.
4: Sí.
2: Deja.
3: Y no viaja a Venezuela, o sea, no viaja
1: es para decir
3: de
1: Neymar. No juega más, no vende más.
4: Retira tu
0: juega de local, que juegue los partidos locales.
2: Es como que Paredes ahora esté jugando un torneo de póker.
3: Sí, pero diga que como está lesionado no va, no viaja.
2: Y bueno, no,
3: lo mismo están puteando a Orlando Gil, el arquero paraguayo. ¿Qué hizo?
0: Se va al United.
3: No, yo lo escuché a Fabita en la red hoy diciendo que terminó el Mundial hace 3 semanas y no apareció. Y Paredes apareció al día siguiente de llegar con la selección.
2: Y sí, porque sí. Boca, viste, es otra cosa.
3: Pero sonaba que en el Manchester United lo quería.
0: Sí, 8 palos dijeron.
1: ¿A quién? ¿A Paredes?
0: No, al arquero de San Lorenzo, que es a la vez el arquero de Paraguay.
3: Gil. Sí. El que atajó los penales, viste.
2: No te digo a vos.
1: El mito.
2: No te digo a vos. Te digo al el arquero.
4: ¿Algún futbolista Gil adicto a las cirugías estéticas?
1: Sí, o seguro.
4: No, Beckham. Pero mientras ejercía la profesión. O sea, un tipo que se hace desfigurado con la...
1: No te da el tiempo, boludo, porque pensás que los futbolistas es hasta los 35 años. Sí, estás empezando a desarrollar la adicción, supongo.
4: Sí.
2: Parece que a Quintero también lo están esperando en River, ¿eh?
1: ¿A Juanfer?
0: Ah, lo vi eso.
2: Creo que todavía
4: no llegó. ¿Al trailer o a...?
3: Igual Santos
0: ganó 4-1. ¿Al River Predio? ¿Cómo se define?
4: O al River Camp.
2: Santos
3: ganó 4-1.
2: No lo necesita.
4: No lo necesita, que siga...
3: Tienes razón, nadie hace lo que se te cante.
4: Siga con el Texas Hold'em.
2: Sergio Ramos se retiró.
3: Sí.
1: Lo saludó a Messi.
3: El otro día.
4: Estaba en el palco VIP. Estaba en el palco VIP. Y entrega la copa a él. No, la entrega.
3: La entrega, la puso en, claro, para entregarla.
2: ¡Gil!
0: Pero
2: el arquero, digo yo, el arquero.
3: ¿Quintero le tiró a Caudete? ¿Qué dice, Tanito?
1: Le tiró.
3: ¿Hay imágenes?
4: ¿Qué dice? ¿Hay video?
0: ¡Gil!
3: A ver.
0: No le decía
5: la mejor continuidad, incluso en el partido de la final jugué 5 minutos, entonces creo que, a ver, todo está claro, acá no hay misterio, son sus formas en las que juega, sus conceptos futbolísticos, y yo, como se lo dije una vez, como entrenador siempre voy a respetar las decisiones que toma, más no, de mi parte nunca va a faltar una falta de respeto, nunca va a... Te voy a decir cosas más allá de lo que se habló, pero obviamente todo el mundo sabe las prioridades que no todo el mundo lo sabe, porque todo queda expuesto en el campo, las formas, y bueno, seguramente no

0: soy prioridad para él. Entonces yo no sé qué misterio estamos viendo ahorita de que vuelva o no vuelva, si realmente tiene sus formas. Ahora, como persona,
1: es rarísimo, pero
0: mejor,
1: él está
2: contratado. Pero vos sos de River, amigo.
0: Tiene que volver. No tengo ningún problema con él, pero futbolísticamente incluso lo hablamos, pensamos realmente diferente.
3: Entonces, diciendo, si no le gusta al técnico, no voy a hacer ninguna
4: cosa. ¿Para qué voy a viajar para allá? Pero para,
1: si no le gusta al técnico, no voy a cumplir con la responsabilidad de que asumí el contrato.
2: Le quiero eso, a Joaquín. ¿Medio quilombero o no?
3: Poco.
2: ¿Ya no tuvo problemas con otro técnico?
4: Sí.
2: ¿Con
4: no
2: quién? ¿Gallardo o no?
4: De Michelis,
3: creo. Con De Michelis había tenido quilombitos.
2: Veo quilombero, ¿no?
5: Él se va.
3: Se fue a Racing después.
5: Se fue a Racing, también se va a Racing, se fue a Junior.
1: Está partiendo de un lugar absolutamente tramposo.
3: Está mal esto.
1: Es decir, no me presento
3: porque,
1: si no me quiere,
3: porque no le gusta al técnico.
1: Claro, pero la responsabilidad no está en si sos titular o no.
3: Claro.
2: Más o menos lo de Villa, después lo volvió a comprar, ¿no?
3: Yo creo que Juanfer está haciendo todo para que el River lo libere de alguna manera. Esta declaración para mí es... Bueno,
2: son formas de declarar.
3: O sea, no voy a seguir acá.
1: ¿Qué? ¿Qué? Pará, ¿por qué le dices
2: eso? No, boludo.
4: ¿A quién?
2: El arquero de San Lorenzo, que lo vende el Manchester United.
1: Juanfer Quintero. Che, Coudet.
3: Sí.
4: ¿Vos sí o vos no?
1: ¿Cuánta cuerda tiene?
3: No, tiene cuerda.
1: ¿Pero cuánta?
3: No, 6 meses más seguro, pero...
1: 6 meses más seguro.
3: Seguro, sin duda.
1: Pase lo que pase.
3: Pase lo que pase.
1: Si se cruza a Boca,
3: pero
1: y
3: si
1: lo saca...
3: en diciembre, de acuerdo a cómo, a qué pasa, ya se puede estar empezando a pensar en si hay que hacer un cambio o no. Pero,
1: o sea, Pauletti exageró al decir que se tenía que ir.
3: No, obviamente, llegó a la final, boludo. ¿Cómo vas a cuestionar ahora un técnico que llegó a la final del torneo local?
1: ¡Gil!
3: Claro.
4: No te dice a vos igual, ¿eh?
3: No, se lo sé.
4: El arquero o ex arquero San Lorenzo.
2: Escuchame una cosa.
3: El arquero que derrota Paraguay, además.
1: ¿Coudet mejor jugador que este?
4: No. Igual fue un buen jugador, Coudet, ¿eh?
3: No sé, ¿eh?
2: Coudet.
1: Ahí, ¿no? Medio similar.
3: Parecidos.
2: Pasa que realmente, digamos.
1: ¿Qué?
2: Digamos,
1: ¿qué? ¡Ay, qué quería decir! Sí,
4: no, entró, ¿eh?
1: Estás loco.
2: ¿Estás diciendo a mí?
4: Estás loco. Nadie te diría nunca la cara
3: de Paraguay.
2: Ah, bueno.
3: ¿Qué decías, Roy?
2: No tuvo una gran carrera Quintero.
4: ¿Dos mundiales?
5: No.
3: No.
2: ¿Coinciden?
3: Sí.
5: Yo coincido.
4: ¿El gol más importante de la historia de River?
2: Sí, eso no se la va a sacar nadie.
5: No
2: se
5: discute.
1: Es el famoso aliado para más.
5: Pero al mismo tiempo...
2: ¿Y Chacho? ¿Chacho tuvo una buena carrera?
5: Sí, Chacho Coudet. ¿Como técnico o como jugador?
2: No, como jugador.
5: Sí.
1: ¿Jugó en Europa?
2: Sí.
3: Por el Celta de Vigo. Bueno, a la vez también.
5: Ahí le mandé al Tanito de Benedetti hablando de colombianos.
2: ¿Qué?
5: Hablando de colombianos. Un jugador de Estudiantes, Alexis Manyoma.
1: ¿Quién es?
5: Nada, necesito que veas lo que publicó porque es sencillamente genial.
1: Alexis Manyoma.
5: Hablando de un colombiano.
1: ¡Ah, no. Increíble!
4: No, esto es...
3: ¿Qué es eso, Roberto?
1: Verdaderamente...
4: Esto es peor que la valija de Uchi.
1: Permítanme, a riesgo de repetirme, absolutamente teoría.
5: Pero sí. 100% ha llenado su heladera.
3: Un jugador
1: Alexis
3: colombiano de
1: Estudiantes.
4: Mirá. Y abajo puso los pseudo perfum, parece.
1: Es una bestia, boludo.
2: Por eso no van a ganar ellos también.
1: Quevedo, nueva línea, al golpito.
5: Pará.
3: Yo la banco,
5: Si llega a ser ideado o no, poné el medio de donde salió, que es un medio de La Plata. Nos entregamos a ellos.
4: No, pero ahí estaba su...
1: O sea, capaz él subió una foto con IA.
3: Era un posteo.
5: Claro, puede ser.
3: Yo lo banco, ¿eh?
5: Pero igual la publicación es de un medio de La Plata y se vitalizó en La Plata.
1: Ya solo la publicación de no creer. El jugador Estudiante que tiene la heladera
3: repleta de perfumes.
2: Pero no estamos hablando de que tenga tantos perfumes. Yo banco que tenga muchos perfumes.
1: Tiene
2: no banco que lo ponga en la
4: heladera.
1: Sí, boludo.
2: ¿Y una foto? Comprate un mueble.
1: Imagínate la situación
2: modular,
1: después de ponerlos todos adentro, que él haga clic.
2: Sí. Aparte están
4: acomodados. ¿Y el agua dónde lo metes?
1: Ese es el Creed que te regalé, el blanco, ¿no, Juá?
3: Sí, el Creed.
2: Mirá.
4: ¿Lo usaste? ¿Dónde está? ¿Lo usaste?
3: Sí, boludo, ayer lo usé.
2: Tiene el rayo de Qatar arriba, Mirá el rayo de Qatar.
1: Sí, verdad. El rayo de Qatar.
2: ¿Te acordás de Qatar?
4: Era invasivo. Era invasivo.
3: El premio ídolo.
4: A otro nivel.
3: El premio ídolo es ese.
1: ¿Qué? ¿Para qué? ¿Para qué?
3: ¿Pero por qué decir el premio ídolo?
5: El arquero que se va al mar.
2: Sí.
3: No. Escúchame. No, está bueno ese.
1: ¿Qué?
4: Es una cava de perfume, de verdad, es una cava de perfume.
5: ¿Existen las cavas de perfume?
4: Y evidentemente
1: existen colecciones de perfumes, pero creo que no van en la heladera.
4: ¿Y dónde
5: no,
4: van?
5: Pero digo, si hay perfumes que se ponen a cierta temperatura y eso.
1: Debe existir.
5: Como los vinos.
1: Debe existir. O sea, por una cuestión
5: calor,
1: de... No tiene que tener calor.
5: Pues se evaporan o no.
1: Por una cuestión de ser un líquido y que la temperatura y los líquidos siempre tienen ahí un diálogo.
3: Cuando se ponen perfume, después hay toquecito en el lugar donde te pones.
4: No, medio colonia, medio colonia.
3: O se deja el...
1: Eso para aftershave, boludo. O te pones perfume.
3: Si lo tocas, el aroma no se expande todavía si lo rompes.
1: No, de hecho dicen que no hay que romper las partículas del perfume.
3: O sea que hay que dejar que den toque la piel directo.
1: Y vos haces así,
3: ahí lo estás arruinando.
1: Eso no se hace.
2: Che, tiene que volver la chica de los perfumes, ¿eh?
4: Perfume puto adicta. Aquí está con una roncha acá, amigo. Sí. Bruta roncha.
3: No es una roncha.
4: ¿Qué es? A la mierda.
5: ¿Otra vez? ¿Lo mismo,
3: de la nuca? Me está empezando a salir acá. Me di cuenta al aire. Me di cuenta hace una hora.
1: ¿Y ahora? Guardia.
5: Una bola acá. Pero es lo que dijo la chica.
3: Se me fue la de la nuca. La de la nuca se me fue por completo, sin haber hecho nada. ¿Acá?
1: Sí, está saliendo, Juan.
4: Uy,
5: ¿una tarántula o salió de la nada?
2: Puede ser un pelo carnado. Sí, amigo,
4: puede ser un pelo carnado.
1: No, es un pelo carnado.
4: Es una roncha. ¿Qué? Lo picó un mosquito.
2: Pedazo de gil, ¿eh?
5: ¿Fueron al médico en estos 40 días? No, ¿cómo ir al médico?
2: ¿Qué problemas nuevos tienen de salud? Además,
3: necesitábamos, teníamos
4: ansiedad. A mí me explota el tema de la acidez en el viaje. Definitivamente.
5: Pero... ¿Quién te
4: salva? Y aparece el doctor. El doctor Mateo, que me dice unos caramelos.
2: El doctor M.
4: Los caramelitos.
3: ¿Qué eran los Tums? No.
4: Los Tums.
5: Tums, y después conseguí unos peor.
4: Bueno, Luca, como te dije ayer, con puntadas.
2: El destornillador en la panza.
1: ¿Vos sabés cómo dormí ayer, chabón?
2: Bueno, eso también, boludo, influye. ¿11 horas?
1: 11 horas, pero...
2: Suena como un viernes, dijo el marinero para mí.
1: Suena como un sábado. Resucité, Robert. Y venía y me di cuenta que también, capaz el estrés... Los viajes, la incomodidad de los viajes, venía muy mal a nivel muscular y estoy mucho mejor. También debe ser...
3: Volver a tu cama.
1: Y comer mejor, boludo. Explotar, eso...
5: No, tener una rutina también, que ahí la perdés un poco.
1: Realmente...
5: Todos los días saliendo a comer afuera.
1: Uno no se da cuenta, pero explotarte con la comida...
4: Tiene repercusiones posteriores.
1: No solo subí de peso, estás mal...
3: Sí, estás hinchado.
4: Entraste...
5: ¿A dónde entraste?
1: Roberto está tomando un medicamento fuerte, pregúntenle.
3: ¿Cuál?
2: Y porque tuve mucho con los dolores que me saqué en las muelas y eso y...
5: ¿Pero lo tomás con omeprazol algo o no?
2: Hago una base igual, ¿eh? Hago una base de mate. Ojo, ¿eh? Mate. Uf. Dos o tres mates, pucho. Ojo, ¿eh? Y me tomo.
4: Y sale el.
2: Bloque.
1: ¿Qué?
3: Bloque.
5: ¿Y cuál es la base bloque ahí?
3: Ojo, que eso es al hígado. Te
2: duerme medio cuerpo. Ese. Por eso. Tenés que tener suerte que te duerma la mitad del cuerpo que te duele.
5: ¿Cuál es la base?
4: El bloque me
1: puede. Así. Pero para. Así, Robert.
5: Pero ¿cuál es la base? Sí,
2: tenés suerte, te duele.
3: La hicieron, ¿se acuerdan?
2: Te duele acá de contado.
5: La base.
4: Y a nivel corporal, ¿cómo está? ¿Cómo te deja?
2: Ah.
4: Para arriba.
1: ¿Qué es?
2: Es un
3: analgésico
2: fuerte.
5: Ojo. Es como el ketorolac.
3: El ketorolac es fuerte.
2: Ese bloque es el que te pichicatean.
3: Claro.
1: ¿Y vos lo estás tomando a diario?
3: No,
5: a diario.
4: Ah, ¿le agarraste gustito?
2: No. Hablando en serio, tú pasé por una semana con mucho dolor y el dentista Mati le mando un abrazo. Me dijo, tomate.
3: Si
2: te duele Robert, mucho,
1: no hablamos
2: tomate
1: en vivo. Sí. El incidente por
3: tu muela.
1: El día donde vos mandás un video.
4: ¿Cómo te levantás esa
1: me
4: mañana?
1: Manda un video y mirá cómo estoy.
2: Salgo del partido, el segundo, primer
5: no,
2: segundo
5: el partido. No, el primer partido.
2: Y era todo felicidad. Vamos.
4: 3-0, el Mesías.
2: Me como una de cuatro quesos ayer. No, vamos, alegría. Llego, Fiorelita, Emma, vamos. Llego a casa y...
5: Pimba.
3: Empieza el dolor. Pam,
2: un poquito, un poquito.
1: ¿Dolor o viste? No.
4: O incomodidad.
3: Solo hinchazón.
1: ¿Qué pasa?
3: ¿Dónde estaba la espinaca?
2: Vi que la boca empezó.
3: Olivia, empezaste.
5: ¿Qué mandaste? ¿La de cuatro quesos para ese lado ese día?
2: Me dice, Verita, me conoce. ¿Está bien? Sí, pero me duele. Me empezó a tocar algo.
4: Tengo un chedito, ¿Qué
3: me pasa?
2: Sí. Me fui a la compu, me quedé ahí. Termino la compu 5 de la mañana y me doy cuenta que... venía como...
5: ¿Pero con dolor?
2: Ahí me empecé, sentí un... Me duele un poco, dije.
1: Fumando igual, ¿no? Fumando.
4: Manda todo.
1: Fumando por el agujero.
3: No salía, el cigarrillo entraba, pero no salía. Claro,
5: se quedó ahí.
2: Y digo, no me dolía tanto.
4: Me voy a dormir.
2: Me levanto al otro día, sí. Realmente tenía la cara desfigurada. Sí, ahí ya me dolía un poco. Pero hablo, no tanto dolor, tenía un dolor y no era insoportable. Claro. Me dicen, claro, lo que pasa es que se te está hinchando. Y entonces la infección está
4: apuntando a de... Te avisa.
5: De salir.
2: Y tengo algo muy asqueroso para contarles si quieren, si no, no.
4: Sí, además son el 53, boludo.
2: Tomo medicamento, me dicen, no te puedo tocar así porque tenés la boca así, toma esto, me duele. Hablo con Rominita. Rominita me dice, pero no podés tener la boca así. Pero el dentista me dijo, sí, no, pero tomate dos, pues no vas a poder dormir. Me dice, está. Y me mandan automáticamente una pichicata, una. Bloquium, pero.
4: En pichicata.
2: Directo a la.
4: En su variante pichicata.
2: Te va al corazón directamente.
4: Pum, y, medio cuerpo menos.
2: No, y aparte, salís andando, ¿eh? Te pichicatean, salís bien, pero todavía claro. Con la jeta así. Y bueno, al otro día tenía que volver a hacer 3 días seguidos. Bien, ya dolor contenido y empezó a bajar. Pero tenía el flemón.
4: Un pelotín quedaba.
3: No.
5: No quiero escuchar.
3: Mayonesa.
2: Y en un momento sentí que...
4: ¿Qué explotó?
2: Era un negro en la boca.
4: No.
2: Era un...
4: Pero ¿cómo fue el momento?
3: Era un dentífrico saliendo.
5: No.
1: ¿Qué salía?
3: Mayonesa.
4: Pus.
1: Arro. De color y sangre y sangre y
2: marrón. Bucaque total fue.
4: No, Robby, no.
5: Dios mío. Tenía hambre.
2: Se lo cuento.
3: No, está bien, está bien.
5: No, está bien, nosotros te pedimos que lo cuentes.
2: Todo atroz de
1: fuera. Ay, Robby. ¿Va a ser papá? ¿Y dolía?
2: No, ahí fue. No, ahí ya que fue. Una descompresión total. Y listo, se me...
3: Volvió todo al lugar.
1: Y acá estoy de vuelta. Y acá me tienen.
4: Impecable.
3: Y era la mujer barbuda. Nova,
4: mejor que antes.
3: Volvió la mujer barbuda ahí.
2: Y ahí, la semana fui.
1: Perfilado como Vinicio.
2: Me saqué dos muelas.
5: Yo quiero destacar algo, porque a veces te pegamos, ¿viste? Con tu salud.
2: Bueno, sí.
5: Yo quiero destacar algo. Y es que vos, habiéndote pichicateado.
4: Habiendo vivido tanto.
5: Habiéndose vivido el dolor.
2: Sí.
5: Decidiste ir al dentista igual. Totalmente. Y sacarte las muelas.
2: Sí, me lo saqué.
5: Eso para mí es una evolución.
2: Es un avance, boludo. Y aparte,
5: porque vos sos de tomarte eso y decir ya no duele más.
4: En parche.
5: Va, claro, todo parche.
2: ¿Qué pila de dientes me voy a poner?
4: ¿Cómo?
5: Sí, sí, en la puntita.
3: Como un tiburón, el tiburón
5: galáctico. La puntita de Enzo Fernández.
1: Un microcine.
5: El paredón, entre México y Estados Unidos.
4: ¿Qué color buscas?
2: No, tranqui. Natural, de fumador. No, claro. El fumador de cosas, pero no, tranqui. No,
3: no como los futbolistas, ¿viste?
2: Que hacen... uno.
4: Claro.
2: Tienen las teclas, claro. Teclas.
3: Sí,
2: pero estamos. Le mando un saludo a Mati, que me tiene paciencia.
5: El doctor Sopeda.
1: Claro. También puede caer ahí, ¿eh?
5: Puedes ir al doctor
2: Sopeda. Una persona. Increíble.
5: ¿Puede ser que sea hincha estudiante el doctor Sopeda?
3: Sí, es posible.
4: Y capaz, Alfredo.
1: ¿Qué? ¿En serio? Eran de La Plata, creo. ¿Sí? Los Sopeda.
2: Mi amigo Mati, el mío de gimnasio.
1: Che, la televisión de Japón tiene una inteligencia artificial.
2: No sea maleducado.
5: No, yo no dije nada.
2: Se toca los huevos, boludo.
5: Yo no hice nada.
2: Sí, te tocaste los huevos.
5: No, con las manos acá.
3: ¿Qué pasa con la televisión de Japón?
1: La televisión de Japón tiene una inteligencia artificial que censura automáticamente imágenes gráficas sexuales o de una femenina.
3: ¿Cómo?
1: A ver, una fuente... ¿Qué? ¿Eh? No sé
3: ahora?
1: Qué. Veámoslo. Ah, no, pará. Sexuales o de violencia y blurea el cuello de Trump creyendo que es una conchita.
2: Me estás jodiendo.
1: No sé, ver. Boludo, no sé, dice eso. Una tiny ass pussy, dice. No, ¿eh? Mentira.
2: No, hijo de puta.
1: Ah. Pero,
4: ¿cómo es esto?
2: Se parece igual.
1: Claro, ¿eh? Dice que en la televisión de Japón hay una inteligencia artificial que blurea automáticamente y...
5: Conchas.
3: Lo confunde con la mascota de México.
4: Claro, y creyeron que era una concha.
1: No
5: creo. Blurea automáticamente y ve una concha y dice, hay que...
4: Y lo blurearon.
2: La mascota de México no sale en Japón, boludo. Claro.
1: La conchita de Trump. Ah,
2: van cayendo.
4: Parecen dos testículos igual, si me preguntas también, Parece un escroto.
5: Parece más escroto.
1: También parece una concha vieja.
2: Parece más escroto que...
4: Escroto que concha vieja.
3: ¿Qué?
1: Sí que...
5: Concha vieja se blurea.
1: Sí que sobra.
2: Terminémoslo.
1: Sí.
2: Terminémoslo porque ha sido un programa muy ordinario.
4: Pero ¿de quién arrancó aquí? Pero vos lo llevas para ese lado.
1: ¡Sí!

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